0: ya afortunadamente terminó.
1: Pap Thiaw, director técnico de Senegal, confirmó su lista definitiva de 26 convocados, con Sadio Mané como la gran figura, Pap Gueye del Villarreal y Patesis del Rayo Vallecano, entre otros. Senegal es parte del grupo I del Mundial. Debutará el 16 de junio ante Francia, Noruega el 23 y cerrará la fase de grupos ante Irak el 26 de junio. Portugal concentró este martes en la ciudad de fútbol en Oeiras, Portugal, para afinar su cotejo de preparación este sábado 6 de junio ante la selección chilena. Cristiano Ronaldo ya se encuentra con el combinado lusitano en pos de lo que será su sexto torneo ecuménico del fútbol. Víctor Machado, Vitinha, Nuno Méndez, Joao Neves y Gonzalo Ramos reportan luego del partido ante Arsenal en la Champions.
0: A través de un video lleno de color de la gran manzana y bajo el lema "La ciudad es nuestra", la selección nacional de Brasil aterrizó este martes en el aeropuerto de New Jersey y comenzará su periplo en la competencia ecuménica del fútbol global con Carlito Ancelotti y Neymar Jr. al frente. Su debut el sábado 13 de junio contra Marruecos. Finalmente, el gobierno de Estados Unidos otorgó su visa a Gudenski Pierre, el único elemento de la selección de Haití que vive en el país caribeño. Con ello, este mismo martes se trasladó hacia Miami, Florida, para integrarse a su selección que ya concentra en Port Lucie. Juan Franco, el alcalde de la línea de la Concepción, dictó un decreto por el que no autoriza la celebración en el municipio el partido de corte amistoso entre la selección de la República del Congo y su similar de Chile, alegando una cuestión de prudencia sanitaria por aquello del ébola. La Roja chilena pidió que el encuentro se haga a puerta cerrada.
1: El Tribunal Arbitral del Deporte notificó que ha estimado parcialmente el recurso presentado por la Federación Mexicana de Fútbol contra la FIFA en relación de las sanciones impuestas por un cántico discriminatorio por parte de aficionados mexicanos y ha anulado la clausura parcial de las gradas para el próximo partido FIFA de la selección nacional. El TAS deja en claro que la Federación Mexicana de Fútbol debe pagar multas de 60 y 80 mil francos suizos. Escuche esto. El artista Robert Weiland, mejor conocido como Weiland, ha demandado a la FIFA por pintar sobre uno de sus murales en la ciudad de Dallas, Texas, su mural Ocean Life. Una ley de Estados Unidos que protege a los artistas contra la desfiguración de sus obras y solicitó una indemnización por daños y perjuicios de al menos 25 millones de dólares.
0: Enrique Riquelme, candidato a la presidencia del Real Madrid, lanzó una alerta e instó a los socios a que acudan a las urnas para la elección a presidente del Real Madrid, porque además el modelo de votación es un referéndum para poder cambiar la figura y privatizarlo, y reiteró que el club está en venta. En el mes de julio venidero, la casa de subastas Sotheby's pondrá a la venta la camiseta que Pelé utilizó en la final del Mundial de 1958. La prenda está valorada cerca de 6 millones de dólares y podría convertirse en el objeto más valioso relacionado con la carrera del futbolista brasileiro.
1: Este martes a las 19 centro en la arena PNC de Raleigh, North Carolina, 20 del este, 17 pacífico, juego 1 de la final de la Copa Stanley. Los Huracanes de North Carolina reciben a Las Vegas Golden Knights. Carolina será campeón si consigue establecer su estilo de juego la mayor parte del tiempo. Las Vegas serán campeones si minimizan sus errores y son firmes en la defensa. Conferencia de prensa de los San Antonio Spurs del pivot francés Victor Wembanyama. Confesó sentirse emocionado por jugar la final contra los Knicks y arrancar la serie en Nueva York. Pero ojo, sentenció que deben jugar concentrados, porque queda lo más difícil. En el béisbol de las grandes ligas, Seattle extendió su mejor racha del año a 7 victorias consecutivas tras derrotar 3-2 a los Mets por World Cup la noche de este lunes, alcanzando por primera vez en la campaña una marca de 3 juegos por encima de .500. Esto y más en Fanáticos.
2: Bienvenido al Mundial. Esta ciudad está lista y preparada para ser sede del cuarto Mundial en la Ciudad de México. Estamos preparadas y preparados para esta inauguración que va a poner los ojos del mundo en la Ciudad de México. En este Centro Internacional de Prensa ya contamos con más de 500 periodistas, reporteros y personal acreditados de 30 países. Entonces, pues, vamos a ver qué sigue en los últimos días, pero ya hay una acreditación muy importante.
3: Con el gusto de saludarles, amigos de los fanáticos de deporte, junio 2, año 2026, listos, presos y como siempre dispuestos, Clara Brugada, la jefa de gobierno de esta Ciudad de México. No son cuatro, son tres mundiales los que vamos a hacer, vamos a organizar, pero ya está este centro de prensa que va a estar ahí en el Casino Militar, que está a un lado de lo que es el Auditorio Nacional, ahí en el Campo Marte, un lugar precioso, enfrente del Hotel del Chapulín, y ahí saldrán los camiones que irán de manera directa a través del segundo piso, transporte donde hay inclusive de Park Ride, desde la zona de Polanco hasta lo que será el Estadio Azteca, y ahí estará la prensa acreditada, ahí está nuestro flequito Castelán en este evento. Está Franco Martínez en la técnica, emocionado porque también en Guadalajara ya están listos, presos y dispuestos, dando la bienvenida, llega la primera selección y esto es motivo de fiesta. Pachuca, otra vez dando el do de pecho, recibiendo a los Bafana. Está Emilia Género, producción total, corresponsales, reporteros. Alice García, ¿cómo andamos? Dude Bene, ¿cómo está? León de los Aldama.
4: ¿Qué pasa, doctor? Un gusto saludarte, pero antes de entrar de lleno en materia, quiero extenderte una felicitación. Estás de manteles largos, te mando un fuerte abrazo, que te la pases a todo dar, mi querido doctor Z. Sabes que te estimo mucho y que acabando Fanáticos del Deporte, pues vámonos a celebrar, ¿no?
3: Vámonos.
4: Esta vuelta al sol. Muchas felicidades, doctor. Mes mundialista, mes del cumpleaños del doctor Z.
3: Muchas gracias, gracias, Franco Martínez, gracias, Emir, ahí está. 61 y contando, súbele. Y le agradezco a muchos de los oyentes, que además no solamente son oyentes casuales, ya de años, ¿no? Que me dio, yo lo escuchaba desde Radio Única y sentí el golpe de aquel Francia 98, cuando la radio, ese fue un golpe mediático impresionante. Perdón a las otras emisoras que cuenten la historia, ¿no? Pero pues así ha sido ese golpe, y oyentes que vienen desde la antigua Radio Única, u oyentes que me van siguiendo de taquería en taquería, ¿no? Desde las 6 de la mañana, tiempo del este, y que luego terminan hasta alguna de las taquerías ya más tarde, o rematan en Fanáticos, o se revientan el podcast. Así es que muchas gracias, y sobre todo, algo que me llena mucho, muchas oyentes, muchas mujeres que también les gustan los deportes, pues de alguna manera con el sentido de hacerlo un poquito más accesible, más agradable, con un montón de aditamentos. Para todos ustedes, el abrazo a la distancia, el apretón de manos, y muchísimas gracias, gracias Alexei, gracias a todos. ¿Cuánta gente va a estar vigilando el mundial? Y este es un tema que sí hoy está en tema de todos, porque hay un tema político fuerte, social, político, que son las manifestaciones por parte de la Coordinadora Nacional de Trabajadores de la Educación, la CENTE, y que pues ellos tienen una serie de demandas y hay bloqueos en la ciudad hace varios días, y ellos piden que se les resuelva. Es una cuestión de voluntad política, sentarse con ellos y de atender sus pedimentos. Por lo pronto habló también Pablo Vázquez, él es el jefe secretario de Seguridad Pública. ¿Cuánta gente de seguridad está velando por todos nosotros en la megalópolis?
5: Un despliegue general de 11,219 elementos, de los cuales 9,194 serán policías de la Ciudad de México, apoyados con 1,021 vehículos para el correcto desarrollo de las actividades del Estadio Ciudad de México y el Zócalo Capitalino, donde se celebrará el FIFA Fan Festival durante la Copa del Mundo. En suma, la Policía de la Ciudad de México desplegará más de 56,000 elementos para la vigilancia de las actividades de la Copa del Mundo y para garantizar la seguridad en toda la ciudad.
3: Así es que 55,000 elementos, obviamente nada más de seguridad pública, falta el tema de la fuerza de la seguridad nacional, que estarán muy atentos y deberán tener seguramente un montón de trabajo, no es una labor fácil. Así es que esto es lo que dice el gobierno de la CDMX. Ahora sí, lo puedo constatar, Alexei, comenzó el tema del ambiente del torneo ecuménico, ya hay por aquí, por allá, Se espera a partir de lunes, de hecho el lunes Flaco tiene guardia ya allí en la sala de prensa para platicar con la prensa internacional que estará llegando para estar presente en la ceremonia de inauguración que va a ser tumultuosa desde el día domingo. De hecho estarán trabajando ya con la gente de prensa. ¿Y qué te pareció los Bafana? La primera selección Sudáfrica ha arribado a Pachuca.
4: Ya está, ¿no? Los Bafana, doctor, con ciertas complicaciones, lo platicamos a lo largo de la semana, retrasos en permisos de visado, y llegaron un día después de lo planeado, ¿no? Pero finalmente están en territorio mexicano, listos, ¿no? Fueron recibidos muy bien, doctor, la verdad, los hermanos de Pachuca los recibieron con los brazos abiertos, como debe de ser una recepción a una selección que también recuerdo, doctor, cuando fue México para allá, también fueron muy bien recibidos, ¿no? El rival de México del próximo 11 de junio ya va a poder empezar a entrenar, adaptarse, aclimatarse, no es nada fácil, estaban por ahí un poquito molestos, ¿no? Porque sus planes era llegar a principios de esta semana, pero finalmente ya están Bafana por acá. Llegaron antes, doctor, que nuestro compañero Julio Ibáñez a México, y eso, la verdad, doctor, pues llama mucho la atención lo que ha pasado con este periodista mexicano.
3: Así lo recibieron. El son del mariachi, ahí está la recepción para los Bafana. Que fueron ahí al hotel donde el hotel del Pachuca, de los Tuzos del Pachuca, donde está ahí el centro de convenciones, donde ahí reside regularmente el equipo de primera división. Les queda tiro de piedra lo que son las instalaciones de la Universidad del Fútbol o el mismo Estadio Hidalgo para poder hacer un entrenamiento vasto, fuerte. Así es que llegó la primera selección, como también Brasil, Alexei, ya está en Nueva York, ya llegaron allá al aeropuerto de Newark. La ciudad es nuestra, es su lema, Neymar y desde luego Carlito Ancelotti, los primeros en bajar del avión, un avión por cierto muy especial de la Confederación Brasileña de Fútbol. Todo listo, la gran manzana también ya tiene su primer equipo.
4: Ya, doctores, ya empiezan a llegar las respectivas selecciones a sus lugares de campamento, sus últimos partidos de preparación este fin de semana, la canariña, ¿no? Encabezados, por supuesto, con Neymar Jr., Vinicius Jr., Casemiro y Carlo Ancelotti. Llamó mucho la atención la forma, ¿no? Antes de despegar en el aeropuerto allá en Brasil, le echaron mucha agua al avión. Por ahí dicen que, bueno, pues es una estrategia para enfriamiento del avión, etcétera, pero decía la prensa brasileña que era una forma de bendecir este vuelo de la selección brasileña en búsqueda de conseguir el título mundial que tanto necesita, doctor. Creo que Brasil es de las selecciones que más necesitan ganar la Copa del Mundo para que vuelva a ser esa selección poderosa. Y listo, ¿no? Cada día empiezan a llegar varias selecciones, Estados Unidos, Canadá, México, y esto prácticamente está a la vuelta de la esquina, doctor.
3: Oye, también lo que está muy bueno fue lo de Haití, ¿no? Que llegaba, que no le daban finalmente la visa, finalmente a elemento de Haití le dan su visa y él ya puede reportar ahora a Port St. Louis allá en la Florida para estar con su selección. Esto es muy bien para Gutensky y Pierre, que es de parte del pie veterano de la media cancha, pues estar incorporándose. El único jugador que juega para Haití, pero que sí vive en Haití. Entonces, ese era el problema, ¿no? Porque traen un tema político social bastante fuerte. Una semana gobiernan unos y la otra semana gobiernan los otros. Y no se sabe qué va a pasar con Haití, que llevan años. Recordemos que ellos hicieron su eliminatoria toda en la parte exterior. Y en el tema de Julio Ibáñez, yo lo decía hoy fuerte y quedito, y mira que le agradezco a mi buen amigo allá en la Ciudad Espacial, que es corresponsal precisamente, otras cosas, ha trabajado muy de cerca con Televisa durante muchos años, y me decía Tonatiuh, porque yo decía, oigan, pues ahorita es cuando viene la correspondencia diplomática, porque primero el equipo tuvo las visas, pero faltaba el staff, y yo decía, pues es el momento donde nuestra diplomacia, nuestro consulado, nuestra embajada allá en Johannesburgo diga, oigan, ¿quieren visas? Miren, échame la clásica, échame la mano. Tenemos aquí a un señor Julio Ibáñez que no hizo más que pues volar un dron en una situación que él desconocía. Claro, la ley no se puede argumentar que desconocías en ninguna parte del mundo, es un principio universal del derecho, pero no había intención, ya lo llevaron a juicio, no hay nada. Afortunadamente que hacía el comentario y una hora después, me dice mi amigo Tona, ya viene a México, ya lo liberaron y ya viene para México. Si tuvo algo que ver también la cancillería mexicana, pues qué bien, son momentos de negociación en la vida política y la de un país. También tiene que ver, tú me das, yo te doy, y también ya viene la gente de Sudáfrica. Así es que felicidades y todo bien. Se nos queda algo en este bloque porque vamos a ir a Guadalajara. Guadalajara ya también ya está prácticamente listo. Se nos queda algo en el tintero de los equipos que ya llegaron.
4: No, lo que me compartías, doctor, en la selección mexicana también ya se tomó la foto oficial, de los elegidos por el Vasque Aguirre, los 26 elegidos. Bonita, ¿no? Muy bonita la foto, doctor.
3: Le vamos a trepar a las redes sociales. Ahí el doctor Z Pitapita, el Facebook también. Pero también, Alexei, sube a tus redes, por favor.
4: Sí, sale de calendario. Bueno, sale de fondo el calendario azteca, ¿no, doctor? Salen primero de traje y luego ya con la res. Salen con las playeras oficiales y los números oficiales que va a estar utilizando cada uno de los jugadores, por si algún fanático del deporte tiene todavía la duda de qué número va a utilizar Luis Romo o la Hormiga González, pues ahí salen estas dos fotografías oficiales.
3: Sí, vamos a ir al corte. Nada más, la de la camiseta es con el calendario azteca, y ya formal de traje también lo hacen allí en la fuente, en el Museo de Antropología, y hoy estuvo Julio César Chávez, nuestro César del boxeo, estuvo en la concentración de la Selección Nacional Mexicana echando cotorreo. Ya venimos en los fanáticos del deporte.
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24: El sueño de mi padre, Jorge Vergara, era que este estadio recibiera un mundial. Hoy me llena de orgullo ser parte del equipo que lo hace realidad. Ser uno de los anfitriones de este tercer mundial en México también es un sueño para millones de personas y especialmente para todos los tapatíos que quieren vivir de cerca una Copa del Mundo. Recibir un tercer mundial en casa también es una enorme ilusión para Guadalajara, una ciudad que representa todo lo que es México y que volverá a mostrar su cultura a nivel internacional. Estamos trabajando juntos porque el fútbol nos une, transforma realidades y tiene la capacidad de generar cohesión social entre quienes vivimos aquí y quienes nos visitan. Queremos que México vuelva a brillar y que nuestro estadio sea la sede más mexicana del torneo y ofrezca una experiencia inolvidable para todos. Más de 750 millones de pesos respaldan la transformación de nuestra casa, con tecnología, conectividad, sostenibilidad, accesibilidad, hospitalidad y espacios de primer nivel que dejarán un legado más allá de la Copa del Mundo. Así como en la cancha, estamos preparados con espacios renovados, fan festivals y activaciones de patrocinadores y experiencias para que cada persona viva la energía, la cultura y la hospitalidad que nos hacen únicos a los tapatíos y, por qué no, a los chivarmanos en el mundo. Desde el Estadio Guadalajara, vibra el alma del mundial.
3: Amaury Vergara, sentidas palabras, ¿eh? ¿Por qué se fue el sueño de su padre? Y hubo que hacer un montón de cosas. Primero el equipo, y luego poner en orden, y luego un concepto, una filosofía. Y un día comentó que iba a construir un estadio. Y lo hizo. Y hoy tenía este sueño de ser mundialista, y el hijo le está cumpliendo ese sueño que tenía don Jorge Vergara Madrigal. En el lugar de los hechos, allí en el estadio, en Guadalajara, Beto Ábalos, con el gusto de saludarte. ¿Cómo andás?
25: Estimado Doc, muy buenas tardes, ¿cómo estás? Los saludo con muchísimo gusto. Sí, aquí estamos afuera, bueno, en las inmediaciones del Estadio Guadalajara, que está prácticamente ya cercado, ya está tomado por la gente de FIFA, y bueno, con seguridad todo lo que da, ultimando detalles para lo que será el arranque del torneo el próximo 11 de junio, mi estimado Doc.
3: ¿Qué novedades hay en Guadalajara? Nos dabas el tema de el arribo de selecciones, ¿cómo está pautado el cronograma para Guadalajara?
25: Por lo pronto, este viernes estarían arribando tanto Corea del Sur como Chequia para su compromiso del próximo 11 de junio. Ya las instalaciones de Verde Valle fueron tomadas, por así decirlo, serán tomadas por la gente de FIFA a partir del 8 de junio. La academia también será tomada para esperar a Colombia, se estima que arribe acá el 10 de junio más o menos. Y entonces sí, ¿no? Pero dejar todo listo para el duelo del próximo 11 de junio. Por lo pronto, pues el tema operacional de la gente de Guadalajara, por ejemplo, del Estadio de Guadalajara, perdón, por ejemplo, para que se dé una idea, la gente que ha venido acá al estadio, que lo conozco un poco, todo el estacionamiento está tomado por FIFA, todo el estacionamiento está tomado por algunas carpas en donde se está haciendo el tema operacional, la entrega de acreditaciones, proveedores, staff. Por eso es que no habrá acceso al estacionamiento durante los juegos y solamente algunos tanques se están haciendo en cuanto a lugares, serán alrededor de 3,000 espacios los que se puedan ofrecer para staff, por supuesto, medios de comunicación y los que compraron los boletos más caros. Pero es más o menos la operación que se lleva a cabo por lo pronto en el estadio, que ya está cercado, mi doble. Todo alrededor está cercado, pintado también en vaya, en el asfalto también algunas cosas alusivas al torneo y los letreros que habitualmente dicen Estadio Akron, Avenida Vallarta, en las inmediaciones, tienen sobrepuestos algunas lonas también con todo el branding ya de lo que será el torneo.
3: Muy bien. Alexei García, te escucha Beto Ábalos.
0: ¿Qué tal, Beto? Un gusto en saludarte, amigo. Y una pregunta, ¿todavía hay boletos disponibles para el México contra el Corea del Sur?
25: No, de hecho, según las estimaciones de la organización, el México contra Corea fue uno de los 5 partidos que más solicitudes de boletos recibió en el mundo. Fueron alrededor de 5 millones de solicitudes de boletos para ese partido. Ni siquiera en los hospitality, que son los boletos más caros, hay disponibles para México y Corea. Tengo entendido que México y Corea fue el tercer partido con más demanda de boletos de todo el torneo, entonces esos volaron. Todavía quedaban algunos disponibles para el Chequia ante Corea, con costo en página oficial de 9,000, obviamente seguramente en reventa habrá algunos, pero estaban en 9,000 pesos más o menos. El España-Uruguay fue el quinto partido con más demanda de boletos de toda la fase de grupos, entonces de los 5 boletos con más demanda, de 5 partidos, perdón, con más demanda de boletos de todo el torneo, 2 son aquí en Guadalajara, el de los 18 de junio, el México ante Corea, y el 26 de junio entre España y Uruguay. Esa es más o menos la situación que se vive por acá.
3: Muy bien, ¿algo más, el titero, de en cuestiones mundialistas?
25: Nada, que siguen tratando de resolver, ya les adelantamos lo que pasaba con la República Democrática del Congo, ya se anunció que al menos a gente que haya pasado, que haya estado en República Democrática del Congo y en algunos otros estados, no tendrá acceso a territorio mexicano. Este es un problemón para las autoridades tapatías. Hoy, por ejemplo, el España ante Congo está en riesgo el amistoso porque las autoridades españolas no les autorizaron el ingreso a la gente del Congo a España. El partido se iba a llevar a cabo en Riazor. Entonces, esa es una complicación. A ver, Congo tendrá que pasar primero por Estados Unidos y luego vendrá a Guadalajara. Los filtros de Estados Unidos, me queda claro que son muy diferentes a los de la Perla Tapatía, pero a donde se tenía pensado o esperado que arribaran los aficionados de República Democrática del Congo era aquí, a Guadalajara, para el juego del 23 de junio, un lugar que ya conocían. Eso va a ser un problema, mi estimado López.
3: Increíble, muy bien. Punto y aparte, de la Chivas Rayadas del Guadalajara se dice que Kevin es el primer refuerzo del rebaño. ¿Podemos adelantarle algo a la gente del Guadalajara acerca de este refuerzo, que sería muy buen refuerzo para Guadalajara?
25: Sí, que la negociación estaría prácticamente cerrada, que Gilberto Estiva Sepúlveda, primero se dijo que entraba a la negociación, después se habló de Yael Padilla. Lo que le puedo comentar de Yael Padilla y Kevin Castañeda son negociaciones completamente diferentes.
3: Okay.
25: No se puso a Yael Padilla sobre la mesa para bajar el precio de Kevin Castañeda, sino que la intención de Yael Padilla de ir a Tijuana es buscando tener mayor cantidad de minutos, pero son negociaciones completamente independientes. Eso con respecto a Chivas y con respecto al Atlas. Buenas noticias para los aficionados rojinegros, las negociaciones avanzan, todo indica que Diego Martín Coca seguirá como técnico del equipo para el siguiente torneo. Hay negociaciones que llevan a cabo Grupo Prodi, Grupo Orlegui, que sigue metiendo mano, uh-huh, y el propio técnico argentino junto con sus representantes. Son 4 partes las que llevan a cabo estas negociaciones.
3: El señor Franco Martínez me está diciendo, casi casi me rompe la oreja, que pregunte por los de Jordan Carrillo, que si hay alguna opción, podría llegar al conjunto de las Chivas, porque le cuadra para que llegue al Guadalajara.
25: Dígale al señor Frank que se quite, que no nos escuche ahorita lo que voy a decir porque le puedo romper el corazón. Completamente falso, sí. Jordan Carrillo a Chivas.
3: ¿Pero falso, por qué? ¿Porque no quiere sacar la feria a Chivas? ¿O porque no hay ni siquiera por qué?
25: No, pues porque a alguien se le ocurrió decir el nombre de Jordan Carrillo para tener un poco más de visitas y clips, mi estimado Doc.
3: Bien, ahí está el asunto. Beto, que tengas buena tarde y te estamos comunicando en estos días.
25: Ojo, que lo de Dente García, por lo que a mí me dicen, Chivas tampoco lo tiene en carpeta de Entel, ¿eh?
3: Oh, bueno, también, o sea, dale un hálito a este muchacho, o sea, quiere no, un equipo que sean Chivas titulares y banca, y estoy de acuerdo con él, si Chivas se la piensa llevar con la cantera, perfecto, va a tardar 6 meses más o un año más. Chivas necesita sacar feria y traer buenos jugadores, mínimo unos 3, Beto, unos 3.
25: Decía Gabriel Milito en el día de la eliminación ante Cruz Azul, que si le mantienen la base, este equipo no necesitará refuerzos. Ahora, y viene un hombre de batalla de Kevin Castañeda, ¿a quién está esperando Chivas de Jarín?
3: Está bien.
0: Oye, Beto, ¿y lo de Denzel García no se ha concretado o no crees que llegue a Guadalajara, el jugador de Bravos de Ciudad Juárez?
25: La última vez que sondeamos y preguntamos, no estaba en carpeta el tema de Denzel. Ajá. O sea, no, Chivas no estaba interesado en él.
3: Caray, está bueno. Beto, se me vino el pozo encima, gracias.
25: Fuerte abrazo, estamos en comunicación, estimados.
3: Oye, camino a la pausa nada más, mi estimado Alexei Voronkononon, que se viene, porque además de todas las cuestiones que tenemos hoy de bloqueos acá, ¿qué pasa con los palcohabientes? Que ya FIFA tomó el control, ¿y qué pasa con sus palcos? ¿Tienen ya resuelto el asunto, sí o no?
0: Pues parece ser que sí, doctor, era de las cosas importantes, ¿no? A menos de semana y media para la Copa del Mundo, ya les llegó un comunicado oficial. Ajá. De la Administración de Palcos y Plateas, en donde dice, estimados titulares de palcos y plateas, en los próximos días, en los próximos días, doctor, no sabemos si mañana, pasado mañana o un día antes del Mundial, les va a llegar sus boletos electrónicos correspondientes a los partidos mundialistas, y además van a recibir un crédito del 25% del descuento si tú adquieres el paquete de hospitalidad, es decir, pues las bebidas, los alimentos, el estacionamiento, pero para el torneo de la Liga MX, doctor, este crédito va a ser para el torneo Clausura 2016 y Apertura 2027. Si tú aceptas los paquetes de hospitalidad de la FIFA, vas a recibir este crédito del 25%, pero para los torneos del fútbol mexicano, no para los partidos de la Copa del Mundo. La buena noticia es que en los próximos días van a estar llegando sus boletos electrónicos para todos los dueños de palcos y plateas.
3: Pero vivos no se van, tienen que entrarle a dejarle algo de lana a FIFA. Ya venimos, no se vayan.
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6: Carlito Morales, ¿cómo andas? Gusto saludarte. Todo bien.
7: Señores de Fanáticos del Deporte, ¿cómo están? Buenas tardes. Prácticamente 2 meses desde que comenzó esta temporada 2026 de las Grandes Ligas. Ya muchos equipos tienen los 60 partidos disputados y los Bravos de Atlanta siguen siendo el mejor equipo en las Grandes Ligas después de este fin de semana. 40 victorias, el primero en llegar a las 4 decenas de triunfos por solamente 20 derrotas, jugando pelota de 667, un temporada en el que están teniendo los Bravos de Atlanta después de que la campaña anterior fue un auténtico desastre, ¿no? Todo el mundo esperaba muchísimo de los Bravos de Atlanta, no lo hicieron en el 2025, pero este 2026 están pagando con creces lo que esperaba la gente de ellos desde el año pasado. Los Dodgers de Los Ángeles son el segundo mejor equipo, 38 victorias, ya le sacan 5 a los Padres de San Diego, que han perdido 7 de los últimos 10, y los Dodgers bien afianzaditos en el liderato del oeste de la Liga Nacional. La central, Milwaukee, que ha ganado 7 de los últimos 10, aprovechando esa malísima racha de los Cachorros, también de San Luis, que también ha perdido 7 en sus últimos 10, y Milwaukee también bien afianzado, 5.5 juegos por arriba de San Luis, de Pittsburgh y de los Cachorros de Chicago. Así el panorama en la Liga Nacional. En la Liga Americana, Tampa Bay sigue siendo el mejor equipo, aunque ya me parece que está perdiendo un poquito de gas en estas últimas 2 semanas. Los Rays ya no son los mismos que fueron a inicios del mes de mayo, a pesar de todo y de la mala racha que ha tenido los Yankees, que tuvieron una muy buena semana en los últimos días. Están ya solamente un juego detrás de Tampa Bay. Tampa Bay tiene 36 victorias por 21 derrotas. Los Yankees también tienen 36 ganados, pero han perdido 2 más. Tienen 23 derrotas, pero los Yankees ya le están apretando el paso a Tampa Bay. Y en la central, Cleveland, juego y medio de ventaja sobre los Medias Blancas de Chicago. Y en el oeste, increíble lo que están haciendo los Marineros de Seattle. 7 triunfos de manera consecutiva. Son líderes ya del oeste. Ya dejaron muy atrás a los Atléticos de Sacramento. Texas también pasa por buen momento, 4 victorias al hilo, están ahí en la segunda posición a 2 juegos y medio de los Marineros de Seattle. Así es que así el panorama daré un repaso a los standings a dos meses de que comenzara la campaña.
6: Excelente, Carlitos. Te escucha ya Carlos Morales, mi estimado Alexei.
8: ¿Qué tal, Carlitos? Un gusto saludarte como siempre. Oye, hay varios rumores sobre dos peces gordos que podrían cambiar de equipo antes de la fecha del cierre de traspasos. Uno de ellos es Mike Trout y Tarik Skubal, que podrían estos dos peces gordos cambiar de franelas. ¿Qué sabes al respecto, Carlitos?
7: Te saludo con mucho gusto. Yo veo muy complicado que Mike Trout, ya a la edad que tiene y ya con la carrera que tiene con los Angels, veo muy complicado, ¿no? Que pueda salir. Me parece que ha sido un jugador, no lo he entendido mucho por el tema deportivo, pero bueno, él ha jugado mucha fidelidad, ¿no? Al conjunto de los Angels de Los Ángeles. Yo veo acabando su carrera ahí, la verdad, a Mike Trout. Y del caso de Tarik Skubal, pues los Brewers pueden ahí alzar la mano. Hay unas probabilidades. Te habla de que los Dodgers son el equipo que más fácil pueda adquirir a Tarik Skubal, pero esto ya sería para 2027. Con 29% tienen a los Dodgers y 15% de probabilidades de que se queden con los Tigres de Detroit. Después viene el conjunto de Milwaukee. Precisamente Tarik Skubal acaba de realizar un juego simulado y se espera que este fin de semana esté viajando a Iowa para abrir por Toledo en AAA. Su apertura de rehabilitación, un juego de rehabilitación, y se espera, pues creo que mucho más pronto de lo que esperaban los mismos Tigres tenerlo de regreso, ¿no? Me parece que es una muy buena noticia. No creo que los Tigres se vayan a deshacer de él en esta campaña, pero seguramente cuando se acabe el contrato que tiene con Detroit, que es en esta temporada baja, seguramente van a venir los bombazos y seguramente los Dodgers va a ser el equipo que más ofrezca, aunque hay que ver el tema del límite salarial, ¿no? Esto puede obviamente reducir las probabilidades de que Tarik Skubal pueda llegar a lo mejor al conjunto de los Dodgers. Hablando precisamente de lesiones, malas noticias para los Yankees, ¿no? Aaron Judge, un problema en el hombro y en las costillas. El día de hoy está fuera de line-up en el primer juego de la serie contra Cleveland. Va a ser revisado en Nueva York por un médico para ver si es simplemente una cuestión de espasmos. El manager Aaron Boone decía que le dolía la clavícula a Aaron Judge en los últimos swings del juego del domingo. Así es que los Yankees preocupados por ese lado de Aaron Judge. Y el que ayer llegó a las 100 victorias en su carrera, Jacob deGrom, aquel que debutara en 2014 con los Mets, ayer en la victoria de los Rangers sobre los Cardinals de San Luis, 5 entradas en blanco, llegó a las 100 victorias en su carrera en Grandes Ligas, algo no muy común de ver, ¿no? Así es que un aplauso para Jacob deGrom. Y el día de hoy, Grandes Ligas recuerda una auténtica leyenda, ¿no? El día de Lou Gehrig, junio 2, por sexta campaña consecutiva, le dedican este día al gran Iron Man, y hay que recordar que también, pues, Grandes Ligas se une, ¿no?, a varias asociaciones para luchar contra la esclerosis lateral amiotrófica, que fue la enfermedad que acabara con la vida de Luger.
6: Sí, sí, sí. Oye, el tema mundialista, ¿tú sabes si en el caso de las Grandes Ligas, en el caso de la Liga Mexicana de Béisbol, habrá modificación de horarios? ¿Tendrán alguna coparticipación? ¿Habrá algo especial? ¿Afectará los partidos de pelota? Además que en Nueva York el transporte va a estar carísimo.
7: No, y en Nueva York además, el día de la final, el día de que se juegue la final, ese día Dodgers Yankees en Yankee Stadium. A Grandes Ligas le pasa por desapercibido el Mundial. Vemos, por ejemplo, no puede ser que planifiques tu calendario y pongas una serie tan importante en la ciudad donde se juega la final del Mundial, ¿no? Así es que no, absolutamente hasta ahorita nada. Lo que sí, en Liga Mexicana, varios equipos ya anunciaron que los partidos de México los van a transmitir en sus estadios, sobre todo para animar a la gente que llegue temprano, que vea el juego y después se quede al partido de béisbol. Pero el tema de Grandes Ligas, ahí está mejor, claro ejemplo, ¿no? Un Yankees Dodgers en Yankee Stadium el día que Nueva York recibe la final.
8: Y se me importa. Está bien, Carlitos, está bien, te vas a la final de la Copa del Mundo y de ahí te brincas al Yankee Stadium para cerrar
7: bueno,
8: el día.
7: Que recordemos que Gianni Infantino estuvo en el Clásico Mundial en el estadio apoyando a Italia, ¿no?
6: Sí, sí, sí. Sí, pues aquí la guerra y amor todo se vale, ¿no? Todo se vale. ¿Se te queda en el tintero, Alexei?
8: Nada, Carlito, solamente por ahí, si nos puedes mencionar rápidamente cómo le ha ido a los peloteros mexicanos en estas últimas semanas en las Grandes Ligas.
7: Lo de Jonathan Aranda, increíble. Yo le pongo la fichita que Jonathan Aranda no acaba la temporada con los Rays, por más que Tampa Bay vaya en primera posición. Y que pueda hacer algo en playoffs, me parece que lo que puede conseguir Tampa Bay por Jonathan Aranda le va a significar mucho más que llegar a la postemporada, ¿eh? Ojo con Jonathan Aranda, porque me parece que puede ser pieza importante clave, y varios equipos con siendo contendientes ya le están echando el ojo al tijuanense, ¿no? Me parece que el talento que tiene junto con Alejandro Kirk son los mexicanos que mejor nos han representado en las últimas campañas, y ojalá, por el bien de la carrera de Jonathan Aranda, que acabe en un equipo importante, ¿no? ¿No les gustaría verlo vestido de Yankee o de Bravo de Atlanta?
6: No, claro, pero por supuesto, ¿no? Los Yankees hace rato que no tenemos. Oye, ahora que decía de lo de Lou Gehrig, hoy estaba haciendo las efemérides en la mañana, y en un día como hoy, del año del 33, nació aquel Benjamín, el papelero Valenzuela, en Los Mochis, Sinaloa. ¡Qué historia me subyugó, Carlitos! De Bad Boy un día, el error del Charrasca Ramírez en un jardín, le dice el manager... Vas, no pudo filiar, dijo, vas, tú vas a... Entra ese juego y se quedó de por vida en esa... Digo, cuando jugó, se jugó en esa posición de outfielder, ¿no?
7: Digo, y un poco podemos hablar de que se parece un poco a la historia ahora que vivimos con los Rojos del Águila y el tema del Marino, ¿no?
6: Sí. Pero la leí y dije, ah, caray, este no me lo sabía. De Bad Boy a jardinero por un día y se quedó como jardinero derecho en aquel equipo de los Mochis de la Liga de la Costa del Pacífico. Legendario el papelero Valenzuela, ¿no? El papelero.
7: Sí,
6: Valenzuela.
7: miembro del Salón de la Fama del béisbol mexicano, y que además hay un estadio allá en Sinaloa que lleva su nombre.
6: Caray. Carlitos, nos metimos hasta el túnel del tiempo. Gracias. Nos escuchamos primeramente, Dios, el próximo jueves.
7: Abrazo para todos. Cuídense mucho.
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6: Ya no sé ni quién día vivo, care, pero bueno. Básquetbol de la NBA, hoy Wembanyama estuvo en conferencia de prensa y dijo que está emocionado por mañana jugar. Le emociona jugar en el Madison Square Garden de Nueva York. Mítico, legendario, le emociona jugar contra los Knicks. Sabe que deben de tener mucho ritmo de partido, pero dijo, atención, no podemos dejar de ser intensos lo que hemos venido siendo, porque esto todavía no se acaba bien en la parte más difícil para los Spurs.
8: Cuatro juegos, dice Víctor Wembanyama. Bueno, dijo cuatro victorias, a cuatro victorias de hacer historia este magnífico basquetbolista francés que está viviendo una postemporada de ensueño, ¿no? Los Spurs de San Antonio, doctor, parten como favoritos en las casas de apuestas para ganar estas finales de la NBA. Hay que recordar que hace un par de meses se vieron las caras en la final de la Copa de la NBA en Las Vegas, Nevada. Ganó el equipo de los Knicks de Nueva York, uh-huh. Y ahora, bueno, el equipo de los Spurs van por su revancha, ¿no? Se ven en estas grandes, en estas finales de la NBA. Importante, doctor, importante ganar los primeros partidos en casa, ¿no? Los Spurs creo que van a intentar sacar renta de la casa, y hay que recordar que los Knicks no han perdido en esta postemporada. Vaya temporada. Se habla mucho de Víctor Wembanyama, se habla mucho del gran nivel que ha mostrado este francés, pero los Knicks también pintan, o bueno, tienen pinta de pasta de campeón. Han tenido una postemporada de ensueño para los Knicks de Nueva York.
6: De los boletos ni hablemos. Carichichichísimos, no. Y todo está bien colocado, y si los en mercados secundarios. Ya venimos a los fanáticos.
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8: Yeah, first of all, I think going to a World Cup is for everybody exciting. It's the highest level, the biggest event.
9: Bruno Gross, el director técnico de la Selección Nacional de Sudáfrica.

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1: Queda en el tintero, además de que le perdonaron el tema de la entrada. Dijeron, bueno, ok, te vamos a perdonar, pero vas a tener que pagar la multa por el tema del grito homofóbico, los cantos homofóbicos para la Selección Nacional Mexicana. El TAS le dijo, ok, perfecto, lo que no cuesta, te lo perdonamos. Pero lo que es dinero, eso tiene que entrar a las arcas, ¿sí, sí o no?
2: Sí, claro, doctor, en la casa no pierde, ¿no? O sea, claro. Te perdonamos y puedes meter afición, pero tienes que pagar una multita. No, la casa no pierde, doctor, esa es una realidad. La FIFA no va a dejar, no va a escatimar ningún centavo en esta fiesta mundialista.
1: Oye, y también lo que es una broncototota es lo que se viene con el artista Robert Willand, mejor conocido como Willand, que ha demandado a la FIFA por pintar sobre uno de sus murales en la ciudad de Dallas, mejor conocido como el Ocean Life. Hay una ley en Estados Unidos, dice él, que protege a los artistas contra la desfiguración de sus obras y solicitó una indemnización por daños y perjuicios de al menos 25 millones de dólares, Alexei. Ahí dirás.
2: No, qué bueno, doctor. Sí leí la nota, me la compartiste. La verdad, qué bueno, ¿no? Que peleé hasta las últimas instancias. ¿Cómo se les ocurre, doctor, llegar y despintar eso y ese mural de un artista nomás porque soy la FIFA, ¿no? Que llegue hasta las últimas instancias y si puede sacarle ese billete a la FIFA, doctor, sería un duro golpe al evento de Gianni Infantino. Son 25 millones, es un montón de lana, doctor.
1: Sí, es que a los dueños de Pacos en el Estadio Azteca no hayan cómo bajarles una feria. Oye, Enrique Riquelme, que es el candidato a la presidencia del Real de Madrid, lanzó una alerta diciendo, oigan, y esto no sé si es parte de una, es que ya en esto, ahora si eres candidato puedes decir cualquier cosa, dices cualquier y ya, oye, pero es que tú dijiste esto, ¿no? Cúmplelo, ahora cúmplelo. Pero como no hay manera, dice Enrique Riquelme, candidato a la presidencia del Real Madrid, que todos los socios deben de acudir a las urnas para una elección importante, porque el modelo de votación conlleva el poder cambiar la figura del Real de Madrid y privatizarlo, algo como lo de Chivas, ¿no? Es decir, a ver, ya aquí vamos a votar por el presidente, pero además, ¿quién vota? Porque ya dejemos de ser socios, les van a dar una feria, y hay gente que ve la feria y dice, pum, vámonos. Es lo que alerta Enrique Riquelme, me faltan elementos para decir si esto es verdad, o es parte también de una contracampaña política para las votaciones que se van a hacer allí en el Real Madrid.
2: A mí me llamó la atención eso, ¿no? De que dice que el Real Madrid está en venta. Caray, ¿no? Tan mal está la administración de Florentino Pérez. Yo creo que es una estrategia, ¿no? Para hacer cambiar de opinión a todos los socios y que voten por él. Pero sí, a mí también me llamó poderosamente la atención que un equipo tan poderoso como el Real Madrid supuestamente esté en venta, doctor.
1: Asciende a 3 el número de fallecidos por las celebraciones del PSG. Yo diría no celebraciones, por el tema de estos rijosos. Ahí está, que por cierto, Diario Marca acaba de sacar su portada y dije que Florentino Pérez responde, el Madrid no se vende, seguirá siendo de sus socios como siempre. Ha comenzado la guerra de declaraciones entre uno y otro. Es que, pues, en el tipo de votaciones, en la guerra y en el amor todo se vale, ¿no?
2: Sí, ¿no? Te digo, a mí me sorprendió y mira qué bueno que sale Florentino Pérez. De aquí en adelante así va a ser la guerra sucia, doctor. Es una silla muy caliente, de las más importantes en el fútbol global, pero vamos a ver qué tantos trapitos más le sacan al hombre más poderoso de la Casa Blanca, que es Florentino Pérez.
1: Caray. Gracias, Andrés Mancera. ¿Se nos queda algo en el tintero, Alexei? ¿Algo más?
2: Sí, algo rápido, notitas rápidas del Mundial. La FIFA informó que el jugador más joven del torneo es el mexicano Gilberto Mora, 17 años y 240 días, y son 1,248 jugadores convocados y estarán representados por 449 clubes de 71 países diferentes. Datos duros que comparte la FIFA a esta Copa del Mundo, que ya está prácticamente a la vuelta de la esquina, doctor.
1: Como siempre, la información veraz y oportuna en los fanáticos del deporte. En Nueva York nació uno de los músicos más brillantes y premiados en la historia del entretenimiento, el señor Marvin Hamlisch. En los años 70 se convirtió en una auténtica fábrica de éxitos. Su trabajo en películas como The Sting le dio fama mundial gracias a este tema. Poco después escribirá la inolvidable canción de The Way We Were, interpretada ni más ni menos que por Barbara Streisand.

0: Lastimosamente, el 6 de agosto del año 2012, la muerte de Marvin Hamlisch sorprendió al mundo del espectáculo. El tema no tiene desperdicio. Mañana mismo, hora, misma estación. Nos vemos aquí en la radio. Dura.
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0: 13:30 la primera.
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0: Regresamos, amigos. Aquí está la señal de TUDN Radio. Llegamos al sexto episodio, sexto inning, ganando Cleveland 5-4. Vienen a batear.
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2: Muchísimas gracias, mi estimado Quiñones. Daniel Sheeman abriendo tanda de 2-0 en el juego. El primer strike, un strike, una bola. Sheeman de 2-0, fue retirado en elevado al torpedero y ponche, tirándole al segundo, dos strikes, una bola. Se mantiene Hedrick en el box, vino en el inning anterior en sustitución de Cam Slater, que lo va perdiendo. Cam hoy no estuvo en su noche, lanzamiento machucón, foul por primera vez, recibe cinco barreras, le hacen cinco barreras en un juego, en su carrera, lo más alto hoy. Así que historia hemos vivido en la señal de TUDN Radio, negativa para Slater. Lanzamiento tirándole foul. De hecho, en esas cuatro entradas y un tercio, cinco hits, las carreras todas fueron limpias. Bueno, de las cinco, cuatro fueron limpias. El error de Amel Rosario. No dio boleto, ponchó a tres y le conectaron un jonrón, que fue de Mansardo. El lanzamiento tirándole al tercero, se le cayó la pelota al catcher, la recupera Austin Wells, el tiro va a primera y lo pone a out. Se poncha entonces Sheeman, el primero del sexto capítulo, y viene Steven Kwan.
0: Hace un rato te decía, Beto, que tenemos una gran audiencia, y es que el buen amigo Dani Causín desde Atlanta nos dice que esa sirena que se escucha para el ponche de los Yankees es de la película de esta saga de Star Wars. Lo que pasa es que yo no soy muy fanático esto de la Guerra de las Galaxias, no he seguido
2: tampoco
0: la saga. Por eso no la identificábamos, pero gracias a Dani Causín, que ahí estaba pendiente.
2: El primer strike para Steven Kwan.
0: Para
2: Steven
0: Kwan
2: de 2-1 en el juego. Se coloca el zurdo. Lanza, levanta un fly, la pelota al público por la parte izquierda.
0: Para que usted vea, Betico, que tenemos gente aquí atenta a todos los detalles, ¿eh?
2: Pedro de la Hoz con nosotros también, reportando sintonía. Mira, desde Nueva York, otro de los que prefirió nuestra transmisión.
0: Gracias.
2: Mira, de la Gran Manzana, de la Hoz, un abrazo. Dice, yanquista hasta los huesos. Rolling por primera foul, y después manda otro mensaje que dice, más yanquista que Quiñones. Ya, el país lo identificó usted como yanquista y se le quedó, ¿eh? Increíble. Dos strikes sin bola para Steven Kwan. Tiene para trabajarlo el zurdo Hedrick. El que está esperando turno es Patrick Bailey. Hay un out, estamos en el sexto. Ganan los Guardianes 5-4, el envío es afuera. Un abrazo también a Julio Kendo con nosotros, también yanquista. Mira, el guiñón en la nación yanquista con nosotros hoy, ¿eh? Dice, hoy nos ponemos en la cima empatados con Tampa, porque Tampa está perdiendo. Sí, señor, el lanzamiento bajita. Le estamos dando seguimiento también al juego de los Rays de Tampa Bay, y perdiendo por mucho, 8-0, ya en la parte baja del noveno. Está a tres outs los Tigres de pintar de blanco a los tampeños. Lanza Von Rolling, que pasa por el lado del pitcher por detrás. Muy bien, está ubicado Anthony Volpe, la tiene, el tiro a primera y lo pone a... Estaba jugando Volpe ahí en el límite, en el campo corto. Roletazo por encima de la almohadilla. El torpedero a primera, se va Steven Kwan. La entrada se mete en dos outs y viene Patrick Bailey. Triple por el central y se envasó por error de Caballero. De Rosario, Damián Rosario, en tercera base. Hoy en el día de Lou Gehrig, doble cartelera después de este juego. Señores, partidazo, los Mets de Nueva York. El lanzamiento es afuera. Los Mets de Nueva York. A continuación, aquí en la señal de TUDN Radio, el sotanero del este contra los Marineros, el puntero, el más caliente, tirándole al primero. Los Marineros con 7 victorias en fila, 32-29, y ahora Seattle con una ventaja de 2.5 sobre los Rangers de Texas. Sí, no hay un equipo más caliente con esas 7 victorias de forma consecutiva. Los Rangers tienen 4 victorias también en fila. Un abrazo también a María Sarmiento. Gracias, María Sarmiento. Dice, aquí con mi esposo Julio. Estamos celebrando hoy 25 años de casados. Gracias por el gran trabajo que hacen. Son muy profesionales y entretenidos. El lanzamiento bola alta. Gracias, María, y felicidades a usted y a su esposo. El 2-22 en el pizarrón del Yankee Stadium. Para el señor Bailey, Patrick Bailey. 2 bolas, 2 strikes, 2 outs. El lanzamiento, foul al público por la parte derecha. Ya viene Jesús Eduardo Acosta para el segundo juego. Con la langosta debajo del brazo, Jesús Eduardo Acosta, el único hombre que narra de costa a costa comiendo langosta. Profundo en tercera base, Amet Rosario, también Anthony Volpi en el campo corto. Se coloca el zurdo, lanzamiento, tiro, ándole al tercero. Se lo llevó con una recta de 4 costuras de 96 millas. Cuarto ponche para Hedrick. Sí, señor, después de darle boleto a De Lauder, ha dominado los próximos 5 bateadores, incluyendo esos 4 ponches. Se fue el equipo de los Guardianes. Sin carrera, sin hit, sin error, nadie quedó en circulación. 5 capítulos y medio que son historia aquí en la señal de TUDN Radio. Los Guardianes están derrotando a los Yankees 5-4.
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0: ubicada en Santa Clara, el San Francisco Bay Area Stadium es uno de los recintos más ecológicos del deporte estadounidense. Con capacidad para 68.500 aficionados, fue inaugurado en 2014 y es casa de los San Francisco 49ers de la NFL. Desde su apertura, ha sido escenario de eventos de talla internacional, incluidos dos Super Bowls y dos Copas América. El estadio destaca por su diseño moderno, su apuesta por la sustentabilidad y su integración tecnológica, elementos que lo colocan como uno de los inmuebles más modernos del torneo. Este verano se convertirá en el primer estadio en la historia en albergar un Super Bowl y un Mundial en el mismo año. Durante el torneo, este recinto será sede de 6 partidos, 5 correspondientes a la fase de grupos y uno de 16avos de final.
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2: Llegamos a la parte baja del sexto inning. Cleveland está ganando el juego 5-4. 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Final del sexto inning. Sigue narrando para ustedes el Beto Ferreiro.
3: Muchísimas gracias, Quiñones. Un nuevo lanzador, Tim Herring, viene a reemplazar a Colin Holderman. Se convierte en el tercer pitcher, Herring, de los Guardianes, bateando Caballero, José Caballero, en la cuenta de una bola y un strike. Se coloca el zurdo, lanza la curva, quedó afuera. Caballero, octavo en el orden, ponche y boleto. Estamos cerrando el sexto. Está festa en el bullpen del equipo de los Guardianes. Se coloca Herring, lanza, toca la pelota por tercera, la pelota abre, foul, la última hora abrió. Gracias a, también a Marvin Soler, reportando sintonías. Aquí también estoy, Betico, aunque no escriba, pero también soy yanquista, soy del grupo de mi amigo Quiñones. Bueno, ese grupo está creciendo. Ese grupo hoy es mayoría aquí en la transmisión. Cantidad de amigos, seguidores de los Yankees. ¿Dónde están los seguidores de los Guardianes en el día de hoy? Profundo, José Ramírez en tercera. El lanzamiento, por ahí va la conexión. Ahí estaba Ramírez. El tiro a primera y lo pone out. No habíamos terminado de mencionar el nombre y por ahí fue la conexión sólida de Caballero, que se va de tercera a primera por la vía 53. Primera del inning y viene Austin Wells.
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3: La primera bola para Austin Wells. De 2-0, fue retirado en fly a segunda y después en fly al central. Profundo en primera base, Mansardo, el lanzamiento, bola. Dos bolas sin strike. Austin Wells tiene fuerza. Con un swing aquí lo puede empatar. La ventaja es de solamente una carrera de los Guardianes. El lanzamiento afuera, el que espera turno es Ben Rice. Un abrazo también a Raider Betancourt en Instagram, arroba Luis Quinones 90-bajo, strike cantado. La mía es arroba el Beto Ferreiro. También pueden seguirme en Facebook, en TikTok y hasta en YouTube, Beto Ferreiro Deportes. Ahí tenemos muchos amigos que me siguen, que también siguen nuestras transmisiones. Los Phillies de Filadelfia 3-2 arriba de los Padres cuando se juega la parte baja del octavo. Bryce Harper en ese juego conectó su jonrón número 14 del año. Ahí viene Filadelfia, Quiñones. Los Orioles 4-2. Derrotando a los Medias Rojas de Boston en el noveno. Le tira y levanta un fly, va hacia atrás. El tercera base, José Ramírez. Ahora se coloca de frente en territorio bueno, captura la pelota. Se va en fly al tercera base, Austin Wells. La entrada se mete en dos outs. Y viene Ben Rice.
2: El hombre encendido de los Yankees de Nueva York, Ben Rice, Betico, bateando ahora mismo para 308. en esta campaña.
3: De 2-0 y boleto, exactamente. Lanzamiento afuera. No, de 2-1 y boleto, porque falló de segunda a primera. Hit al central y boleto, exactamente. No, encendido, el jugador de la semana, Quiñones. Zurdo contra zurdo, el lanzamiento es pegado y bajita. Los Orioles están, decíamos, 4-2 arriba de los Medias Rojas de Boston, con el empate en el rectángulo de bateo, Hombre en segunda. El lanzamiento strike, el empate no, el que está bateando el equipo de los Orioles. Es decir, los Orioles están ganando 4-2 y están atrasados del triunfo. Ha ido mal a los Medias Rojas, 25-33. El 2-1, un strike, lanza Rolling por primera, la pelota foul. Los Reales 3-1 arriba de los Rojos de Cincinnati. En la parte baja del octavo, bateando los Rojos. Los Bravos en el séptimo, 4-3 arriba de los Azulejos de Toronto. Los Bravos de Atlanta, el equipo de 40-20. El señor Jesús Eduardo Acosta ya llamó, ya dijo que viene con la langosta debajo del brazo, Quiñones.
2: Qué bueno que traiga la cena, Jesús, un hombre siempre muy atento,
3: Ya viene llegando.
2: Si él lo dice, yo creo en él. Es el serio del grupo, este Jesús Eduardo Acosta.
3: El lanzamiento, tirándole al tercero. Se poncha Ben Rice. Gran trabajo aquí de Herring. Dominando de 1, 2 y 3. A la artillería de los Yankees. 6 capítulos completos que son historia aquí en el Bronx. Los Guardianes siguen derrotando a los Yankees. 5-4.
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3: Muchísimas gracias, mi estimado Quiñones. Tim Hill viene a trabajar por los Yankees, reemplazando a Brent Hedrick. Allá va un roletazo entre tercera y short. La pelota se mete de hit en el jardín izquierdo. Saludo irrespetuoso, cohete de Brian Rocchio al jardín izquierdo. Amenaza aquí el equipo de los Guardianes en el Lucky Seven con ampliar el marcador. Viene Travis Bazana, el lanzamiento del primer strike. Tim Hill 4.03 de efectividad, 22 entradas y un tercio. en esta campaña. Línea por el jardín izquierdo, cerca de la raya, la pelota abre y se mete ahí en la primera fila. Travis Bazana de 2-0 y fly de sacrificio en el quinto para impulsar carrera. De hecho, impulsó la ventaja. El juego de ahí estaba empatado a 4 afuera. El cuadro de los Yankees jugando para doble play. Hay un derecho en el bullpen de los Yankees. Se vira primera, quieto, adelantando el inicial Brian Rocchio. Si los Guardianes ganan, bueno, se afianzarían ahí en la cima. El lanzamiento es bola, se va el hombre para segunda, de cabeza, se desliza y es quieto. El tiro fue alto del receptor Austin Wells. Póngale base robada al venezolano Brian Rocchio. Dos bolas, dos strikes ahora para Travis Bazana.
2: Le robó todo el tiempo ahí, Beto. La base robada para Rocchio, número 10 de la campaña.
3: Lanzamiento foul, se golpeó ahí en una de sus piernas. Ya está listo Jesús Eduardo Acosta para el segundo juego. Doble cartelera aquí en el día de Lou Gehrig en TUDN Radio. Y a partir del 15, ¿qué va a pasar, Quiñones?
2: Juego todos los días, ¿eh? El béisbol se apodera de la señal de TUDN Radio desde el 15 de junio y hasta después del Juego de las Estrellas, ese fin de semana. Después del Juego de las Estrellas todavía tendremos mucho béisbol por acá.
3: El lanzamiento es bola, reclaman al de tercera y que dijo que no lo pasó. Pacus, el árbitro de tercera, Eric Pacus. Se va el corredor para tercera, no hay nadie en tercera base, el pitcher va corriendo y se la robó. Se la robó también Brian Rocchio. El tercera base estaba jugando en pleno territorio del campo corto.
2: Tremendo, ¿eh?
3: Y cuando vio Tim Hill que se iba para tercera, Rocchio, lo único que pudo hacer es caerle atrás. Así increíble. Que base robada. Aquí una equivocación, un error mental aquí. Amel Rosario dejó la base completamente claro, descubierta.
2: Con corredor en segunda, ¿cómo vas a jugar allá casi en el left field?
3: Y estaba en la jugada Brian Rocchio. Impunemente se la llevó. Había que ver a Tim Hill persiguiéndolo. Lanza, tirándole al tercero. Se poncha Bazana. Primer ponche para Tim Hill, primer out del inning. Permanece en tercera Brian Rocchio y viene ahora José Ramírez.
2: Tim Hill, Beto, que en esta temporada tiene 2 victorias, 2 derrotas, efectividad de 4.03 al iniciar esta labor monticular. Es el ponche número 12 que propina en la presente campaña.
3: El lanzamiento del primer strike. Ramírez fue retirado en elevado al central. Le dio lejos. La envió lejos en esa ocasión. Después doblete por el derecho y otro doblete por el derecho para impulsar carrera. Así que de 3-2 con par de dobles. El peligrosísimo Ramírez. Foul por la parte derecha. Estamos en el Lucky Seven. Hombre en tercera. Un out. Batean los Guardianes. Ganan 5-4. De lado se coloca Tim Hill. Lleva las manos ahí a la altura del cinto. Se impulsa. Lanza afuera. Dos strike, una ola. El conteo para Ramírez, el que espera a turno es Chase de Lauder. Se impulsa. Lanza. Rolling por tercera base, por encima de la antesa lista. Va a ser un extra base. El corredor viene entrando. Brian Rocchio hasta segunda, Ramírez con su tercer doblete del juego. Un roletazo de bounce grande que se voló a Amel Rosario. Impulsa otra carrera más José Ramírez y ahora los Guardianes, ventaja de 2, están ganando 6-4.
2: Los dobles anteriores, Beto, habían sido hacia el jardín derecho. Este ahora bateando a la derecha, lo conecta al jardín izquierdo, una conexión de bounce muy altos, le pasa por encima a Amet Rosario, nada que hacer. Se mete en el ángulo y aprovecha a Ramírez para llegar hasta segunda. ya lo mencionaba, con su tercer doble de 4-3, tres dobles en el juego de pelota.
3: Se vira segunda, no tira. Chase DeLauder es el que está bateando ahora. De 2-0 y un boleto, fue víctima de una tremenda jugada del jardinero central Trent Grisham en el primer capítulo. El lanzamiento, strike cantado el primero. José Ramírez adelantando en segunda, así que tiene tres dobletes y dos impulsadas. Lanza strike cantado. Los Yankees, que habían tomado el mando en este juego dos veces. Los Guardianes anotaron primero, hicieron una en el tercero, inmediatamente los Yankees hicieron dos. Los Guardianes hicieron dos en el cuarto para bola alta, para ponerse arriba 3-2. Inmediatamente los Yankees en la parte baja del cuarto hicieron dos para ponerse arriba por segunda vez. Los Guardianes hicieron una en el quinto para tomar la ventaja y ahora una en el séptimo para ampliarla. 6-4. Zurdo contra zurdo. Se vira segunda de cabeza y quieto, ahí le tumbó el casco Anthony Volpi a José Ramírez, que llegaba de manos a la almohadilla. Le golpeó con el... Bueno, le golpeó en la espalda, le tocó en la espalda, pero solo soltó el casco José Ramírez, que empieza a adelantar en segunda. De Lauro en la cuenta, dos strikes, una bola. De lado se coloca Tim Hill, le dice que no una, otra y otra vez a su receptor. Ya se puso de acuerdo con Austin Wells. Se impulsa. Lanza, machucó un foul. Se mantiene ahí con vida. Los Marlins están bateando en el noveno, amenazando con ampliar el marcador. Ganan 4-3 a los Nacionales, pero tienen corredores en primera y tercera sin out. El tiburón de la Florida tratando de morder en la capital del país. En 2-1, lanza, levanta un fly. Se interna Anthony Volpi ahí en zona corta del jardín izquierdo, esperando la captura con dos manos. Para el segundo out del inning se va de Lauder. No se puede mover de segunda José Ramírez. La entrada se mete en dos outs y viene el cuarto bate, Kael Mansardo.
2: Y el próximo domingo, Beto, vamos a tener béisbol de Grandes Ligas aquí en la señal de TUDN Radio a la 1:35 de la tarde, tiempo del este. La eterna rivalidad Medias Rojas de Boston, Yankees de Nueva York, aquí mismo en Yankee Stadium, en el Bronx.
3: El lanzamiento del primer strike, ese juego no me lo pierdo.
2: Usted sabe que Boston todavía no está eliminado, ¿eh? Boston estaba hoy en la tarde a tres juegos del comodín.
3: Ese juego usted no se lo puede perder, Quiñones.
2: Yo tampoco.
3: El lanzamiento, machucón, la busca el pitcher, no puede, por detrás la tiene Volpi, ahora ha cogido ahí entre tercera y home play a Ramírez, se la entrega al catcher, lo persigue Amed Rosario, lo toca y lo pone out. Sí señor, siguió para la goma José Ramírez. Fue una muy bonita la jugada de Anthony Volpi. Y al percatarse que había seguido para home, no tenía chance alguno en primera de poner out al bateador del corredor. Tiró a home plate y ahí persiguieron a José Ramírez hasta ponerlo out. Se va el equipo de los Guardianes con una carrera en la entrada, par de imparables. No hubo error y un hombre quedó en circulación. Seis capítulos y medio que son historia. En la señal de TUDN Radio, los Guardianes amplían la ventaja y están ganando ahora. 6-4.
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2: Vendrá el equipo de los Yankees con la tanda de segundo, tercero y cuarto. Goldschmidt, Bellinger y Amed Rosario a batear en esta conclusión del séptimo capítulo. Y continúa narrando para ustedes el Beto Ferreiro.
3: Muchísimas gracias, mi estimado Quiñones. En la jugada anterior le dieron el hit a Mansardo, que me parece que es lo correcto, porque un roletazo que le llegó con el guante de revés a Anthony Volpe. No tenía el out en primera. Ahí está el hit. Y bueno, el que siguió para home, de manera atrevida se puede decir, Luisito, fue José Ramírez. Y es por eso que lo enfrían por la vía 6-2-5, es decir, de torpedero Anthony Volpi al receptor Austin Wells, que después tiró a tercera y fue Amed Rosario el que puso out a José Ramírez. Así que en la entrada, entonces, en vez de dos imparables, hay que anotar tres imparables. Cuando nos vamos a la parte baja del séptimo capítulo, todavía le va quedando al equipo de los Yankees tres oportunidades. Viene Hunter Gaddis por Tim Harris. Así que Hunter, el cazador, se convierte Gaddis en el cuarto pitcher utilizado hoy por los Guardianes de Cleveland. Paul Goldschmidt en el rectángulo de bateo, el lanzamiento a la primera bola, hoy en noche perfecta. Doblete por el derecho, jonrón con uno a bordo y hit al derecho. Ha impulsado las cuatro carreras de los Yankees. Le falta el triple para la escalera. El lanzamiento es bola, vino con el slider. Qué bueno que nos acompañan, qué bueno que están con nosotros en la aplicación Euphoria by Trevo, en nuestra red de emisoras afiliadas. Se va colocando del lado del derecho, ahí viene el lanzamiento, es bola, ya vamos a hacer contacto, lo hacemos inmediatamente con nuestro colega y gran amigo, el hombre que comiendo langosta narra de costa a costa y está listo para el segundo de la cartelera, Jesús Eduardo Acosta. Cuéntame, Jesús, ¿dónde estás? ¿Qué preparas y a qué dedicas el tiempo libre?
14: ¿A qué dedico el tiempo libre? Pregúntale, porque le ha robado un trozo de su vida, señor Beto Ferreiro. Aquí estamos para llevarles el segundo juego de esta noche entre los Mets de Nueva York para enfrentar a los Marineros de Seattle a través de TUDN Radio. Estaremos junto a Luis Eduardo Quiñones para el segundo juego. Los Mets ayer perdieron frente a los Marineros de Seattle con pizarra de 3-2. Hoy el segundo juego de esta serie en la semana entre los Mets y los Marineros de Seattle, que están encendidos en este momento en el oeste de la Americana.
3: ¿Y la langosta?
14: No estamos en época de langosta, Beto.
3: Un abrazo, Jesús. Ahí estaremos. Más adelante haremos otro contacto contigo y estamos preparados para el juego. En sintonía total en TUDN Radio. Gracias, Jesucito. Ahí está, señores, nuestro colega y buen amigo Jesús Eduardo Acosta, listo para los Mets Marineros. El lanzamiento para Goldschmidt. Foul, ahí defendiéndose como gato boca arriba. 3-2. Después de Paul Goldschmidt, Cody Bellinger y Amed Rosario. Doble cartelera aquí en TUDN Radio en el día de Lou Gehrig. Ya se coloca el cazador Hunter Gaddis. Tiene las señas de Bailey. Se impulsa, lanza. Rolling por tercera, la pelota foul. Muchísimas gracias a todos los que están, los que escriben, los que reportan sintonía, la interacción que nos encanta. Jesús E. Acosta ya puede empezar a escribirle, está listo para responderte en X, en Instagram, arroba Luis Quinones 90, guión bajo la mía es arroba el Beto Ferreiro. En 3 y 2, lanza tirándole el tercero. Se poncha Paul Goldschmidt, falla por primera vez, ya hizo Hunter Gaddis algo que ninguno de los otros tres había podido dominar al señor Paul Goldschmidt para el primer lado del inning. Cuéntame, Jesús Acosta.
14: La temporada de Langosta, Beto y Luis, arranca el 6 de agosto y se extiende hasta el 31 de marzo.
3: Ah, bueno, estamos ahí.
14: Estamos cerca.
3: ¿Y de dónde usted entonces saca la langosta que siempre trae? El lanzamiento strike, no me diga que es una langosta plástica.
14: No, esa es una importada.
3: Cody Bellinger, de 3-1 en el juego, 8 jonrones en el año, 38 impulsadas. Se va colocando nuevamente el derecho, el lanzamiento bajita. Encendido, mi estimado Acosta, ahora que tenemos el enlace este contigo, los marineros, 7 victorias en fila. Hoy hay un juego del puntero y más caliente contra un equipo que sigue frío, frío como el agua del río, los Mets de Nueva York. Se va colocando nuevamente el derecho, lanza, levanta un fly a la zona corta del jardín central, entre el central y el izquierdo van los tres, la pelota pica en el medio del torpedero, el jardinero central y el jardinero izquierdo, así también se vale. Segundo imparable del juego para Cody Bellinger, dejándola caer ahí entre el epicenter en territorio de nadie. Y saben una cosa, querían drama. Bueno, en las muñecas de Amés Rosario la posibilidad del empate para el conjunto de los Yankees. Hoy de 3-0 con par de ponches. El cuadro de los Guardianes jugando para doble play. El envío, bola alta, la primera. Cuando estés listo, mi estimado Acosta, hago pase contigo para que me dé las alineaciones, una primero y otra después. En el banco de los Yankees está Aaron Judge, Ryan McMahon, Schwemann. Le tiene, levanta un fly, la pelota al público por la parte derecha. Vámonos con Acosta para la alineación de uno de estos dos equipos.
14: Comenzamos con los Mets de Nueva York. Carson Bench estará como primer bate en el jardín derecho. Bobby Chet en el campo corto, segundo bate, tercero. Juan Soto en el jardín izquierdo, cuarto. Jared Jones como designado, quinto. Mar Vientos en la inicial, sexto. Brett Beatty en la esquina caliente en tercera, séptimo. Marcus Semien en la segunda base, AJ Ewing en el jardín central y Hayden Sanger en la receptoría.
3: Tirándole al segundo.
14: Oscar Brazoán es el definitivo, el abridor esta jornada de hoy para el equipo de los Mets de Nueva York. Por su parte con los Marineros de Seattle, para este juego JP Crawford estará como primer bate en el campo corto, Julio Rodríguez en el jardín central, Randy Arozarena en el jardín izquierdo, Luke Riley en el jardín derecho, Paul Young en segunda, Dominic Anson el designado, Patrick Wisdom en primera, Johnny Pereda en la receptoría y Emerson en la tercera base. El abridor será Logan Gilbert.
3: Tirándola el tercero, ahora sí se poncha Mer Rosario. Se poncha por tercera vez, falla por cuarta ocasión. La entrada se mete en dos outs. Muchísimas gracias, Jesús Eduardo Acosta.
15: En ese juego me voy a quedar,
3: Betico, con la cabina de transmisión.
15: En ese juego, Beto, me voy a quedar con Acosta, ¿eh? Digo, sí, me voy a quedar, sí.
3: Te vas a quedar con Acosta, sí. Ya se metió la primera bola. Ya viajó en el jet privado de Carlos Azcárate.
15: Aquí me voy a quedar. Aquí voy a estar con Acosta, no se preocupe.
14: Ah, bueno.
15: No
14: si tiene preocupe, algo que hacer, no hay ningún problema. Yo cuido el negocio.
3: Ahí está Acosta. Esto sí no me lo pierdo, ¿eh? Tremendo dúo, tremenda parejita. Le tira, levanta un fly, Trent Grisham. La está buscando el receptor. También viene Ramírez. Y la pelota cae en territorio bueno. Iba el catcher, Ramírez la pedía. José Ramírez que venía de frente. No sé si Bailey no lo escuchó. ¿Qué fue lo que pasó? Primero estaba en territorio foul el receptor Bailey, luego entró en territorio bueno, le dio en plena mascota, cayó al terreno la pelota, así que hay un error del receptor. Mire, casi chocan, corredores en primera y segunda ahora. Mira, Ramírez venía y decía, I got it. Me parece que al final es Ramírez quien le tumba la pelota al catcher,
15: sí. Sí, le termina estorbando prácticamente ahí, Beto, al receptor, es lo que termina por suceder y por eso se le cae la pelota al final de la jornada.
3: No se pusieron de acuerdo. Así que error de Patrick Bailey, el catcher. Ahora el empate ha entrado en circulación cuando viene Anthony Volpi. Primer strike. En la muñeca de Volpi con un swing pone a los Yankees arriba. Qué momento el que se juega aquí en el Yankee Stadium. 6-4 arriba los Guardianes. El Lucky Seven trabajó para los Guardianes, hicieron una. Los Yankees ahí con posibilidades de que también trabaje el Lucky Seven. El lanzamiento, ahí va una línea de foul por la parte izquierda, jalándola para su mano. Dos strike, una bola para Anthony Volpi. Las grandes emociones. Por sexta temporada somos la casa del béisbol en la señal de TUDN Radio. Por sexta temporada estamos en el día de Lou Gehrig con una doble cartelera. Por sexta temporada ya se acerca el juego de las estrellas, el Jonrón Derby y el juego de las futuras estrellas en Filadelfia. Faota al público por la parte derecha. ¿Ya tienes el maletín ya preparado, Quiñones?
15: Ya tenemos maleta hecha. No preparado, hecha la maleta, está completa para que no nos agarre después de última hora.
3: Te voy a decir que hay una muy buena piscina en el hotel que nos vamos a quedar ahí en Filadelfia. Y usted que le gusta nadar ahí.
15: Hay calorcito en esos días ahí en Filadelfia, ¿no?
3: Hay calor, por eso le digo, lleve la tanga. Dos strikes, una bola. La ropa de baño.
15: Ah, ahora sí.
3: Dos y uno. Rolling por el campo corto. La tiene Volpi, se la entrega a Chisholm que cubre en segunda. Ha forzado. De torpedero a segunda. Todo quedó en una amenaza. Se fueron los Yankees. Sí, señor. Debí decir con la distracción de Quiñones de Brian Rocchio a Travis Bazana. De torpedero a segunda forzaron a Trent Grisham que iba para allá volando. No corriendo. Se fue el equipo de los Yankees sin carrera. Un hit, un error y dos quedaron en circulación. 7 capítulos completos que son historia. Siguen ganando los Guardianes. 6-4.
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15: Llegamos al octavo episodio. Hay un nuevo pitcher por los Yankees. Es el dominicano Camilo Doval. Viene en lugar de Tim Hill. 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Octavo inning, parte alta. Gana Cleveland 6-4, narra el Beto Ferreiro.
3: Muchísimas gracias, Quiñones. Camilo Doval es el nuevo lanzador por el equipo de los Yankees. Doval se convierte en el cuarto pitcher utilizado hoy por Aaron Boone. Lo recibe Ángel Martínez, el lanzamiento bola, una bola y un strike. Ángel Martínez de 3-0 con par de ponches. Se coloca Doval, lanza, foul de atrás. Bueno, está arrancando el juego entre los Mets de Nueva York y los Marineros de Seattle. Vamos a hacer un contacto con nuestro colega y buen amigo Jesús Eduardo Acosta. Cuéntanos, Acosta.
14: Acaba de comenzar el juego de pelota entre los Marineros de Seattle y los Mets de Nueva York. Logan Gilbert en la lomita por los Marineros. Batea Carson Bench en cuenta de una bola y dos strikes. Primer episodio, batean los Mets frente a los Marineros de Seattle.
3: Gracias, Jesús Eduardo Acosta. Dos bolas, dos strikes para Ángel Martínez. Después de Ángel Martínez, Daniel Shiman es el que está esperando turno. ¿Sabe quién está en sintonía, mi estimado Quiñones? El tiburón. Tiburón que buscas en la orilla, si lo tuyo es mar afuera. Víctor Sosa, fao al público por la parte izquierda.
15: Saludos para Vitico.
3: Ahí está el tiburón. Tiburón dice que ya también tiene la maleta lista para Filadelfia.
14: De Varadero, ¿no?
3: De Varadero.
14: Dígalo completo.
3: Sí, sí, Varadero. Dos bolas, dos strikes, el conteo para Ángel Martínez. De lado el pitcher, lanza y va una línea por segunda base, la busca ya Chiso, no puede. La pelota sigue rumbo al jardín central. El primer hit de Ángel Martínez llegó aquí en el octavo contra Camilo Doval, cohete al central. Saludo irrespetuoso para Doval cuando viene ahora Daniel Shiman.
15: Bueno, pues Daniel Shiman, que hoy lleva de 3-0 con par de ponches, a enfrentar ahora al dominicano Camilo Doval. Les recordamos que hoy estamos celebrando el día de Lou Gehrig, el caballo de hierro de los Yankees. Un día como hoy inició esa racha de juegos consecutivos y un día como hoy lamentablemente también falleció.
3: Shiman de 3-0 con par de ponches. Qué carrera la de Lou Gehrig, 340 de promedio, 2.721 hits, 493 jonrones, 1.995 remolcadas, dos veces MVP, siete veces jugó las estrellas, seis campeonatos. El lanzamiento iba a un rolling de bounce grande, la tiene inicialista, pero en territorio foul. La retira del juego Ben Rice. Estamos en el octavo capítulo. Arriba los Guardianes. 6-4. Cleveland 6-9 hits, un error. Los Yankees 4-8 imparables, también una pifia. De Víctor Sosa, que le encanta la foto que tenemos ahí anunciando nuestro juego.
15: Esa te la censuré hace unos días y la volviste a poner, ¿eh?
3: El lanzamiento, se va el hombre para segunda, bola, el tiro a segunda, se lanza de cabeza y es out en segunda. Pero se quedó ahí Ángel Martínez, le está diciendo al banco de Cleveland, revísenla que llegué primero, a ver, y para mí es quieto.
15: Sí, esa safe en primera.
3: Esa viene para atrás, ¿eh?
15: Esa la van a revisar y la van a revertir porque efectivamente mete su mano izquierda, que es donde trae esa famosa barredora, y con la punta de los dedos toca primero la almohadilla antes de que lo toquen a él. Así que esta, si la piden, que deben pedir la repetición, la van a revertir Betico y va a ser safe ahí en segunda base robada, ¿eh?
3: Sí, ya la pidieron. Y vámonos, mientras tanto, con Jesús Eduardo Acosta. Adelante, Jesús.
14: En un total de 11 lanzamientos, terminó ponchando Logan Gilbert a Carson Bench para el primer out del primer episodio. 11 picheos para el primer bateador.
3: Sí, mi madre, qué arranque. Si eso es el desayuno, no me quiero imaginar cómo va a estar el almuerzo. Así que va a ser robada para Ángel Martínez. Quítele el cogido robando y póngale robada. Llegó claramente. Ahora, hombre en segunda sin out. Listo para Shiman, lanza y va una línea que se arrastra por el campo corto hacia la derecha, la tiene Volpi, el tiro a primera y es quieto en primera. Llegaba tarde el tiro de Anthony Volpi, quieto Shiman, infield hit, su primer hit del juego. Tanto Ángel Martínez como Daniel Shiman llegaban de 3-0 y los dos aquí han conectado imparables.
15: Te sabe, Beto, que hoy también es aniversario 16 del juego casi perfecto
14: de Armando Galarraga.
15: De Armando Galarraga, ¿eh? Ahora que veíamos la repetición, una de las grandes injusticias en la historia del béisbol. El otro día estábamos comentando sobre eso, Bético.
14: Abrazo para Jim Joyce.
3: Oye, tú sabes quién está en sintonía. El chef Recio, con la doble cartelera, así nos encanta, chef. Se vira a segunda, quieto.
14: Beto, terminó fallando Bobby Chet con línea al jardín derecho y Juan Soto con línea al jardín izquierdo, al cubano mexicano más famoso en este momento en México.
15: No, el segundo más famoso.
14: El segundo, perdón, el segundo.
3: El segundo,
14: Randy Arozarena. El primero es usted, Quiñones.
15: Más respeto que yo llegué primero.
3: Quiñones es sensible y celoso. Cuidado con eso, que no te habla más, Cuidado con eso. Viene Steven Kwan con corredores en primera y segunda sin out. De 3-1, Kwan. Se vira segunda, pero no tira.
15: Dígame, ya yo
3: así
15: estaba.
3: Un abrazo al chef Recio y un abrazo a Juan Andrés Perichi y a Pedro Cruz, los tres con nosotros. Dime, Quiñones.
15: Ya yo estaba en México cuando llegaba Randy, cuando aquello recibió invitación. Imagínense, para los campamentos primaverales de los Cardenales de San Luis. Estaba con los Mayos de Navojoa en la Liga Mexicana del Pacífico.
3: Toca la pelota foul. Sí, señor, se habían ido los corredores. Tratando aquí de sorprender a Steven Kwan jugando agresivo, Cleveland, el puntero, señores, de la central, con 34-27, juego y medio de ventaja sobre los Medias Blancas de Chicago, que están perdiendo hasta ahora, 6-4 arriba los Mellizos de Minnesota, en el séptimo capítulo, parte baja, le va quedando a los Medias Blancas un par de oportunidades todavía. De lado se coloca Doval, se impulsa, lanza afuera, 101 millas, trae ese envío.
15: Está con nosotros el buen amigo Enzo Uribe, el tío Ruedas, dice que estuvo ahí pendiente del juego de su hijo, en el equipo de los Chupacabras, pero que ya está con nosotros, así que muchísimas gracias.
3: Quiñones, para que no se nos olvide, mañana le vamos a preguntar, un saludo a Mario, nuestro oyente desde el Diamante, toca la pelota por tercera, tremendo el toque, la tiene el pitcher, se tiene que apurar, lo hace, el tiro a primera, quieto, sí señor, Steven Kwan lo hizo una, no pudo, lo hizo otra tampoco, y ahora sí se anota un hit en toque de bola, perfecto el toque por tercera base. Llegó tarde el tiro de Doval, es rapidísimo Steven Kwan, se han llenado las bases de guardianes sin out aquí en el octavo cuando viene Patrick Bailey.
15: Respondiendo aquí, el equipo de los guardianes de Cleveland quieren hacer más en este octavo episodio, ganan por dos, pero ante la ofensiva de los Yankees, por supuesto que tiene que buscar más carreras.
3: El lanzamiento para Bailey, foul de atrás, triple en el primer turno al bate, después se envasó por error de Amer Rosario y ponche, de 2-1, o de 3-2 mejor. Martínez en tercera, Sheeman en segunda, Kwan en primera, amenazan los guardianes, van por el mate, ya tienen el jaque, ganan por dos sin out, en el octavo, con bases llenas, imagínese usted. Y de tiempo el bateador.
15: Y qué dolor de cabeza lo del bullpen de los Yankees, Beto. Independientemente de que hoy la derrota prácticamente a la cuenta de Hans Littler no salió en su noche, pero lo del bullpen de los Yankees, se trajeron el año pasado a este que está lanzando, el dominicano Camilo Doval, cerrador de San Francisco. Se trajeron a David Bednar, y lo de David Bednar también es todo el día con un susto.
3: Lanza foul al público por la parte izquierda. Quiero darte una noticia, Quiñones. A lo mejor te alegra, a lo mejor no.
15: Por favor.
3: Los Marlins ganaron 7-3. Llevan dos victorias consecutivas. Después de ser barridos ante los Mets, ganaron ayer a los Nacionales y ganaron ahora mismo a los Nacionales. Y bueno, se encuentran a 13.5 en el penúltimo lugar. Los Nacionales están en el tercer lugar de la misma división del este de la Nacional a 10.5, jugando para 500 los Nacionales. 31-31, los Marlins 28-34, contra el suelo, dos strikes, una bola. A ver, vámonos con Jesús Eduardo Acosta, porque se está jugando pelota, Mets y Marineros. A ver, Acosta, ¿cómo va la cosa?
14: En el final del primero, boleto para J.P. Crawford y ahora boleto también para Julio Rodríguez. Dos en circulación por los Marineros de Seattle ante Huáscar Brazován. Y el turno ahora para Randy Arozarena.
3: El más mexicano de todos los cubanos.

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1: Azulejos. Machucón por primera la pelota, foul.
2: Gran campaña para los Bravos de Atlanta. Yo te lo dije hace varias semanas y me mantengo ahí, ¿eh? No veo manera de que tumben a los Bravos de ese primer lugar de la división, ¿eh? Para mí, van a navegar sin mayores problemas hasta el final de la campaña. Ya veremos.
1: Pete Alonso conectó y su jonrón número 12 del año. Los Orioles ya derrotaron 4-2 a los Medias Rojas de Boston. Gran victoria de los Orioles. Y Filadelfia por la mínima, 3-2 derrotaron a los Padres de San Diego. Filadelfia con 31-29 ahora mismo. Ahí viene el lanzamiento, tirándole al tercero, una sinker. ¿Sabe de qué velocidad? 103 millas traía la sinker esa. Del señor Camilo Doval, él solito saliendo del problema después de base llena sin outs. Ponchó a Patrick Bailey, ponchó a Brian Rocchio. Mete la entrada en dos a dos, pero le queda el primero en el orden, Travis Bazana.
2: Travis Bazana, un joven pelotero de 23 años en su año de debut, pero que llegó siendo de los mejores prospectos de todo el béisbol de grandes ligas. Este año está bateando para 2.86.
1: Un abrazo también a David Borjas, reportando sintonía, nuestro amigo de Houston. Dice siempre con nosotros. ¿Cómo es eso de la tanga? ¿Sí?
2: ¿Qué pasó?
1: Ahora llegó el verano, muchos se bañan en tanga, otros en... en trusa.
3: Quiñones se lo imaginó usted en tanga y por eso se privó. No.
1: La tanga en Miami Beach hay una cantidad tremenda. El lanzamiento machucó un foul.
2: Yo pensé que esto era un
1: ahora
2: grupo
1: es en
2: serio.
1: Verano. El otro día estuve en Miami Beach, Quiñones de Acosta, hace par de semanas.
3: Las algas, ¿no?
1: ¿Qué cantidad de algas? ¿Sabes que no me pude bañar? El tiempo estaba espectacular, calor, pero la mucha alga. No podías entrar al agua. Ahora sí, llegó la temporada de las tangas, ¿eh? Eso sí. Se va colocando nuevamente Doval. Se impulsa, lanza, tirándole al segundo, dos y nada. Lo ha metido en el hoyo. Dos strikes sin bola. Para Travis Bazana, octavo capítulo. Si Doval da el cero aquí, mantendría a los Yankees con posibilidades. El público de pie. Lanza bajita la primera, 102 millas la 5. Bien encendido hoy. Camilo Doval, encendido.
2: Siempre ha sido una de sus virtudes, ¿no? La velocidad, sobre todo, desde los años en San Francisco. Recordamos aquel juego de las estrellas allá en Seattle, donde... estuvo Camilo Doval todavía vistiendo el uniforme de los Gigantes.
1: Dos strikes, una bola, el público quiere ponche. Aquí en el Yankee Stadium, se impulsa, lanza, batazo peligroso por el jardín derecho, cerca de la raya, la pelota pica buena. Va a limpiar las bases, ya entró el de tercera, también el de segunda, viene el de primera para la goma, quieto todo el mundo, se escapa la pelota. Responde Travis Bazana, ha limpiado las bases, impulsa aquí tres carreras cuando parecía que iba a dar un cero tremendo Doval. Se apareció Travis, y ahora los Guardianes de Cleveland amplían la ventaja y están ganando 9-4.
2: Lo decíamos, le faltaba un hueso duro de roer, el Zorro se metió en problemas, llenó las bases, y después sí, ponchó octavo y noveno, pero llegaba este jovencito, Travis Bazana, que hoy tenía de 3-0, pero que había impulsado carrera en el quinto, con un fly de sacrificio, le conecta para allá para el right field, trae tres más... y esto ahora sí se pone de un lado, 5 de ventaja para Cleveland.
1: Sí, señor. Cuando había entusiasmado Doval aquí a la afición, después de bases llenas, ponchando a dos y teniendo en dos estrellas Bazana, alándola para su mano. El lanzamiento, se escapa la pelota, adelantando hasta tercera Bazana, que es un wild pitch. Así que Bazana ha impulsado 4 carreras. Doblete que fue el noveno para...

0: para él, ¿eh?
1: Hablábamos de lo de Camilo Doval Beto, y sí, la única participación en Juego de Estrellas que tiene fue esa del 2023, allá en Seattle, Camilo Doval.
0: De lado el pitcher, se impulsa, lanza afuera. En ahí ese, lo entrevistamos.
1: Sí, en ese 2023, la mayor cantidad de juegos salvados para él en una campaña, 39, porque en el 2022 fueron 27, 2023, 39. 2024, 23, y el año pasado entre San Francisco y Yankees, 16 salvados de 22 oportunidades.
0: Lanza Doval, ahí va un rolling por segunda base, cómodo, la tiene Chisholm ahí a la altura del pecho, el tiro a primera y lo pone out. Se va José Ramírez por la vía 43, llevaba de 4-3, 3 dobles, pero inning productivo para los Guardianes. Se van con un total de 3 carreras en la entrada, 4 hits, incluyendo el doble con la base llena de Travis Bazzana. No hubo error, Bazzana quedó en circulación. Se han ido 7 capítulos y medio en la señal de TUDN Radio, donde vivimos tu pasión. Los Guardianes amplían la ventaja y están ganando ahora 9-4.
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1: Han tomado una muy buena ventaja los Guardianes de Cleveland. Están ganando 9-4, 5 de diferencia. Sean Armstrong es el nuevo lanzador por el equipo de Cleveland. 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Final del octavo. Vienen los Yankees y narra el Beto Ferreiro.
0: Muchísimas gracias, mi estimado Quiñones. Sean Armstrong es el nuevo lanzador. Viene a reemplazar a Hunter Gaddis. Se convierte en el quinto pitcher utilizado por los Guardianes. El lanzamiento para Josh Chisholm, bola. La pelota se escapa, está en 12 strikes sin bola. Vámonos inmediatamente para el juego entre los Marineros y los Mets con nuestro colega y buen amigo Jesús Eduardo Acosta. Adelante, Jesús.
9: En el final del primero, 0 para los Marineros de Seattle. Fueron dominados Randy Arozarena y Luke Riley con rolling a la inicial. Y en el comienzo del segundo, Jared Jones se ponchó tirándole. Mark Vientos, rolling del campo corto a la inicial. Y Brett Berry, fly al jardín izquierdo.
0: Muchísimas gracias. Ahí está Jesús Eduardo Acosta. Usted no le mueva al dial o no le mueva la aplicación Euphoria by Travel, porque una vez que culmine este juego nos vamos completamente en directo, en vivo, a todo color, con esa dupla maravillosa de Acosta y Quiñones. En 2 y 1, el lanzamiento, rolling por segunda, está dominado Chisholm, cómodo, la tiene Bazzana, el tiro va a primera y lo pone out. Por la vía 43 se va Chisholm Jr., llevaba en el juego de 3-1 con par de ponches, ahora de 4-1.
1: Hoy el picheo de Cleveland, Beto, Cantillo, 4 completas, 4 carreras todas limpias, 6 hits, 3 boletos, 4 ponches, un jonrón. Holderman, un inning de un hit, sin carreras, sin boletos, par de ponches. Herring, una entrada, sin hit, sin carreras, sin boletos, un ponche. Y Gaddis, una entrada completa de un hit, sin carreras, sin boletos y par de ponches.
0: El lanzamiento para José Caballero afuera. Muchísimas gracias también a Julio de la Hoz con nosotros en X. Dice, yo también en sintonía, ¿no me van a saludar? Claro. Usted escriba y todo el que escribe se lo saludamos. El lanzamiento tirándole.
10: Pero usted quiere cobrar por eso.
0: Si es por mí, yo cobraría. Oye, si es por mí, yo cobraría aquí. Acosta, ¿vio que como se escucha eso en Euphoria by Trevor?
10: La avaricia suya no tiene límites.
0: Quiñones no me deja cobrar. Rolling por tercera, por la raya. La tiene Ramírez, el tiro a primera, out en primera. Por encima de la raya le llegó ahí José Ramírez. Qué bárbaro, en qué clase de pelotero. Todo lo hace bien, cinco herramientas. No todos pueden sacar ese out, pero es José y su apellido es Ramírez. Y es dominicano, el tercera base de los Guardianes de Cleveland. Se va José Caballero de tercera a primera, dos outs.
1: Y podemos decir, Beto, que muchas veces es un pelotero de bajo perfil.
0: ¿Sí?
1: No tan valorado como debería ser, ¿eh? Quizás correcto. Él tiene la culpa.
0: Tirándole foul, Austin Wells de 3-0 en el juego. Es una jugada bien complicada, por encima de la raya. Fildear y movimiento, tirar a primera, el tiro perfecto. Ya iba llegando Caballero, que es un hombre rápido. El lanzamiento foul, no pudo retirar el bate a tiempo. Metido en el hoyo, dos strikes sin bola, Austin Wells.
1: José Ramírez, que ha participado en un total de 7 juegos de estrellas. 2017, 2018, 2021, 22, 23, 24 y 25. O sea, lleva ya 5 juegos de estrellas de forma consecutiva por la Liga Americana.
0: Elvis de Nueva York me envía aquí una foto de una escoba pronosticando barrida.
10: El primo.
0: Elvis está adelantando, pronosticando barrida ya. El lanzamiento en 2 y nada. Tirándole al tercero. Se poncha Austin Wells, falla por cuarta vez, primer ponche para Sean Armstrong, y se fue también el equipo de los Yankees en el octavo, de 1, 2 y 3, 0 en todo. Se han ido 8 capítulos completos. Los Guardianes están atrezados del triunfo, antes vendrán a batear y están ganando 9 carreras a 4.
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0: primera.
1: Empezar por el equipo de los Yankees de Nueva York para este noveno episodio, cuando Cleveland se ha colocado a solo 3 out de la victoria. Les recuerdo que esta emisión con derechos de autor es presentada por la autoridad de la Oficina del Comisionado de Béisbol y no puede ser reproducida o retransmitida de ninguna forma. Las cuentas y descripciones de este juego no pueden ser diseminadas sin consentimiento expreso por escrito. Parte alta del noveno, a 3 out de la victoria Cleveland. Vendrán a batear aquí en el principio de este noveno episodio y narra para ustedes el Beto Ferreiro.
2: Muchísimas gracias, Quiñones. Se convierte Ryan Yarbrough en el quinto pitcher utilizado por los Yankees. Viene a enfrentarse a Chase DeLauder, de 3-0 y un boleto. 7 jonrones en el año, 264 de promedio. El tercer bate del equipo de los Guardianes. Buena tanda, tercero, cuarto y quinto. Se coloca el zurdo Yarbrough. Viene el lanzamiento, strike cantado, un envío alto. Ventaja de 5. 9-4 arriba los Guardianes. Los Guardianes quieren dar primero en esta serie. Se coloca nuevamente el zurdo. Ahí viene el lanzamiento, tirándole. Justamente ahora, vámonos. Vámonos al juego entre los Marineros y los Mets. Vamos a hacer contacto con Jesús Eduardo Acosta. Adelante, Jesús.
3: Bueno, se mueve la pizarra acá en el T-Mobile Park. Segundo inning, parte final. Falla Cole Young de pitcher a primera. Sencillo, Dominic Canzón al jardín derecho. Cuadrangular de Patrick Wisdom, donde 2 carreras para poner al frente a los Marineros de Seattle. Línea tercera de Johnny Pereda. Cole Emerson conecta doble hacia la parte derecha y consume turno ahora J.P. Crawford. Con hombre en segunda, gana Seattle a los Mets 2-0.
2: Gracias, Jesús Eduardo Acosta. Sí, señor, una vez que culmine este juego, continuaremos con ese.
1: No parece que este se va a ir a extra inning,
2: Bueno, quién sabe. El otro día tuvimos uno de 13 episodios. El lanzamiento, alto el envío. Estaba Jesús Eduardo Acosta ahí esperando y Daniel que le diéramos el pase. Y bueno, casi no trabajan, Quiñones.
3: Me pagaron la mitad ese día.
2: ¿Te pagaron la mitad? Sí, a mí me pagaron triple por los 13 innings. Entonces mi dinero, es decir, su dinero me lo dieron a mí. Qué bárbaro. En 2-2, el lanzamiento, tirándole al tercero. Se poncha DeLauder, buen comienzo para Yarbrough. Es el primer dado del inning y viene Kyle Mansardo.
1: Ryan Yarbrough en esta temporada con el equipo de los Yankees de Nueva York, 34 años de edad, efectividad de 3.66 en 11 juegos de pelota, un salvamento, 19 y 2 tercios, ha propinado total de 14 ponches.
2: Mansardo de 4-2, incluyendo un jonrón en el cuarto con uno en circulación, el lanzamiento de la primera bola.
1: Ryan Yarbrough, que debutó en el 2018 con Tampa, en el 2023 llegó a los Reales, pasó por los Dodgers, donde estuvo el año pasado, en el 2024, o en el antepasado, de ahí fue para Toronto y ya desde el año pasado con los Yankees.
2: Lanza strike cantado, un envío alto. No lo vio así Chris Sigal, el árbitro de home play.
1: De hecho, el año pasado con los Bombarderos del Bronx, de los 19 juegos en los que tuvo participación, 8 fueron como abridor.
2: En 1-1 para Mansardo, se coloca Yarbrough, viene el lanzamiento, falta al público por la parte izquierda. Qué bueno que nos acompañan, pero qué bueno que están con nosotros en la aplicación Euphoria by Travel. En nuestra red de emisoras afiliadas. El jonrón de Mansardo hoy viajó a 367 pies, salió a 96.6 millas por hora. Viene el lanzamiento, falta al público. Algunos aficionados de los Yankees ya han abandonado el parque, temprano, a casita, a tomar el metro. ¿Sí?
3: ¿No viste a Spike Lee?
2: No lo vi.
3: Estaba Spike Lee allí, mañana tiene final de la NBA, juegan los Knicks frente a San Antonio.
2: Tremenda fiesta en Nueva York, el lanzamiento afuera, exactamente el Knicks y San Antonio, lo que se viene es grande, pero mañana es en San Antonio.
3: Primera vez que se enfrentan desde el año 99 los Knicks y los Spurs.
2: Sí, señor. En 2-2 se coloca Yarbrough, viene el lanzamiento, le tira y levanta un fly, va hacia atrás el tercera base, ahora en territorio FAO, va llegando cerca de la barda, no puede. Estuvo a punto ahí a Mel Rosario de capturarla, parece que llegó a rozar con el guante la pelota y todo, pero iba mirando la barda. Y sí, le rozó el guante.
3: en el segundo inning, Beto y Luis, entre Seattle y los Mets. Se fue el juego Wascar Brazoban, ingresó Jonathan como nuevo lanzador. Dominó a JP Crawford ponchándolo para el último out del segundo. Dos completos, gana Seattle a los Mets, 2-0.
2: En 2-2, se coloca el zurdo, viene para la goma, foul de atrás. Se mantiene ahí con vida. Mira, dice Ernesto Oliva, Beto, te sigo en Facebook, muy buena la página. Pues gracias, amigo.
1: Está pegado.
2: Beto Ferreiro Deportes. ¿Cómo?
1: Está pegado.
2: Es una canción, ¿no? Es una canción que decía así como, Acosta se la sabe. Tú estás pegado, pegado, pegado, estás pegado. No, estás pegado. Pegado, pegado. ¿No es la misma?
1: Sí, sí.
2: No, bueno. Usted en su momento no salía de las discotecas en la Florida, en Miami, ¿eh?
3: Ahora no me dejan.
2: Ya no te dejan, pero en ese momento usted le decían el...
1: Déjelo ahí.
2: ¿Cómo le decían? Espérate, ¿cómo fue que me dijeron que le decían?
1: No se mete bronca. ¿Eh? Oye, Acosta es una gente seria.
2: No, no, no, fao de atrás. Le decían el bailarín de South Beach. Cuando era joven, tenía con la melena
3: de
2: larga.
3: South Beach Dance.
2: De South Beach Dance.
1: Espérate, había, había melena ahí.
2: Chacho, claro, sí, sí, pero sí, largo. ¿Qué tú piensas?
3: Hace long time ago.
1: Ok, ok.
2: Pero bien largo, Acosta, ¿verdad?
3: Sí, sí, sí.
2: Sí. ¿Qué tú piensas? ¿Que Acosta nunca salió? No, Acosta sí se divirtió el lanzamiento afuera. Acosta iba los miércoles ahí a una discoteca en South Beach.
3: Happy Hour.
2: Que era Brazilian Nights.
3: Mira cómo habla el hombre con autoridad.
2: No, porque yo sé. Se iba ahí. Teníamos amigos en común. Ya no faltaba ni un miércoles. Se quedaba ahí hasta las 5 o 6 de la mañana. Machuconcito foul.
3: Usted cerraba la puerta ahí.
2: Sí, los jueves, yo iba muchos jueves ahí, después conducir para el que vive en Miami. Las distancias son largas de South Beach a West Kendall, ¿eh? En 3 y 2. Ahora eso está Quiñones, que tiene 33, 34 años, que no sale de la discoteca, aunque ya no tanto ahora que nació el bebé ahí en México. El lanzamiento foul de atrás. No,
3: pero hace el esfuerzo.
1: Siempre que
2: pero
1: se pueda.
2: Era otro que no salía de la discoteca, Quiñones, ¿eh?
1: Si yo le contara.
3: Después del juego,
2: Quiñones llegaba y decía, ahí llegó el pagarín.
1: Lo único malo que ya hoy con el internet saben a qué hora se acaban los juegos, ¿no? Antes era más complicado.
2: El lanzamiento afuera, no, antes era más fácil.
1: Más complicado para la otra persona, la contraparte.
2: Ah, para la otra. La cuarta ola, rumbo a primera, cae el Mansardo.
1: Era más fácil escaparse. Millones, ¿eh? Pero ahora ya están viendo ya que el juego está en el noveno inning y te dan media hora para llegar.
2: No, pero siempre puedes inventar un post.
1: Sí, eso sí.
2: El que está bateando es Ángel Martínez, el cuadro de los Yankees, jugando para doble play. El lanzamiento, le tira y levanta un fly alto, largo por el jardín izquierdo. La pelota va abriendo, va abriendo y se mete en el público.
3: Son unos perversos, ¿eh?
2: Pero mira quién habla, el hombre que no salía de la playa. Miércoles y jueves y sábado en South Beach en sus mejores momentos. Se coloca de lado otra vez Yarbrough. Ahí viene para la goma, tirándola al segundo. Dos strikes, sin bola, tiene para trabajarlo. A ver, Acosta, ¿cómo está el juego entre los Mets y los Marineros de Seattle? ¿Se mueve o no se mueve el pizarrón?
3: Hasta ahora en el tercer episodio, Marcus Semien se ponche tirándole para el primer out y conecta doble. A.J. Ewing para colocarse en segunda, hombre en segunda con un out, batean los Mets.
2: El lanzamiento tirándole foul, se mantiene en dos strikes sin bola, defendiéndose ahí como gato boca arriba Ángel Martínez. Mansardo adelanta en primera. Se coloca de lado el zurdo. Ya tiene las señas, en dos y nada. Se impulsa, lanza tirándole, se lo llevó con el cambio. 78 millas, le partió la espalda. Segundo ponche para Ryan Yarbrough. Se poncha por tercera vez Ángel Martínez. Mete la entrada en dos outs y viene ahora Daniel Sheeman.
1: Son un total, Beto, ya de 13 ponches que se ha tomado el picheo, 14 ponches que se ha tomado el bateo de los Guardianes de Cleveland hoy ante el picheo de los Yankees.
2: Sheeman de 4-1 en el juego, el lanzamiento del primer strike, la gente se pega a esto, ¿eh? Dice Pedro Betancourt que él no salía de dice, todos los sábados y domingos, Beto, me hiciste recordar mis buenos tiempos. Yo no salía de, bueno, mencionó aquí una discoteca, no le voy a decir el nombre porque no se anuncia. Así que la gente de Miami en sintonía, el lanzamiento afuera.
0: Y cerca de la radio hay uno, ¿eh?
2: Sí, sí, pero esa no es discoteca.
0: No, no. Mira cómo sabe, mira cómo
2: sabe. No, esa no es discoteca, hermano. No, no, no. Y te meten eso. Acuérdate que el trabajo es que entres sin un medio. Que entres con todo el dinero y que saques sin un medio. Lanzamiento afuera, dos bolas, un strike. Daniel Sheeman, si yo ni sabe lo que estabas hablando.
1: Ustedes son una perdición, ¿eh?
2: Bailen, señores, disfruten la vida. 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
0: El señor de la noche, The Lord of the Night.
2: Le tira, levanta un fly hacia el jardín izquierdo. Casi ni se mueve el patrullero Bellinger, esperándole captura para el tercer out del inning. Se va el equipo de los Guardianes, sin carrera, sin hit, sin error. Nadie quedó en circulación. 8 capítulos y medio que son historia. Aquí en la señal de TUDN Radio. Los Guardianes están a 3 outs del triunfo. Están derrotando a los Yankees. 9-4.
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1: A 3 outs de la victoria está Cleveland. Viene Matt Festa, es el nuevo lanzador por Cleveland. Último chance para los Yankees y narra el Beto Ferreiro.
2: Muchísimas gracias, mi estimado Quiñones. Al primer lanzamiento, Ben Rice le tira y levanta un fly. La viene buscando el patrullero central Sheeman y captura la pelota al pecho para el primer out del inning. Ha caído el out 25.
3: En el juego en el T-Mobile Park, con hombre en segunda y un out, se punchó Hayden Senger para el segundo out de la entrada, pero después vino jonrón de 2 carreras de Carson Bench para empatar el juego a 2 anotaciones, y toma el turno ahora Bobby Chet.
2: Viene Paul Goldschmidt de 4-3. El lanzamiento del primer strike, un doble, un jonrón, un imparable, 4 remolcadas. Buena noche para Paul Goldschmidt. Bueno, ha remolcado las 4 de los Yankees. El lanzamiento, ahí va un batazo por el jardín derecho, la pelota abre y se mete en el público. Se ha ido mucho público aquí en el Yankee Stadium. Cleveland 9 carreras con 12 imparables, un error. Los Yankees 4 carreras, 8 hits también, con un error a la defensa. Profundo en tercera base, José Ramírez. Se va colocando, el lanzamiento, strike cantado, el tercero. Se poncha Paul Goldschmidt por segunda vez en el juego. La entrada, se mete en 2 outs. Y se ha colocado el equipo de los Guardianes a 1 out de llevarse el triunfo. La última esperanza es Cody Bellinger. De 4-2. Se coloca el lanzamiento, strike cantado el primero. Ahí está el juez. Hoy, por primera vez, no jugó. Tirándola al segundo.
1: Y lo decíamos
2: en el hombro.
1: Lo decíamos, Beto, en el programa. Se siente la ausencia de un bateador como Aaron Judge en este line-up de los Yankees. Indiscutiblemente.
2: Seguro. Endocinada, se coloca. Viene el lanzamiento, foul de atrás.
1: Porque no es solamente lo que deja de producir Aaron Judge. Es incluso hasta la manera en que le lanzan a los otros bateadores.
2: Claro, exactamente. Qué bien lo dijo usted, mi estimado Quiñones. Está metido en el hoyo Cody Bellinger. Se coloca el lanzamiento ligeramente alta. Dos bolas, o dos strikes, una bola. Festa, el sexto pitcher utilizado hoy por Steven Buck. Ya presenta nuevamente el lanzamiento. Rolling por primera. La tiene inicialista. Se está acabando el juego. Se le entrega al pitcher Festa que cubre. Se acabó. Se acabó el juego de pelota. Victoria para los Guardianes. Con pizarrón final de 9-4 aquí en el día de Lou Gehrig. Los Guardianes de Cleveland han derrotado a los Yankees de Nueva York. Para mejorar a 35 victorias con 27 derrotas y afianzarse ahí en la cima de la central de la Liga Americana. Los Yankees caen a 36 y 24. Se mantienen a un juego completo del conjunto de los Rays de Tampa Bay, que ya perdieron, ¿eh? Momentáneamente se habían puesto los Yankees a medio, ahora a uno. Los Rays hoy no pudieron llevarse el triunfo. Los números finales de este partido, un juego de pelota que estuvo entretenido y que después se fue de un solo lado, después el racimo de 13 en el octavo de los Yankees de Nueva York. Vámonos con los números finales. Los Guardianes 9 carreras con 12 imparables al campo, un error. Los Yankees con 4 carreras, 8 hits, también una pifia. Lo ganó Holderman, que mejoró su récord en la campaña. Ahora Colin Holderman, con récord de 4-1, 2.05 de efectividad, vino después de 4 episodios del abridor Joey Castillo, Cantillo. Lo perdió Cam Slater. Hoy no fue la noche de Slater para nada, ¿eh? 7-3, su promedio de efectividad subió a 1.89 y por primera vez en su carrera permite 5 anotaciones. Así que reitero los números finales. Cleveland 9 carreras con 12 imparables, un error. Los Yankees 4 carreras, 8 hits, también al campo una pifia. Muchísimas gracias a todos los que nos han acompañado en este primer juego. Nosotros hacemos una breve pausa, pero usted no se vaya, no le cambie el dial, no se vaya de la aplicación Euphoria by Travel, porque ya vamos a continuar con el juego que ya arrancó, que le hemos estado actualizando entre los Mets de Nueva York y los Marineros de Seattle, con Jesús Eduardo Acosta y Luis Quiñones. Yo me despido, pero sigan en sintonía con TUDN Radio, más béisbol en el día de Lou Gehrig. Hasta pronto.
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3: Continuamos con la triple cartelera hoy de TUDN Radio con el béisbol de las Grandes Ligas. Comenzamos a las 5 de la tarde con Desde el Diamante con el Beto Ferreiro y Luis Eduardo Quiñones. A primera hora ya disfrutamos de lo que fue la victoria de los Guardianes de Cleveland frente a los Yankees de Nueva York con pizarra de 9-4 y ahora estamos con el segundo juego de nuestra jornada de hoy con los Mets de Nueva York enfrentando al equipo de los Marineros de Seattle. Vamos al cierre del tercero. El juego empatado a 2 carreras. Batean los Marineros de Seattle. Y a través de TUDN Radio, aquí está la voz de Luis Eduardo Quiñones.
1: Muchísimas gracias, mi estimado Jesús. Julio Rodríguez abriendo tanda aquí en el tercero por el equipo de los Mets. Viene el lanzamiento por el medio. Strike cantado el tercero. Se poncha el dominicano Julio Rodríguez. Segundo ponche que propina en su relevo el lanzador Jonathan. Entró por Huáscar Brazován, que fue el abridor del equipo de los Mets de Nueva York. Hasta hoy a las 6 de la tarde no había abridor por el equipo de los Mets. Vino
3: Brazován. ¿Qué misterio, Luis?
1: No, tremendo, ¿eh? Vino Brazován en esa función de opener. Lanzamiento para Randy Arozarena, ligeramente por fuera. La primera bola, una bola sin strike. El conteo para Randy Arozarena. Hoy se fue en conexión por primera en el primer capítulo, viene para el plato por fuera la segunda mala. 2 bolas sin strikes.
3: Lo mismo ocurrió en el juego de ayer, Luis, en el comienzo de esta serie. Austin Warren arrancó por el equipo de los Mets, un episodio de trabajo, después vino Shomanaya para laborar 5 episodios de acción.
1: Lo que muestra la situación por la que atraviesa hoy los Mets. Viene el lanzamiento aguantando el swing, conecta fly de foul por la parte derecha. 2 bolas, 1 strike, la cuenta para Randy, 6 jonrones, 26 carreras impulsadas en la presente campaña. De lado se va colocando el derecho, Tom lanza strike cantado, la recta 98 millas. 2 bolas, 2 strikes. El equipo del béisbol de TUDN Radio en esta jornada de Lou Gehrig. Ya se fue el Betico Ferreiro, no sabemos si para alguno de esos lugares que nos dio una disertación hace un rato o para la casa. Viene el lanzamiento, conecta línea por encima del segunda, da un salto, la bola le da en el guante, se le cae, la recupera, el tiro a primera, se escapa la pelota, va para segunda Randy Arozarena y está llegando a la intermedia. Aquí la conexión que estuvo a punto de fildear el segunda base dando un salto, debe haber hit y error en la jugada, Jesús.
3: Luego del ponche de Julio Rodríguez, esta conexión de Randy Arozarena para colocarse hasta la segunda base. Hombre en segunda con un out y el turno para Luke Riley en este cierre del tercero con el juego empatado a 2 carreras entre los Mets de Nueva York y los Marineros de Seattle. Error en fildeo que permite a Arozarena meterse hasta la segunda.
1: Le da error todo el camino, pero una conexión alta, tuvo que pegar un gran salto el segunda base para tratar de fildearla Marcus Semien. Viene el lanzamiento por dentro, el envío. Una bola sin strike, corredor por segunda, Randy Arozarena. La defensa del equipo de los Mets con Berry. En la tercera base, en el campo corto está Bichet, Bo Bichet. Una de las nuevas adquisiciones para este año. Lanzamiento para Riley, conecta una línea, no se puede quedar con ella el primera base. La bola en territorio foul por la parte derecha. Allá la le va a levantar el patrullero derecho. Quedó en territorio foul, pero fue buena bola. Viene doblando por tercera Randy Arozarena y está anotando. Con la tercera carrera para los Marineros, se van arriba en el marcador. Fue un trueno lo que soltó Luke Riley. La trataba de fildear ahí el primera base, le dio en la punta del mascotín. Si le dio error al otro, yo creo que le debe dar error a este también, Jesús. Bueno, en el otro le dio error en tiro y sí, le está dando error en fildeo ahora el primera base Mar Vientos.
3: Una línea fuerte, ¿no? Hacia la parte derecha del cuadro, hacia la primera base allí. Vientos no la pudo manejar, la pelota se internó en la parte derecha de los jardines y esto permite que Luke Riley se meta hasta segunda y que anotara cómodamente en carrera Randy Arozarena.
1: Par de errores de forma consecutiva, pero con par de lineazos de Arozarena y de Riley. Listo el derecho, ya lanza tirándole. Anotó desde segunda Randy Arozarena. está instalado en segunda base Luke Rayleigh, bateando ahora Cole Young, que se fue de pitcher a primera en el segundo capítulo. 3-2 los marineros derrotando a los Mets, parte baja del tercero. La doble cartelera del béisbol de Grandes Ligas aquí en TUDN Radio. Por dentro el envío.
3: Ayer Cole Young trajo el batazo Luis en el décimo inning para dejar en el terreno a los Mets con pizarra de 3-2, la tercera victoria en la última oportunidad al bate para Seattle en los últimos 4 juegos.
1: Después del jonrón de Josh Naylor para empatar el juego y mandarlo a extra innings. Listo el derecho, ya lanza, saca rolling de foul. UDN Radio con el béisbol. Gracias a todos los que están con nosotros, los que se mantienen hasta el final con la señal de TUDN Radio. Arrancamos desde las 5 de la tarde. Nos hemos apoderado de esta señal, el béisbol. Y así será. Por dentro
3: del envío.
1: A partir del 15 de junio, un juego diario en la señal de TUDN Radio.
3: Uno
1: y cuando haya posibilidad, más de uno, ¿eh?
3: Pero diario, ¿no?
1: Diario. Every day, dice el gringo. 3-2.
3: Vamos a romper cadena de juegos consecutivos envasándonos.
1: Foul, la pelota atrás contra la malla de protección, se mantiene en la cuenta máxima. Corredor en la intermedia y un out, 3-2. La cuenta para el bateador en turno, Cole Young, esperando está Dominican Song.
3: Seattle Luis, por primera vez en la campaña, con 3 juegos por encima de 500, 32-29 para los marineros.
1: Viene el lanzamiento, saca rolling de foul por la parte izquierda. Muchísimas gracias a toda la audiencia de TUDN Radio. Como siempre, un verdadero honor estar con ustedes, llevándole por 6ta temporada el béisbol de Grandes Ligas, aquí en nuestra señal. Listo el pitcher, viene para el plato, conecta fly, en territorio foul por la parte izquierda, la busca el pitcher, la busca el catcher, el tercera base finalmente, dejan a Brett Beery debajo de la pelota y captura la bola. Se va Cole Young en foul fly a manos del tercera. Es el segundo out del inning y el turno ahora para Dominic Canzón.
3: Con la ventaja para Seattle 3-2 en este tercer episodio frente a los Mets de Nueva York. Le cortaron ayer una cadena que traían los Mets de 4 victorias consecutivas, pero terminaron perdiendo el juego de ayer en 10 episodios, 3-2.
1: Preparado en el box el pitcher. Viene para la goma, enterró la pelota. Día de Lou Gehrig, el caballo de hierro del béisbol de los Yankees. Falleció un día como hoy, 2 de junio, pero de 1941. Listo el pitcher, ya lanza la curva preciosa por el medio. Strike cantado el primero, una bola y un strike. La cuenta para Dominic Canzón, conectó sencillo al jardín derecho en el segundo episodio. También un día como hoy, pero de 1925, se convirtió Lou Gehrig en el primera base titular de los Yankees. Y ahí comenzó esa racha de 2.130 juegos consecutivos, que llevó hasta 1939. Y que fue el récord de Grandes Ligas hasta que apareció un tal Cal Ripken Jr., dejando el récord en 2.632 juegos. Que se mantiene todavía vigente. Viene el lanzamiento para Canzón. Conecta un fly entre right center field. La busca el patrullero derecho. Debajo de la pelota y captura la bola. Dominado Dominic Canzón. En elevado al derecho. Es el tercer out del inning. Se va a la parte baja del tercero. Para los marineros con una carrera. No hubo hit. Par de errores. Y uno quedó en circulación. 3 capítulos completos en el T-Mobile Park. De la ciudad de Seattle, los marineros derrotan a los Mets 3-2.
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21: De ninguna forma, y las cuentas y descripciones de este juego no pueden ser diseminadas sin consentimiento expreso por escrito. Ya lo sabe, parte alta del cuarto, batean los Mets, ganan los Marineros y narra por TUDN Radio Luis Eduardo Quiñones.
1: Muchísimas gracias, Jesús Eduardo Acosta. Parte alta del cuarto inning, 3-2 ganando los Marineros. Preparado el derecho en la lomita, ya se impulsa, lanza tirándole al segundo strike, 2 strikes sin bolas la cuenta para Jarrett Young, el hombre que batea por el equipo de los Mets de Nueva York. Jarrett Young se ponchó en el segundo episodio. Doble cartelera. No hemos tenido suerte en las últimas doble carteleras, Jesús. Los juegos se han alargado bastante. El primero no nos ha permitido comenzar a tiempo el segundo desafío. Bajito el lanzamiento. Una bola, 2 strikes. Y han sido también en días en los que se ha dado muy poco lapso, ¿no?, entre los primeros que empiezan y los últimos desafíos que arrancan en la jornada. Listo el derecho, viene para el plato, conecta una línea por el jardín derecho, la pelota abriendo y de foul a las gradas.
22: Pero aquí estamos, ¿no?, para disfrutar de béisbol de Grandes Ligas, ¿no? Es una doble tanda, es un día especial, es una fecha muy importante para el béisbol, como es el día de Lou Gehrig. Aquí lo disfrutamos en TUDN Radio.
1: Eso es lo importante, sea el juego que sea, aquí estamos. Viene el lanzamiento, tirándole al tercero. Se poncha Jarrett Young, segundo ponche que se toma en el juego de pelota. Y el turno ahora para Mar Vientos, con un out y bases limpias.
22: Bueno, Gilbert ponchó a Carson Bench en el primero, a Jarrett Young en el segundo. En el tercero ponchó a Juan Soto, a Marcus Semien y a Hayden Senger. Y ahora cae en el cuarto, poncha de nuevo a Jarrett Young.
1: Viene el lanzamiento bajito, la slider. Cuarto inning, parte alta, ganando los Marineros, 3-2. Listo, Gilbert, lanza foul, la pelota atrás, le dio en la careta al umpire, que cae de rodillas al suelo, le removió las ideas, el mentón, dice que está bien, pero por supuesto, le van a dar unos minutos ahí.
22: Hay que atenderlo, hay que irlo a ver porque fue un batazo muy, pero muy fuerte de frente allí, de lleno a la cara, a la careta. Y lo sentó, lo arrodilló allí, con rodilla en tierra, ¿no? Quedó como un torero el principal.
1: Ese tipo de golpes, por supuesto que tienen consecuencias. Sí, tiene la careta.
22: Lo están atendiendo, lo tienen que revisar, hay un protocolo de conmoción que hay que cumplir.
1: Hace unos días el mexicano Alfonso Márquez tuvo que salir de un juego precisamente por un golpe que recibió similar, y tuvo que abandonar el juego de pelota.
22: El trainer de los Marineros de Seattle está revisando allí al principal del juego luego de este fuerte batazo, esta conexión en foul allí por parte de Mar Vientos. Tenía tiempo que no veía un árbitro principal, Luis, que le dieran una pelotazo de esta manera y que lo haya tumbado enseguida.
1: Sí. Este de Alfonso Márquez creo que aguantó el golpe, pero después al rato tuvo que abandonar el juego, Porque sí, tiene la careta, tiene la protección, pero ese golpe como quiera te remueve ahí. y al parecer va a continuar en el juego sin ningún tipo de problemas. Dan Iasionna, que es el que está ahí detrás del home, Adam Beck por primera, Jim Powell por segunda base y Jeremy Rijak por tercera, sí. La mujer árbitro de Grandes Ligas, la que está hoy por segunda base. Parecer va a poder continuar en el juego sin mayores problemas, Jesús.
22: Gilbert aprovecha allí para hacer una serie de lanzamientos, para mantenerse allí en ritmo, para el abridor de los Marineros de Seattle, luego de esta situación que se presenta con Dan Iasonia, el principal del juego de hoy, en esta jornada de TUDN Radio en el T-Mobile Park, la casa de los Marineros de Seattle, en este segundo de la serie, entre los Mets y los Marineros.
1: Preparado Gilbert, lanza alto el envío, y ahora... Ahora un lanzamiento bastante alto, que estuvo a punto de golpear precisamente al umpire, pero bueno, afortunadamente respondió ahí el catcher y pudo...
22: Se agachó rápido el principal también.
1: Viene para el plato, tirándole el segundo strike, ahora con el slider, 85 millas por hora, 2 bolas, 2 strikes. Logan Gilbert, en esta temporada, 3 victorias, 4 derrotas. Su efectividad ahora mismo, contando lo hecho en este desafío, 3.77. Viene para el plato bajito.
22: Unos Mets, Luis, que el fin de semana pasado, barrieron a los Marlins, 9-7 el viernes, 6-1 el sábado y 10-1 el domingo. Anotaron 25 carreras en la serie de la semana pasada, pero hace 2 semanas, solo 2 anotaciones en la serie frente a los Marlins.
1: Viene el lanzamiento, conecta fly, muy elevado a lo corto del izquierdo, el que la busca es el torpedero, debajo de la pelota Crawford y captura la bola. Dominado aquí Mar Vientos en fly a manos del torpedero para el segundo out del inning, y el turno ahora para Brett Beattie.
22: Así que rápidamente 2 outs, luego de esta situación que se presentó con el principal Dan Iasonia, la molestia de Mar Vientos, ¿no? Cuando se le metió por debajo el picheo, prácticamente partió el bate de la frustración que tenía allí en la caja de bateo después de metérsele debajo el picheo y ser dominado con este globito al campo corto.
1: El turno ahora para Beattie, lanza por fuera en el segundo inning, fue dominado en elevado al jardín izquierdo. Brett Beattie preparado en el box, está Logan Gilbert, viene el lanzamiento por dentro, el envío, la segunda mala, 2 bolas sin strikes.
22: El día sábado, Luis, los Mets tuvieron a Christian Scott en la lomita, finalmente pudo conseguir su primera victoria en las Grandes Ligas después de intentarlo en 15 apariciones como abridor sin poder ganar. Desde el 4 de mayo del 2024 se sometió a la cirugía Tommy John en septiembre del 2024, perdió todo el 2025 y este día sábado frente a los Marlins, en un trabajo de 5 episodios, permitiendo una carrera con 2 boletos y ponchando a 8, finalmente llegó la primera victoria para Christian Scott.
1: En la cuenta de 3 bolas sin strikes, hay 2 outs, bases limpias, lanza de vino a marcar por el medio, con la recta de 4 costuras a 94 millas por hora, le cantan el primer strike. 3 bolas, 1 strike en la cuenta. Trabaja de lado Gilbert. Viene para la goma, conecta fly de foul. Logan Gilbert, que en su repertorio, amplio repertorio de 7 lanzamientos, la recta de 4 costuras, la utiliza en el 32%, la slider en el 22%, la split finger en el 16%, la recta cortada en el 11%, la curva en el 11%, el cambio en el 8%, y una sinker, que es la que menos utiliza, en el 1% de sus envíos. Conecta fly de foul, la pelota atrás, es el repertorio de Logan Gilbert, el abridor hoy por el equipo de los Marineros de Seattle. Los Marineros que tienen en la lista de lesionados al líder de jonrones el año pasado con 60, Cal Raleigh. Ni de asomo el inicio de la campaña del año pasado con esta, pero además ahora también en la lista de lesionados. Preparado el pitcher, viene el lanzamiento, el tercer strike, se poncha aquí finalmente Brett Beattie para el tercer out del inning. Se poncha sin tirarle, le cantaron el tercero, 7º ponche que propina a Gilbert. Se va a la parte alta del cuarto, de 1, 2 y 3. para los Mets de Nueva York. Cero todo, 3.5 en la pizarra de TUDN Radio. Seattle derrota a los Mets 3-2.
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31: Por dos, vamos al cierre del cuarto, batean los Marineros y narra Luis Eduardo Quiñones.
1: Muchísimas gracias, Jesús Eduardo Acosta. Viene el lanzamiento, la segunda bola, dos bolas sin strike, el conteo para el bateador en turno. Patrick Wisdom ya conectó cuadrangular en este desafío. 3-2 ganando los Marineros, listo Tom, lanza por fuera el envío. La tercera mala, 3 bolas sin strikes. 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
31: Billete.
1: Y mucho, como el Beto. Listo, el derecho lanza strike cantado. El primero, 3 bolas, 1 strike. Usted y el Beto son mis ídolos, mis maestros. Yo trato de seguirle los pasos. Ahora, facturar como facturan ustedes, está difícil.
31: No todo lo que brilla es oro.
1: Listo, el derecho, alto el envío y es la cuarta bola. Boleto aquí para Patrick Wisdom, va rumbo a la inicial, con la base por bola, corredor en primera sin out, se empieza a meter en problemas Tom, y el turno para Johnny Pereda.
31: Después de conectar el jonrón de 2 carreras en el segundo que puso al frente a los Marineros, ahora boleto para Patrick Wisdom. Y un Jonathan Luis que en el principio de este juego, o antes de la jornada de hoy, era el posible abridor que iban a tener los Mets esta noche frente a los Marineros de 7, terminó siendo Wacker Brazudán en definitiva.
1: Preparado el pitcher, ya lanza por fuera el envío. Una bola sin strike, el conteo aquí para Johnny Pereda, se fue en línea a manos del tercera base en su primer turno al bate. Adelante el corredor por primera base, de lado se coloca el pitcher, manos a la altura del pecho, ya lanza mordiendo la esquinita de afuera, no la cantó el principal. Temprano tuvimos ya la victoria de Cleveland, 9-4 sobre los Yankees. ¿Quién aguanta mañana al Beto en Desde el Diamante a las 5 de la tarde? Ahí los esperamos en TUDN Radio. ¿Quién lo aguanta mañana? Si hoy con la ausencia del juez ya hizo su carnaval, imagínese usted mañana. Listo el derecho, lanza por el medio, strike cantado el primero, 2 bolas, 1 strike.
31: Bueno, si es que llega, ¿no? Porque hoy no sabemos qué rumbo tenía.
1: Óigame, nos dio una disertación de los lugares de el bajo mundo de Miami.
31: Pero con una propiedad, con una voz de autoridad.
1: Y lujo de detalles, ¿eh? No hay quien le discuta. Viene el lanzamiento tirándole al segundo strike, el cambio de velocidad a 86 millas por hora, 2 bolas, 2 strikes el conteo. Arroba TUDN Radio, arroba Jesús E. Acosta. Arroben también al Beto Ferreiro para que no se duerma. En X, en Instagram. ¿Quién se mantiene en la sintonía con nosotros? Es la doble cartelera. En el día de Lou Gehrig, Elvi, el chef Recio 305. se reportaron ya desde temprano con nosotros. También en Instagram lo hacía el amigo Dani Causín. Se mira primero el pitcher, quieto en la inicial. Igualmente el tío Rueda, Raúl Uribe. De verdad, a todos el agradecimiento. Compartan el link de Euphoria by Trevel. Háganle saber a su grupo de WhatsApp, a su grupo de Facebook, que aquí en TUDN Radio hay béisbol. 2-2 la cuenta. Corredor en primera, viene el lanzamiento por la cabeza, la curva, 3-2. Arroba Jesús E. Acosta, arroba Luis Quinones 90, guión bajo, arroba El Beto Ferreiro, arroba TUDN Radio. Activemos las redes sociales. Listo el derecho en la lomita, cuenta completa, adelanta el de primera, viene el lanzamiento, conecta una línea sólida al jardín central. La bola está picando de hit para segunda base, Wisdom, y en primera está Pereda con cañonazo de hit al central. El imparable de Johnny Pereda.

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1: Johnny Pereda, de lado se coloca el derecho, corredores por primera y por segunda, lanzamiento por dentro, el envío. Estamos en el cierre del cuarto episodio.
2: San Juan de los Morros en el estado Guárico.
1: Ahí está la información precisa. Yo sabía que usted iba a encontrar, usted iba a saber de dónde era Johnny. Por el medio, strike cantado. ¿Conoce usted para esa zona?
2: No mucho.
1: Y ahí están los descamisados por la zona del right field en lo más alto. Esto que se ha vuelto una moda, una tendencia en el béisbol de grandes ligas. En las últimas semanas, viene el lanzamiento, conecta fly de foul por la parte derecha. Comenzó con un grupito, Jesús, creo que comenzó en San Luis. Comenzó por un grupito y ya son varios los estadios donde se ha puesto de moda. Un nutrido grupo de aficionados que se quitan la camisa y animan al equipo con la camisa, con la playera, con la camiseta en la mano, pero enseñando el torso y la espalda. Viene el lanzamiento por fuera, tirándole, se poncha, bueno, Sí señor, se poncha Cole Emerson para el primer out del inning. Este es el tercer ponche que propina en su relevo Jonathan. Hay un out, hombres en primera y segunda, y el turno para J.P. Crawford. Además están, Jesús, ahí en la parte más alta del right field, con este T-Mobile Park, con el techo abierto, les pega todo el sol todavía a esta hora. Ahí arriba viene el lanzamiento, saca rolling por primera base, la busca el inicialista, foul, dijo el umpire. Rápidamente indicó el foul ahí, el umpire de primera, Adam Beck. Pero ya son varios los estadios, Jesús, donde se ha puesto de moda esto.
2: No, y lo más interesante, Luis, es que apoyan durante todo el juego de esta manera, ¿no? Sin la camiseta, aupando, alentando al equipo todo el juego.
1: Mientras no asuman otras costumbritas de otros deportes, me refiero a la parte violenta, está bien. Viene el lanzamiento por dentro. Porque lo que no puede perder el béisbol es ese ambiente familiar que siempre ha tenido. Y usted puede ir, pasarla bien, convivir. Siempre hay uno que otro desadaptado, ¿eh? Y aquí en Grandes Ligas lo hemos visto en varios estadios. Han dado incidentes. Listo el derecho, viene el lanzamiento, saca rolling de foul por la parte derecha.
2: Exactamente, Luis, arrancó el 15 de mayo, como tú señalabas, en San Luis.
1: En San Luis, ¿verdad?
2: Sí, con los miembros del equipo Stephen F. Austin State University, del equipo de béisbol, que decidieron iniciar este apoyo a los Cardenales de San Luis de esta manera, y esto se ha trasladado, como señala Luis, a otros estadios. Arrancó en Busch Stadium y ahora lo tenemos hoy en el T-Mobile Park.
1: Así está entonces esta nueva moda, tendencia en los estadios del béisbol. Viene el lanzamiento por dentro, el envío. Pero que la pasión no nos lleve a esos otros extremos, ¿no? Si usted quiere ver el juego sin camisa, apoyar al equipo sin camisa, bueno, está bien. Mientras se lo permitan, está bien. Mientras sea esto una fiesta, pasarla bien, disfrutar del juego de pelota. 2-2, hay un out, viene el lanzamiento, bajito el envío. Lo lleva a la cuenta máxima de 3 bolas, 2 strikes.
2: El hecho de pagar una entrada no le da derecho también al aficionado de agredir realmente al pelotero, ¿no? También.
1: No, ni al que esté sentado al lado suyo, aunque le vaya al equipo contrario. 3-2. Listo el derecho, lanza alto el envío y es la cuarta bola. Boleto finalmente para J.P. Crawford y se van a llenar las bases de marineros. Para primera Crawford, para segunda Pereda y para tercera base Wisdom, bases llenas con un out. Y vendrá a batear Julio Rodríguez, el dominicano.
2: Que tiene par de cuadrangulares con las bases llenas en su carrera, el último en el 2025 para Julio Rodríguez. Bases llenas con un out.
1: Hace más de un año que no baila el muñeco con las bases.

0: Se llena, Julito lanza tirándole. En mayo del 2025 ya pasó un año desde el último Grand Slam de Julio Rodríguez en esta temporada. Tiene 12 cuadrangulares, 30 carreras impulsadas. Viene el lanzamiento, conecta un fly a lo profundo del izquierdo. Está dentro, le espera el patrullero izquierdo, captura la bola. Viene en pisa y corre el corredor de tercera para la goma. Y está anotando con la carrera número 4 para el equipo de los Marineros de Seattle. Fly de sacrificio al jardín izquierdo de Julio Rodríguez. Anota desde tercera. Wisdom no se puede mover, Pereda y Crawford. Pero el equipo de los Marineros se despega en la pizarra. Ahora gana 4-2.
1: Elevado de sacrificio acá para Julio Rodríguez en el cuarto episodio. Aumenta la ventaja Seattle, una más. Ahora derrotan a los Mets. 4-2 y el turno con 2 en circulación para Randy Arozarena.
0: El cubano mexicano Randy Arozarena, viene el lanzamiento por fuera, el envío.
1: ¿Te le dijo a Arozarena que usted es más famoso que él?
0: No he tenido la oportunidad de decírselo. Pero, a ver, entre los cubanos mexicanos él llegó después que yo, por derecho de antigüedad. Una bola sin strikes. Lanza, conecta, línea de foul, la pelota por la izquierda. ¿Sabe la última vez que estuve en el mismo lugar que Randy Arozarena? Bueno, además del pasado clásico mundial de béisbol allá en el Daikin Park de Houston. En un concierto de Marc Anthony. Claro, él estaba primera fila, yo estaba un poquito más atrás, ¿eh? En buenos asientos, sea claro. Pero ahí estábamos. Listo el pitcher, lanza por dentro el envío. 2-1. Pudimos saludar a Randy en el Juego de las Estrellas allá en Seattle. Se tomó una foto, él con nosotros, aclaramos, él fue el que sacó su teléfono y tomó la selfie. Dijo, no, aquí está el Beto, esto es una celebridad de Miami, tengo que tomarme la foto con él. Y ahí me colé yo, pero nunca nos las envió. Viene el lanzamiento tirándole al segundo strike, 2-2.
1: Hay que pedírsela.
0: Quedó en enviarnos esa selfie y nunca nos las terminó por enviar Randy Arozarena. Listo el derecho en la lomita, 2-2. Hay 2 outs, corredores en primera y en segunda. Ya ganan los Marineros, 4-2. Lanza, alta la tercera mala, 3-2. Ahí Randy fue el que anotó la carrera de la victoria para el equipo de los Marineros. Le robó la tercera base y terminó anotando en carrera.
1: Llegó a 17 robos en la campaña.
0: Listo el derecho, lanza, saca rolling de foul por la parte izquierda. Sigue la cuenta de 3-2. Lo mencionábamos, Jesús, hace un par de días. Randy Arozarena, Sandy Alcántara, Adolis García. Esos tres peloteros pertenecieron a los Cardenales de San Luis. Y a los tres los cambiaron y se han convertido en peloteros importantes en los equipos a los que ha llegado. Listo el derecho. Viene para la goma, conecta línea hacia el jardín central. La va buscando el patrullero central, sigue corriendo. Captura la bola. Buen contacto de Randy Arozarena. Tremenda línea, pero muy bien fildeada por el patrullero central Ewing. Y es el tercer out del inning. Se va a la parte baja del cuarto para los Marineros. Con una carrera, un hit, no hubo error. Y 2 quedaron en circulación. Se han ido 4 capítulos completos en la pizarra de TUDN Radio. Los Marineros derrotan a los Mets 4-2.
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0: Muchísimas gracias, mi estimado Jesús. Viene el lanzamiento, conecta a fly de foul, la pelota atrás a las gradas. El primer strike a la cuenta de Marcus Semien, abriendo tanda aquí por el equipo de los Mets de Nueva York. 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Quinto inning, parte alta, ganando los marineros 4-2. Preparado el derecho, viene para el plato, bajito el envío.
1: Elvin sintonía.
0: Oye, ese es fiel hasta el final, ¿eh? Ese va a estar ahí hasta el final, el amigo Elvin no se duerme.
1: Dice, sí, seguimos sintonizados. Ahora dieta después de comer Marlins el fin de semana. Qué grande.
0: Preparado el pitcher, lanza la slider strike, cantado el segundo, 2 strikes y 1 bola.
1: Oye, Elvi, pero estos Mets están lejos, ¿no? 26-34.
0: Y es que han tenido oportunidad de los Mets para regresar, pero las han dejado ir, esa es la verdad. Viene el lanzamiento machucón de foul. Yo lo dije, aquella semana en la que después de ganar por barrida, la primera barrida para ellos en la temporada, a los Tigres de Detroit, le ganan la serie del Subway a los Yankees, iban contra los Nacionales y contra los Marlins, que se suponen son los dos que están por debajo de ti en la división, era su oportunidad para meterse en la pelea y no lo hicieron, se la verá. 2 strikes y 1 bola a la cuenta para el bateador Marcus Semien. Viene para el plato, enterró la pelota, se le escapa la bola,
1: se fue Rob Thompson, se fue Alex Cora
0: y ahí sigue Carlos Mendoza
1: y ahí está.
0: Le dieron el respaldo, y digo, yo no veo mal que le hayan dado el respaldo a Carlos Mendoza, él no es el culpable, pero a veces ese cambio de manager es el que te provoca un cambio de inercia. Viene el lanzamiento, machucón de foul, golpea al catcher, ha quedado golpeado ahí el receptor, y está pero muy muy adolorido, bueno, el catcher de los marineros.
1: La pelota a la zona noble allí.
0: Que vayan los trainers a atenderlo, ¿no? Ahí tratando de hacer una media cuclilla para reponerse de ese intenso dolor que está sintiendo el receptor de los marineros, Pereda.
1: Bueno, primero fue al principal Dani Azón y ahora es para Johnny Pereda, receptor de los marineros de Seattle, que recibe este batazo en foul allí por parte del bateador en turno, Marcus Semien. Se ríe, pero de los nervios, ¿eh?
0: Lo siguen atendiendo ahí.
1: No, le siguen preguntando, ¿no? ¿Cómo se siente? Sí, dice que está bien, pero
0: hay que
1: no va a sacar nadie, Luis.
0: Hay que esperar a que recupere el aire, el aliento, después de ese tremendo golpe que se ha llevado ahí el receptor, ¿eh? Ahora nadie lo quiere ir a sobar ahí. El pobre.
1: Algún spray mágico, ¿no?
0: Sí, desde lejos. Estamos en el quinto inning, señores, parte alta. Ya se va.
1: No hay soldado
0: a
1: caído hasta ahora. No hay soldado caído.
0: No. Quinto inning. La ventaja es para los Marineros. 4-2. El equipo de los Marineros de Seattle, que está metido en una muy buena racha, Jesús, 7 victorias de forma consecutiva.
1: Primera vez que están con 3 juegos por encima de 500.
0: Y ya se han apoderado del primer lugar de la división oeste de la Liga Americana. Las aguas van tomando su nivel ahí. Viene el lanzamiento, conecta Simi en un fly, alto, largo por el izquierdo, la bola está dentro. Allá la está buscando Randy, captura la pelota. Para el primer out del inning, dominado Marcus Simien en elevado al izquierdo, y el turno ahora para AJ Ewing.
1: Sigue dominando, ¿no?, la ofensiva contraria Logan Gilbert en este juego de pelota. Retiró por la vía rápida el primero, el segundo y el cuarto episodio. Ponchada a 3 bateadores en el tercero, pero allí permitió el jonrón de 2 carreras de Carson Bench, que en su momento empató el juego para los Mets.
0: Listo el derecho, Logan Gilbert. Ya se impulsa, viene para el plato, por dentro el envío. Era previsible, Jesús, que los Atléticos se iban a caer. Digo, con todo respeto, es un equipo joven, se ve que tienen mucho talento, pero ya han caído. Llegaron a estar un buen rato en el primer lugar de la división oeste de la Americana, tirándole. Sin embargo, ya están en ese en esos primeros lugares. Marineros de Seattle y Rangers de Texas, que eran los que estaban presupuestados a estar ahí.
1: Es Atléticos, una competencia de 162 juegos.
0: Claro, Atléticos ha caído hasta el tercer lugar y los Astros de Houston son cuartos, los Angelinos en el sótano. Tal y como se pensaba, ¿no? Enterró la pelota. Los Astros de Houston, que por cierto están perdiendo, están a 2 outs de perder ante los Piratas. 10-5 en la parte baja del 9th episodio. Ahora, si miramos la Liga Americana, Jesús, no hay nada perdido. Todo el mundo ahí tiene chance, porque ha sido un desempeño bastante pobre para varios equipos ahí en la Liga Americana. Fly de foul por la parte de atrás. Tampa, Yankees, Cleveland, y pare de contar, son los que mejor, los más contundentes que hemos tenido en esta temporada. Pero el resto ha estado muy flojo, y eso le permite a equipos como los Rangers de Texas, hoy con balance negativo, 30-31, tienen el tercer comodín. Viene el lanzamiento, tirándole al tercero. Se fue con la splitter. 8th ponche que propina Logan Gilbert. Hay 2 outs y el turno para Hayden Singer.
1: Sigue dominando Logan Gilbert a los Mets. Un chavo, al menos un bateador en cada una de las 4 2/3 entradas que ha lanzado hasta ahora para Logan Gilbert.
0: Los White Sox dando la gran sorpresa en la Liga Americana con 32 victorias, 29 derrotas, tirándole, sobre todo teniendo en cuenta lo que fue ese equipo en los últimos años, incluyendo el 2024. Desastre total, récord de derrotas para una temporada, 121 fracasos, y verlo con récord positivo, metidos en zona de playoff.
1: En el centro de la Americana.
0: Sí. Oye, con el segundo wild card ahora mismo en su poder. Listo, el derecho lanza, tirándole al segundo strike. La recta ahora 95 millas. Pero sí verá a los Rangers con balance negativo en el último comodín. Los Atléticos, que están nada más a medio juego. Y equipos, Jesús, que no hemos hablado nada de ellos, pero que han estado una mala temporada, como Baltimore y Toronto, hoy están a un juego nada más del wild card. Por fuera ligeramente, la primera bola, una bola, 2 strikes. Houston está a 3 juegos del comodín. Boston, bueno, ahora está a 4 porque perdieron, pero hoy en la tarde estaban a 3 del wild card. O sea que son equipos que no tienen nada perdido y han tenido temporadas, una temporada, un inicio de temporada desastroso. Listo el derecho, lanza foul, la pelota atrás. Situación muy diferente.
1: Las ventajas del playoff extendido, ¿no? Del
0: sí.
1: Playoff ampliado que permite esa posibilidad, Luis, de que los equipos tengan posibilidad hasta el final de pelear la posibilidad de llegar a la postemporada.
0: Situación muy diferente a la Liga Nacional, Jesús, sobre todo por esa división central de la Liga Nacional. Viene el lanzamiento, machucón de foul, la pelota atrás, porque en la Liga Nacional se están quedando fuera de playoff 4 equipos que hoy tienen récord ganador y uno que está jugando para 500. San Luis con 31-28 está fuera. Chicago Cubs 32-29 está fuera. Cincinnati 31-29, al igual que Filadelfia, están fuera. Están a un juego nada más del comodín. E incluso los nacionales, 31-31, se está quedando fuera. Play de foul, la pelota atrás. O sea que hoy tenemos una liga nacional mucho más competitiva que lo que estamos viendo en la liga americana.
1: Y la semana pasada teníamos acá a los Gigantes de San Francisco y mencionábamos, ¿no?, lo difícil que ha sido esta primera campaña para Tony Vitello, el manager del equipo de los Gigantes, con ese récord negativo de 23-37.
0: Preparado el pitcher, viene el lanzamiento, enterró la pelota. Dos bolas, dos strikes, la cuenta para Singer. Parte alta del quinto, ganando Seattle 4-2. Hay dos out, bases limpias. Listo el derecho en la lomita, las manos a la altura del cinto. Ya se impulsa, viene para la goma, saca rolling, lento por tercera base, ataca la pelota. Emerson la tiene en movimiento, el tiro a primera. Y el out de la inicial, de tercera a primera, se va aquí Hayden Singer para el tercer out del inning, de 1, 2 y 3. Termina la parte alta del quinto episodio. Se va para el equipo de los Mets de Nueva York, sin carrera, sin hit, sin errores, nadie quedó en circulación. 4.5 capítulos, los Marineros derrotan a los Mets, 4-2.
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1: Yatel, 4-2 frente a los Mets de Nueva York. Vamos al final del quinto inning, batean los Marineros. Y narra por TUDN Radio, Luis Eduardo Quiñones.
0: Muchísimas gracias, Jesús Eduardo Acosta. Final del quinto episodio. Y en el lanzamiento, el primer strike, un strike sin bolas. La cuenta aquí para Luke Reilly. De frente trabaja Tom en la lomita. Ya se impulsa, viene para el plato. Strike cantado. El segundo del cambio de velocidad.
1: Ganaron 2-1 a los Cachorros. Los Rangers 7-4 a los Cardenales de San Luis. Los Mellizos 6-4 a los Medias Blancas. Y los Cerveceros 8-3 a los Gigantes de San Francisco.
0: Viene el lanzamiento, saca rolling de foul por la parte derecha. Sigue en la cuenta de 2 strikes y bolas, Luke Reilly. Hoy, Luke Reilly se envasó en ese error. A mí me parece, yo mi opinión, viene el lanzamiento tirándole al tercero. Se poncha aquí Luke Reilly. Es el cuarto ponche que propina ya en su relevo Jonathan. Hay un out y el turno para Cole Young.
1: Y ayer, en el juego de ayer, estaba Jared Young en primera. Cole Young corriendo en la inicial. Y Eric John Jr. es el coach de primera base de los Marineros de Seattle, y la cuenta de Instagram de MLB, el titular o el post que hizo fue Forever John.
0: Sí, la juventud estaba ahí en primera base. Bueno, final del quinto, un out, una bola sin strike. Viene el lanzamiento para Jones, saca rolling por primera base, guante de revés, no la puede manejar allí Vientos, la pelota queda atrás y hasta primera sin mayores problemas. La terminó fildeando el segunda base y le están dando el sencillo por la posición del segunda. Y era lo que te iba a comentar ahorita, Jesús. Mira, ahora le da el hit, y digo con toda razón, fue un lance difícil, la iba a buscar ahí con el guante de revés. Pero lo que te iba a decir, que a mí, en mi opinión, los errores del tercer inning me parecieron un poco rigurosos por parte del anotador, pero creo que fue congruente, ¿no? Si dio error en el primero, tenía que dar error después en la otra conexión de Luke Rayleigh. Corredor en primera base, viene el lanzamiento, saca rolling entre primera y segunda, la bola de hit al right field. Cañonazo aquí de Dominic Canzón, dobla por segunda, pero se detiene cuando viene el tiro. Sencillo al jardín derecho de Canzón para segunda base. Cole Young, corredores en primera y en segunda con un out, y el turno para Patrick Wisdom.
1: Este batazo entre primera y segunda para que el equipo de los Marineros de Seattle tenga amenaza acá en el quinto inning, con dos en circulación y un solo out. Aquí el coach de primera, Eric John Jr., su padre Eric John Sr., también pelotero de Grandes Ligas entre 1992 y el 2006 para Eric John Sr.
0: Y en el lanzamiento, fly de foul, la pelota atrás.
1: A Eric John Sr. yo lo recuerdo, Luis, cuando pertenecía a los Rockies de Colorado, en la época de los bombarderos de la calle Blake, Galarraga, Dante Bichette, Larry Walker, Vinny Castilla y compañía. Y ya en ese equipo estaba Eric John, el padre del coche de primera.
0: Viene el lanzamiento, saca rolling entre primera y segunda. Es el camarero el que la tiene. El tiro a primera y el out de la inicial. De segunda a primera vía 43. Cayó aquí el segundo out del inning, dominado Patrick Wisdom. En bola ocupada avanzan para tercera Cole Young, para segunda Dominic Canzón. Corredores en posición anotadora en segunda y en tercera, pero hay dos outs cuando viene a batear Johnny Pereda. Pereda conectó imparable al jardín central en el cuarto episodio. Alto el envío. Se fue en línea a manos del tercera base en el segundo. A partir del próximo inning narrará para ustedes Jesús Eduardo Acosta. UDN Radio con la doble cartelera del béisbol de Grandes Ligas. Hoy el día de Lou Gehrig. Viene el lanzamiento tirándole.
1: Fue triple tanda, ¿no? Con desde el diamante.
0: Sí, señor. Y bueno que se puso, ¿eh? Bueno que se puso hoy desde el diamante. Ya sabe el señor cómo se pone a veces. Y hay días donde yo puedo respirar profundo y aguantar. Hay días como hoy que no lo aguanto. Viene el lanzamiento foul, la pelota por la derecha.
1: Trátelo bien.
0: No lo tolero. Hago mi mayor esfuerzo, Jesús.
1: Yo sé, pero...
0: Te sabe cómo viene mañana, ¿no? Te sabe cómo viene él mañana.
1: Bueno, va a venir encendido porque perdieron los Yankees. Y el juez está lesionado.
0: Dos strikes y una bola, ya lo conoces. De lado se coloca el derecho. Jonathan haciendo un relevo prácticamente como si fuera una apertura. Viene para el plato, conecta línea de foul por la parte derecha.
1: Y ganaron los Marlins.
0: Ya con eso suficiente.
1: De todas maneras, ya usted tiene material para mañana. Ya con la explicación que nos dio Alberto Ferreiro esta noche de su conocimiento de la vida nocturna de la ciudad de Miami, específicamente de South Beach, ya tiene material para mañana y para varios días, ¿eh?
0: Viene el lanzamiento, conecta fly de foul por la parte derecha, la pelota a las gradas. 4-2 ganando los Marineros. Dos strikes y una bola a la cuenta. De lado se coloca el derecho en la lomita. Las manos a la altura del pecho. Ya se impulsa, lanza, conecta fly de foul. Bajado aquí en el turno, Pereda. No quiere ceder nada. Hoy todos los jugadores llevan un parche con el número 4 en honor a Lou Gehrig en su día. Despegan los corredores por segunda y por tercera. Listo el derecho. Ya se impulsa, enterró la pelota, la bloquea bien el catcher. No se puede mover ahí los corredores. Sigue la cuenta de 2 bolas, 2 strikes. Hay 2 outs, el 2-22 en la pizarra. Todavía de día aquí en Seattle. Son las 8:23 minutos. Y todavía la luz del día sobre el T-Mobile Park. 2-2. De lado en el box al derecho. Viene para la goma, conecta línea de foul. Bonito estadio el T-Mobile Park. Cerca del downtown. Yo al menos hice el trayecto caminando. Y por supuesto ahí enfrente del Lumen Field. La MLS también se juega ahí en Lumen Field, Jesús.
1: Sí, señor, y la NFL, los Seattle Seahawks.
0: Una zona.
1: Y también está el Marina de baloncesto también.
0: Preparado el pitcher, viene el lanzamiento para Pereda, correcta, un batazo enorme por el jardín izquierdo, la bola se fue de jonrón. Cuadrangular de Johnny Pereda, encuentra 2 a bordo, la desaparece por el izquierdo, trae 3 carreras para los marineros, que ahora están ganando 7 carreras por 2.
1: Esta conexión hacia el jardín izquierdo de parte de Johnny Pereda, con 2 en circulación, con 2 outs en la pizarra. Venía lanzando bien en su relevo Jonathan, pero acá le pescó una Johnny Pereda y desaparece la bola por el jardín izquierdo para que los marineros de Seattle ahora tengan la ventaja con pizarra de 7 carreras por 2 ante los Mets de Nueva York en el final del quinto inning.
0: Segundo cuadrangular de Johnny Pereda en la temporada. La puso a volar aquí para traer 3 más. Estaba en la cuenta de 2-2, le vino con una recta cortada pegada a 95 millas, se la devolvió a 98 millas por hora, a 388 pies, la conexión de Johnny Pereda, 7-2 la pizarra. Hay un tiempo pedido por el equipo de los Mets de Nueva York, solo la conversación con Jonathan, lo van a dejar ahí en la lomita. Cuando los marineros han hecho 3 y están ganando ahora 7 carreras por 2.
1: Su primer juego de más de una impulsada en las grandes ligas para Johnny Pereda.
0: No lo va a olvidar. Viene el lanzamiento, toca la pelota, Emerson lo hace por tercera, a guardar. Safe en primera, Colt Emerson. El 9.º en el orden por los marineros. Se la dejó en la mano a Berry, el tercera base. Con el toque de bola, corredor ahora en primera. Le recuerdo que hay 2 outs y viene a batear J.P. Crawford.
1: Profundo estaba jugando el tercera base, Brett Berry, la defensiva de los Mets. La única posibilidad que tenían los Mets en esta acción era que la tomara el lanzador Jonathan. Pasó al pitcher y después no había ninguna posibilidad de sacar en la inicial a Cole Emerson. Lindo toque de pelota de Cole Emerson, que nos recuerda que esto es un arte y que se debe preservar en las grandes ligas el toque de bola.
0: Hay que saber hacerlo. Cuando se hacían las formaciones especiales, uno decía, bueno, ¿y por qué no tocar la bola? Bueno, es que no todos saben tocar. Viene el lanzamiento, foul, la pelota por la izquierda. Ya las formaciones especiales, como tal, como lo conocimos, un buen tiempo, el chief defensivo, ya no está permitido, pero todavía, pues hay terceras bases que se colocan prácticamente como si fueran un torpedero. Ahí es donde usted tiene que aprovechar, como aprovechó Cole Emerson. Alto el envío, 2 strikes y 1 bola. Ahora, estos toques de bolas, a veces con cierta ventaja, aquí son 5 de diferencia, no caen bien, Jesús, ¿eh? Anótelo por ahí.
1: Pelotacito.
0: Corredor en primera, se vira primero el pitcher, quieto ahí en la inicial.
1: Bueno, pero este es un juego que no está definido, Luis.
0: No, no, por eso te digo. Todavía son 5.
1: Diferencia de 5.
0: Pero si hubieran unas carreritas más, este tipo de toques de pelota no caen bien.
1: Una diferencia de 8 o 9 carreras, sí. Pero todavía quinto inning, diferencia de 5, me parece que...
0: Sí, sí. Viene el lanzamiento para Crawford, conecta un fly, alto, largo por el jardín derecho, la va buscando. Bench captura la bola en zona de aviso. La llevó lejos J.P. Crawford por todo el right field. Pero ahí estaba Carson Bench fildeando la pelota para el tercer out del inning. Se va a la parte baja del quinto episodio para Marineros. Con un total de 3 carreras, se conectaron 4 imparables, no hubo error y 1 quedó en circulación. 5 completas a partir del próximo inning narrará para ustedes Jesús Eduardo Acosta. Después de 5 completas, Marineros derrota a los Mets 7-2.
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19: Era un niño de 17 años que se llamaba Edson Arantes de Nacimiento, que decía al Pelé que jugaba en el Santos.
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0: 7-2, vienen los Mets. Sigue en la lomita Logan Gilbert y narra a partir de este momento para ustedes Jesús Eduardo Acosta.
1: Muchísimas gracias, Luis Eduardo Quiñones. Vamos a la parte baja, a la parte alta de la entrada número 6, a tomar turno los Mets de Nueva York con Carson Bench, Paul Bichette y Juan Soto ante los envíos de Logan Gilbert. Al primer lanzamiento, Bench conecta batazo grande, profundo, por el jardín derecho, la bola tomando altura, se eleva, y esa, búsquenla, a las gradas del jardín derecho para Carson Bench, acá en el comienzo del sexto. Jonrón solitario entre el central y el derecho para Carson Bench. Reacción de los Mets acá en el sexto episodio. El juego ahora en ventaja para los Marineros de Seattle con pizarra de 7-3. Pero jonrón solitario de Carson Bench acá en el sexto, su segundo cuadrangular de la noche.
0: El sexto de la temporada, le pescó una recta a 95 millas. Se la devolvió a 102 millas por hora, a 399 pies. De cuenta una para los Mets, Carson Bench.
1: Turno ahora para Paul Bichette. Segundo bate, campo corto. El lanzamiento afuera, el picheo, primera mala. Línea a la derecha en el primero. Fue golpeado en el tercero. Hoy de 1-0 para Paul Bichette. En esta campaña ya tiene 9 dobles, 6 cuadrangulares para Carson Bench. El primer bate de los Mets. El lanzamiento para Bichette. Conecta batazo elevado hacia la parte central del campo, viene hacia adelante a toda carrera allí Julio Rodríguez, mete el guante y captura la bola para el primer out. Dominado acá Paul Bichette con fly al jardín central, falla por segunda vez en el juego y el turno le corresponde ahora a Juan Soto.
0: Paul Bichette bateando para 214, Jesús, muy por debajo de lo que se esperaba de él en esta temporada. Solo 5 jonrones, 28 carreras impulsadas.
1: Viene Juan Soto, que tiene apenas un imparable en 15 turnos en su carrera frente a Logan Gilbert. No lo puede ver, Juan Soto a Logan Gilbert le tiene terror, le tiene pánico. Solo un imparable en 15 turnos. Increíble esto de Juan Soto frente a Logan Gilbert. Eso pasa, ¿no? Picheo bajo y adentro para Juan Soto. La cuenta para él en una bola y un strike. El domingo conectó gran slam Juan Soto, el primero de los Mets este año. La barrida frente a los Marlins para Juan Soto. Dos strikes, sin bolas la cuenta para Juan Soto. Ha fallado en par de turnos. El lanzamiento conecta a batazo fuerte por el medio. Se lanza de cabeza a segunda base. La pelota pasa al jardín central. Al jardín derecho acá la conexión para Juan Soto después de un out. Responde con este sencillo. Apenas el segundo en 16 turnos para Juan Soto frente a Logan Gilbert. Un out, hombre en primera y el turno ahora para Jared John.
0: Soto ahora cerca de la marca de 300 en cuanto al averaje ofensivo. Está bateando para 298 en esta temporada. El dominicano que tiene 13 cuadrangulares, 29 carreras impulsadas.
1: El turno le corresponde ahora a Jared John. Picheo bajo y adentro. Se ponchó en el segundo y se ponchó en el cuarto. El único hasta ahora que se ha ponchado en par de ocasiones frente al abridor Logan Gilbert.
0: Para
1: el sexto.
0: ¿Se perderá este año de nuevo el juego de estrellas Juan Soto o usted cree que entre?
1: Bueno, hasta ahora la temporada comenzó mal para él, ¿no? Con las lesiones, con esta situación de los Mets.
0: Ya en estos días va a salir la boleta de MLB para que usted vote, así que atentos, porque esto sí es un concurso de popularidad, ¿eh?
1: Eso es correcto. Foul por la parte derecha, segunda strike a la cuenta para Jared John.
0: O al menos esta primera ronda donde es por la votación de los fanáticos, pues ahí le corresponde a cada fanaticada hacer lo suyo para llevar a sus peloteros al juego de estrellas.
1: Pero hasta ahora por números, ¿no? El lanzamiento bajo el envío.
0: Lo cual, a ver, si este año Soto no va al juego de las estrellas, sería su segundo año consecutivo sin estar en las dos principales vitrinas del béisbol de Grandes Ligas, el juego de estrellas y la postemporada, porque solo un milagro mete a los Mets en postemporada este año.
1: 2-2 la cuenta para Jared John. El lanzamiento alta y afuera. La tercera van a la 3-2. Sí, realmente no era lo que esperaba Juan Soto, ¿no? Cuando decidió mudarse al Yankee Stadium, al City Field.
0: Y todo esto después de convertirse en el mejor pagado del negocio. O sea, que el mejor pagado del negocio no esté ni en juego de estrellas, ni en postemporada, por 2 años consecutivos.
1: 3-2. Listo, Gilbert. Se impulsa. Viene el lanzamiento. Última hora conecta Machucón en foul. Jared John. Y muy probablemente ese es el escenario, Luis. A menos que la maquinaria de los fanáticos de los Mets lo lleven al juego de las estrellas. Pero parece difícil, ¿no?
0: Vamos a hacer un ejercicio rápido, porque vivimos en la era de las redes sociales, ¿verdad?
1: Paso en foul, 3-2. ¿Cuál es el ejercicio?
0: Aquí le va. Mets de Nueva York, su cuenta de Instagram, 1.8 millones de seguidores, ¿ok? Yankees de Nueva York, su cuenta de Instagram, 4.2 millones de seguidores.
1: Ya por ahí va perdiendo con 3 millones.
0: Juan Soto.
1: Baja la cuarta boleto para Jared John. Después del sencillo de Soto, boleto para Jared John, corredores en primera y segunda con un out y el turno para Mar Vientos y sale disparado de la cueva el señor Dan Wilson. Se va a llevar a Logan Gilbert ya en el sexto episodio, la tercera tanda, la fatídica tercera tanda para los pitchers. No puede Gilbert acá en el sexto, permite el sencillo de Soto, el boleto de Jared John, el jonrón antes de Carson Bench, un out en la pizarra, 2 en circulación y sale del juego Logan Gilbert. Edward Bazardo vendrá a lanzar por el equipo de los Marineros de Seattle. Cuando esté listo, regresaremos a TUDN Radio.
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0: Dineros de Seattle, Logan Gilbert se convierte en el nuevo serpentinero aquí en la parte alta del sexto episodio. 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Principio del sexto, Eduardo Bazardo, el nuevo lanzador, narra Jesús Eduardo Acosta.
1: El turno para Amar Vientos al primer lanzamiento, conecta Rolling fuerte por tercera, la tiene el andesalista. Cole Emerson dispara segunda, con Cole Young dispara la inicial a Patrick Wisdom, la doble matanza, 5-4-4-3 para despejar aquí el peligro en el sexto episodio. Se acaba la entrada para el equipo de los Mets de Nueva York, viene Bazardo y apaga el fuego rápidamente acá en el sexto inning. El resumen de la entrada, se va el episodio con una carrera, conectaron par de imparables, ningún error, un boleto, un doble play, uno quedó en circulación y en la pizarra de TUDN Radio y la App Euphoria by Travel. Se han jugado 5.5 en el T-Mobile Park en Seattle, los marineros derrotan a los Mets con pizarra de 7-3.
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26: Considerado uno de los más grandes de Brasil, Renato Gaúcho fue un delantero campeón de la Libertadores y de la Intercontinental con el Club Grêmio en 1983. Años después, como técnico, volvió a ganar la Copa en 2017. También fue campeón de América con Brasil en 1989. Su carisma fue uno de los pocos que brilló como jugador y ganador en la Copa Libertadores.
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0: Llegamos al final del sexto inning, pues Eduardo Bazardo con un turno, pues se solucionó la entrada. La pizarra 7-3. Hay un nuevo lanzador, Sionel Pérez es el que viene por los Mets. Final del sexto y narra Jesús Eduardo Acosta.
1: Muchas gracias, Luis Eduardo Quiñones. Sexto inning en su parte final, gana Seattle a los Mets con pizarra de 7-3. Batea Julio Rodríguez en cuenta de una bola y un strike. Hoy en el día de Lou Gehrig, recordar la carrera del caballo de hierro de los Yankees de Nueva York y del béisbol de las grandes ligas. Y siempre hablamos de Lou Gehrig. El batazo de Julio Rodríguez, grande por la izquierda, la bola tomando altura. Se eleva. Y esa. Búsquenla detrás de la pared del jardín izquierdo. Otro batazo acá de 396 pies de Julio Rodríguez. para que ahora los Marineros de Seattle estén derrotando a los Mets de Nueva York con pizarra de 8-3.
0: Los cuadrangulares a la orden del día en este desafío para Julio Rodríguez. Su jonrón número 13 de la presente temporada se la mandó a 396 pies, 108 millas por hora la velocidad de salida, una curva en zona baja, 88 millas, ahí abajo la pescó Julio Rodríguez y la puso a volar. Hoy Julio Rodríguez en el juego de pelota de 3-1, ahora con par de carreras producidas en este desafío, llegando entonces a 32 remolcadas en la campaña.
1: Desde que hizo swing sabía que esa pelota se iba del parque allí para Julio Rodríguez. 5 de diferencia nuevamente en favor de los Marineros. El batazo en foul atrás de Randy Arozarena. Y te comentaba, Luis, que hablamos siempre, ¿no?, del día de Lou Gehrig y de lo que representó con sus 2.130 juegos en las Grandes Ligas. El caballo de hierro, la enfermedad que lo tuvo que alejar del béisbol y todo lo que representó Lou Gehrig para el béisbol. Pero nunca recordamos a quién reemplazó Lou Gehrig y por qué. Wally Pipp era el primera base en ese momento de los Yankees de Nueva York, el 2 de junio de 1925, y el hombre tenía un pequeño dolor de cabeza ese día. Y le dijo al manager: ¿sabes qué? Me duele la cabeza. Mm. Y después pasaron 2.130 juegos consecutivos para Lou Gehrig. Conclusión: si le duele la cabeza, trabaje.
0: Sí, señor. No busque excusas.
1: Excusas, sí.
0: Para no ir a trabajar.
1: Para cualquier cosa, ¿no? Le doy la cabeza, no. 2-2 la cuenta para Randy Arozarena. Bajo y adentro el picheo, 3-2. Cada vez que le duele la cabeza, recuerda lo que le pasó a Wally Pipp. Y por qué llegó Lou Gehrig a las Grandes Ligas. A realizar, a estar en 2.130 juegos consecutivos hasta que llegó Carl Ripken Jr. y lo superó en 2.600 juegos. El batazo a Rosalén en 3 y 2 conecta, batazo muy elevado por el jardín central hacia atrás. Va Eddie Ewing, está esperando en la zona de seguridad, captura para el primer out acá del sexto episodio. El turno le corresponde ahora a Luke Riley.
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1: El turno ahora para Luke Riley. El primer lanzamiento conecta, batazo lento por segunda, tiene la bola el camarero Marcus Semien, dispara la inicial con más vientos, el out por la vía, 43 segundos de este sexto episodio, dominado Riley allá por cuarta vez en el juego y tiene de 4-0. Y el turno ahora para Cole Young con un pitcher de Jonel Pérez. Se la sacó Julio Rodríguez y con un lanzamiento dominó Eduardo Bazardo a Mar Vientos con un rolling para doble play y disipar la amenaza de los Mets. En la esquina de afuera le cantaron el primero a Cole Young y tiene de 3-1. Sencillo en el quinto dentro del cuadro, fly por tercera en zona de foul en el tercero y de primera, pitcher a primera, falló en el segundo episodio. Segunda strike a la cuenta para Cole Young, hay dos outs. Sexto inning en su parte final, ganan los Marineros a los Mets con pizarra de 8-3. Y en nuestra triple tanda de Grandes Ligas, nuestra triple cartelera, comenzando muy temprano a las 5 de la tarde, tiempo del Este, desde el Diamante con el Beto Ferreiro y Luis Eduardo Quiñones. Luego la victoria de los Guardianes de Cleveland frente a los Yankees de Nueva York con pizarra de 9-4. Y ahora el juego entre los Marineros de Seattle y los Mets de Nueva York, 8-3 en el sexto. 3-1 hoy. Lanzamiento, picheo bajo, parece aguantar el swing. Sí, señor, aguantó última hora Cole Young.
0: Y se viene mucho béisbol. Y se viene mucho béisbol, mi estimado Jesús, aquí en TUDN Radio. A partir del 15. A partir del 15, espere mucho, pero mucho béisbol aquí en nuestra señal.
1: 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Batazo en foul hacia atrás por parte de Cole Young. Sigue la cuenta para él en 2-2. Dominican Song está en el círculo de espera. Tres carreras, cuatro imparables, par de errores para los Mets. 8 carreras, 9 hits sin errores para los Marineros de Seattle. lleva adentro, lo abanica. Cole Jones se poncha tirándole para el último out del sexto episodio. Se acaba el sexto de los Marineros de Seattle. Se va a la entrada con una carrera, el cuadrangular de Julio Rodríguez. Ningún error, un ponche, nadie quedó en circulación. La pizarra de TUDN Radio y la app Euphoria by Travel. Se han jugado 6 completos en el T-Mobile Park. Continúan al frente los Marineros de Seattle, ahora ante los Mets de Nueva York, con pizarra de 8 carreras por 3.
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0: 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Séptimo inning. Sigue narrando para ustedes Jesús Eduardo Acosta.
1: Muchas gracias, Luis Eduardo Quiñones. Vamos a la parte alta de la entrada número 7. Llegó en el final del inning anterior Eduardo Basardo para dominar a Mar Vientos y liquidar el episodio con un rolling para doble play. Consume turno Brett Berry, el principal sentenció el strike. Berry pide el reto. Y tenía razón el principal. La bola, 2 strikes, la cuenta para Brett Berry. Pierde acá el reto el equipo de los Mets. Le queda uno. Listo, Basardo. Viene el lanzamiento alto y afuera el picheo. Segunda mala para Brett Berry, 2-2. El igual a la izquierda en el segundo, ponche en el cuarto. Hoy de 2-0 para Brett Berry. Eduardo Basardo reemplazando a Logan Gilbert. El lanzamiento, batazo en línea hacia el jardín central. Metió el guante, se le cayó la pelota a última hora a Julio Rodríguez. Gran lance acá para Rodríguez. Vino hacia adelante, pero una línea bajita allí hacia el jardín central que terminó llegando Rodríguez, pero no pudo al final retener la bola. Sencillo el batazo al jardín central para Brett Berry. Y el turno le corresponde a Marcus Semien. Al final nunca tuvo contacto con la pelota, solamente le rozó en el guante, pero le quedó cerca a Julio Rodríguez.
0: Le faltó por bajarlo un par de centímetros,
1: Y Luis, aquí te digo, tuvo suerte acá Rodríguez, porque esa pelota podía picar y se podía ir hasta lo más profundo del jardín central.
0: Prácticamente se sentó encima de ella y por eso quedó cerca ahí esa pelota.
1: Eso fue lo que al final terminó ayudando a Julio Rodríguez para que Berry nada más esté en primera, sino por lo menos un triple para Brett Berry. Viene Marcus Semien. Hoy de 2-0 con ponche en el tercero, fly a la izquierda en el quinto. Lanzamiento afuera el envío.
0: Van quedando tres juegos, aquí en Seattle, en Arizona, en el Chase Field, en Phoenix. Los Dodgers le están ganando 6-2 a los D-backs. Y en Anaheim, los Rockies derrotando 8-2 a los angelinos.
1: Los Dodgers con 5 de diferencia con respecto a los Padres de San Diego. Padres hace eso, se acercan, pero al final terminan de dar el golpe.
0: Hoy perdieron 3-2 ante Filadelfia.
1: Sí, señor. En 2-1 el lanzamiento, batazo por el medio, ataca la bola J.P. Crawford, dispara segunda y un out, el tiro a la inicial, la doble matanza. 6-4, 4-3 de J.P. Crawford a Cole Young, a Patrick Wisdom. El doble play, el segundo consecutivo por la defensiva de los Marineros de Seattle. Rápidamente dos outs, turno para A.J. Ewing.
0: Los últimos 4 outs que han sacado han sido por doble play. Para cerrar el sexto inning, ahora los 2 primeros outs de este 7º episodio.

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1: La pizarra de TUDN Radio y La Euforia by Travel. Han jugado 6:30 en el T-Mobile Park. Los Marineros de Seattle derrotan a los Mets de Nueva York con pizarra de 8-3.
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3: Pisa segunda, dispara primera. Y la doble matanza en este inning número 11 para que los Dodgers de Los Ángeles se lleven el título de la Serie Mundial del 2025.
4: Se escapa la pelota y los Charros de Jalisco son los campeones de la Serie del Caribe.
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7: Llegamos al final del séptimo episodio, séptimo inning, conclusión. Los Marineros de Seattle ganando el juego 8-3. 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Final del séptimo. Narra para ustedes Jesús Eduardo Acosta.
1: Muchas gracias, Luis Eduardo Quiñones. Vamos al séptimo inning. En su parte final, batean los Marineros de Seattle. Ganan 8-3. Dominican Son inicia el ataque por los Marineros. Batea en cuenta de 12 strikes sin bolas. Listo, Sionel Pérez. Está de lado, pero no hay corredores en circulación. Se impulsa. Viene el picheo. Rolling lento por el medio. La pelota pasa inatrapable al jardín central para Dominican Son. Responde con este sencillo al jardín central. Hombre en primera. Sin out acá en el séptimo. El tercer imparable en la noche para Dominican Son y el turno para Patrick Wisdom.
7: Wisdom, que tiene hoy uno de los tres cuadrangulares de los Marineros de Seattle. Recuerden que por los Mets son dos, pero del mismo bateador, Carson Bench.
1: Los Marineros que vienen de enfrentar en la serie el fin de semana a los D-backs de Arizona. Ganaron el viernes 7-6, el sábado 5-1 y el domingo un bizarro de 3-2 en 10 episodios. ...15 a 9 quedó la serie de fin de semana en cuanto a las carreras anotadas y permitidas para los Marineros frente a Arizona. La bola sin strike, la cuenta para Patrick Wisdom. Lanzamiento, pichó adentro, lo abanica, primer strike. Bola un strike, la cuenta para Patrick Wisdom. Con ron de 2 en el segundo. Boleto ya anotado en el cuarto, de segunda a primera en el quinto, de 2-1 para Patrick Wisdom. Lanzamiento le quita velocidad a este envío. Termina abanicando Patrick Wisdom. Segundo strike. Tiene 8 juegos en su carrera en las Grandes Ligas con más de un cuadrangular. Conectó uno en el segundo. Tiene en cuenta de 2 strikes, una bola. Bajo el lanzamiento, 2-2.
7: Este es apenas, Jesús, el segundo juego, la segunda presentación del cubano Sionel Pérez con el uniforme.

0: uniforme de los Mets de Nueva York, después de llegar con un contrato de ligas menores a la organización de los Mets. Este año estuvo con los Nacionales de Washington.
1: Se puncha acá Patrick Wisdom para el primer out acá de la entrada número 7. Entregando Patrick Wisdom el primer out y el turno le corresponde ahora a Johnny Pereda.
0: Este año estuvo con los Nacionales, lo bajaron a ligas menores y bueno, prefirió ir a la agencia libre y ahí lo pescaron los Mets de Nueva York con un contrato de ligas menores y está haciendo Sionel Pérez apenas su segunda presentación de relevo con el uniforme de los Mets.
1: Acaso en foul hacia la parte derecha por parte de Johnny Pereda.
0: Debutó con los Astros de Houston en el 2018, ahí estuvo tres campañas hasta el 2020, después en el 2021. Lo vimos con Cincinnati, fueron cuatro temporadas con los Orioles de Baltimore, desde el 2022 hasta el 2025.
1: Está listo Pérez, el lanzamiento, foul ahora de Pereda por la izquierda. Rápidamente lo coloca en cuenta de 12 strikes sin bolas a Johnny Pereda.
0: Estando en Baltimore se hizo todo un experto Sionel Pérez en fildear jonrones allá en el bullpen con la gorra.
1: Bueno, estos días vimos uno que se atrapó en el bullpen pero con un cono, ¿no?
0: Sí.
1: De lado Sionel Pérez. Viene el lanzamiento para Pereda, swing completo, tercer strike, se poncha Pereda para el segundo out. Cheo bajo, lo abanica Pereda sin ninguna oportunidad para el segundo out de este episodio número 7. Dos outs, hombre en primera y el turno para Colt Emerson.
0: En total ya son ahora para los bateadores de los Marineros de Seattle un total de 4, 5, 7 ponches lo que se han tomado en el juego de hoy.
1: Vienen de conectar los Marineros 10 jonrones en la serie frente a Arizona. Más. El batazo lento por segunda, recoge la bola Semien, dispara al inicial por la vía 43, el último out de la entrada número 7, se va el episodio para los Marineros de Seattle, sin carreras, un imparable, ningún error, par de ponches, uno quedó en circulación. Y en la pizarra de TUDN Radio y la app Euphoria by Travel, se han jugado 7 completos en el T-Mobile Park, y el juego lo están ganando los Marineros de Seattle con pizarra de 8 carreras por 3.
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0: Meléndez por Hayden Singer y sigue narrando Jesús Eduardo Acosta.
12: El batazo fuerte por tercera, tiene la bola el antesalista, dispara a la inicial y el out en primera. Qué lance la defensiva para Emerson para quitarle acá un imparable al menos a NJ Meléndez en el final, en el comienzo del octavo inning. El batazo fuerte se lanza hacia la almohadilla el antesalista Emerson y ya lo demás era cuestión de trámite para sacar allí en la inicial a NJ Meléndez. Dominado Meléndez por la vía 53, entregando el primer out acá del episodio número 8 en su primera mitad. Meléndez, que por cierto había conectado jonrón en el juego número, en el juego del viernes frente a los Marlins en 10 episodios, para darle al equipo de los Mets la victoria frente a los Marlins con pizarra de 9-7, para NJ Meléndez viniendo de emergente con un rally de 3 allí. Para los Mets, con una anotada, 3 impulsadas y su tercer jonrón de la campaña para NJ Meléndez el pasado día viernes frente a los Marlins. Lanzamiento de Cooper Criswell, adentro la tercera bala para el bateador en turno Carson Bench. 3 bolas, sin strike la cuenta. Listo Criswell, afuera es la cuarta bala, 4 picheos malos consecutivos para Carson Bench. Lo colocan allí en la inicial, hombre en primera con un out y el turno ahora le corresponde a Bobby Chet. Cooper Criswell en la lomita ahora por el conjunto de los Marineros de Seattle. Trabajó el pasado día sábado en episodio, en imparable ninguna carrera, la victoria de Seattle 5-1 ante Arizona. También el día viernes un episodio sin permitir imparables ni carreras ante los Diamondbacks. 0 bola, 1 strike la cuenta para Bobby Chet. El tiro a la inicial, cuidando allí al corredor relevista Cooper Criswell. Bichetto y tiene línea al jardín derecho en el primero, golpeado en el tercero, fly al centro en el sexto, 2-0 con un pelotazo para Bobby Chet. Adentro el envío, tratando de aguantar el picheo, termina cruzando allí el plato Bichet. Le sentenciaron el strike. Lo sentenciaron desde la inicial allí para Bichet, así que la cuenta está en 12 strikes sin bolas para Bob Bichet. Juan Soto espera turno. Hay un out, hombre en primera. Ganan los Marineros 8-3. El lanzamiento, picheo adentro, lo abanica Bob Bichet. Un cambio adentro sin ninguna posibilidad para Bichet. Se poncha por primera vez en el juego, falla por tercera vez esta noche. De 3-0 con pelotazo para Bichet, el turno para Juan Soto con 2 out y hombre en primera. Seattle con 8 carreras, 10 imparables, ningún error. Los Mets con 3 carreras, 5 hits, par de errores. El lanzamiento ahora para Soto, le cantan el primero. En la esquina de adentro para Juan Soto, hoy tiene de 3-1, falló con línea a la izquierda en el primero, ponche tirándole en el tercero, eso fue ante Logan Gilbert, y en el sexto finalmente conectó el imparable al jardín derecho. Cantan de nuevo el strike, el segundo, la cuenta para Juan Soto. Rápidamente Criswell lo coloca en cuenta favorable para él, de 2 strikes sin bolas. Hay 2 out, hombre en la inicial. De lado Cooper Criswell. Viene el lanzamiento, picheo bajo y adentro, no se embarca con este envío. El bateador en turno, Juan Soto. Cuenta para él en una bola y 2 strikes. 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El lanzamiento para Soto, picheo adentro.
1: conecta elevado dentro del cuadro, le parte el segunda base. Cole Young está esperando y captura la bola para el último out de este octavo inning en su parte alta. Lo entrega Juan Soto con fly a segunda. Se acabó el octavo para los Mets de Nueva York. Se va a la entrada sin carreras, ningún imparable, ningún error, un boleto, un ponche, uno quedó en circulación. Y en la pizarra de TUDN Radio y la Euforia by Trevel, 7.5 en el T-Mobile Park. Continúa ganando el equipo de los Marineros de Seattle a los Mets de Nueva York. Un pizarra de 8 carreras por 3.
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14: Nacido en Luque, Paraguay, José Luis Chilavert ganó la Libertadores y la Intercontinental en 1994 con Vélez Sarsfield. Fue un arquero único, pues a pesar de posicionarse bajo los tres palos, también era goleador, siendo el primer portero en marcar un hat-trick en un partido oficial. Elegido varias veces como el mejor portero.
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0: 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Final del octavo, vienen los Marineros que ganan 8-3. Hay un nuevo lanzador, AJ Minter, por Sionel Pérez. Luis Torrens reemplaza a MJ Meléndez, se queda como receptor. Y narrando, Jesús Eduardo Acosta.
1: Junto a Luis Eduardo Quiñones a través de TUDN Radio para todo el país, nuestra doble cartelera hoy, nuestro día especial, nuestro día de Lou Gehrig, recordando al caballo de hierro de las grandes ligas, Lou Gehrig. 1130 juegos consecutivos en el béisbol de las grandes ligas, estableciendo esa marca. Por más de 50 años se mantuvo en las grandes ligas hasta la llegada de Carl Ricken Jr. Patea J.P. Crawford y tiene boleto en el primero. Se ponchó tirándole en el segundo, boleto en el cuarto y línea a la derecha en el quinto. El lanzamiento para Crawford, picheo alto y afuera. Es la tercera mala, 3-2. 2-0 hoy para Crawford con par de boletos. Crawford que conectó par de cuadrangulares el pasado día viernes y es la primera vez en las grandes ligas para él que logra conectar par de jonrones en un mismo juego para J.P. Crawford. Alto el lanzamiento, pichó adentro. Es la cuarta mala, boleto para J.P. Crawford. A la inicial por tercera vez en el juego por boleto. Y el turno le corresponde ahora a Julio Rodríguez.
0: Julio Rodríguez con el cuadrangular que terminó conectando en el sexto episodio, el número 13 para él en la presente campaña. No sé si tú tengas la misma impresión, pero siento que Julio Rodríguez todavía no ha explotado, no ha dado todo lo que se espera de él en el béisbol de grandes ligas.
1: Coincido. Tiene mucho talento. Esta campaña ya con 13 cuadrangulares, 32 impulsadas para Julio Rodríguez. Se le mete por debajo un picheo, conecta batazo en foul hacia atrás ante este picheo de AJ Minter. La bola, un strike, la cuenta para Julio Rodríguez.
0: Estamos hablando de un pelotero de 25 años de edad, muy joven todavía, pero que ya está en su quinta temporada de Grandes Ligas. Las mejores, la del año pasado, 32 jonrones, 95 impulsadas, aunque en el 2023 tuvo la misma cantidad de cuadrangulares, 32, pero más remolcada, 103.
1: Batazo muy elevado de Julio Rodríguez al jardín central, está esperando allí. Allí Viewing captura la bola para el primer out, dominado Julio Rodríguez. Temporada de 28 en el 2022, de 32 en el 2023.
0: Y es un ídolo.
1: En el 2024.
0: Y es un ídolo ahí en Seattle, indiscutiblemente, la gente lo quiere. Pero siento que puede dar más Julio Rodríguez.
1: Solo una campaña de más de 100 remolcadas y dos temporadas con 30 o más cuadrangulares para Julio Rodríguez.
0: Y para mí es el líder dentro del equipo. Ahora en el terreno de juego, por ejemplo, el año pasado Carl Rallick le arrebató ese liderazgo.
1: Rosanena conecta batazo entre tercera y el campo corto. En el hueco la tiene el campo corto. Disparo al inicial. No hay ninguna oportunidad de sacar allí a Rosanena. Se metió hasta segunda JP Grafford. En primera, Randy Arozarena. Gran esfuerzo allí por parte de Bobby Chet en el campo corto, pero no tenía ninguna posibilidad de sacar en la inicial a Randy Arozarena. Me parece más bien que innecesario el disparo al inicial allí, Luis, por parte de Bobby Chet. Ha podido cometer un error allí en el tiro y complicar más este juego para los Mets.
0: Sí, más teniendo en cuenta el corredor, Randy Arozarena, es un hombre rápido. Las posibilidades eran prácticamente nulas de sacar ahí en la inicial.
1: Sencillo dentro del cuadro para Randy Arozarena. Coloca corredores en primera y segunda con un out. El turno para Luke Riley. Su incompleto primer strike. Riley hoy con rolling a la inicial en el primero. Pasó por error del segunda base en el tercero. Ponche tirándole en el quinto y de segunda a primera en el sexto. Hoy de 4-0. Listo, AJ Minter. El lanzamiento bajo el picheo. Hoy un gran trabajo, ¿no?, por parte de Logan Gilbert por los Marineros de Seattle. 5 1/3 con 4 imparables. Con 3 carreras permitidas, un boleto, ponchó a 8. Edward Bazardo, 1 2/3 con un imparable. Y Cooper Criswell, un episodio de trabajo con un boleto y un ponche. El lanzamiento de Minter a su incompleto, el strike, el segundo. A la cuenta de Luke Riley. Una bola, 2 strikes. Y para equipo de los Mets, hoy el trabajo de opener de Oscar Brazoban, 1 2/3, 3 imparables, 2 carreras, un boleto, permitió un cuadrangular. Luego vino el relevo de Jonathan, conecta foul a la izquierda ahora Luke Riley, la cuenta para él sigue en 1 bola y 2 strikes. Ton trabajó por espacio de 3 1/3 con 5 hits, 5 carreras, 4 de ellas limpias, 2 boletos, ponchó a 4. Sionel Pérez, 2 episodios, 2 imparables, 1 carrera, 3 ponches. Y ahora AJ Minter, hasta última hora no se sabía quién iba a ser el abridor esta jornada por los Mets. Terminó siendo Oscar Brazoban cuando se había anunciado en principio a Jonathan para el juego de hoy. Terminó abriendo Brazoban y el primer relevista fue Jonathan. Una bola, 2 strikes, la cuenta para Riley. Listo Minter, su incompleto, 3er strike, picheo abajo, lo abanica Riley, se poncha. Para el segundo out. Ponche oscura hoy para Riley. 5-0 con 2 ponches. El turno ahora para Cole Young.
0: Y una práctica esa, Jesús, que la hemos visto ya en varios niveles en el béisbol de Grandes Ligas, pero también en otras ligas, en otros eventos. Esto de traer a un relevista y después que venga ya en el segundo o tercer inning un pitcher que normalmente es abridor.
1: ¿Cuál será la razón, no?
0: O sea, no solamente el opener clásico que conocimos, ok, un juego de opener te vas a ir con varios relevistas, no, hemos visto ya que traen a un relevista y después segundo o tercer inning te traes al pitcher abridor
1: y que te dura 3-4 episodios
0: y te va a avanzar entonces hasta un séptimo inning, suponiendo que ese opener te lanzó 2 entradas. Puedes traer a un pitcher abridor que está acostumbrado a hacerlo 5 innings, ya estás en el séptimo, te quedaría octavo y noveno. Béisbol moderno.
12: Turno para Cole Young. Se va a la conquista, la tercera, el corredor, viene el tiro y se va definitivamente out en tercera. Allí el corredor JP Crawford, en principio habían indicado el 6, pero se movió de la almohadilla al final JP Crawford en el deslizamiento y terminan poniéndolo out por la vía 25 a JP Crawford para el último out de este octavo episodio. ¿Sí? Perdió el contacto con la almohadilla JP Crawford, allí lo tocaban a Crawford para el último out de la entrada número 8. Se acabó el octavo para los Marineros de Seattle. Se va el capítulo sin carreras, un imparable, ningún error, un boleto, un ponche, uno quedó en circulación. Y en la pizarra de TUDN Radio y la app Euphoria by Travel, se han jugado 8 completos en el T-Mobile Park. La ventaja para los Marineros de Seattle frente a los Mets de Nueva York con pizarra de 8 carreras por 3.
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18: El paraguayo José Saturnino Cardoso tuvo una destacada e imborrable actuación en la Copa Libertadores con Cruz Azul, equipo con el que llegó a la final del torneo en 2001. Con un total de 8 partidos jugados, sumó 617 minutos y 4 goles, dejando huella en el torneo sudamericano, siendo recordado como uno de los máximos.
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0: 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Noveno inning, parte alta, para narrar el final del juego, Jesús Eduardo Acosta.
12: Muchas gracias, Luis Eduardo Quiñones. Vamos a la novena entrada, parte alta. Último chance para los Mets, el lanzamiento para el bateador en turno, Jared John. A swing completo al tercer strike, se poncha acá Jared John, entregando el primer out acá del noveno episodio. Dominado John. El turno le corresponde ahora a Mark Vientos. Cooper Criswell se mantiene en la lomita por el equipo de los Marineros de Seattle. Al primer lanzamiento, Vientos conecta foul hacia atrás. Un momento clave del juego, Luis, que todavía estaba cerrado. Ese sexto inning cuando vino a lanzar Edward Bazardo. Con un picheo, dominó a Vientos con un rolling para doble play de tercera a segunda a primera. Y allí creo que sepultó las posibilidades hoy el equipo de los Mets de tratar de regresar en el juego de pelota. Vientos consume turno en cuenta de 2 strikes sin bolas. El lanzamiento, adentro el envío, primera mala. Brett Berry está esperando turno. Hay un out, bases limpias. Listo Cooper Criswell, el lanzamiento, swing completo, tercer strike, se poncha Vientos para el segundo out de la entrada. Rápidamente 2 outs, bases limpias. El turno para Brett Berry. Criswell dominando acá la ofensiva de los Mets. Permitió solo un boleto en el episodio anterior de Carson Wentz.
1: ponchado ya 13 en su trabajo de 1 y 2 tercios. Le abre con strike primero la cuenta para Brett Berry.
0: Buscando Ciar el Jesús su octava victoria de forma consecutiva, lo más que habían logrado este año en par de ocasiones. Sí. 4 triunfos en fila.
1: Es el mejor momento de la campaña, Luis, sí, para Seattle.
0: Del 10 de abril al 13 de abril, cuando barrieron en 4 juegos a Houston.
12: Patazo por la izquierda en zona de foul, le partió el tercera base llegando y chocando contra la pared de la izquierda, la capturó finalmente Cole Emerson para el último out de este noveno episodio, dominado Brett Berry con foul fly a tercera en una gran acción defensiva, la segunda de la noche para Cole Emerson, y el equipo de los Marineros de Seattle se ha llevado la victoria frente a los Mets de Nueva York con pizarra de 8-3. El resumen de este noveno episodio: sin carreras, ni imparables, ni errores, par de ponches, nadie quedó en circulación y una gran jugada defensiva por parte de Cole Emerson. Y en la pizarra final de TUDN Radio y la Apuforia by Trevel, los Marineros de Seattle derrotaron a los Mets de Nueva York con pizarra de 8-3. Pausa y regresamos a TUDN Radio.
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29: Nacido en Cali, Colombia, Oscar Córdoba fue un jugador clave en las Copas Libertadores del año 2000 y 2001 con Boca Juniors. Dentro de sus logros, de igual manera, se encuentra su campeonato de Copa América con Colombia en 2001. Fue uno de los mejores porteros sudamericanos.
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0: Solamente en par de ocasiones habían logrado eslabonar rachas de 4 triunfos de forma consecutiva, sin embargo ahora aquí llegan a 8, se ratifican en el primer lugar de la división oeste de la Liga Americana con 33 ganados, 29 perdidos. Los números finales de este juego de pelota: los Mets de Nueva York con 3 carreras, 5 hits, par de errores a la defensa. El equipo de los Marineros de Seattle, 8 anotaciones, 11 imparables, sin pifias a la defensiva. El juego lo gana Logan Gilbert, el abridor por el equipo de los Marineros, 5 1/3, 4 hits con 3 carreras todas limpias, un boleto, 8 ponches, aunque permitió un par de cuadrangulares, deja su efectividad en 3.79. Lo pierde el relevista Jonathan, que trabajó 3 1/3, le hicieron 5 carreras, 4 limpias, permitió 5 imparables, regaló par de boletos y ponchó a 4 en este desafío. En el juego, varios cuadrangulares. Carson Bench conectó 2 jonrones por el equipo de los Mets, llegó a 6 en la campaña. Patrick Wisdom por los Marineros de Seattle con su primer jonrón de la contienda. Johnny Pereda con el segundo para él en la temporada. Y el dominicano Julio Rodríguez conectando también un cuadrangular a la altura del sexto episodio, el número 13 para él en la presente campaña. Juego de pelota que se fue aquí en el T-Mobile Park en 2 horas 42 minutos frente a 28.329 fanáticos que se dieron cita. Gran victoria para el equipo de Seattle Jesús. Mantienen la buena racha y se mantienen en el primer lugar de la división.
1: Es la octava victoria consecutiva para el equipo de los Marineros de Seattle. Es la primera vez en la campaña que el equipo de Seattle gana 3 series consecutivas y el mejor momento de la temporada está hoy para el equipo de los Marineros de Seattle con este récord ahora que presentan de 33 victorias y 29 derrotas para el equipo de los Marineros de Seattle. Hoy con la victoria en noches consecutivas frente a los Mets, ayer con pizarra de 3-2 y hoy con pizarra de 8-3 ante los Mets de Nueva York.
0: Reitero rápidamente los números finales: Mets con 3 carreras, 5 hits, 2 errores, y Seattle 8 anotaciones, 11 imparables, sin pifias. Lo gana Logan Gilbert, 4-4, lo pierde Jonathan, 1-1, jonrones de Carson Bench por los Mets, par de cuadrangulares en el juego, Patrick Wisdom, Johnny Pereda y Julio Rodríguez por el equipo de los Marineros de Seattle. Hacemos una pausa, regresamos, todavía nos quedan unos minutos para compartir el resumen de esta jornada especial. Sí señor, es el día de Lou Gehrig en el béisbol de Grandes Ligas.
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5: Nacido en Lomas de Cabrera, República Dominicana, Julio Rodríguez es la nueva gran joya dominicana del béisbol de las Grandes Ligas. En su campaña de debut, conectó 28 cuadrangulares, produjo 71 carreras y se robó 25 bases. Con solo 2 años en la liga, ha sido llamado al mismo número de All-Star Games, nombrado el novato del año de la Liga Americana en 2022.
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13: En el derbi madrileño, el Real Madrid le dio la vuelta y le ganó 3-2 al Atleti.
14: Bueno, creo que hemos demostrado hoy una fortaleza mental y un carácter digno de este escudo, de esta camiseta, y es lo que más me ha gustado del equipo hoy. Hemos tenido que sufrir también en esos minutos finales con...
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1: Hoy fue castigado el abridor Slitter por el equipo de los Yankees de Nueva York en 4 1/3, permitió 5 imparables con 5 carreras, 4 de ellas limpias, ningún boleto, ponchó a 3, un total de 5 lanzadores en la lomita hoy por los Yankees. Camilo Doval igualmente no pudo hacer el trabajo, un episodio con 4 hits y 3 carreras, todas limpias, y el equipo de los Yankees terminó cayendo hoy frente a los Guardianes de Cleveland con pizarra de 9 carreras por 4.
0: Así la doble cartelera hoy aquí en la señal de TUDN Radio en el día de Lou Gehrig, la victoria para Cleveland 9-4 sobre los Yankees, y este triunfo para Seattle 8-3 sobre los Mets, así que los dos equipos neoyorquinos cargando con la derrota en el día de Lou Gehrig. Hacemos la pausa, regresamos, veremos más en este post día de Lou Gehrig en el béisbol de Grandes Ligas.
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17: Velocidad, elegancia y carácter son algunas de las características de Alison Felix, una de las mejores en el atletismo. Empezó como velocista en la preparatoria, ganó su primera medalla olímpica a los 18 años y terminó con 11, más que cualquier otra atleta de pista en Estados Unidos, brillando en 204.
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0: Doble y un triple. Le faltó el jonrón y el sencillo a Otani para el ciclo o la escalera.
1: Los Dodgers con 2 carreras, Luis, en el primero, 2 en el segundo. Y 2 más en el séptimo para un total de 6 con 10 imparables. Y los Diamondbacks con 1 carrera en el tercero, 1 en el quinto y 3 en el séptimo también con 10 imparables. Van a ese 9th episodio a tomar turno por Arizona, Ryan Walsh-Smith, Ildemaro Vargas y Geraldo Perdomo para enfrentar en ese 9th episodio a los Dodgers. En el cierre del 9th episodio con la ventaja solamente de 1 carrera cuando Tanner Scott va a reemplazar a Will Klein en la lomita por el equipo de los Dodgers en ese 9th episodio en su parte final frente a los Diamondbacks de Arizona, el único juego en este momento en desarrollo en todas las Grandes Ligas.
0: Hacemos una pausa, regresamos para actualizar los resultados que ya tenemos hoy, los juegos que ya finalizaron, que son la gran mayoría en este día de Lugeric en MLB. Pausa y volvemos.
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29: Nacido en el corazón de Indiana el 7 de diciembre de 1956, Larry Bird estaba destinado a convertirse en uno de los más grandes basquetbolistas de todos los tiempos. Con su talento, llevó a la desconocida Universidad de Indiana State a la final nacional en 1978 para brincar a la NBA con los Celtics de Boston, en donde se convirtió en una leyenda, ganando 3 anillos de campeón. Por eso, en TUDN Radio, nuestra leyenda es el histórico Larry Bird.
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0: Aquí está la señal de TUDN Radio. Llegamos aquí en este post, donde, bueno, el equipo de los Mets de Nueva York cayó ante los Marineros de Seattle 8-3, pero le decíamos, Jesús, hoy ya otros desafíos que han finalizado ya en el béisbol de las Grandes Ligas. Entre los resultados más interesantes, además de estos dos que tuvimos aquí en la señal de TUDN Radio, también mencionar la victoria de los Tigres de Detroit 8-0 sobre los Tampa Bay Rays. Un equipo de Tampa que sigue en el primer lugar de la división. No pudieron aprovechar hoy los Yankees esa derrota de Tampa para adueñarse de la cima del este de la Americana. Así que victoria para los Tigres, 8-0 sobre Tampa, en otro de los juegos significativos de esta noche en el béisbol de Grandes Ligas.
6: Y en el noveno episodio, en la parte baja, Ryan Goldsmith por Arizona se ponchó para el primer out. Ildemaro Vargas conecta sencillo al jardín derecho de Kyle Tucker ante los envíos de Tanner Scott. Así que Arizona tiene la del empate en la inicial en el noveno episodio. Con su turno, Geraldo Perdomo por los Diamondbacks de Arizona. Ganan los Dodgers a Arizona 6-5 en el final del noveno.
0: Interesante el final de ese juego de pelota. Vamos a ir a la pausa. Todavía regresamos aquí a la señal de TUDN Radio. Le estaremos informando cómo termina ese juego entre los Dodgers de Los Ángeles y los D-backs de Arizona. Pausa y volvemos.
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8: Con un proyecto sólido que busca impulsar el soccer en el país, Estados Unidos quiere en casa demostrar que puede conquistar todos los deportes. El equipo de las Barras y las Estrellas tuvo su primera participación en una justa mundialista en 1990 y ha tenido presencia en 8 mundiales, llegando en 5 de ellos a las fases eliminatorias. Al ser anfitriones, están calificados de manera directa. Sin embargo, en los últimos 10 años han conseguido 2 copas oro en CONCACAF, así como un cuarto lugar en Copa América, demostrando que su proyecto ha funcionado. Landon Donovan y Clint Dempsey han sido históricos con Team USA, pero en 2026 Christian Pulisic, Tyler Adams y Weston McKennie con experiencia.
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8: Trionas. Canadá buscará aprovechar la localía para tener su mejor actuación en un mundial. Los de la hoja de maple tendrán su tercera participación en esta competencia y segunda de forma consecutiva, quedando siempre en fase de grupos. Con jugadores de experiencia europea como Jonathan David, Alfonso Davies y Tayjon Buchanan, además de dirigidos por Jesse March, buscarán pasar a las rondas eliminatorias. El soccer canadiense ha subido su nivel, prueba de ello son los últimos resultados de los canadienses, donde destaca el segundo lugar en la CONCACAF Nations League hace 3 años y el cuarto lugar conseguido en la Copa América de 2014. Caracterizados por un fútbol vertical y rápido, Canadá está lista para hacer historia en casa.
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0: A aquí está la señal de TUDN Radio. Pues seguimos en este post de lo que fue nuestra doble cartelera hoy en el día de Lou Gehrig en el béisbol de las Grandes Ligas. Y bueno, Jesús, terminando ese juego allá en Phoenix, Arizona, ese duelo entre el equipo de los Dodgers de Los Ángeles y los D-backs de Arizona, donde dejaron los D-backs todas las emociones para el final, ahí amenazando en el final del noveno episodio.
11: Sí, finalmente Pavin Smith conectó un rolling por segunda para el último out de ese episodio número 9 con la del empate en circulación para los Diamondbacks, pero definitivamente los Dodgers se llevaron la victoria 6-5 frente a los D-backs de Arizona en esa victoria para los Dodgers hoy, con Tanner Scott en la lomita en ese noveno inning para liquidar esa novena entrada y darle al equipo de los Dodgers una nueva victoria. 39-22 el récord para los Dodgers ahora. Arizona queda con 32-28 luego de esta victoria para los Dodgers en el oeste de la Liga Nacional. Siguen mandando los Dodgers ahora con 39 victorias y 22 derrotas en el oeste.
0: Ahora sí, de manera oficial, terminó la jornada en este día de Lou Gehrig. Terminaron todos los juegos de pelota. Nos vamos a la pausa después de esta actualización del Dodgers contra D-backs. Y regresamos. Todavía nos quedan unos minuticos aquí en la señal de TUDN Radio. Pausa y volvemos.
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13: La última oportunidad de la generación dorada de Bélgica está en la Copa del Mundo 2026. Los Diablos Rojos sorprendieron a propios y extraños cuando hace casi 10 años en Rusia lograron el tercer lugar de la competencia tras varios años de trabajo, resultados positivos y comandados por jugadores de un nivel espectacular, los cuales este año podrían estar viviendo su último mundial y con ello la última chance de hacer historia. Kevin De Bruyne y Thibaut Courtois han sido la parte medular de esta selección de Bélgica que buscará pasar de fase de grupos, ronda que alcanzó en Qatar 2022. Y su arma más fuerte puede estar en los pies del histórico Romelu Lukaku, quien sigue en la conversación para ser convocado y que además con 89 goles es el goleador histórico de los belgas.
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13: Aprender. Están Marcel Sabitzer, quien milita en el Borussia Dortmund, y David Alaba, defensa central del Real Madrid. Así Austria volverá al Mundial con la encomienda de hacer un buen papel.
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13: Nacido en Lima, Perú, Teófilo Cubillas fue el máximo goleador de la Libertadores en 1900.

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1: Aquí está la señal de TUDN Radio, pues así vamos llegando al final de esta transmisión. Por supuesto, agradeciéndoles a todos los que estuvieron en la sintonía con nosotros en esta doble cartelera, que al final fue una triple cartelera, Jesús, desde el Diamante, para luego llevarles a ustedes este enfrentamiento entre Yankees y Cleveland, y ahora el de los Mets contra los Marineros de Seattle. Muchísimas gracias, recuerden que mañana regresamos a las 5 de la tarde en Desde el Diamante con toda la información, todo el resumen de lo acontecido en el día de hoy, y el próximo domingo, Jesús, desde la 1, la previa 1:35, la voz de Play Ball entre los Yankees de Nueva York y los Medias Rojas de Boston. Ahí los esperamos. Un abrazo, Jesús, muchas gracias.
2: Un saludo para todos, Luis, la invitación, recuerden, mañana tiempo del este 5 de la tarde desde el Diamante con el Beto Ferrero y Luis Eduardo Quiñones, y el domingo regresamos con más béisbol de las Grandes Ligas, Boston Yankees, el próximo domingo, 1 de la tarde, a través de TUDN Radio. Muchas gracias, buenas noches.
1: Gracias, Jesús Eduardo Acosta, gracias a todo el equipo de TUDN Radio, también el Beto Ferreiro que estuvo en el primero de los desafíos. Soy Luis Quiñones, les deseo muy buenas noches, quédese en sintonía con TUDN Radio, mañana nos reencontramos a las 5 en Desde el Diamante.

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1: Las curvas de Lombard Street. Esta sede los llevará a viajar por el tiempo con la visita de sus coloridas casas victorianas. También podrán disfrutar del pan de masa madre y mariscos frescos en el muelle como su típica sopa de almeja, donde estarán rodeados por la brisa fresca de la bahía. La ciudad tiene libertad, tecnología y belleza escénica. El Estadio San Francisco está listo para sorprender.
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0: ¿Cómo les va? Buenas tardes, bienvenidos. Nuevo programa de Jorge Ramos y su banda. Y la verdad que tenemos un programón, ¿eh? A ver, jugadores en las listas de las selecciones que van a participar en el Mundial siguen cayendo lesionados. México los tiene y hoy Uruguay estaría por sufrir una baja irreemplazable. Comienzan a surgir nombres de jugadores para el Real Madrid de Florentino Pérez. Hay uno que en las próximas horas ya va a ser anunciado, va a ser anunciado. Y hablando de Florentino, bueno, ahora sube el porcentaje de venta según las informaciones que llegan. Podría ser hasta un 10% de la venta del club, con una jugarreta de abrir una corporación paralela. No tengo idea qué se busca.
1: Me tendrán que echar a tiros.
0: Pero bueno, señores, habló Diego Lugano y calentó a algunos argentinos al dar sus razones por las que Portugal va a ganar el Mundial. Tenemos las palabras de Diego Lugano en un ratito, las vamos a presentar. Señoras y señores, créanme, hay mucha información, novedades una vez más en el tema reglamento, atención, ahora se lo vamos a explicar, seguramente lo va a hacer Elmer Polanco, oh. Y nosotros meteremos un poquito el diente por allí, ¿no? Pero se viene un cambio en los fuera de juego con la tecnología. El saludo para Mayorga, el saludo para Polanco. ¿Cómo les va, muchachos?
2: Buenas tardes. ¿Puedo dar una noticia del Inter Miami? Me voy muy local al tema. ¿Ustedes quieren?
0: No es local porque es regional. No es local porque es regional.
3: Eso a la gente no le interesa.
4: Exacto.
2: Ya salió Polanco, que es el enemigo, es el Dillinger de Miami, ¿no? El Dillinger
4: tipo malo.
2: Odia a Miami. Vivió 10 años aquí mientras vivió y
0: gastó. No hablemos de odio en un mundo que está repleto de odio.
2: Anda para allá, bobo. A ver, que Guillermo Hoyos se anuncia que va a tener continuidad como técnico del equipo.
0: Yo tenía otra noticia.
2: Después del Mundial.
0: Va a seguir siendo el técnico hasta el final. Hablando de eso, y el saludo para Polanco. ¿Cómo le va, Polanco? Pero vuelvo a ese tema, Mayorga. ¿Cómo le va, Polanco?
4: Hola, Jorge. Saludos para todos.
0: No
4: quiero salirme del tema, solamente voy a decir algo. El giro de timón que ha pegado la justicia en México en contra de FIFA me parece importante, cosas que acá no puede pasar con el tema palcos, con el tema de plateas, que es un tema que seguramente tocaremos más adelante. Solo puntualizo así y lo tocamos después, Jorge.
2: Le acaba de llegar el informe del Estadio Azteca, Polanco, ya vi.
0: Bueno, a ver, lo que decía Mayorga, Hoyos sigue siendo el técnico de Inter Miami hasta el final de temporada. Ayer teníamos, creo que se llama Eric, de California, que nos decía que él había estado en Manchester, pero sí, quedó de mandarnos la foto y no nos mandó la foto. Yo le creo que estuvo en Manchester, pero capaz que él primero la leyó por ahí, a ver si nos envía la foto. Bueno, hoy ya se dio a conocer que el Inter Miami le hizo una oferta a Pep Guardiola. Y Guardiola la desestimó, quiere tomarse un rato libre, que lo tiene el resto de este año, lo puede tener libre, ¿no verdad? Y el año que viene hasta se puede tomar hasta julio, que arrancaría, porque después va a haber un torneo corto, de repente no le tiene por qué trabajar, ¿no verdad? Pero bueno, ayer el amigo Eric de California nos decía que él había visto, aunque no dio el nombre, a David Beckham junto a Pep Guardiola en un restaurante de alta gama en Manchester hablando. Así que bueno, y hoy sale esta
2: sí, noticia. Sí. Cuando la vi hoy también dije, tenía razón nuestro corresponsal itinerante.
0: Exactamente. Bueno, muchachos, a ver, problemas con lesiones. Hoy un golpe durísimo para la selección uruguaya que no está confirmado un 100%. No han encontrado horario para hacerle una resonancia magnética a Georgian de Arrascaeta. No, no se puede creer.
2: No, no me diga, ¿en dónde están?
0: No sé.
2: ¿Parece en la selva o en dónde?
0: No se puede creer. Para confirmar lo que se da casi por hecho, que es un desgarro de gemelo. No se sabe si es un desgarro interno o externo del gemelo. ¿A qué se refieren con esto? No lo tengo claro. O debe ser muy profundo. Si es muy profundo, hay 6 semanas afuera del Mundial. Si no es tan profundo, hay 3 semanas prácticamente afuera del Mundial. Se cayó un jugador de Austria, el mejor jugador de Austria se cayó, y creo que yo tengo el nombre por acá.
2: Sí, pero no me acuerdo.
4: Christoph, ¿qué se llama?
0: El de Leipzig. Se llama Christoph Baumgartner.
2: Exacto. Christoph
0: Baumgartner.
2: Conocido además.
0: El mejor jugador de Austria afuera del Mundial. Y tengo entendido que en México todavía hay dudas con la parte física. Argentina tiene seis. Incluido Messi. De acuerdo. Que no es que esté en duda.
2: Y el Dibu Martínez, siempre, entre otros.
0: Dibu es el peor de todos que está, ¿no?
4: En el caso de México, hay dos jugadores que preocupan: el caso del Cachorro Montes y el caso de Luis Chávez, junto a Edson Álvarez. Especialmente Edson y el Cachorro. Son dos.
0: Pero mire usted, que los dos podrían cumplir una misma función de zaguero central, ¿no? ¿Verdad?
4: Correcto.
0: Si no hay uno, los otros días Edson terminó jugando por el Cachorro.
4: Correcto.
0: Frente a Australia.
2: Los dos son de perfil derecho, exacto, es el central derecho.
4: Entonces, los dos, Jorge, especialmente Montes, es el que más preocupa para llegar en plenitud de condiciones. Aquí es la primera pregunta que surge. Javier Aguirre no vendió de que aquí nadie iba a venir a recuperarse. Javier Aguirre dijo que si traía gente venía porque estaban en condiciones para y por.
0: Es cierto.
4: Le importó los cacahuates. Miren lo que nos contaba Gabo Sainz el viernes anterior, Jorge, que el martes, justo el martes de la semana pasada, hace una semana, levantó el teléfono Javier Aguirre, la gente de la Comisión de Selecciones, y le llamaron a Huerta para que se incorporara a la selección. Huerta no estaba en el radar como todos lo teníamos, pero desde el día martes tomaron la decisión de llamarlo. Entonces, cosas sobre la última hora y cositas que también van saliendo de una selección ahora, que llega al Mundial, pero con algunas preguntas, algunos peros sobre el funcionamiento de algunos jugadores que deberían estar en plenitud de condiciones y no lo están. Ni están en un buen momento futbolístico, ¿ya?
2: Hay incoherencia con eso, ¿no? Es decir, Jorge, a esta altura, y Elmer, faltan 7, ¿cuánto es? 8 días, 9 días para que comience el... 9 para que comience.
0: 9 días.
2: Los técnicos hasta el domingo tenían tiempo de cambiar sus selecciones. Ahora pueden cambiar los lesionados, pero entregar una lista dando un montón de jugadores en espera, eso habla o muy bien o muy mal de las selecciones. No hay más jugadores, es con lo que se cuenta, lo único que tienen. Si no están en plenitud de condiciones.
4: Argentina, por ejemplo. Argentina tiene 10.
0: Exacto. ¿Cómo hace? Es muy complicado, muchachos. ¿Sí? Es un tema muy complicado. No podemos estar señalando a nadie. Por ejemplo, lo que pasa hoy con De Arrascaeta viene haciendo un trabajo especial para recuperarse de una cirugía cervical. No estaba haciendo fútbol, se desgarró, hace un mes que no juega, se habría desgarrado, falta confirmar, pero se da casi, es un hecho que está desgarrado.
2: ¿Cómo se desgarró?
0: O sea, bueno, no se sabe, el tema es que De Arrascaeta juega en el Flamengo, juegan chiquicientos partidos por semana, por mes,
2: el calendario es tenaz en Brasil.
0: Es terrible, en algún momento el cuerpo dice, no va más. Y de la manera más tonta se terminan desgarrando. Y seguramente es lo que pasó con Georgian de Arrascaeta. Uruguay no tiene otro jugador de las mismas características.
2: De acuerdo.
0: Juega, hace jugar y hace goles. Todo eso lo pierde. ¿Iba a ser titular? Sí. Iba a ser titular, sí.
2: Hace rato es la figura de Uruguay, pero hace rato.
0: Exacto. Es el mejor 10 de Brasil hace 5 años seguidos. Exacto. Entonces, es terrible el golpe una vez que se confirme, que a mí me dicen que es prácticamente un hecho, que ya la sanidad de la selección dijo, a falta de las pruebas, a nosotros en el aductor para mejor. ¡Oh! Habían dicho, perdón, y yo informé mal, habían dicho que era gemelo. No, lo último que escuché...
2: Ah, ¿es aductor?
0: Peor todavía.
2: Porque ahí no hay nada que hacer. Hay que esperar, es que simplemente sane solo.
0: Exacto. Correcto. Entonces, la verdad, mucho de esto hoy pasa antes, puede pasar durante el Mundial, mucho de esto puede determinar el camino que lleve el Mundial para algunas selecciones. Porque hay jugadores que son irreemplazables, ¿no? Claro, entonces, después de 1, 2, 3 partidos, cuando viene la parte más importante, los pierdes. Y bueno,
2: inclusive, Jorge, el hecho de que estos partidos que se han preparado o programado amistosos previos al Mundial, ¿son prudentes o no son prudentes? A mí me pasó anoche viendo a Colombia, vi un rato hasta el 3-1, después del 3-1 a mí me dio mal genio, yo vi a Colombia cascareando, la tocaban así para el ladito.
0: Y está bien.
2: Jugando. Claro, me molesté, yo inclusive hablé con un par de compañeros y amigos y les dije, oiga, qué feo está jugando. Dijo, no, se están cuidando. Están muertos de susto de que les vaya a pasar algo. Se están están cascareando.
4: Hay temor también sobre las canchas en las cuales se desarrollan estos partidos y, por ejemplo, está pasando a España, que está pidiendo una seguridad 100% para el compromiso contra Irak, que van a jugar en el campo del Riazor. Ellos celebraron el otro día el ascenso y la cancha quedó un pantano. Los jugadores están preocupados, por lo menos el técnico estaba con esa preocupación, de pedirle a la gente de La Coruña que mejoren esa cancha porque el tipo de superficies les puede pasar factura para el compromiso que tiene el jueves.
2: Y sobre todo que los jugadores profesionales hoy en día sí están acostumbrados, estas nuevas generaciones están acostumbrados a esos tapetes perfectos. Porque los de antes... Carajo, que Maradona decía cómo jugaba él entre el barro, las piedras y todo. Él siempre contaba eso, que por eso a él le molestaba cuando se ponían muy quisquillosos con la cancha y con la altura del set. Si te jugamos entre el barro, hermano, ¿cómo vamos ahora a pedir? Pero los de ahora, estas nuevas generaciones, sí están ya creciendo profesionalmente en canchas espectaculares. Entonces, cambiarles el hábitat les puede generar traumas físicos.
0: Bueno, ojalá que esto no sea. A ver, noticia muy relevante que la gente debe de saber. Cuando estamos viendo acá que
4: las selecciones más con mayor edad, Jorge y Ricardo, y los equipos más jóvenes.
0: Que tiene que ver también, yo no sé si la edad tiene que ver con las lesiones, pero yo supongo que sí.
2: Los 30 años, que es la más la mayor.
0: Panamá es la que tiene mayor promedio de edad.
2: Sí, pero
0: Costa de Marfil la que tiene menos promedio. Yo creo que el promedio de edad es 28 años lo ideal para jugar.
2: Exacto. Mundo, ¿no? Aquí están oscilando entre los 27 y 28 a los 30 años y 3 meses. Es decir,
4: Argentina, el promedio de Argentina, ¿les parece? Son 29 años, como que se pasa un poquito de lo que ustedes están de la frontera.
0: Que Argentina tiene, ¿no? Tuvo poco recambio.
2: Sí, pero también quedan jugadores veteranos. Messi, por ejemplo, sube el promedio.
4: Sí,
2: ahí mismo.
4: Claro. De acuerdo. Pero, sí. ¿Y Uruguay, Jorge, cómo anda? Uruguay es un.
0: Un poco abajo de Argentina. Pero bueno, muchachos, informar, esto nos llegó hace un ratito, el cambio que se viene en las posiciones adelantadas y el asistente o el árbitro, el juez de línea o el asistente de línea. Ustedes vieron que hasta ahora el asistente espera, no levanta el banderín, aunque es obvio, claro y manifiesto, por aquello de las dudas, porque una vez que se levanta el banderín, se termina la jugada, y aunque haya un gol o algo, ya el árbitro no lo puede dar, y aunque el juez de línea se haya equivocado. Bueno, no va a ocurrir más eso. En el Mundial, con la nueva tecnología, se va a esperar que el jugador en posición adelantada esté unos 10 centímetros adelantado.
2: Una nariz
0: que se
2: larga.
0: Lo va a decir, que se lo va a decir el sistema semiautomático. Y ahí él ya va a levantar el banderín. Ahí ya claro. va a levantar el banderín. Porque lo que se evita es que haya un choque, que haya cualquier tipo de posibilidad que termine lesionando a un jugador. Entonces, ya el sistema semiautomático le va a decir al juez de línea, levanta el banderín. No va a haber que esperar como...
2: Sí. A mí me parece muy linda la idea y estoy seguro que durante el Mundial se va a ver perfecto. Pero es que durante los Mundiales se ha visto perfecto el VAR. ¿Y después qué ha pasado con el VAR? Bueno, el VAR se vuelve un desastre. ¿Por qué? Porque para el Mundial la FIFA capacita, prepara y entrena por el último año a todo,
0: lo está haciendo
2: el personal,
0: ahora.
2: Claro, a todo el personal que tiene que ver con eso. Y a los árbitros asistentes, y a los árbitros hasta les cambia el estilo de pitar. Lo dijo una vez, ¿cómo se llama? César Arturo Ramos. Las órdenes y los lineamientos que nos dan en los torneos internacionales son totalmente diferentes a los que nos da la Comisión Arbitral de México. Entonces tienen que pitar diferente. Entonces, claro. Después uno ve el desastre. Y además me preocupa mucho es que esta tecnología sirve para los grandes eventos y para las grandes ligas. Es un reglamento para los grandes eventos y otro para el fútbol del llano.
4: Lo único que este es un sistema el cual hay que invertir y las ligas algunas veces están.
0: Correcto. Después del Mundial, pocas ligas lo van a tener.
4: Si no, recuerden lo que tuvimos que vivir con el VAR. No es que se instauró el VAR en el Mundial después ya arrancaron las ligas. No.
2: No.
4: Fue proceso, poco a poco, incluso. Se va a llevar a cabo la tecnología out of bounds, que se llama, que es como para detectar cuando el balón sale completamente del terreno de juego. Es decir, esto ya no va a tener esta necesidad del árbitro de esperar el VAR que le digan, oye, la pelota salió, no salió. No, él se va a dar cuenta a través de como el DAC, cuando la pelota cruza la línea de gol, hay un sistema que le va a decir que la pelota ya había salido. Le va a comunicar que el balón ya salió.
2: Ahora, sigo preguntándome cuál
4: va a ser. Va a ser más fácil el trabajo arbitral para esa manera poder estar todos tranquilos. Es más, hay una extra que tiene que ver con la vista en tercera dimensión de línea de visión del portero que ayudará a determinar si un jugador está fuera de juego,
0: si obstruye la visión del portero,
4: estaba infringiendo la visión del portero.
2: Claro, eso se llama el fuera de lugar por... ahora me olvidé la palabra exacta.
4: Eso es pasivo. Eso lo van a hacer
2: pasivo. No, es pasivo. Interferencia, el fuera de lugar por interferencia.
4: Lo van a hacer a través de un sistema en tercera dimensión. Recuerden que los jugadores van a ser escaneados y toda la cosa. Sí. Y todo este tipo de herramientas les va a ser más fácil al árbitro detectarlo. Y la tecnología va a controlar, básicamente, va a regir muchísimo lo que son los movimientos de los jugadores en la cancha. Y ahí se van a determinar ciertas circunstancias, Jorge y Ricardo, que pueden marcar el rumbo de un partido.
0: Llegaremos a un momento de que el árbitro va a salir sobrando.
2: Le iba a preguntar eso. Los jueces de línea, ¿qué van ahora?
0: ¿A qué van?
2: Sí. ¿Sí? Esta tecnología les va a decir si salió o no salió. El resto de asistentes van a estar pendientes de si sacan bien el lateral que dure 5 segundos, es decir, todo lo que ellos hacían ya no funciona. El que está ganando mucho poder es el cuarto oficial, ¿no?
0: Ese sí, es claro.
2: Siempre...
0: Sí. Pero bueno,
2: ese es el oficial de inmigración, es el que se para ahí en la frontera a ver qué es lo que pasa con todo lo que sucede entre los dos lados.
0: Pero bueno, es importante entender todo. Hay mucho cambio. Al aficionado común lo va a volver loco.
2: Lo van a enloquecer un poquito.
0: Exactamente, van a pedir penales que bajo la nueva regla no cuentan, van a pedir fuera de juego que bajo la nueva regla no cuentan. Va a ser una locura. Tal vez en próximos programas vamos a tener todos los cambios que se vienen, ¿no? ¿Verdad? Incluido esto que estamos hablando, tal vez el día 10 lo podemos hacer, una cosa así, para recordarle a la gente, ¿no? Sí,
4: quizás recomendable que la gente se dedique a ver un poco los juegos amistosos que ahora mismo se están efectuando, porque ya algunos de ellos ya se están aplicando algunas de las reglas que vamos a ver en la Copa del Mundo. No hablo de la pausa de hidratación, hablo de los movimientos, los cambios, el tiempo que se tardan y todo eso, lo estamos viendo ya en los partidos como para que vayamos acomodándonos a todo eso.
0: ¿La pelota entró o no entró? Sí, ya el sistema está, el ojo de águila. Eso es lo más exacto que hay,
4: El fútbol es una herramienta que no se utiliza en todas las ligas. Lo ocupa la Premier League, lo ocupa Champions League, lo ocupará.
1: España creo que no lo tiene.
4: No lo tiene. Italia tampoco no lo tiene. No.
0: Es que son cosas muy costosas.
4: Inversión.
1: El VAR a la hora de la verdad, fuera de lugar y una cantidad de cosas son aplicables. El detector automático de goles, ¿cuántas veces pasa?
0: A ver, esa es una inversión muy alta para una cuesta muchísimo. Es carísimo.
1: Altísima para una jugada que debería ser observada. Pero después del gol aquel, ¿quién fue? De Michel en el Mundial del 82, 86. ¿Cuál fue el gol?
0: 86. Usted no se acuerda las cosas y nos pregunta 86, a nosotros y nos manda para allá.
1: Me acuerdo del evento, 86, pero no me acuerdo. 86 fue en el
4: 86. En la Michel, sí. Me acuerdo de
1: claro.
4: Eso. Bueno, ok, Jorge, vamos. Lugano, bueno, Jorge.
0: Lugano calentó a medio mundo, Lugano va a trabajar aquí para la cadena Telemundo en Estados Unidos, pero también trabaja para ESPN en Brasil. Y hablando de los candidatos o el candidato a ganar el Mundial, vean ustedes lo que dijo Lugano, si no lo entienden porque lo dijo en portuñol, nosotros después se lo aclaramos.
5: Acho que o Brasil, eu falo muito, é o time sul-americano que tem mais expectativa para chegar longe e vai de menos a mais. Uhum. Sem dúvida.
6: Os outros favoritos, você está com o resto da galera, França, Espanha
5: e Portugal.
6: Portugal, porque
5: o Cristiano vai ter dois pênaltis a favor, como teve Messi em Qatar.
7: Não, mas é verdade.
8: Eu não duvido nem um pouco disso.
1: Todavia le arde.
5: É a realidade.
0: Dijo Lugano, si usted no lo entendió, que Brasil va a ir de menos a más.
4: Escuche.
0: Ya está. A ver, de nuevo.
8: Ronaldo campeón del mundo.
5: Y van a una energía, pues, energía favorable para no generar polémica.
4: Ahí está. Bueno. Lo que pasa es que él remarcaba al final, Jorge, que le van a dar muchos penales como para no generar polémica con algunos, con el VAR y todo eso. Él remarcó un poco el tema de
1: si les van a dar penales es porque atacaron dentro del área al rival. O si no, no les daban penales. A México nunca le dan un penal porque no ataca.
0: Espere, lo que dijo Lugano fue que el campeón va a ser Portugal porque le van a dar muchos penales para Cristiano Ronaldo, como le dieron a Argentina para Messi en el Mundial pasado.
1: A ver, pero entonces, pregunto, Jorge, y usted estaba in situ, y nosotros lo seguimos a través todos de...
0: Sí, yo creo...
1: Los penales que le cobró a Argentina eran penales, yo no vi ninguno.
0: No creo que los cinco hayan sido penalti, pero por lo menos tres fueron penalti para mí.
1: Los cinco fueron penales, porque si hay uno que se duda sería...
0: El de Di María... Tenemos que hacer pausa en TUDN.
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0: Un desconocido de Nueva Zelanda. ¿Qué le otorga al fútbol eso? ¿Qué le da al fútbol?
2: La es popular, Jorge. Un tipo desconocido por el Mundial de Fútbol.
0: O sea, usted va a ir a ver el partido donde juegue, ¿cómo se llama? Payne.
2: Sí, Payne. Sí. Sí, lo voy a ir a ver esta noche aquí en Miami. Juega Nueva Zelanda contra Haití. Que ya regresamos a TUDN Radio. La tormenta en la ciudad de Miami ha generado una serie de desacomodos en el sistema de comunicaciones y en algunos casos alguno de nosotros nos puede interrumpir por los cortes que se están presentando. Hijo, no, ya regresó Jorge. Ah, bueno, entonces, entregamos el comando.
0: Miami decía a este muchacho, ya está en Miami.
2: Sí, ¿está acá? Juegan hoy. Sí, Nueva Zelanda y Haití juegan en el estadio, en el viejo estadio, no en el nuevo estadio, sino en el nuevo estadio.
0: O sea, va a ir a usted esta noche allá. Ya,
2: tengo ganas de ir a verlo. Sí,
0: y bueno, sáquese una foto y nos la manda, no, por favor, no, y no, nos dice qué tan bueno.
2: Yo no voy a, no me joda, al fútbol no, no voy a hacer redes sociales.
0: No me joda con Payne y que tiene tantos seguidores, por favor, te un programa de fútbol. Eso es para los influencers, déjense. Por cierto.
2: Pero gran trabajo de un influencer. Hablando de influencers, si usted anuncia más, se suscriben más y nos volvemos influencers.
0: Está bien, suscríbase al programa, necesitamos. La verdad, a veces a mí se me olvida, solamente después cuando recibo el cheque me doy cuenta que no se lo dije suficientemente. Así que, por favor, suscríbase, habilite la campanita, dele un me gusta y cuéntele a los amigos, a los familiares, a todo el mundo que estamos aquí. 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Pueden escucharnos en Euphoria by Trevor. Sí, con TUDN, ahí también. Aparte, Euphoria by Trevor después sigue, porque sigue Línea de Cuatro, porque están las 24 horas con fútbol, ¿no? Así que se lo recomendamos de verdad. Bueno, señor, mire qué suerte la mía. Hoy me levanto y me entero lo de Arrascaeta. Al rato me entero que Lamine Yamal ya entrena al parejo con el resto de sus compañeros. Qué suerte lo de los uruguayos.
2: Es decir,
0: ¿no?
2: Se le cayó un uruguayo y se recuperó temprano un español que va a ser rival. Pero ese es el tercer partido, Jorge. Ustedes tienen que hacer la tarea en los dos primeros. El tercero ya lleguen ahí agache, de cachete.
0: Claro. Por cierto, Deschamps desmintió que Saliba esté cerca de quedar afuera del Mundial, ¿eh? Se calentó, dice, ¿quién se lo inventó? No lo quiero ni saber, pero se lo inventaron. Eso no es verdad, dijo Deschamps. Bueno, muchachos, algo más del Mundial importante que ustedes crean que...
2: Hijos, si había una cantidad de noticias hoy sobre el Mundial.
4: A ver, Jorge, yo titulé sí. Algo relativo a lo de México. La producción tiene el comunicado hoy... Y ayer los abonados del Estadio Azteca intensificaron para que de pronto la justicia los respaldara. Y generalmente FIFA, cuando toma los estadios, ustedes saben, es absolutamente todo el control. Y olvídese que yo soy dueño del palco, hermano, bien. Aquí es FIFA, olvídese. Y resulta que en México la situación cambió. Cuestan 62.2.1 millones de dólares el hecho de lo que supuestamente FIFA tenía que pagar a los abonados si quería indemnizarlos por ocupar todo el estadio. Pues no, la justicia les hizo valer, les van a entregar los boletos, el partido.
0: O sea, los palcos van a ser de los palcoavientes.
4: Es correcto, van a negociar lo de la bebida, lo de la comida, en qué medida va a ser, que es lo único que está
2: esa
4: por
2: es
4: ahí.
2: Esa es la más complicada, Elme, porque...
0: Sí. Le van a descontar 25% del costo original.
4: Por ahí.
2: Sí, pero ¿sabe cuánto vale cada partido en dólares para la persona dueña de un palco? ¿Cómo se llama? Por las comidas y las bebidas. Vale $10,000 por partido.
0: Entonces, ¿quién le va a costar 7.500?
2: Mucha plata. 7.500.
0: Pero ¿quién va pa? Jorge, con $10,000 yo hago una fiesta en Ciudad de México. Invito a 400 familias. No, bueno, tanto no, pero...
2: Bueno, y hablando de FIFA, eso, atención con esto también, y esto no lo termino de entender, dice, la FIFA y autoridades locales podrían postergar o suspender partidos bajo situaciones
0: tormenta
2: severas,
0: eléctrica.
2: Tormenta, por ejemplo, que la estamos teniendo en estos momentos, aquí en Miami lo estamos teniendo, exactamente, ahora, suspender el partido... Yo creo que el partido habrá que jugarlo a las 3 de la mañana, pero no hay días para suspender el partido.
0: No, el calendario no permite.
2: No. Por eso.
0: Todo sigue igual. Se va a esperar, se va a esperar el tiempo
2: que haya que esperar.
0: Correcto, lo que haya que esperar, como sucedió en la Leagues Cup, como le pasa a la MLS en algunos partidos en los cuales se tiene que hacer una pausa de 2 horas, si usted quiere, mientras pasa la tormenta y la alerta de tormenta eléctrica y todo el mundo esté safe, esté tranquilo, resguardado, después jugamos. Que se empalmó ese partido con el que venía, no importa, va a tener de pronto, en la Copa del Mundo, vamos a tener partidos jugándose al mismo tiempo.
2: Sí. Que va a pasar, va a pasar. Ayer tuvimos esta tormenta, hoy estamos teniendo esta tormenta y dentro de 10 días en Kansas City pasó lo mismo.
0: Esa zona es peligrosa por los tornados, la zona de Kansas.
2: Los tornados también, exactamente. Así que bueno, hay que aprontarse para todo esto. Otra de las cosas, esta plataforma Opta, que es una plataforma de estadísticas más relevantes que hay en el mundo.
0: Sí, más creíbles.
2: La más creíbles, exactamente, de las más creíbles, simuló 10.000 veces, o sea, jugó 10.000 veces el campeonato del mundo que va a iniciar.
0: 10.000 escenarios diferentes.
2: 10.000 escenarios diferentes y llegó a la conclusión que España y Francia son las que tienen más posibilidades de ganar el Mundial. O sea, aquellos que creemos saber un poquito de fútbol, entonces, aunque no tenemos las máquinas estas, Opta, también lo sabíamos, ¿no? De que España y Francia son las grandes candidatas.
0: A mí, si me lo permite, yo pongo a Francia y Portugal como candidatos.
2: Sí, yo también, España,
0: A mí España me parece...
2: No, Francia y España pongo yo.
0: No, para mí Francia y Portugal, porque España llega con un montón de jugadores entre algodones. Y en el Mundial no hay mañana. Es decir, ahí si no están... Por eso es muy... con lo que comenzamos el programa, Jorge. Es muy cuestionable que haya técnicos que hayan puesto... jugadores que están a la espera, están en stand-by físico, a ver si van a alcanzar el 100% de la posibilidad física de poder rendir. Yo lo veo.
2: Un día de hoy vamos a tener que adentrarnos un poco en la selección.
0: Solo tres detalles más antes de cambiar de tema, Jorge. Llegando Japón en este momento a Monterrey, aterrizando en este instante la gente de Japón, uno más. La gente de Sudáfrica llegó esta mañana a Pachuca, fueron recibidos con maniac y todo lo demás. Además, Brasil ya está en New Jersey, después de un viaje placentero que tenían los jugadores, lo recibieron muy temprano esta mañana, así que poco a poco llegó
2: el recibimiento
0: de Sudáfrica. Con el mariachi también de fondo.
2: ¿Puede oír el mariachi o nos sanciona?
0: No metemos el problema, Ricardo. Ahora dejémoslo así, ya. Así que, en buena hora para la gente de Sudáfrica, que el viernes juega contra Jamaica, amistoso en la Bella y Rosa. Jorge.
2: Muy bien. Señoras y señores, cambiamos de tema. Primero una información. El estadio New Stadium del Inter Miami va a ser el lugar donde se jugará la final en el mes de septiembre de la Campeones Cup. Que juegan los campeones de Estados Unidos y México. Se va a jugar en el New Stadium de el Inter Miami. Y bueno, y hoy se siguió con la campaña, es más, a estas horas seguramente están dando entrevistas por ahí los dos candidatos a la presidencia del Real Madrid, el señor Florentino Pérez y el señor Enrique Riquelme. La sorpresa del día de hoy es que Florentino Pérez se está informando que
0: está pensando, y vamos a poner una placa ahí, de la idea que tiene Florentino Pérez una vez que se confirme que va a seguir siendo el presidente del Real Madrid. Miren lo que va a hacer Florentino, o quiere hacer Florentino Pérez, transferir todo el negocio del fútbol a una nueva filial, concentrando las mayores fuentes de ingresos del club, como los derechos de televisión, patrocinios, merchandising e incluso las tarifas por traspasos de jugadores. O sea, se va a manejar aparte de lo que es el club de fútbol, que es donde entra esto otro: vender entre el 5 y el 10% de dicha filial a uno o varios financieros privados, inversores. La venta de ese 5 a 10 aportaría al club entre 500 y 1.000 millones de euros. Va a ser 10, porque 1.000 millones es más o menos lo que está necesitando el club. Esta sería una inyección de capital crucial, ya que fuentes internas del club aseguran: no estamos tan mal como el Barça, pero tampoco nos sobra el dinero. El Real Madrid se mantendría como la sociedad matriz de esa filial, o sea, el fútbol y el baloncesto, y el club seguiría siendo propiedad de los 100.000 socios, que yo no acabo de entender esto. Después estuve viendo a Florentino Pérez diciendo que lo que quiere inventar, que si vienen corruptos de la junta directiva que no sea presidida por él, pueden llevar a tener 1.000.000 de socios en lugar de 100.000. Entonces, ¿qué va a tener el socio? ¿Qué tiene el socio? ¿Solo el escudo?
2: Pero, Florentino, ¿qué no dice? Entiendo. ¿Que sin él se llega al 1.000.000 de socios o con él se llega al 1.000.000 de socios?
0: No, lo que dice es que no quiere que haya 1.000.000 de socios. Tiene miedo que, claro, si viene Riquelme, abra las compuertas para que empiecen a llegar más socios. Entonces, el cake, pero la torta es la misma.
2: Claro,
0: y en lugar de dividirse entre 100.000, se divide entre 1.000.000. De todas maneras,
2: tiene razón Florentino para hacer proselitismo con esto. Es decir, yo no quiero ampliar tampoco la masa societaria del club, y que si logro la refinanciación, entiendo por todo esto, pues, sí, que están dando, si logro la refinanciación ahora con ese 5%.
0: Eso es un invento de él, nadie habló de eso. Eso es un pensamiento.
2: Otra vez, ayer hablábamos de cómo es el modelo, yo lo estuve leyendo anoche, el modelo del Bayern, y el Bayern posee y tiene toda su fortaleza económica en el 75% de sus socios, que son los dueños, y el 25% fue el que puso a la venta, más que lo del Real Madrid. Y ahí la plata llegó de tres, de Allianz, de Adidas y de Audi, creo, no me acuerdo si es Audi. Bueno, son tres patrocinadores.
0: Me acuerdo cuando Barcelona puso a la venta el 25% de los derechos de televisión por los próximos años, no sé cuántos, no me acuerdo ahora, y se agarraban la cabeza y se reían, y las palancas, y están vendiendo el 25% que ahora después no lo van a recibir. Bueno, el Real Madrid con el 5 o el 10% está vendiendo el club.
2: Jorge,
0: permítame y después yo lo escucho.
2: Se vende el 5% o el 10%,
0: está vendiendo el 5 o el 10% del club, no de los ingresos de algo, de todo el club, de todas las propiedades, de todo está vendiendo el 5 al 10, que nunca más va a regresar. Por ejemplo, cuando Barcelona vendió el 25% de los derechos audiovisuales, bueno, dentro de 20, 25, 30 años van a regresar. Pero si usted vende de por vida eso, no van a regresar. Y si usted vende el 5 o el 10% del club, that's it, bye, adiós.
4: Jorge, este es el video de Florentino de hoy. No se vende, el club no se vende. Hoy explicó todo lo que él quiere, lo que él pretende hacer. Esto es parte de lo que él dijo hoy.
0: Lo vi, no lo entiendo. Lo vi exacto, pero sigue, exacto. No sigue teniendo claridad de lo que va a hacer. Bla, bla, bla, vende su imagen.
1: Podemos oírlo.
4: A lo que voy, a lo,
0: es muy largo, no, muy largo.
4: No, y a lo que voy, sí, es parte muy largo. A lo que voy es que de pronto usted está vendiendo una idea, como hablábamos ayer con el señor Riquelme. Si usted no concreta esa idea, cuando, que fue en su bandera, cuando le eligieron presidente, ejemplo, no vender el club, y él lo hace como todo mundo prevé, economistas y que siguen al equipo día a día, que después de ganar las elecciones, una semana después, va a convocar a todos para decirle, señores, estamos jodidos en la plata y tenemos que mover algo acá. ¿Qué hacemos? Exacto. ¿Me ayudan o no? O sea, Jorge, no podría hacer eso porque tendría como que es contradictorio. Vendió una idea y después quiere hacer otra a la vuelta.
0: Correcto.
4: Eso es lo que
0: correcto.
4: No me cuadra alrededor de esto.
0: Sí, pero por eso no es claro. El hombre no es claro, pero Florentino Pérez, y aunque no sea claro, tiene la credibilidad de aquellos que están a sus pies. Pero él no es claro en lo que, o por lo menos yo no tengo la capacidad de entenderlo. Aparentemente Polanco pasa por la misma situación que este servidor. No es claro Florentino Pérez. Lo que sí es claro que quiere inversionistas. La verdad que sí, perdón.
1: A ver, yo trato de entenderlo también, porque tampoco lo tengo muy claro, pero es que es muy simple el negocio. Del 100% se vende el 10% y se vende, no, sí, para siempre. Okay, pero el 90% sigue siendo de los socios, y con ese dinero del 10% se trata de financiar o la deuda o las necesidades. Si no hay deuda, va a ser plata, lo que sea. Pero es, a ver, ¿qué es lo difícil de esto? De entender. Si es verdad lo que dice Florentino, yo tampoco
0: puedo
1: decir que lo que diga Florentino
0: sea verdad. Y usted lo simplifica de una buena manera. Para mí, el socio sigue sin tener nada, porque él sigue diciendo el club es de los socios.
1: El socio nunca ha tenido nada, Jorge. Nunca.
0: Es verdad. Nunca ha tenido nada. Únicamente el amor por su camiseta.
1: Exacto,
0: por su escudo.
1: Y un carnet y una.
0: Que por cierto, dice que a los socios le van a dar todos los años la camiseta con un escudo especial año por año, y que no es transferible, que no va a estar a la venta, que va a ser exclusivo para los socios. De nuevo, una vez que usted abre la venta y vende un 5 y un 10%, y dentro de 8 o 10 años, usted vuelve a estar empantanado en deudas, y bueno,
1: claro, tiene,
0: lo que duele es la primera vez. Lo que duele es la primera vez, después que lo hace la primera vez.
1: Prefiero creerle que comprobarlo, entonces usted debe tener razón.
15: Ay, no.
0: Lo que duele es la primera vez. Entonces, de nuevo, para mí no es claro, pero va a ganarlas. Si se calla hoy Florentino Pérez,
1: parece
0: no habla
1: que gana.
0: Más, igual las gana. Igual va a ganar las elecciones. La gente está dormida con Florentino Pérez. Y cuidado. Yo no
1: ¿sabe
0: digo
1: por qué?
0: Que
1: por los títulos.
0: Riquelme sea mejor, ¿eh? Yo no sé, lo de Riquelme no,
1: sí,
0: no lo sé.
1: Ojo, no lo conocemos. Nos parece una opción atractiva porque eso posiciona a un personaje que a esta altura a muchos nos tiene saturados. Entonces, como ese personaje que nos tiene saturados, como que nos fastidia. Entonces, cualquier otra opción pareciera ser buena. Pero
4: hay
1: a veces
4: algo.
1: Hay un viejo adagio que dice, es preferible malo conocido que bueno por conocer.
4: Hay algo, por ejemplo, como son los dos modelos. Un modelo que es presidencial, que es el que funciona con Real Madrid, pero que lleva 2 años en blanco. Y hay un modelo que todo mundo ve, que es el organigrama de un presidente, de un director deportivo, de todos los asesores. Hay un organigrama y que ese de pronto camina y da cierto resultado. Nosotros estamos metidos con este y no resuelve nada, y supuestamente él toma las decisiones y no vamos a ningún lado. Por eso
0: es ahora. Si alguien piensa, Elmer, con lo que usted dice, que deben de cambiar a Florentino porque lleva 2 años en blanco, está loco.
1: Está loco,
0: sí, literalmente.
4: Pero
0: a Florentino hay que cambiarlo. A Florentino, si deciden cambiarlo, de cambiarlo por otras cosas. Como les vengo diciendo hace años, plagó de deuda al equipo. El equipo está en muy serios problemas financieros. El equipo ha cometido un error garrafal en el tema del Santiago Bernabéu y la caja de Pisa que hicieron, que te puede gustar o no te puede gustar, pero que no está bien hecha, y que ahora tienen que ver. Se hizo todo pensando que iban a tener el estacionamiento, que todo iba a estar bien con los vecinos, y bueno, todo eso se manejó mal. Por esas cosas, si es que piensan que hay que cambiar a Florentino, hay que cambiarla, pero no por 2 años, Polanco, que no ganaron nada. ¿Sabe cuántos equipos hay en el mundo que no ganan nada 2 años? Y siguen adelante Atlas porque tienen un proyecto.
1: Duró 70 años sin ganar un proyecto.
0: Tiene un proyecto. Acá no hay proyecto. Acá el proyecto es salir a comprar los jugadores más caros.
1: Pero ya no.
0: Tal vez que no.
1: Pero Jorge, ese es el proyecto que tiene. Dice, salir a buscar los jugadores más caros. Incluso el Madrid ya no compite en esa línea. Ya no trae.
0: No, claro, claro.
1: Por ejemplo,
2: que aparecieron los equipos
1: están los nombres de Konaté y el nombre de Dumfries, los dos
0: casi
1: jugadores que llegan a Real Madrid. Konaté es jugador libre del Liverpool. Dumfries hay que pagar, el hombre que aparece en pantalla,
0: 20 millones.
1: Hay que pagar 20 millones por la carta de él.
0: Es poco.
1: Será el marcador de punta, 30 años, Jorge, no es que llega joven, y aquí están los dos que serían los próximos refuerzos de Real Madrid. ¿Son los mejores del mundo? Hago la pregunta. Para jugar en Real Madrid.
2: Dumfries es muy bueno. A mí Konaté me parece básico.
0: Konaté tuvo un año malísimo en el Liverpool, malísimo. Pero, a ver, la fórmula es la que usó Laporta con Deco en el Barcelona. Y está bien, si hay deudas, si hoy sale más de lo que entra y entra muchísimo, imaginémonos lo que deben ser las deudas. Porque, es más, sacan pecho, el equipo que más factura es el Real Madrid. O sea, con todo eso que entra, igual no pueden pagar las deudas. Entonces, está bien que se siga ese camino.
2: Oiga,
0: y que empiecen a apostar por la cantera.
2: Perdón, pregunto porque no lo sé. ¿El Madrid no paga las deudas?
0: No, a ver si me entiende. Preguntó y le puedo contestar.
2: Cuando
0: uno habla, no paga las deudas, seguramente las paga. ¿Cómo las paga? Bicicleteando. Saca de acá, pone para acá. Los otros días tenía 3 millones de euros en su caja chica. En el banco era 3 millones. Para un equipo que mueve casi 2.000 millones, es nada. Cuando pone los números, tuvo de ganancia en el año 10 millones de euros, es de reírse eso. Es de reírse. Entonces, sí, las deudas las paga, pero está bicicleteando porque gastó más de lo que viene ingresando.
2: Esa es la forma en cómo paga sus deudas y cómo desafortunada o afortunadamente, eso dependiendo de quién lo mire, maneja la economía del club.
0: No, está muy mal manejada. Está muy mal manejada.
2: Pero
0: a la larga revienta. A la larga revienta. A la larga revienta.
2: Sí. Quien el día que le viene lo que va a ser entra, la noticia.
0: Bueno, pero va camino, ya se sabe. ¿O usted tiene alguna duda a esta altura?
2: Dicen
0: los medios, no los medios madridistas, los medios. Totalmente objetivos que hay en España, porque los existe, lo han dicho. Lo han dicho, como decían lo de Barcelona, lo han dicho del Real Madrid. Entonces,
2: por eso, Jorge, yo opté y se lo estaba. Pero, creo que el viernes lo hablaba con Polanco. Es decir, yo, al menos desde mi punto particular, ya me cansé de ser el policía de las finanzas del Barcelona.
0: Pero hay que hacerlo, hay que hacerlo. Nosotros tenemos la obligación.
2: Si tiene problema con Hacienda les va a ir encima. Si tiene problema con la Liga les va a ir encima. Si tiene problemas con la justicia le va a ir encima.
0: Pero nuestra obligación es analizar
2: cuando es la
0: eso.
2: Noticia darla.
0: Cuando es la noticia y yo vengo haciendo noticia hace muchos años porque de nuevo yo no soy un financista, nada de eso, simplemente el sentido común. Si gano un dólar no puedo gastar un dólar y un centavo. Y eso es lo que hizo Barcelona y eso es lo que ha hecho el Real Madrid, Barcelona mucho más, y a la larga salta, revienta. Señores, nos vamos de TUDN Radio. Nos vamos de Euforia by Trébol, pero los invitamos para mañana a un programa similar. 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Hasta mañana, la gente de radio. Vamos que vamos.
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0: Los dirigidos por Lionel Scaloni son los mejores de Conmebol. Cerraron las eliminatorias en el primer lugar de la tabla con 12 victorias de 18 encuentros. Además, la albiceleste está en la cima del ranking FIFA, pues actualmente es bicampeón de la Copa América. Además de que en 2020 a la fecha han ganado todos los trofeos que han disputado. Rodrigo De Paul, Lautaro Martínez y Julián Álvarez son algunos de los hombres importantes para la albiceleste, pero sin duda el que se lleva los reflectores es Lionel Messi, que está a las puertas de su sexto mundial con una misión importante: hacer a los argentinos bicampeones del mundo.
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0: gusto saludarlos, un programa más, un martes, no lo que dice Antonello, es un martes nada más, así, pues espectacular para que nos la pasemos muy bien, para que disfrutemos este gran día, hoy que, pues Toñito sigue de vacaciones, ya lo saben, se fue a, pues, relajar un poco las carnes, porque después ya sigue el mundial, ya pronto vamos a estar ahí, que córrele para allá, que córrele para acá, que vete a cubrir al Fan Zone, ¿o cómo se llama?
1: Al Fan Fest,
0: que vete
1: al Fan Zone anda de vacaciones.
0: El Fan Zone es el que anda de vacaciones, sí, claro, pero bueno, aquí nosotros andamos, Darinka Talavera, el Zuli Ledesma, que ya lo escuchó, les mandamos un fuerte abrazo a todos los que nos están escuchando, para que se comuniquen con nosotros al 833-867-2346. 833-867-2346 y también que nos manden su mensajito al 305-297-9697. De verdad, Zule, que es la silla. O sea, un día duré y ya me fregué, Zule. Ya ando mala, ya me dio la gripa, ya no tengo molestia.
1: Es la silla, esa silla maldita.
0: Un día les duré, no es posible, mi Zule. ¿Cómo estás? Buenos días.
1: Muy bien, María. Este es el alimento de nosotros, sí. los que vivimos del aplauso.
0: ¿Combo de desayuno?
1: A ver, venga. Claro,
0: combo, mira, combo.
1: No, la verdad que muy buenos días para todos, en donde quiera que estén, donde quiera que anden, lo que estén haciendo, la verdad que disfrútenlo, es un día irrepetible, esa es una realidad. Y así que pásenla bien y pásensela bien aquí con nosotros, que bueno, estaremos tratando de divertirlos un ratillo.
0: Sí, eso, y luego que no se te da decir tus cosas.
1: ¿De qué? ¿De quién?
0: Decir tus cosas, Zule.
1: ¿De parte de quién?
0: Bueno, pues ya nos escucharon, aquí andamos, Zule Ledesma, Darinka Talavera. Quédense con nosotros, tenemos un gran programa, mucha energía y mucha, mucha buena vibra. Ya se la saben, ¿dónde más? Aquí en Inutilandia, a través de TUDN Radio.
2: ¡Wow!

0: directamente a nuestro conteo, Zuley.
1: Venga, venga, venga.
0: Muchos conteos. Ojalá fueran de dinero, sí, Zuley.
1: Ojalá.
0: No es cierto.
1: Por cierto, ya llegaron. No han llegado.
0: No, Zuley, ya era la ley, ya era hasta el mes pasado.
1: Eso no lo soy. Ahorita. Eso no lo soy. Sí.
0: No, de lo que menos adoleces es de money, mi Zuley.
1: No, hombre, ¿cómo no, Dani?
0: Bueno, no le hace mal a nadie. Bueno, vamos claro. A los conteos, Zuley, porque lo que más me preocupa es cómo le hizo Toñito. De verdad que sí.
1: ¿Cómo?
0: Pues porque decía, es que no ha llegado y yo ya me voy de vacaciones.
1: Sí, es cierto. Y,
0: quién sabe, pero bueno, ojalá que se haya resuelto su tema.
1: Sí, claro.
0: Faltan 212 días para que termine el año 2026, un año que espero que les esté yendo muy bien a todos, estén cumpliendo con sus metas, que tengan nuevos horizontes, que pongan un emprendimiento y que Diosito me los bendiga siempre. A ver, y para el Mundial, Zuley, nos faltan 9 días.
1: ¿Nueve días?
0: Es Dani. Nada, ya 9 días.
1: 9 días, sí.
0: Y todavía no terminan todas las obras por allá en Ciudad de
1: México. ¿En dónde?
0: En Ciudad de México, Zuley.
1: ¿De veras?
0: Todavía no.
1: ¿Qué les falta?
0: Pues quién sabe, Zule, pero sí he estado viendo videos que todavía no acaban con sus remodelaciones. Pues
1: tienen 9 días, en 9 días. Está bien que Roma no se hizo en un día.
0: Ajá.
1: Pero la Ciudad de México se transformará en 9 días.
0: Híjole.
1: ¿De aquí a 9 días?
0: Cambiar de día y de noche.
1: ¿De aquí a 9 días?
0: 9 días.
1: Y 9 noches.
0: No, pero seguramente ya van a empezar a llegar, pues las elecciones, todo eso. Por ejemplo, Sudáfrica.
1: Ajá.
0: Ya llegó ayer, si no me equivoco.
1: Ajá.
0: Ya tenían ahí como un tema de vuelos o no sé qué que les complicó. Órale. Pero ayer ya subían videos ahí en redes sociales, la policía escoltándolos, te digo que es la silla, ya no sé hablar. Escoltándolos para y estoy a nada, Zuley, porque sí me dio la gripita, oye, qué onda.
1: Híjole.
0: Y pues ya están ahí para poder disputar el partido inaugural con la selección mexicana. Entonces, pues sí, ya empiezan a moverse las selecciones y llegar a sus lugares para sus partidos. Faltan solo 9 días para el inicio del Mundial. A ver, vamos con los festejos. ¿Qué se celebra hoy? Por ahí vi algunos que dije, guayusei.
1: A ver.
0: El 2 de junio se celebra principalmente el Día de la Expresión en México a nivel nacional. También internacional.
1: Ok.
0: El Día de la Libertad de Expresión.
1: Ajá.
0: Por eso, Zuley, quiero proponerte una cosa.
1: A ver.
0: Que hoy, todos los vetados.
1: Ajá.
0: Estén desvetados.
1: ¡Au! ¿Todos los qué?
0: Vetados estén desvetados.
1: ¡Au!
0: Que todos los vetados estén desvetados.
1: ¡Au! Así le haría Antonio. ¡Au!
0: Entonces, ¿no? Libertad de expresión, Zuley. ¿Cómo vamos a coartar su expresión?
1: Bueno, nomás
0: si hoy.
1: Si
0: hoy es el día de la libertad de expresión.
1: Bueno, nomás hoy, para que veas. Nomás hoy.
0: Estamos
1: nomás
0: de acuerdo.
1: Nomás
0: y
1: hoy.
0: Y nomás donde el ping-pong vaya de chismoso. Que le vaya a decir al Murillo, hijo.
1: Ping-pong.
0: Juanito, el Super A.
1: Ajá.
0: Ahí ustedes y van y le dicen a Toñito.
1: Ping-pong, Juanito y el Super A. El tóxico.
0: El tóxico.
1: El primero es el tóxico.
0: Es el que siempre.
1: Juanito es tóxico
0: cosas.
1: También.
0: Sí, también.
1: También otro tóxico.
0: Sí.
1: ¿Y Super A? Ya casi no se comunica con nosotros Super A,
0: ¿sí?
1: Casi
0: no, ya casi no. Sí, pero
1: ¿dónde anda Super A?
0: ¿Quién sabe, Zuley? No sé si estaba vetado, quién sabe, pero hoy, por ser el Día de la Libertad de Expresión, yo propongo que todos los vetados puedan mandar su mensajito, que se puedan comunicar con nosotros.
1: Ok.
0: Nada más hoy, ya mañana regresamos a todo normal, ¿ok?
1: Me parece, Dari.
0: Está bien,
1: apoyo la moción.
0: Excelente, Zuley. También es día de la fiesta republicana Italia, porque se conmemora el referéndum popular de 1946, donde se quitó eso de las monarquías y se instauró el sistema republicano en Italia. También es el día del bombero voluntario, que también nosotros por acá tenemos voluntarios como el Gio, así no es bombero, no estoy segura, pero pues es voluntario, ¿no? Celebrado en varios países, en Sudamérica, en Argentina, en honor a la creación del primer cuartel de bomberos voluntarios en La Boca.
1: ¡En La Boca, loco!
0: ¡En La Boca, loco! Y en el santoral, San Marcelino, mira, por poquito le toca el Marcelino,
1: San Marcelino, sí.
0: San Marcelino, sí. San Pedro, también otros santos como San Erasmo de Fornia, ¿Sí, vea? Sí, sí, se pone así. Formia, San Eugenio primero, San Juan de Ortega, San Blandina, Santa Blandina, Santa Blandina, San Potino. Sí. San Potino, Solé.
1: Potino. Potino, ese no lo había escuchado, Dari.
0: Poco, no.
1: Pero bueno, okay.
0: Yo hace rato leí Potatino, de Potato. Pero bueno, a ver,
1: en yo las nada más había escuchado Imañiño.
0: Ay, para allá voy.
1: Ya te digo, Dari.
0: A ver, Zulia, arránquete con las efemérides.
1: Sí, las efemérides del día de hoy. En 1896, un día como hoy, pero de 1896, Guglielmo Marconi solicitó una de sus primeras patentes relacionadas con la radio.
0: Con la radio. En 1946, un 2 de junio, pero de 1946, Italia votó el referéndum para abolir la monarquía y convertirse en república.
1: Órale, y un 2 de junio, pero de 2015, Sepp Blatter anunció su renuncia a la presidencia de la Federación Internacional del Fútbol Asociado, o sea, se la FIFA, días después de ser reelegido.
0: Que se refifa, Zule. Y hace rato me decías que hace, ¿qué, en el 2024?
1: Ajá, en el 2024 fue cuando México designó, ganó las elecciones, la primera mujer presidenta en la República y creo, no en el mundo, no. En la República Mexicana.
0: En la República nomás, sí. Azule, tampoco te inventes, Azule.
1: Claudia Sheinbaum se convirtió en la primera presidenta de nuestro país mexicano.
0: El sol. Bueno, ya terminamos las efemérides. ¿Y quién creen que nos vino a visitar?
1: ¿Quién?
0: Pues nuestro queridísimo Lalito León.
1: Mi queridísima Daro Darito, mi queridísimo Zuli, ¿cómo están? Buenos días.
2: Buen día, Lalo. ¿Dónde andabas, Lalo?
1: ¿Dónde andaba? Andaba acá afuera, mi Zuli.
2: Estaba sacando la basura.
0: Oye, Lalito, ¿por qué te compraste un cencerro, Lalito?
1: Para el mundial.
0: Sí, se llama cencerro, ¿verdad?
1: Cencerro, sí, con lo que se hace ruido, a veces se lo pone a la vaca.
2: ¿Cencerro o cencerro?
1: Cencerro, ¿no?
2: No, cencerro, ¿no?
1: ¿O un cencerrón? Bueno, eso ya es diferente. Eso ya es diferente.
0: Son los fines de semana, Lalito. Estamos en martes.
1: Para el mundial, para hacer ruido, Dari, en el estadio, okay. En el fanfest. El chiste es llamar la atención. Por eso compré un cencerro. Se lo ponen a las vacas a veces. Se lo ponen al cuello para que...
2: Para saber dónde anda, ¿no?
1: Para saber dónde anda, exactamente.
0: Sí, ¿qué compras más espectaculares, Lalito? La verdad.
1: Comprones, ¿eh? Y Dari. Y aquí andamos haciendo ruido en la redacción. No somos muchos, pero los que estamos somos gente muy animada.
2: Muy ruidoso, sí. muy ruidoso.
0: Oye, los de mejor humor venimos en la mañana.
1: Yo creo que sí. Los de carácter más noble. Sí. Ve al Maxi.
0: Los más petotos. Paso
1: a Yanni.
0: Maxi está muy petoto.
1: Muy petotito.
0: Préndele a eso, ley.
1: Petotototot. Yo creo que los más animados estamos en la mañana.
0: Sí, los más locos.
1: Por eso estamos en la mañana. No van a poner en la mañana a gente que diga: hola, buenos días, ¿cómo están? Mi nombre es Eduardo Leal y es un gusto encontrarme aquí con ustedes. ¿Cómo amaneció América? No, van a poner al que traiga la pila.
2: Claro, claro.
1: A la Dari, que entra con un ánimo. ¿De dónde saca tanta pila Dari? ¿No? Entra con una energía inconmensurable.
0: Hay que venir loco, Lalito.
1: Estamos bien zafados, iniciando por el Zuli, que es nuestro líder.
2: Nombre. Todo tranquilo.
1: Es nuestro líder.
2: Todo bien.
1: Y máster, el buen Zuli, ¿eh?
2: Lalo, muévele al cencerro, no sé cómo se llama.
1: Ya, déjame traerlo el cencerro.
2: A ver.
1: ¿Cincerro? Es mi gran compra del año.
0: Una investigación. ¿Ah,
1: sí?
0: Se llama cencerro. O cencerro.
1: Cencerro es en donde...
0: Donde no hay cerro, ¿verdad?
1: Ajá. Ándale.
0: La basura.
1: Estoy feliz, es mi mejor compra que he hecho. No existe mejor compra.
2: Qué bárbaro, Lalo.
1: Y compré la del tamaño más grande, Zuli, porque había chiquita.
2: Ajá.
1: Para hacer más ruido. Dije, no, ya estoy listo para el mundial. Es lo único que me hacía falta para ya arrancar la Copa del Mundo.
0: ¿Qué creen?
1: ¿Qué?
0: Que Zuli es un líder, Zuli. Eres
1: ¿por
0: un
1: qué?
0: Líder.
1: ¿Por qué? ¿Por qué? ¿Por qué? ¿Cencerro? ¿Por qué?
0: Se llama Cencerro.
1: Cencerro, le estoy diciendo, pero no me hacen caso. Pero
0: tú sí sabes del instrumento.
1: Más o menos.
0: Tú sí sabes de los instrumentos.
1: Más o menos,
0: ¿sí?
1: Le hallo, más o menos le hallo.
3: ¿Dónde conociste los cencerros, Zuli?
1: En el campo.
3: Ah, ¿verdad que sí se les pone a las vacas?
1: Sí, claro.
0: Pero sí,
1: claro.
0: Es un instrumento musical, ese se usa mucho para la salsa.
1: ¿Ah, sí?
0: Sí.
1: ¿Ah, sí? Pero es, le pegan a él, no lo baten.
0: No, pues. Le pegan.
1: Un
3: golpecito a veces, a ver. Pues nada más le pegan así.
1: Ándale.
0: También le hallas al instrumento, Larito.
3: Ah, sí es cierto, Dari. Sí, con unos simples golpecitos haces música.
0: Sí, claro.
3: Ya voy a tocar el cencerro en lugar de la armónica, a ver si me va mejor. Porque la armónica no doy una.
0: Maravilloso.
1: Tú síguele soplando a la armónica.
3: Tú síguele soplando. No, pues aquí qué contento de estar con ustedes, con nuestra gente en Inutilandia. Ya los extrañaba, gracias por la invitación, Dorito, Zuli. Y pues esta noche es una noche muy especial para el hockey porque comienza la batalla por el trofeo más difícil de conquistar, por el desgaste físico y emocional del deporte profesional. Y estoy hablando de la Copa Stanley. Ajá. Y el escenario no podría estar mejor. De un lado tenemos a los Huracanes de Carolina, un equipo que juega como una máquina de presión, mucha velocidad, mucha disciplina. Y el otro equipo, Las Vegas Golden Knights, una franquicia joven, feroz, acostumbrada a competir en grande y con olor a campeonato desde su nacimiento.
1: ¡Órale!
3: En el 2023, Zuli, se consagraron campeones de la Copa Stanley. Uh-huh. Y este juego 1 se va a celebrar allá en Raleigh, en North Carolina, en el Innovo Center. Y aquí hay que poner mucha atención. No estamos hablando de otra final más de la Copa Stanley. Estamos hablando de que Carolina vuelve a una final después de 20 años. Wow. La última vez, Dorito, fue en el 2006. En ese año, en el 2006, levantan el título. Es decir, hay una espera de 20 años.
1: 20 años.
3: 20 años, Zuli. Una deuda con su afición.
1: 20 años no es nada, Lalo.
0: Eso diría Pumas.
3: Eso diría Pumas.
0: No es cierto, pero si son muchos años. Oye, Lalito, tengo una pregunta.
3: La que quieras.
0: ¿Cuántos partidos aproximadamente, cuánto tiempo dura la temporada de la NHL?
3: Uf, dura aproximadamente, Daddy, con todo y playoffs y con todo, y la Copa Stanley, 4 meses y medio, 5 meses.
0: ¿Y juegan mucho?
3: Sí.
0: O sea, es que, por ejemplo, Grandes Ligas y NBA
3: juegan 2-3 veces.
0: Todos los días, casi.
3: Sí, aquí juegan 2-3 veces por semana.
0: Ah, mira, sí está.
1: Órale.
3: Por semana.
1: Y es desgastante también, ¿no?
3: Sí, por el
1: hielo. Es una velocidad.
3: La velocidad.
1: Impresionante,
3: el contacto físico, que es muy permitido en el juego.
1: Los tiros ahí que se avientan los jugadores, ¿no?
3: De repente, si tú le declaras el tiro a alguien más, se pueden pelear ahí sin problema alguno.
1: O sea, ¿lo declaras o nada más llegas y...?
3: Lo puedes declarar sin razón alguna, porque te cayó mal en la semana, posteó algo que no te gustó, criticó a tu equipo, lo retas, paran el partido.
1: Y los dejan solos.
3: La única condición es de que los dos quieran pelear.
1: Ok.
3: No nada más uno, de que los dos quieran pelear.
1: Ah, sí, claro.
3: Y la otra condición, no usar el stick, no usar el palo como herramienta, ni el casco, ni jockey, nada, solamente a puño limpio.
0: Mano limpia, puño limpio.
3: Puedes dejarte tu casco, quitártelo como tú quieras, a puño limpio, y el primero que caiga pierde y se acaba la pelea. No puedes pegarle a nadie en el hielo.
1: Ajá, ¿cómo se llaman los zapatos? ¿Los esquís o cómo se llaman?
3: Sí, los esquís.
1: Los esquís. ¿Tampoco patadas o sí?
3: Tampoco, no, no.
1: Tampoco. Imagínate.
3: No, imagínate, lo puedes matar.
1: Sí, claro.
3: Por eso dicen que a puño limpio es el único deporte en el mundo.
1: Ajá. Y los dejan solos, ¿verdad?
3: Y los dejan solos.
1: Nada de que llega otro a hacerle el paro ni nada, ¿no?
3: Así,
1: no,
3: bueno, a veces hay todos contra todos, pero ahí sí expulsan.
1: Okay.
3: Los dejan solos en el centro del hielo y es lo que más le gusta a la gente, curiosamente.
1: Sí.
3: Es lo que más le gusta a la gente, los trancados, uno contra uno en el hockey. ¿Es violencia? Sí, a lo mejor... Pero es un tiro, ¿no? Es cantarte un tiro.
1: Ajá.
3: Si te caes, se acaba la pelea. Creo que si este deporte lo ha permitido, es porque les ha funcionado al momento. Sería extraño en el fútbol de repente que un jugador le cante el tiro a otro, lo pongan en el centro de campo y peleense. O sea, se me hace muy raro y no va a pasar absolutamente.
2: Y sin nunca. Salirse del círculo.
3: No,
2: de media
3: sí se
2: cancha,
3: pueden mover. ¿No? O sea, sí se
2: no,
3: pueden.
2: No, no, no, yo digo acá en el.
3: Estaría
2: en el
3: padre, ¿no?
2: Pues sí.
3: Estaría padre, pero es el único deporte de conjunto que permite eso, que permite que las peleas son válidas. Y además cuando pelean empieza a haber alarmas, empiezan a girar sirenas, o sea, es como un espectáculo aparte, ¿sabes? Híjole. Como un espectáculo diferente al hielo. No es tan sencillo porque existe mucho respeto en este deporte. Mucho respeto, mucha cultura.
2: Pues ahí en ese ratito no se respetan para
3: ahí
2: nada.
3: Ahí sí, ya ¿no? Ya tienes que estar muy caliente, muy caliente, o ya te provocaron, o estás frustrado por la derrota. Ajá. Pero hay jugadores de hockey que son muy buenos para el trompo.
2: ¿Sí?
3: Que también estudian eso por si los retan a las peleas.
0: ¿A poco? O sea,
3: saben responder.
0: Se meten a sé, artes marciales o algo así.
3: Ajá, pues sobre todo es boxeo.
0: Ah, boxeo.
3: Boxeo, que se saben mover, saben el jab. Ajá. Y son, tienes que dar golpes rápidos, porque muchas veces traen el casco. Entonces es ¡pum! En uno le tiras el casco y en los otros dos lo tienes que tumbar. Pero sí son golpes a puño limpio, o sea, no te pones ni guante.
0: ¡Qué loco!
3: Está súper loco. Está
2: pero no traen protecciones los jugadores.
3: Sí, traen shoulders, traen lo que es casco.
2: Ok.
3: Nitros, rodilleras.
2: El casco
3: todo eso.
2: Es lo primero que vuela, ¿no?
3: Es lo primero que vuela, lo primero.
2: Sí.
3: Y también el casco del jugador, a diferencia del portero, obvio, nada más tiene una barra de lente.
2: Ok.
3: El portero sí está completamente tapado.
2: Sí,
3: el goalie.
2: Sí.
3: El jugador, ¿no? Una barrita de lente, entonces se cae muy rápido.
2: Ajá, órale.
3: Y es el único deporte también, Zuli, que permite. De repente faltan 2 minutos y te das cuenta que necesitas un gol para empatar y mandar el juego a tiempo extra. Okay. Es el único deporte en conjunto que permite que tú saques al portero y metas a otro delantero, un forward. O sea, tú puedes sacar a tu portero, tú puedes jugar sin portero.
2: Ah, ok.
3: Y metes a otro delantero, entonces ya son 5 delanteros contra otros 5, ¿verdad? Pero ya no tienes portero, ya no desperdicias esa posición.
2: Okay.
3: Ya sacaste a tu portero a la banca y metiste a un jugador ofensivo. Es muy emocionante porque te falta un gol y ahora sí, con toda la carne al asador.
2: Ajá.
3: Imagínate el fútbol. Saco al portero cuando ya veo que estoy perdido, saco al portero, meto un delantero y ya son 11 jugadores sin portero. Sería una regla muy bonita para el espectáculo y para esas volteretas.
0: O luego el portero se hace también delantero, ¿no? Y se une, pide permiso y va y.
3: Y va y remata y a veces pega, ¿no?
2: Sí.
0: Oye, Lalito, ya que nos vamos a ir 20 segunditos, ¿a cuántos juegos se juega la final? ¿O es a un juego?
3: 4. El que gane 4 primero, ya, se lleva a la serie. 4-0, te llevas la serie. 5-1, el que gane 4. Me encantaría que nos fuéramos a 7 partidos. Pero. Creo que Carolina, con solo un partido o una derrota en estos playoffs, es gran favorito al título, ¿eh?
0: Ok. Órale. Muy bien. Bueno, pues muchas gracias, Lalito. Vamos al corte.
3: Gracias.
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17: Dallas se alista para recibir al Mundial 2026 como una de las sedes más representativas de Texas, mostrándole al mundo su carácter hospitalitario y su pasión deportiva. El skyline de la ciudad se aprecia desde la icónica Reunion Tower, que ofrece vistas panorámicas ideales para conocer la magnitud de esta metrópoli. La historia forma parte del recorrido con espacios como el Museo del Sexto Piso en la Plaza Dealey. Barrios como el Distrito de Bishop Arts aportan un ambiente bohemio con galerías, cafés y restaurantes. Junto al Museo de Arte de Dallas completa la experiencia cultural con las colecciones de nivel internacional. La gastronomía es protagonista con la barbacoa tejana, el Tex-Mex y la influencia de la cocina mexicana. Dallas es sabor, cultura y emoción. Una ciudad con uno de los mejores estadios para vivir la pasión del fútbol en el verano del 2026.
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21: Después de 3 Copas del Mundo, la selección de Nueva Zelanda está de regreso en una justa mundialista. Colocadas en el ranking 82 de la FIFA, los neozelandeses son la mejor selección de Oceanía y lo comprobaron durante las eliminatorias, pues cerraron la fase de grupos invictos y en la tercera ronda se quedaron con el único boleto directo de la zona tras ganar sus 2 encuentros donde no recibieron gol y anotaron 10 tantos. En cuanto a su historial se refiere, solo han registrado 2 participaciones en Copas del Mundo, la primera en España 1982 y la segunda en Sudáfrica 2010. En ambas solo lograron quedarse en fase de grupos. Chris Wood es su capitán y su jugador estrella. Junto a sus compañeros buscarán destacar a Nueva Zelanda en un deporte que no es su prioridad.
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0: Piolín. Ah,
1: pues ya, ya, ya, ya lo saqué, Dani. Ya lo saqué para que se peleara.
0: Ay, no inventen. Bueno, ya estamos de regreso, mis queridos inútiles, aquí en el programa que ustedes prefieren todas las mañanas. Les agradecemos por eso. Pues tenemos que ir a hacer un enlace, Zulein, con nuestro queridísimo Vladi para que nos platique la situación de los equipos regios. Y claro que esta situación tan triste de Marcelo Flores, su lesión, sí, cómo se queda allá fuera de la selección de Canadá. A ver, que nos dé detalles de lo que está sucediendo por allá. Vladi, muy buenos días, ¿cómo estás? Bienvenido.
2: Hola, hola, hola, saludos, ¿cómo están? Buenos días desde la Sultana del Norte, con información buena, información mala. Tenemos de todo para elegir en el desayuno de esta mañana. Sí, caray, a ver, lo de Marcelo, quiero comenzar por lo de Marcelo Flores. Marcelo Flores, para la gente que aún no se ha enterado, bueno, se pierde el Mundial 2026 con Canadá. Marcelo Flores, que tiene tres nacionalidades, ¿no? La inglesa, tiene la nacionalidad mexicana y tiene la nacionalidad canadiense. Bueno, iba al Mundial un día antes, de la gran final de la Copa de Campeones de CONCACAF contra Toluca. Fue anunciada la lista esa misma noche o esa misma tarde, y ahí salía Marcelo Flores. Desafortunadamente, durante el partido que tuvieron contra el Toluca, avanzado el partido, se le traba la rodilla dentro del área, una imagen escalofriante, y se rompe el ligamento cruzado anterior de la rodilla derecha. Lamentable, lamentable, lamentable lo de Marcelo Flores, que no queda más que desearle pronta recuperación. Va a ser una recuperación larga, y ayer, fíjate, se pedía por parte de los directivos de Tigres, nos dijeron, por favor, extiendan la invitación a la gente de que le mande un mensajito nomás. Un mensajito, el chamaco, porque es casi un niño, el chamaco está inconsolable. Desafortunadamente, Marcelo, a tan corta edad, tenía la ilusión muy grande de ir al Mundial, y desafortunadamente sucede esta tragedia. Pues desde aquí, el mejor de los ánimos y la pronta recuperación para Marcelo Flores, ¿no?
0: Sí, y después, Vladi, resultó una rotura, ¿verdad?
2: Para que reaccionen a esto, sí.
1: Fíjate, Vladi, que es una de las lesiones que más duran en sanar, ¿no? En recuperarse, en rehabilitarse. Los ligamentos, es diferente a lo que puede hacer una rotura de menisco, ¿no?
2: Sí, por supuesto. Es lamentable, Nizuli. A ver, cualquier lesión en la rodilla, tú sabes que lleva ahí su complejidad.
1: Claro.
2: Su recuperación. La buena, al menos para Marcelo, que es tan joven, creo que es eso, que su juventud le va a ayudar, ¿no?, a acelerar el proceso.
1: Claro.
2: Yo creo que es eso, que su juventud le ayuda, ¿no? No es un jugador que está por los 30, donde quizás ya pone en riesgo el resto de su carrera. Ojalá que lo de Marcelo sea pronto de recuperación. Sí, serán varias semanas, honestamente. Así que, bueno, desafortunado. Oye, y en esta misma línea, ayer, ya pasando a otro tipo de noticias, los dos clubes regios se pusieron de acuerdo. Ah, que tú vas a hacer conferencia para presentar a tu nuevo presidente deportivo.
1: Órale.
2: Bien, pues entonces yo quiero hacer conferencia a mi nuevo entrenador. Los dos regios, sus competencias, pero desmenuzándoles la información y por parte, seguimos con Tigres. Se fue Mauricio Culebro, a partir de hoy ya está en Atlanta United fungiendo como presidente de todo lo que tiene que ver con el fútbol para ese corporativo.
1: Okay.
2: ¿No? Por cierto, muy merecido esta oportunidad que le llega a Mauricio Culebro. Un nuevo presidente que se llama Carlos Emilio, que su rostro es completamente ajeno al fútbol.
1: Okay.
2: Nos dicen que es un ejecutivo por más de 20 años, casi 30 años, en la cementera que respalda Tigres. con un perfil altísimo, pero esta va a ser su primera incursión en lo que es un equipo de fútbol, y pues a ver, tendrá primero que igualar lo que hizo, por lo menos, ¿no? Mauricio Culebro bajo su gestión. Me da mucha risa porque ayer en la conferencia mandan a poner unas mesas para acomodar los títulos que gana Tigres de 2021 a 2026, que es lo que comprende la gestión de Mauricio Culebro. Bueno, eran bastantitos, por lo menos, yo creo que unos 8 trofeos entre varonil y femenil, y pues eso es lo mínimo que tiene que alcanzar ahora la gestión de este nuevo presidente, Carlos Emilio González.
1: Mira, un compromiso muy importante, y ahora la nueva era de Mauricio Culebro, obviamente va a ser una, perdón, no te saludé, buenos días, Vladi, dentro de todo esto va a ser una competencia totalmente diferente la que va a enfrentar Mauricio Culebro, ¿no? Se tendrá que empapar lo más rápidamente posible de la MLS.
2: Sí, de acuerdo, porque se va a hacer cargo de todo lo que es el proyecto futbolístico varonil, femenil, de todo lo que es el Atlanta, el corporativo de Atlanta. Okay. No se va a encargar del fútbol americano, porque también están los Falcons, pero se va a encargar del estadio, se va a encargar del equipo varonil, del equipo femenil y todo lo que tenga que ver con fútbol. O sea, no nada más llegó a tratar de hacer campeón al Atlanta, no, llegó a que todas estas unidades de negocio que dependen del fútbol funcionen y que sean exitosas. Es un reto mayúsculo, Zuli.
1: De acuerdo.
2: Y por cierto, ayer ya los nuevos directivos dijeron, fueron muy claros, Mauricio Doener, Gignac, se terminó el ciclo.
1: Órale.
2: Si gusta, si quiere el señor ser directivo, aquí tienen las puertas abiertas. Si no, vamos a respetar lo que diga Gignac. Creo que fue el momento más triste de la conferencia. Se confirma ya de viva voz de los nuevos dirigentes. Gignac y Tigres terminan su romance de 11 años después de esta final de Copa de Campeones de CONCACAF. Se terminó la era de Gignac. Es difícil de asimilar, ¿eh? Es difícil. Yo no me la creo todavía. Pienso que va a regresar a la pretemporada. No, se terminó la era de Gignac con Tigres.
0: Así es, y ya lo que nos mencionabas hace tiempo, Vladi, que pues se esperaría, ¿no? Como que ya fuera su retiro, al parecer, ¿no? Él como que todavía aún quiere continuar jugando, aunque los rumores lo ponían en Estados Unidos, ¿no? Pero creo que no se ha concretado nada, ¿verdad?
2: Hasta ahora no, Dai. La verdad es que, mira, esta situación que salió de la rumorología de que Orlando City estaba muy cerca de André Gignac, te digo con mucha certeza que no va por ahí. El club jamás hizo un contacto con Gignac o su representante. Yo creo que Gignac tendrá que asimilar que lo mejor también para su carrera es que su último club sean los Tigres. Entonces, se termina el idilio, se termina el romance, la historia, y caray, pues cuando regrese el club, están por definir la fecha cuando regrese, pero cuando lo hagan será de verdad. O sea, yo ya me estoy adelantando mucho a no ver.
0: Ahí se está cortando mucho, Vladi, a ver si puede ser la señal. ¿Nos escuchas?
1: Se me hace que no.
0: ¡Oh, my God! ¡Vladi! Vladi, ahí estás.
2: Ahí estoy.
1: Sí, aquí, sí. Sí, cómo no.
0: Oye, Vladi, respecto a lo que sucedió el fin de semana, la CONCACAF Champions Cup, que termina por perder Tigres contra Toluca, pues no lo habíamos podido platicar. ¿Qué ecos deja en el equipo esta derrota? Aquí lo platicábamos ayer, creemos que Tigres fue pues mejor en la cancha, ¿no? Y ya al final se termina definiendo por penales, pero pues, ¿qué se dice la interna del equipo? No sé si habrá pues algo que deje esta final perdida.
2: Sí, ¿sabes qué sucede? Que fue doblemente traumático por el hecho de que fue una final en un lapso de tiempo muy corto. La segunda final, la pasada fue de liga, fue contra el mismo equipo, en el mismo estadio, y todavía en la misma situación, en los penales. Creo que eso fue lo doblemente traumático para el equipo. El equipo estaba inconsolable, estaba muy, muy caliente por la rabia que sentía de que se volvió a quedar a un penal, ¿no? Entonces, sí, el equipo estaba muy, muy enojado, inconsolable. No era momento, aunque así lo conseguimos, de pensar en el futuro, de pensar en qué viene para Tigres. Había jugadores que por lo caliente que estaban incluso como Juan Purata, y digo el nombre tal cual sin ningún problema, uh-huh, cuestionándose su futuro en Tigres, viendo a ver si seguía o no. Entonces sí caló muchísimo ese golpe, sí, y para redondear esto, aún así el espaldarazo para Guido Pizarro está. Seguirá Guido Pizarro al frente del equipo.
0: Okay. Y ya lo que decías, pues terminar el partido muy, muy calientes, ¿no? Pues peleándose por ahí, creo que Ángel le da una cachetada al Pollo o un golpe, no recuerdo bien qué fue lo que sucedió. Eso pues muy mal, ¿verdad?
2: Muy mal, sí, por supuesto. Sí, correcto. Hay que señalarlo. Se equivocaron algunos jugadores, en especial Ángel Correa, se equivoca tratando de darle un puñetazo, porque yo alcanzo a apreciar ahí que medio cierra el puño, trata de darle ahí un golpe al Pollo Briseño, que es por eso que se calienta y empieza ahí incontenible, ¿no? El jugador de Toluca tratando de buscar a Ángel Correa, y ahí se arma pues todo este que tenga en el terreno del juego, ya ha terminado el partido. Entonces, sí, desafortunado, sí, hay mucha frustración en Tigres, esa es la realidad, mucha frustración. Y donde no hay frustración, ya para cambiarles el tema de Tigres, donde no hay mucha frustración, donde hay votos renovados, donde vuelve la ilusión, es en Rayados, porque ayer presentaron a Matías Almeida. Y rápido, qué distinto se siente la energía desde que entras a la conferencia de presentación de Matías Almeida, un tipo que te recibe con una sonrisa, un tipo cordial que te saluda, que te mira a los ojos, que te habla como si estuvieras en la sala de tu casa, aconsejándote, contándote. Yo creo que eso es el éxito de Matías, el nivel de convencimiento que tiene el entrenador argentino desde el primer contacto que tiene con cualquiera que platica con él. Entonces, ayer se renuevan votos con la afición rayada, y le dice Matías Almeida a su afición: se vale soñar, se vale ilusionar, no soy mago, no tengo varita mágica, pero tengo muchas ganas de ganar y quiero ganar, ojalá sea pronto en Monterrey. Ayer ya oficialmente y formalmente Matías Almeida es presentado junto con su cuerpo técnico, y ahora sí manos a la obra. Ellos, que fueron eliminados temprano del torneo, comienzan a partir de ahora su pretemporada, ya reportaron los jugadores, y ahora a trabajar. Estarán unos días en Monterrey y se irán unos 15 días a playa, entonces para comenzar los trabajos.
1: Oye, Vladi, ¿y qué novedades podría presentar el equipo de Rayados en cuanto al plantel? Alta, sí, sobre todo.
2: Sí, fíjate, te tengo una baja.
1: Ajá.
2: Te la cambio.
1: A ver.
2: Ya confirmó la baja de Anthony Martial, que era algo que ya habíamos dicho, es insostenible, uh-huh, ¿no? Pero él ya lo confirma. Martial, okay, ya no estará en la institución. Y ahí te va.
1: A ver.
2: Regresa Esteban Andrada.
1: ¡Órale, el
2: regresa
1: portero!
2: Regresa Esteban Andrada. Ayer resbaló Matías Almeida.
1: Ajá.
2: Nos dice, comentarles que Martial y que Andrada no siguen en el equipo. Y después tenía Walter Erdite a un lado.
1: Uh-huh.
2: Y a la pregunta siguiente le dice, se ve claramente que le dice: Matías, creo que te equivocaste.
1: Uh-huh.
2: Andrada sí sigue. Ya después que revira Matías en la siguiente pregunta, por cierto, dice, una disculpa, una aclaración. Andrada sí sigue. Ya todos habíamos tuiteado, publicado que se terminó la era de Andrada en el Monterrey, que tiene contrato hasta el 27.
1: Ajá.
2: Y nos ves otra vez revirando y volviendo a publicar, ¿no? Corrección, actualización, sí sigue. Lo que ha de haber sentido Andrada, ¿no? Cuando
1: sí,
2: veía
1: que
2: la estaba siguiendo desde donde quiera que esté, que dice que no seguía, ya me imagino, ¿no? Cómo lo ha de haber sentido, fue un calambre, no. Sí, Esteban Andrada, Después incluso esta polémica, ¿no?, que hubo en España, pues, que le dieron, ¿cuántos? 7 partidos de suspensión.
1: Sí, ¿no? sí. Y esa situación, Vladi, va a ser que completada en Rayados, me imagino, ¿no? Esa suspensión.
2: Sí, no. Están viendo, entiendo que están viendo ya la gente de deportivo, de jurídico, de Rayados, ver la manera de que, a ver, esa sanción es en la Liga Española, ¿no? O sea, ver la manera de que si esto no afecte o se reduzca o ver si aplica también en el fútbol mexicano. En eso está, pero creo que Matías tiene el convencimiento de que él puede, vamos a decirlo, él puede resucitarlo. Esa es la realidad, porque no se fue nada bien Juan Andrada de Rayados del Monterrey, un arquero que no dio nada de seguridad en la portería de Rayados. También, ¿qué tanto significa esto para el Mochis Cárdenas, que es un jugador mexicano, un portero mexicano que, a ver, le puso el peto, ¿no?, a las balas, ¿no?, se convirtió en figura en Rayados del Monterrey, y pues vamos a ver cómo le pega esto. Yo creo, no lo han hecho oficial, no lo han dicho, pero yo creo que Mele, Santiago Mele, el guardameta uruguayo, yo creo que él están viendo la manera de encontrar un nuevo club. Mele no se sintió a gusto, no terminó de adaptarse, terminó siendo relegado por el pasado entrenador, incluso por Nico Sánchez, por Torrent, un tipo que tampoco ofreció garantías en la portería, y es seleccionado uruguayo, es seleccionado uruguayo, pero bueno, yo creo que ya tener 2 porteros no formados en México o 2 extranjeros, no, ninguna planeación de ningún equipo en México la he visto, porque te come un cupo de un extranjero que puedes tener en cancha, en campo, ¿no? Los defensas, medios, delanteros.
1: De acuerdo, totalmente, Vladi.
0: Vladi, te agradecemos mucho tu tiempo aquí con nosotros en Inutilandia. Gracias, y por toda la información, la actualidad de los equipos. Y fueron los 2, para que no digan.
2: Por supuesto, ¿no? Les mando un fuerte abrazo, gracias por el espacio. Y ahora, cuando gustan, pues ya no vamos a hablar tantito, o sí, porque ya saben que estos dan noticias todos los días, Tigres y Rayados, porque ya hoy llega Japón. Selección de Japón llega para hacer su pretemporada antes de esta justa del verano aquí a Monterrey, y en los próximos días también va a llegar Túnez, así que ya cambiamos chip.
0: Así es, Vladi. Bueno, pues ya te estaremos molestando para temas del mundial, Vladi.
2: Por supuesto, con mucho gusto. Les mando un fuerte abrazo. Buen día.
0: Abrazo.
1: Toda la información de Regiolandia.
0: Toda la información, Zule. Qué bárbaro. Bueno, vamos a ir con unos mensajitos. A ver, por acá tenemos ya listos los audios. Y está el yepa. A ver.
3: Ping-pong, Juanito Superey. Ping-pong, Juanito Superey. Ese marrano parado es bien.
0: A ver, ¿qué otro? A ver, por acá.
1: Todos los vetos se levantan, ¿eh?
0: Hoy todos los vetos se levantan porque hoy es el día de la libertad de expresión.
1: Eso.
0: Nada más por eso.
1: Muy bien, Dani.
0: ¿Sabes qué? Mejor vamos con una llamada.
1: A ver.
0: Bueno, ¿quién habla?
4: Bueno, buenos días.
0: No te creo, el Gio.
1: ¿Qué hola, Gio? Yo.
4: 3 al hilo. Contrólense.
1: ¿Tripas sin pastito o qué, Gio? ¿Tripas sin pastito?
4: Con todo, con pastito, anda para que amarre.
1: Eso.
4: Si no, no saben buenos los tacos, Uli, ¿qué pasó?
1: Claro.
4: Con todo, los pepinos y las...
1: Vientos.
4: Está bien. Sí, señor. Muchachos, pues cuéntalo. Aquí apoyando... No los puedo sacar, ya los sacó Zuli.
0: No, dije, cuéntalo.
1: ¿Qué pasó?
4: No. Zuli es el encargado de esto. Zuli. No, aquí apoyando, esté o no esté, el marrano parado.
0: Eso, Gio. Muchas gracias, oye.
1: Vientos, Gio.
4: Me cae, en serio. ¿qué está pasando ahí? Dígale algo, Zuli, dígale algo. Ya no me ponen mi canción, ¿ahora qué? Nada más porque no te canto la de...
1: Ahí te va, Gio, para que no digas nada.
4: Eso.
0: A ver, déjame ver cuánto tiempo nos queda, yo. Nos queda un minuto 27. No, sí, nos alcanza el tiempo. Nada más quería preguntarte si tenías otra cosa que decir.
4: De todas maneras, me espero, no te preocupes. No espero, yo soy paciente.
1: Bien, Gio.
0: Ahí te va la rola, Gio.
4: No, no. Eso. Pues ya, tírala entonces. Para que se vaya a la...
0: ¡Ay!
4: ¡A donde quiera que estés!

0: ¡Espérate antes de la falla!
1: ¡Rano, pronto! ¡Venga yo!
0: ¡Rano, parado!
1: ¡Eso! Vamos a ir al corte, ahorita regresamos con más. ¡No se despeguen, estamos en Inutilandia!

0: 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Pasó a los Warriors de Golden State, en donde brilló y conquistó dos anillos de la NBA. 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
2: La Gran Manzana se convierte en el escenario más icónico del fútbol mundial y se prepara para recibir al planeta entero. Nueva York está lista para ser sede mundialista y mostrarle a cada uno de los aficionados la energía y los sueños que albergan en las calles de la ciudad. Acompañados de la naturaleza del grandioso Central Park y la majestuosidad de la Estatua de la Libertad, los visitantes vivirán una experiencia urbana incomparable. Podrán disfrutar de la elegancia de la Quinta Avenida, las alturas del Empire State y la arquitectura de la estación Grand Central, junto a su famosa food street como bagels, hot dogs y postres como el cheesecake. Con el Times Square como el corazón de la gran ciudad y el Estadio Nueva Jersey siendo sede mundial, Nueva York promete una energía incomparable, donde los aficionados celebrarán cada gol como un momento histórico.
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2: El sonido del jazz, el aroma de la barbacoa y una fuerte identidad cultural definen a Kansas City, una de las sedes que dará personalidad propia al Mundial del 2026. La ciudad invita a descubrir sus calles iniciando con maravillosas vistas desde Liberty Memorial, parte del Museo y Monumento Nacional de la Primera Guerra Mundial. La experiencia cultural continúa en el Museo de Arte Nelson Atkins, para después ser parte de la música al pasear por el Distrito Histórico del Jazz. La gastronomía es uno de los grandes orgullos locales, especialmente los emblemáticos Burnt Ends que pueden disfrutarse en lugares icónicos como Joe's Kansas City. Ahora Kansas City se convertirá en uno de los escenarios más auténticos de la Copa del Mundo, ofreciendo a los aficionados una ciudad con identidad propia y pasión que se vive dentro y fuera de la cancha.
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0: ¿Cuántas canciones de Juanga, no?
1: Y siempre ponemos la misma.
0: ¿Cuántas composiciones?
1: ¿Cuántas canciones y siempre ponemos la misma en Inutilandia, Zuli? No manches.
0: Hombre.
1: Yo creo que las canciones de aquí, las de... Ajá. Las de cajón. Son las de... Ay, ¿cómo va esa? Qué cuidado, porque la jaiba te vamos. A presiones de Juanga, ¿va?
0: No,
1: de Juanga,
0: no.
1: Noa. La de...
0: No tengo dinero, por cierto.
1: No tengo dinero. Uh-huh. Y la de... Ja, ja, ja, ¿y cómo va esa canción?
0: Dime cuándo tú vas a volver. Ah, ah. No, esa
1: una
0: no.
1: Una que hice algo de... Solo dame una señal. Ah, no, esa no es.
0: No, esa no.
1: La de... ¿Cómo te dice el Quiñones? Un beso, Zuli, un beso.
0: Ah, es Juan Gabriel, el Quiñones también.
1: No. Es que no me acuerdo.
0: Ha llegado.
1: Bueno, ¿cómo va la canción? Ahorita la busco. A ver si nos está escuchando Etel. Teníamos problemas de conexión, pero creo que ya está lista. Etel, ¿nos escuchas? Okay. Buenos días. Híjole, no. No está. Bueno, a ver, mientras vamos con un mensajito en lo que buscamos cómo conectar a nuestra queridísima Etel. Y por acá tenemos ya un audio listo, que es, a ver...
2: Buenos días, Inutilandia, buenos días, Darín Catalavera, ya que ahora es libertad de expresión, como tú dices, voy a expresar mi chisme a Antonio Murillo.
0: ¡Caray!
2: Porque no puede desvetar, eso no se puede, menos, ojalá que esté...
1: Vetado. Etel,
0: desbeta y beta, ¿eh?
1: Etel.
3: Hola, buenos días.
1: Ahí está, eso. Ya te escuchamos bien.
3: Sí, ya se arregló la comunicación, así que aquí
1: nada
3: vamos.
1: Era cuestión de reiniciarlo.
3: Martes.
1: Así como dice el Inge, hay que reiniciar.
3: Ajá, como le dicen a usted, reiníciese su software, le dicen cuando alguien se fija, anda así como Toñito. Pero ya.
0: Lástima que al Toño no lo podemos resetear.
3: Sí, eso le iba a decir, que lástima que ese ya es caso perdido.
0: ¿Y sí?
1: Se fue a resetear a la playa. A ver si...
3: No. Y de allá sí va a venir con nuevas fuerzas, nuevo ánimo.
1: Sí, ojalá que sí. Va a venir renovado y hasta
0: recargado,
1: hablando normal.
0: Ojalá que venga hablando normal. Para entenderle, si no, imagínate.
3: Y mucho... Sí, muchos están pidiendo permiso para antes del mundial, porque se saben que va a ser un mes y medio sumamente intenso. Sí.
1: Totalmente.
3: Así es que ya todo listo para que comience el mundial, y sabes de que la selección de los Estados Unidos no es la excepción. Y ahora les quiero contar de que de los mexicoamericanos que están de moda tanto en los Estados Unidos como en México, dos de los locales van a tener, fíjese que con la inclusión de Ricardo Pepi y de Alex Zendejas, pues esto, ellos están en la lista de Pochettino, y ya suman 7 futbolistas mexicoamericanos que visten la camiseta de la selección de Estados Unidos. Cuando se le consultó a Pochettino por ellos, por los mexicoamericanos, y ya cuando tuvo que hablar de Zendejas, dijo que él ofrece un sinnúmero de posibilidades, porque puede jugar por las bandas, por todos los espacios del mediocampo, y dijo que él es un muy buen comunicador, y a diferencia de otros que arruinan vestidores, dice que él tiene fuertes relaciones con sus compañeros de equipo, que es un jugador muy interesante tácticamente, pero sobre todo se sabe llevar bien con sus compañeros. Esto es importante, porque Alejandro Zendejas está allí junto con Ricardo Pepi. Acuérdense que ellos quedaron fuera en la lista de Greg Berhalter para el Mundial de Qatar 2022. Sin embargo, ya hoy están obteniendo la revancha. El argentino los ha incluido en la lista. Así que pudieron haber sido 8 porque en total en la selección de los Estados Unidos hoy le toca a Zendejas y a Ricardo Pepi, pero en la selección de los Estados Unidos han habido mexicoamericanos que han jugado para esta selección, y Diego Luna, que es ahí el que les decíamos desde un principio que había quedado fuera de la lista.
0: Ajá.
3: Y así que pudieron haber sido 8 ya, o 3 los que fueran en esta lista de mexicoamericanos. Pero también en México van a jugar 2 futbolistas que nacieron en Estados Unidos y que también tienen selección mexicana, el caso de Obed Vargas y de Brian Gutiérrez, que ellos iban a buscar ser los primeros mexicoamericanos que sumen minutos en un mundial representando al tricolor. Así es que previo al duelo ante Australia, Gutiérrez habló sobre lo que significaba también ser mexicano, pero también dice de que lo que significa ser estadounidense. Él se siente mal por lo que está pasando con la gente acá en los Estados Unidos, pero al mismo tiempo contento de representarlos allá en el país, en México. Otro de los que son locales, de los anfitriones de este mundial. Así que el primer futbolista mexicoamericano que disputó una Copa del Mundo fue, acuérdense ustedes, el histórico defensa central, capitán Carlos Bocanegra, que también estuvo en Alemania 2006, en Sudáfrica 2010. Así es que la única ocasión que 4 futbolistas mexicoamericanos estuvieron en una Copa del Mundo, esto fue en Sudáfrica, y todos ellos jugaban para los Estados Unidos: Hércules Gómez, Jonathan Borsen, José Francisco Torres, además de Bocanegra. Así es que sabemos de que Miguel Ponce y también el Cone Brizuela estuvieron con México ya, pero no jugaron, así que ellos no vieron minutos en el 2014, por lo que Brian y Obed serían los primeros mexicoamericanos que podrían ver minutos en una Copa del Mundo con la selección de México. Así está la situación con los mexicoamericanos, tanto en los Estados Unidos como en la selección del tricolor.
0: Sí, Etel, muy buenos días, qué gusto saludarte. La verdad que Alejandro Sendejas, ya lo mencionabas perfectamente, puede colaborar en la unión de grupo, en la comunión de todo el grupo para el equipo de las Barras y las Estrellas. Con la experiencia que tuvo con las Águilas del América, me parece que va a ser un elemento importante en el equipo de las Barras y las Estrellas.
3: Sí, eso es lo que dice Pochettino, porque lo que sucede es que se dieron cuenta de que a él lo llamó, pero luego después dejó de llamarlo. Ajá. Entonces, lo que hacía pensar era que Sendejas, por eso es que se convierte en una sorpresa del por qué estaba en la lista final de Pochettino, porque ya no lo estaba llamando, pero lo que yo creo es que él ya había visto suficiente de Sendejas cuando lo tenía, y ya se había dado cuenta también de lo importante que era él en el vestidor, porque vemos también que pueden haber grandes equipos, grandes estrellas, pero los vestidores no están tan cohesionados o en el peor de los casos roto. Entonces él ya había visto suficiente. Además, Sendejas lo veía todos los fines de semana, tenía la posibilidad de verlo todos los fines de semana en acción, y todo lo que estaba haciendo con el América. Así es que por eso él dice, cuando habla específicamente de él luego del partido que disputó los Estados Unidos contra Senegal, él dice que esas son parte de las virtudes de él, que él puede jugar en diferentes puestos, y además de eso no solamente es un gran jugador en la cancha, sino que también un gran compañero, y eso es lo que lo tiene ahora en la lista de los 26 jugadores, de los 26 convocados a la selección de Estados Unidos contra Senegal. Entró en el minuto 76, así es que me imagino que más de alguno un partido entrará de titular. Veremos a ver qué es lo que pasa con Sendejas.
0: De acuerdo.
1: Okay, ¿y algo más, Etel?
3: Por aquí, ya mañana les hablaré acerca del partido que va a disputar los Estados Unidos contra Alemania y situación para ese encuentro. Sí, ya es el último amistoso que estaría disputando la selección de los Estados Unidos, y ya luego se concentran acá en Los Ángeles, porque recuérdense que acá este próximo 12 de junio es el partido inaugural en los Estados Unidos. Y es donde se arranca la Copa del Mundo con el encuentro entre los Estados Unidos y contra Paraguay en el SoFi Stadium, esa joya de la arquitectura moderna. Un estadio impresionante.
0: Bárbara.
3: Sí.
1: Eso sí.
3: Así es que sí, es muchos estadios. No sé si vieron el estadio de Atlanta, cómo lo han preparado, porque como acá todos los estadios tienen los nombres, por ejemplo, en Atlanta se llama Mercedes-Benz.
0: Sí, el MTU.
3: El nombre, exactamente, y dejarle sola, y acá en los Estados Unidos, acá en Los Ángeles, ajá, es el SoFi. Entonces, okay, todos tienen que quitarle los nombres, pero está ya prácticamente los escenarios están listos, ya solamente esperando el día del debut de cada estadio. Vamos a hablar de los estadios también y cuántas son la capacidad que tienen de fanáticos y cómo va la venta. Vamos a estar hablando en el transcurso también de aquí a que comience el mundial, cómo va la venta de boletos, los precios, cómo se están preparando las selecciones, dónde están concentradas, porque también los centros de concentración de las diferentes selecciones ha llamado la atención.
1: Sí, fíjate que hay un tema interesante que aquí platicábamos, no recuerdo bien si fue el jueves o viernes, Etel. Pero decíamos, sale una nota de la BBC, ¿no? Que ya hay citación para gente de la FIFA en Estados Unidos porque quieren que, pues, declaren por qué los precios de los boletos están tan altos y que justifiquen como este incremento desmedido, ¿no? Del mundial tan caro que vamos a tener. Entonces, si por ahí tienes alguna información de esto, igual si mañana lo podemos platicar, estaría padre, ¿va?
3: Sí. Es una demanda exactamente que han puesto para la FIFA porque dice sí, este es el deporte de todos, o sea, el deporte mundial, el deporte de las masas, o sea, no se puede dejar a las masas sin acceso, porque una cosa son esos precios exorbitantes, boletos que llegan a valer hasta $500,000 en el Super Bowl, pero es solamente un partido y ya se sabe de que los precios, los boletos más baratos andan por los $10,000, $15,000, pero eso es, ya se sabe, o sea, ya es, eso es parte de todo el aura del Super Bowl, los comerciales, $7,000,000 por 30 segundos, pero eso ya está establecido así. Sin embargo, el fútbol, al ser 104 partidos, entonces no pueden tener esos precios tan exorbitantes, no pueden dejar a las grandes mayorías fuera de un mundial. El Super Bowl es todos los años, el mundial es una vez cada 4 años. Entonces, si bien es cierto que es caro los estadios, porque es el SoFi Stadium, es uno de los estadios tal vez más caros, pero en este caso, por ejemplo, y abrirlo por todo lo que significa, pero en este caso, o sea, la FIFA prácticamente ganancia sobre ganancia sobre ganancia, porque claro, los derechos de los mundial, los derechos de televisión, los patrocinadores, los boletos, ellos tienen muchos también personas que llegan voluntariamente a trabajar, entonces no es que ellos están desembolsando todo el dinero.
1: Sí. Pues a ver qué es lo que sucede con esta demanda. ¿Crees que pueda tener algún efecto?
3: Sí.
1: Porque también siento yo que ya llega muy tarde, ¿no? O sea, porque desde que empezamos a hablar del mundial y que salieron los boletos, todo esto ha sido una crítica. Mucha gente en Europa ya también había, pues, dado muestra de la inconformidad que tienen con respecto a los precios. Y ahorita, a 9 días, o que eran como unos 13 días, ¿no? 13 días para que comenzara el mundial, sale esta denuncia de manera formal.
3: Sí, y lo que sucede acá también es que no importa que falte pocos días ya, si hay una resolución y de un juez, tiene que tomarse en cuenta y es obligatoria desde el momento en que juez da la resolución, que podría ser hasta un día antes, y entonces, o 2 días antes del partido, y ellos entonces cambiar los precios, llegar a un acuerdo con la corte y la FIFA y empezar a moderar los precios. No sé si solamente en Nueva York, pero esperaría que fuera un efecto dominó y que fuera para todo el país, o por lo menos para todo el mundial, porque hay que incluir a Canadá y a México también, porque los precios están caros. Mucha gente se ha decepcionado de los precios.
1: Sí, claro. Bueno, pues a ver qué es lo que sucede. Muchísimas gracias.
3: Claro que sí, chicos, y nos vamos a encontrar mañana. Yo busco la información de lo que está pasando en torno a esa demanda para saber si vamos a poder ir al mundial todos.
1: Y sí, ahí nos invitas las entradas.
3: Por supuesto. Un abrazo, chicos. Hasta mañana. Cuídense. Chao. Bye, Sumi. Bye, Dari.
0: Bye, bye, hotel.
1: Eso, ahí la información de lo que está sucediendo en Estados Unidos. Ajá. Y me mandaron un mensajito por acá.
0: A ver, Dari.
1: Dice, a este programa pozolero le hace falta el ingrediente principal. Claro que sí, Zule, sí le hace falta su carita de puerquito. El ajo.
0: No, hombre, no, hombre, no, hombre, todo bien, está disfrutando el ajo.
1: Eso sí, eso sí. Dice, dijeran en mi rancho, échenle ganas, saludos, saludos.
0: Ok, ok.
1: ¿Le puedes decir al Gio que se apure a entregar los bizcochos que los clientes se están quejando porque llegan fríos?
0: ¡Gio! ¿Y luego?
1: Aguas con los judos, son exigentes, o los judos, no sé qué es esto, son exigentes y castigan a latigazos y al ping-pong que se despierte, ya que parece caballo lechero, por no compararlo con mi burro, dice. Ora.
0: Ping-pong, ¿dónde andas, ping-pong?
1: Dice por acá Andrés, muy buenos días, estimados conductores, y feliz martes para ustedes y para todos los radioescuchas. Igualmente, feliz martes, Andrés. Y dice, estoy llamando, pero no contestan para escucharlos. No puedo escuchar el programa, la señal está caída. Bueno, a ver si se restablece. Y también ya me están diciendo que si no, no está funcionando muy bien la aplicación. A ver si en un ratillo, o a ver si ya está. Si ya está, a ver si nos pueden confirmar por ahí en un mensajito. Ajá. Y dice por aquí, el audiocito que hace rato dejamos pendiente, a ver.
2: Ya que ahora es libertad de expresión, como tú dices, voy a expresar mi chisme a Antonio Murillo.
0: A ver, a ver.
2: Porque no puede desvetar, eso no se puede, menos. Ojalá que esté vetado todos esos enfados.
0: Dari.
2: Primero deberías de vetar a Juanito, es lo que tienes que hacer. Como ayer se hizo 8 minutos hablando y no dijo absolutamente nada interesante. Pero bueno, es lo que hay.
0: ¿Qué pasó?
2: ¿Qué les iba a decir? Échale, Juanito, tú sigue hablando, mijo. No te creas, es puro odio con amor que tenemos a ti.
0: Muy bien.
2: Oye, Darinka, ayer finalmente le pedí permiso a mi esposa y te comencé a seguir en Instagram. Y te quería mandar un video de Toñito vendiendo zapatos allá en Chartan, México. Pero no me dejó, pues, ya sabes. Aquí el burro no sabía que...
0: Tú mándalo.
2: Para poder enviar el video. Pero bueno. Buenas noches a todos. Buenos días en la cocina. Les saludo.
1: Buenas noches. A San
2: Francisco. Oye, pero sí, no vayas a despertar al Green Valley. Es como quitarle tiempo a alguien más que de verdad aporte algo al programa. Yo sé que yo tampoco aporto nada, así que ya me voy. Chao, adiós, bye.
1: Chao, que estés
0: bien. Muy bien, muy bien.
1: Bye. A ver, por aquí tenemos otro audiocito o una llamada, Zuli, ¿tú qué dices?
0: A ver, una llamada, Dari.
1: Una llamadita. Ah, sí, si no se alcanza el tiempo. A ver, vamos a ver quién está en la línea. Bueno, ¿quién habla?
4: Dari, buenos días a Dari y a Zule.
0: ¡Buenos días!
4: Oye, Dari, la otra vez habían dicho que si iba a la estación TUDN a transmitir los partidos de México. Dijeron que no, ¿verdad?
1: ¿Del Mundial?
4: Sí, del Mundial.
1: Oh, del Mundial no, oye.
4: Pero estoy oyendo que una estación afiliada a ese que se llama Fútbol de Primera, los van a estar pasando los Juegos de México en la radio, en la plataforma de TUDN.
1: ¿A poco?
4: Ya lo estaba viendo aquí en Dallas, en Austin también, a lo mejor también en Houston, con esa para poderlos oír como los que... A veces no tenemos tiempo, que andamos trabajando, no tenemos tiempo de verlos en la televisión.
0: Ajá.
4: Podemos escucharlo en el radio. ¿Y te acuerdas tú, Zuli?
0: ¿De qué?
4: Este Nico Cantor.
0: Ajá.
4: Que antes trabajaba ahí con ustedes, que narraba juegos de la Champions.
0: Sí, sí, sí.
4: Yo me acuerdo cuando estaba narrando un juego de la Champions, cuando te pasó lo de tu accidente, que estaba
0: sí,
4: él
0: sí.
4: narrando el partido con Katia.
0: Sí, sí, sí, lo recuerdo.
4: A mí se me hacía muy buen narrador, pero yo no sé por qué se iría. Y el que narra va a narrar casi todos los juegos de México es el papá, el Ernesto Cantor, el papá de él.
0: Ah, okay. Sí, fíjate que eso sucedió, yo es los recuerdos que tengo, los vagos recuerdos que tengo de ese día, muy triste para mí, sí. Por cierto, fue eso de que estábamos en una transmisión.
4: Y yo la estaba oyendo así por el medio de del streaming de TUDN, así en
0: el
4: teléfono. Y de repente empezaron como a ponerse bien nerviosos. Y, ¿pero qué pasó? ¿Y qué pasó? Y estaba esta Katia, pues todavía de esta.
0: Sí, Katia Mercader.
4: Katia Mercader. Y dijo, no, es que le pasó. Ya vinieron las ambulancias. Y lo bueno que todo se.
0: Gracias a Dios.
4: Se hizo rápido, Zuli.
0: Sí, nos atendieron rápido.
4: Tenemos a Zuli para. Y tenemos a Zuli para más.
0: Esperemos que sí, para mayor tiempo. Ahí la llevamos, luego, muchas gracias.
4: Sí, y
1: no te apretaron bien las tuercas, Zuli, la verdad.
4: Por eso le dejaron un poquito humo de la herbolaria.
0: No, bueno.
4: pero sí, o sea, para los que estaban preguntando, en algunas estaciones de como locales de que son en Houston, ahora en Chicago o así. La esa estación, ellos tienen ¿cómo te diré? Los derechos para transmitir juegos de México, de la Selección de México.
0: Ajá.
4: Y algunos otros partidos como la inauguración y de Estados Unidos y todo eso.
1: Ya. Mira, ya le acabo de preguntar al Baseline si tenemos alguno de los partidos. Según yo, no tenemos ninguno. Pero ya cualquier información, aquí les avisamos, ¿eh?
4: Ah, pues yo lo estoy oyendo en las estaciones que son de TUDN en Dallas y Houston, que sí van a estar pasando nada más los partidos de México.
1: Ah, ok.
4: Que están afiliados con esa cadena.
1: Ok. Bueno, pues a ver qué nos dice. Y ya les decimos.
4: Como ustedes no tienen pues los derechos de transmitir los juegos de la selección, nada más a algunos ciertos amistosos.
0: Ajá.
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14: Es una selección que vive un gran momento y quiere demostrarlo en el Mundial. Ecuador llega como una de las sorpresas de Conmebol a este Mundial después de calificar en segundo lugar del área en unas eliminatorias en las que fue la mejor defensa del torneo, recibiendo solo 5 goles y logró su mejor racha invicta con 8 partidos sin perder.
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14: En España está Takefusa Kubo. Como 15ª selección del ranking de la FIFA, la selección de Japón llega con las expectativas de poder sorprender en este torneo.
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9: Bajo los reflectores de Hollywood y el sol eterno de California, Los Ángeles se preparan para dar su mejor papel, ser sede mundialista del 2026. Los aficionados podrán disfrutar de las playas de Malibú, donde el sol y el surf crean el ambiente perfecto para el descanso. La experiencia continúa con la comida callejera gourmet de sus famosos food trucks o con los platillos sofisticados que se encuentran en el muelle de Santa Mónica. Su brillo los llevará a sentirse parte del mundo cinematográfico, con su variedad de estudios como Warner Bros. Y Universal Studios. Continuando en el paseo de la fama hasta llegar al Observatorio Griffith. Desde las alturas, junto al letrero de Hollywood, los visitantes podrán vigilar cada rincón de la ciudad. LA está lista para brillar como la estrella del mundial, siendo el escenario perfecto donde el deporte será protagonista este verano.
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0: gracias a los que continúan aquí con nosotros y pues que nos están mandando sus mensajes, sus audiecitos, que se están tratando de comunicar a través de llamada al 833-867-2346. En lo que se conecta Luis Quiñones, vamos con una llamada, ¿va? A ver quién anda en la línea. Bueno, bueno, ¿quién habla?
1: Hola, Chucky.
0: Pero sí es el Guasi, ¡Bolu!
1: ¿Qué haces, Chucky? ¿Todo bien?
0: ¿Qué haces, Guasi? ¿Qué haces?
1: Hola, Silly querido, aguante tal a nuestro pollo. Sí.
2: aguante tala. Buen día.
1: A pesar de que mi Cruz Azul no te lo quiero recordar, pero les quitó el invicto
2: en el
1: regular y en la liguilla.
2: Bien. ¿Qué podemos decir? No tenemos argumentos para nada. Muy bien, la máquina.
1: La verdad que Zuli, si Chivas hubiese estado completo, para mí era el campeón, pero bueno, circunstancias, ¿no?
2: El hubiera no existe, ya lo sabes.
0: Nunca sabremos qué pudo haber sucedido, Zuli, la verdad, qué triste.
2: Imagínate, pero bueno.
1: Eso es así. El sábado reportó Chencho en el grupo algo muy triste, que creo que hay que meditarlo y que analizarlo como fanático.
2: ¿Qué dijo Chencho?
1: Que en el grupo Chencho reportaba, ahí desde Pasadena, que mucha gente agarrándose a golpe, uno apoyando a Memo, otro a Tala,
2: con
1: niños, con mujeres, y hay que entender que la selección está por encima de todo y de todos. Yo soy fanático de River, pero amo a Maradona, para el número uno para mí de la historia. Pero lo amo a Maradona por lo que hizo en la selección, no por lo que hizo en Boca. Okay. Lo hizo Maradona en la selección argentina. Y la selección está por encima de todo y de todos.
2: Claro.
1: Entonces, es inaceptable eso que reportaba Chencho, que con mujeres, con niños, confrontándose a los golpes. Una locura.
2: Eso no debe de ser. No puede pasar este tipo de detalles. Y menos aficiones que le van al mismo equipo. Por Dios, yo no los entiendo.
1: Totalmente, Zuli, porque estamos hablando que es la selección
2: claro, representa todo. Claro, todo. claro.
1: Y ahí se acabaron las banderas, que si el América, que si Chivas. Es la selección,
2: Claro, de acuerdo, totalmente.
0: Sí, pero que la verdad, hasta ridículo, lo voy a decir así, se peleaban en las gradas, afuera del estadio, en todos lados. Por diferencia de ideas de gente que ni siquiera los conoce, o sea, queriendo defender a personas que ni siquiera los conocen, eso ya lo hemos dicho aquí muchas veces, no tenemos que arriesgarnos ni tomar ese tipo de decisiones, ni porque se te subió la chelita, ni porque quiero defender a... O sea,
1: Encima la cosa acá, muchachos, no estaba para andarle rompiendo mucho los quinotos, porque... Acá la policía te arresta y ya sabemos qué pasa cuando la policía te arresta, ¿no? Llaman directamente a los muchachos de verde. Entonces, ¿para qué buscarse la cagada cuando es totalmente... La selección tiene que estar por encima de todo.
2: Claro.
0: Así es, Guasi, tienes razón.
1: Lindo amistoso hoy, chicos, ¿no? Croacia-Bélgica a las 3, lindo juego.
2: De acuerdo. Bélgica que tiene... individualidades muy importantes que no sé qué pasa con Bélgica, que no las han sabido manejar de buena manera, compaginar muy bien, porque en individualidades Bélgica me parece que es un equipo muy interesante.
1: Y Croacia con una camada que ya se acaba en este mundial, los últimos veteranos que tiene Croacia, una generación fabulosa, ¿no?
2: También, vamos a ver qué pasa. Por lo pronto ya empieza a sentirse el ambiente mundialista, ¿no?
1: Sí. Muy ansioso de que llegue esta Copa del Mundo. Obviamente, me gusta la renovación que ha planteado Scaloni, la renovación de muchos veteranos a chicos muy jóvenes. Y muy esperanzado de que mi Argentina se pueda meter entre los cuatro finalistas del Mundial.
0: Muy bien. Pues, Guasi, te agradecemos mucho tu llamada y que ahorita te vaya bien en tu terapia, que todo salga padre y que te vayas recuperando poco a poco.
1: Muchas gracias, Chucky. Un abrazo grande, chicos.
2: Vale.
0: Abrazo, chao. Bueno, ya tenemos listo a Luis Quiñones. ¿Estás ahí, Luis Quiñones? Buenos días.
3: ¿Qué pasa, Dari? Muy buenos días, Zuli. Por lo que escucho, al Zuli le gusta la selección belga, porque dijo que encontraba allí jugadores interesantes. Entonces, qué bueno, Zuli, que te guste.
2: Son buenos jugadores, Luis Quiñones, Luis Quiñones. Para, Luis Quiñones. Bélgica cuenta con individualidades muy importantes, como para poderte atender, Luis Quiñones.
3: Pero por eso, no estoy diciendo nada fuera de lo que tú has dicho.
2: No.
3: Yo te estoy confirmando lo que dije. Por lo que escucho, a Zuli le gusta la selección belga. No he dicho otra cosa, mi Zuli, no he dicho otra cosa.
2: Qué gusto saludarlos. ¿Y a ti cuál te gusta, Luis Quiñones?
3: No, yo voy con mi selección argentina de Lionel Messi.
2: Ah, tu selección argentina.
3: Y por supuesto
2: argentina.
3: Con México. Y por supuesto con México.
2: Pero esa no es tu selección, Luis Quiñones.
3: No, pero la mía pues no clasifica. Entonces vamos.
2: No
3: con
2: digo
3: México.
2: Nada, Luis Quiñones, interpreta mi silencio.
3: Yo te dejo a ti con la belga, con la selección belga, mi Zuli. Ay, okay. Esa por lo visto ya te gusta, lo no, dijiste, no, no, que no, la ves no,
2: Luis
3: interesante.
2: Quiñones, Luis Quiñones. Fíjate que como buen conocedor del fútbol internacional y nacional, tienes que saber cómo están compuestos los equipos, qué integrantes son los que tienen cada equipo, cada selección en este caso.
3: Y ya tú la viste bien. La analizaste bien a la selección de Bélgica.
2: ¿Para qué te hablamos, pues, Luis Quiñones?
3: ¿Qué pasó, muchachos? Qué gusto saludarlos por acá. Hoy es un día especial en el béisbol. Hoy se conmemora el día de Lou Gehrig en el béisbol de las grandes ligas. Sí, señor. El caballo de hierro de los Yankees del béisbol. Y es que precisamente hoy, en esta fecha donde se recuerda a este gran jugador de los Yankees de Nueva York, pues nosotros vamos a estar sumándonos a esta conmemoración, como sucede en cada fecha especial, con una doble cartelera. Un día como hoy, pues anunció su retiro frente a 61,808 fanáticos que fueron a despedir a Lou Gehrig. Así que, pues, un momento, la verdad, de recordación, aquella frase de Lou Gehrig, donde dijo, hoy me siento el jugador o el hombre más afortunado en la faz de la tierra. Bueno, pues, un día como hoy, 2 de junio de 1941, falleció cuando anunció su retiro del béisbol. Pues también fue un momento muy especial, que fue el 4 de julio. Así que repito, hoy se celebra el día de Lou Gehrig, recordándolo por su legado dentro del béisbol, después de sufrir una enfermedad que hoy sigue golpeando a muchas personas en Estados Unidos y también en el mundo, la esclerosis lateral amiotrófica. Así que es un día también de recordación a la vida, al legado de Lou Gehrig. Entonces, vamos a tener aquí en TUDN Radio una doble cartelera, sí señor. Vamos a tener dos juegos después de nuestro programa desde el Diamante. Pues vamos a estar a las 7 de la noche con el juego entre los Guardianes de Cleveland y los Yankees de Nueva York. Esa será nuestra propuesta, nuestra primera propuesta. Vamos a tener la fortuna de ver hoy lanzar y de transmitirles a ustedes ese juego por TUDN Radio a Cam Schlittler, el estelar, bueno, digo estelar porque se ha convertido este año en estelar lanzador de los Yankees ante lo que fue en el inicio de la campaña, la ausencia de Gerrit Cole, ahora de Max Fried. Ya regresaron Gerrit Cole, lo ha hecho muy bien, ya regresó también Carlos Rodón, pero Cam Schlittler hoy con sus números, 7 victorias y efectividad de 1.50, está como fuerte candidato para llevarse el premio Cy Young en la Liga Americana, aunque falta todavía un buen tiempo. Así que Yankees Guardianes a las 7 de la noche, el juego empieza a 7:05, desde las 7, 5 minuticos de previa. 36 victorias, 23 derrotas para los Yankees, los Guardianes con 34 ganados, 27 perdidos. Y terminando ese juego, nos vamos de inmediato a Seattle, donde vamos a tener el juego entre los Mets de Nueva York y los Marineros. Interesante duelo también, unos Mets que han hecho por levantar, finalmente no terminan por despegar, y los Marineros de Seattle que están en plena batalla, tienen 32 victorias, 29 derrotas, en plena batalla por regresar al primer lugar de la división oeste de la Americana. Ya se ubicaron allí, pero quieren mantenerse. Ha caído mucho el equipo de los Atléticos ahora mismo. Ya se ha desplomado ese equipo de los Atléticos y es lo que le ha permitido a, al equipo de los Marineros mantenerse ahí en ese primer lugar de la división. Así que ya lo saben, hoy la doble cartelera que vamos a tener para ustedes, o triple cartelera, si así lo quiere ver, a las 5 desde el Diamante, de 5 a 6, a las 7, Yankees contra Cleveland, y a las 9:40 de la noche, tiempo del Este, el juego entre los Marineros de Seattle y el equipo de los Mets de Nueva York. Ayer lunes, en el béisbol de Grandes Ligas, entre lo más interesante, los Tampa Bay Rays cayeron 10 carreras por 9 ante los Tigres de Detroit. El equipo de los Dodgers también perdió 4 por 1 ante los Diamondbacks de Arizona. Y en extra innings, en 10 capítulos, los Marineros salieron delante en esa serie, derrotando a los Mets, pizarra final de 3 carreras por 2. Parte de lo sucedido ayer en las mayores en el béisbol de las Grandes Ligas.
0: Préndele a Menso. Extraño al Toñito.
2: ¿Y qué mal, Luis Quiñones? Ya, es todo ya.
3: Pues yo te doy todo lo que me pida, mi Zuli. Tú dime qué más.
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3: Vamos a complacerlos por acá con más información del béisbol. Claro que sí, mi Zuli Zuli, porque hoy también, entre otros juegos interesantes, fíjate que hoy arranca la serie entre Padres de San Diego y los Phillies de Filadelfia, a las 6:40 de la tarde, tiempo del Este. Unos Phillies que vienen de perder la serie contra los Dodgers, los Padres también que se han separado ya de los Dodgers por ese primer lugar de la división oeste de la Liga Nacional. Y también llamando la atención para esta semana el duelo entre los Blue Jays de Toronto y los Bravos de Atlanta. Unos Azulejos que de a poquito han ido mejorando, todavía juegan por debajo de 529 y 31 contra unos Bravos de Atlanta que, como dice la canción, tienen 40 y 20. Sí, 40 victorias, 20 derrotas. Es el mejor equipo de las Grandes Ligas en esta campaña, el equipo de los Bravos de Atlanta con ese récord. Y reitero, van a estar enfrentando hoy a los Blue Jays de Toronto. En cuanto a las posiciones, cómo están ubicados ahora mismo los equipos, Tampa sigue liderando el este de la Americana, 36 y 21. Le saca un juego de ventaja a los Yankees, que tienen la misma cantidad de ganados, 36, pero con dos derrotas más, 23. Toronto Blue Jays, 29 victorias, 31 derrotas. Baltimore, 28 y 32. Y Boston está hasta el último lugar con 25 y 33. Eso es en el este de la Americana. En la central, Cleveland 34 y 27 en el primer lugar. Chicago White Sox 32 y 28 están a 1.5. Gran temporada la que están teniendo los Medias Blancas de Chicago. Ayer perdieron una racha de 5 victorias de forma consecutiva que tenían. Minnesota tiene 28 y 33. Kansas City 23 y 37. Y los Tigres de Detroit con 23 ganados, 38 perdidos. En el oeste, los Marineros de Seattle, 32 ganados con 29 perdidos. Los Rangers de Texas, 29 y 31, a 2 y medio, a 3 Atléticos.
2: El condado.
3: Los Astros de Houston, esos meros, Uli. Los Astros de Houston, 27 y 34, y los Angelinos con 23 y 38. Ya si nos vamos a la Liga Nacional, el mejor equipo de el béisbol de Grandes Ligas, los Bravos de Atlanta, 40 victorias, 20 derrotas, a 9 y medio. Están Filadelfia y Washington. Los Phillies 30 y 29, Washington 31 y 30. Los Marlins con 27 ganados, 34 perdidos. Y los Mets con 26 y 34. En la central de la Nacional, Milwaukee, 36 victorias, 21 derrotas en la cima, 5 juegos y medio de ventaja sobre Cardenales, Pittsburgh y los Cachorros de Chicago. Y en el último lugar, pero todavía con récord positivo, todos los equipos de esa división siguen teniendo más victorias que derrotas. Cincinnati, 30 ganados, 29 perdidos. Y por último, en el oeste de la Liga Nacional, los Dodgers, 38 y 22 en la cima. A 5 juegos está San Diego con 32 y 26. Arizona todavía tiene chances con 32 y 27. San Francisco, 23 y 37 a 15. Y también a 15 juegos, ya una diferencia abismal, los Rockies de Colorado en el sótano. Los equipos que estarían clasificando hoy a la postemporada por la Liga Americana como líderes de sus divisiones: Tampa, Cleveland y Seattle. Como comodines en puestos de wild card estarían entrando Yankees, los White Sox, y en el último comodín estarían empatados Toronto y los Rangers de Texas. Mientras que en la Nacional, los clasificados hoy a la postemporada serían Bravos de Atlanta, los Dodgers y Milwaukee como líderes divisionales. En puestos de wild card, Padres de San Diego, D-backs de Arizona y los Cardenales de San Luis. aunque también están igualados por diferencia de victorias y derrotas, Pittsburgh y los Cachorros de Chicago. Muy cerrada la competencia por el Wild Card en la Liga Nacional.
0: ¡Excelente, Luis Quiñones! ¡Qué bárbaro, qué bárbaro! Muchísimas gracias, hermanito.
3: Gracias, Dari. Zuli, un beso, mi Zuli. Siga analizándola, siga viendo la selección belga, mi Zuli, a ver si pueden hacer algo en este mundial, mi Zuli. Te mando un beso, Zuli. Sabes que se te quiere.
2: Ya, métale ahí, ya que se vaya,
0: Luis Quiñones.
2: Adiós, Luis Quiñones.
0: A ver, mensajito, dice Luis Báez. Sigan adelante, se les quiere mucho. Buenos días.
2: Buenos días.
0: Saludos desde Carson, California, nos dice Nani. Un abrazo para el mejor portero del mundo, el gran Zuli Ledesma.
2: Ándale, qué bárbaro.
0: Oye, mi Dare, me enteré que Toño fue invitado a unas carnitas el domingo y ahora ya no contesta.
2: Y ahora ya no lo encontramos.
0: No sabes si está bien porque yo ando preocupado. Saludos, belleza. Que tengan un excelente y bendecido día. Saludos.
2: No, igual, Zuley. Igualmente.
0: Es el ingrediente del pozole, Zuli. ¿Cómo crees que no contesta?
2: No, bueno, ya sabemos que es el principal ingrediente del pozole, el buen Antonio Murillo.
0: Eso sí. A ver, dice, mis Cachorros de Chicago le ganaron en 10 entradas a los Phillies y no dijo nada. Se trabaron con la selección belga.
2: El Luis Quiñones, nomás pensando en cosas...
0: Esos temas que impactan, bueno, dices tú. Bueno, no. A ver, por acá también otro mensajito. A ver, déjenme ver quién nos manda mensaje. Hello, nos manda saludo Eduardo Stoner. Saludos
2: para Eduardo.
0: Y vamos con un audiocito.
4: Ah, Dari, moche, pechucha, bebé. También papi Zulipa, que le mi Zulipa. Muchas gracias. Hoy el día de libre de expresión nos quitan un día de veto y pues eso lo aprovechamos.
2: Muy bien, Ziki.
4: Oye, hay un vato que habla. Darinka Talavera, y también Suri Ledesma y Antonio Murillo. Ay, vato, pues ya estás picado de gabacho y con eso sale. Es el amargado de San Francisco con unos palotes en la frente y y también decirle pues yo sé que hay interés del Boca para llevarse el Turco, pero ¿cómo, mijo? Si el Turco está acostumbrado a comer 3 veces al día.
0: ¿Qué es eso?
4: Por eso está gordito. Allá va a flacar, allá va a estar. Va a estar flaca la caballada. Arrivederci.
0: Y para eso quieren la libertad de expresión.
2: Aprovechó el Ziki.
0: Y para eso quieren la libertad de expresión, Ziki. A ver, ¿cuánto tiempo nos queda? Para irnos al cortesinski, nos quedan 4 minutos. Y a ver, tenemos audios.
5: Venga, buenos días, inútiles.
0: Bom jam.
5: Who are you, Ledesma? Buenos días. Zuli, ¿cómo va usted? ¿Todo bom?
2: Todo bien.
5: Esa, póngame, Toñito. A mí pónganme la cuca. Es la cuca. Es la cuca. Esa es la que me gusta a mí.
0: Ahí se nos de hoy.
5: Ajá. Y Zuli.
2: Hey.
5: ¿Quién se lleva la Champion?
0: Ah, ese no es de hoy.
2: Ah, ya pasó. Ya se la llevaron.
5: Buenos días. ¿Cómo va usted?
2: Todo bien.
5: Qué bueno que ya no está el pelón. Ah, no, ¿de vacation?
2: Vacation.
5: ¿Cómo agarra días libres?
2: Vacation time.
5: ¿Cómo le hace? ¿Qué?
2: No, bueno.
5: ¿Palancas ahí con Guangolino?
0: Guangolino.
5: Está bien, que le disfrute.
0: ¿Qué es eso? Marcelino. Marcelino.
5: Familia. Porque ya viene el mundial, mi chile. Ahorita no estamos en qué jornada, vamos, nada de eso.
2: Híjole.
5: Mundialista. ¿Cómo ve nuestra selección, mi chile? ¿La vamos a armar o no?
2: Pues ojalá.
5: Tenemos el único apoyo en la casa, porque en jugadores y en técnico estamos jodidones. Uh-huh. Pero bueno, es lo que hay y es lo que nos vamos a tragar.
2: O sea, qué lindo.
5: Que era una cantante muy famosa. Es lo que hay y es lo que se tragan.
0: No, ¿por qué me corren de esos lugares?
5: Sí, no manches. Así son cuando ya se les sube la fama, mi chile, así son los cantantes y los famosos.
2: No, hombre.
5: Arriba la América. Ah, no, ahorita no estamos en modo. Arriba México, señores.
2: Eso, así es, debe de ser.
5: Un buen mundial, aprovechar.
2: Ojalá.
5: Con el apoyo de nuestra gente. Uh-huh. Aunque luego empiecen a gritar. ¡Pluto!
2: ¡Híjole!
5: Chao, que tengan buen día.
0: Chao, que tengas bonito día. A ver, también por acá dice, hola, buenos días. Ay, tengo que traer mis lentes, Zuley. Buenos días, Darinka, la mujer más emocha de la radio. Saludos al promotor de las peleas, recordando las que armó en su época.
2: Ah, caray. Buenos días.
0: Oigan, una rolita de High Energy, si te laten y si las han escuchado, saludos.
2: De High Energy.
0: High Energy, sí.
2: ¿Cómo cuál? A ver, ¿cómo cuál?
0: Como, a ver, vamos a buscar qué sale.
2: Yo he escuchado a High Energy, pero no recuerdo alguna canción.
0: High Energy, a ver si sale algo.
2: A ver.
0: A ver, esta es música de los ochentas. Uh-huh. A ver, ¿qué tal? Este es para hacer este... pues que sus pilates y que sus ejercicios...
2: A ver.
0: Y

0: ¿Ah, sí? Ahí está, bueno. Ahí está Dan Hernández. ¿Ah, sí te la sabes, Olé? A ver, por acá, ¿qué otro mensajito? Saludos, banda. Que el Toño no regrese, el marrano parado ya sobra en este programa. No, hombre.
1: Híjole, no, para nada.
0: Que se lo coma un tiburón. Que se lo coma un tiburón en la playa. No, pobrecito, se va a empachar el tiburón. Bueno, vamos a ir a un corte comercial. Ahorita regresamos con más. No se vayan, estamos en Inutilandia. Regresamos.

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6: Ubicado en Santa Clara, el San Francisco Bay Area Stadium es uno de los recintos más ecológicos del deporte estadounidense. Con capacidad para 68,500 aficionados, fue inaugurado en 2014 y es casa de los San Francisco 49ers de la NFL.
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0: Sí, ay, Toñito.
1: ¡Danger!
0: ¡Danger! Eso. Todo este bloquecito va a ser de llamadas y mensajes. Ajá. Tenemos algunas informaciones importantes. Pero, ay, ni puedo respirar con estas gripas. A ver, vamos a ir con un audiecito para empezar.
1: Venga, venga, venga.
0: Déjenme revisar a ver si por acá no me mandaron un mensajito. Dice, no podrás meter los chistes matangas que matangas de los que mandan estos inútiles. Pues sí, o sea, hoy nada más tienen que mandarlos porque no nos han mandado muchos chistes, ¿eh?
1: Hoy bueno. Es día de la expresión, de la libertad de expresión.
0: Todos están desvetados, a ver, déjale aviso al matutino que puede aprovechar. Permítanme tantito. Aquí está. Matutino. Okay. Matutino, matutino, hoy es el día de la libertad de expresión, así que manden sus mensajitos. Don't worry, qué tan bueno, qué tan malo es el chiste, ahí sí. Ahí está, a ver, vamos por acá con un audio que dice:
2: buenos días, raza, queda su patrón el Casa Serpiente. Un saludo para la taxicarín Talavera, para mi sale. ¿En qué playa anda la ballena desparramada? Bueno, ahora estamos en modo mundial. Por favor, Darinka. Ayer escuché de un señor llorando que no sé qué, que esto. Le quiero decir al señor, hoy estamos en mes de mundial y lo único que se tiene que hablar es del mundial. Si quieren escuchar fútbol americano, ahí hay bastante programaciones americanas, ahí escúchenlo. Chao, de aquí es su patán. Casa Serpiente, por favor, que sean más fluidos los mensajes, las llamadas más rápidas, por ayer Juan,
1: uy, órale, repitió patrón,
2: como 5 veces saludándolo.
1: Órale, patrón.
2: Saludó 3 veces a Darinka, 2 veces a Zuli y una vez a Ike. Pero bueno, es el consentido del marrano asesino. Chau, chau, bueno, que es Patricio.
0: Chao,
2: Miss Darinka, ya que estás pacho en complacencia, ajá, ¿me puedes complacer con la canción del hijo de Tuta?
0: ¿Qué?
2: No me pone así, hijo de Tuta, ahí va a aparecer.
1: Chao, pescado.
0: Hay de que sí se hace una canción que no podemos poner.
1: Teutea, ¿qué es eso?
0: Hijo de tu. No, de Tutita.
1: No, ay, patrón, no se puede poner esa, patrón.
0: ¿Quién sabe, Zule? A ver, será.
1: A ver, déjame ver.
0: No me quiero arriesgar.
1: Déjame ver.
0: ¿Será esta canción?

0: qué buena rola.
1: Y es para que despierten, y es para que despierten. Nadie,
0: ahora sí, mira, ya me tomé mi café, Zuli.
2: Dale, ya me tomé mi café. Dale otra vez. Con esa música, Zuli, ya.
0: Oye, sí da energía, ¿eh?
1: Sí, claro, claro.
0: Porque es un ritmo, bueno, habrá gente que no le guste, no lo sé, no me interesa, pero sí, como que es un ritmo que, mira,
1: te inspira, te inspira, te inspira, claro, ajá, claro.

0: Bueno, ahí está complacido el señor Casa Serpientes, el patrón. A ver, okay. Por acá dice Luigi de Illinois. Buenos días, muchachos. Pongan la canción de En esta primavera de Juan Gabriel. Ojalá les guste.
1: Ah, sí, cómo no.
0: A ver, ahorita la voy buscando, ahorita la voy buscando.
1: En esta primavera será mi regalo.
0: Agrae.
1: Un ramo de rosa.
0: Ah, bárbaro, Zuli.
1: Esa es, ¿no?
0: No sé, yo creo que esa no la conozco.
1: Sí, dale.
0: A ver, ahí está.
1: No dudes, Dari.
0: No dudes.
1: No dudes.

0: Fíjate que esa canción no la ubicaba, mira, ¿no? Pero ahí está, ¿no? De Juan Gabriel, Juan Gabriel.
1: Ahí está, ahí está.
0: A ver, ya le pregunté al Bacelain qué onda con los partidos de la selección y me dijo lo siguiente.
1: A ver.
0: Dice, hay afiliadas que sí van a llevar los partidos, pero nosotros en nuestro network no los llevamos. Ok, TUDN Radio no los lleva. Pero aún así vamos a estar produciendo muchas cosas para redes sociales.
1: Claro, claro.
0: Para que no dejen de seguirnos, para que nos busquen a través de Instagram, en Facebook, YouTube, a través de TikTok, en X. Estamos en todas las plataformas, ahí como TUDN Radio. A ver, por acá dice, muy buenos días, señorita Sonrisas, al gran Zuli.
1: Buenos días.
0: Si ya se desbloqueó TuneIn, sí, ya se desbloqueó TuneIn, ya se escucha mejor.
1: Ok, perfecto.
0: Oigan, chicos, les anticipo unos chismes estilo...
1: A ver.
0: Romualda, dice. A ver, que Shakira y Piqué otra vez quieren picar.
1: Uy.
0: Dice, ¿será verdad? Saludos desde Las Vegas y... ¿qué dice? ¿Mea semifinales? No entiendo eso. Pero dice Tracatrán, hijo de su... Dice, apenas se arregló la aplicación. Atentamente, Manny de Chicago. Muy bien, Manny, muchas bien. Gracias. A ver, vamos con las llamaditas. ¿Quién anda en la línea? Bueno, bueno.
2: Bueno.
0: Aló.
2: Bueno. ¿Cómo están?
0: ¿Quién habla?
3: This call is no longer being recorded.
2: ¿Cómo está mi Dani? Ah. ¡Qué Dani Marihuana!
0: ¿Y esa voz?
2: Es que ando medio afónico, pero ando bien.
0: ¿Y eso? ¿Por qué te enfermaste? ¿Estás enfermito?
2: No, nada de eso, nada más que me acabo de despertar. Ando, ¿cómo se llama? Ando,
0: Modorro.
2: Modorro. El plan Modorro. Miren, antes de saludarlo, quiero decir algo que pasó ayer. Habló un señor, un Joaquín de Las Vegas. Si me estás escuchando.
0: Casi no se escucha, Juanito.
1: Como te cortas, Juanito, te cortas.
0: Híjole. Y ya no está.
1: Que nos vuelva a llamar.
0: Pues ahí está. Ahí está.
1: Casi no te escuchamos, Juanito. Se corta la llamada.
2: Ahorita me llamo otra vez. Ok, vale.
0: Órale. Chiao. A ver, por acá otro audiocito, el Alacrán de Durango.
4: Hola, Dari, Zuli.
1: ¿Qué pasó, no, Alacrán?
4: Sobre que estaba diciendo el muchacho ese de fútbol de primera, sí lo va a pasar, pero todos los años, cada 4 años lo pasan. Nomás ahora de diferente estación, hermana de son hermanas, es la que buena. Y pero no es normal la de México, pasan todos los mundiales. Pero usted es el equipo de trabajadores de la T. Fútbol de primera, pero no nada que ver con equipo de Univisión, de TUDN, nada que ver. Pero se afilian o no sé cómo estará eso. Pero sí, pero no nomás lo de México, todo lo de esto. Yo lo escucho allí, porque como yo trabajo manejando, ahí lo escucho.
1: Ah, okay.
4: Como el de Qatar, ahí lo vi todos los mundiales, los allí. Nomás el de México me agarraba mi tiempo a ir a verlo en una barra. Pues saludos, el Alacrán de Durango.
0: Saludos.
1: Vale, mi Alacrán.
0: A ver, vamos con otra llamada. A ver, ¿quién anda en la línea? Bueno, ¿quién habla?
5: Buenos días, Darinka preciosa, ¿cómo estás?
0: Pimpón, ¿cómo estás, Pimpón?
5: Bien, Zuli.
1: Pimpón, buenos días, ¿qué onda, Pimpón? ¡Qué milagro!
5: No, que ya está más complicado llamar para mí.
1: ¿Y luego?
0: ¿Por qué?
5: Nos tienen bien vigilados.
1: ¡Órale!
5: Mucho trabajo y no, ahora sí que nos quieren tener como esclavos.
1: ¡Uy!
0: ¡Qué mala onda, Pimpón!
5: Pero el cazaserpientes, ¿cómo se le ocurre que era perder la música que estabas poniendo? Voy a poner con Two Apart, 12 corazones.
1: Ajá.
5: Pones a The Flares con la de Dangerous.
1: Ajá.
5: Pediste la botada de música. Ay,
1: no, bueno.
0: ¿A ti también te gusta el High Energy o qué?
5: Yo fui DJ de High Energy.
1: ¡Qué bárbaro, Pimpón!
5: Mira, mi canción favorita siempre fue esta, Max Hing.
0: Max.
5: Lady Fantasy. Max. M. A. X. uh-huh. H-I-M, Him, y la canción se llama Lady Fantasy.
1: Lady Fantasy, a ver, esa me voy a acordar, ahorita sí, por el título no la recuerdo, de ping-pong, pero a ver, ahorita la escucho.
5: A ver, si la, sí.
1: A ver.
0: ¡Oh, me pegué! A ver, ahí va.
5: Oh, esta es la mía, es la versión radio.
0: Ah,
1: ok.
0: Dijo esa como
1: está
0: otra.
5: Bien, está bien.
1: A ver, ¿y qué decías en esa rola, está ping-pong? Bien.
5: Lady,
1: ¿en esta rola?
5: No, pues yo la mezclaba.
1: ¿La mezclaba nada más? ¿No hablabas?
0: Él
5: también las mezcla.
0: Sí. Él
5: tenía tres,
0: las cubas.
5: Que fue esa, ajá. Lady Fantasy. La otra se llamaba Melanie y Notscape.
0: Okay.
1: ¿Melanie y what?
0: Notscape.
5: Melanie, Notscape, o sea, sin escape.
1: No escape, ok. Ah, vientos,
5: eran tres de la tarde. Y de eso, de música de Rainer, podemos pensarnos hablar un rato.
1: Sí, pues cómo no. ¿Cómo no?
5: Los productores de la música High Energy, que fue puesto como diferentes artistas, o Romeo, como incluso como The Flares, en muchos más artistas, fue Bobby Orlando.
1: Irlandés,
5: fue el máximo productor de música de High Energy.
1: Ándale, muy.
5: No quiso ser repetitivo.
1: Ajá.
5: Que siempre cantaba él o él producía todo. Se cambió varios nombres e inventó varias agrupaciones.
1: Ah, ok, mira. Buen dato, ping-pong.
5: Sí. Esa es mi música favorita. Oye. A ver si dejan ni soltar a mi marrano, ¿eh?
0: ¿Por qué o qué? ¿Le vas a ir a decir o qué?
5: Pues ya. No lo voy a decir porque... Pues
1: ¿vas a andar de comunicativo, ping-pong? ¿Vas a andar de comunicativo?
5: No. Ya la narica ya me dijo chismoso y todo eso. No. Era una cita que teníamos entre... Me salió... Ahora sí. Cayó como el chicle de narica.
0: ¿Qué?
5: Porque hicimos una broma y el chicle me borró de su grupo.
1: Ah, ¿neta?
5: Una broma.
1: Chicles, qué sentidito, mi chicle.
5: Y ahora Darinka, estábamos preparando una broma con el tour del matutino.
1: Ajá.
5: Darinka creyó que yo estoy tirándole al matutino. Dije, bueno, ni modo, no entendí. Pero en fin.
1: No, bueno.
5: Eso es usted.
1: Ok, ahí Pipón. Estamos.
0: Pero no le vayas a decir nada a Murillo, de que hoy desvetamos.
5: No.
0: Si se entera, ya sé quién fue.
5: Yo no le voy a decir nada. Yo no le voy a decir nada. Ustedes con sus propias voces le van a decir.
1: Ah, o sea, hace que nos estás grabando, ping-pong.
5: No prometo no decir nada. Si no le voy a decir nada. No es cierto. Ahí estamos. Oye, ¿para qué? Zuli.
1: Ew.
5: Juanito, si ya Juanito no se comunicó y falló su comunicación, ya no lo invites a que vuelva a llamar. Ya déjalo.
1: No, yo no lo invito. Ping-pong, yo no lo invito, ping-pong, ya ves que se renta solo el ping-pong. Digo ping-pong, hoy nomás, el Juanito.
5: Hoy nada más.
1: El Juanito, ping-pong.
5: Si no se oye bien tu comunicación, ya dile, bueno, ya se acabó tu tiempo.
1: Esa es la que le tiene que decir Dari. Dari es la que tiene la magia ahora, el poder.
0: Ping-pong.
5: Dígame.
0: Y tu tiempo se acabó.
5: Y mi tiempo se acabó.
0: Abrazos, ping-pong. Gracias.
1: Vale, ping-pong.
0: A ver, vamos con otra llamada. Bueno, ¿quién habla?
6: Hola, buenos días.
0: Buenos días.
6: ¿Cómo estás, Darío? Habla Martín Mota de Tijuana, la bella.
0: Martín Mota,
1: de TJ Agustín.
6: ¿Cómo andan? Que ya los veo que ya están más relajaditos y todo, pero ya viene lo bueno, ya estamos a días de que arranque el pseudomundial. La cuestión de la ciudad.
1: ¿Por qué pseudomundial?
6: Pues es que en tres países diferentes y las...
1: Está bien, ¿a poco no? Nomás las distancias son...
6: Pobrecitos, mira, aquí vamos a tener a los iraníes ya.
1: Ajá.
6: Confirmados, van a entrenar aquí en el estadio de los Cholos y todo.
1: Ajá.
6: Pobrecitos, me los van a traer de la Meca a la Seca.
1: Es cierto.
6: Juegan, se regresan. Juegan a la otra sede, se regresan.
1: Es cierto.
6: Y la verdad, te voy a ser muy honesto.
1: Ajá.
6: Voy a hacer un viaje hace poquito, hace una semana hice un viaje. Fui a Boston, pero vía New Jersey, ¿no? Entonces,
1: ajá.
6: Viaje es pesado, o sea, el desgaste de los viajes es pesado. Y aquí, fíjate, un factor importantísimo. Aquí, bueno, estamos pues casi a nivel del mar.
1: Claro.
6: Luego me los llevan a otro lado que no es nivel del mar y todo, pues claro que les va a afectar, hombre.
1: Sí, sí, sí,
6: y,
1: cómo
6: y
1: no.
6: Con ellos, así como son los iraníes, pues van a ser varios equipos, van a tener que adaptarse y echarle ganas, pero son factores interesantes. Y pues bueno, tres países que digamos un continente completo, bueno, medio continente van a andar recorriendo. Pues a ver cómo afecta y qué sucede con esas distancias, que no haya algún imprevisto, que se les ponchó la llanta, que hay mal tiempo, que hay neblina, y todos son factores, y esos pues nadie los puede predecir, ¿verdad? Y ahí están, y esperemos que todo salga conforme a la organización y a la agenda. Pero ahí está.
0: Sí, eso sí, y tienes razón, ¿eh? Porque fíjate, estábamos platicando también aquí hace tiempo que justo las fechas del mundial aquí en Guadalajara pues son fechas de que está lloviendo.
1: De lluvia, sí, sí, claro.
0: Son lluvias bien fuertes, bien complicadas. Por ejemplo, nuestros compañeros de TUDN, ahora que regresaron de allá de Estados Unidos, ni siquiera pudieron llegar directamente a Guadalajara porque estaba lloviendo muy fuerte, las condiciones del clima los hizo que se fueran hacia Vallarta y luego ya para acá. Entonces sí creo que el tema del clima pudiera ser ahí algo que va a estar afectando,
6: Pues es interesante ese factor y que es impredecible, o sea, hoy estamos con un sol radiante y al otro día cae un tormentón, ¿no? Entonces, para los extranjeros, para todas estas selecciones que vienen de varios lados del mundo, varios continentes, pues es una aventura totalmente, ¿no? Es una aventura y pues les deseamos a todos éxito, ¿no? Que todos salgan con las mejores intenciones y ahí está. Y pues, bueno, oye, Darinquita, te voy a recomendar, ya te había recomendado el otro día una canción, la de Alaska, la de A Quién Le Importa, está bien, pero ahorita que estamos ya en los albores de que entre el verano, pues a ver, échate unas estrofitas de la de la Guzmán, la de Verano Peligroso, ese es buenísimo, hombre.
0: ¿Verano Peligroso?
1: Échate unas palabritas de Alejandra Guzmán.
0: Échate unas estrofitas, mi chulé.
1: A ver.
6: Sí, pero era un rolón ese, de la Alejandra, cuando estaba jovencita.
0: Ahí está.
1: Verano todavía es.
6: No, ¿qué pasó ya?
0: Canciones que no conocía.
6: Es que tú estás muy chiquita, Dari, todavía no te tocó eso del Verano Peligroso, pero
0: sí.
6: Fue un ambiente muy loco ahí que traía doña Guzmán, pero no, mi Zuli, ya 20 años, como dicen los tres mosqueteros, y 20 años después ya es otra historia.
1: Es cierto.
0: Sí, aquí en la foto se ve muy chavita, está muy padre.
6: No, sí, estaba ahí en su momento, pues.
1: Y después de no sé cuántas retiradas,
6: No, y luego las broncas que se le pasaron con una.
1: Sí.
6: Que le estaba costando casi la vida. Pero bueno.
0: Sí, cierto.
6: Muchas gracias. Y los estamos oyendo y con todas las vicisitudes que viene este mundial. Y a ver, como dice mi abuelito, de qué cuero salen más correas.
0: Eso okay. Sí. Abrazos, Martín.
6: Y gracias por todo. Ánimo, bendiciones.
1: Saludos.
0: Igual. A ver, por acá un mensaje. Dice, a estas horas del día, el añoño ya se le perdió a su esposa, dice, y ella debe de andar por toda la playa con bocinita en mano y manos levantadas, y la canción de la banda Machos, ¿han visto el cuerpo de una ballena?
1: ¡Hey!
0: Y la boquita de un hipopótamo.
1: ¡Hey!
0: Un adiósito.
7: ¿Qué es eso, mi Zuli?
1: ¿Qué pasó?
7: Que me gusta la belga, igual que
1: pasó?
7: La galáctica.
1: ¿Qué pasó?
7: No, dígale a Quiñones que a usted no le gusta el arroz con popote.
1: ¿Qué pasó?
7: Que eso es para la galáctica y los demás chivistas.
1: ¿Qué pasó?
7: Usted es el único chivista, hombrecito, que conocemos en este programa. Los demás ya sabemos que les gusta la belga, digo la selección, ¿verdad? Porque a otros también les gusta. Así son los chivistas. Pero usted no,
1: ¿qué
7: mi
1: pasó?
7: Usted
1: ¿qué
7: machito,
1: pasó?
7: Macho
1: ¿qué pasó?
7: Calado, dígale.
1: ¿Qué pasó?
0: Verano peligroso. Dice, ¿qué le dijo una lavadora a otra lavadora, Soleil? Piensa, piensa, piensa, Soleil.
1: Una lavadora a otra, otra lavadora. Lavadora. NPI.
0: Mucha ropa, mucha ropa.
1: Okay, okay.
0: A ver, nos queda un minuto 50. Se alcanza.
8: Finlandia. Aquí nomás reportándome porque vi que un, ¿cómo se puede decir? Un retrasado mental me mencionó en un, en su llamada. Pero bueno, déjame decirle a este honorable señor que me vale lo que piense. No, es cuestión de simplemente tener un poco de cultura, pero bueno. ¿Qué te iba a decir, señor? Me voy a rebajar a tu nivel. Chiqui, Jiki, como fregado te ha de llamar. No eres nadie. Y nunca serás nadie. Mira tu nivel, por favor.
0: No te equivoques, dice.
8: Estamos aquí para echar cotorreo.
1: Ajá. Claro.
8: Entiéndelo. Mételo en tu cabecita. Eres un pequeño niño imbécil que necesita un poco de atención. Y ya te la di. Gracias por estos 90 segundos. Darín Catalavera. Si sí sabes, si sí puedo hablar bien. No seas imbécil, Jiki.
0: ¿Qué es eso? Bueno, vamos a ir a una pausa, Zuley.
1: Ok.
0: Ahorita regresamos con más información, más cotorreo, mensajes, llamadas. No se vayan. Estamos en Inutilandia.
9: Verano peligroso.
0: Si cantas como la...

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0: Tropicana. Muy buenas rolas, ¿eh?
1: Sí, sí, sí, cómo no. ¿Eh? De la Sonora Tropicana.
0: La Sonora Tropicana, para la para bailar.
1: Esa y, a ver, ¿de cuál otra te acuerdas, Ari?
0: ¿De la Tropicana?
1: Ajá, este, por ejemplo.
0: Pues la otra vez canté la del hombre que llevamos, o sea, también es de la Tropicana.
1: Ah, también, es cierto, es cierto.
0: Qué bello también la tiene. Bueno, es que, es por ejemplo, la de Qué bello también tiene. Bueno, está con varias sonoras.
1: Ajá, la interpreta mucho, ¿no?
0: Sí, una que. Aquí sale una que se llama Dun Dun, esa yo no la recuerdo.
1: ¿Dun Dun?
0: Ahorita la ponemos. A ver, pero antes de irnos con eso, vámonos con Romy, que ya está lista para platicarnos los chismes de chismes de chismes. Porque ya nos dijeron hace rato, Romy, tú desmiente todo esto. O confírmalo.
1: A ver.
0: Que Shakira y Piqué se andan buscando para darse amor otra vez. ¿O qué? ¿Qué está pasando?
1: Es cierto, es cierto, Romy.
2: Hola, ¿me escuchan ahí?
1: Sí,
2: ¿me
1: sí,
2: oyen?
1: Sí, sí, sí, cómo no.
2: Sí, excelente, qué gusto saludarlos. Oigan, sí, yo también estoy en shock con esa noticia. Se está compartiendo que, pues, actualmente sí se siguen en Instagram y que incluso hay algunas fotografías todavía de ellos juntos. ¿Ustedes creen?
1: Híjole, pues, ¿qué pudiéramos pensar, Romy, después de todo lo que se ha dicho, después de lo que ha facturado Shakira? Romy. ¿No se escucha, Romy?
0: Como que tiene delay, Romy, yo creo.
2: Hola, me perdí. Ahora... Ahí ya. Listo, ya escucho. ¿Ustedes a mí también?
1: Ok, sí, también.
2: ¿Sí?
1: Sí, tiene un delay.
2: Voy importante. A volver a entrar porque sí hay como un delay.
1: Ok.
2: Regreso, un segundo.
0: Va. Bueno, en lo que se conecta Romy, a ver un mensaje.
1: Venga.
0: Buenos días, muchachos. Saludos, Mario desde Dallas. Les deseo Mario. Feliz día y que todos estén preparados para el mundial a tomar un mes de vacaciones. Para poder disfrutar los partidos. Bueno, fue un sueño que tuve porque hay que trabajar. Sí, cierto.
1: Hay que chambear
0: para sacar la papa. ¿Ustedes claro. han escuchado al grupo Malacates Treble Shop? Yo no.
1: Mm-mm.
0: Y si no, podrían poner alguna que, aunque sea un pedacito de la canción de Tómame, de ese grupo, por favor. Saludos para todos mis paisanos guatemaltecos y para todos los que escuchan esta maravilla de programa. Ahí vamos, Órale. Ahorita pongo esa cancioncita. Mientras vamos a ver si Romy está lista. Romy.
2: Hello, ¿ya me escuchan mejor?
1: Sí, Romy.
2: Excelente, se solucionó. Ah, les decía que sí, o sea, realmente es algo que nos sorprende mucho porque pues sabemos que las cosas no terminaron nada bien y se supone que en su momento se dejaron de seguir, pero están revelando en redes sociales y si ustedes ahorita ingresan al perfil de Shakira o incluso al de Gerard Piqué, pues les va a salir ahí que sí se siguen mutuamente.
0: ¿En serio?
2: Así de, ¿qué está pasando? Sí, o sea, ahorita lo acabo de hacer justo en este preciso instante y sí, en efecto, se están siguiendo en redes sociales ya, en su cuenta de Instagram, los dos. Entonces, bueno, aparte hay quienes empezaron como a husmear un poquito más en el perfil de Shakira y dicen que todavía por ahí se alcanza a ver una que otra foto con Gerard Piqué. O sea, del tiempo en el que eran la familia súper unida y todo eso. Y pues bueno, ya eso, hay mucha especulación de qué estaría pasando, pero sobre todo lo que están recalcando es que más bien a lo mejor en lugar de ser un gesto como de ay sí, ya van a regresar y vamos a olvidar lo que pasó y todo, pues no, a lo mejor sería como una manera de decir, pues nos vamos a llevar bien. Al final de cuentas ellos siempre van a estar unidos por sus hijos, siempre va a haber un vínculo. Entonces, podría ser como una manera de reflejar que va a haber como una buena intención de llevarse bien pese a todo lo que ha pasado. Pero incluso hay otras personas que se han atrevido a decir que nunca se dejaron de seguir. Según yo sí se habían dejado de seguir, pero ahora ya me entró la duda.
0: ¿Quién sabe? Yo la verdad no me di cuenta si se dejaron de seguir. Me imagino que sí, pero bueno, porque es como lo normal, ¿no? De una relación cuando terminan.
1: Sí.
2: Sí, entonces, pues bueno, eso es lo que está generando como especulaciones. Uh-huh. ¿Ustedes qué piensan? ¿Sí se deberían de estar siguiendo o mejor cada quien por su lado?
0: Híjole. Yo creo que cada quien por su lado, porque al final, o sea, las redes sociales de ellos solo sirven como para subir cosas de su trabajo, ¿no? Así, y ya si necesitan una comunicación cercana, pues por los hijos o cualquier situación de la relación que tuvieron, pues una llamada, ¿no? Pero pues ¿para qué seguirse si ya no están juntos?
2: Exacto, pues ya mejor que el pasado que en el pasado, pero a ver, o sea, lo que sí es que deberían de llevarse bien. Entonces, si esta es una manera de decirlo, de que va a haber tregua entre ellos y podrán llevársela bien, pues ahora sí que sea de esa manera y que Piqué ahora se haga cargo
0: ¿qué
2: también.
0: ¿Qué diría Toño? ¿Qué diría Toño?
1: Justamente eso pensé yo. Ya estaría Toño poniendo el grito en el cielo. ¡No! ¡Que después de todo lo que hizo Shakira y todo eso! No, por favor.
0: Toño diría que está bien que se sigan en redes sociales.
2: Y que huele a reconciliación, si no es que ya hubo.
0: Sí, claro.
2: Ay, no, pues eso es algo que solamente ellos sabrán, pero bueno, la gente, ya ven, están súper al pendiente de cada detalle, y cada detalle cuenta, cada detalle tiene un significado, así que bueno, en esa situación hay mucho de qué hablar. Y oigan, pues estamos ya calentando motores, estamos a nada de esta gran fiesta del fútbol, y les quería compartir de todo lo que me he encontrado en redes sociales. Ay, no, de verdad que la creatividad de la gente hoy en día con el boom que hay con el álbum de estampitas continúa. Ya ven que hemos estado hablando de a lo mejor lo costosas que son algunas estampitas como especiales y todo ese rollo. Pues ahora resulta que hicieron dos álbumes específicamente que tienen que ver más como con la cultura pop. Uno en específico tiene que ver con Betty la Fea.
0: Órale.
1: ¿Pero qué tiene que ver Betty la Fea con el mundial?
2: Pues es como, a ver, ¿no alcanzaste tus estampitas o no alcanzaste para comprarte el álbum del mundial? Pues cómprate el álbum de Betty la Fea si eres muy fan. Y entonces las estampitas son como de algunas escenas icónicas de la serie o la novela.
1: Ah, pues. Okay.
2: Sí, está muy chistoso. O sea, realmente se dice que no está como tal a la venta de manera oficial, pero en redes sociales sí dicen que hay fans que lo empezaron a hacer y lo tienen como en digital para que cada quien lo imprima y entonces ya está considerado como algo retro, ¿no? Así como de colección incluso. Dicen que es como un álbum de 32 páginas, o sea, ni siquiera es chiquito, o sea, 32 páginas, sí, es bastante. Tienen colección completa de figuritas normales y especiales y 4 mini pósters gratis. O sea, hay negocios que se están dedicando como a crearlos, pero no es así como ustedes digan, una supermarca así como la que tiene el álbum del mundial. Entonces, sí está muy, muy interesante cómo los fans de Yo Soy Betty la Fea, pues ya están ahí como escribiéndose y decir, bueno, pues hay que intercambiarnos las estampitas, ¿no? Es muy interesante ver esto, pero eso no es todo. El que más me llamó la atención y que no sé, a lo mejor sí consideraría tener nada más por la broma, o sea, por subirte al tren, es el de los memes de la Rosa de Guadalupe.
0: ¿A poco existe?
2: Hay un álbum que hicieron con los memes de las mejores escenas de La Rosa de Guadalupe. Ajá. No sé si ustedes se acuerdan que hay un capítulo que se hizo muy viral de mi hijo. Ay, no voy a sonar muy racista. Yo no lo dije, lo dijeron en La Rosa de Guadalupe, ok, yo no lo dije. El de mi hijo es negro, no sé qué. Pues haz de cuenta, sale ese.
0: Ok.
2: En la estampita. Sí. No, les digo que la gente está con todo, con su creatividad. Y yo me imagino que es más accesible adquirir uno de estos dos álbumes, ¿no?
0: Pues me imagino que sí. Pues yo me acuerdo que cuando estaba chavita, sí llenaba mis álbums, creo que tuve como 3, así no del mundial, de otras cosas, pero pues estaba accesible.
1: ¿Sí?
0: Y ahorita ya parece que el del mundial sí está carito.
2: Está cañón como la fiebre del mundial continúa. Y bueno, precisamente hablando de esa fiebre, no nada más estamos hablando de artículos, ¿no? También estábamos viendo en redes sociales las reacciones que ha tenido esta nueva película que retrata todo lo que se vivió en 1986, precisamente en el Mundial en México, en el que se vio pues precisamente a Maradona convertirse ahora sí que en el supercampeón y todo lo que se vivió, realmente quieren englobarlo en toda esta película, ¿no? Que busca contar la historia que ocurrió lejos de las canchas, todo lo que hubo en el ámbito empresarial, en el ámbito, pues sí, obviamente deportivo, de todo lo que conllevó al país para poder convertirse en sede mundialista en ese entonces. Y pues la cinta es protagonizada por Diego Luna, Carla Souza, y hay algunos personajes ficticios que dicen que se inspiraron en acontecimientos reales para reconstruir este mundial, y dicen que Diego Luna pues está protagonizando esta historia con un personaje que se llama Martín de la Torre, que fue creado específicamente para la película. Y aunque no corresponde a una figura histórica en específico, sí es como una representación de los dirigentes, operadores y negociadores que hicieron posible que México pues albergara el torneo, y se habla como de los intereses económicos, no, un montonal de cosas. Entonces pues hacen como este lanzamiento justo en vísperas de la gran fiesta del fútbol, y pues está como dando de qué hablar por la manera en la que retratan todo lo que pasó en ese entonces.
1: Órale, mira, qué interesante de repente conocer la versión de lo que no es el trabajo de cancha, ¿no? De los futbolistas en sí, sino de cómo van consiguiendo esa posibilidad de que una competencia a nivel mundial se desarrolle en algún país, ¿no?
2: Sí, entonces, aunque tenga algo de ficción, por ser una película y todo, y como este personaje en sí que no representa solo a una persona, sino a varios, pues sí dan como una probadita de todo lo que se vivió en ese entonces. Entonces a lo mejor pues sí va a generar como cierta polémica, pero pues es lo que quisieron retratar en esta película que está haciendo tendencia. Y pues por lo pronto nosotros ya estamos como a la espera.
0: ¿Cómo se llama,
2: ¿no?,
0: la película? Perdón, Romy.
2: México 86.
0: Okay.
1: México 86. Todos unidos por un balón. Es esa, ¿no?
2: Sí. Sí, pues tal cual, va a estar sumamente interesantes las reacciones, y como les digo, ahorita está como la expectativa de qué va a pasar en esta edición. Por lo pronto ya sabemos que los artistas que van a estar en la inauguración el próximo jueves ya se están preparando: Belinda, Alejandro Fernández, Danny Ocean, J Balvin, Lila Downs, Los Ángeles Azules, Maná, Tayla. Ellos están ya calentando motores para estar en el escenario, y hay que recordar que el 12 de junio va a ser en Estados Unidos su inauguración, y ahí va a estar Katy Perry, Lisa, Future, Anita, y también va a repetir esta chica Tayla, fíjense, yo no sabía que iba a repetirlo. Y por ejemplo en Canadá va a estar Michael Bublé, uff, joya, Alanis Morissette, Alicia Cara, Residente y Alicia Keys. Entonces, se vienen buenos los espectáculos. Eso va a ser bastante interesante.
0: Eso lo estábamos platicando ayer un poquito de cuáles son los artistas que van a estar en cada sede. Pero lo que no estoy muy segura, Romy, a ver si tú me puedes confirmar, ¿todos estos conciertos son con costo o van a ser gratuitos o qué? Porque yo lo que vi ayer es que sí hay que pagar.
2: Pues realmente, sé que en Guadalajara Maná y Alejandro Fernández se presentan gratis en la Minerva. Esos sí son gratuitos. Los demás, pues yo me imaginaría que sí, ¿no? O sea, ya hablando de las presentaciones independientes a la inauguración o a la final, ¿no? Que eso ya es aparte. Pero como están en parte de estas festividades que van dedicadas a los fans, pues yo pensaría que sí tienen que ser gratuitos. Por eso dicen que las ciudades se van a volver locas. De que todo el mundo va a querer ir.
1: Sí.
2: Entonces, pues, hay que ver qué tal.
1: Por lo pronto, a mí Maná se me antoja muchísimo verlo en Guadalajara, ¿eh?
0: Casi no se presentan aquí, ¿o sí?
1: Casi no.
0: ¿Son de aquí, no?
1: De aquí mero.
2: Sí, han estado de gira. Han estado de gira, les ha ido bastante bien, y pues ya en varias entrevistas, Fer Olvera, que es el vocalista, decía que pues para Maná es un momento sumamente importante, ¿no?
1: Claro.
2: Para poder mostrar como su música, la manera en la que han roto barreras y todo. O sea, si se fijan, como que cada artista que fue seleccionado sí representa mucho en el país y en su respectivo género musical. Entonces, por eso la expectativa es bastante alta, así que, pues bueno, ya con esto vamos cerrando los romichismes. La próxima semana estar súper al pendiente, y por lo pronto el jueves vamos a ver qué es lo que más se comenta también, porque ya cada vez que se acerca más, recuerden que salen más y más como spoilers o sorpresitas, que eso generan mucha más expectativa.
0: Okay, Romy, pues ahora sí, ¿cuándo nos vemos el jueves, verdad? Nos volvemos a escuchar.
2: Sí. Mira,
0: y ahora sí te sobró tiempo, Romy, qué bárbaro.
1: Híjole, Romy.
2: Aunque no me regañen y no me digan que me pasó del tiempo.
0: Muchas gracias, Romy.
2: A ustedes, un gusto estar ahora sí que con el chisme completito, y el jueves va a haber más información. Estamos con más el jueves. Les mando un abrazo, los quiero, bye.
0: Abrazos, bye. Bye. Bye. Ay, qué bárbara, oye, hoy que no está Toñito y que no le íbamos a decir nada del tiempo, ¿eh?
1: Y que no le tocamos el tema a nosotros de Piqué, ni de Shakira, ni de nada.
0: No, yo sí,
1: ¿eh?,
0: le dije eso.
1: No, pero nosotros no estamos con que, ay, que no
0: yo
1: sé qué,
0: vez,
1: que cómo
0: sí,
1: la
0: sí, cierto, sí,
1: Shakira
0: sí,
1: y que por qué trató mal a Piqué y que todo eso. Nosotros tranquilo.
0: Sí, cierto, sí, cierto. Bueno, ¿quién habla?
3: Por favor.
0: Matutino.
3: Hola.
0: Matutino, buenos días.
3: Hola, Dani, hola, señor Ledesma, muchas gracias por llamarme.
1: Buen día, Matu, aquí estamos a la orden.
3: Lo bonito. Espérame, le quito el altavoz porque tengo fondo eco al fondo. Ah, ¿cómo han estado hoy en el día de la, cómo que se llama, de la libertad de expresión?
0: Efectivamente.
3: Sí, he querido llamar para pues expresar mi chiste, ¿verdad?
0: ¿Traes chiste?
1: Yo creí que traía sentimiento.
3: Sí, y yo le mandé un chiste de los empezaron con lo de las metas. ¿Sí lo leíste? Es que por un rato tuve que desconectarme como por hora y media al programa.
0: Mira, sí lo vi, pero la verdad no lo dije al aire.
3: Yo sí me atrevo.
0: No me atreví.
1: A ver.
3: Es chiste pregunta, señor.
1: Venga.
3: ¿Usted que fue portero?
1: ¿Mm?
3: Usted y todos los porteros siempre cumplen con sus metas, ¿cierto?
1: Claro.
0: Regularmente.
3: Sí, como son porteros.
1: Claro, por supuesto, y las cuidamos mucho.
3: No. Oiga, estaba, ¿cómo se llama? Para hacer una pregunta, con esto de la fanzone, ¿qué tan lejos están ustedes de donde se va a llevar a cabo el mundial?
0: ¿Qué será? Pues como a unos 20 minutos.
1: ¿Aprox?
0: Sin tráfico, sí, uh-huh. Está muy cerca.
3: Está cerca, qué bueno, es una buena, a mí lo más cerca que me quedan son 14 horas.
0: ¡Ay,
1: uy!
3: Oh, vamos a ver si nos damos una vuelta aún ahí por donde va a jugar Argentina o Atlanta, qué sé yo, vamos a ver, algo va a salir. Y, a ver, estaba hablando de otro chistecito, es que se me fueron, ya los tenía hasta anotados, pero se me fueron volando.
1: Y luego...
3: Sí, porque luego entró Juanito y qué bueno que se le cortó la llamada, pensé otra media hora, pero bueno, ¿qué le vamos a hacer? Y es que sí, era relacionado con lo que estaban hablando los chistecitos, pero bueno. Oh, de lo de la... ¿Sí se saben el chiste de hablando de la libertad de expresión? ¿Qué tanto tiempo tendré para ver si me acuerdo este chiste?
0: A ver, tienes... sí te da tiempo, tú échale.
3: Ese, hablando de libertad de expresión, a ver, okay. Ese de un café que fue a la corte con azúcar y sal, fueron a la corte porque tuvieron un problema y el juez le dijo al azúcar y la sal, okay, usted puede irse, su caso queda desestimado y a tu café te vas a ir preso como 10 años. Ya después el café, pasaron 10 años, salió de la cárcel, empezó a buscar trabajo, no encontraba trabajo por ningún lado, y fue a un banco, y resulta que estaba la sal y el azúcar trabajando en el banco, y... ¡Ey, mira, es café! ¡Wow! ¿Cómo has estado? Sí, estuve... Ya saben que estuve en la cárcel. ¿Cómo te ha ido? ¿Ya has encontrado trabajo? No he encontrado trabajo. Y le dice el azúcar a la sal, claro... Es que es expreso.
1: No, bueno.
0: Qué bonito chiste, Matutino.
3: No, y Toño Murillo, yo la verdad me iba a tomar un autoveto de 15 días para, ustedes saben, por el duelo de los Pumas, ¿verdad?
0: Ajá.
3: Porque... le mandé un mensaje en privado al Toño y resulta que cada vez que yo, aquí donde yo vivo, está cerca el estado de Wisconsin y ellos tienen muchas rotondas, muchas que se le, no sé si sí, así se llaman a la, Y cada vez que paso por ella me acuerdo de Murillo, de los seguidores de los Pumas. Qué triste, ¿verdad? Pero, ¿qué se puede hacer? Cada rotonda.
0: Ah, de rotondi. Ay, qué bárbaro, Matutino. No, bueno. Muchas gracias, Matu. Oye, hoy te aventaste combo, ¿eh? Tres chistes en una sola llamada.
3: Sí, porque acuérdense que según Murillo es barra libre y mínimo por 15 días para que sea...
0: Ay,
3: que valga
0: sí,
3: la
0: cierto,
3: pena.
0: Sí, cierto. Muy bien, Matutino, muchas gracias.
3: Que estén bien, saludos.
1: Saludos.
0: Chao, chao. Tres chistes, ¿eh? Combo.
1: Día de la libertad de expresión.
0: Eso sí. Dice, buenos días al par de inútiles. Y a la petota Darinka, a la leyenda Zulizuli Ledesma. Saludos de Aldabo Dojo. Ay, saludos al Dabo, a Diabo Dojo. Dice, donde quiera que...
1: ande.
0: Que esté. Ay, sí. No, Zuli, de verdad que ya. Esos lentes hacen falta. Que pasen bonito día, los escucho aquí en California del Sur, Carolina del Sur, perdón. Aquí ando en el trabajo, Arnulfo de Georgia.
1: Eso, Arnulfo, hay que echarle ganas.
0: Dice por acá, hola, soy Ángeles de California, saludos Dari, Zuli, a Toño en
1: Ángeles,
0: la playa.
1: Buen día.
0: Dari, por favor compláceme con un pedacito de una canción de la rondalla de Saltillo, gracias. Y arriba mi león, y sin baños el león. Y si hay baños en León, no sean burros los que dicen que no hay. Ándale. Eso, mi queridísima Ángeles. A ver, ahorita te ponemos algo de la rondalla de Saltillo. Con eso nos vamos al corte comercial. Ahorita regresamos con más rondalla de Saltillo. A ver si alcanza.
1: Saltillo.
0: Rapidísimamente. Nos vamos al corte, ahorita regresamos. Para esa rola, Sole.
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0: buenas tardes, bienvenidos a Desde el Diamante. Aquí estamos en vivo, como cada día de lunes a viernes, listos para hablar de béisbol, pero hoy en un día especial, es el día de Lou Gehrig. Por eso vamos a tener aquí en TUDN Radio una triple cartelera, sí, triple cartelera, que comienza con este programa Desde el Diamante y que va a continuar a las 7 de la noche con el juego entre los Guardianes de Cleveland y el equipo de los Yankees de Nueva York. Además, vamos a tener terminando ese juego a las 9:40 de la noche, tiempo del este, de corridito, el juego entre Mets de Nueva York y los Marineros de Seattle. Beto Ferreiro, muy buenas tardes, listo ya para lo que va a ser mucho, pero mucho béisbol en esta jornada del martes 2 de junio del 2026, el día de Lou Gehrig, donde MLB de nuevo se rinde ante los pies, le rinde tributo al legado de el caballo de hierro de los Yankees de Nueva York. ¿Cómo estás, Betico?
1: Qué placer saludarte, mi estimado Quiñones. Buenas tardes para todos los amigos, los amantes del béisbol. Y sí, qué mejor que con una doble cartelera para celebrar el día de Lou Gehrig. Por primera vez en esta temporada, los Yankees van a comenzar un juego, y es el que nos toca a usted y a mí, a las 7 de la noche, hora del este, sin su capitán Aaron Judge. No está en la alineación. Más adelante estaremos repasando la alineación de los Guardianes, también la de los Yankees, porque tiene un dolor en el área del hombro derecho, Aaron Judge. Así que había sido titular en los 59 partidos, ¿no? Lo que llevan los Yankees, 59 partidos. Así que por primera vez estará por fuera de la alineación. Lleva Judge lidiando con las molestias durante semanas, pero se ha convertido esto en algo más que eso, porque durante la serie en Sacramento el pasado fin de semana, eso lo dijo el propio manager hoy, Aaron Boone, le ha estado perjudicando mucho esas molestias. Así que sin Aaron Judge saldrán los Yankees al terreno de juego. Y sí, Quiñones, el caballo de hierro, como se le conoce a Lou Gehrig, por su increíble resistencia y consistencia, desarrolló toda su carrera en Nueva York entre el 1923 y 1939, y durante ese periodo conquistó 6 títulos de Serie Mundial. Ese sí lo ganó todo con los Yankees, ganó 2 premios de jugador más valioso, el MVP, registró impresionantes números ofensivos, incluyendo promedio de bateo de 340, 493 jonrones, 1995 carreras impulsadas.

0: Y bueno, además que estableció una historia en él, la racha de 2.130 juegos consecutivos disputados, una marca que permaneció intacta durante más de 5 décadas. Así que estamos listos, Quiñones, como ya te lo dijiste, triple cartelera.
1: Sí, señor, aquí vamos a estar en TUDN Radio con mucho béisbol, y efectivamente hoy se conmemora el Día del Lugar, y por cierto es 6º año consecutivo que MLB tiene esta conmemoración, y por supuesto también TUDN Radio, estamos ya en nuestra 6ª temporada de las Grandes Ligas. ¿Y por qué se conmemora hoy el Día de Lou Gehrig? Más adelante lo vamos a estar tocando más a fondo. Bueno, pues un día como hoy, 2 de junio, pero de 1925 primero, se convierte Lou Gehrig en el primera base titular de los Yankees. Y ahí empezó esa racha que mencionaba el Beto de 2130 juegos de forma consecutiva que llevó hasta 1939. Pero las coincidencias de la vida, día como hoy, 2 de junio, pero de 1941, es cuando fallece precisamente Lou Gehrig, después de dar una batalla contra la esclerosis lateral amiotrófica, enfermedad que por sus siglas en inglés se conoce como ALS. Por eso también se convierte esta en una jornada de concientización sobre esta enfermedad, Beto, en el béisbol de Grandes Ligas. Ese récord de 2130 juegos de forma consecutiva que hoy parece imposible, como también parece imposible el que después estableció Cal Ripken Jr., que fue el que lo rompió en 1995 y que actualmente se mantiene vigente de 2.632 juegos de forma consecutiva. Lo estábamos hablando, coincidentemente, hoy Aaron Judge no puede estar en la alineación de los Yankees. Los 59 primeros juegos ahí estuvo el juez, sin embargo, hoy sale de el line-up. Sin embargo, además de que es un duro golpe para este equipo de los Yankees, porque no es lo mismo, yo creo, Beto, que si hay un line-up que resiente una ausencia, es este de los Yankees de Nueva York, sin el juez Aaron Judge, el que ha sido, ahora sí, hay que decirlo, esa punta de lanza, ¿no?, en cuanto a producción de carreras, de jonrones, de esa alineación de Aaron Boone y de los Yankees.
0: Sí, en cualquier equipo donde juegue el juez y no esté esa noche o esa tarde, la alineación se lo va a sentir, pero muchísimo, de hecho. Y ya podemos comenzar por ahí, mi estimado Quiñones. Los Yankees de Nueva York, yo me pongo a ver, es una alineación normalita, pero bien normalita, porque mira, tienen a Ben Rice como primero designado. Tremendo año el de Ben Rice para quitarse el sombrero, junto con Aaron Judge, junto con el que lanza esta noche, Cam Smithers, son los que han llevado y la voz cantante. Después Paul Goldschmidt en primera base, Cody Bellinger en el izquierdo, Amed Rosario es el cuarto bate, un hombre que es utility a esta altura de su carrera, cuarto bate, tercera base, hoy no estaba más mal. Trent Grisham, quinto bate en el jardín central, batea y ha aumentado en los últimos días y con todo eso está en 207. Anthony Volpe, ese sexto bate. Jack Chisholm Jr. lo mueven al séptimo en el orden en segunda. Volpe en el campo corto, por supuesto. José Caballero en el jardín derecho. Austin Wells, que batea 178, es el receptor. Una alineación bien, bien pobretona, para decirlo de la mejor manera. Esta alineación de los Yankees hoy, esta alineación que acabo de mencionar hoy de los Yankees, es una alineación bien pobre. Y claro, lo que lo pone tan pobre es la ausencia de Aaron Judge. Aaron Judge con Ben Rice hacen un dúo tremendo, pero al faltar Aaron Judge, ¿qué tú quieres que te diga? ¿Coincides ahí que la alineación esta de los Yankees hoy es pobre?
1: Pero si te lo acabo de decir, Beto Ferreiro. Pero si te lo acabo de decir, ¿a dónde quieres llegar?
0: No me adorne frases.
1: Está llegando.
0: No me adorne frases. Usted en ningún momento me dijo que esta alineación era pobre.
1: Por favor.
0: No me adorne frases.
1: Por favor. No empiece.
0: Diga las cosas como son. Mira, hable como que si estuvieras hablando a tercer grado, cuarto, quinto grado. No me adorne frases. Esta alineación de los Yankees hoy es una alineación pobre.
1: Hoy no me he tomado el café afrodisiaco. Hoy no te recomiendo.
0: Ando caliente
1: desde el fin de semana, ando caliente, bueno. Nada más te lo digo. Nada más, bueno, te lo digo.
0: Es un baño de agua fría, ¿eh?
1: Te acabo de decir.
0: Mirando a donde sale el agua, el chorrito. Que le caigan los ojos.
1: Te acabo de decir que los Yankees de Nueva York se siente esa ausencia de Aaron Judge.
0: No, pero no me da verne. Di que es pobre. Porque
1: hablábamos el otro día de equipos como los Dodgers de Los Ángeles, donde puede que te falte Mookie Betts, por ejemplo. O como hemos visto, que le dan el descanso a Shohei Ohtani. O Freddy Freeman se puede ausentar por cualquier momento y no se siente tanto. Aquí lo hemos dicho, con un equipo como los Dodgers no se sienten tanto.
0: Porque aquí no hay profundidad, porque esto es un equipo mal armado. Lo que siempre te digo, y no me haces caso, y te lo tengo que repetir todos los días. ¿Por qué los Dodgers no se siente todo cuando ahora mismo está Teoscar por fuera? ¿Por qué no se siente? Porque hay profundidad. Porque los Yankees se gastan, no la misma cantidad de los Dodgers, pero muchísimo dinero, cerca y todo. ¿Pero por qué? Porque no hay profundidad, porque es un equipo mal armado. Digamos las cosas con nombre y apellido aquí.
1: Te noto muy negativo últimamente.
0: No, George, y esto parece una alineación.
1: Te noto muy negativo últimamente.
0: No, que no, yo no tengo que estar positivo. Lo mío es analizar esto. Esta alineación hoy, esta alineación deja nadie llorar si usted es yanquista, hermano.
1: Bueno, mira, si yo prefiero ver en esta vida lo bueno. Yo en esta vida prefiero ver lo bueno. Y lo bueno es que hoy en TUDN Radio,
0: más allá de la ausencia
1: de Aaron Judge, yo hoy vine de buenas.
0: ¿Quién dijo que nosotros estamos aquí para ver de buenas?
1: Me estoy poniendo de malas. Me estoy poniendo de malas, pero vine de buenas. Y vine de buenas porque hoy vamos a tener.
0: Estamos aquí para.
1: Hoy vamos a tener la gran oportunidad.
0: Estamos aquí para analizar.
1: Hoy vamos a tener la gran oportunidad de ver a Cam Schlittler. Lanzando por los Yankees de Nueva York. Vamos a tener ese juego aquí en TUDN Radio dentro de una hora. Espero tomarme el café afrodisíaco en esa hora que tengo. No, es más, ahorita yo voy a ir a pararme a tomarme el café, porque si no yo no voy a aguantar a este tipo aquí.
0: No, una hora no, si es a las 7. ¿Cómo que una hora?
1: Tenemos una hora entre el programa y el juego, Beto. Es lo que estoy diciendo. Vamos a tener la oportunidad de ver a Cam Schlittler hoy en la lomita por los Yankees, que está siendo de lo mejor hoy en el béisbol de Grandes Ligas. Para mí es el candidato al Cy Young hoy. Yo no sé mañana, como dice la canción. Hoy es el Cy Young de la Liga Americana y sin discusión, ¿eh? Tiene efectividad de 1.50, ni que te llamara Luis Enrique.
0: Este hombre ahora me roba la frase.
1: 1.50 la efectividad de Cam Schlittler en sus 12 primeras aperturas. Esto, señores, es una marca que solamente el Beto la vio allá por el 1914. Ray Caldwell tuvo un promedio de carreras limpias de 1.46 en 12 aperturas, pero es la primera vez que un pitcher de los Yankees tiene un promedio de efectividad tan bajo de 1.50 desde que el promedio de efectividad, el Beto Ferreiro, lo instauró como estadística oficial en el año 1913. Hoy vamos a ver a Cam Schlittler. Sí está ausente Aaron Judge, es verdad, pero en esta jornada del día de Lou Gehrig vamos a ver a uno de los mejores pitchers en Grandes Ligas. Día de Lou Gehrig que conmemoramos aquí en TUDN Radio y por eso tenemos la presencia de Mari Montes. Mari, buenas tardes, bienvenida. Hoy es un día especial. Hoy es un día especial en el béisbol.
0: A tranquilizar.
2: Es un día especial, Beto. Es un día especial para el béisbol y para los Yankees.
0: Sí.
2: Porque precisamente se trata de honrar a uno de los mejores jugadores que además es símbolo de la franquicia. Digamos, los primeros Yankees exitosos, los Yankees de 1927, que es considerado por algunos el mejor equipo de toda la historia. En esa nómina estaba Lou Gehrig. Lou Gehrig debutó en 1923, precisamente un 2 de junio, después del famoso dolor de cabeza de Wally Pipp, que le dijo al manager que él no podía jugar porque le dolía la cabeza. Entró Gehrig, dio doble y más nunca salió de la alineación hasta el juego 2130, comenzando mayo de 1929, le pidió al manager que lo sacara porque no se sentía bien y creía que no iba a aportar a las victorias del equipo con el malestar que sentía. Lou Gehrig se retiró ese mismo año. Es recordada en la película El Orgullo Yankee su discurso. He sido uno de los hombres más afortunados sobre la faz de la tierra. Es un clásico del béisbol. Murió de esclerosis lateral amiotrófica. Y hoy lo que se busca, además de recordar su grandeza en el terreno, es las campañas de apoyo a la investigación y también a la atención a las personas que padecen esta enfermedad que no tiene cura todavía. Y entonces la ciencia hace mucho y hacemos mucho en visibilizar esta enfermedad Y hoy particularmente los jugadores llevarán el número 4, que era el número de Lugeri en los Yankees, para recordarlo y para alzar la voz. Usarán además implementos azules para apoyar a los enfermos de esta enfermedad, conocida como ELA o el mal de Lugeri precisamente. Años después, Luis y Beto, se supo a través de investigaciones y opiniones médicas muy documentadas que Lou Gehrig estuvo aproximadamente 2 temporadas jugando con dolores insoportables y nunca lo dijo, nunca lo quiso manifestar, que no fuese una excusa. Hubo cualquier cantidad de malentendidos, una prensa que en algún momento dijo que tenía polio y que podía contagiar a sus compañeros cuando ya había comenzado a principios de esa temporada del 39 su declive. Pero hoy lo que recordamos es su grandeza, y de eso va el juego de esta noche, todos con el parche y recordando a quienes padecen esta enfermedad. Una colega muy apreciada por quienes estamos aquí, Sara Lanz, tiene ELA y es una de las figuras del béisbol entre los escritores y los investigadores más importantes. Apenas ocurre una hazaña, Sara Lang tiene el dato preciso y se lo agradecemos inmensamente, y hoy es un día también para apoyar a Sara.
1: Sin lugar a dudas, hemos tenido la oportunidad de verla también en las coberturas del béisbol de Grandes Ligas, y hace un extraordinario trabajo ahí en las redes sociales. La seguimos, por supuesto, para estar al tanto de toda esta información, como mencionabas, estos datos súper interesantes que también aporta Sara en cada hazaña, ¿no?, que surge dentro del béisbol. Y las coincidencias de la vida, Mari, porque, a ver, él comienza, se convierte en el primera base titular de los Yankees un día como hoy, 2 de junio, uh-huh. Y casualmente muere un día como hoy, 2 de junio, o sea, de 1925, cuando se convierte en el primera base titular, y después su muerte, que se da también un día como hoy, pero de 1941.
2: Así es, ya tenía 2 años de conocido el problema que atravesaba. Se dedicó a hacer obras de caridad y a hacer campañas. La figura de Lou Gehrig es muy interesante, además en contraposición con Ruth, porque Rudy era el pelotero espectacular, uh-huh. ese Yankee que construyó el parque, el Yankee Stadium, como se dice, la casa que construyó Babe Ruth, mientras que Gehrig brillaba, no digamos a la sombra, pero sin el estruendo de lo que significaba Babe Ruth. Al final, ese día, el 4 de julio de 1939, que es el día que escoge para decir adiós, se presentó en el Yankee Stadium Babe Ruth a despedirlo, y ese día hicieron las paces por las diferencias que pudieron ocurrir en el pasado cuando fueron compañeros. Y una de las primeras fotos que siempre aparece para recordar a Lou Gehrig y su velatorio es la imagen de Ruth honrándolo frente a su ataúd.
0: Pues Mari, muchísimas gracias. Entonces tenemos ese primer juego aquí en la señal de TUDN Radio.
2: Bueno, Yankees
0: y Guardián, qué bueno.
1: Sí, aquí lo
0: siempre
1: vamos.
0: Es un placer conversar contigo, Mari.
1: Aquí lo vamos, gracias, a tener. Y ya después hay un tema que yo quisiera retomar más adelante, y ahorita el tiempo nos gana, nos manda al corte comercial, pero hay un tema que involucra a Lou Gehrig, involucra a Babe Ruth, a muchos otros, pero involucra también al gran ausente en el juego de hoy, Aaron Judge. Y es si ya está Aaron Judge en ese Olimpo de los 10 mejores de la historia de los Yankees de Nueva York, donde pertenece Lou Gehrig. Muchos los colocan incluso en la parte de arriba, ¿no?, de esa lista. Uh-huh. Lo dejamos para más adelante, Mari. Por supuesto, toda la cobertura en el extrabase, arroba el extrabase y elextrabase.com. Muchísimas gracias, Mari Montes. Buenas tardes.
2: Gracias a los dos, y los escucho entonces por TUDN.
1: Gracias. Mari Montes, Mari, con nosotros, de nuestros buenos amigos de El Extra Base. Ya lo saben, ahí pueden tener también toda la cobertura de lo que está pasando en las Grandes Ligas. Nos vamos a la pausa, nos vamos al corte comercial. Al regresar vamos a hablar también del segundo juego que tenemos hoy en esta doble cartelera del día de Lou Gehrig, porque también vamos a tener el juego entre los Mets y el equipo de los Marineros de Seattle.
0: Volvieron a perder los Mets.
1: Venían embalados después de coger mangos bajitos contra los Marlins de Miami. Sin embargo, ayer tropezaron con Seattle, que lleva 7 victorias en fila. Ya están los Marineros en la rica, refrescante, afrodisíaca cima de la Liga Americana, como dice mi amigo, el Beto Ferreira.
0: Mi madre.
1: Vámonos a la pausa. Y
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0: América y el oro olímpico con la selección brasileña. Su talento, goles y logros lo posicionó como uno de los más grandes de su generación. En la Libertadores, lideró un equipo joven con desequilibrio y determinación.
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11: Ubicada en Santa Clara, el San Francisco Bay Area Stadium es uno de los recintos más ecológicos del deporte estadounidense. Con capacidad para 68,500 aficionados, fue inaugurado en 2014 y es casa de los San Francisco 49ers de la NFL. Desde su apertura, ha sido escenario de eventos de talla internacional, incluidos
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16: Estamos de regreso, amigos, en la señal de TUDN Radio, llegando a ustedes en esta jornada del martes 2 de junio del 2026, el día de Lou Gehrig, el día en el que el béisbol rinde tributo al caballo de hierro. Sí, señora, Lou Gehrig, el hombre que en su momento tuvo el récord de más juegos consecutivos, 2130 juegos de forma consecutiva, y quien lamentablemente falleció debido a la esclerosis lateral amiotrófica, enfermedad sobre la cual también MLB hoy hace una concientización, llevando a cabo varias acciones en el terreno y fuera del terreno de juego. Beto Ferreiro, pero terminando ese juego, donde reiteramos, va a estar ausente el juez Aaron Judge, problemas en su hombro, esto puede prender alarmas en torno a los Yankees, va a estar lanzando Cam Schlittler, Betico. Ya hablábamos de los números de Cam Schlittler, de lo mejor que hemos visto este año en todo el béisbol de Grandes Ligas, si hablamos de Christopher Sánchez, de Shohei Ohtani, de Jacob Mishorowski por la Nacional, lo que está haciendo Schlittler en la Americana es sensacional también, y ahora se ve un cuerpo de picheo que, aunque tiene a Max Fried en la lista de lesionados, ha regresado impecable Gerrit Cole, regresado bien Carlos Rodón. Si se mantiene Cam Schlittler, estamos hablando de que tiene tres abridores sólidos, Aaron Boone, dentro de ese equipo de los Yankees de Nueva York. Hoy tendremos la oportunidad de ver a Schlittler en ese juego que a las 7 arranca, 7:05, inicia el juego aquí en la señal de TUDN Radio.
17: Sí, el duelo de abridores hoy le favorece a los Yankees, aunque Joe Cantillo, que es el pitcher por los Guardianes de Cleveland, también ha tenido una buena campaña. Ha ganado 4 y ha perdido 2 en 12 aperturas, 3.57 de efectividad. Pero, sin dudas, hoy Cam Schlittler está en boca de todos, ¿eh? Ya tú decías lo de segundo Yankee desde que se cuentan las carreras limpias.
16: Es verdad que tú fuiste... Yankee con...
17: con mejor efectividad después de 12 aperturas.
16: Es verdad que, tú fuiste el que anunció eso en 1913. A partir de hoy, la carrera limpia, el promedio de efectividad será una estadística oficial. Así le dijo el Beto Ferreiro
17: aquí. No, pero en aquella época no tenía esa voz, porque era un niñito en el...
16: ¿Verdad?
17: Sí, en aquella época le puse
16: voz de abuelito y era cuando más joven estaba usted.
17: Yo pensaba.
16: A lo mejor usted es como la película esta del que nace viejito y se va poniendo joven. ¿Cómo se llama esa película?
17: Esa película me gustó mucho.
16: Esa es buena.
17: Tú te imaginas la vida así, naces viejo y terminas bebé.
16: Imagínate llegar a la vejez con la experiencia, pero joven, vigoroso, fuerte. Qué bárbaro.
17: Yo recuerdo muchos de la tercera edad, cuando tenía 15, 16 años, que me daban consejos y me decían, no, ahora no me escuchas, pero cuando yo tenía, ojalá que yo hubiera tenido un consejero, cuando nadie escucha.
16: Nadie escucha.
17: Tú eres un muchacho, piensa que vas a ser muchacho para siempre.
16: Sí.
17: Quiñones. Pero bueno, yo estoy bien con 50 y Luco de 25 y me siento de 22.
16: No, tú estás. Así que tú estás en talla, no hay problema con eso.
17: Pero sí, lo de los Yankees con Kames Leader, con Gerrit Cole y la manera que lo está haciendo, con Rodón. Y bueno, sabemos que el problema de los Yankees ahora mismo, tú te pones a ver y es un sólido cuerpo de abridores. Sólido cuerpo de abridores, por supuesto. Aquí el tema es lo que yo estaba mencionando en el primer segmento, el tema de la ofensiva. No te lo voy a responder ahora ninguna pregunta sobre eso. Ya yo te dije lo que te tenía que decir. Para mí es una alineación pobre y luce más pobre aún porque hoy no estará Aaron Judge, el juez. Pero si los Yankees favoritos para ganar hoy, ahí estoy contigo. Para mí los Yankees se llevan hoy con Kames Leader en la victoria. Y en el segundo, a ver, juguemos al segundo. Aunque faltaba ya te di la de los Yankees, faltaba la alineación de los Guardianes de Cleveland, Quiñones.
16: Con mucho gusto se la damos aquí, el line-up de los Guardianes de Cleveland para este juego. Por supuesto, la gran figura dentro de ese equipo, el dominicano José Ramírez.
17: Que sí va a jugar.
16: Sí, va a estar ahí. Es el hombre de ese equipo de los Guardianes de Cleveland. Y bueno, hoy ya lo mencionaba por ahí el Beto, el tema del picheo abridor. Sale de favorito, por supuesto, el equipo de los Yankees. Los Guardianes con Travis Bazana, cotizado prospecto como primer bate, en segunda base José Ramírez, en tercera Chase DeLauer estará como designado, Kyle Mansardo en primera base, cuarto bate Ángel Martínez en el right field, Daniel Schinemann estará en el central, Steven Kwan, tremendo pelotero, me gusta el pelotero este Steven Kwan, el receptor Patrick Bailey y Brian Rocchio será el torpedero, Joey Cantillo será el abridor por los Guardianes para este juego que arrancará a las 7:05. Desde las 7 nosotros regresamos al aire con la previa de este desafío que usted va a tener aquí en la señal de TUDN Radio.
17: Oye, antes de hablar del otro juego, Quiñones, malas noticias para los Rojos de Cincinnati, muy malas, porque fue puesto Eli de la Cruz en la lista de lesionados de 10 días, problemas en el tendón de la corva derecha, y bueno, han subido a Edwin Arroyo, que se fue de 4-1 ayer en su debut en Grandes Ligas. Se habla maravilla de este muchacho, así que vamos a ver este conjunto de Cincinnati cómo le va ahora sin una de sus principales figuras en Eli de la Cruz, un equipo que si bien tú lo ves en el sótano de la central de la Liga Nacional, tiene un juego por encima de la marca de 500, a 7 juegos, imagínate, con 30-29. Como siempre tú dices, si estuviera en esta división, bueno, si estuviera en cualquier otra división, el equipo estuviera, por supuesto, más arriba, el equipo de Cincinnati, con esas 30 victorias y 29 derrotas, pero sí, la noticia es esa, que Eli de la Cruz a la lista de lesionados,
16: Sí, y una división donde, reiteramos, todo el mundo sigue teniendo ahí récord ganador, la central de la Liga Nacional. La verdad es sorprendente cómo todavía a estas alturas todos los equipos están ganando ahí en esa división. Y sí, con esas 30 victorias, 29 derrotas, fíjate, con esos 30 y 29, segundo lugar del oeste de la Americana, por ejemplo, estarían metidos. Y lo interesante aquí es que está complicadísimo, Beto, la lucha por los comodines en la Liga Nacional. Está tan competitiva que hoy los Wild Card de la Nacional la tienen San Diego, Arizona y los Cardenales de San Luis. Se están quedando fuera Pittsburgh, Cachorro de Chicago y Cincinnati. Los tres que vienen ahí de manera inmediata en la central de la Liga Nacional. Y luego está Filadelfia a 1.5 del Wild Card, los nacionales. Miami a 5.5, ya lo podemos ir descartando, al igual que a los Mets, que no han aprovechado esos momentos clave donde pudieron haber repuntado. En la Americana, sigue siendo un panorama distinto en la Liga Americana. Todavía hay chances, Beto. Todavía hay oportunidad aquí para equipos como Houston, a 2.5 del comodín, como Boston, a 3 del wild card. O sea, estamos hablando de equipos que han tenido una temporada desastrosa y ahí están. Pero Baltimore, Beto, este año nadie ha hablado de Baltimore, de los Orioles, y los Orioles están a un juego nada más del comodín en la Liga Americana. A un juego del comodín están los Orioles de Baltimore, que son cuartos de la división este, mientras que el equipo de los Blue Jays de Toronto hoy se está colando a postemporada.
17: ¿A cómo están los Astros ahí? ¿Tú lo tienes ahí en la mano ahí del comodín?
16: A 2.5. Dos juegos y medio.
17: Recibieron una muy buena noticia hoy de los Astros. Porque Josh Hader regresa. ¿Te acuerdas que ayer hablábamos y decíamos que estaba a punto de regresar? Bueno, activaron hoy, que Josh Hader estaba escuchando ayer el programa, estaba escuchando el programa Joe Espada, y dijeron, oye, están mencionando ahí en el, desde el Diamante, que estás a punto de regresar. Bueno, sí, lo activaron. Y hará su debut entonces, esta noche contra los Piratas en Houston. Y bueno, una serie de movimientos correspondientes hicieron los Astros. El infielder puertorriqueño Carlos Correa fue transferido a la lista de lesionados de 60 días. Este es uno de los movimientos. Carlos Correa no va a jugar más este año. El jardinero Zach Cole fue convocado de la AAA al... llamado de la AAA Zach Cole. El infielder Brandon Shoemaker fue colocado en la lista de lesionados de 10 días retroactivo el domingo con una distensión en el aductor derecho. Distensión en el aductor derecho, y el derecho Logan Van Wey fue enviado a AAA. Lo más importante es eso, lo de Josh Hader, que en su momento fue considerado el mejor cerrador del béisbol. Sí. Tuvo ahí un par de años sólido. No ha sido igual con los Astros de Houston. Las lesiones le han puesto a Josh Hader una o dos zancadillas,
16: Dos
17: o tres zancadillas, diría.
16: Es un pitcher que a mí me gusta, tiene carácter, Josh Hader es de esos lanzadores
17: se cree el cuento.
16: Sí, que intimida ahí en la lomita en el noveno episodio. Otra cosa es que saque los outs, que normalmente lo hace,
17: Lo saca.
16: Pero el tipo intimida, tiene carácter. Es un pitcher de esos que tiene carácter ahí en el montículo. Y bueno, también recordar que ha tenido serios problemas el equipo de Houston con el tema del picheo abridor este año. Ya vimos a un Tatsuya Imai en un episodio que pudo haber sido en aquel juego sin hit ni carrera, donde él fue el abridor, pues pudo haber marcado algo de confianza. Fíjate que después de eso, él perdió contra Milwaukee, después de ese juego sin hit ni carrera, que él se anotó la victoria. Tatsuya Imai, el pasado 31 de mayo, pierde contra Milwaukee el pasado domingo, pero perdió tirando 6 innings de 2 carreras y 3 hits nada más, y 2 boletos. Lo que pasa es que los Astros el domingo no batearon contra Milwaukee, pero tuvo una salida de calidad Tatsuya Imai, así que lleva par de salidas de calidad de forma consecutiva, incluyendo esa del juego sin hit ni carreras combinado, y la más reciente presentación contra el equipo de Milwaukee. Pero sí, Beto, así está el panorama en la Liga Americana. Repito, equipos que no han tenido un buen inicio de temporada, como Toronto, está metido en zona de playoff hoy mismo, está metido en puesto de comodín el equipo de Blue Jays, incluso con récord negativo, 29-31. Estamos hablando que en la Nacional están quedando fuera de playoff 5 equipos que tienen récord ganador, están quedando fuera de playoff. Y en la Americana, Toronto, que tiene récord perdedor, está metido en puestos de comodín. Así es la pelota. Tienen 29-31 Toronto, y como les decía, otro que le ha ido mal y que no hemos hablado de él, como Baltimore, está un juego nada más de Toronto por ese wild card. Houston a 2.5, Boston a 3, por lo tanto son equipos, Betico, que no podemos dar todavía por perdidos, por eliminados en esta campaña. Enseguida vamos a ir al teléfono al 833-867-2346, pero recordarles que hoy también tenemos el juego entre los Marineros de Seattle y los Mets de Nueva York. Ese juego comienza a las 9 de la noche, 40 minutos. Esperamos que se vaya rapidito el primero de Yankees contra el equipo de los Guardianes.
17: Ahora se va a 13 innings como
16: el otro día. Tremendo, ¿eh? Tremendo aquel juego del otro día. 13 entradas, 13 innings aquí estuvimos. Bueno, para hoy, en ese desafío que vamos a tener también aquí, junto al colega y buen amigo Jesús Eduardo Acosta, a quien le mandamos un saludo, Logan Gilbert...
17: Está en sintonía.
16: Siempre nos escucha, Jesús. Logan Gilbert estará lanzando por los Marineros, y todavía, a esta hora, los Mets, al menos en la página de MLB, en la app de MLB, no aparece el pitcher abridor por los Mets de Nueva York para el juego de hoy. Increíble. Ayer ganaron los Marineros, bueno, 3-2 Betico en el 10th inning, juego que empataron los Marineros en el 7th capítulo, para que en el 10th los dejaran al campo finalmente a los Mets de Nueva York. Ayer, la del empate con un jonrón de Josh Naylor en el final del 7th, y Cole Young con un sencillo trajo para la goma al cubano mexicano Randy Arozarena con la de la victoria.
17: Las dos caras de la moneda, ¿verdad? Seattle, que como bien tú dices, 7 victorias consecutivas, su mejor racha este año, se apoderaron de la cima, los Marineros, la cima que pronosticamos antes de comenzar a todo, y lo hemos dicho a lo largo de estos primeros 2 meses de la campaña, te lo he reiterado, que yo siempre pensé que los Marineros iban de cualquier forma a buscar la cima, porque tienen para eso, y bueno, ya la alcanzaron. Hay que ver ahora si lo mantienen, y la alcanzaron, y con una ventaja de 2.5 sobre su inmediato perseguidor, los Rangers de Texas. Los Atléticos se han alejado a 3. ¿Y por qué estamos hablando de las dos caras de la moneda? Porque por otro lado, si bien los Marineros atraviesan por la mejor racha del béisbol con esas 7 victorias en fila y están en la cima, los Mets de Nueva York siguen en caída libre, han perdido 6 de los últimos 10 juegos, están en el sótano, sí, por detrás de los Marlins con 26-34, a 14 juegos del primer lugar, bien lejos de la posición de comodines. Con los Mets pudiéramos grabar, si hubiéramos grabado hace un mes, lo que tenemos que decir es lo mismo, ¿no? Las lesiones no levantan cabeza. ¿Qué va a pasar con Carlos Mendoza? Si van a dejar durante toda la campaña a Carlos Mendoza. Que si Paquito Lindor y Juan Soto. Que si no se llevan. Que si el vestuario. El tema es que para mí ha sido la gran decepción. Y hay más. Pero la gran decepción de esta campaña es los Mets de Nueva York y este performance que han tenido.
16: Sí, muy, muy bajo. Es uno de los equipos de decepción este año. Para mí son los Mets. Mira, hablábamos ahorita, yo te decía hace unos días, para mí Toronto también era un equipo de excepción, pero hoy está en zona de clasificación, y una vez que te metes a playoff, se olvida todo, ¿eh? Se olvida todo y es borrón y cuenta nueva. Lo cierto es que hoy, en este día de Lou Gehrig, vamos a tener la oportunidad de tener probablemente 2 grandes juegos de pelota. Hay muchas historias interesantes, lo de Cam Schlittler, la ausencia de Aaron Judge por parte de los Yankees, ver a estos Guardianes de Cleveland que están liderando calladito su división, sin hacer mucho ruido, ahí están en el primer lugar, y a segunda hora ver a los Mets con Juan Soto, que siempre resulta interesante, y esta racha de 7 victorias de forma consecutiva de los Marineros. Vámonos al teléfono, Beto, al 833-867-2346, 833-867-2346. Buenas tardes, ¿quién y de dónde?
18: Buenas tardes.
16: Buenas tardes, Mario, ¿cómo estás?
18: Mira, aquí
16: No, ¿cómo tú estás? ¿Cómo tú estás? Te pregunté cómo estás.
18: Tremendamente bien. Ah, bueno. La narración de ayer fue fabulosa.
16: ¿La del domingo?
18: Fabulosa.
17: Hoy hay 2. Oye, te esperamos las 7 o no.
18: Claro, sí. Tú sabes una cosa. Me va a costar $109 estar con ustedes.
16: ¿Por qué?
17: ¿Por qué?
18: Cancelé un trabajo, eso no es todos los días.
16: ¡Wow! No.
18: Martes.
17: $109, ¿qué trabajo es este, hermano? ¿Qué servicio es ese?
18: Es un trabajo de camión de diésel.
16: Oye, pero no preguntes tanto, Beto, tú me has salido bien chismoso, ¿eh?
17: ¿Pero qué cosa? ¿De masajista viviste?
18: No, escucha, eso no pasa todos los días. Creo que es el primer mes en el año que usted lo... Y un martes.
16: Sí.
18: No me lo puedo perder.
17: Sí, sí. Doble. ¿Pero qué me dijiste el trabajo de dar masaje de eso?
16: Pero si es de masajista, tú puedes estar dando masaje y escuchándonos, Mario.
17: Sí.
18: Sí, dar masaje a la goma de los camiones, que eso es lo que hago, cambiar la goma de los camiones.
16: Ah, bueno, mira, oye, qué bueno saberlo. Yo tengo un amigo que es trailero, es camionero ahí, para darle tu dirección.
17: El del club.
16: Sí.
18: Oye, Beto, déjeme ir al tema para que tenga oportunidad los otros. Beto, te quiero mucho, papá. era que ayer fue fabulosa. Oye, me saludaste al extraterrestre. Ese es un extraterrestre completo. Mira, te voy a hablar de acerca de Lou Gehrig.
16: Sí.
18: Ok, mira. Ahora los jugadores están hechos de mantequilla. Mira, de Lou Gehrig ya no se diga, ¿verdad? Estamos hablando también de Carl Ripken Jr.,
16: sí,
18: el hombre de hierro.
16: Fue el que le rompió el récord.
18: Tengo así unos cuatro nombres nomás. Craig Nettles, un tercera base de los Yankees. Uh-huh. Nolan Ryan, el pitcher que pichó con varios equipos. George Brett, con Kansas City. Sammy Sosa, Mike Schmidt, Maguire, Albert Bell, Dave Murphy. Oye, esa gente nunca, ahora cualquier cosita, ya se tocan ahí a la lista de lesionados.
16: Mira, tiene razón, tiene razón.
17: También muchos de los que me mencionaste estaban con el juntito, ¿eh?
16: Pero eso fue después, Beto.
18: Son del tiempo cuando tú no habías nacido, Beto, todavía, creo yo.
17: No, pero me tiraste algunos ahí en la listica que me diste que estaban también, ¿cómo se llama? Poseídos.
18: ¿Poseído de qué? No, que nunca se lesionaba.
17: Del juguito, del juguito.
16: Ay,
17: ¿del juguito?
18: Oh, no. Ninguno de ellos. El único que estuvo en un problema fue George Brett, que esa es otra historia. Cuando el bate de coche, también Sammy Sosa también.
17: Mencionaste a Maguire por ahí también, mencionaste a Sosa, sí.
18: También Maguire. Y mira, y hay otra lista. ¿Te acuerdas de los hermanos Yambi?
16: Sí.
18: Yambi y el otro hermanito.
16: Sí.
18: Y ahí te puedo tirar muchos más.
17: Y otro que estaba en la lista, Jason Yambi.
18: Bueno, pero no se lesionaban.
17: Si estaban poseídos.
18: Ahora vienen y se tocan la piernita. Llegan 15 y gente. No, va a ir a examen.
17: No se lesionaban porque estaban poseídos, hermano.
16: Oye, lo que sí es una realidad, Mario, es que aquí somos también caballos de hierro, porque aquí vamos a estar en la doble cartelera y estamos todos los días, ¿eh? Aquí no fallamos. No fallamos. Oye, ni el Beto ni yo.
18: Mira, lo voy a estar escuchando los dos juegos. Lo voy a escuchar.
17: Te vamos a saludar en los dos.
16: Gracias, Mario. Gracias.
17: Y mañana te vamos a preguntar te vamos a saludar como cuatro veces.
16: Cuídate, Mario. Oye, es que sacar la cuenta, Beto. Vamos a ponernos a sacar la cuenta. También como los peloteros sacan la cuenta de cuántos juegos consecutivos llevan, de cuántos programas consecutivos aquí sin faltar llevamos, ¿eh? Porque si hay algo que no falla es desde el diamante.
17: Nunca
16: con Beto
17: faltado.
16: Ferreiro y con Luis Quiñones,
17: Para tú que sabes que eso es una cosa que le da tranquilidad a los jefes.
16: Claro.
17: A los encargados.
16: Programa
17: donde nunca se falta.
16: Y a la audiencia.
17: A la gerencia de la audiencia.
16: Claro.
17: A todo el mundo. Esto es un win-win situation. Aquí todo el mundo gana. Nosotros no faltamos.
16: Yo te voy a ser sincero.
17: Porque ganamos el billete completo, nos llevamos a la casa.
16: Claro.
17: Los jefes no tienen esa preocupación. Quiñones siempre llama enfermo igual que el Beto. No.
16: No,
17: los ratings siguen arriba.
16: Aquí
17: ¿qué más se le puede pedir a la vida, hermano?
16: No, y hay otra cosa, Beto. A ver, yo soy un amante de la radio. No solamente porque nos dedicamos a esto, sino porque me gusta escuchar radio. Yo te voy a ser sincero.
17: Creador de la comedia silente, pues.
16: Yo pongo un programa de radio de los que yo escucho habitualmente. Radio tradicional ahí en la M, en la FM, cuando me subo al carro. Y si no está el conductor titular, el que siempre está, yo la pago. Y digo, con respeto para todos
17: esos programas donde siempre están cambiando de conductores.
16: No.
17: Donde... Y a veces piensan también que mientras más voces, mejores, y no creo. No.
16: Vámonos con otra llamada. Buenas tardes. ¿Quién y de dónde?
19: Buenas tardes, muchachos. Por acá, David.
16: ¿Qué pasa, David? ¿Cómo está, mi hermano?
17: Dímelo, Davidito.
19: Díganme, por favor, ustedes que son amigos, hermanos míos, ¿dónde tengo que escribir? ¿Dónde tengo que enviar un email? ¿Dónde puedo reunir firma a la producción, no del programa, sino a la producción de la radio? ¿Hasta cuándo fútbol, muchachos? Un juego que se llama amistoso, que le quite 7-10 minutos al mejor programa de la radio, un deporte en esa emisora, no puede ser, ¿vale?
16: Mira, escribe, no, pero hay que darle chance al fútbol también, mi hermano, imagínate. Mira, escribe a las redes sociales, tú pide aumento de tiempo y aumento de salario para nosotros, y con mucho gusto le damos, David.
19: Tiene que haber por lo menos una media hora solo de llamada, porque no da tiempo uno comentar
16: tantas cosas.
19: Y tanto punto importante que hay que hablar de la pelota, y ahora que viene lo mejor todavía.
16: Sí, señor. Escribe @TUDN Radio, ahí te van a atender, ahí tú pon tu propuesta.
19: Mire, comentando ayer lo de la equipos que no se hablaban mucho y de gente que no se hablaba mucho con respecto a lo de Media Blanca que hablaban ayer.
16: Sí.
19: Hay un pichecito, ¿verdad? Que ha sido como la clave, ahora se me olvidé el apellido, Johnson es el Mason, el que está en Media Blanca, que no estará como compitiendo para Cy Young, pero tiene unos números.
16: Martin, Davis Martin.
19: Ese mismo.
16: Bueno, imagínate, 8 victorias, 1 derrota y 2.00 de efectividad. Lo recordamos mañana, David, porque ya se nos está acabando el tiempo. Vamos a saludar un par de amigos que nos quedan por acá. Buenas tardes, ¿quién y de dónde?
20: Fernando.
16: Fernando, llámanos mañana, mi hermano, porque hoy se nos acaba el tiempo. Vámonos con otra. Buenas tardes, ¿quién y de dónde?
21: Buena.
16: Jesucito, te esperamos a las 7, llámanos mañana. Mañana la seguimos porque ahora se nos acabó el tiempo del programa. Los dejamos con Jorge Ramos y su banda. Pero a las 7 regresamos. Yankees contra Cleveland y a las 9:40 Mets contra Marinero. Chao, Betico, en el rato nos vemos.
17: Bye, bye.
16: Ven que te voy a invitar un cafecito afrodisíaco.
17: Vamos.
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0: en cuenta regresiva para arrancar la Copa del Mundo. Así que aquí se los estaremos contando todo, ¿eh? No se lo pierdan. Pegaditos con Buenos Días América, desde el principio hasta el final. Aquí les estaremos acompañando. Y qué mejor manera que tomarnos el cafecito juntos, que actualizarnos de lo que es noticia en este país, de lo que está pasando en el Mundial. Bueno, una mañana extraordinaria para todos los que nos sintonizan y, por supuesto, para todos los que quieran sumarse. Recordándoles nuestro número en cabina, que ya pueden llamar al 1-833-867-2346, pero también ya tenemos disponible nuestro número de WhatsApp. A través de este número pueden dejarnos su mensaje de voz. No tienen que necesariamente estar en el grupo de WhatsApp para poder enviarnos su voice. Allí simplemente al número 305-297-9697, 305-297-9697, nos envía su mensaje de voz y nosotros los estaremos colocando al aire para poder escuchar sus opiniones, sus ideas y, ¿por qué no?, sus saluditos, de donde quiera que se encuentren. Así que gracias por conectar con nosotros. Iker González, bienvenido, aquí ya listo con nosotros en los controles, atendiendo sus llamadas y musicalizando el show. Janet Vázquez en la producción del espacio, frente al micrófono Lalo Leal en los deportes, y está su servidora Andreina Gandica. ¿Cómo están, muchachos? Con los buenos días.
1: Muy buenos días, Andreina, buenos días a Iker, buenos días a Lalito, buenos días a toda nuestra hermosa y maravillosa audiencia. Aquí vamos activados con toda la actitud. En mitad de semanita, al ombliguito, ya llegamos al miércoles. Esta semana va como lenta. Me ha parecido lenta. Será porque la semana pasada como que me pasó rapidito, porque fue semana corta, pero esto va como así, como que necesitamos impulsarla un poquito. Pero sí, como dices, con toda la energía, porque tenemos un programa bien interesante, Andreina, miércoles de inmigración, para que vayan preparando sus preguntas. También por ahí tenemos pues unas entrevistas súper interesantes y un tema también muy interesante para que se queden con nosotros. Y bueno, recordarles que ya estamos contando los días para que arranque el Mundial. Ocho faltan para que inicie la Copa del Mundo.
0: Sí, señor, Janet, también vamos a estar tocando el tema del mercado laboral en Estados Unidos, porque parece sólido, pero yo escucho mucha gente por ahí diciendo: es que yo no consigo trabajo, es que conseguir trabajo está difícil. ¿Por qué? Una historia cuenta una idea y la realidad es que no es tan así. Eso estaremos hablando un poquito más adelante. ¿Cómo estás, Iker? Muy buenos días. ¿Cómo amaneces?
2: Hola, Andreina. ¿Todo bien? Felices de estar por acá ya miércoles, mitad de semana, ombliguito de semanita, con mucho que platicar. Como bien lo decía Janet, pues ya a un brinquito, ¿no?, a un paso del Mundial. Ya la siguiente semana estaremos en Semana Mundialista. Ya se siente, ¿no? Ya se siente esa pasión que muchos no sentían, ¿no?, a lo largo de este año. Y por fin, bueno, prácticamente a cuestiones de un saltito, la selección mexicana, bueno, hablando del combinado nacional mexicano, ya nos estará contando el buen Lalito más adelante, pero con un equipo mexicano que el día de mañana estará teniendo su última prueba, ¿no?, previo a esta Copa del Mundo contra Serbia en Toluca. Cierto es que, bueno, todavía con muchas cosas o algunas cosas que mejorar, lo que sí, ya se siente ese fervor, esa ilusión. Y por lo pronto, un placer de estar por acá en los espacios de Buenos Días América, ombliguito de semana.
0: Iker, ¿y cómo sientes el ambiente en México? ¿Hay fe, hay confianza en la selección o no tanto?
2: Uf, es una muy buena pregunta, Andreina. Yo creo que está dividido. Creo que hay un sector de la afición que no tiene tanta ilusión por el combinado nacional, por lo que ha sido el proceso, ¿no?, que no ha acompañado quizás tanto los resultados, sobre todo la forma de juego, me parece, no ha acompañado tanto. Y hay otro sector de la afición que, conforme ha ido acercándose la justa mundialista, pues se ha ido ilusionando un poco más, ¿no? Inclusive hay una broma, o bueno, entre comillas, broma en redes sociales, que la selección puede llegar hasta semifinales. Yo lo veo muy complicado, lo veo muy difícil, pero está dividido para responder la pregunta. Hay quienes sí se sienten ilusionados por el tricolor, hay quienes pues ya de plano se han bajado del barco, ¿no? Y creo que va a ser una historia diferente ya cuando México debute en el Mundial. Ahí sí todo el país va a estar a favor de la selección, y bueno, creo que es algo interesante.
0: Ojalá que sí. No hay mejor infusión para una selección que el apoyo de su gente, definitivamente. Sí. A ver, Lalito, con los buenos días, ¿cómo vamos? Good morning in the morning.
3: Hola, Andreina, ¿cómo estás? Buenos días para ti, para Yane, para Iker, para nuestra gente, para nuestra audiencia en este medio tiempo de la semana. Ya miércoles, no puedo creer todo lo que escucho a días del arranque de la Copa del Mundo. Y estamos preparados. Todavía falta un poquito más de cerrar el deporte internacional. Falta tener campeón en la NBA, tener campeón en el hockey. Hoy la NBA aparece en escena, ayer el hockey apareció en escena en su primer partido de la final de la Copa Stanley. Todavía falta cerrar algunos cabos para ya enfocarse de lleno en la Copa del Mundo.
0: Señor, estamos en cuenta regresiva. En este miércoles, ombliguito de la semana, como bien lo decía Yane, vayan preparando sus preguntas porque hoy tenemos miércoles de inmigración. Vámonos de inmediato con lo que ocurrió mientras usted dormía.
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0: Momento, amenaza de bomba en Banco de California y hombre atrincherado desata fuerte operativo policial.
1: La administración Donald Trump dejará de lado un fondo de 1.800 millones de dólares destinado a compensar a los aliados del presidente. Hace unas semanas habían declarado que el fondo era esencial para compensar lo que los funcionarios insisten que fue una instrumentalización de la ley por parte de las fuerzas del orden durante la administración demócrata del presidente Joe Biden.
0: Un hombre de Florida que confesó haber matado a la hija pequeña de su novia y haberla arrojado a un estanque hace 3 décadas fue ejecutado el día de ayer por la tarde. Se trata de Andrew Richard Lugerhurt, de 53 años. Fue declarado muerto a las 6:19 de la tarde, hora del este.
1: De un centro de detención a su graduación, el joven colombiano Ricardo Hernández recupera su libertad y sueña con ser futbolista. Marta Liliana Navarrete y su hijo Ricardo Hernández, que llegaron de Colombia a Estados Unidos en 2022 buscando asilo, fueron liberados tras 2 meses detenidos por ICE. La familia ahora solo espera que Ricardo pueda cumplir su sueño de ir a la universidad y jugar fútbol universitario.
0: Bueno, la Copa del Mundo bajo amenaza de calor peligroso a causa del cambio climático, según un estudio.
1: Ejército de Estados Unidos afirma que repelió ataques de misiles iraníes en el Golfo. Estados Unidos afirma que interceptó misiles dirigidos contra Bahrein y drones que apuntaban a embarcaciones civiles en la zona del Golfo.
0: Y también en noticia, Operación Checkmate. En Arizona, patrulla fronteriza arresta 52 conductores, la mayoría eran camioneros.
1: Le contamos más información que podrá cumplir su sueño el único futbolista de la selección de Haití que vive en Puerto Príncipe, recibe visa para unirse al equipo en Florida. De Estados Unidos autoriza la visa a Udensky Pierre, que creció en una zona controlada por pandillas en Haití y ahora jugará en la Copa Mundial.
3: Los estadios mundialistas se quedan sin marcas comerciales. La FIFA ya impone su sello. Sedes como el AT&T Stadium serán renombradas temporalmente para cumplir con las normas del mundial.
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0: Economía en Estados Unidos, porque en el papel parece estar generando empleos y manteniendo una tasa de desempleo relativamente baja. Sin embargo, la realidad que viven muchas personas es muy diferente. Miles de trabajadores aseguran que llevan meses enviando solicitudes, asistiendo a entrevistas y actualizando sus currículums sin lograr conseguir empleo. Y la competencia es cada vez más fuerte. Hay menos vacantes disponibles en algunos sectores y hasta personas con títulos universitarios o estudios de posgrado están teniendo dificultades para encontrar una oportunidad. La pregunta es, si los números dicen que hay trabajo, ¿por qué cree que tanta gente siente que encontrar empleo se ha convertido en una misión imposible? ¿Cuánto tiempo te tomó a ti conseguir tu último trabajo? ¿Has enviado solicitudes y nunca te llamaron? ¿Qué fue lo más frustrante? ¿Sientes que encontrar trabajo hoy es más difícil que hace 5 o 10 años en este país? Llámanos al 1-833-867-2346 y fíjense lo interesante de la pregunta y la dinámica que hoy tenemos sobre la mesa. Porque esto le puede servir a alguien que esté buscando trabajo hoy por hoy. ¿Cuántas conversaciones no hemos tenido cuando pretendemos conseguir un trabajo? Como por ejemplo, oye, ¿cómo lo estás haciendo tú, que ya lo conseguiste? ¿O en qué plataforma entras para buscar trabajo? Más bien es un tema de relaciones, lo que te podría asegurar un empleo en este país, o las plataformas de búsqueda de empleo en los Estados Unidos sí funcionan. ¿Cuál ha sido su experiencia? O si en este momento usted se encuentra buscando un empleo y no lo ha conseguido, ¿cuánto tiempo le ha llevado? ¿Qué opciones ha tomado para poder llegar a ese empleo y finalmente ser elegido? Creo que tenemos muchas preguntas alrededor de esto y más allá de escuchar sus testimonios, que nos encantaría conocer cómo lo ha hecho usted, cómo consiguió su último empleo, ¿por qué no viene y nos da algunos consejos para personas que aún no lo han conseguido? ¿Qué hizo usted diferente? ¿Cómo lo manejó? Yo podría contarles cómo lo hice cuando llegué, pero bueno, no son tiempos presentes. Cuando yo llegué a Univision, pues ya hace casi 10 años, pues fue una combinación de todo. Cuando yo llegué a este país, mi trabajo era buscar trabajo. Y a eso me dedicaba gran parte de mis días. Con un niño pequeñito, con un esposo que también estaba haciendo justamente lo mismo, hasta que por fin llegó la oportunidad. Y cuando me llegó la oportunidad de Univision, esa misma semana me llegó otra oportunidad. Y ya les contaré con detalle cómo pues lo elegí. Y qué pasó, ¿no? ¿Cómo lo hice? Así que queremos escuchar su testimonio. Ya regresamos.

miércoles, ombliguito de semana. Sí, señor, miércoles 3 de junio del 2026, cuando el reloj marca las 6:03 minutos de la mañana en el este, las 5:03 minutos de la mañana en el centro y las 3:03 minutos de la mañana en el Pacífico, Capicúa. Bueno, aquí arrancando nuestra jornada completamente en vivo con todo el equipo listo. Sí, señor.

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5: Ubicado en Santa Clara, el San Francisco Bay Area Stadium es uno de los recintos más ecológicos del deporte estadounidense. Con capacidad para 68,500 aficionados, fue inaugurado en 2014 y es casa de los San Francisco 49ers de la NFL. Desde su apertura, ha sido escenario de eventos de talla internacional.
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36 minutos y 39, 38, 37 segundos para el inicio de la Copa Mundial de la FIFA. A tan solo 8 días. Nada para que arranque el Mundial, porque el Mundial ya transforma a Estados Unidos. A pocos días de la Copa del Mundo, varios estados buscan ampliar los horarios de bares y restaurantes para capitalizar la fiebre mundialista. No es solo fútbol, es economía, turismo, cultura y una maquinaria comercial gigantesca que empieza a mover ciudades enteras. Los estadios mundialistas pues ya empiezan a lucir con los colores de la FIFA, con los colores de las sedes. Quitaron sus nombres, el caso del AT&T Stadium, el caso del Banorte y tantos estadios que cambiaron de nombre al de la ciudad para poder albergar el Mundial. Messi, Cristiano y Ochoa encabezan listas finales mundialistas. Tres nombres de enorme resonancia aparecen en las listas finales rumbo al Mundial. Lionel Messi, Cristiano Ronaldo y Guillermo Ochoa, tres figuras de distintas generaciones, tres historias con peso propio y una misma pregunta: ¿será esta la última gran función mundialista para alguno de ellos? Yo creo que para todos, tanto para Messi, para Cristiano como para Ochoa, se acabó, aunque quién sabe para Ochoa, ya lo conocen y seguramente va a estar en el Mundial del 2030, va a querer estar. México pierde apelaciones por multas de FIFA a las puertas del Mundial. México vuelve a recibir un golpe institucional, perdió apelaciones relacionadas con sanciones por el grito prohibido de aficionados. Es un tema que ya va más allá de la cancha y que exige una lectura seria. El fútbol pues tiene que cambiar para el Mundial, porque puede incluso haber muchas complicaciones en dado caso de que la gente haga el grito prohibido. Boca Juniors mueve el tablero tras golpe copero, tras el duro revés en la Copa Libertadores. Boca Juniors anunció la salida del técnico Ubeda. En el mundo xeneize la paciencia es mínima y la exigencia es feroz. Resurge la selección femenina de Afganistán. Después de huir de los talibanes y vivir años de exilio, el equipo femenino afgano vuelve a levantarse. Es una historia de fútbol, sí, pero también de resistencia, dignidad y memoria. Una camiseta que representa mucho más que un simple partido. Ghana defiende la convocatoria de Thomas Partey. Carlos Queiroz respaldó la convocatoria de Thomas Partey, mientras que el jugador espera juicio. Una decisión delicada, con lectura deportiva y extradeportiva, que coloca a Ghana en una zona incómoda rumbo al Mundial. Suiza espera por Brill Embolo. Brill Embolo retrasó su viaje al Mundial mientras Estados Unidos revisa su documentación. Un detalle administrativo que puede convertirse en dolor de cabeza deportivo si se prolonga demasiado, porque en una Copa del Mundo cada día de preparación cuenta y mucho. Haití recibe una buena noticia rumbo al Mundial. Estados Unidos concedió visa a un futbolista haitiano para unirse a su selección. Para Haití cada incorporación pesa doble por lo deportivo, por lo emocional y por lo que representa competir en una vitrina global. Pelé sigue iluminando el Mundial desde la memoria. Sotheby's subastará una camiseta del Rey Pelé en el marco de la Copa del Mundo. El rey ya no está físicamente, pero su legado sigue siendo moneda sagrada en el fútbol. Historia, nostalgia y grandeza eterna. ¿Se imaginan tener esa joyita de Pelé? América Latina y el fútbol, una religión sin templos fijos. En nuestra región, el fútbol no se mira solamente, se hereda, se llora, se discute y se venera. El Mundial vuelve a recordarnos que en América Latina la pelota es identidad, barrio, familia y una forma colectiva de entender la vida. Esto le estamos mostrando a la FIFA, que para los partidos, pues esta gente de barrio, esta gente pues de una cultura popular colectiva, no van a poder ir a los estadios, pero desde las casas, desde los barrios, desde los fraccionamientos, se va a vivir esta Copa del Mundo.

Los Knicks y los Spurs pisan territorio sagrado. Las finales de la NBA ya respiran otro aire. San Antonio y Nueva York entrenaron con el logo de las finales en el centro de la duela. Una imagen que resume la magnitud del momento. Para muchos jugadores, este escenario es completamente nuevo. Una frontera competitiva donde el talento ya no basta. Ahora pesa la jerarquía, la sangre fría y la memoria histórica. Las finales de la NBA ya las tenemos. Son el día de hoy, las finales. ¿Quién es su favorito? Los San Antonio Spurs con ese tremendo jugador Wembanyama o los Knicks de Nueva York. Partido el día de hoy, 8:30 p.m., hora del este en la Unión Americana. El primero de la serie. San Antonio Spurs es favorito por 4.5 unidades.

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1: Sí, señor, queremos escuchar lo que piensa y lo que quiera aportar, ¿no?, a este su programa. Hoy teniendo como tema del día, pues, esto que parece ser algo fácil de alcanzar, ¿no? El conseguir un trabajo en los Estados Unidos. Si los números dicen que hay trabajo, ¿por qué cree usted que tanta gente siente que encontrar empleo se ha convertido en una misión imposible? ¿Cuánto tiempo le tomó a usted conseguir su último trabajo? ¿Ha enviado solicitudes y nunca lo llamaron? ¿Qué fue lo más frustrante? ¿Siente que encontrar trabajo hoy es más difícil que hace 5 o 10 años? ¿Cuál ha sido su experiencia? Llámenos al 1-833-867-2346, nuestro punto de contacto, nuestra línea telefónica, porque en el papel la economía de Estados Unidos parece estar generando empleos y manteniendo una tasa de desempleo relativamente baja. Sin embargo, la realidad que viven muchas personas es muy diferente. Por eso colocamos este tema sobre la mesa. Nos encantaría saber su opinión. ¿Cómo lo ha hecho usted? Si ya lo logró, si usted está en ese momento que está buscando trabajo, qué puertas ha tocado, cuál ha sido la estrategia que ha implementado para poder llegar a ese trabajo que desea o donde puede usted ser admitido. 1-833-867-2346, nuestro punto de contacto, nuestra línea telefónica. Recordándole, si usted pues no tiene el tiempo o desea enviar un mensaje de voz, en vez de llamarnos a nuestro número en cabina, tiene nuestro número de WhatsApp. No tiene necesariamente que estar en el grupo de WhatsApp para enviar este mensaje de voz al 305-297-9697, 305-297-9697. Vámonos con las llamadas porque las líneas comienzan a ocuparse. Tenemos a Joel desde Houston. Joel, muy buenos días. ¿Qué tal estás? Good morning.
2: Sí, buenos días. Bien, gracias. Pues gracias. Es un tema que ustedes lo traen con frecuencia a la mesa, ¿no? Y pues tienen razón en hacerlo, pues. Parece ser el pan nuestro de cada día, la economía en estos tiempos. Me habló un amigo de mi amigo que tiene 6 meses de no trabajar.
1: Wow.
2: Y el tipo está buscando trabajo en lo que sea. Pero son muchas cosas, que una cosa es lo que nos diga el gobierno, cuáles son los números del desempleo. Y otra cosa es lo que uno mira afuera, ¿no? Por ejemplo, uh-huh. Las tiendas, los restaurantes, la gente en la calle. Iba yo a Walmart, hasta me daba miedo antes de que entrara Donald Trump. Había una línea de gente, pues, larga, que me tardaba yo en pagar mis cosas ahí, pues, no es mi fuerte ser, tener paciencia para esperar en una tienda. Esa es la realidad de lo que se mira. A negocios, Hernando, yo miro muchos negocios aquí en Houston que están solos, completamente solos.
1: Uh-huh. Entonces, yo también, Joel, en estos días fui a un centro comercial que no es un centro comercial ni muy grande, ni muy concurrido, pero sí tiene su cierto movimiento. Y he visto, Joel, al menos 7 tiendas cerradas, que decían, hemos cerrado, estamos liquidando, ya no estamos aquí, whatever. Y uno se pregunta, entonces.
2: Sí, y el día que fuiste tú, ¿qué día era?
1: Era un viernes por la tarde, si mal no recuerdo.
2: Bueno, todo el mundo ha agarrado cheques de día, por lo tanto, pues, quizás por eso tenían un poquito de gente, pero ¿pudiera hablar con Lalo, por favor, un segundito?
1: Claro, Lalo está aquí al pie del cañón.
2: Lalo, ¿cómo estás, Lalo?
3: A tus órdenes, mi Joel, muy bien, ¿tú cómo estás?
2: Bien, hermano, fíjate que al principio pensé que no habías venido a trabajar hoy cuando estaban abriendo el programa.
3: ¿Por qué pensaste eso, mi Joel?
2: No, pues es que Andreina estaba hablando de deporte con el otro muchacho, dije, no, ya le quitaron el trabajo a Lalo, dije yo.
1: Ay, no.
2: Pues, se supone que eres tú, ¿no, Lalo, el que está encargado de los deportes, ¿no?
3: Ah, dijo, no, hombre, aquí todos opinamos, mi Joel. Iker también es un experto aquí. La voz de todos cuenta, la tuya más.
2: Bueno,
1: Iker, calladito, nos vemos más bonito, hombre, Iker.
2: Gracias. Eso se agradece.
3: No, gracias a ti, mi Joel.
2: Cuídense.
3: Abrazo.
1: Claro, igual para ti, Joel, un abrazo fuerte. Bueno, nos vamos a New Jersey ahora. Tenemos a Nelson. Nelson, ¿tú qué opinas de nuestro tema hoy? Good morning.
4: Es que tú sabes lo que está pasando, lo mismo que pasa con los inquilinos. en las casas, que cada día nos cobran demasiada renta. Lo mismo está pasando con los negocios. Cuando yo vine a este país, porque ustedes vinieron hace poco, yo llevo aquí una pila de años, te daban 3 meses gratis para abrir el negocio. Es decir, tú estabas abriendo el negocio y tenías 3 meses gratis de renta comercial. ¿Por qué? Porque había mucha disponibilidad, ¿entiendes? Y los apartamentos, y como inquilino, había muchos apartamentos vacíos y las rentas eran relativamente baratas en relación al poder adquisitivo que tenía la gente. Pero con la venida de tantos millones de personas de manera legal e ilegal, y esas personas se han concentrado en determinados lugares, la gente abusa. Los dueños se ven, y con el plan 8 también, se ven que pueden cobrar más y siguen subiendo. El Estado también es parte del problema, porque el Estado te evalúa tu casa y dice, tu casa tú la compraste en 200 mil, pero ahora vale medio millón, entonces tienes que pagar más tasas. ¿Qué tú haces? Tú cobras más entonces, ¿entiendes? A la gente que está siendo residente en tu en el building o donde sea, todo
1: claro, porque el valor subió y hay que pagar más impuestos, por supuesto, y vale más, ¿no? La propiedad. Gracias, Nelson, por llamarnos desde New Jersey. A ver, nos encantaría conocer su opinión. ¿Cómo lo ve usted? Yo creo que cada uno de nosotros tiene un punto de vista porque vive una realidad distinta. Nos encantaría escucharlos.

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10: Se escapa la pelota y los Charros de Jalisco son los campeones de la Serie del Caribe.
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0: me encanta. Además que cuando recuerdo frescamente cuando la vi por primera vez este video, que se estaba estrenando la canción, me pareció tan bonita, los dos eran tan cómplices de este tema musical, y la verdad es que transmite mucho, al menos esta junta entre Shakira y Carlos Vives.
1: Sí, Andreina, sin duda alguna, la verdad es que es una canción, como tú dices, muy bonita, inocente, buena onda, me cae bien también esta canción.
0: Y cuando Piqué existía en la vida de Shakira, ¿no? Que también le dedicó un pedacito de la canción.
1: Sí, por supuesto, también, ¿no? Lo que proyectan también es muy, muy, muy lindo. Así que ahí estamos escuchando la canción de La Bicicleta con Shakira y Carlos Vives. Y hoy la estamos escuchando, Andreina, Iker, Lalo, a toda nuestra gente. Bueno, lo estamos escuchando porque hoy es el Día Mundial de la Bicicleta, Andreina.
0: Oh.
1: Se celebra cada 3 de junio. Y esto con la finalidad de visibilizar la importancia de un medio de transporte ecológico y saludable. Sabemos que el uso de la bicicleta contribuye a paliar la crisis del mundo actual, ¿no? Debido a la contaminación, al cambio climático, a tantas cosas, y yo creo que la bicicleta es un extraordinario medio de transporte. Así que el Día Mundial de la Bicicleta se creó gracias a un decreto de la Organización de las Naciones Unidas proclamado en el año 2018. Se celebra cada 3 de junio, y sabemos que también la bicicleta tiene muchas ventajas: eficiencia, sostenibilidad, accesibilidad. Muchas ventajas que un coche pues no puede tener, ¿no? Tú, Andreina, ¿cuándo fue la última vez que te subiste a una bicicleta?
0: Hace 2 semanas.
1: Ay,
0: porque
1: wow.
0: En mi casa tenemos scooter y tenemos bicicletas, pero hay solo 2 scooters. Y cuando queremos salir los 3, o sea, mi hijo, Jorge, papá y yo, pues alguien tiene que subirse a la bicicleta o se va caminando. Entonces, pues yo le dije, ¿saben qué? Yo me monto en la bicicleta, vayan ustedes en los scooters, para hacer un poquito más de ejercicio. Y bueno, hace 2 semanas justamente sacamos la bicicleta, Janet.
1: Ah, qué bueno, qué maravilloso.
0: ¿Y tú?
1: Fíjate que yo, durante la pandemia, también tengo bicicletas en casa, durante la pandemia la usé mucho porque yo salía por todos lados y era extraordinario porque no había vehículos, no había coches, no había nada. Entonces pues era una manera también como de salir, de despejarte, de distraerte, hacer ejercicio, de todo. Creo que me acuerdo de esos momentos y ya no la he vuelto a usar, más que cuando salgo a... Sí, terrible, cuando
0: ya,
1: salgo
0: hace más de 4 años.
1: Sí, Andreina, y cuando salgo de viaje, fíjate que sí me gusta mucho andar en bici.
0: Ay, qué rico.
1: Sí, cuando salgo en las ciudades, diferentes ciudades, me gusta rentar una bici y andar por ahí. Lo hice en Chicago, lo he hecho en San Francisco, que bueno, ahí.
0: Ay, quiero San Francisco.
1: Pierna.
0: Claro, para poder cruzar el puente, ¿no? En bicicleta,
1: sí,
0: qué bonita experiencia.
1: Yo he cruzado ese puente, yo crucé ese puente para llegar al pueblito que está abajo, se me olvidó el nombre. Pero para ir para allá también haces buena pierna. En Nueva York también, el año 2014 que también lo utilicé, en Washington también. Así que sí me gusta utilizarla, pero pues no lo he hecho últimamente. No sé si cuenta la bici fija.
0: No, no cuenta.
1: Porque es así, la semana pasada estuve haciendo bicicleta fija.
0: Ah, bueno, ahí está. Usted pregúntese, ¿hace cuánto no monta bicicleta? Un buen ejercicio, y además es una buena excusa, ¿no? Para disfrutar el aire fresco, los parques, bueno, las calles, ¿no? Que muchas veces las tenemos allí a disposición, pero no las transitamos y no las disfrutamos como se merece. Así que tome su bicicleta.
1: Se llama el pueblito, el que llegas cruzando el Golden Bridge en San Francisco.
0: Allí está. Yo tengo que hacer ese paseo, lo tengo pendiente. Fui a California hace algunos años y dije, voy a acercarme a San Francisco y voy a hacer este recorrido, pero la verdad es que el tiempo no me alcanzó y pues no lo hice. Pero es un pendiente en mi lista de deseos de viaje, Janet.
1: No, debes de tener mucha pierna en San Francisco, porque las calles están súper empinadas.
0: Sí, lo sé, no.
1: Entonces, buena pierna. y mucha condición, porque yo me acuerdo que cuando lo hice, mi pierna se entumió. Ya no podía dar un pedaleo más.
0: Bueno, ahí está. Hoy estamos convidando a la gente que se monte en la bicicleta en conmemoración hoy, 3 de junio, Día Mundial de la Bicicleta.

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1: Bien, 6:48 minutos de la mañana en el este, 5:48 minutos de la mañana en el centro y el reloj marcando las 3:48 minutos de la mañana en el Pacífico. Gracias por su sintonía y por unirse a la conversación a través del 1-833-867-2346. Es nuestro punto de contacto, nuestra línea telefónica. Vámonos con Pablo, que nos llama desde Miami. Pablo, muy buenos días. ¿Cómo estás?
2: Buenos días, Andreina. Buenos días, Jane, Lalo. Creo que por ahí está Iker, porque tenemos a Toñito de vacaciones.
1: Sí, señor. Sí, así se fue con Briseida por ahí a dar un tour en San Francisco.
2: Esa era la pregunta, ¿verdad que sí? Se fue con Briseida.
1: Sí, andan emparrandados los dos. Ya nos contará cuando regrese.
2: Me imagino. Todo bien por acá, por Miami, bueno, esperando unas lluvias hoy en la tarde. Ayer cayó, no sé si viste los truenos de ayer, Andreina.
1: No, viví la lluvia. Estábamos en el taekwondo de mi hijo y cuando salimos, bueno, vemos aquel palo de agua, como decimos nosotros, y yo le digo, hijo, me dice, mami, vamos a correr hacia el carro, vamos. Yo, no, mi amor, vamos a esperar que escampe, como decimos nosotros, ¿no? Que pare la lluvia, porque en ese lugar hay una particularidad, Pablo, como pasa en muchos lugares de Miami, que se inunda en un minuto. Entonces, yo decía, yo veía las ruedas de los carros estacionados en el estacionamiento, a mitad del agua. Y yo decía, no, hijo, ¿cómo vamos a cruzar? Mamá, pero esto que no va a escampar. Y me puse a pensar, no, esta agua no va a parar ahora mismo. Y segundo, esa agua no se va a chupar en al menos no sé cuántas horas. Entonces nos va a tocar darle. Bueno, iba yo con unas sandalias de cuero y me tocó, Pablo, bueno, chapotear. Y bueno, me llegó hasta los tobillos el agua y todas las sandalias se me mojaron. Bueno, no sé, espero no haberlas perdido porque las amo. Pero sí, el agua fue tremendo. No me digas tú que hoy hay pronósticos de lluvia otra vez.
2: Hoy pronóstico de lluvia, tenemos el cielo totalmente nublado, así que señores, no es que no le va a quitar el puesto a la meteoróloga, pero eso es lo que esperamos el día de hoy, lluvia, mucha lluvia. Andreina, tienes que tener cuidado, acuérdate que una de las ciudades o de los estados más peligrosos cuando los relámpagos es la Florida. La Florida. Tiene mucha humedad y atrae mucho los rayos.
1: Sí, y es el estado donde más muertes hay por rayos. Sí, es una realidad, es verdad, Pablo. Oye, Pablo, cuéntame, ¿cómo tú has visto el tema laboral? ¿Has estado buscando trabajo últimamente? ¿Cómo has sentido el tema? Porque, bueno, dicen que hay mucha disponibilidad de trabajo, pero yo escucho y veo mucha gente buscando trabajo desde hace mucho tiempo.
2: Mira, Andreina, yo no te puedo opinar en ese caso porque yo me dedico al aire acondicionado. Y entonces esta es la época donde yo tengo que correr demasiado porque todo el mundo cuando se para el aire, acuérdate que Miami es muy húmedo y entonces tengo la bendición de que esta es la temporada de nosotros, pues desde aquí hasta octubre, noviembre que empieza el otoño. Bueno, que no tenemos otoño, pero cambia un poquito el tiempo. Y sí he visto porque he visto que hay varios amigos que han tenido problemáticas con el trabajo. No sé por qué pasa con la economía, porque este país realmente tiene bastante y cómo dar. Pero lo que estaba comentando el señor anterior tiene razón. Yo no sé, por ejemplo, nosotros aquí en la Florida tenemos un mal sueldo también, mal pagado, porque mi hermana está en Ohio y ella en cualquier trabajo el mínimo sueldo es $20. Aquí para llegar a $20 hay que, no sé, arrastrar yo no sé cuánto trabajo a la vez.
1: $20 la hora.
2: $20 la hora y la renta es mucho más barato. Entonces, yo no entiendo cómo los estados cambian también. Bueno, cada estado es autónomo aquí prácticamente. Y sí tendríamos que ver eso. Pero en verdad ha pasado algo que no sé. Y yo sigo la bolsa de valores también. Y he visto que hay como una baja. No sé por qué estará pasando. Porque cuando la bolsa se mueve en cierta dirección es porque algo está sucediendo.
1: Claro. Y bueno, lo que sí te recomiendo es que te quedes en el programa, mi querido Pablo. Y gracias por conectar con nosotros porque más adelante justamente vamos a hacer esas preguntas a Benjamín de Jury, quien es economista y concejal, por cierto, comunitario en el condado de Miami, para entender un poco el mercado laboral estadounidense, que parece sólido, pero ¿por qué es tan difícil encontrar trabajo? Porque hay tanta gente buscando trabajo y no encuentra. Porque uno va a los centros comerciales y ve cada vez más tiendas cerradas. O sea, queremos entender, ¿no? ¿Cómo es que le entra el agua al coco, ¿no? Gracias, Pablo. Abrazo fuerte para ti. Gracias por comunicarte. También está Armando desde Nueva York. Armando, buenos días. ¿Tú cómo lo vives? ¿Cómo lo ves?
3: Buenos días, Reina. ¿Cómo estás?
1: Muy bien, gracias.
3: Aquí, dándote un abrazo. Siempre, como de costumbre, a ti.
1: Qué rico, te lo devuelvo.
3: Nuestra Janet Bellanet también. Y mi amigo Lalito, siempre con su deporte bien ilustrado. Él, ¿sabes? Mira, la cosa no es tan simple. Yo estaba hace poco, un par de días atrás, estaba leyendo acerca de por qué hay menos empleo, aunque parezca irónico, porque las cifras son buenas aparentemente, uh-huh. Pero tiene que ver mucho con la economía. Mira, yo trabajo con gente de clase media. Yo trabajo con gente de clase media, dueños de casa, todo eso, ¿no? Y la situación van a decir que porque no me gusta Trump, pero a partir del año pasado ha bajado completamente el trabajo en la construcción y en otras áreas aquí en este lado de Nueva York, en los suburbios, que es donde hay más dinero y se mueve más el dinero y todo. Ya, entonces, mira, la situación es bien difícil. Esta guerra nos ha golpeado duro, los aranceles, sí. Y los trabajos se han, como dicen, encogido prácticamente.
1: ¿Ya? Sí, se ha complicado la búsqueda de trabajo. Y gracias, Armando, por comunicarte con nosotros. Nos vamos a la pausa y seguimos recibiendo sus llamadas, así que por aquí los esperamos.

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2: Ubicado en Santa Clara, el San Francisco Bay Area Stadium es uno de los recintos más ecológicos del deporte estadounidense. Con capacidad para 68.500 aficionados, fue inaugurado en 2014 y es casa de los San Francisco 49ers del torneo. Este verano se convertirá en el primer estadio en la historia en albergar un Super Bowl y un Mundial en el mismo año. Durante el torneo, este recinto será sede de 6 partidos, 5 correspondientes a la fase de grupos y 1 de 16avos de final.
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0: América de Costa a Costa, 7:02 de la mañana en el este, ya el reloj marcando las 6:02 de la mañana en el centro y las 4:02 de la mañana en el Pacífico. Bueno, nuestra gente bonita marcando, dejándonos sus opiniones. Hoy tenemos un tema que de alguna u otra manera nos ha tocado a cada uno de nosotros, bien sea porque lo estamos viviendo ahora mismo, o porque nos pasó recientemente, o porque en algún momento nos disponíamos a buscar un empleo en este país. Y en el papel, la economía de Estados Unidos hoy parece estar generando empleos y manteniendo una tasa de desempleo relativamente baja. Sin embargo, la realidad que viven muchas personas es muy diferente. Miles de trabajadores aseguran que llevan meses enviando solicitudes, asistiendo a entrevistas y actualizando sus currículos sin lograr conseguir empleo. La competencia es cada vez más fuerte, hay menos vacantes disponibles en algunos sectores y hasta personas con títulos universitarios o estudios de posgrados están teniendo dificultades para encontrar una oportunidad. Y la pregunta es, si los números dicen que hay trabajo, ¿por qué crees que tanta gente siente que encontrar empleo se ha convertido en una misión imposible? ¿Cuánto tiempo a usted le tomó asegurar su último trabajo? ¿Ha enviado solicitudes y nunca le llaman? ¿Qué fue lo más frustrante? ¿Siente que encontrar trabajo hoy es más difícil que hace 5 o 10 años atrás? Cuéntenos, 1-833-867-2346, únase a la conversación. Y si usted quiere saludarnos, dejarnos un comentario corto y dejarlo a través de un voice, bueno, a nosotros esa idea nos parece maravillosa. Puede hacerlo a partir de este momento a través de nuestro número en WhatsApp, 305-297-9697. Se lo repito para que lo guarde entre sus contactos y pueda dejarnos su mensaje de voz cuando usted le plazca. 305-297-9697. Iker González en los controles atendiendo sus llamadas y musicalizando el programa. Yana Vázquez en la producción del espacio y frente al micrófono, Lalo Leal en los deportes y esta su servidora Andreina Gandica. Vámonos de inmediato con lo que ocurrió mientras usted dormía.
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0: Y nos vamos a California porque las autoridades de Bakersfield desplegaron un amplio operativo de seguridad luego de recibir un reporte sobre una amenaza de bomba en un edificio de Chase Bank ubicado en la

0: intersección del Chester Avenue 17 Street.
1: Y le contamos de más información que la administración Trump dejará de lado un fondo de 1.800 millones de dólares destinado a compensar a los aliados del presidente.
0: Si tan solo no hubiera ensuciado el pañal. Ejecutan con inyección letal a un hombre en Florida por el brutal asesinato de una pequeña en el año 1996. Se trata de Andrew Richard Lukifer, de 53 años, que fue ejecutado por el asesinato de la hija pequeña de su novia.
1: De un centro de detención a su graduación, el joven colombiano Ricardo Hernández recupera su libertad y sueña con ser futbolista.
0: Elecciones primarias en New Jersey, quedan definidas candidaturas al Senado.
1: Ejército de Estados Unidos afirma que repelió ataques de misiles iraníes en el Golfo.
0: Video muestra la caída de un hombre que fue lanzado desde un piso 25 en Miami Beach, sur de la Florida.
1: Piden liberar a una cubana de 63 años enferma y detenida por ICE. Xiomara Companioni, de 63 años, se muestra visiblemente afectada durante una llamada con su familia. Ella padece diferentes condiciones médicas y desde hace 6 meses está en custodia de ICE. Sus familiares, preocupados por su salud física y mental, han presentado solicitudes de fianza, recursos judiciales y una petición para liberarla.
0: Houston pone en marcha un plan integral de seguridad para el Mundial y otras emergencias.
1: Marco Rubio pide cautela ante las complejas negociaciones entre Estados Unidos e Irán.
2: En el primer partido de la final de la Copa Stanley, los Golden Knights de Las Vegas vencieron 5-4 a los Carolina Hurricanes.
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0: Y porque queremos escuchar lo que piensas, seguimos recibiendo sus llamadas al 1-833-867-2346. Ahora nos vamos a Texas porque allí está Héctor. Héctor, buenos días, ¿qué tal estás?
4: Buenos días, Andreina, buenos días a Yane, a todo el elenco. Fíjate, Andreina, hablando de lo que están diciendo del trabajo, aquí en Texas sí. Hay demasiado trabajo.
0: ¿Ah, sí?
4: Pero no hay gente que lo haga. Las construcciones están solas. Yo he navegado, yo trabajo, yo manejo, ¿verdad? Y ando llevando materiales para todas las construcciones. Okay. Y a veces he tenido que esperar todo el día para que me descarguen porque no hay gente.
0: No hay gente que quiera trabajar en construcción. ¿No será eso, Héctor, que la gente no quiere ese tipo de trabajos?
4: No, está bien pagado, pero lo que pasa es por tanta, pues había mucha gente que pues actualmente lo están reportando.
0: Claro,
4: ahora
0: claro,
4: todos
0: entiendo.
4: Los que andan en las yardas, nomás traes una trailita que traigas equipo para cortar yardas. Te van directamente contigo. Y pues ahí hay mucha gente que sí, realmente, pues a lo mejor no tienen el estatus adecuado para estar aquí, ¿verdad?
0: Claro.
4: Y se han llevado bastante gente.
0: Sí, lo entiendo. Héctor, cuando tú nos dices.
4: Manejando. Ajá.
0: Sí, cuando tú nos dices que es una buena paga lo que están dando allí en construcción en Houston, bueno, en Texas en este caso, ¿de cuánto estamos hablando?
4: Hay a veces hasta de 30 a 25 dólares la hora.
0: Si estamos hablando de 30...
4: En algunas otras...
0: De 30 dólares la hora por 40, que es a la semana un promedio, ¿cierto?
4: Chance, a veces hasta en la construcción trabajan poquito más, pero hay
0: más.
4: En algunas... hay en algunas, en unos departamentos que sí pagan poquito menos, ¿verdad? Como los que van empezando.
0: Bueno, si lo calculamos a 30 dólares la hora, 40 horas semanales, 4 semanas al mes, estamos hablando de un pago de 4.800 dólares al mes, nada mal.
4: Sí, más o menos. Pues yo, por ejemplo, como yo más o menos ando haciendo por semana de 6.000, 7.000 dólares por semana.
0: Ah, no, pero que usted es un millonario.
4: Pero, no, sí. No.
0: A la
4: semana. Pero de ahí quítale el diésel carísimo. Estamos pagando a veces hasta 2.000, 3.000 dólares de diésel. quítale una compostura, llanta, no, o sea, al último no te queda casi nada, Andreina, nomás te queda la pura friega, como dice uno.
0: Mira eso, pero, pues, bueno, pero claro, porque tú tienes un camión propio, ¿o no?
4: Sí.
0: Claro, tienes que correr con los gastos de ese camión, por supuesto.
4: Sí, tiene un carro, ya, y claro. Antes, para los que andamos manejando, casi no había mucho trabajo, o sea, había trabajo, pero pedían como compañías o así, y ahorita ya están pidiendo hasta a cualquiera, nomás que tengas licencia, y ahora pues, no, tampoco hay gente que quiera que ande manejando, les han quitado a muchos licencias.
0: Claro.
4: Por eso del DACA y todo eso.
0: Sí. Y bueno, el tema de las licencias es que ahora se está poniendo apretada, ¿no? La situación de adjudicar licencia. Sí, gracias Héctor por compartir tu experiencia con nosotros. Qué maravilla poder tener a nuestra audiencia que nos reporta, que está viviendo esto día a día y nos puede traer sus opiniones y su percepción. Eso es tan importante. Yo creo más en la voz de la audiencia que viene y nos dice, miren, ¿saben qué? A mí me pasó esto y esto y esto. Y yo donde vivo está pasando esto y esto y esto. Más que un reporte del gobierno. Ustedes me perdonan, el reporte, muy bien, lo tomamos en cuenta, lo revisamos, es un punto importante de discusión, pero esta dinámica a mí me encanta, porque uno conoce la realidad de lo que está pasando en nuestras comunidades. Y le puede pasar a usted, le puede pasar a otras personas. Miren, vamos a seguir en Texas, porque me gustó lo que me dijo Héctor y quiero explorarlo con Armando, que está en el mismo estado, a ver cómo él lo ve. Armando, muy buenos días, ¿qué tal estás? Good morning.
5: Muy buenos días, Andreina. Como siempre, di no a la estafa de este mundial que empieza en 8 días, que la pasión nos imponga a la razón. Hay que dominar nuestras emociones, Andreina. El problema, como te dijo Héctor, que precisamente ayer se volvió a reactivar de que la policía a nivel estatal de todo el estado actúe como migración y con solo el perfil racial tú puedas ser arrestado. ¿Sí me entiendes, Andreina? Puedas ser arrestado. Así de que en el estado de Texas, hablando, vuelvo a ver mundial, la cosa está apagada porque pues mucha gente que tiene papeles tiene también a familias sin documentos y hemos preferido darle la espalda a este mundial dirigido por estos corruptos políticos también, que son los que en confabulación con la corrupta FIFA también han aumentado exageradamente los boletos, Andreina. Uh-huh. Así de que en Texas todo apagado. La otra vez he escuchado un programa que dio reporte de aquí desde Texas, no sé, parece que el freeway, no sé cómo se llaman estos, totalmente falsos esta gente, Andreina. Aquí todo está apagado, no hay nada que celebrar el mundial aquí, por lo menos en el estado de Texas, apagado, Andreina.
0: Bueno, ahí está. Gracias por unirte a la conversación, Armando, y darnos tu punto de vista desde Texas. Ahora nos vamos con Gaspar. Gaspar, exactamente, ¿dónde se encuentra? Muy buenos días, señor Gaspar.
6: ¿Cómo que no sabes dónde me encuentro, Andreina? Pues yo soy de Medellín, Illinois, Chicago, Illinois.
0: Soy Illinois, pero para que la gente lo sepa, Gaspar, no me regañe.
6: No, mira, contrario a lo que pasa en Texas, Andreina, aquí estamos en un estado santuario, algo que le duele mucho a los republicanos, a Quentin y a toda esa gente. Y aquí no se ha visto, bueno, se ha visto, sí ha habido detenciones, pero no al grado de Texas. Y todavía hay mucha gente, nuestra gente, sin papeles o con papeles, trabajando en toda esa área de construcción, de las yardas. Yo he visto mucho paisano. Y aquí hay trabajo, Andreina, hay mucho trabajo. Pero la cuestión económica de este gobierno está echando a perder a la industria y a la economía, y te voy a decir por qué. Porque los principales generadores de empleo prácticamente en todo el país eran principalmente tres: construcción, servicios y salud. ¿Sí?
0: Okay.
6: Y los tres los ha golpeado el gobierno, ¿sí? Porque la cuestión de servicios, al estar echando a toda la gente inmigrante, que era la que principalmente trabajaba en esos lugares, ahora está haciendo que la zona de servicios se vuelva muy cara, Andreina. La gente que quiere trabajar ahí está pidiendo mejor sueldo, y es claro, ¿sí? La gente que tiene papeles no va a pedir el mismo sueldo que de alguien que está en cuestión de asilo o está pidiendo algún perdón o está arreglando sus papeles.
0: O quizás entonces, el patrón no está dispuesto a pagar el sueldo que se merece porque te puede pues manipular porque no tienes papeles, ¿no?
6: Esa es la situación, Andreina. El patrón tiene que se ve en el dilema, o pago más o dejo de trabajar lo mismo que trabajaba antes. ¿Sí? Y ahora, yo trabajo en el área de servicios, Andreina. Yo trabajo entregando paquetes en Amazon y llevando estudiantes a las escuelas.
0: Bueno, ahí está. Gaspari, gracias. Gracias por darnos tu opinión. Tenemos las líneas llenas y nos encanta. Seguimos en Texas. Hay mucha movida de llamadas desde allá. Alberto, buenos días desde Houston. ¿Tú qué piensas? A ver, ¿cómo lo ves?
7: Buenos días. Mira, Andreina, voy a tratar de ser lo más breve posible. Mira, sí. Andreina, te voy a poner un ejemplo especialmente para Diego y este señor, el loco de Filiberto. Un ejemplo vivo. Me acaba de ocurrir algo aquí en mi casa. Yo, CenterPoint es la compañía de electricidad acá, ¿verdad? Sí. Ellos a veces te cortan las ramas que cubren las líneas eléctricas en tu casa gratuitamente. En el pasado me mandaban gente hispana, netamente hispana, de inmigrantes, hacían un trabajo maravilloso, pero maravilloso. Mira, esta última vez llamé y me mandaron un par de muchachos mexicoamericanos, ¿verdad? Y ¿sabes qué? No, esto no lo hacemos nosotros, me dijeron. Luego volví a llamar, me mandaron un par de gringuitos, jovencitos, altos, con toda la energía del mundo, y muy apenas cortaron unas tres ramitas, porque supuestamente ellos tienen que hacer un trabajo de limpieza para proteger las líneas eléctricas.
0: Sí, la verdad que también el servicio hay que ver, ¿no? Con qué corazón y con qué coraje asumen su responsabilidad.
8: El 19 de septiembre de 1988, Washington D.C. vio nacer al que se convertiría en uno de los jugadores más determinantes de la NBA, Kevin Durant. Nombrado el mejor jugador del país jugando para la Universidad de Texas, fue reclutado en la primera ronda por Seattle. Pasó a los Warriors de Golden State, en donde brilló y conquistó dos anillos de la NBA. Es por esto que Kevin Durant es el icono de la canasta en TUDN Radio.
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0: si les gusta Valentín Elizalde, pues prepárense porque viene con gira, Janet.
1: Así es, Andreina, imagínate ver a la Valentín Elizalde en concierto, imagínate. Yo creo que a mucha gente sí le gustaría, se quedó con ganas de ver a Valentín Elizalde en concierto, y bueno, ya lo podrá hacer, pero con la tecnología holográfica, porque él podría estar en los escenarios como un holograma, Andreina. Y es que a casi 20 años de la muerte de Valentín Elizalde, su madre Camila Valencia reveló que la familia está analizando lanzar canciones inéditas del cantante y además una próxima gira de la dinastía Elizalde mediante tecnología holográfica. ¿Qué les parece? Las declaraciones de la madre Camila fueron realizadas durante una reunión familiar y un homenaje celebrado en Guasave, Sinaloa, donde familiares, amigos, seguidores recordaron al llamado Gallo de Oro, y ahí expresaron que existen grabaciones realizadas antes de su fallecimiento en 2006 y que podrían darse a conocer en el futuro, Andreina. Y además, pues este concierto, ¿no? Este concierto en donde él estaría presente mediante un holograma. ¿Tú irías a un concierto donde tu artista esté en holograma?
0: Ay, no, qué aburrimiento. O sea, para eso lo veo por televisión.
1: ¿Un Michael Jackson?
0: No, prefiero verlo por televisión, porque es que qué ganas de pagar un concierto para no verlo y finalmente.
1: Bueno, pero es que hay quienes ya no se pueden ver más que así, ¿no, Andreina?
0: Sí, así, claro.
1: Holograma,
0: pero
1: porque no existe.
0: No sé, ¿tú sí lo pagarías?
1: Creo que tampoco. Creo que tampoco lo haría, Andreina, a menos que sea un súper espectáculo, algo súper preparado, algo que dices, bueno, voy a ver algo que en las pantallas de televisión o del cine no me van a dejar ver y tengo que disfrutarlo ahí, tal vez, pero así como que verlo en holograma, tampoco creo.

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1: Sí, señor, queremos escucharte. Déjanos tus mensajes de voz o llámanos al número en cabina, el 1-833-867-2346. Es nuestro punto de contacto, nuestra línea telefónica. Hoy, si usted se está recién incorporando a nuestra transmisión, estamos hablando si los números dicen que hay trabajo en este país, ¿por qué cree que tanta gente siente que encontrar empleo se ha convertido en una misión imposible? ¿Cuánto tiempo a usted le tomó conseguir su último trabajo? Queremos conocer su experiencia, palpar la realidad, más allá de los informes, de las estadísticas, de lo que dice el gobierno. ¿Has enviado tu solicitud y nunca te han llamado? ¿Qué fue lo más frustrante? ¿Sientes que encontrar trabajo hoy es más difícil que hace 5 o 10 años? ¿Cuál es tu percepción? 1-833-867-2346. Nos vamos ahora a San Diego. Está Julio. Julio, buenos días. ¿Qué tal estás?
2: Cansado, fue una larga noche, pero ganamos con Steve Hilton y vamos para la segunda ronda. Eso del empleo verdaderamente depende de la capacidad de cada persona. Yo creo que es más difícil con la excepción de la gente ilegal. Ahora es tiempo de que nosotros, pues los latinos, reconozcamos que tenemos que prepararnos más, dejar de estar viendo tanto fútbol y otras cosas y tener una oportunidad más positiva en cuanto a todo esto que está sucediendo. No es que sea difícil, creo que todo va a quedar más claro ahora que decían que los ilegales no nos afectaban. Sí, esta, la inmigración ilegal afecta nuestra imagen latina en los Estados Unidos, y creo que ahora con todo esto, la penetración a mejores empleos, a oportunidades que verdaderamente sean más accesibles para nosotros los latinos en general, porque una millonada.
1: Pero a ver, Julio, yo quiero entender un poquito. ¿Tú sientes que sí hay trabajos disponibles o crees que el trabajo se ha puesto difícil? Hoy por hoy, ¿cómo lo ves? ¿Cómo lo sientes?
2: Yo creo que hay oportunidades enormes en el campo mío, en esto de la política, como consultante político, analista político, sí lo hay. Pero también lo que he platicado contigo, mucha oportunidad. Los plomeros, los carpinteros, eso se necesita. Y yo conozco plomeros que hacen dinerales, 200 mil, 300 mil dólares al año. Claro, no es instantáneo, pero se tienen que capacitar.
1: Claro, sí. Es el trabajo manual, ¿no? El que no todo el mundo está dispuesto a hacer. Hemos hablado aquí, fíjese, de la carpintería, de la jardinería, hemos hablado de la construcción, hemos hablado de los camioneros que conducen, o sea, esos trabajos manuales que necesitan de un esfuerzo extra, es decir, trabajos duros, pues. Así que, bueno, eso es lo que ve Julio. Vamos a ver cómo lo ve Filiberto, que se encuentra en Oklahoma. Filiberto, ¿qué tal estás? Buen día.
3: Yo muy bien, y no me interesa cómo están los demás, pero mira, Andreina, a mí me toca darles los puestos a unas personas que aplican para trabajar en el gas natural, en la industria del aceite. Y a los choferes me ha tocado que han venido mucho de California y de Florida. Pero llegan aquí, Andreina, y les tienes que decir la verdad. Mira, han llegado gente tan buena para manejar, pero son unos analfabetas tecnológicos que les digo, no, mi rey, aquí no nomás estás atrás del volante, aquí tienes que saber tecnología, tienes que saber usar las computadoras, las cosas que se utilizan en la actualidad. Digo, ¿sabes qué? La verdad, vete a un lugar como a Chicago, como a California, a levantar fresa, a lavar trastes, a otro lado. Digo, porque no te necesitas actualizar. Digo, eres muy bueno, pero no eres bueno para la compañía. Tú estorbas, porque hay jóvenes que no tienen tu experiencia, pero ellos saben exactamente lo que es la tecnología. A ellos es a los que le estamos dando oportunidad, Andreina. Fíjate, los estamos empezando alrededor de $35 la hora.
1: Ok, a ver, déjamelo un poquito más, Iker, por favor.
3: 70 horas.
1: Ajá, perdón, ¿cuántas horas?
3: 70 horas. Son 70 horas que puedes manejar bajo ley. Claro. Imagínate, después de 40 les pagamos tiempo y medio.
1: ¿Cuánto se sacaría mensual, más o menos?
3: Vamos a poner entre 8 mil y $10,000 libres puestos en casa.
1: Está bien.
3: Mira, Andreina, lo que me da tristeza, que lástimamente, Andreina, hay gente que todavía llega sin el inglés. Digo, ¿cómo es que quieres que tenemos trabajo? ¿Cómo es que no te has actualizado? ¿Por qué pensaste que nadie más podía ser mejor que tú? Si yo soy hasta, mira, han llegado más viejos que yo, o más jóvenes que yo, digo, yo sí soy mejor persona que ustedes. ¿Por qué? Porque yo sí me actualicé. Tengo 25 años bajo, atrás del volante.
1: Lo que yo sí le pido a Dios es que nunca me ponga como jefe a un Filiberto, de verdad. Gracias, Filiberto, abrazo fuerte para ti. Y bueno, es que sí, yo puedo entender las exigencias de un trabajo, y que es un trabajo delicado y que tienen que tener cierta condición y conocimiento para ejecutarlo, sí, pero eso de que vete de aquí, eres un estorbo, imagínate, ¿no? Sale el hombre más bien deprimido de allí. Miren, vamos a hablar de esto que es una realidad, este inmigrante que comparte experiencia tras estar 77 días en centro de ICE en Texas. Esta es su historia.
4: Feliz, no hombre, olvídate de cómo ando ahorita. Con ganas de ver a mis hijos, de abrazar a mi esposa.
5: Son las palabras de Gerardo Reyes, quien salió en libertad luego de haber pasado 77 días en el centro de detención de Joro, Texas, al norte de Austin. Una infección en una muela y las complicadas condiciones al interior del centro iban poco a poco acabando con sus esperanzas.
4: Te desesperas, sí, de hecho todavía traigo las muelas medias sensibles cuando mastico la comida.
5: La noche del 14 de marzo, Gerardo acompañaba a su hijo Esteban cuando una parada de tráfico por una supuesta huida de la novia del hijo con ellos complicó la situación, quedando Gerardo detenido. Haber documentado el momento en una transmisión de Facebook le valió a la postre su libertad. Gerardo describe esta experiencia como un infierno.
4: Un infierno, aquí. La mera verdad. No se lo deseo a nadie. Es un calvario estar aquí, la mera verdad.
5: La esposa de Gerardo, San Juanita Escalante, no pudo estar presente en el momento de la liberación por una cita médica. Sin embargo, comparte su alegría.
6: Me siento muy contenta. Es una palabras que no se pueden ni explicar. Solamente se siente bien emocionada.
5: Por su parte, Lupe Sariñana, hija de Gerardo, agradeció a todos los familiares, amigos y organizaciones que ayudaron a que este día llegara.
7: Yo sabía que iba a llegar el día que iba a salir, pero no sabía que era tan pronto. So, gracias a Dios, toda la comunidad que nos ayudó, de San Marcos, de San Antonio, de todas partes.
5: Por otro lado, Natalia Vendaño, representante de Mano Amiga, organización sin fines de lucro que los ha apoyado, señaló que continuarán trabajando en el caso.
8: Definitivamente un gran paso hacia adelante, pero todavía falta el proceso que siga legalmente. So, vamos a seguir trabajando y apoyando a la familia con el abogado.
5: Finalmente, Gerardo agradeció a quienes lo apoyaron.
4: Muchas gracias y bendiciones a todos. Y pues ahorita quiero llegar con mi familia. Ando desesperado, mira, estamos tan nerviosos.

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3: Ubicada en Santa Clara, el San Francisco Bay Area Stadium es uno de los recintos más ecológicos del deporte estadounidense. Con capacidad para 68,500 aficionados, fue inaugurado en 2014 y es casa de los San Francisco 49ers de la NFL. Desde su apertura, ha sido escenario de eventos de talla internacional, incluidos dos Super Bowls y dos Copas América. El estadio destaca por su diseño moderno, su apuesta por la sustentabilidad y su integración tecnológica, elementos que lo colocan como uno de los inmuebles más modernos del torneo. Este verano se convertirá en el primer estadio en la historia en albergar un Super Bowl y un Mundial en el mismo año. Durante el torneo, este recinto será sede de 6 partidos, 5 correspondientes a la fase de grupos y uno de 16avos de final.
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0: Una canción muy bonita que se está usando últimamente en bodas, en donde los novios entran con esta canción de fondo. Se ha hecho una linda canción y un himno, por supuesto, al amor. Nos vamos a la información deportiva. Jalen Brunson a las puertas de la inmortalidad neoyorquina. Brunson está a un paso de entrar en el altar de los Knicks después de ser nombrado el MVP de la final del Este. El base se convierte en el rostro emocional y competitivo de una franquicia que vuelve a soñar en grande. Nueva York lo mira como líder, como brújula y como posible arquitecto de una página dorada. Se encuentra en la antesala de la gloria, pero enfrente tiene a Wembanyama. Será una rivalidad espectacular. Jalen Brunson, mucho, mucho corazón, mucho carácter, mucho talento contra la juventud de Wemby, un joven que aspira, desde luego, a ser el MVP de esta gran, pero gran final. Los Knicks de Nueva York no llegan a una final desde 1999. ¿Cuántos años han pasado? Por su parte, los Spurs quieren regresar nuevamente a la gloria, a esos días en donde todo brillaba en San Antonio para este equipo. La gran final, el día de hoy, 8:30 p.m., hora del Este. Continuamos con la información. Vamos a escuchar la opinión de Julián Villoro. Una opinión importante. Estuvo con Carmen Aristegui, un escritor de talla internacional, un escritor mexicano. Él opina acerca de este mundial. Aquí siempre hemos presentado todas las perspectivas, entrenadores, jugadores, afición. Y ahora es el momento de presentar a un escritor, Juan Villoro, acerca del Mundial 2026.
1: Prefirieron hacer un mundial de toda Norteamérica para ampliar el mercado, que es el principal objetivo de la FIFA, y para decir que, bueno, no fue Estados Unidos quien por vía judicial consiguió lo que no se le había concedido por vía democrática. Entonces se amplió a dos invitados que son actores secundarios, Canadá y México.
2: Soy horrible eso.
1: Pues mira, es que es la verdad.
2: Es la verdad y ya.
1: Mira, Carmen, de 104 partidos vamos a tener 13. No somos los protagonistas. Y la FIFA, de manera explícita, lo reconoce así. Hace poco, en diciembre, se le dio un trofeo de la paz, algún tanto absurdo, a Donald Trump.
2: No tuvo el premio Nobel, entonces, pues, como en compensación, ¿no?
1: La FIFA lo premia, pero a los presidentes de Canadá y México no les da ni siquiera un premio de consolación. Entonces, el anfitrión número uno es Estados Unidos. Nosotros aceptamos, como tantas veces lo hemos hecho, en mi libro Los Héroes Numerados, dedico un capítulo a la relación entre México y Estados Unidos, y muchas veces nos hemos subordinado para favorecer designios o de la FIFA o de Estados Unidos, pues que es el país más poderoso y del que tanto dependemos.

0: Solo una canción para demostrar que te amo. Continuamos con la información. Tremenda reflexión de Villoro, ¿eh? Tremenda reflexión, porque a veces nos sentimos protagonistas, ¿no? Decimos, el mundial se va a celebrar en México, vamos a tener la inauguración. Aquí Villoro nos está diciendo, no, espérate, no somos protagonistas, somos actores secundarios. Toda la fiesta va a estar en Estados Unidos, todos los partidos más importantes se van a desarrollar en Estados Unidos. Nosotros somos invitados y a veces, nos la creemos. Creemos que somos los actores principales de este mundial, cuando no lo somos. Simplemente somos, dirían por ahí, unos invitaduchos. Y el que anda con todo, dando entrevistas por doquier y apareciendo en todos los comerciales, es Hugo Sánchez. Él dice que nosotros somos grandes organizadores del mundial. En eso sí no se equivoca.
1: Somos los campeones del mundo.
2: Correcto.
1: Somos los campeones del mundo para organizar eventos deportivos.
2: Totalmente.
1: Pero para ganarlo, mi madre.
2: ¿Quién crees que va a ser campeón del mundo en el 2026?
1: Ah, está cañón. Más bien, ¿quién me gustaría? Quiero que sea México campeón del mundo, por supuesto.
2: Claro.
1: Como mexicano. Y luego, si no es México, estoy hablando con el corazón, ¿eh? España.
2: Olé.
1: España, obviamente, por las circunstancias de las que he vivido profesionalmente. Y luego ya vienen otras circunstancias.
2: Ah, traes toda una lista.
1: Sí, sí. El tercero y cuarto está entre Argentina y Francia. Puede ser que Francia sea tercero y Argentina cuarto, viceversa. Argentina, obviamente, porque es el actual campeón del mundo. Y luego Francia, porque tiene jugadores actualmente de muy buen nivel. Aparte, agradezco a Francia por haberme ayudado en la formación cuando era niño.
0: Hugo Sánchez es tremendo. Bueno, todos deseamos eso, pero sabemos que eso nunca va a pasar. Y...
3: ¡ay! ¿Cómo que nunca va a pasar, Lalo? Pero qué fatalista.
0: Qué fatalista, ¿verdad? México campeón del mundo. No, el título es para unos contados. Siempre ganan los mismos. Siempre ganan los mismos. Y para ganar un título de esta envergadura, de esta magnitud, necesitas prepararte como España y tener una generación como España en el 2010, cuando el Barcelona rompía todo y fue el mejor equipo del mundo. En ese equipo se basó España para ser campeona del mundo, pero desde el 2010 no ha conseguido a nivel mundial un título importante el conjunto ibérico. Es muy difícil decir México campeón del mundo. A veces tratamos de ser muy optimistas y a veces uno amanece más optimista que otros días, pero hoy sí no podría decir que estamos para un título mundial, Andreina.
3: No, claro que no podemos decir eso. Pero yo solo tengo algo que decir.
0: Adelante, señorita.
3: Ojo pelado con Japón.
0: En serio, desde ayer le pusiste el ojo a Japón, ¿eh?
3: Uh-huh. Ojo pelado con Japón. No estoy diciendo que Japón va a ser campeón. No estoy diciendo eso. Pero ojo pelado con Japón. No se confíen con Japón.
0: Híjole, va a llegar lejecitos. Yo como que tengo
3: ahí. Vayan moviendo sus quinielas.
0: A quien le tocó a Japón, pues que esté optimista, porque es tu equipo.
3: Sí, no es mi equipo, tampoco exageré, Lalito, no.
0: Ya te vi con tu playera de Japón, no se te ve mal.
3: No, hay demasiadas playeras por delante de Japón, no. Me la pondría, no sé, bueno, porque a mí me gusta lucir como tú, que te gustan lucir muchas playeras, ¿no? No necesariamente porque yo me ponga una camisa de Japón, voy por Japón, pero cuidado con Japón.
0: Sí, estoy contigo, y vas en esta época, hay que comprar playeras. De los equipos que te gusten, 2, 3 playeras, no tiene nada de malo. No, solo me pongo de México. Eso sí, la de México creo que es la más bonita, ¿eh?
3: Ay, sí, estoy de acuerdo. Qué linda la de México.
0: La negra, la blanca.
3: Por allí me regalaron la camisa de la playera de Argentina.
0: Hermosa.
3: La tengo por allí, también hermosa.
0: Con los sellos de campeón del mundo.
3: Sí, claro, por supuesto. Y bueno, tengo obviamente la de México. Tengo muchas de Venezuela, pero ajá.
0: Sí, esa me encanta, el color es hermoso, el de la vino tinto.
3: Es hermoso, sí. Oye, tú sabes que tengo un suéter que no me lo he probado, o sea, no me lo he estrenado, de Estados Unidos, de la selección de Estados Unidos. Espectacular, a mí que me encantan los colores de Estados Unidos. Ajá. Así que también la tengo por allí reservada, o sea, voy a lucir varias durante este mundial, ¿eh?
0: Qué bonito, sí, sí. Y además es también una buena época para lucir camisa retro. De repente que tenías de años anteriores, eso, siempre se presta para ponértelas. Es bonito ver la Copa del Mundo con un jersey, con el que tú quieras, sea de cualquier tienda, no importa eso. El chiste es disfrutar del Mundial, gane o no gane tu equipo. Porque hay gente que me ha comentado, en el momento que pierda México, para mí se acabó el Mundial. Oh, pues se va a acabar bien rápido.
3: O sea, lamentamos informártelo.
0: Lamentamos informarte que hasta ahí va a acabarse todo. No, no, esperamos llegar lejos, pero lo veo complicado. Pero el Mundial no se acaba ahí, cuando pierde Colombia, cuando pierde México. No, el Mundial sigue y va a ser por 39 días, partidos casi todo el tiempo. 12 días consecutivos, 12 días sin parar. En la primera ronda va a haber juegos.
3: Sí, pero bueno, el que crea y piense eso de que, o sea, uno espera 4 años para ver un Mundial, se va a morir tan pronto. Así que los mexicanos que van por México, tranquilos, relájense, cooperen y disfrútense el Mundial hasta el final, porque su selección no va a llegar ni siquiera a los octavos. O sea, relájense.
0: Chángatelas del Chango León.
3: No, o sea, hello. O sea, la gente también, o sea, ilusos. O sea, ¿cómo es eso? Como que, ¡ay! México será campeón. No lo va a hacer. No lo va a hacer, déjese de eso. Y tranquilo, relajado, y coopere. Bueno, a ver, mi querido Lalito, vamos a hablar de temas interesantes, importantes para nuestra comunidad, porque beneficiarios de Medicare obtendrán medicamentos GLP por $50 al mes a partir del 1 de julio. Apunten, porque el doctor Menon Oz anunció desde la Casa Blanca que los beneficiarios elegibles de Medicare podrán adquirir de medicamentos GLP, lo que le llaman, para bajar de peso por $50 mensuales. A partir de julio, la medida reduce el costo actual de estos fármacos, que ronda los $1,000 al mes, y me consta.
4: Va a empezar a usar TrumpRx.gov como estándar, como línea de base. No se genera dinero de este sitio. El gobierno no cobra dinero a la gente que usa este sitio. Es una oportunidad para empoderar a la gente. Dicho esto, quiero agregar algo adicional que algunos de ustedes van a querer escuchar, que a partir del 1 de julio, los pacientes, los beneficiarios de Medicare, que son elegibles para productos GLP, los de pérdida de peso, que menciona tanto el presidente, van a poder obtener estos productos por $50 al mes. Este precio de estos medicamentos es de $1,000 al mes actualmente. Hemos trabajado duro para bajar estos precios y que estos medicamentos, que pueden cambiar la vida o salvar vidas incluso por el impacto en la pérdida de peso y todo lo que genera esto con diabetes, hipertensión, etcétera, problemas del corazón, demencia, en riñones, cáncer, todos estos factores de riesgo se van a mitigar. Estos medicamentos, cuando se usan correctamente, pasan esto. Cuando los recetan los médicos, los beneficiarios de Medicare los van a poder obtener por $50 al mes. Y esperamos que en próximos años vamos a mostrar ahorros a los contribuyentes si se usan correctamente estos medicamentos y de manera consistente, para que la gente pueda perder peso y todos los efectos beneficiosos de eso.

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1: Ubicada en Santa Clara, el San Francisco Bay Area Stadium es uno de los recintos más ecológicos del deporte estadounidense. Con capacidad para 68,500 aficionados, fue inaugurado en 2014 y es casa de los San Francisco 49ers de la NFL.
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1: ¡Hello, hello! ¡Buenos días, América! Aquí estamos iniciando nuestra tercera hora de programa y nuestra primera hora en conexión con toda nuestra gente en las redes sociales, YouTube, Facebook e Instagram. Ya los estamos viendo, ya estamos leyendo sus mensajes y comentarios, así que gracias por hacerlo y por formar parte de la conversación. En Facebook somos Buenos Días AM, si nos quiere ir a buscar y nos está escuchando ahora mismo en la radio, nos está escuchando en el streaming, también puede conseguirnos en YouTube, nuestro canal TUDN Radio, nos puede encontrar en Instagram, Buenos Días América AM. Bueno, hay muchísimas maneras de vernos, escucharnos e interactuar con nosotros. Y también que recuerden, la pasada semana abrimos otro canal de comunicación maravilloso, nuestro número en WhatsApp. Tiene usted la oportunidad también de dejar su mensajito, pues, de voz. Así que también es una buena opción para comunicarse con nosotros. Todo el equipo listo, ya está con nosotros Iker González en los controles atendiendo sus llamadas y musicalizando el show. Janet Vázquez en la producción del espacio frente al micrófono. Lalo Leal en los deportes y esta su servidora Andreina Gandica. ¿Cómo están, muchachos? Con los buenos días.
2: Hola, hola, Andreina, muy buenos días para Iker, buenos días para Lalo, buenos días para nuestra hermosa y maravillosa audiencia. Mitad de semanita, en el ombliguito estamos, ni para atrás ni para adelante, estamos a la mitad. Así que hay que echarle ganas, todos los kilos, toda la energía, la pasión, la entrega, para poder terminar bien esta semanita. Además de que, no sé, pero se me está pasando lento, como que quiero acelerarle más todavía, porque ya quiero que llegue el día 11, el 11 de junio, cuando arranque el mundial, ya estamos a 8 días nada más, Andreina, para que esta justa deportiva comience, para que ruede el balón, y nosotros aquí en TUDN Radio estamos listos.
1: Y arranca en México, México-Sudáfrica, ese 11 de junio, ya en la tarde, bien temprano, no será un juego de noche, pero sí vamos a ver una gran inauguración y, por supuesto, el balón que comience a rodar. ¿Cómo estamos, Iker? Con los buenos días.
3: Buenos días, Andreina, Janet, Lalo, a toda la gente que ya nos escucha, nos sintoniza, ombliguito de semana y también ombliguito del programa. Arrancando ya la tercera hora de Buenos Días América, la primera a través de nuestras redes sociales. Y sí, la realidad es que yo tampoco ya no puedo esperar, ¿no? Ya no puedo esperar para que sea 11 de junio, así como hace 16 años el partido inaugural va a ser un México-Sudáfrica. Esperemos que ahora sí sea una victoria para México, no como hace 16 años que terminó siendo un empate. Esperemos que se sumen los 3 puntos en el partido inaugural. Y bueno, ya como lo decíamos, ¿no? Al arranque, al inicio de este programa, ya se siente la vibra acá en el país mexicano, porque sí, ya estamos prácticamente a un saltito del inicio del mundial.
1: Iker, ¿hasta qué instancia llegará México, según tu proyección?
3: Uf, es que yo creo que se va a quedar en octavos de final, lo que es
1: está,
3: ahora.
1: Igual que yo.
3: Lo que es ahora, no, el quinto.
1: Mentira. Yo dije que llegaba a 16 a cabo, es decir, pasa la primera ronda y se queda.
3: No, yo soy un poco más optimista.
1: Más optimista.
3: Yo creo que se va a quedar en octavos de final, lo que ahora sería el tan famoso quinto partido, a diferencia del formato anterior, donde el quinto partido sería los cuartos de final. Hay algunos que dicen semifinales o cuartos de final o semifinales. Yo creo que se va a quedar en octavos de final. Yo creo que para eso.

0: eso está hoy la selección mexicana.
1: Lalo, tú me dijiste que llegaban a semifinales, ¿no?
2: Así es, querida Andreina. Yo considero que llegan a semifinales. Todo dependerá si México avanza en primero o en segundo lugar. Si avanza en primero, el camino va a ser muy sencillo para el anfitrión, obviamente. Pero si avanza en segundo, prácticamente se puede quedar, como bien lo citas, en 16avos. Pero ¿quién podría estar por encima de México en este grupo sencillo? Corea, a lo mejor Chequia, vamos a ver qué trae. Sudáfrica, vamos a ver qué trae, que ayer lo recibió Pachuca. Pachuca es sede de Sudáfrica y la ciudad entera se le entregó al, al equipo, ¿eh? Somos poquitos, pero les llevamos mariachi.
3: Y Japón llegó a Monterrey, ya los vi también que llegaron.
2: Recibió el este infame, ¿no?
1: Pendientes con Japón. Moca.
3: Digo, porque estaban hablando de Japón hace ratito, bueno, ya llegó a Monterrey. Ayer llegó.
2: Pero Monterrey, de todas las sedes, si de por sí el mundial está muerto, hoy por hoy, a ocho días no se siente nada, sales a la calle.
0: Yo creo que ya un poco.
2: ¿Crees?
0: No,
3: ya sí, sí, ya
2: la calle está muerta.
3: Pues ¿por dónde pasas? ¿Pasas por las calles acá cerradas? Pues, o sea,
2: ¿cómo? Cerradas, acá cerradas. Es una colonia popular, muy humilde en la que yo vivo.
3: Y es cierto.
2: No hay nada, nada, nada, nada, nada, nada, ni una serpentina de México.
1: Pero si esto te mantiene tranquilo, Miami tampoco. O sea, vamos por la I-75, la Palmetto, no, o sea, vamos por las calles del downtown y aquí no se ve un balón rodando por ningún lado. Así que usted tranquilo, como que el mundial, como que hay tantas sedes y hay tantas opciones que se reduce como la emoción. No sé, es mi percepción, pero... Benjamín también está aquí en Miami, se lo voy a preguntar a ver si su ojo es distinto al mío. Ya vamos con él. Vámonos de inmediato con lo que ocurrió mientras usted dormía.
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1: Andrew Richard Lockhart, de 53 años, fue ejecutado por el asesinato de la hija pequeña de su novia en el año 96 en Florida. El asesino, que recibió una inyección letal, dijo a sus investigadores después del crimen que sentía afecto por la niña.
3: Amenaza de bomba en Banco de California y hombre atrincherado desatan fuerte operativo policial.
1: Es noticia, además, la administración Trump, que dejará de lado un fondo de 1.800 millones de dólares destinado a compensar a los aliados del presidente.
3: De un centro de detención a su graduación, el joven colombiano Ricardo Hernández recupera su libertad y sueña con ser futbolista.
1: ¿Podrá cumplir su sueño? Bueno, allí parte de las ambiciones que tienen las selecciones en esta Copa del Mundo.
3: Ejército de Estados Unidos afirma que repelió ataques de misiles iraníes en el Golfo.
1: Elecciones primarias en New Jersey, quedan definidas candidaturas al Senado.
3: Le contamos que el gobierno de Estados Unidos busca codificar en el Congreso la reducción de precios de fármacos, según el doctor Mehmet Oz.
1: Y nos vamos a Texas porque Houston pone en marcha un plan integral de seguridad para el mundial y otras emergencias.
3: Descubren narcotúnel con más de una tonelada de cocaína en San Diego.
2: Pasamos, por supuesto, a la información deportiva, porque Shohei Ohtani continúa encendido. Freeman aportó jonrón de 2 carreras y los Dodgers vencieron 6-5 a los D-backs.
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1: Bueno, y aunque el gobierno dice que el mercado laboral sigue fuerte, millones de personas cuentan otra historia. Hojas de vida enviadas, entrevistas que no llegan y meses buscando sin respuesta. Hoy queremos entender esa contradicción. Si hay empleo, ¿por qué para tanta gente conseguir trabajo se ha vuelto tan difícil? Ya está con nosotros Benjamín de Jury, quien es economista y concejal comunitario en el condado de Miami-Dade, en el sur de la Florida. ¿Cómo estás, Benjamín? Un placer verte de nuevo.
5: Es un placer saludarte, Andreina, y mucho saludo a Janet, que también está contigo allí. Un honor estar con ustedes.
1: Gracias. Oye, Benjamín, cuando el gobierno dice que el desempleo está bajo, pero la gente dice, llevo meses buscando trabajo, ¿quién tiene la razón?
5: Mira, es una cosa compleja, tiene varios factores que están envueltos allí. Desde luego, el desempleo en este momento es el 4.3%, pero el verdadero desempleo es el desempleo que mide también a las personas que están desmotivadas y aquellas personas que simplemente tienen trabajo, digamos, a destajo, a medio tiempo, o que trabajan por su cuenta, ¿no? Si tú tomas en cuenta las personas que están desmotivadas, que han dejado de buscar trabajo activamente, y aquellos que están por su cuenta o que trabajan 2 horas al día, digamos, si incluyes a estas personas, realmente el desempleo del 8 subió del 8 al 8.2%. Pero vamos a hablar en detalle lo que tú dices, Andreina. ¿Qué es lo que sucede? ¿Por qué la gente no encuentra trabajo? ¿Sabe por qué? En primer lugar, los softwares que se utilizan para las personas que solicitan trabajo y que las empresas lo publican, tiene unas claves determinadas que eliminan a la mayoría de las aplicaciones. Estamos hablando de miles y miles de aplicaciones que quedan eliminadas y nunca van a ser vistas por un ser humano. Entonces, de manera que esa es la primera de las cosas que suceden. La otra de las cosas es los anuncios que ponen buscando trabajo. Muchas empresas realmente no son para contratar. Son para llenar una base de datos, son para medir la fuerza laboral y realmente nunca van a contratar, sino que las tienen allí y lo utilizan ellos como una herramienta, ¿no? Realmente eso es lo que sucede. También existe otra cosa que son los empleos remotos, ¿no? Hay muchas personas que, digamos, aplican a los trabajos remotos que son online. Esos son la mayoría, son miles, bueno, son millones de aplicaciones que hay allí. Entonces, evidentemente, conseguir, digamos, una oportunidad y es bastante difícil. Por otra parte, hay que entender que las empresas, cuando ocurre una vacante, en la realidad, ¿qué ocurre, no? La empresa pone su anuncio, pone su solicitud de personal, realmente los mismos que trabajan allí ya tienen un candidato, un amigo, un familiar, ya recomiendan directamente a alguien, de manera que esa aplicación de trabajo nunca se lleva a la realidad. Eso sucede.
1: Pero quiero ir, Benjamín, al primer escenario donde aplicaciones desaparecen en medio de un sistema. ¿Por qué desaparecen? ¿Qué está pasando allí? Realmente
5: desaparece. Mira, porque hay cierta, lo que pasa es que no todo el mundo lo sabe porque las empresas cambian las claves. Hay palabras claves que si tú las utilizas en la aplicación de empleo, simplemente la computadora automáticamente las elimina y nunca llegan a ser vistas por nadie, por un reclutador, por una persona, por un agente de empleo, nunca lo llegan a ver físicamente, nunca, porque simplemente la computadora misma las elimina.
1: Porque son filtros.
5: Exacto, los filtros, exactamente. Y esa es una de las cosas principalísimas. ¿Qué es lo que sucede? Realmente hay que hablar mucho sobre lo que es la inteligencia artificial, que es un punto que yo quiero tocar porque es bien interesante. La inteligencia artificial, señores, está desplazando trabajos, digamos, y desplazando y se calcula que va a desplazar hasta 300 millones de trabajos en el mundo entero en los próximos años. Entonces, a mí lo que me preocupa como economista es, digamos, pensar en dónde se van a ocupar estas personas que queden desempleados, porque esto es una cosa muy grave. Señores, mira, Stephen Hawking, que fue un premio, digamos, un laureado premio Nobel, fue una persona, incluso un profesor de matemáticas, Lucasian Professor, la Universidad de Cambridge, una, digamos, una organización a la cual perteneció Isaac Newton, nada menos, ¿no? Entonces, este hombre que falleció hace poco, hace unos 3 años, fue considerado el último genio viviente que le siguió los pasos a Einstein y escribió un libro que se llama La breve historia del tiempo, así mismo, ¿no? Pero este hombre dijo textualmente que la inteligencia artificial significaba el exterminio de la raza humana. Hasta ese punto dijo. Y cuando dijo eso, ¿a qué se refería él? Entonces hay que pensar un poquito. Señores, en este momento, en Corea del Sur, por ejemplo, el 60% de los hogares tienen robots en su casa. Ya los robots en este momento son capaces, muchos de ellos, hasta de tomar ciertas decisiones por ellos mismos, ellos solos, los robots, ¿no? Se calcula que la próxima generación de robots van a tomar decisiones completamente solos, autónomos van a ser, ¿no? Esa es una parte peligrosa. ¿Pero por qué peligrosa? Los robots de ahora lo están haciendo, los seres humanos lo están haciendo. La próxima generación de robots lo van a construir ellos mismos. De manera que los robots van a decir, ¿y para qué necesitamos a la raza humana? Fíjate la lógica de esto, ¿no?
1: Sí, ¿no? Y el peligro que eso representa para el futuro cercano, porque justamente lo conversaba con un colega, la diferencia cuando tuvimos un mundial hace 4 años y ahora mismo, o sea, simplemente para que tomen un periodo de tiempo corto, somos distintos gracias a la inteligencia artificial, como nos movemos, Benjamín. Pero quisiera dejarle un consejo a la audiencia, si es posible. Sé que es complejo, pero al final, ¿cuál es la solución? ¿Qué podemos decirle a la gente que está buscando trabajo y no encuentra?
5: Mira, hay una solución, hay una cosa que es real, ¿no? Lo que es la nómina gubernamental, lo que es el empleo del gobierno, digamos, habían eliminado un 5% de la empleomanía del gobierno, pero eso aumentó, han eliminado un 8%. Toda esta gente han entrado al mercado laboral y están compitiendo, ¿no? Entonces, las personas que están buscando trabajo realmente, ¿qué pueden hacer? Yo diría que la solución, más que aplicar directamente, es ir a los trabajos físicamente y hacer acto de presencia tal vez varias veces, que te vean personalmente, que te vean el interés que tú tienes, y lograr hablar con la gente personalmente yendo a los lugares, si es que lo publican, porque muchas personas, muchas empresas no publican los lugares, entrevistas, sí, etcétera, correcto. Pero no les tiene otro remedio, porque si no van a entrar en donde están miles y miles y miles de personas.
1: Sí, es difícil, ¿no?, competir, y como tú dices, parece que ala más el tener un contacto dentro de la empresa, sí, el tener relaciones, que aplicar y tener un mejor o un buen currículum.
5: Es la realidad, lamentablemente.
1: Benjamín, gracias por acompañarnos esta mañana. Complejo el tema, lo sé. Gracias. No.
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0: japonesas.
1: Hoy te ves muy bien, Lalito, con esa playera de México.
0: Claro, hombre. Pase lo que pase, siempre apoyamos a México.
2: Pero la playera de México no es verde, Janet. Hoy se están vestidos ustedes de verde.
1: Nosotros sí.
2: Twitter, ¿no?
1: Claro, ya tenemos la verde bien puesta. Pero esa playera que trae la Lola Lynn también es de México. Es una edición diferente, digamos.
2: Edición 1984.
1: No, no es tan...
2: Ay, qué guapo.
1: No es qué tan guapito. Atrás. ¿Qué tiene? Fue del...
2: Del mundial pasado, ¿no?
1: Del mundial pasado,
0: Sí, bueno, es que Andreina, es que también comprar la nueva playera son $150, entonces ya
2: es verdad.
0: Sí.
1: Yo me quedo con la blanca, La blanca está hermosa.
2: Ay, a mí me gusta la verde, la oficial de este año.
1: Ajá.
2: No, la que tiene el como los jeroglíficos.
0: El calendario.
1: Sí, ¿no?
2: El calendario.
1: Azteca.
2: Que inecta soy.
0: No, hombre, no.
2: Es que no encontré la palabra y le dije jeroglífico. Pero me encanta esa, es, no sé, tiene algo especial. Yo la, desde el primer momento que la vi, fue amor a primera vista.
0: Sí,
1: es muy linda la tradicional.
0: La vamos a mandar esa,
1: Pero la
0: vamos a mandar. La blanca está linda, pero el blanca es un tema complicado, ¿no?
2: ¿Por qué?
1: El color blanco. ¿Se ensucia rápido o qué?
0: En un mundial uno está
2: acá
0: con los amigos y eso. La vas a ensuciar bien rápido. Y aquí le puede caer.
1: ¿Y la negra?
0: Cosa. Esa es muy bonita.
1: También es
0: muy elegante. Creo que se la van a usar en el tercer partido. Primero abren en el Azteca con la verde. En Guadalajara, Jalisco van a jugar con la blanca. Y en nuevamente en México DF van a jugar con la negra. Los tres. Y ya en fase de grupos van a sacar la morada, la rosa y la magenta.
2: O sea, porque las selecciones pueden usar las que quieran.
0: Sí, son cuatro indumentarias. Cuatro playeras las que pueden llevar.
2: Y las puedes usar como quieras, como se te antoje.
0: Como se te antoje, o dependiendo también del rival, ¿no? Si el rival les va a sacar un uniforme similar, pues se ponen de acuerdo. Se ponen de acuerdo. Tú, como en el mundial tienes ciertos partidos de local, entre comillas, que tú puedes elegir tu uniforme y en otros tú no lo eliges, lo elige el otro equipo. Y ya tú vas con la blanca o con la indumentaria secundaria. Pero sí, la de México y la de Colombia, tremendas playeras, La de Colombia también es una pieza artesanal. Muy bonita. Los colores de Colombia siempre han sido llamativos. Las playeras que nunca cambian, la de Brasil, siempre es la misma todos los mundiales.
1: No es cierto.
0: Puedes ponerte la del mundial.
1: Sacaron una verde.
0: Ah, una verdad y medio fosforiloca, ¿no?
1: Como verde
2: pistache. Pero como que no pegó, ¿sabes?
0: Como que sí, como que no pegó, exacto. La de Italia.
2: O sea, la gente le gusta más lo tradicional.
0: Sí. Vamos a extrañar a Italia.
2: Ya, tenemos tantos años sin verla.
0: Sin verla. Tres mundiales.
2: Ajá. ¿Verdad? Oh, sí.
0: La de
2: me llamó una amiga italiana y dijo, ay, André, quiero ir al mundial. Y a mí se me salió y le dije, ¿para qué quieres ir si tu selección no está? Me dijo, ay, qué cruel eres. Qué mala eres, me dijo yo. ¡Ah, amiga, perdóname, es que la mía tampoco está!
0: Perdóname.
2: Ay, no, pero es que, o sea, que la zurra no esté. Miren, tanto quiero a mi México lindo y querido, que tengo mi camisa de México, y la voy a lucir durante el mundial. Aquí se
0: la dejo. Vámonos, Andreina, hermana, ya eres mexicana. Sí pareces mexicana, sí, de actriz de novelas. Así como entre el amor y el odio. Andreina Gandica. Entre balones y pelotas.
1: La usurpadora.
2: Más pelotas que balones.
0: Entre tus pelotas y las mías. Andreina.
2: No, Lalito, no. Quieto con eso. Martita, ¿dónde está Martita?
0: Son nombres de novelas.
1: Tan cerca de ti nace el amor. Yo como por ahí escuché que le estaban haciendo la invitación a Andreina a ser parte de los actores de Tan cerca de ti nace el amor.
0: ¿Cuál es esa novela?
1: Nace el amor.
0: Tan cerca de ti nace el amor.
1: ¿Cómo que cuál es la que está ahorita estrenándose? La que tuvimos aquí en entrevista.
0: La de Cepeda. La de Cepeda.
1: La de Cepeda. Guapísima ella, por cierto. Y David también.
2: Guapísimo él también.
0: Tranquilas, potrancas, ya las vi.
2: Perdón.
0: Esos ojos que se les iluminaron. Pero sí, obviamente es galán. Chicas, chicos, Yo sé que hay distintas perspectivas en la mesa, pero mi perspectiva, yo sí creo que al día de hoy, incluso en Estados Unidos, hay más fiebre por la final de la NBA, que va a ser un finalón entre dos equipos grandes, entre los Spurs contra los Knicks. El Madison Square Garden de Nueva York va a lucir sus mejores galas, también el Frozen Bank allá en el Álamo. Falta coronar al campeón de la Copa Stanley, 5-4. Ayer vivimos una jornada espectacular. Las Vegas le gana a los Hurricanes 5-4. Los Hurricanes habían perdido solamente un partido en esta postemporada. Inician la serie perdiendo cuando eran los grandes favoritos. Las Vegas, un equipo joven, le gana a los Hurricanes, que tenía 20 años que no se aparecía en una final. Entonces, creo que en Estados Unidos existe más fiebre todavía por la Copa Stanley, por la NBA, que por el Mundial de Fútbol per se. Y también siento que en México y Canadá, bueno, Canadá le viene valiendo dos pepinos el Mundial. Ellos ni siquiera saben que hay Mundial. Ni siquiera saben que hay Mundial.
2: Ay, no.
0: Nada, Canadá está peor aún, peor aún. Es por eso, Andreina Gandica, Janet Vázquez y Kerry Kerson, le preguntamos a nuestra afición, a pocos días del Mundial, ¿por qué no se siente la fiebre mundialista? Yo digo que es porque han alejado el Mundial de la gente, es muy caro ir a un partido, es muy caro de repente involucrarse de lleno en las actividades mundialistas, pero yo sí veo una completa desatención de los aficionados hacia este Mundial. Quiero que cuando se vaya acercando, cuando falte un día, la fiebre se prenda y digamos, estamos en el Mundial. ¿Y si no pasa? ¿Y si nada más este Mundial es para los ricos y para los pobres, no? Como uno no tiene acceso a poder festejar una fiebre mundialista.
2: Bueno, yo no soy pobre, yo soy humilde.
0: Yo soy pobre de corazón, pobre de corazón, pero...
2: A ver, no me meten en el paquete los pobres, yo no pobre nunca, jamás. Los soy humilde,
0: así se no puedo tener novela, dinero, pero los pobre ricos no soy. Y los pobres.
2: Pero mira, Lalo, sabes que no lo había pensado de esa forma. Yo creería, respondiendo a tu pregunta, que sí, que tiene mucho que ver con que la gente se desilusionó, que la gente estaba esperando en tantas ciudades, dice, bueno, ahora sí, porque como no va a haber 32, sino va a haber 48, y van a haber más juegos, y ya no va a durar casi un mes, sino más de un mes, bueno, entonces sí tendré oportunidad, voy a tener la oportunidad de ir al estadio, y resulta pues que no, que va a tener esa oportunidad más lejos que nunca, teniendo el Mundial en su propia ciudad, en el caso de los que tenemos pues sedes mundialistas en este año. Y sí, puede ser eso, un poco de desilusión. ¿Sabes qué? No voy a entrar al estadio, quería hacerlo, esperaba este momento, no me están dando la oportunidad y sabes que estoy divorciado del mundo del fútbol. Entonces yo creería que sí, aunado a que hay muchas sedes. Entonces la emoción no se concentra quizás en 5, 6, 7 sedes, sino que está diluida en 3 países y en múltiples sedes, que no permite que la fuerza se concentre en un solo lugar o en pocos lugares. Yo creo que es una mezcla de todo.
0: Sí, como un compilado, ¿no? Un compilado. Porque la gente, bien lo dice, se decepciona, se pone triste, porque la gente quiere al Mundial, la gente quiere al estadio, la gente quiere ver a su selección, o ver cualquier otro juego del Mundial, no importa. La gente quiere participar, pero cuando se da cuenta que para participar es toda una odisea, que necesitas registrarte, que es imposible registrarte, que los boletos pues son un albur, nadie sabe quién los tiene, nadie sabe quién los compra. Entonces, eso decepciona a la gente, y eso hace que la gente también se aleje un poquito para cuidarse. No, yo no quiero ser parte de esta fiesta a la cual simplemente no me han invitado. No, yo no quiero. Si no me invitan, yo no quiero ir. Entonces, sí se han alejado bastante. Pero donde sí se está sintiendo fiebre mundialista es en un solo lugar. Se llama Kansas City. Y este lugar ya fue completamente arropado por los argentinos. La escaloneta se está haciendo presente en Kansas City. Creo que es la mejor afición del mundo. Veamos y escuchemos lo que está pasando allá en Kansas City con la escaloneta y con los fanáticos campeones del mundo.

0: Llevaron a la mamá en silla de ruedas.
1: A la abuela.
2: Te voy a decir algo. Mire, yo he estado en estadios donde la selección de Argentina está jugando. Y estos argentinos son bullosos. Son escandalosos. Son fiesteros. Son alegres. Resisten horas y horas sin parar. Tienen una pasión por el fútbol. Y ahora que están buscando revalidar el título de mundialista, pues obviamente andan motivados. Entonces yo te digo, la fiesta, la pachanga argentina se va a poner buena.
0: Se va a poner buenísima, Andreina.
3: Yo también. Pero esperen. Porque yo creo que no va a estar el ambiente como así. Va a estar de esta manera. Vean lo siguiente.
2: A ver.

0: fuerte. Ya, haz eso tú, Lalito, así pues. ¿No tienes cardio? Sí tiene.
1: Vamos, vamos, ya, quítalo.
0: No, mover el pecho, es fácil.
2: El pecho.
0: Es fácil para usted.
1: Vamos, vamos. No, no, no, nadie puede emular esos pasos, grandes pasos. Selección del Congo, ¿correcto?
2: Es la selección del Congo. Bueno, los aficionados del Congo, que ya sus hinchas, bueno, bailes por todos lados. Ellos están muy emocionados, por cierto, que van a jugar contra Colombia en Guadalajara. Así que yo creo que no va a haber mejor ambiente, Andreina. Ni modo.
0: No, yo creo que no.
2: Mira, argentinos.
0: Te voy a decir algo, esta gente se las trae. O sea, son coloridos, mira, mira, ocurrente. Y mira, este hombre, cuerpo y alma, entregado. Mira,
2: él lo dio todo, Andreina.
0: Todo. No, y no ha empezado el mundial.
1: Superamos a argentinos, ¿eh? Superó. Nos vamos a corte, ¿verdad, Dickerson? Corte y regresamos. Bueno.

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5: Ubicada en Santa Clara, el San Francisco Bay Area Stadium es uno de los recintos más ecológicos del deporte estadounidense. Con capacidad para 68,500 aficionados, fue inaugurado en 2014 y es casa de los San Francisco 49ers de la NFL. Desde su apertura, ha sido escenario de eventos de talla internacional, incluidos 2 Super Bowls y 2 Copas América. El estadio destaca por su diseño moderno, su apuesta por la sustentabilidad y su integración tecnológica, elementos que lo colocan como uno de los inmuebles más modernos del torneo. Este verano se convertirá en el primer estadio en la historia en albergar un Super Bowl y un Mundial en el mismo año. Durante el torneo, este recinto será sede de 6 partidos, 5 correspondientes a la fase de grupos y 1 de 16avos de final.
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14: Nuestra meteoróloga Arletis Roques ya está lista para el reporte del tiempo. Arletis, muy buenos días.
15: Feliz miércoles para todos ustedes. Les cuento que hoy el mayor foco de interés en cuanto a tiempo severo se concentra en las Dakotas y también en Minnesota, con tormentas capaces de producir granizo grande a muy grande, vientos destructivos y también la posibilidad de tornados, lluvias intensas e inundaciones localizadas. Sin embargo, en otras áreas del país también pudiéramos estar viendo áreas de precipitaciones, aunque eso sí fuera de ese riesgo de tiempo severo. Vamos a comenzar en el noreste del país, incluidos zonas como Nueva York, Nueva Jersey, la región de los Grandes Lagos. Washington DC va a estar Permaneciendo en esta jornada con condiciones mayormente secas, altas presiones en control de las condiciones del tiempo, no se espera actividad de lluvias y temperaturas que van a estar rondando entre los 70 y los 80 grados. Sin embargo, nos movemos ahora hacia lo que sería la porción sur, específicamente Florida, incluida la ciudad de Miami. Pudiéramos estar viendo actividad de lluvias, algunas tormentas eléctricas relacionadas con la combinación de humedad tropical abundante, un sistema frontal en superficie que pudiera estar favoreciendo el desarrollo de tormentas durante la tarde, las primeras horas de la noche, y esas tormentas pudieran estar acompañadas de lluvias intensas, acumulaciones localmente elevadas, inundaciones urbanas, calles anegadas temporalmente y frecuentes descargas eléctricas. Las zonas urbanas del área metropolitana de Miami estarían bajo un riesgo localizado de inundaciones debido a la posibilidad de ver esas tormentas repetitivas sobre una misma área. Orlando, Florida Central, pudieran estar viendo también algunas tormentas durante la tarde, aunque el potencial de lluvias extremas es menor que en el sur del estado. Aún así, las tormentas pudieran producir aguaceros intensos, algunas ráfagas fuertes de viento y también abundante actividad eléctrica. Hacia lo que sería el estado de Texas, el patrón se mantiene inestable, abundante humedad llegando desde el Golfo con posibilidad de tormentas durante el periodo de la tarde, las primeras horas de la noche, algunas ráfagas fuertes de viento y también frecuentes actividad eléctrica. Un ambiente bastante húmedo que también va a estar manteniendo pues la sensación térmica un poco elevada, cerca de los 90 grados. Houston hoy va a estar bajo un ambiente bastante cálido, bochornoso, con la posibilidad de chubascos, tormentas dispersas, especialmente durante la tarde y la noche. Hacia Arizona, el calor seguirá siendo el foco principal, temperaturas máximas que pueden estar superando los 100 grados Fahrenheit en horas de la tarde. De igual manera en Nevada, tiempo cálido, condiciones estables. Los Ángeles, en California, una jornada bastante tranquila, no existen señales de precipitaciones y van a estarse quedando con temperaturas bastante agradables, a diferencia del interior de California, donde sí se esperan temperaturas elevadas todavía en esta jornada, especialmente en los valles interiores y en zonas desérticas, temperaturas en el rango de los medios y altos 90 grados.
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14: Bueno, nos montamos al autobús del Mundial. Claro, hemos venido conversando de la pasión, del ambiente, de qué está pasando en las ciudades sedes de este Mundial 2026. Y para hablarnos de Dallas, Texas, ya está Dani Luna, locutor de Latino Mix 107.9 y 107.1, reportero de tráfico y entretenimiento para N+ Univisión 23 en Dallas, Texas. ¿Cómo estás, Dani? Bienvenido.
11: Compañeras, ¿cómo están? ¿Cómo están ustedes? Yo súper bien, súper listo con la segunda taza de café. Me despierto a las 2 de la mañana. Arrancamos trabajando a las 4 de la mañana hasta las 12:30, pero con esa energía del Mundial 2026.
14: Eres
11: de
14: sí, señor. ¿Cómo está? ¿Cómo está la ciudad? Cuéntanos, ¿cómo? Porque fíjate, nosotros aquí en Miami no estamos viendo como mucho ambiente futbolero ni mundialista. También en México parece que la cosa no está como que a tope. ¿Cómo está Dallas?
11: En cuestión de lo que vamos a vivir en los próximos días aquí en el norte de Texas, específicamente en Dallas, Fort Worth, les cuento, en cualquier rincón de esta parte de Texas ya se está sintiendo la adrenalina, los fanáticos, la gente que está llegando, los negocios que están aprovechando para hacer dinero, porque ya está, vi un restaurante que estaban ya poniendo unos platillos con nombres de futbolistas o nombres que tienen que ver con el fútbol, soccer, con el mundial. Ahora, en las calles, en el centro de Dallas específicamente, ya están pintando algunas calles, algunos signs con el logo de lo que es este Mundial 2026, y varias personas están llegando para ver un mural que acabó la semana pasada, le tomó al artista que vino directamente desde los Países Bajos a pintar este mural en el centro de la ciudad. Y era el artista que venía de los Países Bajos. Eran dos personas que venían de Nigeria y tres mexicanos aquí de Dallas, Texas, que culminaron esta obra de arte en uno de los edificios aquí en el centro de Dallas la semana pasada. Así que se está sintiendo el calor, también se está sintiendo.
16: Dani, con el gusto de saludarte. ¿Qué ofrece Dallas diferente a las otras sedes mundialistas?
11: Ofrece entretenimiento, ofrece historia, ofrece diversión para cada persona, no importa las edades. Ahora les cuento que se está preparando ya aquí lo que es Dallas, Texas, en el Parque de la Feria, que está literalmente a unos 5 minutos de aquí del centro de la ciudad de Dallas, donde se va a llevar a cabo el Festival de Fanáticos Oficial del Mundial 2026. Es un lugar con 1,000,000 de pies cuadrados. Va a haber pantallas gigantescas. Para esas personas que no tienen el dinerito para entrada al estadio de Dallas, van a poder disfrutar de lo que son estos partidos en esas pantallas gigantescas, con entretenimiento, música en vivo, incluso hasta los pequeños pueden echar unos cuantos goles, porque van a tener ahí un área para los niños y para los adultos donde pueden ahí aprovechar el adrenalina, la energía. Así que eso es solamente parte, porque también en el centro de Dallas, compañeras, les cuento, en Clyde Warren Park, aquí mismo en el centro, que es un lugar donde también se llevan a cabo varios eventos. Hace unos años estuvo J Balvin para hacer algo en medio tiempo de uno de los Super Bowls, hace unos años. En este lugar, Clyde Warren Park, en el centro de Dallas, va a haber también más pantallas gigantescas, más patrocinadores con diferentes tipos de premios y entretenimiento.
14: Wow. A ver, Dani, y la verdad es que también están caros los boletos para el estadio, así como están en todas las sedes, ¿o siente que la gente tiene el poder adquisitivo para comprarlos?
11: Creo que se está viviendo lo mismo en todas las diferentes ciudades, en las diferentes sedes, porque he escuchado lo mismo. Ahorita los escuché decir ustedes de que hay gente quien vendía su carro, hay gente que está vendiendo, que tiene casas que renta, están vendiendo casas que rentan para poder tratar de conseguir esos boletos. Hay personas que sí están vendiendo sus autos, hay personas que literalmente se están quedando en la calle. Yo me he preguntado y le he preguntado a varias personas, ¿por qué exactamente hacen eso? Ahora, uno quizás no lo entiende, porque podemos ser fanáticos, pero hay personas que son súper fanáticos de lo que es el fútbol, soccer, pero dicen, no, es que yo quiero estar presente, quiero sentir ahí, no siempre se va a llevar a cabo esto. Hay que recordar que Dallas fue una de las sedes en 1994, y en ese entonces, obvio que ahora estamos teniendo más personas en el norte de Texas, pero en 1994 personas también casi hicieron lo mismo, porque Dallas era una de las sedes, se llevan a cabo 6 partidos en el Cotton Bowl, que en el Cotton Bowl también se ven a cabo partidos de fútbol, soccer, conciertos como Carol G se ha presentado ahí. Así que sí, se está viviendo, y creo que también la gente está batallando para poder ingresar a uno de los partidos aquí en el norte de Texas.
16: Oye, Dani, aparte van a tener muchas selecciones allá en Dallas. Tienen Inglaterra, tienen Argentina, tienen a Japón, tienen a Suecia, a Croacia, Países Bajos, y además todo lo que va a ser de la los 16avos de final, los 8avos de final, una semifinal. Bueno, tienen un montón. ¿Cómo están preparándose para recibir a todos esos turistas, y que seguramente no solo de estos países ya mencionados, sino de todo el mundo?
11: Ahora, Dallas Fort Worth son dos de las ciudades principales grandes de lo que es el norte de Texas. Hay varias ciudades alrededor. Les cuento que lo que son las ciudades de Irving, Dallas Fort Worth, Arlington, muchas ciudades aquí en el norte de Texas, se están preparando específicamente para el tráfico. Ya hace más de un mes aproximadamente se va a cabo una conferencia de prensa donde empezaron a mostrarnos lo que están haciendo cada una de estas ciudades, específicamente Dallas y Arlington. Vamos a tener varias personas, como lo comentaron ustedes, llegando de diferentes partes del mundo, del estado de Texas. Hay gente que incluso viene de México, de la frontera, y que va a conducir hacia el norte de Texas para poder estar presente en uno de estos partidos. Hay personas que no vienen a los partidos, pero quieren estar presentes para sentir la energía, porque afuera del estadio del Dallas Stadium, ahorita ya le cambiaron el nombre a Dallas Stadium, van a haber también eventos alrededor donde la gente que no va a poder asistir al partido puede ingresar a por lo menos estar cerca unos cuantos pies para divertirse, pasársela bien con la familia. Así que varias personas, varias ciudades se están preparando. Ahora, incluso para mí, voy a estar quizás en uno de esos partidos, pero no necesariamente en el partido. Voy a estar cubriendo lo que es la parte del tráfico, porque sé que va a haber varios cierres por construcción también. Así que la gente del norte de Texas, específicamente también en Arlington, dicen, ni modo, es lo que es, y vamos a tener que enfrentarnos por el tráfico por un mes aproximadamente.
14: Sí, y además, Dani, tú tienes mucha razón. Hay muchas personas viviendo en Dallas o van a coincidir con el Mundial, pero no tienen tickets y quieren vivir también la experiencia en los fanfests, en restaurantes que también preparan muchísimos de ellos menús especiales por el Mundial, los museos, lugares públicos que también se disponen a colocar pantallas gigantes para que la gente pueda ver los juegos allí. O sea, siempre hay una dinámica aledaña, ¿no?
11: Exactamente. Quiero regresar unos cuantos años cuando tuvimos aquí el Super Bowl en Dallas, Texas. Se sintió la energía, se sintió esa adrenalina, pero siento que con este Mundial 2026, claro, son deportes completamente diferentes, se está sintiendo aún más, porque el norte de Texas, yo nací en Houston, mis padres son de México, la Ciudad de México. Ahora, desde el 2001 que yo ingresé, llegué aquí a Dallas, la ciudad ha crecido demasiado. Hemos visto personas que se han mudado de diferentes partes del mundo, desde California también, desde lo que es Luisiana, diferentes estados hacia el norte de Texas, y sí, se está viviendo esa energía y vemos más movimiento. Ahora, con este Mundial 2026 aquí en el norte de Texas, ya todos, tanto mis compañeros y yo, nos estamos preparando, porque sé que tanto en televisión, en Univisión 23 localmente, y lo que son las estaciones locales de radio, la Qué Buena 94.1, claro, Latino Mix 107.9 y 107.1, nos estamos preparando porque vamos a tener bastantes activaciones por todo el norte de Texas con patrocinadores, quizás también regalando algunos boletos para esos partidos.
14: Sí, maravilloso. Y además, ya lo sentimos, ¿no? Gracias por siempre reportar desde la calle. El trabajo que haces, Dani, es increíble, es importantísimo, porque cuántas personas no se ahorran minutos y horas, ¿no? De tráfico, gracias a tus consejos y a tu ojo clínico. Gracias por estar con nosotros aquí, Dani, y que lo disfrutes.
11: No, gracias a usted. Brevemente les cuento que la gente que se está conectando aquí a TUDN Radio, les comento que TUDN Radio se está transmitiendo a través de 107.1 HD2 en Latino Mix, el canal 2 de HD2, para que puedan sintonizar también la programación. Ahí vamos a estar pendiente, y yo sé que vamos a estar comunicándonos en el transcurso de las próximas semanas, compañeros. Cualquier cosita, si me entero de algo y puedo sacarle algo, algún chismecito de lo que sucede,
14: claro,
11: aquí, les dejo saber y nos conectamos aquí en Días de América.
14: A nosotros no nos gusta el chisme, Dani, pero nos entretiene, así que no te preocupes, aquí lo recibiremos con cariño. Un
11: claro,
14: abrazo.
11: Abrazos.
14: Ahí lo escuchaban, Dani Luna, locutor en Latino Mix 107.9, 107.1, reportero de tráfico y entretenimiento para NMás Univisión 23, Dallas, Texas. Y bueno, vamos con otro tema, y este es un testimonio. Mi mamá no es una criminal, pide liberar a una cubana de 63 años de edad, enferma y detenida por ICE.
17: Es una persona mayor, que está enferma, tiene a toda su familia en este país.
18: Yaimi está sumida en la angustia y el dolor. Su madre, Xiomara Companioni, lleva 6 meses en un centro de detención de ICE en el sur de Texas.
17: Tiene alta presión, diabetes, tiene una hernia dietal, mi mamá no puede comer nada casi.
18: Ella cuenta que su estado de salud ha ido empeorando. En esta llamada se puede escuchar a Xiomara estallar en llanto.
17: Mami, ¿qué está pasando, por el amor de Dios? Le están dando crisis de ansiedad. Mi mamá tuvo un momento que quiso hacerse daño.
18: La mujer cubana de 63 años fue detenida por agentes federales durante una cita rutinaria de control migratorio. Yaimi cuenta que Xiomara había cumplido con todos los requisitos de presentación ante ICE desde su llegada a Estados Unidos en busca de asilo, ya que huyó de su país por razones políticas.
17: Ahí le golpearon. La verdad, para mí fue un trauma ver a mi mamá, y yo estando aquí y ver a mi mamá en esas condiciones fue horrible.
18: Su madre se entregó voluntariamente a las autoridades al cruzar la frontera y fue liberada bajo el I-220A mientras se determinaba qué procedería con su situación.
19: El día de hoy, el precedente legal que está establecido en el estado de Texas y bajo el quinto circuito es que si has entrado por frontera sin ser admitido, no eres elegible a fianza.
18: La familia de Xiomara ha presentado varias solicitudes de fianza, recursos judiciales y una petición para su liberación por razones humanitarias. DHS dijo a NMás Univisión que Companioni ingresó ilegalmente en 2022 cerca de Calexico, California, fue puesta en libertad bajo la administración.
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1: A partir de este momento, si tiene preguntas para el abogado Edelio Finales, abogado de inmigración que va a estar con nosotros en un par de minutos, así que ya pueden llamar para hacerle la pregunta al aire usted mismo, directamente. 1-833-867-2346. Ese es nuestro punto de contacto, nuestra línea telefónica. Gracias por unirse a la conversación y gracias por participar en nuestro miércoles de inmigración. Ya saben, solo los miércoles hacemos esta práctica, así que no desaproveche la oportunidad. Si tienes preguntas para el abogado, no dejes de llamar en este preciso momento. 1-833-867-2346. Iker González en los controles atendiendo sus llamadas, musicalizando el show. Janet Vázquez en la producción del espacio frente al micrófono de Verde México. Lalo Lalín con su camiseta México, pero la blanca con roja, que además es bellísima, con los jeroglíficos. Y está su servidora, Andreina Gandica. Vámonos de inmediato con lo que ocurrió mientras usted dormía.
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1: Bueno, amenaza de bomba en Banco de California y hombre atrincherado desatan fuerte operativo policial.
3: El presidente Donald Trump dice que le gustaría reunirse con el líder iraní, Mojaba Jamenei. Le gustaría reunirme con él y probablemente nos encontremos en algún momento. Depende de cómo vaya todo, fue lo que declaró el mandatario en una entrevista.
1: Y acabamos de escuchar el testimonio. Familiares de una abuela cubana detenida por ICE denuncian grave deterioro en su salud tras 6 meses bajo custodia.
3: Es lo peor que me ha pasado en mi vida, dice beneficiario de DACA que fue deportado a México. No conoce a su bebé prematuro. Los agentes de ICE lo arrestaron cuando iba en camino a su negocio en compañía de su esposa, que estaba embarazada. Asegura que como consecuencia de la angustia que le produjo, su mujer se puso en labor de parto antes de tiempo y su bebé Guillermo nació con solo 6 meses.
1: Misterio en Nueva York. Investigan videos de hombres que entran a las alcantarillas y salen después de horas.
3: Le contamos más información también que la administración Trump dejará de lado un fondo de 1.800 millones de dólares destinado a compensar a los aliados del presidente.
1: De acuerdo con las autoridades, la caída de un hombre de un piso 25 de un edificio de Miami Beach se trató de un crimen en el que compañero de cuarto de la víctima lo empujó al vacío.
3: Beneficiarios de Medicare obtendrán medicamentos GLP por $50 al mes a partir del 1 de julio.
1: Y confirman arresto durante operativo migratorio en Albany Park, esto en Illinois.
3: Descubren narcotúnel con más de una tonelada de cocaína en San Diego.
4: Faltan 8 días, 5 horas, 54 minutos, 38, 37, 36 segundos para la Copa del Mundo.
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1: Sí, señor, llamen ya si quieren hacerle pregunta al abogado que ya está con nosotros. Edelio, ¿finales o finales? Abogado, muy buenos días.
5: Finales, muy buenos finales, días, saludos.
1: Muy bien. ¿Cómo está? ¿Cómo amanece? ¿Cómo se siente?
5: Todo bien, aquí listo para comenzar el día, feliz y contento y agradecido por la invitación.
1: Muchas gracias por iniciar su día con nosotros. Bueno, el Departamento de Seguridad Nacional informó que la mayoría de los inmigrantes elegibles no tendrán que regresar a su país de origen para tramitar la Green Card. Abogado, esto ha sido motivo de angustia para muchas familias que en algún momento sí lo creyeron así.
5: Sí, correcto. Esto fue luego de que ellos publicaran un memo

0: donde básicamente le estaban informando a los oficiales de inmigración que lo que es el ajuste de estatus es solo un beneficio discrecional y que la mayoría de las personas tenían que salir del país para poder obtener, ¿verdad?, lo que sería su green card o su residencia. Luego, ¿verdad?, pues esto formó un caos entre pues la comunidad y varios grupos activistas, y luego de eso el gobierno retracta un poco ese memorando, y básicamente dice que ese memorando es solamente como una guía para los oficiales para recordarle de su discreción, pero que la mayoría de las personas sí van a poder hacer el proceso dentro de Estados Unidos siempre y cuando pues califiquen para el proceso.
1: Uh-huh. ¿Y cómo califica para el proceso, mejor dicho?
0: Claro, esto es un proceso que está disponible para personas que hayan entrado legalmente con visa, que no tengan algún tipo de problema que los descalifique, que tengan lo que le llaman un familiar inmediato que le esté haciendo la petición y que ameriten discreción favorable en su caso. Y básicamente eso es lo que ellos están diciendo sobre este memo, que es para aclarar la parte de la discreción que tiene el oficial en adjudicar el caso.
1: Abogado, vamos a aclarar, ¿qué es un ajuste de estatus?
0: Un ajuste de estatus es el proceso a través del cual una persona solicita la residencia, la green card, acá dentro de Estados Unidos.
1: Uh-huh. Pero puede ser buscando green card o puede ser cualquier otro trámite. ¿O esto solamente se aplica para la green card?
0: Esto es solamente para la green card, es una solicitud de residencia dentro de Estados Unidos, pero volvemos, tiene algunos requisitos particulares, la persona tiene que haber entrado legal, tiene que ser un familiar inmediato, o si no es un familiar inmediato y la persona está en un estatus legal, tiene que tener una petición aprobada ya. Entonces son unos estándares muy estrictos que la persona tiene que cumplir, y el gobierno aún así intentó, ¿verdad?, pues tratar de hacer que estas personas que están hasta cierto punto bien aquí dentro del país tuvieran que salir, pero luego retractaron esta interpretación.
1: Claro, yo creo que es muy válido que también diferenciemos entre ajuste de estatus dentro de Estados Unidos y hacer un proceso consular desde el país de origen, abogado.
0: Claro, el proceso consular, esto es cuando la persona tiene que salir, tiene que ir al consulado de su país. Esto depende pues de qué país usted sea. El gobierno de Estados Unidos pues tiene consulados a través de todo el mundo donde se procesan lo que son las visas de inmigrantes, que son pues básicamente las residencias. Entonces, ellos querían que las personas salieran, hicieran ese proceso, pero la realidad es que legalmente muchas veces eso trae otras consecuencias si la persona tiene que salir del país a hacer el proceso. Entonces, son dos procesos completamente distintos. El tiempo de procesamiento es totalmente distinto. Los procesos consulares tardan mucho más tiempo, lo cual puede hacer que la persona pues incurra, ¿verdad?, en gastos adicionales o, ¿verdad?, situaciones familiares adicionales que le pudieran afectar.
1: Abogado, tenemos en las redes sociales preguntas de nuestros oyentes. Aquí tenemos la de Mari Carmen, que dice, ¿qué pasa con quienes entraron legalmente con visa, pero se quedaron más tiempo del permitido?
0: Claro, esas son usualmente las personas que califican para un ajuste de estatus o para solicitar la residencia dentro de Estados Unidos a través de familiares inmediatos. Básicamente, una vez el periodo de la I-94, que es la autorización para estar en Estados Unidos, expira, esa persona se queda sin un estatus legal dentro de Estados Unidos. Entonces habría que ver si hay alguna posibilidad de que la persona aplique algún otro tipo de beneficio.
1: Aquí tenemos también un comentario de Gaspar Bucio, dice, ¿es cierto que el tiempo necesario de espera para hacerse ciudadano depende de quién hizo la petición para la residencia?
0: Sí, eso es correcto, ya que hay básicamente varias formas en las que personas califican para la residencia, para la ciudadanía. Cuando es a través de una petición de una pareja, o sea, que usted obtuvo la residencia a través de un esposo o esposa ciudadano americano, el tiempo para aplicar a la ciudadanía es solamente 3 años luego de haber obtenido la green card, versus que si es algún otro tipo de residencia a través de cualquier otro peticionario, ya sea de empleo o otro familiar, por lo general la espera son 5 años. Así que sí es cierto, varía dependiendo de que le haya pedido, pero la excepción de los 3 años aplica solamente cuando es una pareja ciudadana quien le hace la solicitud de residencia.
1: Todavía tenemos tiempo para recibir sus llamadas. Si tiene preguntas para el abogado, no lo deje para después. Ahora mismo marque al 1-833-867-2346. Tenemos a Alex desde Chicago. Alex, muy buenos días. Tu pregunta para el abogado, por favor.
2: Bueno, buenos días para todos. Abogado, ojalá me pueda responder esta pregunta. Estoy volando de Chicago a Miami con mis 2 hijos que son menores de edad 16 y 14 años, los dos nacidos aquí, tienen su certificado de nacimiento, pero no tienen ningún ID. Usted que, bueno, nos agarró de sorpresa, estamos viajando para un funeral, ellos no tienen el state ID que le decimos, solo su de nacimiento, certificado de nacimiento. ¿Usted cree que tenga algún problema para que nos dejen embarcar?
0: Mira, pudiera ser, la realidad es que pues con esta cuestión del Real ID y toda esa cuestión, el gobierno requiere algún tipo de identificación para pues poder abordarlos. Así que sí, en el pasado se utilizaba lo que es la partida de nacimiento, pero pudiera ser que sí tuviera un problema abordando, ya que pues no tienen algún tipo de identificación. Pero, ¿verdad? Lo puede intentar, eso ya en el counter de la aerolínea pues le pueden dar todos los detalles en cuanto a eso, pero puede ser que sí haya una situación ahí.
1: Abogado, qué bueno que Alex trajo esta pregunta, porque creo que muchos también tienen la inquietud. Mientras los muchachos son pequeños, pues como que no hay mucho problema en trasladarlo, a menos internamente en los Estados Unidos. Pero cuando comienzan a crecer, uno dice, ¿a qué edad debería yo sacarle un ID, no? Por lo menos acá en Florida, vamos al mismo sitio donde sacamos la licencia, y en vez de sacar una licencia, hay un ID, ¿no? Que es una tarjeta de identificación. ¿A qué edad usted recomienda o ya es posible sacarle un ID a un joven?
0: Bueno, las leyes del ID, eso depende por el estado, pero sí le puedo decir que a nivel federal usted le puede sacar un pasaporte a cualquier menor, no importa la edad.
1: Sí, claro. O sea,
0: siempre y cuando ambos padres firmen. Correcto, y siempre y cuando ambos padres firmen, le van a dar el pasaporte, y eso es una de las mejores identificaciones que una persona puede tener.
1: Claro, pero si nosotros no queremos que ese niño ande con un pasaporte de repente para un viaje corto dentro de Estados Unidos, ¿a qué edad puedo yo sacarle un ID a él?
0: Eso varía por estado. Cada estado tiene sus regulaciones en cuanto a eso. Florida tiene diferentes a Texas, a Illinois. Eso, pero lo más pronto que la ley de su estado permita es la recomendación para obtener esos ID.
1: Okay, tenemos más preguntas por aquí. ¿Qué pasa con las personas que tienen una petición laboral, por ejemplo, trabajadores con visa H1B u otras visas temporales, abogado? Pregunta Luis Castillo.
0: Bueno, esas visas siguen vigentes. La H1B por lo general quedan inicialmente por 2 años y después extendible hasta 6 años en periodo de 2 años. Hasta ahora el gobierno sí ha tratado de poner algunos costos a las solicitudes de estas visas, pero siguen vigentes. El gobierno sigue aceptándolas y personas sigue siendo aprobada bajo estos programas.
1: Bueno, aquí también tenemos a María Ángel. Salir de Estados Unidos para una cita consular, ¿puede activar castigos de 3 o 10 años?
0: Sí. Básicamente lo que ella se está refiriendo es, una vez una persona se queda más tiempo de lo que permite la visa o entra sin documentos a Estados Unidos, si acumula entre 6 meses y menos de 1 año de presencia ilegal, automáticamente tiene un castigo de 3 años. Si se pasa de 1 año sin documentos acá en Estados Unidos, el castigo se convierte en 10. ¿Qué pasa? Estos castigos solo se activan cuando la persona sale. Entonces, cuando la persona sale a hacer el proceso consular, en teoría está activando estos castigos. Pero habría que ver en cada situación, ya que existen situaciones donde uno puede obtener un perdón antes de llegar a tu cita en el consulado, para que si este es tu único problema de inadmisibilidad, tu único castigo, el oficial no te implementa este castigo y pueda aprobar tu caso, ya que tienes eso perdonado antes de llegar a tu entrevista.
1: Por aquí Pablo nos escribe en las redes sociales y pregunta, abogado, ¿la discreción de UCI significa que dos personas con casos parecidos pueden recibir decisiones diferentes? Qué buena pregunta.
0: Sí, pudiera pasar. La realidad es que cada oficial es distinto y no es el mismo oficial adjudicando los casos. Hay unas guías generales, pero al final del día pues todos somos individuos, todos tenemos criterios individuales, ¿verdad?, sobre diferentes temas. Entonces pudiera ser, no debería, pero desafortunadamente eso es una posibilidad.
1: Vine por aquí, hay opiniones. Vanessa dice, aquí en Nueva York es igual que en Miami y es obligatorio, no podrá entrar a edificios federales. Están hablando de un ID para las personas que necesitan movilizarse. Bueno, por aquí son otras preguntas y otros comentarios con relación al mundial. Abogado, muchísimas gracias. ¿Dónde podemos encontrarlo?
0: Claro que sí, me consiguen en Instagram como licenciado de Delio Finales, o me pueden llamar también al 469-484-4676.
1: Extraordinario. Gracias, abogado. Un abrazo fuerte para usted, que la pase bonito. Edelio Gracias. Finales, abogado de inmigración, nos acompañó en este miércoles de inmigración. Pausa y regresamos ya.

0: 19 de septiembre de 1988, Washington D.C. vio nacer al que se convertiría en uno de los jugadores más determinantes de la NBA, Kevin Durant.
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0: Dilo,
1: altos aplausos.
0: Vive con él.
2: Viví con él para que vos sepas.
1: Que sepa lo que es disfrutar de la vida, vivir con un leal y fiel también. Chicas, chicos, qué gusto verlas aquí en este espacio, en su espacio, en el espacio de la gente. Ya los equipos están llegando a las ciudades. Ayer veíamos a la Argentina llegar a Kansas City. Brasil también ayer la veíamos arribar a tierras mundialistas. Y otro de los equipos que llegaron a México fue Sudáfrica. Sudáfrica llega a una de las mejores sedes para albergar a un equipo de fútbol y se llama Pachuca. Sudáfrica llegó a Pachuca porque ahí se va a hospedar, ahí va a tener todas las comodidades, una ciudad que te ofrece todo tipo de distracciones en el buen sentido. Y Sudáfrica se va a hospedar en la Universidad del Fútbol, allá en mi alma mater, en la bellísima ciudad de Pachuca, Hidalgo. Y así recibieron a los Bafana Bafana en la bella Airosa, allá en Pachuca, con mariachi. Y hay que recordar que Sudáfrica es rival de México en el primer partido. Pese a ello, no nos importa, los pachuqueños somos gente cálida, amorosa y con mucho corazón. ¡A puro mariachi! Ahí tenemos a la selección.

0: también.
1: Es verdad, le estamos dando una píldora de amor para luego. ¡Ra!
0: ¡Rácata!
1: ¡Rácata! ¡Oh, no!
0: Hospedaste en ese hotel, Andreina, lo conoce muy bien, Camino Real.
1: Sí,
0: El Camino Real que está al lado del Salón de la Fama y al lado del Pizal más grande del mundo en el Parque David Ben Gurión.
1: Tú dices que no hay ambiente, Lalito.
0: Bueno, nosotros los pachuqueños tratamos de poner el ambiente y así recibimos a los sudafricanos. El menú espectacular. Recibimos a los africanos con pastes. Llegaron y les dimos pastes. Luego ya en la comida les ofrecimos guanzontles, les ofrecimos escamoles, les ofrecimos pulque y ya de postre la característica gelatina de melón de Pachuca. Les dimos una gelatina de melón.
1: ¿Gelatina de melón?
0: Deliciosa, deliciosa.
1: Gelatina de melón.
0: Allá Pachuca es uno de los mayores productores de melón del mundo.
1: ¿De verdad?
0: De verdad, de verdad, de verdad. De verdad.
1: Melones. Gelatina de melón. Nunca la he probado.
0: Deliciosa.
1: Y yo nunca me lo había escuchado tampoco.
0: ¿No? ¿La gelatina de melón? ¿Eso estuvo en el melón?
1: Gelatina de melón.
0: Y se me hace un gesto muy, muy deportivo. Muy deportivo, porque no teníamos que recibirlos así, que sientan la hostilidad. Pero también recibirlos con mariachi se me hace un gesto muy, pero muy lindo y agradable para ellos.
1: ¿Y tuviste el recibimiento de los de Japón? Ah, bueno, a ver. Dice Gaspar, voy rápido. Sacaron el teléfono para mandar a su familia. Mira, mami, ya vi el primer mariachi. Qué bonito, claro.
0: Sacaron el teléfono. Sacaron el teléfono, claro. Y así Brasil se va, pero pues a su sede mundialista. Mire nada más la calidad de jugadores y la vestimenta, ¿no? Todos trajeados, Carleto Ancelotti.
1: ¡Carleto! ¡Qué guapo! ¡Carleto haciendo de las suyas!
0: El buen Carleto.
1: ¿Y la novia?
0: ¿Y la novia de Carleto?
1: No, Carleto es muy inteligente. No, que va a estar llevándolo con ese poco de manganzones ahí montados en el avión. Imagínate, no. Mire, te mando por la avioneta, mi amor, para que vayas cómoda. No, imagínate ese poco de zamuros ahí viéndole la novia a Carlito. No,
0: espérese. Y adivinen qué, se juntaron dos tremendas figuras. Diríamos en mi pueblo, apenas el agua pa'l puerco. Dos tremendas figuras se juntaron con el ego, pero hasta arriba. Hugo Sánchez y Chicharito Hernández. ¿Qué salió de esa conversación? Entre dos grandes personajes del fútbol, pero también con personalidades muy similares y polarizantes, definitivamente. Chicharito con Hugo Sánchez, vaya combinación. Échense ese trompo a la uña.
2: Pero no hay el reconocimiento que debería de ser, porque una cosa es la valoración y otra cosa es el demostrar o reconocer. No nos dan el lugar que corresponde, que somos los más importantes. No me siento orgulloso de ti porque pues no has hecho nada. Haz cosas grandes como los que hacemos, los que estamos haciendo cosas grandes para poder hablar de ti. Pero
3: ¿por qué nos cuesta tanto trabajo cuando alguien es muy exitoso admitir que es un logro, que es un éxito y que hay algo que aprender para que México crezca?
2: ¿Qué nos cuesta trabajo?
3: ¿Verdad? Como valorarnos,
2: resumir,
3: totalmente presumirnos.
2: Y exagerar lo que realmente es bonito en nuestro país.
3: Sí, es como que si nos ponemos una competencia interna innecesaria, en vez de que viéramos que mientras
2: nadie
3: salga...
2: Te limita.
3: Exactamente.
2: ¿Quién te limita? ¿Quién te va a criticar? ¿Quién digas que somos los mejores, los más encantadores, eso? Para mí sí, bueno, para ti no, lo respeto.
3: Exactamente.
2: Y ya está.
3: Pero yo sí creo que es algo
2: así,
3: fundamental.
2: Así wow. Es así.
0: No, júntalos. ¿Qué es para ti que seamos tan exitosos, que seamos tan populares? Que toda
1: que la gente le cueste trabajo
0: y que
1: reconocer.
0: Le cueste trabajo reconocer nuestra grandeza. O sea, ¿qué es para ti eso? Váyanse a la fregada los dos. Sigamos con el...
1: Ay, sí, la verdad es que
3: no.
1: Se desbordaban soberbia.
0: Y son iguales los dos, son igualitos.
1: Dice Gaspar, no sé por qué veo esa entrevista y me acordé de los dos chiflados del programa de Chespirito.
0: Mejor no lo pudiste decir. Me gusta por humilde,
1: dice Víctor.
4: Sencillitos.
1: Hay gente envidiosa, gracias por lo que me toca, dice Vanessa. ¿Está de acuerdo con Chicharito, Vanessa? Mira, bueno, pero hay quienes sí están de acuerdo con Chicharito. Ese es tú, Lalo, que le tienes rabia, le tienes tirria al pobre Chicharito. ¿Qué te ha hecho el pobre Chicharito a ti? Hombre, lo único que él ha sido es un hombre exitoso. ¿Eso te duele o qué?
0: No, al Chicharín. Mira, es que hay un Chicharín antes y después de Dreyfus. Incluso tengo una playera del Chicharito firmada. Antes
4: incluso
0: y después de Dreyfus.
4: Incluso tú lo fuiste a seguir allá cuando estaba...
0: En Alemania. Sí. O sea, yo era fan del Chicharín, pero en el momento que se metió con ese loquero, ese tipo zafado, ya cambió, ya le cambió el cerebro al Chicharito. Le puso otro cerebro y se convirtió en esta piltrafa. Entonces, bueno, ya no es Chicharito. Como lo dijo una vez David Faitelson, este ya no es Chicharito, este ya es otro.
4: Yo creo que un poquito antes también ya estaba medio mal, ¿no?
0: Medio toques.
4: Cuando empezó... Ya de que con otra.
0: Pues anduvo con la esposa de Diego Luna, ¿no? ¿Te acuerdas?
4: Con Camila Sodi,
0: con Sara Cohen. Creo que Sara Cohen le hizo mucho daño. Sara Cohen, la australiana.
4: ¿Con la española?
0: También la española. Bueno, la española también estaba medio zafadona, ¿eh? Me han contado cada cosa. Oye,
1: ustedes sí son chismosos, de verdad. Ya no se conoce el nombre de todas las mujeres de Chicharito. No, impresionante. Lucía, ¿no les gusta el chisme bien a ustedes?
4: A mí Lucía me cae bien.
0: Lucía Villalón, tenía mucha personalidad española, pues ya sabes. Janet, ¿tienes el video ahora de la selección de Japón arribando a Monterrey? Insisto, de las tres sedes, Monterrey es la que menos...
4: La menos atractiva.
0: O sea,
1: ¿por qué?
4: Por los partidos.
0: Le toca, no le por toca ellos. Japón okay. contra San Kitts y Nevis. Uh-huh. Y le toca Uganda contra...
1: Contra Pachuca.
4: No, pero fíjate que sí le han estado echando muchas ganas ahí a la sede, para hacerla atractiva, para hacerle muchas cosas. La verdad es que también ahí, pero los partidos que le tocaron no son del todo tan interesantes. Pudiera ser interesante el de 16avos de final, que puede ser ahí algo interesante. Pero ahorita los partidos que tiene son tres: Suecia contra Túnez contra Japón, Sudáfrica contra República de Corea. Son los partidos.
1: Cuidado con Japón.
4: A Japón lo recibieron. Yo tengo que andar metiendo mis virales, porque si no Lalito no me deja. No, ya pero a
1: muy bien,
4: Japón,
1: ya eres muy hábil.
4: Lo recibieron de esta manera, André. Bueno, también con todo y mariachi, bueno, de todo.
1: ¿Se pueden quejar?
4: No se pueden quejar, lo recibieron muy bien en Monterrey.
0: Con sombreros.
1: Es que los mexicanos son buenos anfitriones, entonces, claro. O sea, no pueden desvirtuar su razón de ser, entonces, difícil como que, llegó, me vale, no. Él le hacen mariachi, le preparan unos tacos, o sea, se portan de lo más bien. México es lindo y querido. Como
4: comida, comida y bebida nunca va a faltar, Andreina. Siempre
1: pero
4: los mexicanos.
1: A Sudáfrica le podemos meter un laxante ahí. ¿Verdad?
4: Bueno, sí.
1: Dolorcito de
0: vida. Oye, ¿sabes? Lo que tú dices es muy cierto. El famoso dicho internacional ya, mi casa es tu casa. Uh-huh. De manera reciente, Neymar hizo un comercial con la Jun. Obviamente Neymar, espectacular. La Jun no tanto, pero hizo un comercial en donde Neymar llega a casa de la Jun y la Jun así de, ¿por qué vienes a mi casa? Pues no me dijiste hace un par de años que tu casa es mi casa. Y llegó Neymar con todo su folclor. A ver si
1: verdad?
0: Lo podemos poner. Es de Mercado Libre. Está espectacular el comercial. Entonces Neymar llega... con una tele y le dice el Ayun, ¿y por qué esa tele? Es para el jacuzzi. ¿Cuál jacuzzi? Neymar ya había pedido un jacuzzi, una tele y todo de Mercado Libre.
1: ¡Qué cosa más buena! Sí. No lo había visto. ¿Y qué rodó en México?
0: Sí, está rodando en México.
1: Comercial. Pero está, es vigente, es ahora mismo.
0: Sí, apenas ayer lo sacó Mercado Libre. ¿Tú sabes que Mercado Libre es
1: argentino?
0: ¡Ay, pero
1: qué cosa más buena!
0: A ver si lo
1: me
0: podemos
1: encanta.
0: Poner mañana, no sé si se pueda, yo creo que sí, mañana lo ponemos. Y para que lo veas, pero sí. Está espectacular, ¿eh?
1: Porque ya Janet te peló los ojos así, como que yo no lo tengo. O sea, búscalo tú.
4: No, está bien, lo buscaremos.
1: Mañana es otro día. Oye, pero qué buena idea, porque es verdad, ustedes como muy pocas personas dicen, mi casa, tu casa, ¿no?
0: Mi casa es tu casa.
1: Es algo muy mexicano. De ustedes.
0: Sí, es un dicho muy mexicano, Andreina. Mi casa es tu casa.
1: Sí, yo no me atrevo a decir eso porque mis amigos son bien osados, entonces de verdad, ¿qué creen? Bueno, una vez un amigo, ay, tú sabes que voy a Miami. Yo, ay, qué bueno, vamos a vernos, claro, vamos a vernos, pero me voy a quedar solo dos noches. ¿Tú crees que me puedes recibir ahí con mi familia? Eran 7 personas. Y yo digo, ¿tú crees que yo tengo una mansión o qué? No, no, yo no te puedo. No, pero todos entramos en una habitación. Yo, ¿qué es esto?
4: Ay, no.
1: La gente, de verdad.
0: ¿Eran mexicanos? ¿Eran mexicanos?
1: No, no son mexicanos, venezolanos.
0: Uh-huh. Es que el mexicano dije, se acomoda.
1: No,
0: o sea,
1: no te puedo recibir en mi casa 7 personas. 2 niños que eran unos terremotos, por cierto. Oh, no, no quiero imaginar eso en mi casa. Olvídenlo. Mi casa no es tu casa, mosca. Ya regresamos.

0: les prometí a sus padres cuidarlos como si fueran míos.
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0: hemos convertido en un circo. Porque esto suena a circo también, Janet.
1: Eso también, ¿verdad?
0: Sí.
1: Bueno, ya nos gustó.
0: Suena a circo.
1: Esto es un circo, Andreina. Tenemos... ¿Qué tenemos? A los payasos.
0: A los malabaristas.
1: A los malabaristas.
0: A los tigres.
1: Los tigres también.
0: También, yo veo un poco de tigres aquí. ¿Verdad, tigre? Sí, los dominicanos son tigres. Mira, Yane, a ver qué dice la ruleta. Dale la vuelta, a ver qué nos depara.
1: Bueno, hoy tenemos en la ruleta musical música para bailar, para cantar, para dedicar y para llorar. Y nos ha dado para bailar. Y para bailar tenemos...
0: Me encanta.
1: Tenemos la siguiente canción, Elvis Crespo.

0: Esa canción para es bailar. Para bailar. Hay que no se le mueva el esqueleto. Escuchando a Elvis Crespo y esta canción, pues no tiene sangre en el cuerpo, ¿eh?
1: Una canción, Andreina, que alcanzó el número uno en Billboard Hot Latin Tracks y que permaneció ahí durante varias semanas consecutivas, convirtiéndose en uno de los mayores éxitos del merengue en la historia. Así que aquí la traemos en esta ruleta musical. Es el principal sencillo del álbum debut de Elvis Crespo. ¿Tú sabías? Esta canción tiene 28 años, Andreina. O sea, no. Iker no estaba ni en la mente de sus papás.
0: Ni yo no había nacido tampoco.
1: No, ni tú ni yo tampoco estábamos.
0: ¿Qué va?
1: Nada más Lalito. Lalito era el único que sí, ya había terminado la secundaria.
0: Es una canción que sigue vigente, por eso la bailamos. Ay, ay, ay, ay, ay. Bueno, ahí está Elvis Crespo. La bailas, Lalito.
2: Oh, claro. Suave.
0: Eso. Con esos pasos prohibidos.
2: Esa no me
1: ay, no sé por qué le hace como
0: lo cantaste como un norteño.

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1: Bueno, vamos a hacer un compromiso. Si usted envía su mensaje de voz en este preciso momento, antes de despedir el programa, lo vamos a poner al aire. Así que no desaproveche la oportunidad y déjenos allí su mensaje de voz. Vámonos a llamadas. 1-833-867-2346. Tenemos a Juan. Juan, buenos días. ¿Qué tal estás?
2: Sí, buen día, Andreina. Mira, quería hablarte de algo. Yo en los años 90 fui manager de una tienda. Y vi un señor aplicar al crédito, y cuando me dio peso el cheque, la prueba del cheque, que el tipo ganaba $1,500 semanales en los 90, eso era como decir 4,000 o 5,000 pesos ahora semanal, porque con la inflación
1: hemos
2: subido. Y, sí, y el tipo era guajiro, un guajiro cubano que no hablaba bien ni el español. Le dije, pero ¿qué es lo que tú haces? Le digo, yo en Cuba arreglaba, como no había nada, los regadillos se rompían las válvulas y yo las arreglaba. Y ahora aquí estoy trabajando en una compañía americana de válvulas de aceite y el judío americano, el dueño, se enteró y me ha puesto hasta un bipe y un traductor. Y me paga ese dinero porque yo ahora no tiene que comprar las válvulas, yo se las arreglo.
1: Eso es la
2: capacidad, te lo juro por mis hijos, yo no te estoy diciendo mentiras. Uh-huh. Conocí a otro,
1: sí,
2: que ganaba 2,000 y pico en esa misma época, haciéndole crédito, porque quieren coger crédito también, porque no solamente es tener buen trabajo, sino tener buen crédito. Y el tipo trabajaba removiendo asbesto, ganaba más de 2,000 pesos semanales. Y yo le pregunté, me dijo, mira, eso tú tienes que ir a OCHA a pasar un entrenamiento con el gobierno. O sea, es una organización del gobierno que te enseña, porque eso es peligroso, el afecto te da cáncer si lo respiras.
1: Claro, claro.
2: Y me ganaba más de 2,000 pesos semanales, porque era con máscara y todo, porque aquí se usaba el afecto para todo, y después se descubrió que daba cáncer.
1: Yo te voy a decir una cosa, Juan, yo no trabajaría ni por $5,000 semanales con asbesto. Eso no solamente tienes que taparte la nariz, eso entra por los poros de la piel, eso es sumamente cancerígeno.
2: Se vestían con un traje, y yo le dije a un vecino mío, y se fue y cogió el curso, y después no sabía dónde me iba a poner. Me dijo, tú me has salvado, tienes ya como 6 hijos, estaba siempre arrancado. Y a partir de ahí, yo sé que es peligroso, pero ellos te visten completo y te ponen máscara y todo, y me explicó. Y el amigo mío fue el vecino y pasó el curso también y mejoró su vida mucho. Es decir, la moraleja es que si la gente está preparada, gana buen dinero. Lo que hay que conseguir es el momento. ¿Entiendes? Muchas gracias por tu programa.
1: Gracias a ti, Juan, y gracias por conectar con nosotros a través del 1-833-867-2346. Bueno, Janet, también tenemos a nuestra gente dejando sus mensajes de voz a través de nuestro número de WhatsApp. ¡Qué maravilla! A ver, ¿qué dice nuestra gente?
3: A ver, vamos a escuchar el siguiente mensaje que nos han dejado por aquí a través de el WhatsApp acá de TUDN Radio, Andreina, y escuchamos el siguiente.
4: Buenos días amigos de Buenos Días América. Solamente tengo un comentario para hacer. Ese Gilberto o Filituerto o Filimuerto, como se llame, ese cerebro de pollo tierno, sí habla porquería, Dios mío. Ese señor sí habla tonterías. Dios santo, me veo obligado a apagar el radio o la aplicación cuando ese señor sale al aire, de verdad que sí. Qué hombrecito, tiene un cerebro, pero de pollo tierno. Qué hombrecito, Dios mío, ese señor ha de ser un señor miserable, que en la casa nadie lo quiere. Es más, no puede ni dormir de lo miserable que es. Dios del cielo, Dios lo bendiga anyway. Y Dios lo bendiga a ustedes también. Feliz día, buen programa.
1: Oh, wow.
4: Buenos días, amigos.
1: Ahí lo que tiró fue durísimo.
4: Días, América.
1: Fue durísimo. Ya escuchamos el audio. Y usted puede dejar su mensaje, pero tranquilos, calmados, No comiencen a ofender porque entonces la cosa se pone como tensa, Bueno, pueden llamar al 1-833-867-2346 y también pueden dejar sus opiniones en un mensaje de voz, así como lo hace nuestro oyente en esta mañana. Por allí decía también el atleta de Cristo que nos dejó su mensaje en YouTube, porque lo estoy leyendo desde YouTube. Diego Armando Maradona siempre consideró a Jorge Mágico González como uno de los más grandes talentos la historia del fútbol. El astro argentino llegó a afirmar que el salvadoreño era incluso mejor. Bueno, por allí dejaron sus mensajes y gracias por hacerlo. Vanessa, Andrina, eso se descaro, lo siento, pero tú estás en lo correcto. Por ti así, bueno, creo que hablábamos de la anécdota familiar, la verdad. Bueno, allí está, 1-833-867-2346, nuestro número en cabina. Tenemos a Diego también. Diego, ¿qué tal estás? Muy buenos días.
5: Aló, bueno, Reina.
1: ¿Qué tal?
5: Buenos días. Hablaban acerca de que no hay trabajo. Pues bueno, el Papa dijo el otro día que hay que frenar a la inteligencia artificial. Lo cual, si usted mira los bancos, anteriormente estaban 5 o 6 empleados en el banco y ahora nomás de 1 o 2. Y todo es en máquinas. Pero nosotros mismos nos prestamos para todo eso. En los restaurantes, agarre su Happy Meal, agarre su breakfast, todo eso que en las máquinas. Yo digo, yo no aporto con el globalismo. Oiga, y esos señores, qué boca tan sucia que tienen, nombran, maldicen y bendicen nombrando a nombre de Dios ahí sus chismosos del WhatsApp. Oiga, a mí no me gusta el WhatsApp ni las redes sociales, oiga. Qué horror con esa gente, oiga. No debe de... cada quien que piense diferente lo vamos a respetar. Por eso lo digo yo. Sí. Falta que sea cierto.
1: Pero sin ofender. Yo estoy de acuerdo contigo, Diego. Y estoy de acuerdo contigo porque se crea un ambiente que no es propio del ambiente que queremos ofrecer cada mañana, ¿eh? A ver, vamos a hablar de otro tema. Que las autoridades descubrieron un narcotúnel de más de 800 pies de largo entre Tijuana, México y San Diego, California. La investigación llevó al arresto de 4 personas y al descomiso de más de 1 tonelada de cocaína. Escuchemos.
6: La investigación encabezada por el Grupo de Trabajo de Seguridad Nacional se centró en una aparente tienda minorista llamada Buy for Less, ubicada cerca del puerto de entrada de Otay Mesa. Según documentos judiciales, agentes federales vigilaron el establecimiento desde diciembre del 2025 debido a movimientos sospechosos y detectaron la presencia constante de supuestos empleados que transportaban numerosas maletas entre la tienda, vehículos y la frontera con México. El pasado 29 de mayo, los agentes observaron una compleja operación de traslado de mercancía que involucró camiones, congeladores y varios sospechosos realizando labores de contravigilancia. Durante las inspecciones, las autoridades localizaron 851 paquetes de cocaína con un peso total superior a 1 tonelada, droga que tendría un valor estimado en el mercado negro de más de 45 millones de dólares. Nos encontramos dentro de la tienda minorista. Como pueden ver, hay muchos productos que estaban a la venta al público, pero una vez que pasaban esta puerta, era otro caso completamente diferente, pues justo aquí es donde terminaba este túnel transfronterizo. El túnel, altamente sofisticado, cuenta con paredes reforzadas, sistemas de ventilación, electricidad y rieles para transportar carga, extendiéndose desde una casa ubicada en Tijuana hasta territorio estadounidense. El acceso al túnel se realizaba mediante un elaborado sistema de elevador hidráulico. Una investigación y decomiso que representan un golpe significativo para el cartel Jalisco Nueva Generación, de acuerdo a las autoridades. Con este hallazgo ya suman 99 túneles encontrados a lo largo del sur de California desde 1993. Cabe destacar que las autoridades dijeron que precisamente este es uno de los más sofisticados hasta la fecha.
1: Y Nacho. Bueno, nos vamos, gente. Gracias por su sintonía. Gracias por ser la mejor audiencia del mundo mundial. Mañana lo volveremos a hacer a partir de las 6 de la mañana, hora este 5 Centro, 3 Pacífico, en nombre de Iker, Janet, Lalo y esta su servidora Andreina. Bye bye, hasta tomorrow.

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tal? Muy buenos días, un gusto estar con ustedes este miércoles 3 de junio. Los saludamos con el gusto de todas las mañanas. Hace unos momentos el diario LA Times, Los Ángeles Times, informó que el gobierno de Estados Unidos investiga, una investigación criminal, contra los gobernadores mexicanos, el gobernador de Sonora, Alfonso Durazo, y el de Tamaulipas, Américo Villarreal, y que además ya revocó la visa de los dos. Información de hace unos momentos de Los Ángeles Times. La visa de Durazo fue cancelada el año pasado y Estados Unidos lo investiga por sus supuestos vínculos con el crimen organizado. La de Américo Villarreal fue cancelado por delitos relacionados con el huachicol.

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1: De Estados Unidos, de importar productos bajo condiciones de trabajo forzoso. Esto lo informó el representante comercial de Estados Unidos, Jamieson Greer. La Secretaría de Economía, nuestra Secretaría de Economía, rechazó la acusación y aseguró que confían en que pues esta nueva propuesta arancelaria será modificada en función a los argumentos presentados por la autoridad mexicana. Ayer fueron asesinadas 49 personas en las cifras preliminares del gobierno. Sinaloa, otra vez Sinaloa, con 10 homicidios dolosos, registra la cifra más alta. Luego de pues muchos meses de tensión, de discusión, ayer el estadio Banorte informó que sí entregará los boletos del Mundial a los dueños de palcos y plateas, pero no podrán ingresar alimentos y bebidas ni hacer uso de los estacionamientos del estadio. Vamos a seguir en el tema, vamos a hablar con la gente de los palcos y plateas, vamos a hablar con Roberto Ruano y con Balfre Morales, que es secretario y abogado de la Asociación de Titulares de Palcos y Plateas. Parte de lo que tendremos hoy, el dólar interbancario se está vendiendo en 17 pesos con 29 centavos. Parte de lo que tendremos hoy, más las entrevistas, los personajes, todo lo que se vaya acumulando en las próximas 3 horas. Quédese con nosotros, estamos por la mañana. Hacemos una pausa y al regresar con todo esto, comenzamos.
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1: Sur de California, buenos días, es KWKW 1330, la primera informa. Temperatura para hoy en el Centro Cívico Angelino es de 70 grados, con mínimas de 60 grados, nubes matinales que se disiparán por la tarde, vientos de 5 a 10 millas por hora, una ligera posibilidad de lluvia en 20%. Ayer el Museo Móvil de los Pozos de Alquitrán de la Brea del Condado de Los Ángeles realizó su primera visita al Valle del Antílope, llevando exhibiciones científicas inmersivas, pantallas interactivas y exploraciones de la era de hielo directamente a aproximadamente 900 estudiantes de la escuela primaria Quartz Hill. Esta visita histórica fue posible gracias a la gestión de la Oficina de la Supervisora del Condado de Los Ángeles, Catherine Berger, y la participación activa de padres de familia de Quartz Hill, quienes trabajaron para llevar una experiencia educativa única a los estudiantes del área. Las fuerzas del orden están intensificando los preparativos de seguridad para la Copa Mundial de la FIFA e instando a la ciudadanía a denunciar los casos sospechosos de trata de personas. Las autoridades advierten que los eventos masivos y de gran repercusión pueden generar más oportunidades para que los traficantes exploten a personas vulnerables. Tanto las autoridades como los grupos de defensa afirman que la conciencia pública y la denuncia de actividades sospechosas son fundamentalmente para prevenir la trata de personas durante el torneo. El plan de la administración Trump de otorgar compensaciones económicas a personas que alegaron haber sido procesadas por motivos políticos, incluyendo aquellos que irrumpieron en el Capitolio de los Estados Unidos hace 5 años, ha quedado en suspenso, posiblemente de manera permanente. El Departamento de Justicia de los Estados Unidos anunció el lunes que acatará el fallo emitido la semana pasada por un juez federal, el cual impidió a la administración Trump avanzar con la creación del dotado con 1.800 millones de dólares y prohibió al gobierno federal efectuar pagos en respuesta a cualquier reclamación. 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
3: Siete nueve, Manuel, buen día.
4: Ciro, por la mañana, buenos días. Buenos días a todos en Grupo Fórmula. Como ya decías en el arranque, Ciro, del programa, información relevante que se está publicando desde el diario Los Ángeles Times. Tiene que ver con, pues supuestamente dice la nota, ahora entramos a los detalles, Ciro, múltiples fuentes han confirmado al periodista que escribe la nota.
3: A los periodistas.
4: Los Ángeles, sí, a los periodistas que escriben la nota, que se le ha retirado la visa a dos gobernadores mexicanos, dos gobernadores de Morena, el gobernador de Sonora, Alfonso Durazo y Américo Villarreal de Tamaulipas.
3: Y además estarían ya bajo investigación criminal de Estados Unidos. ¿Dónde se publica la nota, Moisés? Buenos días.
5: La publica el LA Times, Ciro. Buenos días, Ciro. Buenos días, Manuel. En su sección de historias más destacadas es la primera nota en su portal web. No la trae en su primera plana, Ciro, pero sí en su portal web. Como la historia más destacada del día de hoy del LA Times, como lo comenta Manuel, es una nota que dice que Estados Unidos inició una investigación criminal justamente contra el gobernador de Sonora, Alfonso Durazo, y contra el gobernador de Tamaulipas, Américo Villarreal, por estar relacionados con el crimen organizado, Ciro, en el caso específico de Alfonso Durazo, y en el caso de Américo Villarreal, por delitos relacionados al huachicol. Es por eso que se les quita la visa. Se informa también que la visa de Alfonso Durazo fue revocada desde el año pasado, y es la primera vez que damos cuenta de estos hechos, Ciro.
3: Bueno, te pedimos que revises bien, traduzcas la nota y la leemos en unos momentos, ¿no? Y pues, como sea, esto le estaría dando la razón a periodistas mexicanos que adelantaban esto, ¿no? Que adelantaban esta información. La adelantó la semana pasada Jorge Fernández Menéndez en Excelsior y le dieron duro.
4: Duro, sí.
3: La mañanera. Y la adelantaba también Raimundo Riva Palacio en el Financiero. Vamos a ir con la nota un poco más adelante. Pero antes, Lourdes Murguía en Madero y Bolívar, ¿cómo están las cosas en el centro? ¿Cómo amanece pues la periferia o la frontera del Zócalo? Lourdes, buen día.
6: Hola, Ciro Manuel, buenos días. Así es el día 11 desde que los maestros de la CENTE llegaron a instalarse en plantón a 5 de mayo en la calle que desemboca en el centro de la Ciudad de México. De acuerdo con la Secretaría de Seguridad Pública, Ciro, son 7,000 maestros los que están en este campamento en diferentes calles alrededor de la plancha del Zócalo. Están distribuidos en 2,500 carpas. Sin embargo, por diferentes recorridos, Ciro, que hemos hecho, la verdad es que se ven más maestros instalados en todos estos campamentos. En este momento estamos en la calle de Madero, casi esquina con Bolívar, donde pues la policía está reforzando las vallas que están colocadas justo, como decías, entre la frontera, pues donde está instalado el campamento de los maestros de la CENTE. Y a diferencia de ayer, Ciro, ayer había solo una entrada y una salida a la plancha del Zócalo y a todas las calles, digamos, comerciales donde están los restaurantes, las taquerías, las zapaterías, los Oxxos, y prácticamente pues no había nada de gente. Había algunas tiendas abiertas, pero no había gente que comprara cualquiera de los productos. Sin embargo, bueno, los policías nos han dicho que en la noche hicieron este reacomodo, digamos, de las vallas que están, y ahorita lo que está completamente amurallada es la plancha del Zócalo, pero donde en República de Brasil y Tacuba abrieron un espacio para que la gente pudiera pasar a la zona comercial. Ahorita son las 7 de la mañana, algunos negocios comienzan a abrirlos a partir de las 10 de la mañana, y otros como los Bitques Obregón, que estamos viendo en este momento, Ciro, nos dicen que ellos, por ejemplo, abren todos los días a las 7:30 de la mañana, pero que hoy están esperando porque debido a este plantón pues no tienen muchos víveres para pues los comensales que vengan este día. Así es que ellos están esperando que les vaya mejor, Ciro. Pero los restaurantes pues se han visto muy, muy afectados. Platicamos con Jesús Brisgar y Zurieta, él es el dueño de los restaurantes El Cardenal, sobre este bloqueo al Zócalo por debido al plantón de los maestros de la CENTE, y esto es lo que nos dijo.
7: Ahorita pues
8: también normal.
7: Ajá.
8: Sí, estamos sin ingresos prácticamente.
7: Sí.
8: No sé si recuerda el 20 de marzo, 23 de marzo del 20, sí, cuando la pandemia.
7: Ah, claro, sí, del 2020, sí.
8: Sí, las calles se vieron desiertas, un poco parecía eso ayer. En esta zona nada más, ¿no?
7: Sí.
8: Estamos encapsulados en un lugar, sí. Y pues para acá no entra nadie.
7: ¿Cuánto tiempo pudieran aguantar, por ejemplo, sin tener comensales?
8: Pues mire, nuestra nómina es fuerte. Nuestra nómina son casi 500,000 pesos a la semana.
7: ¿Cuántos trabajadores hay aquí?
8: 140
7: en este restaurante.
8: 145. Pues está difícil.
3: Bueno, Lourdes, ¿qué es exactamente entonces lo que está cerrado en este momento? Dices que está amurallada la plancha del Zócalo.
6: Sí, la plancha del Zócalo, para entrar a la plancha del Zócalo, sigue la misma entrada, hay solo una entrada en República de Brasil y Tacuba, ahí están los policías, y bueno, la gente que entra, digamos, tiene que formarse para entrar. En estos momentos la fila no es muy larga como la que se registraba ayer, y hoy hay paso a las otras calles como Madero, Allende, donde se encuentran los negocios en esta
3: sí hay paso, sí
6: Zócalo.
3: Hay paso ahí.
6: Sí, hay paso a estas calles.
3: A Madero, por ejemplo, sí. Vienes caminando por Madero y accedes, ¿qué?, hasta esos muros.
6: En Madero hay plantón de la CENTE, empieza a la altura del eje central. Ahí ayer había vallas, esta madrugada los policías quitaron las vallas. Es el único lugar donde las han quitado, en Madero, a la altura del eje central. De hecho, cuando llegamos nosotros a las 6 de la mañana, los maestros estaban sorprendidos de que estaban retirando estas vallas. Son las únicas, reitero, que han retirado, las que estaban sobre Madero y eje central. Ahí hay paso peatonal, digamos. Pero a la altura de Madero y Bolívar, que es donde yo me encuentro, aquí están las primeras vallas.
3: Y en el Zócalo, en la plancha del Zócalo, ¿qué es lo que hay, Lourdes? ¿Qué es lo que hay en la plancha del Zócalo?
6: En la plancha del Zócalo, Ciro, están los trabajos para la inauguración del FanFest. Ayer también hice un recorrido por esta zona.
3: ¿Cómo los están protegiendo,
6: Lourdes? Bueno, lo que sí se ve en la...
3: Sí, ¿cómo los están protegiendo?
6: La plancha del Zócalo, Ciro, hay muchísimos policías. Hay policías por todos lados, de todos los sectores, Ciro, con todo y patrullas. Eso fue lo que vimos en el recorrido de ayer. Están las vallas protegiendo la plancha del Zócalo. Ayer mismo también le preguntamos a la Secretaría de Seguridad Pública si tenía el número exacto de policías que estaban solo en la plancha del Zócalo y estos alrededores, y nos dijeron que no tenían un número exacto, pero lo que pude ver ayer, pues son policías que están de Azcapotzalco, bueno, de Milpa Alta y de otras,
3: sí, de otras partes. Regresamos un poco más adelante contigo, Lourdes. Gracias.
6: Gracias, Ciro.
3: Bueno, y ayer otra vez, ¿no? Muy, muy dura la protesta, sí, de los maestros.
4: Pues sí, los maestros avanzaron, como ya lo habíamos platicado ayer, lo adelantamos, estaban por todo Paseo de la Reforma. Y justamente ahí, en la zona, pues en la zona del Ángel, en la zona cercana al Ángel, pues están estas exposiciones que se hicieron, o que se empezaron hace algunos días, con estatuas enormes de futbolistas, con diferentes playeras de selecciones de fútbol, y pues decidieron derribar tres, ¿no? Decidieron derribar tres por lo pronto.
3: Supuestamente, ayer se buscaba un acuerdo con la Secretaría de Gobernación, hubo reuniones, no funcionaron, no tuvieron éxito, y los maestros pues siguen haciendo lo que quieren. No solo en la Ciudad de México es lo más visible, hubo ya también hechos de violencia en otros lugares, y el gobierno, que sabía que esto iba a ocurrir, no sé si lo subestimaron, no sé si confiaron en que de última hora iban a negociar. Estamos viviendo esto, mandando estas imágenes a todo el mundo, ¿no? Porque estas son... La gente no va a ver a los ajolotes o la ola de Clara Brugada. Lo que ven son estas imágenes. Y además, estrangulamiento de la economía, daño a muchas personas en el centro de la ciudad. Y no pasa nada. Da la impresión de que la preocupación del gobierno es que no le echen a perder su FanFest en el Zócalo, que es lo que están resguardando. Lo demás, hay que cada quien se defienda como pueda, ¿no?
4: Sí, correcto. Sí.
3: El campamento se expande, según hemos
4: lo que hemos estado viendo, sí.
3: Y hemos visto por distintas zonas del centro. Y a ver qué deciden hacer los maestros. Igual hoy descansan, tienen una movilización. O quizá mañana se van al aeropuerto, vete tú a saber, porque este gobierno fue incapaz de llegar a un acuerdo, de aplacar a los maestros, aliados, además, aliados ideológicos de ellos, no lo pudieron hacer. Estamos ya en el mundial y ahí están las imágenes. 7:20, hacemos una pausa, volvemos.
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1: KWKW 1330, la primera, informa. Para el día de mañana, jueves, la temperatura máxima se anticipa ya en 73 grados, con mínimas de 60 grados. Una mujer resultó muerta y otra persona resultó herida en un tiroteo cerca de una vigilia con velas en Watts en la madrugada del domingo pasado. El tiroteo tuvo lugar cerca de una reunión en homenaje a Albertside Marie Russell, una madre de 4 hijos de 31 años. La policía sigue buscando al sospechoso del tiroteo y no ha difundido ninguna descripción del mismo. Las vides vendidas en varias sucursales de Costco en California podrían representar una grave amenaza para los viñedos y la agricultura del estado, después de que unos inspectores descubrieran un insecto invasor conocido por propagar una enfermedad mortal en las vides. La oficina del comisionado de agricultura del condado de San Joaquín informó que los inspectores hallaron el insecto en vides comercializadas en las tiendas Costco de Stockton, Lodi, Manteca y Tracy. Las plantas fueron suministradas por un vivero mayorista del condado de Fresno. Y por último, nota nacional en Washington, la cena de los corresponsales de la Casa Blanca, la cual fue interrumpida abruptamente el 25 de abril, después de que, según las autoridades, un hombre irrumpiera en el Hotel Washington Hilton, armado con pistolas y cuchillos, y disparara una escopeta contra un agente del servicio secreto. Ha sido reprogramada para el viernes 24 de julio. En un correo electrónico dirigido a los miembros, Wei Ha-Jian, presidenta de la Asociación de Corresponsales de la Casa Blanca y corresponsal senior de CBS News en la Casa Blanca, anunció la nueva fecha para la cena en Washington, D.C. 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

0: 7:24, Manuel.
1: Bueno, pues ayer, Ciro, nos quedamos con la información en el sentido de una audiencia en el reclusorio sur, donde supuestamente Javier Corral, y lo informábamos ayer, pues ya no llegaba en esta inconformidad que tenía de un proceso abierto hasta por secuestro, supuestamente en contra de la gobernadora de Chihuahua, Maru Campos, y en el entendido de que al no presentarse Javier Corral, pues entonces quedaba perfectamente extinguida esa acusación. Pero sí estaban ahí sus abogados, los abogados de Maru Campos, estaba Roberto Gil, Javier Coello Suart, simplemente para enterarse perfectamente bien y pues apersonar a la defendida, en este caso la afectada, que en este caso es Maru Campos.
0: Bueno, y con esto se cierra el caso. Javier Coello Suart, abogado de Maru Campos, buen día, Javier.
2: Buenos días, Ciro, buenos días, Manuel. Sí, efectivamente, Ciro, como bien nos refieren, el asunto queda completamente cerrado. La resolución que se determinó por parte de la juez de control el día de ayer no es recurrible, o sea, no es apelable, no hay ningún recurso que quepa contra esta determinación, porque precisamente Javier Corral determinó no presentarse y por eso quedó sin materia el recurso presentado. Por lo tanto, ya no podrá ninguna autoridad, ni local ni federal, investigar estos hechos que ya fueron juzgados.
0: Pues se acabó.
2: Se acabó.
0: Esta acusación de Javier Corral, que era privación
1: ilegal de la libertad, supuestamente, sino que era la parte más grave, ¿no?
0: Sí, sí.
2: Sí, privación ilegal de la libertad, abuso de autoridad y ejercicio indebido del servicio público, quedó totalmente concluido.
0: Bueno. Y así nada más. Como lo informó Corral a través de sus redes sociales, en un texto absolutamente político, flojísimo en cuanto a su contenido, que no se quería sumar a la tergiversación y en puro rollo, ¡pum!, se acabó.
2: Pues mira, Ciro, este asunto, como podrás recordar, viene desde el 2024.
0: Sí, agosto.
2: Y aquí lo importante es que la Fiscalía General de Justicia de la Ciudad de México llevó a cabo una investigación de 2 años. Investigó los hechos, investigó la conducta de la Fiscalía Anticorrupción de Chihuahua, incluso investigó la conducta de los servidores públicos que precisamente validaron ese oficio de colaboración para llevar a cabo la detención del señor Javier Corral. Todo fue legalmente realizado por esas autoridades en aquel momento histórico. Y esto lo llega a culminar. Si el señor Javier Corral hubiera estado tan seguro que había una ilegalidad por parte de cualquier autoridad, ya no hablemos de mi representada, sino cualquiera, pues hubiera presentado alegar lo correspondiente el día de ayer ante la juez de control para que se reaperturara esta carpeta. Es evidente que no fue así, incluso salió con un tema político y no jurídico. Nosotros esperábamos que el señor Javier Corral, como abogado, tuviera la intención y sabe cuáles son las consecuencias de los actos que está realizando, y por eso tomaremos acciones al respecto de conformidad a lo que nos diga nuestra representante.
0: Tomarán acciones al respecto, eso lo van a analizar.
2: Sí, señor.
0: Bueno.
2: Sí, señor.
0: Muchas gracias, abogado. Gracias, Javier.
2: Gracias, Ciro. Gracias, Manuel. Un abrazo. Buen día. Bye, bye.
0: Suerte. ¿Qué es esto? ¿Qué es lo que hace Javier Corral? ¿Qué es lo que hace? Una payasada. Es payasada tras payasada, mentira tras mentira. ¿Te acuerdas que la noche, el día siguiente a la noche en que lo rescató
1: el Jin Jin,
0: en el Jin Jin, nosotros transmitimos las imágenes y ya hemos contado en varias ocasiones por qué nos enteramos del hecho? ¿Te acuerdas que dijo, fue Manlio Fabio Beltrones, todo esto es Beltrones el que está atrás de mí, obviamente, ¿no? Y para muestra les mando esta fotografía, y nos mandó una fotografía tomada aquí, por una vez que vino Beltrones a una entrevista, y como muchas de las personas que vienen a entrevista,
1: que
0: a la entrevista, nos tomamos una foto, se toman una foto. ¿Qué es lo que hizo Javier Corral? Esta acusación para luego decir, ay, me retiro para no ser parte de la tergiversación. ¿Qué es? Es casi un fraude a la justicia, ¿eh?
1: Pues sí.
0: Es un fraude a la justicia.
1: Es jugar con la justicia, Ciro. Sí, sí, claro. Sí, por supuesto.
0: Empujado por quienes lo arropan y quienes lo protegen o lo protegían. O nada más lo tienen ahí con su fuero. No lo pela. Nadie pela a Javier Corral. A nadie le importa lo que hace Javier Corral. Lo quisieron usar como ariete para golpear a Maru Campos. Se vieron que era un desastre. Que fue un desastre esa operación para golpear a Maru Campos. Solo la fortalecieron, crearon un personaje, con todo respeto para Maru, de una dimensión nacional que no tenía. Les fue muy mal en las redes sociales, les fue muy mal en la opinión. Y le dicen a Corral, ya, Corral, sácate, ya, fuera, siéntate, Corral. Y Corral, hoy para no tergiversar, ya dejo ahí las cosas. Eso es fraude a la justicia.
1: Pues sí, absolutamente sí, Ciro, porque ni siquiera enfrentó bien el procedimiento, no pudo dar la cara, no se pudo enfrentar ante la juez respectiva del caso. Efectivamente, Ciro, me parece que queda un gran pendiente, supuestamente, de alguien que conoce de leyes y que además es el presidente de la Comisión de Justicia del Senado de la República.
0: Pues, presidente de la Comisión, este es el presidente de la Comisión de Justicia de este Senado.
1: Sí.
0: El que comete fraude a la justicia.
1: Sí, correcto.
0: Como parte de su proyecto político, él sí. En fin, bueno, por lo pronto, Maru Campos, ni le van a quitar el fuero, ni la van a tratar de meter a la cárcel por haber privado la libertad. Además, una gobernadora, cuando quienes iban por Corral eran agentes de...
1: Sí, ministeriales del Estado de Chihuahua.
0: Y pues parece que el tema de los agentes de la CIA, la instrucción es bájenle todo el volumen que se pueda.
1: Bájenle.
0: Hace dos semanas estuve sentada en esta mesa, ¿eh? Dando la primera de una serie de entrevistas, sin guión, sin acuerdo, respondiendo lo que se nos ocurrió preguntarnos a nosotros y a otros. Y dos semanas después vean dónde están las cosas y vean una vez más dónde están esos personajes como Javier Corral. Bueno, Los Ángeles Times, Moisés.
3: Ciro, ya haciendo un análisis más profundo del artículo publicado hoy por el LA Times, se habla de que los dos gobernadores ya fueron revocadas sus visas y actualmente están siendo sujetos de investigación, cada uno por diferentes delitos. Alfonso Durazo, y lo comparan justamente con Rochamoya por vínculos con cárteles de la droga.
0: Sí.
3: Y por otro lado, Américo Villarreal por contrabando de combustible o huachicol. Así lo maneja el artículo.
0: Delincuencia organizada,
3: pues sí, pero sí, no sí, en sí. Materia de drogas específicamente. El artículo cita como fuentes, ellos utilizan para nombrar a la fuente, dice: personas familiarizadas con los casos, no desarrolla más en quién es su fuente. Eso se mantiene en eso, en personas familiarizadas con el caso. Retoma un poco lo que ha venido manejando el discurso de la presidenta Sheinbaum en las últimas semanas, de que están en contra de la injerencia extranjera y de la injerencia estadounidense, y lo compara también con el caso de Rochamoya y la defensa que ha ejercido el partido Morena sobre el gobernador con licencia ya de Sinaloa, y dice que puede ser un mecanismo similar el que se utilice justamente con estos dos gobernadores. Viene algo curioso dentro del artículo, dice que ambos gobernadores son sujetos a un programa conocido como el programa de libertad condicional por beneficio público, que es un mecanismo que utiliza Estados Unidos para que personas no estadounidenses puedan colaborar con el gobierno de Estados Unidos para dar información. Se dice que utilizan este sistema para ingresar a Estados Unidos y obtener atención médica.
0: Supongo que es una posibilidad que tendrían, pero que no la han
3: que no lo han ejercido,
0: porque
1: si no estarían
3: literalmente. Lo único que menciona el artículo son que son parte de este programa para poder entrar recurrentemente a Estados Unidos y para que ambos gobernadores reciban atención médica allá. No se habla de que lo hayan ejecutado, no se habla de que hayan sido partícipes justamente de este mecanismo, pero
0: es un beneficio que podrían tener en caso de que colaboren con el gobierno de Estados Unidos. Entonces, con fuentes no reveladas plenamente,
3: correcto.
0: Los Angeles Times informa hoy que por delitos relacionados con vínculos con grupos criminales hay una investigación en contra del gobernador de Sonora, Alfonso Durazo, y por delitos vinculados con combustible, huachicol, etcétera, hay una investigación en curso en contra del gobernador de Tamaulipas, Américo Villarreal. Ambos perdieron sus visas en Estados Unidos y tendrían algún beneficio en caso de que colaboren con la autoridad. Ese sería el resumen del
3: artículo. Sí, de cierta forma. Sí. Creo que el artículo sí dice que este beneficio para entrar a Estados Unidos y colaborar ya se perdió en el momento que les fue revocada la visa, pero sí.
0: Están sin visa, están investigados por el gobierno de Estados Unidos y sin visa. Dejémoslo ahí.
1: Por lo pronto, la comunicadora de Alfonso Durazo lanza un tuit, Ciro, hace un rato, y dice, es Paloma Terán, la directora de comunicación social de Sonora, dice: es completamente falsa la información publicada por los medios, por el medio Los Ángeles Times, respecto del gobernador Alfonso Durazo Montaño. El gobernador cuenta, dice ella, con una visa vigente y no ha sido notificado de investigación alguna por parte de las autoridades de los Estados Unidos. Rechazamos categóricamente cualquier señalamiento sin sustento, ¿no?
0: Bueno, interesante. Esto, por ejemplo, no lo hizo nunca Rocha.
1: Esto nunca lo hizo Rocher.
0: Los Angeles Times dice que le retiraron la visa a Durazo.
1: Durazo dice
0: que el equipo de Durazo dice que eso es falso. Uh-huh. Vamos a pausa, volvemos.
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11: Lyon, Francia. A menudo llamada la verdadera capital mundial de la gastronomía, es famosa por sus tabules y los tradicionales bouchons. Estos pequeños restaurantes sirven platos contundentes basados en productos locales de altísima calidad. Y mantiene un estándar de excelencia que celebra la cocina francesa más auténtica, rústica, técnica y profundamente deliciosa.
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13: Los labios no sudan porque no tienen glándulas sudovíparas. Por eso se secan con tanta facilidad durante el invierno frío.
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15: Los wombats producen heces en forma de cubo, una adaptación única para marcar territorio.
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17: El consulado de Estados Unidos emitió una alerta de seguridad para sus ciudadanos ante los hechos violentos en el municipio de Los Cabos, Baja California Sur. Precisó que tiene conocimiento de al menos dos incidentes en los que se enfrentaron grupos criminales con elementos de seguridad. La jefa de gobierno, Clara Brugada, presentó la Fiesta del Mundial, programa que integra más de 1,000 actividades culturales, deportivas y recreativas. Precisó que el evento iniciará el 11 de junio y concluirá el 19 de julio. La Fiscalía General de la República informó sobre la detención de Jorge N. por trasladar 100 paquetes de clorhidrato de cocaína en el tanque de combustible del vehículo que conducía. El operativo se llevó a cabo en el municipio de Huixtla, Chiapas. Informó Daniel Wellbanks. 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
19: En Harvard, Elizabeth fue una más. Padres orgullosos, maestros y 630 alumnos en un importante día. La ceremonia de graduación de la Escuela Kennedy de la Universidad de Harvard. Y se escuchó el nombre de la alumna, Elizabeth Sajonia Coburgo. Los reyes Felipe y Matilde de Bélgica aplaudieron emocionados a su hija, porque durante sus estudios en un máster de ciencias políticas, Elizabeth fue una más.
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0: ...7:39... nada más porque vimos este mensaje del gobierno de Sonora, lo vimos muy rápido antes de ir al corte. El diario Los Angeles Times estaba publicado esta mañana en su primera plana digital que hay una investigación criminal en curso en contra del gobernador de Tamaulipas, Américo Villarreal, por asuntos de huachicol, en contra del gobernador de Sonora, Alfonso Durazo, por asuntos de vínculos con grupos criminales, y que por lo mismo, desde hace meses, les habrían retirado la visa a los dos. Sin embargo, hace unos momentos, ¿qué fue lo que difundió el gobierno de Sonora?
1: Concretamente, Ciro, que es la titular del Sistema Estatal de Comunicación Social del gobierno de Sonora, la comunicadora de Alfonso Durazo. Es completamente falsa la información publicada por los medios o por el medio Los Ángeles Times respecto del gobernador Alfonso Durazo Montaño. El gobernador cuenta con una visa vigente y no ha sido notificado de investigación alguna por parte de las autoridades de los Estados Unidos. Rechazamos categóricamente cualquier señalamiento sin sustento y reiteramos nuestro compromiso con la verdad y la transparencia. Ese es el mensaje.
0: Y yo dudaría mucho que el gobernador, y más un gobernador con la experiencia de Alfonso Durazo, estuviera mintiendo. Que él supiera de que fue notificado, que le quitaron la visa. Porque finalmente tú te enteras de que tu visa tiene vigencia porque te lo informa, claro, la autoridad. Informa. Tú puedes decir, aquí está mi pasaporte con la visa. Sí, señor, pero esa visa...
1: Sí, pero esa visa, pues, no, esa visa funciona.
0: Ya, ya, no va, ya no va a pasar. Y Alfonso Durazo dice, a mí nadie me ha notificado que me quitaron
1: que su visa, no funciona.
0: Supongo que antes de emitir esa comunicación, Alfonso Durazo revisó muy bien todos sus correos, todos los medios donde pudo haber recibido información por parte del gobierno de Estados Unidos. Este es el gobierno, sí, de Estados Unidos, no sé qué dependencia, es el gobierno de Estados Unidos. Y si no ha recibido esa información, y al no haber recibido esa información, dice, esta información es falsa. Yo sí tengo vigente mi visa. No sé si Alfonso Durazo ha cruzado Estados Unidos en los últimos meses. Sí lo ha hecho. Ese sería otro buen ejemplo para probar que esta información es falsa. Como sea, esto que acaba de hacer Alfonso Durazo no lo hizo Rubén Rocha.
1: No lo hizo.
0: Sí. No lo hizo. Porque evidentemente él sí tenía cancelada su visa. Y bueno, como sabemos, está bajo investigación del Departamento de Justicia. ¿Qué más? Buscamos al gobierno de Sonora para tener más información. ¿Qué nos
1: responde? Sí, lo que nos ha respondido la propia Paloma Terán es que por lo pronto está autorizada para publicar este tuit que acabamos de leer, pero no para dar nada verbal, Ciro.
0: Bueno.
1: ¿No? En alguna entrevista.
0: Yo no sé cuál es la verdad, si lo que publicó Los Ángeles Times es incorrecto o si Alfonso Durazo no está dando la información correcta, no lo sé. Lo que sí sabemos es que rápidamente, de inmediato, esto te habla ya de un aprendizaje también,
1: sí, claro,
0: por parte de las autoridades mexicanas. Sale a decir, eso es falso, pum. Ya hizo, podemos ver el mensaje de Américo Villarreal. Ya difundió.
1: No que sepamos.
0: Bueno, ya preguntamos al gobierno de Tamaulipas. Estamos, si podemos hablar con, sí, él. Alfonso Durazo, ¿a qué hora subió su, qué es su mensaje?
1: 7:13 de la mañana.
0: A las 7:13 de la mañana, son las 7:43, y el gobernador Américo Villarreal
1: no
0: ha publicado algo parecido. Igual ellos dicen, no nos vamos al estilo Javier Corral,
1: claro,
0: no nos vamos a sumar al circo mediático, a la tergiversación. El gobernador de Sonora ya negó en canales institucionales, negó que le hayan retirado su visa. El de Tamaulipas, a las 7:43 de la mañana, todavía no lo hace.
1: Es correcto, señor. Así es. Y seguimos pues preguntando, y lo estamos haciendo el equipo de trabajo, precisamente el gobernador Américo Villarreal, si tiene alguna comunicación al respecto, pero pues, no lo tenemos todavía. Si es así, no lo tenemos.
0: Cambio de tema. Miriam, en el Monumento a la Revolución. Miriam Moreno, buen día.
8: ¿Qué tal, Ciro? Buenos días. Exactamente, estamos aquí viendo cómo se desplegó una manta gigante con la ficha de búsqueda de Carlos Emilio Galván, este joven que desapareció hace ya 8 meses. Estamos a 2 días de que se cumplan 8 meses de su desaparición en el bar Terrazas Valentino en Mazatlán. Y aquí vino su mamá, Brenda Valenzuela, quien hemos entrevistado en varias ocasiones, una vez más, Ciro, en la Ciudad de México, buscando a las autoridades federales para que le den información, para que apresuren la búsqueda de Carlos Emilio, porque hasta ahora no hay un dato contundente que dé con su paradero. Tenemos a Brenda aquí a un lado, a un costado, llegó hace unos minutos, y ella me decía que llega con temor a represalias. ¿Por qué, Brenda?
12: Buenos días.
0: Buenos días.
12: Muchas gracias, Miriam, por estar aquí. Muchas gracias por el espacio. Y pues sí, estamos ya llegando a los 8 meses desde que mi hijo desaparece. Y pues estoy aquí una vez más, como lo he venido haciendo a lo largo de estos 8 meses, alzando la voz, visibilizando el caso de mi hijo y, como lo he dicho siempre, con el nombre de Carlos Emilio, pues los más de 130,000 desaparecidos. Han pasado 8 meses. 8 meses donde pues únicamente el tiempo es lo que se ha acumulado, donde las respuestas no llegan, donde realmente existe un temor muy grande de que lejos que vayamos acercándonos a la verdad, pues todo esto se vaya diluyendo. Han venido tomándose ciertas decisiones. Durante estos 8 meses he visto cómo los protocolos se dilatan, cómo el tiempo se administra, cómo tener la certeza de que la verdad existe, pero tal pareciera que sigue bloqueada por intereses que yo como mamá de Carlos Emilio no puedo combatir. Hoy nuevamente hago un llamado a las autoridades federales, a la fiscal Ernestina Godoy Ramos, para que vea el caso de Carlos Emilio, para que vea esta familia y actúe, para que por favor me brinde un espacio y pueda escuchar bajo todo el contexto que se ha venido desarrollando esta investigación, que como lo he señalado a lo largo de estos 8 meses, es un proceso que ha estado lleno de omisiones, de obstrucciones. Tal pareciera que el caso queda encerrado bajo un conflicto de interés, donde pareciera ser que hay estructuras políticas que no se pueden tocar. Yo pregunto una vez más a las autoridades correspondientes, ¿qué hace falta para que encuentren a mi hijo? Han sido 8 meses de investigación, han sido 8 meses donde pareciera ser como que una y otra y repetidas veces intenta cambiarse las líneas de investigación, como hacer un proceso lento, desviar la atención a lo realmente importante y al único objetivo de esto, que es encontrar a mi hijo.
8: Oye, Verónica, cuando hablas de estructuras políticas detrás de tu caso que parecieran no interesarles, ¿a qué te refieres? Se habla de narcopolítica en el Estado, hay órdenes de aprehensión de Estados Unidos contra 10 funcionarios, entre ellos el gobernador Rocha. ¿A eso te refieres?
12: Sí, como lo he señalado desde el mismo 5 de octubre que mi hijo desaparece. Mi hijo es privado de su libertad en Terraza Valentinos, en Mazatlán, Sinaloa, en un establecimiento propiedad de quien entonces era secretario de Economía del Estado de Sinaloa, del primer círculo del gobernador Rubén Rocha Moya, quien es señalado ya no solo por víctimas del mismo país de México, sino que tiene ahorita señalamientos por autoridades internacionales, por posibles vínculos, tolerancia, colaboración con estructuras criminales. Entonces, tal pareciera que pues aquí existen esos bloqueos, ¿no? De intereses, de estructuras políticas, concretamente del Estado de Sinaloa, que bloquean, que detienen, que dilatan esta investigación.
8: Ciro, pues aquí están reuniéndose, hay algunos activistas que están llegando a esta manifestación aquí en el Monumento a la Revolución, y pues aquí va a estar Brenda con el apoyo que tiene hasta que se abra la puerta de la Fiscalía General de la República. El objetivo principal, según entiendo, es llegar a la oficina de Ernestina Godoy, la Fiscal General de la República.
0: Muy bien, pues un saludo, mándale un saludo a Brenda, y aquí seguimos atentos, 8 meses con el caso. Gracias, Brenda, no sé si me está escuchando ella, ¿sí me está escuchando?
12: Te está escuchando. Muchísimas gracias
0: va a intentar,
12: por estos 8 meses de acompañamiento.
0: No. Va a tratar de hablar hoy mismo, de dirigirse hoy mismo a las oficinas de la fiscal.
12: Así es, Ciro, estoy haciendo un llamado público a la fiscal Ernestina Godoy Ramos para que me abra un espacio, para que me escuche y pueda saber todo el contexto de cómo se ha venido desarrollando la investigación, de como familia todo lo que hemos tenido que atravesar durante todos estos 8 meses.
0: Gracias Brenda Valenzuela, la mamá de Carlos Emilio. Gracias Miriam, ¿algo más, Miriam?
8: Gracias, Ciro. Gracias, Ciro. No, nada más, pues aquí permaneceremos y vemos, vamos a ver cuántas personas se solidarizan con Brenda Valenzuela. También, bueno, hay un número importante de desaparecidos en la Ciudad de México. Algunas de esas organizaciones estarán aquí también en el transcurso de esta mañana.
0: Lo veremos. Gracias, gracias Miriam, gracias Brenda, buen día.
8: Gracias.
0: Gracias. Pruebas, pruebas, que nos den pruebas. Ahí tienen una, que desde luego no han querido ver, porque la 4T no se investiga a sí misma. El secretario de Economía del gobierno de Rubén Rocha, dueño del lugar donde secuestraron a este muchacho, lo secuestraron, se lo llevaron. ¿Por qué? Pues seguramente porque un asunto ahí de venta de drogas, de menudeo, de venta de, ¿cómo le llaman? Narcomenudeo.
16: Narcomenudeo, sí.
0: Y algo ocurrió y se llevaron a joven. Y pasaron 8 meses y nadie sabe de él. ¿Y quién era el dueño del lugar o el copropietario del lugar? El secretario de Economía del gobernador. ¿Y alguien le ha preguntado al secretario de Economía del gobernador, oiga, qué pasó ahí? No, es un asunto del fuero local, del fuero común. Ah, bueno. ¿Y alguien ha investigado al jefe o le ha dicho algo al jefe del secretario de Economía? Oiga, señor, ¿sabía usted que su secretario de Economía tenía un bar? Sí, sí, sabía. ¿Sabía que ahí secuestraron a un muchacho? Ah, ese no es asunto mío, está politizando el tema. ¿Quieren pruebas? Ahí tienen una. Y hay 100 más, pero ahí tienen una, clarísima, ostensible. 8 meses del 5 de octubre del 2025, el secuestro de Carlos Emilio. Y no pasa nada. Pero piden pruebas a Estados Unidos. No. ¿Por qué? Porque no les interesa, porque no escuchan a señoras como la señora Brenda, que mande pruebas el imperialismo injerencista. ¿Qué más?
1: Bueno, revisando, Ciro, datos para regresar al tema de Alfonso Durazo, encontramos una nota del Imparcial, Ciro, del 15 de enero, donde el gobernador Durazo reporta estar trabajando en Dallas, ¿no? Así que sería como la más reciente. No hay una más reciente, Ciro. Sí, para sostener reuniones con empresarios que visitaron el estado. El gobernador hizo una visita recíproca al estado, a la ciudad de Dallas, Texas. Es lo que se reporta, Ciro. Dice, saludos desde Dallas, Texas. Después de una jornada de trabajo intensa en Hermosillo, estamos llegando a Dallas, donde tendremos algunas reuniones de seguimiento. Eso. Esto habría sido en enero, Ciro.
0: Habría sido la última vez que Durazo pisó territorio de Estados Unidos. Y esto contradice la nota de Los Angeles Times,
1: Moisés, que desde el año pasado,
0: que
1: ¿no?
0: Desde el año pasado.
1: Sí.
0: Entonces, bueno, y hay una inconsistencia en la información. Lo cierto es que Los Angeles Times dice que con fuentes sólidas están investigando a Alfonso Durazo y a Américo Villarreal y que ya les quitaron la visa. Y lo cierto es que el gobierno de Alfonso Durazo ha dicho, eso es absolutamente falso.
1: Así es.
0: Nadie me ha notificado de que me quitaron la visa. Y el gobierno de Tamaulipas...
1: Nada, Ciro, todavía nada. No, todavía nada.
0: ¿Estás seguro?
1: Seguro, Ciro, todavía nada. Todavía no tenemos publicación.
0: ¿Cómo estás seguro? ¿Por qué estás
1: Mira,
0: seguro?
1: Lo que nos dice, por ejemplo, Arturo Ángel, que nos está escuchando, saludos, Arturo, como siempre es...
0: Saludos, dice, Arturo.
1: Nada más recuerden que la propia nota dice que fue consultada a la oficina de ambos gobernadores para esta información. Y Sonora no contestó y Tamaulipas negó la información. Pero está en la información de Los Angeles Times. No está en ninguna comunicación por separado posterior a la publicación de este texto. ¿No?
0: Bueno, pues vamos a pausa.
1: Y regresamos, estamos por la mañana. En esta mañana de este miércoles 3 de junio de este 2026, @ Ciro Gómez L en nuestra cuenta de X, Facebook, Instagram y Thread Ciro Gómez Leiva, por X y por TikTok, @ Radio guión bajo Fórmula, por Facebook Radio Fórmula, por Instagram y Thread Radio Fórmula MX, nuestro sitio para que nos visite radioformula.com.mx. Les saludamos, por supuesto, por YouTube Ciro Gómez Leiva Oficial y por Grupo Fórmula. Estamos por la mañana. mañana, nos quiere llamar al 55-52-79-2291. Estamos por la mañana, hacemos un corte y volvemos.
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25: KWKW 1330, la primera, informa. Una mujer del sur de Los Ángeles afirma que un campamento de personas sin hogar, en constante crecimiento detrás de la casa de su padre de 82 años, ha convertido en una grave preocupación para la seguridad. Los vecinos aseguran estar inquietos por los riesgos de incendios y las constantes molestias, citando incluso un fuego que se desató cerca del campamento hace aproximadamente un año. Por su parte, los residentes del campamento afirman que están tratando de mantener limpia la zona, mientras que los vecinos continúan solicitando la asistencia de la ciudad y soluciones a largo plazo. Se prevé que más de 200.000 residentes del condado de Los Ángeles se vean afectados por los nuevos requisitos laborales federal del programa CalFresh, los cuales entraron en vigor el pasado lunes. Los beneficiarios elegibles de entre 18 y 64 años de edad que no presenten ninguna discapacidad ni tengan a su cargo un menor de 14 años deben trabajar, cumplir con un umbral de ingresos y participar en un programa de capacitación aprobado para continuar recibiendo los beneficios. Las autoridades del condado señalan que existen alternativas, tales como el voluntariado y los programas para la obtención del diploma de escuela secundaria, que podrían satisfacer dicho requisito. Asimismo, algunos beneficiarios califican para recibir exenciones, incluidas las personas embarazadas. En Orlando, Florida, los fiscales federales podrían enfrentar un importante desafío probatorio en el caso de asesinato contra Timothy Hutton, el adolescente acusado de violar y matar a su hermanastra, Anna Kepner, a bordo de un crucero familiar. Unas transcripciones judiciales recientemente desclasificadas plantean interrogantes sobre si los investigadores recabaron o analizaron pruebas de ADN que pudieran identificar directamente a la persona que estranguló a Kepner, cuya causa de muerte fue dictaminada como asfixia. Y hasta aquí nuestra información en KWKW 1330, la primera, que le presenta a las 4 de la tarde a los jefes.
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0: 8 de la mañana, saludamos a las personas que a partir de este momento se suman a nuestro programa a través de Telefórmula, bienvenidas, y a quienes han estado con nosotros desde las 7 de la mañana en Radio Fórmula, en YouTube, en las distintas plataformas, en radiofórmula.com.mx, pues de nueva cuenta, buenos días a quienes ya escucharon aquí la información de que Los Angeles Times anuncia, revela que hay una investigación criminal por parte de la autoridad de Estados Unidos en contra de dos gobernadores mexicanos, el de Sonora, Alfonso Durazo, y el de Tamaulipas, Américo Villarreal. Sonora ya negó la información, Tamaulipas todavía no, pero mejor dinos tú, Deyanira, buen día.
1: Buen día, Ciro, vamos con un resumen de la información. El gobierno de Estados Unidos está investigando criminalmente al gobernador de Sonora, Alfonso Durazo, y al gobernador de Tamaulipas, Américo Villarreal, y además revocó la visa de ambos, según informó el periódico Los Angeles Times. La visa de Durazo fue cancelada el año pasado por sus supuestos vínculos con el crimen organizado. La visa de Américo Villarreal fue revocada por delitos relacionados al contrabando de combustible. Es completamente falsa la información publicada por el medio Los Angeles Times respecto del gobernador Alfonso Durazo Montaño. El gobernador cuenta con una visa vigente y no ha sido notificado de investigación alguna por parte de las autoridades de los Estados Unidos, informó Paloma Terán, titular de comunicación social del gobierno de Sonora. Hasta el momento, el gobierno de Tamaulipas no ha desmentido la información. A las 10 de la mañana seguirá el diálogo de los maestros de la CENTE en la Secretaría de Gobernación

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1: Cruz, porque decía nuestro gráfico 5, y tú dijiste 6, o al revés. Vamos a revisarla y vamos a ir más adelante. Ayer, un grupo armado entró y secuestró y se llevó a una periodista.
2: A una periodista, sí, efectivamente.
1: ¿En dónde fue?
2: En Nanchital, en Veracruz, sí. Efectivamente.
1: ¿Otra vez Veracruz?
2: Sí, Veracruz otra vez. Y bueno, pues desafortunadamente, vamos a tener información completa un poco más adelante, pero desafortunadamente lo que se confirma es el secuestro, la privación ilegal de la periodista, de Roxana, Roxana Guzmán Ramírez, y el gobierno del estado de Veracruz simplemente lanza una alerta de búsqueda, ¿no? Por supuesto, artículo 19, artículos y organizaciones de defensas de periodistas, pues también levantando la voz.
1: Vamos a estar en ese tema un poco más adelante, y en el tema de los propietarios de palcos y plateas del Estadio Azteca. Hoy es 3 de junio, el 11 empieza el Mundial. De hecho, Sudáfrica ya está en Pachuca.
2: Ya, Sudáfrica está en Pachuca, sí.
1: Vamos a pausa y volvemos.
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3: Buenos días, es KWKW 1330, la primera, informa. En el Centro Cívico Angelino se prevén 70 grados de temperatura máxima para hoy, mínima de 60 grados, nubes matinales que se disiparán conforme avance la mañana. Un crucero asistió a la Guardia Costera en el rescate de un hombre que se encontraba varado a cientos de millas al oeste de Oregón. La embarcación de vela de 29 pies había sufrido una avería mientras el hombre navegaba por aguas agitadas y su motor estaba inoperativo. El navegante intentaba viajar desde Hawái hasta la Columbia Británica, un trayecto que ya había realizado en múltiples ocasiones. El Instituto de Seguros para la Seguridad en las Carreteras y Consumer Report han publicado su lista anual de los mejores vehículos para conductores novatos. Las organizaciones identificaron 45 vehículos usados.

0: pesos con precios inferiores a los 10 mil dólares, que ofrecen una sólida protección en caso de colisión y cumplen con los estándares de seguridad recomendados para los adolescentes. Asimismo, señalaron otros 29 vehículos disponibles por menos de 20 mil dólares que cuentan con tecnologías de seguridad avanzadas, tales como faros de alta calificación y sistemas de frenado automático. En Miami, Carnival Corporation informó que han comenzado a notificar a las personas afectadas por una filtración de datos ocurrida en abril del 2026. La compañía declaró que descubrió actividad no autorizada el 14 de abril, después de que un hacker utilizara tácticas de ingeniería social para engañar a un empleado y obtener acceso a una parte de los sistemas informáticos de Carnival. Carnival señaló que detuvo rápidamente dicha actividad e inició una investigación con la colaboración de expertos externos en ciberseguridad. 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
2: De nueva cuenta, buenos días, Lourdes Murguía, en el Zócalo de la ciudad. ¿Cómo están las cosas por ahí? Lourdes, buen día, ¿dónde estás?
3: Ciro, estamos exactamente en República de Brasil, Itacuba, donde es la única entrada para la plancha del Zócalo, solo para la plancha del Zócalo. Nosotros duramos formados 40 minutos para intentar entrar, pero los policías que están aquí están dejando entrar solo a los trabajadores de gobierno que les muestren la credencial. Los que justifican que trabajan aquí en dentro de la plancha del Zócalo son los únicos que están pues que pueden entrar en estos momentos. A nosotros nos dijeron que todavía no, que nos quedemos afuera y que ellos van a pedir pues instrucciones para ver a qué hora pueden entrar cualquier otra persona que no trabaje dentro de la plancha del Zócalo, que van a recibir instrucciones para que nos digan si tenemos acceso. Pero en estos momentos, pues a la plancha del Zócalo entran exclusivamente los trabajadores de gobierno, Ciro, y así se ha dado. La verdad es que nosotros nos tardamos 40 minutos, pero las filas que se registran en estos momentos, pues ya van para más de una hora, que se tarden en entrar al Zócalo, porque la entrada no es continua. Entran unos minutos y después los policías cierran la puerta, que es la puerta que es de estas mismas vallas que están colocadas, y están así, digamos, por momentos las entradas. Así es que, bueno, pues
2: oye, a ver, Lourdes,
3: si nos,
2: eso es
3: si
2: en
3: nos dejan
2: Tacuba.
3: Entrar a nosotros.
2: Eso es en Tacuba.
3: Es en Tacuba, y en
2: si,
3: República
2: si
3: de Brasil.
2: Por sí, el otro lado, si entras por, quieres entrar por Templo Mayor.
3: No hay otra entrada.
2: Por 20 de noviembre, pero ahí hay vallas.
3: No. Sí, todas las entradas y lo de todas las calles que desembocan al Zócalo de la Ciudad de México, todas están cerradas, vallas. Todas
2: si
3: tienen vallas.
2: Por la
3: no
2: Suprema
3: se puede
2: Corte de Justicia por allá o quieres
3: tampoco,
2: entrar por
3: tampoco,
2: el lado de la catedral,
3: por
2: nada,
3: ninguna.
2: Todo está 16 con vallas.
3: 16 de septiembre, todo está con vallas, Ciro, la única entrada y salida a la plancha del Zócalo es Tacuba y República de Brasil. Para entrar hay que formarse y la gente que quiera salir también tiene que estar formada, porque si no estás formado, los policías pues no te dejan entrar. Y reitero, los únicos que están entrando son los trabajadores de gobierno. Dicen que es la hora laboral y que más adelante pues van a ver si les dan instrucciones de que dejen entrar, en este caso a nosotros que somos un medio de comunicación, o a cualquier otra persona que quiera entrar a la plancha del Zócalo, Ciro.
2: Sería exagerado decir que el Zócalo ha sido clausurado, Manuel.
4: No creo.
2: Se clausuró, el Zócalo está clausurado, solo puede pasar quienes van a trabajar.
4: Solo quienes tienen
2: punto.
4: Una identificación, quienes van a trabajar por parte quizá del gobierno de la Ciudad de México, quizá de algún restaurante, de algún hotel, de algún comercio.
2: Pero un restaurante... ¿Y quién va a entrar al restaurante?
4: Ese es parte de los problemas que han estado reclamando.
2: Solo los trabajadores.
4: Los trabajadores, para dar un servicio, digamos, local.
2: No, pero quien, los empleados, los que trabajan en el gobierno y que ya estén en el Zócalo. El Zócalo está clausurado, Lourdes.
4: El Zócalo está clausurado.
3: El Zócalo, la plancha del Zócalo, Manuel, dices que los restaurantes o los negocios, eso les decía más temprano, que digamos para los que van a la calle de Madero, a la calle, la misma calle de Tacuba, la calle de Allende, Donceles y todas estas estas calles que están alrededor del Zócalo, ahí sí hay paso si llegas por Tacuba, quizá. También si llegas del lado del gobierno de la Ciudad de México, me parece que es 16 de septiembre, por ahí puedes entrar a estas calles, a Madero, Allende, a donde, en donde se ubican estos restaurantes. Lo que dice Ciro que está clausurado es la plancha del Zócalo y es donde están colocadas todas estas vallas que comenzaron a colocarlas ayer en la noche.
2: Perdón mi ignorancia, si las calles laterales, peatonales, están abiertas, ¿por qué esos trabajadores pasan por el muro por revisión? No entiendo.
3: Porque son los trabajadores de gobierno, digamos, que están en las oficinas de gobierno. Para que están, que están dentro, hace rato, por ejemplo,
2: para entender,
3: entraron trabajadores que vienen a Catedral.
2: Si yo voy caminando, puedo por la, pues por la banqueta, ¿puedo pasar a un lado del Palacio del Ayuntamiento, de las oficinas del gobierno de la Ciudad de México, o no?
3: No.
2: Entonces está clausurado el Zócalo.
3: Sí, el Zócalo. El Zócalo está clausurado.
2: Yo por plancha entendería... el Zócalo en sí, no la calle lateral, no la calle que lo circunda, y desde luego no los andadores peatonales por donde puedes caminar, ¿no? Que puede ser la banqueta de la Catedral, o la banqueta donde están los hoteles enfrente del Palacio Nacional, o la banqueta que pasa al lado del gobierno de la Ciudad de México, del Ayuntamiento. Eso por ahí tampoco puedes caminar, no puedes pasar.
3: Sí, no, bueno, por la banqueta, perdón, del ayuntamiento, no.
2: Está clausurado.
3: Por la banqueta,
2: calor,
3: digamos, donde está el... Por la banqueta donde está el centro joyero.
2: Sí.
3: Por esa banqueta ahí sí se puede. Por la banqueta de la catedral, no, tampoco.
2: No. Bueno. Sí, pues, bueno. Ahí le vamos a... Y los maestros,
3: vamos
2: Lourdes...
3: A esperar.
2: ¿Y los maestros?
3: Pues ellos se están organizando, Ciro, porque ellos se mantienen en las calles alrededor del Zócalo de la Ciudad de México. Decían ustedes más temprano que a las 10 de la mañana, pues continúa la mesa de diálogo en la Secretaría de Gobernación. Ellos van a acudir, están llamados para que lleguen a la calle de Abraham González a partir de las 9:30 de la mañana para que acompañen a la comisión. La comisión son 45 maestros, todos representantes de la coordinadora en los diferentes estados que van a entrar a la Secretaría de Gobernación, pero pues ellos se mantienen, Ciro, porque en la mesa que terminó ayer sin acuerdos, pues dijeron que hoy llegan para que les digan cuándo los va a poder recibir la presidenta Sheinbaum, que si no, van a seguir con sus protestas.
2: Regresamos contigo al rato, Lourdes.
3: Gracias, Ciro.
2: Cambio de tema, saludamos al embajador de la República Islámica de Irán en México, Abu Fasal Pasandideh. Gusto en saludarlo de nuevo y gusto en saludarlo, Amir, intérprete del embajador. Buenos días.
5: Muy buenos días.
6: Buenos días.
2: Gusto en saludarlos. La selección de fútbol de su país, de Irán, ¿cuándo llega a Tijuana? ¿Cómo se están preparando para eso, embajador?
6: تیم ما روز شنبه را میفته توقف توی اسپانیا داره بعد مستقیم میاد تیخوانا
5: La selección nacional de Irán despega el sábado de Turquía. Va a tener una pausa muy breve en España y luego directamente llega a Tijuana.
2: A Tijuana. ¿Y cómo va a ser su situación, su hospedaje, su habitación en Tijuana?
5: El campamento de Irán y su hospedaje será en el Hotel Marriott y estarán ahí, pero para celebrar sus partidos mundialistas tienen que viajar a Estados Unidos.
2: El primer partido lo juegan, si no nos equivocamos, lo juegan en Los Ángeles contra Nueva Zelanda.
5: Gracias.
2: ¿Cómo va a ser la colaboración con las autoridades de Estados Unidos para la seguridad de los jugadores?
5: همکاری با مسئولان آمریکا در مورد امنیت چجوری خواهد بود؟
6: هیچ قول دادن امنیت برقرار می‌کنن، امیدوارم به قولشون عمل کنن.
5: De hecho Estados Unidos ha permitido que y ha prometido que va a abastecer la seguridad en el caso de los de nuestros jugadores, de nuestros futbolistas y todo el equipo de la selección nacional y esperamos que esto se lleve a cabo con éxito.
2: ¿Eso los deja tranquilos?
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2: Volvemos en un par de minutos. Gracias, embajador. Volvemos en un par de minutos. ¿Vamos a pausa?
7: Bueno, vamos a pausa, Ciro. Ya publicó precisamente el vocero de Tamaulipas una respuesta negando de manera categórica, dice contundente, las afirmaciones publicadas por LA Times sobre el gobernador Américo Villarreal Anaya. Son señalamientos falsos que pretenden presentar acusaciones de enorme gravedad sin una sola prueba que las respalde. Hay un segundo tuit que tiene que ver más o menos con lo mismo. Lo comentamos después del corte. Volvemos.
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2: Sur de California, buenos días, es KWKW 1330, la primera, informa. Para mañana jueves, la temperatura se anticipa como máxima de 73 grados y mínimas de 60 grados. El impacto que los conductores sienten en el surtidor persistió durante el mes de mayo, con un aumento en el precio de la gasolina por cuarto mes consecutivo. Los precios se sitúan ahora en 42,2% por encima de los registrados en la misma época del año pasado. La mayor parte del país ha experimentado, de hecho, un incremento aún mayor durante dicho periodo. La Oficina de Estadística del Departamento de Transporte de los Estados Unidos informó ayer martes que el precio promedio de la gasolina en el país subió 38 centavos, alcanzando los 4,48 dólares por galón. Si bien esto representó un repunte de casi el 10% con respecto a abril, constituyó en realidad el menor aumento mensual registrado desde el pasado mes de febrero. Dos sospechosos fueron arrestados tras un intento de robo durante la noche en una tienda Ulta en Canoga Park. Los sospechosos hicieron todo lo posible por evitar ser capturados. La mujer llevaba la cara completamente pintada, incluyendo un bigote pintado, y realizaba acrobacias como giros en el aire. Fracasaron en su intento de entrar a la tienda al no poder superar una barrera de madera detrás de una ventana lateral rota. Y por último, en Celina, Texas. Hace unos años, la ciudad de Celina era un tranquilo pueblo ganadero rodeado de campos abiertos, situado a una hora al norte de Dallas. Ahora es la ciudad de más rápido crecimiento en Estados Unidos, un lugar donde las excavadoras superan el número de ganado y donde surgen nuevos y extensos vecindarios casi de la noche a la mañana. Según nuevas estimaciones de la Oficina del Censo de los Estados Unidos, Celina experimentó un crecimiento del 24,6% entre el 2024 y 2025. Esto significa que aproximadamente una de cada cuatro personas que hoy residen en la ciudad no vivían allí un año atrás. Y hasta aquí nuestra información en KWKW 1330, la primera, que le presenta de 1 a 3 de la tarde Zona LA con Mario Antonio Amaya y Armando Aguayo.
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4: Agradecemos al embajador de la República Islámica de Irán en México, a Bulfasal Pasandide, muchas gracias, y a al traductor, a Gilani, por esperarnos estos minutos. Entonces, nada más, Gilani, para resumir, el sábado sale la selección de Irán con destino a México, harán una breve escala en España y llegarán para instalarse en Tijuana. Y según nos dijo el embajador, están tranquilos en que Estados Unidos confiará, están tranquilos de que Estados Unidos cumplirá con las medidas de seguridad que ha ofrecido para cuando su selección entre a ese país. ¿Es correcto?
5: De hecho, todavía no tenemos la seguridad, pero estamos optimistas sobre el futuro.
4: Bueno, son traslados que me imagino que harán el Tijuana a Los Ángeles, lo harán, no sé si ya está determinado, ¿se van a ir por tierra o lo van a hacer en avión?
5: En primer lugar, preferimos que nuestra selección se traslade en avión, pero si no es posible, entonces tenemos que elegir la segunda opción, que es mediante la tierra y en autobús.
4: Bueno, y les vuelvo a hacer la pregunta, más bien les pregunto por la información que tienen desde Irán, ¿cómo está su selección con esta logística?
5: شرایط ایران با توجه به این تصمیمی که گرفته شده سر تیم ملی چجوریه؟
6: بسیار شرایط خوبی داریم. ما خوب تمرین کردیم توی آنکارا.
5: Nuestra selección ya tiene ya está en una buena situación. Los jugadores han tenido un buen periodo de entrenamiento en Ankara, en Turquía, así que todo se encuentra muy bien.
6: و همچنین در تیخوانا هم باشگاه و هتل بسیار خوبی داریم و شرایطمون خوبه.
5: Además, en Tijuana, nuestra selección cuenta con un campo de entrenamiento muy equipado y además de un hotel muy relajado, así que toda la situación está muy bien y creemos que todo va a llevar a cabo con eso.
4: ¿Todo bien entonces? ¿Podemos decir que todo bien por lo que hace a la selección de fútbol?
5: Sí, todo está muy bien. Teniendo en cuenta el apoyo que estamos recibiendo por parte de nuestros queridos amigos aquí en México, todo está muy bien y todo se está desarrollando según el plan.
6: مردم ایران مکزیکی‌ها رو خیلی دوست داشتن ولی بعد از این قضیه علاقه‌شون به هموطنان شما خیلی زیادتر شد.
5: De hecho, la nación iraní amaba desde antes al pueblo de México, pero después de este momento crucial y este hospedaje que vamos a recibir en México, este amor y este afecto por parte de la nación iraní se aumentó y ahora aman más a los mexicanos.
4: Bueno, pues atentos, 15 de junio, es el lunes, ¿verdad? El lunes 15 de junio en Los Ángeles, Irán contra Nueva Zelanda. Va a ser un partido que va a generar una tensión mundial. Están conscientes de eso y todo lo que ocurra ahí, lo que haga la selección de Irán, tendrá una repercusión enorme, embajador.
5: De hecho, Estados Unidos, con las trampas que impuso sobre la participación de Irán en el mundial, hizo que el mundo ahora está viendo con 100 ojos los partidos de Irán en el mundial.
6: مردم دنیا چون دیدن که برای ایران محدودیت ایجاد کردن و ایرانی رو اجازه نمیدن که بیان تیمشون رو تشویق کنن، میخوان به نیابت از ایرانیا باشگاه رو شروع کنن و برن در حمایت از ایران در باشگاه حضور فعال داشته باشن.
5: Con las trabas que impuso Estados Unidos contra Irán, ahora todo el mundo está siguiendo los partidos de Irán y todos son aficionados de Irán en el mundial y en las canchas queremos que nuestra selección va a recibir más apoyo por parte de los aficionados. Especialmente los mexicanos que residen en Estados Unidos, según los informes, más de 40 millones o entre 30 millones o 40 millones de mexicanos viven en Estados Unidos. Así que todos ellos creemos que van a apoyar a Irán en el Mundial.
4: Pues muchas gracias. Suerte a Irán contra Nueva Zelanda. Y muchas gracias, embajador, una vez más por la información.
5: Nosotros también le deseamos el mayor de los éxitos para México en este Mundial.
6: Muchísimas gracias.
4: Muchas gracias. Y gracias, Gilani, también a Gilani, el traductor. Gracias, embajador. Buen día. Muchas gracias.
5: Gracias. Feliz jornada.
4: Bueno, pues suerte a Irán también, suerte a todos los países, pues a Nueva Zelanda.
0: Sí.
4: Qué interesante. ¿Qué capacidad tienen los funcionarios del gobierno de Irán para adaptarse a los discursos, ¿no? ¿Te acuerdas del no queremos pisar Estados Unidos, que decían? Queremos jugar en México, al... Estamos tranquilos. Dice que nos va a dar seguridad, confiamos en eso.
0: Punto. Y vamos ahí, vamos a estar bien, vamos a jugar bien y además nos van a apoyar.
4: Y bueno, eso ya lo veremos, a ver. Vamos a ver cuántos de los mexicanos que viven en Estados Unidos van al estadio. Que los mexicanos que viven en Estados Unidos traen otros problemas.
0: Traen otras cosas.
4: Pero ahí está la confirmación de cuándo llega Irán, en qué hotel va a estar la selección de Irán. Dice el embajador que no han determinado si el traslado Tijuana-Los Ángeles, que son, ¿qué? Como 4 horas, más o menos.
0: Mucho tiempo, ponle 3.
4: 3 horas.
0: Ponle 3 horas.
4: Ellos preferirían hacerlo en avión, pero bueno,
0: sí,
4: que es algo que
0: preferible,
4: no
0: sea. Sí.
4: Y que están muy tranquilos y que confían en la autoridad de Estados Unidos, punto. Sin dramatismos.
0: Correcto. Sí, pues eso, ojalá les vaya muy bien. Y digo, se ven confiados, la verdad es que el ánimo ha cambiado por lo que hemos estado percibiendo en las entrevistas diversas que hemos tenido oportunidad de escuchar del embajador de Irán en México. Entonces yo creo que ya están absolutamente convencidos de que así va a ser su trayecto y que les vaya muy bien.
4: Bueno, muy bien. Tamaulipas, a ver, ahora sí con calma,
0: Tamaulipas,
4: ¿qué difundió
0: Ciro,
4: el gobierno de Tamaulipas?
0: Ahora sí, como dicen, ¿qué dijo y qué no dijo?
4: Primero lo que sí dijo.
0: Gerardo Algarín es el director de comunicación del gobierno de Tamaulipas, que publica efectivamente la comunicación que dábamos hace un ratito cuenta. Ahora lo leemos completo porque son dos posts. Bueno, negamos de manera categórica y contundente las afirmaciones publicadas por LA Times sobre el gobernador Américo Villarreal. Son señalamientos falsos que pretenden presentar acusaciones de enorme gravedad sin una sola prueba que las respalde. No hay documentos, expedientes, resoluciones ni evidencia verificable que acredite lo publicado. Nadie puede convertir rumores, versiones anónimas o especulaciones en hechos. La verdad se demuestra con evidencia. Las instituciones jamás sustituyen a las pruebas. Nada más que hay un pequeño tema del que, por ejemplo, el gobernador de o la vocera del gobernador Durazo sí mete la palabra visa y dice es falso. El gobernador cuenta con una visa vigente. El vocero no de Tamaulipas, ni siquiera menciona el tema de la visa. Sí. Nada más dice que son falsas las acusaciones.
4: Lo cual puede llevar a pensar que, en efecto, al gobernador de Tamaulipas sí le notificaron que le retiraron la visa. Si no, sería lo primero que dirían.
0: Sí, lo primerito
4: que dirían. Esa es una interpretación. Pero publican un comunicado una hora después de Sonora, y para decir que son falsas las acusaciones, pues lo mismo dice Rocha, ¿no? Y está bajo investigación del Departamento de Justicia, pero no informa que tiene una visa vigente el gobernador de Tamaulipas, Américo Villarreal.
0: Es correcto, Ciro.
4: A lo mejor no lo quisieron informar, les pareció tan obvio que no lo quieren informar. O a lo mejor lo que no quieren informar es que, en efecto, le retiraron la visa.
0: Le retiraron la visa, Ciro. Sí. Porque en algún momento...
4: ¿Tú crees que sea un problema de redacción?
0: Yo creo que es un tema específicamente de redacción, ¿no?
4: Por eso,
0: sí. O sea, de redacción para no decir lo que no quieres decir, ¿no? Me queda claro. Yo creo que me queda claro esa parte, ¿no? Es decir, no la metas, no la comentes, no lo digas, y de esa manera parece que quedó claro, ¿no? Negamos la versión.
4: Entonces, miente Los Angeles Times, según el gobernador de Sonora, con visa, y según el gobernador de Tamaulipas, que vaya usted a saber.
0: Si tiene visa.
4: Si tiene visa. 8:35, regresamos con el tema, van a estar aquí en el estudio, con el tema de los propietarios de palcos y plateas en el Estadio Azteca a 8 días del primer partido. Volvemos.
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11: Que muere. No tienen cuentas bancarias.
12: Martín dice que tiene 77 años.
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17: Lyon, Francia. A menudo llamada la verdadera capital mundial de la gastronomía, es famosa por sus trabules y los tradicionales bouchons. Estos pequeños restaurantes sirven platos contundentes basados en productos locales de altísima calidad y mantiene un estándar de excelencia que celebra la cocina francesa más auténtica, rústica, técnica y profundamente deliciosa.
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19: Los labios no sudan porque no tienen glándulas sudopíparas, por eso se secan con tanta facilidad durante el invierno frío.
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21: Los wombats producen heces en forma de cubo, una adaptación única para marcar territorio.
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23: El consulado de Estados Unidos emitió una alerta de seguridad para sus ciudadanos ante los hechos violentos en el municipio de Los Cabos, Baja California Sur. Precisó que tiene conocimiento de al menos dos incidentes en los que se enfrentaron grupos criminales con elementos de seguridad. La jefa de gobierno, Clara Brugada, presentó la Fiesta del Mundial, programa que integra más de 1,000 actividades culturales, deportivas y recreativas. Precisó que el evento iniciará el 11 de junio y concluirá el 19 de julio. La Fiscalía General de la República informó sobre la detención de Jorge N. por trasladar 100 paquetes de clorhidrato de cocaína en el tanque de combustible del vehículo que conducía. El operativo se llevó a cabo en el municipio de Huixtla, Chiapas. Informó Daniel Wellbanks. 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
26: Quiero mucho, pero voy a vivir yo en mi casa y tú en la tuya. Y nos vamos a seguir amando igual. Esto es James Taylor. Y nos vamos con James Taylor. La canción es Don't Let Me Be Lonely Tonight.
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4: Saludamos, gracias por estar aquí con nosotros, a Roberto Ruano, secretario de la Asociación Mexicana de Titulares de Palcos y Plateas del Estadio Azteca Banorte. Gracias por estar con nosotros, perdón, Roberto. Y a Valfre Morales, abogado de la Asociación Mexicana de Titulares de Palcos y Plateas. Gracias a los dos por estar aquí con nosotros. Muchas gracias. ¿Qué les informaron ayer, Iñaki?
30: Ciro, buenos días a los tres. Pues ayer el Estadio Banorte finalmente se comunica con los titulares de Palcos y Plateas, y en un comunicado firmado por ellos, por el Estadio Banorte, pues les dicen que sí les van a llegar los boletos, pero que ellos siguen firme con los lineamientos establecidos tanto por la FIFA como por el estadio, es decir, no al ingreso de alimentos y bebidas, no al uso de estacionamientos, y pues eso.
4: ¿Qué les dice este comunicado, Roberto?
31: Después de lo que platicamos y hemos platicado.
32: A mí no me dice nada, Ciro. Lo de los boletos lo tenemos ganado desde hace más de 2 años. Eso no es novedad. Lo que tampoco nos dicen dónde y cuándo nos los van a entregar.
4: No lo tienes, no traes tu teléfono, tu dispositivo móvil.
32: Sí, no está ahí. No ha llegado. Aquí lo tengo,
4: no, pero no les ha
32: llegado.
4: No
32: ha llegado nada.
4: Porque los boletos van a llegar por la vía digital.
32: Sí, por la aplicación FWC 2026. Sí. Aquí la tengo,
4: y no
32: ha llegado
4: tienes.
32: Nada.
4: O sea, hoy
31: que es 3 de junio.
30: 3 de junio.
32: 9 días.
31: No tienen su,
32: no tenemos boletos. Y este comunicado habla de que los lineamientos de FIFA, una vez más, queriendo imponer una ley extranjera sobre las leyes mexicanas, que eso es lo que nos llama la atención. Mi contrato es muy específico, dice lo que tengo derecho, y un reglamento de un extranjero no me va a decir a mi país qué tengo que hacer.
31: El problema, abogado Valfred Morales, es que estamos a 3 de junio. Este no es un asunto que se va a resolver en la segunda instancia y en una sala y magistrados. Estamos a 8 días del primer partido.
0: Ciro, es importante que tu audiencia se entere que tenemos unas medidas cautelares y que prácticamente estas medidas se van a ejecutar el día de mañana o a más tardar este viernes, donde se les va a notificar tanto al estadio como a Ollamani, como a FIFA México y entre otros, prácticamente el que se les permita el acceso a las personas que tienen su título junto con la orden judicial, así como se les permita accesar con sus alimentos, sus estacionamientos, y además que pueden ceder, traspasar, arrendar su inmueble, su palco.
30: ¿Siguen firmes con su intento de ingresar a los palcos para surtirlos de alimentos y bebidas, Roberto?
32: Así lo dijo el juez, y sí lo vamos a ejecutar, como lo acaba de decir Valfre. La idea es que mañana o a más tardar el viernes lo hagamos. Vamos a ir con un notario público, porque sería ingenuo pensar que nos van a dejar entrar. Sí. Pero el notario tomará nota de que la negativa de esta orden judicial, y bueno, el abogado les explicará qué pasa
31: después.
32: Pero
31: ¿no ha sido atacada por la FIFA, por el estadio, por la empresa que representa al estadio? ¿No ha sido atacada esta resolución?
0: No, al día de hoy no. Déjame ponerlos en contexto. Porque mucha gente nos pregunta, oye, ¿por qué se han retrasado en la ejecución? Bueno, lo que pasó fue lo siguiente. Nosotros, con base a los títulos de propietarios, y la asociación presentó unas medidas cautelares, ejercitando esos derechos y obligaciones que se adquirieron en la compra de esos palcos y plateas desde el año de 1965. Ustedes han de recordar que en 1970 y en 1986 se dieron dos mundiales en México y se respetaron esos documentos. En virtud de lo anterior, presentamos unas medidas cautelares, las cuales conoció el juez séptimo de distrito, el juzgado séptimo de distrito, las cuales admitió y resolvió conforme a derecho. Nos estableció un plazo de 3 días para garantizar la ejecución y presentar la demanda, lo cual se hizo en tiempo y forma, se presentó la garantía, se presentó la demanda. Dando cumplimiento a la normatividad que establece al juzgado de distrito, conforme a una circular del propio del entonces Consejo de la Judicatura Federal, remitió el expediente a la Oficialía de Partes Común para que se asignara un nuevo número de expediente, ¿sí? Y se radicara. Conforme a esa circular, nosotros pensábamos que se iba a regresar al mismo juzgado que ya estaba conociendo del asunto, de la medida cautelar. Sorpresivamente, la Oficialía de Partes no devuelve el juzgado séptimo de distrito, lo devuelve o lo manda o lo envía al juzgado sexto de distrito. En el juzgado sexto de distrito, ¿qué pasa ahí? Le enviaron el expediente para dar continuidad con la demanda que ya se había presentado en tiempo y forma, como en la garantía, y dar continuidad a esa notificación. Sorpresivamente, la juez sexto de distrito levanta las medidas. Cuando nosotros vemos esa situación, decimos, ¿qué pasa? Una juez no puede revocar la determinación
31: de otro juez.
0: Mm. Para eso existen los superiores, los magistrados, los tribunales.
31: Sí.
0: En ese momento presentamos el recurso de apelación en ambos efectos, el cual ya fue admitido, también donde nos establecieron una garantía, la cual ya se presentó.
31: ¿Y está vigente hoy?
0: Ya está vigente, ya se admitió, y inmediatamente continúan vigente las
31: medidas cautelares. ¿Y con ese recurso es con el que piensan ir al estadio?
32: Sí,
31: con ese recurso.
0: Con la orden.
31: Con la orden,
0: porque sigue surtiendo sus efectos la medida cautelar, y prácticamente acudiremos tanto con actuarios judiciales como con notario público. Bien. A efecto de hacer la notificación. Sí. Y el requerimiento.
31: Roberto, abogado, lo más probable, lo decías, Roberto, es que les digan que no, no los dejen pasar. Claro. Es lo más probable, por más que, y luego si piden el apoyo de la fuerza pública, lo más probable es que les digan que no.
32: Bueno, si
31: esto los deja juez, ¿en qué situación?
32: No, porque el juez, una sí. vez que tenga la fe de hechos sí. y el actuario, que no nos dejaron entrar, uh-huh. ahí el juez, como ya estamos a 8 días, de inmediato tiene que dictaminar dos cosas. Una multa, que sí. no creo que sea barata para el estadio. Dos, un arresto para el director del estadio, que tampoco uh-huh. creo que en estos momentos, uh-huh. por lo menos la prensa.
31: Sí, sí, sí.
32: Y tres, puede solicitar el uso de el apoyo de la fuerza pública para que lo hagamos.
31: El arresto de alguien a ustedes no les da boletos. No. La multa, menos. Y el uso de la fuerza pública, como están las cosas, se ve no bien se difícil.
32: Ahora,
31: vamos a ser realistas, abogado.
0: Ciro, nosotros tenemos confianza en las instituciones, consideramos que esto tiene que avanzar, tiene que proceder, y todo conforme a la ley. Si ellos no nos permiten el acceso, no hay que olvidar, son propietarios de palcos. Sí. ¿Sí?
31: Pero ya dijeron que sí les van a dar el acceso, además lo han dicho en varias ocasiones.
32: Sí, pero mi título dice muchas cosas más que sí. no me quieren dar.
31: Es que, perdón, yo, Roberto, abogado, yo vería dos cosas. Uno es entrar al estadio, y eso parece que no está en duda.
32: No, nunca ha estado.
31: Aunque no tienen sus boletos. Boletos que les dijeron que iban a recibir en mayo. Lo segundo, parece que el estadio tomó una decisión con la FIFA o quien haya sido muy clara. Van a entrar al estadio, pero sin alimentos, sin bebidas y sin coches.
32: ¿No? Y eso de condicionados, porque a comprar un paquete de $1,000,000, que ahora resulta, con el comunicado, que con un 25% de descuento, tú dirías, ¿me van a regresar el dinero? No, ese 25% no es de descuento, te lo van a, es como un cashback, que te lo van a bonificar para la siguiente
31: cuando
32: temporada,
31: América,
32: a que compres
31: América,
32: Atlante o Atlante Santos, claro.
30: Pero ¿a quién responsabilizan de todas estas restricciones, de este pues premio de consolación del que les hablan ayer?
32: El origen es el Estadio Banorte, que cedió a FIFA sin manifestar lo que dice el contrato, que está obligado a manifestarle a quien le rente, ceda o venda el estadio, que hay palcos y plateas.
30: Entonces,
32: omitieron con dolo ese... el mencionar esto con tal de obtener la sede, y de ahí viene en cadena todo.
30: Entonces, todo esto es culpa de una omisión de las autoridades del Estadio Banorte.
32: El cláusula 17 de nuestro contrato, ahí es en cascada, viene todo.
31: A ver, entonces,
0: es bien importante recalcar, la orden judicial establece que con tu título, que establece cuántas personas pueden accesar a tu palco, y con la orden judicial, el estadio te debe de permitir el acceso, ¿eh?
31: Debe permitir el acceso. Pero abogado, y ustedes abogado, le repito, estamos a 8 días del partido. Le debe, y esto se va a litigar, si nada más que estamos a 8 días del partido.
32: Es que sabes qué, Ciro,
31: sí,
32: hubo Roberto. Mucha gente sí. que no pudo acudir al preregistro de FIFA, porque muchos propietarios de palco y platea viven o en el interior de la República, fuera del país. Y eso quedaron fuera y no van a tener acceso. Con esta medida se les garantiza, ok, ellos tienes razón que lleguen con su título y dicen no entras, pero tú sabes que una vez con ese antecedente, la indemnización terminando el mundial para estas personas que no le hicieron caso va a ser altísima.
31: Eso lo veremos después del mundial. Hoy nuestro interés informativo es qué va a pasar de mañana en 8, esa es la distancia, qué va a pasar. Ya lo que venga después serán otros pleitos y otras cobranzas, como dicen los,
32: sí,
31: los
32: pero
31: abogados.
32: También vamos a generar sí. todo el antecedente para mm. poder cobrar después lo que no nos den.
31: Bueno.
32: Porque si no lo hacemos ahora, pues lo perdemos.
31: ¿Nos repites los números que nos dabas ayer o el viernes de cuántas personas están en esta situación?
32: Mira,
31: con ustedes, con la
32: total,
31: asociación.
32: Le comentaba Iñaki hace rato, son 15,000 lugares. Estamos hablando de un promedio de 750 palcos, más o menos, con un promedio de 10 lugares cada uno. Aunque ha variado porque tú puedes sí. comprar 2-3 extras por palco, entonces sí. el número flota. Y cerca de 8,000 plateas. Es un universo de 15,000 lugares.
31: 15,000 palcos?
32: No, 15,000 asientos.
31: Asientos, tanto palcos como plateas.
32: Plateas.
31: O sea, es un asunto que involucraría o que afectaría a 15,000 personas.
32: Que fue lo que FIFA cuantificó en sí. estos famosos 62.4 millones de dólares que el estadio le pagara a FIFA por esos lugares.
30: ¿Y a nadie le ha llegado el boleto?
32: A nadie de palcos asientos. Y plateas. A nadie.
30: A diferencia de quienes están en gradas.
32: Apenas ayer empezaron a llegar algunos de gradas.
31: ¿Empezaron ya a llegar?
30: Ya.
31: Bueno.
32: Algunos. Hospitalities tampoco han llegado.
31: Bueno, pues llevamos, ¿cuánto tiempo llevamos hablando del tema?
32: Roberto. Aquí contigo, que me has dado la oportunidad, más de un año. y bueno, ya hace dos cuando ganamos el acceso al Mundial, ¿no? Dos años.
0: Es muy importante que nosotros vamos a hacer las acciones legales correspondientes. Sí existe un malestar de todas las personas de palcos y plateas. Queremos evitar otro tipo de situaciones ajenas a estos temas, a los temas legales, porque la gente de los palcos, plateas, nos ha buscado, se quiere manifestar, quiere salir a las calles. Hemos tratado de controlar y creer en las instituciones, de que esto tiene que salir bien, que se tiene que hacer cumplir la ley, Ciro.
31: La exigencia entonces a 8 días del primer partido no es solo que los dejen entrar, que eso parece que no está en discusión, sino que puedan ejercer todos sus derechos, lo que usted,
32: tal y
31: sus derechos como
32: 86,
31: propietarios de un o como o en los partidos de la liguilla o en y, o como fue hace un año poder entrar a un lugar que es de ustedes, finalmente son propietarios y poderlo abastecer.
32: Tenemos un último recurso que no queremos usar, que es aceptar el apoyo que nos están ofreciendo los transportistas, los maestros, y que muevan su marcha del Zócalo al estadio.
31: ¿Y esperarías que con una marcha de esas la FIFA o el estadio les digan, metan sus alimentos y bebidas?
32: A lo mejor sí.
31: Ahora sería una nota mundial, ¿eh?
32: Mundial.
31: Que los maestros o los transportistas apoyaran a los dueños de palco. ¿Por qué? Pues lo saben ustedes, pues eso, dueños de palco.
32: Pero lo
31: simboliza
32: más
31: gente con recursos, gente, en fin, y que los movimientos populares salieran a apoyarlo sería una gran,
32: pero
31: sería una gran nota. No
32: sería,
31: sé si muy eficaz en lo jurídico, no, abogado.
32: Ya lo sé, pero no es tanto así en el tema de apoyar a los dueños de palco, sino apoyar a que se ejerzan y que se respeten las leyes mexicanas y que ningún organismo internacional va a venir a pisotear nuestras leyes. Porque estamos viendo que nuestras autoridades que están a cargo de esto, como esta señora Cuevas, están defendiendo a FIFA. Y en lugar de defender las leyes mexicanas, que cuidado Profeco y que hay un señor que vende el muñequito del mundial, arréstenlo.
31: Es que... tu razonamiento es impecable desde mi punto de vista, Roberto Ruano, pero ya no tiene tiempo.
32: Ella puede intervenir.
31: No, ustedes, ya no tienen tiempo.
32: Sí lo tenemos. 8 días son suficientes.
0: Sí lo tenemos. Confiamos en las autoridades, confiamos en los procedimientos y creemos que hoy por hoy nadie por encima de la ley, Ciro.
30: Abogado, muy brevemente, ¿qué opciones les quedan en estos 8 días?
0: Solicitar las medidas de apremio, precisamente para efecto de que se den cumplimiento a esas medidas del juez federal.
30: Esa es una. ¿Qué otra?
0: Si no, pues se está valorando el acercamiento de los grupos, de las mismas personas, y bueno, hacer cumplir. Imagínense ustedes qué pasaría si se cierran un día antes del Mundial, como bien lo acaban de decir, una nota mundial. Se cierran todos los accesos al estadio, ¿no?
30: Y esas son las dos alternativas que les quedan.
0: Yo quisiera pensar todo conforme a derecho. Creo que
31: es
0: todo lo legal. Así hemos actuado siempre y así seguiremos nosotros.
31: Bueno, pues qué interesante. Qué interesante y qué tema. Y nos está diciendo el secretario de la Asociación Mexicana de Titulares de Palcos y Plateas que al día de hoy no ha llegado a su aplicación el boleto.
32: ¿No?
31: Uno. Dos, que insisten en ejercer sus derechos y poder meter a su propiedad, como son estos lugares en el estadio, los productos que ustedes quieran meter, productos
32: porque
31: legales.
32: Tenemos la duda razonable de que ya entraron ellos, nuestros palcos, a vaciarlos, y eso es robo.
31: Eso es robo, sí.
32: Y nos avisaron que lo iban a hacer. No. Yo les dije a los del Estadio Aguas, porque están cometiendo un delito.
31: A menos de que tengan un documento que los ampare. Una orden de cateo, de desahucio, de desalojo, qué sé yo.
0: No hay, a nosotros, a nadie, al día de hoy, a nadie nos ha notificado absolutamente nada.
31: Si tú tenías una botella de agua en tu palco
32: y ya no está, hay robo.
31: Es robo.
32: Claro.
31: Bueno, a ver, vamos a hacer rápido, vamos a hacer una pausa y regresamos para concluir esta entrevista con Roberto Ruano y con el abogado Valfre Morales. Gracias por estar hoy aquí con nosotros. Son las 8:56. Volvemos.
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11: 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Para el día de mañana jueves, la temperatura máxima se anticipa ya en 73 grados, con mínimas de 60 grados. Una mujer resultó muerta y otra persona resultó herida en un tiroteo cerca de una vigilia con velas en Walt en la madrugada del domingo pasado. El tiroteo tuvo lugar cerca de una reunión en homenaje a Albertside Marie Russell, una madre de 4 hijos de 31 años. La policía sigue buscando al sospechoso del tiroteo y no ha difundido ninguna descripción del mismo. Las vides vendidas en varias sucursales de Costco en California podrían representar una grave amenaza para los viñedos y la agricultura del estado, después de que unos inspectores descubrieran un insecto invasor conocido por propagar una enfermedad mortal en las vides. La oficina del comisionado de Agricultura del Condado de San Joaquín informó que los inspectores hallaron el insecto en vides comercializadas en las tiendas Costco de Stockton, Lodi, Manteca y Tracy. Las plantas fueron suministradas por un vivero mayorista del condado de Fresno. Y por último, nota nacional en Washington, la cena de los corresponsales de la Casa Blanca, la cual fue interrumpida abruptamente el 25 de abril, después de que, según las autoridades, un hombre irrumpiera en el Hotel Washington Hilton, armado con pistolas y cuchillos, y disparara una escopeta contra un agente del servicio secreto. Ha sido reprogramada para el viernes 24 de julio. En un correo electrónico dirigido a los miembros, Wei Ha Yan, presidenta de la Asociación de Corresponsales de la Casa Blanca y corresponsal senior de CBS News en la Casa Blanca, anunció la nueva fecha para la cena en Washington, D.C. 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
31: 9 de la mañana, concluimos esta conversación. Roberto Ruano, secretario de la Asociación Mexicana de Titulares de Palcos y Plateas, no han recibido los boletos. ¿Cómo vas a recibir? ¿Cómo van a recibir los boletos? Por ejemplo, alguien que tenga un palco con 10 lugares, ¿registró persona por persona desde hace meses los nombres de quienes van? ¿O se registró todos los 10 lugares a nombre de una persona?
32: Así fue en el preregistro de septiembre.
31: A una persona.
32: Una persona por palco, sí, y una persona por platea.
31: Y si tú quieres invitar a Iñaki.
32: Eso es lo más increíble, que ha hecho 9 días del Mundial. Sí. El mecanismo no lo sabemos. Cuando esto debió haberlo soltado FIFA o el estadio hace 6 meses. Entonces va a decir la aplicación, y, ah, entonces se lo quiero invitar a Iñaki, pues captura el nombre de Iñaki, pero si Iñaki un día antes me dice no voy, ya se perdió el lugar, o sea, sí. Por eso es esta orden judicial, si no es lo que ellos me digan a quién voy a invitar a mi palco, sí. Yo voy a entrar con las 10 gentes que yo quiera, porque así dice la ley, así dice mi contrato, no con los que lo...
31: Y si por la razón que sea, sé que no es tu caso, pero si alguien dice, pues voy a invitar a 10 personas, pero les voy a pedir que se caigan ahí con una lana, ¿cuál es el problema?
32: Ninguna, porque eso...
31: Siempre y cuando no lo publicite.
32: De hecho, nuestro título, sí. Y también en las medidas bien especificado, porque el título dice que yo puedo vender, prestar, rentar, heredar, ceder a quien yo quiera. Sí. Pero en esas letras chiquitas de FIFA, del comunicado que dice de su reglamento, dice que está prohibido, que ellos lo consideran reventa y que si te cachan te suspenden los boletos.
31: ¿Qué cosa? Oye, de estacionamientos ni hablamos.
32: No, ni hablamos. No. Pero estaban obligados. Pero eso sí, como estos últimos juegos, no hay estacionamientos porque estamos en obra. Entrábamos al México-Portugal o a la América Cruz Azul. Sí. El estacionamiento interno saturado de puros invitados especiales.
31: Cuauhtémoc,
32: ¿no?
31: Blanco.
32: Entre otros, sin placas, pero todo el mundo sí podían los invitados meter coche. Y los que tenemos derecho y pagamos el lugar no nos dejan.
31: Seguimos en comunicación. Seguimos, gracias por estar hoy con nosotros.
32: Gracias por la invitación.
31: Gracias por la invitación. Queríamos conocerte, Roberto.
32: Igualmente, sí.
31: Después de, creo que 10 entrevistas.
32: Un poco más, sí. Sí, un par de años casi de estar
31: en el tema.
32: Y que me hayas dado la oportunidad de transmitir el mensaje.
31: Y ojalá podamos seguir conversando estos días a ver cuál es el desenlace, ¿no?
32: Será un placer.
31: Muchas gracias, Roberto Ruano. Conclusión, abogado Valbre Morales.
0: Conclusión, tenemos... Todo nos asiste, todo el derecho... Nada por encima de la ley, confiamos en nuestras autoridades y creemos que en estos próximos días vamos a estar ejecutando y hacer valer la ley, nadie por encima de ella. Bueno, gracias.
31: Y ambos coinciden en que todavía tienen tiempo.
0: Tenemos tiempo.
31: Sí, hijo. Van un poco contra. Si fuera partido de fútbol, estaríamos como en el minuto 93, ¿eh?
0: Como
31: sí,
0: dijo...
31: Aquí no hay tiempos extras, es el 11 de junio se juega.
0: Ciro, como dijo...
31: Estaríamos en el 93 o en el 94, ¿eh?
0: Como dijo un comentarista, esto no se acaba hasta que se acaba.
31: El último minuto también tiene 60 segundos. Fernando Marco.

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1: Si eso ocurrió, ni siquiera saben ustedes si eso ocurrió.
2: Te puedo garantizar que sí.
1: Bueno, muchas gracias. Gracias a Roberto Ruano, gracias al abogado Valfre Morales. Hacemos una pausa y seguimos porque hay mucho más. Volvemos.
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9: KWKW 1330, la primera, informa. Una mujer del sur de Los Ángeles afirma que un campamento de personas sin hogar, en constante crecimiento detrás de la casa de su padre de 82 años, ha convertido en una grave preocupación para la seguridad. Los vecinos aseguran estar inquietos por los riesgos de incendios y las constantes molestias, citando incluso un fuego que se desató cerca del campamento hace aproximadamente un año. Por su parte, los residentes del campamento afirman que están tratando de mantener limpia la zona, mientras que los vecinos continúan solicitando la asistencia de la ciudad y soluciones a largo plazo. Se prevé que más de 200.000 residentes del condado de Los Ángeles se vean afectados por los nuevos requisitos laborales federal del programa CalFresh, los cuales entraron en vigor el pasado lunes. Los beneficiarios elegibles de entre 18 y 64 años de edad, que no presenten ninguna discapacidad ni tengan a su cargo un menor de 14 años, deben trabajar, cumplir con un umbral de ingresos y participar en un programa de capacitación aprobado para continuar recibiendo los beneficios. Las autoridades del condado señalan que existen alternativas, tales como el voluntariado y los programas para la obtención del diploma de escuela secundaria, que podrían satisfacer dicho requisito. Asimismo, algunos beneficiarios califican para recibir exenciones, incluidas las personas embarazadas. En Orlando, Florida, los fiscales federales podrían enfrentar un importante desafío probatorio en el caso de asesinato contra Timothy Hutton, el adolescente acusado de violar y matar a su hermanastra, Anna Kepner, a bordo de un crucero familiar. Unas transcripciones judiciales recientemente desclasificadas plantean interrogantes sobre si los investigadores recabaron o analizaron pruebas de ADN que pudieran identificar directamente a la persona que estranguló a Kepner, cuya causa de muerte fue dictaminada como asfixia. Y hasta aquí nuestra información en KWKW 1330, la primera, que le presenta a las 4 de la tarde a los jefes.
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1: Bueno, la mañana con 9 minutos. Bueno, ya se refirió Sofía a la presidenta, o ya le preguntaron sobre el tema de los gobernadores de Sonora y de Tamaulipas, supuestamente en esta información de Los Angeles Times, de que se les quitaron las visas.
2: Ya le preguntan a la presidenta y la presidenta dice, salió una nota en Los Angeles Times de 2 gobernadores, dice la presidenta, entiendo que ellos tienen que aclarar, pero yo ya lo decía ayer o antier, dice la presidenta, ¿qué intención hay con quitar la visa y además hacerlo público? Dice la presidenta, eso de filtrar que se les quitó. De hecho, podemos escuchar cómo lo dijo, porque sí, es interesante, claro, una frase.
3: Adelante,
2: que utiliza la presidenta.
4: Salió una nota en LA Times, en Los Angeles Times, ¿no? De 2 gobernadores, entiendo que pues ellos tienen que aclarar. Antier o ayer lo dije, ¿no? O sea, ¿qué intención con quitar la visa? Y además hacerlo público. O sea, vamos a filtrar. Porque así luego se actúa por algunos sectores. Para ver que, para decirle a los mexicanos, aguas, te van a quitar la visa. O sea, hay que estar tranquilos. Cuando uno está tranquilo con sus convicciones y con la certeza de lo que está haciendo y la garantía de que estamos actuando por el bien del pueblo de México y de la nación, entonces pueden venir estas cosas. Pero, ¿cuál es el interés? ¿Cuál? Tenemos todo el derecho, al menos de la duda, al menos.
2: Y ahí termina el tema. La presidenta ya había hablado muy largo sobre la relación con Estados Unidos, el uso de los temas de seguridad en cuestiones políticas, ya habló nuevamente del caso Chihuahua, ya habló nuevamente del caso de las investigaciones contra Rubén Rocha. Lo mismo, que la relación estaba bien, que se colabora, que se coopera mucho, hasta que se dio el caso de Chihuahua, que entraron los agentes de la CIA. Lo mismo que ha dicho, repite el tema de los 2 agentes que quedaron vivos y que se les pidió que se retiraran. Lo mismo que ya había dicho, el tema del gobernador Rubén Rocha y los otros 9 funcionarios, que se está pidiendo una detención con fines de extradición, algo que nunca se había pedido para gobernadores en funciones, que en México sí se combate a los funcionarios que estén involucrados con el narcotráfico, siempre y cuando haya pruebas. Ya había hablado largo la presidenta, le preguntaron incluso sobre el tuit del embajador Ron Johnson el día de antier, ayer, que la presidenta dijo que no hablara de asuntos internos, le preguntaron si lo iban a llamar a una comunicación directa para hablar con él, una nota diplomática como suele hacerse. La presidenta dijo que él se reúne seguido con el canciller, que ha hablado con ella en algunas otras ocasiones, que están en comunicación permanente y que no es el objetivo del gobierno federal tener un conflicto con Estados Unidos, esa no es nuestra intención, dijo la presidenta. He hablado como 20 veces con el presidente Trump y si es necesario lo buscaría otra vez, dice la presidenta. Entonces se mantiene en ese tenor de pruebas en las acusaciones y que no haya intenciones políticas o electorales de parte de sectores de Estados Unidos.
1: Manuel. Bueno, pues ahora sí que así la presidenta, ¿no? Pero pues ahora sí que van sumando gobernadores, Ciro. Tenemos por lo pronto negativas por parte del gobernador, una negativa yo diría clara, ¿no? Muy directa de parte del gobernador de Sonora cuando dice a mí no me han quitado o tiene, dice su vocera, tiene una visa vigente, ¿sabe? Y la otra, el gobernador de Tamaulipas, que dice esas versiones son falsas, pero no le entra el tema de la visa, ¿no? Pero si lo sumas con la tercera gobernadora, que realmente pues es la primera, Marina del Pilar Ávila, que es la que dice me quitaron la visa hace más o menos como un año, yo creo que fue como un año, mayo, probablemente de hace un año, Ciro, pues estamos hablando ya de 3 gobernadores, 4, si me apuras, con el tema de Rochamoya, ¿no?
5: Y dice la presidenta, pues estamos tranquilos. El problema es que eso dijeron los sinaloenses, entre ellos Rubén Rocha, y Rubén Rocha tiene que vivir escondido, está muy tranquilo, pero escondido. Y al menos una persona de las señaladas por el Departamento de Justicia de Estados Unidos, al menos una, son 2, ya compareció ante la justicia de Estados Unidos, se fue a entregar. Entonces, no todos están tranquilos. El general Mérida, la comparecencia que fue el lunes en Nueva York. ¿Están tranquilos? Hoy, por lo pronto, y a diferencia de Rubén Rocha, tuvieron que salir de inmediato, los 2 gobernadores, a desmentir la nota. Uno, diciendo aquí tengo mi visa, el otro, Américo Villarreal, sin afirmar eso. Y esa es la situación.
1: Sí, correcto, Ciro, correcto.
5: Pregunta. Si mañana, la próxima semana, en dos semanas, el Departamento de Justicia filtra que ha solicitado la extradición de los gobernadores Durazo y Américo Villarreal.
1: Sí, caray.
5: ¿También se le va a responder que se necesitan pruebas? Y cuando dice la presidenta, ¿cuál es el interés de Estados Unidos? Pues, si la presidenta escucha a sus ultras, a sus radicales, a sus puros, le van a decir que es injerencia, que es intervencionismo, que las elecciones de aquí, que las elecciones de allá. Quizá el interés de Estados Unidos sea acabar con los grupos criminales y con quienes ellos consideran que son políticos muy poderosos que han apoyado a los grupos criminales. No queda duda cuando uno ve lo que siguen haciendo los estadounidenses contra los emigrantes, contra los indocumentados en Estados Unidos. No hay ninguna duda, y no nos gusta a nosotros y nos duele a nosotros, pero que quieren acabar con ellos, con los migrantes. Tener un país con cero migrantes, que no haya un solo migrante ilegal. ¿No será que el objetivo de Estados Unidos en esto es acabar con los con estos grupos, por la razón que sea, para luego ellos poner sus grupos? Aquí es cuando empiezan el rollo de que ellos consumen sus... ¿No será que ese es el objetivo? ¿Y no será que en su esquema consideran que hubo muchos funcionarios de gobierno mexicano que apoyaron a los grupos criminales? ¿O nada más lo hacen por fastidiar? ¿O nada más lo hacen porque es injerencismo? ¿O nada más lo hacen para ganar votos en sus elecciones de noviembre o para influir en las elecciones mexicanas del 2027, del próximo año? En fin, el asunto salió de las columnas mexicanas, de la columna de Jorge Fernández Menéndez, de Raimundo Riva Palacio, a la prensa de Estados Unidos.
1: A la prensa de Estados Unidos, sí.
5: Ya le da valor Los Angeles Times. Sí, nos atenemos a los hechos de los últimos meses. Cada una de esas notas se ha venido confirmando con acciones de la autoridad de Estados Unidos. Eso no quiere decir que eso vaya a ocurrir con los gobernadores Américo Villarreal y Alfonso Durazo, pero si nos atenemos a las últimas evidencias, Manuel, eso es lo que ha ocurrido.
1: Eso es lo que ha ocurrido, Ciro, y me parece que además pues, tiene todo el sentido de lo que hemos estado narrando desde las elecciones del 2000, que fue 2021,
5: ¿no?
1: El 2021, sí, el 21 y 22 con Tamaulipas. Tiene sentido porque la acusación central, digo, salvo el asunto de Tamaulipas que me llama la atención porque tiene que ver con huachicol, de acuerdo con... La de Sonora no me parecería sorprendente porque ya sabemos que son grupos delincuenciales trabajando con candidatos de Morena a puestos de elección popular, precisamente para hacer a un lado a la oposición, ya sea por secuestros, por amenazas, por extorsiones, etcétera, para que no participaran el día de la elección y ganara Morena. Y ganó Morena. Y arrasó Morena, ¿no? En todos esos estados.
5: Y algunos medios de comunicación hicimos un registro en la medida de nuestras posibilidades, muy incompleto, pero lo hicimos de esos hechos desde el 2021.
1: Así es.
5: Y nos insultaron por haber hecho ese trabajo. Nos insultaron una y otra vez desde Palacio Nacional. Un señor que gobernaba este país y ahora está escondido.
1: Vive escondido, sí.
5: Y ahora va para los dos años escondido.
1: Escondido, efectivamente, sí. Porque pues ahora es que con qué cara y luego con más información que se va sabiendo, Ciro, porque finalmente se va sabiendo qué pasó con Sinaloa, qué pasó con Sonora, qué está pasando con Tamaulipas. Bueno, pues son sus gobernadores, ¿no? Los que lo protegieron, los que formaron parte de su gabinete.
5: Es la generación del 21-22, ¿no? Y no nos vamos con más estados, ¿eh? No nos vamos al sur, no ha salido al tema. Son sus gobernadores. Es la generación de López Obrador.
1: Así es.
5: Baja California, vamos a dejarlo en nada más Baja California, no bajemos al sur, es Sonora. ¿Cuántos casos denunciamos en aquella elección? No denunciamos, registramos en aquella elección en Sonora. Es Tamaulipas, ¿cuántas veces hablamos del tema Tamaulipas? Y es Sinaloa, desde luego.
1: Y no olvidemos, Ciro, que parte de las acusaciones que tenía y por lo cual Tamaulipas persigue a Francisco García Cabeza de Vaca, exgobernador de Tamaulipas, es precisamente por ese esa investigación que hizo su gobierno para llegar a personajes de Morena involucrados en huachicol. Y no la... más, no menos.
5: En fin, vámonos a pausa, 9:20, volvemos.
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6: 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Cada comida, los aficionados también conseguirán uno de los 9 vasos coleccionables con las figuras del fútbol Christian Pulisic, David Beckham, Ronaldinho Gaucho, Thierry Henry, San Heung-min, Lamine Yamal, Alfonso Davies, Santiago Jiménez y su propia leyenda certificada Griezmann. La cantante Sabrina Carpenter obtuvo una orden de restricción temporal contra un hombre que se presentó en su casa de Los Ángeles varias veces en cuestión de días. El presunto acosador, que fue captado en video por la cámara de la puerta de su casa, ha sido identificado como William Applegate, de 31 años. En la declaración firmada obtenida por Rolling Stone, la cantante de Expreso explicó cómo un incidente del 23 de mayo fue profundamente alarmante porque invadió la propiedad de un vecino para violar la cerca de seguridad de Carpenter y obtener acceso a su casa. Y por último, el conductor del autobús que chocó contra varios automóviles en la Interestatal 95 en el condado de Stamford, en Virginia. Esto ocurrió el viernes por la mañana. Ha sido acusado de homicidio involuntario. Se esperan cargos adicionales. La policía estatal de Virginia identificó al conductor como John Dunn, de 48 años y residente de Staten Island, Nueva York. El accidente causó la muerte de 5 personas, incluida una familia de 4 miembros, y dejó heridas a decenas más. Y hasta aquí nuestra información en KWKW 1330 en la primera. Gracias y buen día a todos.
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7: Continuamos con Ciro Gómez Leyva por la mañana.
8: Sofía.
9: Sí, pero la presidenta habla también sobre las protestas de la CENTE, dice que se juntan los extremos, que estas provocaciones que están realizando, estas protestas tan violentas, dice la presidenta, parecen más de ultraderecha. Dice la presidenta que estas manifestaciones con rostros cubiertos, con palos, dice eso no es como se manifestaban hace muchos años los de la CENTE, y lo que quieren es que caigamos en provocación de una represión, no vamos a caer en provocaciones, dice la presidenta, y dice también que las reuniones se están dando con la secretaria de Gobernación y el secretario de Educación Pública. Ellos tienen todas las atribuciones para llegar a acuerdos y considero en este momento no es pertinente una reunión conmigo, dice la presidenta.
10: Vámonos. Ah, ¿cómo cambian las cosas, Ciro, de un día para otro? Ayer la presidenta decía, no, no son maestros, son provocadores. ¿Y hoy qué son? La extrema derecha y la izquierda se juntan. Y esas no son maneras de protestar. ¿Qué te parece?
8: Bueno, Cambio de tema.
10: Cambio de tema. Elizabeth Aviña, que es nuestra compañera de muchísimos años, y aquí en Grupo Forum, una compañera corresponsal en Coatzacoalcos, es una comunidad muy cercana a Nanchital, donde se dieron los hechos, por lo pronto reportados ayer en redes sociales, por el secuestro de Rosana Guzmán Ramírez, hoy reportada como directora y reportera de Pulso Informativo del Sureste. Elizabeth, cuéntanos, ¿qué sabes de ella? Tú la conociste hace años, cuando tú ya también eras periodista. ¿Qué nos puedes decir de este tema? Buenos días, Elizabeth.
8: Buen día, Elizabeth.
11: Hola, buenos días, les saludo, como bien lo dices, desde Coatzacoalcos. Estamos prácticamente a unos 20, 25 minutos de Nanchital, donde ayer sucedieron estos hechos. Y bueno, efectivamente, hace unos 18 años, cuando yo iniciaba en estas actividades, bueno, Roxana también se desempeñaba como reportera de un periódico local muy conocido, no solamente en nuestra zona, sino también en el estado. Sin embargo, bueno, los años fueron pasando y las situaciones, pues probablemente personales de Roxana fueron cambiando, ¿no? Lamentablemente, cerca del 2017, ella tiene una relación con una persona que estaría involucrada en hechos delictivos, que incluso fue asesinado en ese año, y que las autoridades dieron a conocer, se trató de Carlos Fernández Escalante, alias El Loco, fue ejecutado en marzo del 2017 frente al domicilio donde vivía con Roxana. Él fue su esposo, su pareja sentimental, y me parece que incluso tuvieron hijos. Desde ese entonces, desde el 2017, Roxana deja de estar en el escenario periodístico, en los medios de comunicación, y es apenas hace unos meses, probablemente unos 6 meses, que vuelve a aparecer. Es decir, casi 10 años después de este hecho, ella vuelve a aparecer pues en Nanchital y además en las redes sociales. Como ustedes saben, bueno, ahora las redes sociales dan la facilidad de que cualquier persona pueda tener un medio de comunicación, una plataforma en la que puede informar de diversos sucesos. Ella ahora se presentaba como directora del medio de comunicación Pulso Informativo, y es a través de esta página donde ella hacía transmisiones en vivo, narraba un poco de lo que estaba sucediendo en el municipio de Nanchital. Es de ahí que, bueno, se mantiene este título para ella como reportera. Sin embargo, bueno, pues hace algunas horas veíamos todavía por la noche que había un acordonamiento en la calle Valderas de la colonia Lázaro Cárdenas, donde ella fue sustraída ayer por la mañana. Y bueno, pues sí ha habido opiniones compartidas, ¿no? Por un lado, quienes dicen no se respeta al periodista, al periodismo en el sur de Veracruz, pero por otro lado, quienes también mencionan, bueno, sus actividades podrían estar ligadas a otro tipo de circunstancias. No. Hasta este momento ya son 24 horas en las que ella, pues no se sabe más bien nada de ella. Autoridades han confirmado, tanto de la Fiscalía General del Estado como otras entidades, que están haciendo lo propio para poder dar con su paradero, pero bueno, hasta este momento no hay noticias.
8: No, muchísimas gracias por este reporte, Elizabeth Aviña, desde Coatzacoalcos, muchas gracias.
11: Muchas gracias, buenos días.
10: Gracias, saludos, Elizabeth.
8: Bueno, vamos a dejarlo ahí.
10: Por supuesto, Ciro, ¿no? Ahí está, creo que le preguntamos a alguien muy cercano, creo que nos lo puede dar, nos da esta crónica exacta, esta cronología de hechos, y bueno, pues ahí está, también descripción de cosas, ¿no?
8: Bueno, nos escribe un muy buen amigo baja californiano, que además va muy frecuentemente a Los Ángeles. Ahí te va. Venga. Nota la redacción.
10: Tiempo.
8: Dice, si la selección de Irán va a pasar por tierra, Tijuana, Los Ángeles, son 2 horas para pasar por San Isidro o por Otay. Supongo que ellos.
10: Por tierra, sí.
8: Más rápido. Más las 2 horas de carretera. Vamos a pensar que esas 2 de Otay se las brinquen. Porque
10: sí, las brinquen, rápido, pues ¿no? Sí.
8: Pero bueno, luego son 2 de carretera y en el embotellamiento para llegar
10: a Los Ángeles, SoFi Stadium,
8: que irse un día antes. Diario desde San Clemente hasta el downtown. Está hasta arriba de coches. ¿Ves que si es
10: allá, hablan como tres, downtown? No, como 3 horas.
8: No, pero 2, hasta el downtown está hasta arriba.
10: Hasta arriba.
8: Gracias, sí, claro, a nuestros amigos
10: que además
8: querido
10: es un superestadio, es un superestadio, bueno, es un superestadio, se juega normalmente fútbol americano, pero pues ahora se va a jugar fútbol soccer, que por cierto, Ciro, para las Olimpiadas, ya será momento de otras discusiones o de otras crónicas más adelante, se van a realizar por lo menos dos o tres pruebas en todo el perímetro del SoFi Stadium, en las Olimpiadas. Tiro con arco y no sé cuántas cosas. Tampoco.
8: Ya la, sigo esperando, inauguración,
10: ¿no? Sigo esperando que caigan los boletos, Ciro.
8: Bueno, pues sigue esperando.
10: ¿Tú?
8: Pues también.
10: También sigues esperando.
8: Bueno, venga. Bueno, no te distraigas.
10: Es importante, Ciro. Venga,
8: a ver esto, sí.
10: Por algo que hemos estado viendo en redes sociales. Nidia Fabiola Blanco Fernández es hermana de Cuauhtémoc Blanco, acusado él precisamente por su hermana de intento de agresión sexual. Ella se percató de un video que nosotros percibimos de la Federación Mexicana de Fútbol, donde participaban varias personalidades, pues no solamente del deporte, sino del espectáculo. Y en ese video participa Cuauhtémoc Blanco. Bueno, ese video ya no está arriba, ya no está disponible en las redes sociales. Y es parte de lo que precisamente la propia Nidia Fabiola Blanco Fernández se pregunta. Le escribe una carta, una larga carta, a Miquel Arriola Peñalosa, el comisionado de la Federación Mexicana de Fútbol, y le dice: estimado presidente y comisionado, como es del dominio público, el diputado federal Cuauhtémoc Blanco está denunciado ante la Fiscalía General del Estado de Morelos por violación en grado de tentativa, ilícito cometido en mi agravio, y también al parecer está denunciado ante la Fiscalía Anticorrupción del Estado de Morelos. Le escribo esta misiva con mucho respeto y propósito, de favor me aclare o me pueda informar cuál es la participación, compromiso y o relación comercial o algún tipo de relación personal con el hoy diputado federal Cuauhtémoc Blanco Bravo, sus empresas y o negocios con la Federación Mexicana de Fútbol que usted preside junto con un gran equipo. El día domingo 19 de abril del 2026 en la cancha del Estadio Banorte en la Ciudad de México se realizó el partido de leyendas entre las selecciones de México y Brasil. Según información pública, el partido fue organizado por Never Say Never, la agencia deportiva de Rafa Márquez, y algunos de los patrocinadores fueron el Banco Banorte, Autobuses Futura, la plataforma Funky. Sabemos que el hoy diputado federal goza del beneficio del foro constitucional y de una protección política de algunos miembros del partido Morena y de algunos servidores públicos. Y leyendo su página oficial de la Federación Mexicana de Fútbol, destaco y agrego los siguientes comentarios. Y habla, Ciro, sobre lo que, por ejemplo, es la visión de la federación, y dice: el enfoque de la visión sería enfoque de integridad y ética. Somos conscientes de que el éxito y crecimiento dependen de este compromiso, así como el respeto a los principios. Habla, por ejemplo, también del mercado. ¿Cuál sería el ADN? Y ella va cuestionando con estos puntos, va cuestionando a la propia Federación Mexicana de Fútbol con mucho cuidado. Dice: ¿qué nos distingue a las personas de la Federación Mexicana de Fútbol? Congruencia y sentido común. Yo los convertiría en preguntas también. Dice: tienen impacto social. Nuestros proyectos de responsabilidad social se enfocan en posicionar a la Federación Mexicana de Fútbol como un motor de desarrollo social e impulsor del empoderamiento de la mujer, contribuyendo con nuestro entorno y la sociedad. Compromiso con la comunidad. Lo que siguen y lo practican la Federación Mexicana de Fútbol, trabajamos para capitalizar nuestros reflectores para la promoción de valores como el trabajo en equipo, el juego limpio, la no discriminación, por supuesto. Dice: también tengo una demanda en la CONAPRED, la Comisión contra la Discriminación, en contra del exgobernador de Tamaulipas, Manuel Cavazos.
8: ¿Y qué pide al final?
10: ¿No? Ella lo que pide, fíjate que al final ya no pide nada, Ciro, porque termina de revisar los valores,
8: sí,
10: y simplemente lo que dice es: quisiera saber si todos estos valores van en congruencia de tener a un personaje como Cuauhtémoc Blanco en sus promocionales.
8: Pues sí. Es increíble.
10: Yo creo que por eso ya no está ese video.
8: Carta dirigida a Miquel Arreola.
10: Bueno, ¿no? Que creo que la leyó pronto,
8: podemos
10: creo que la leyó rápido. La podemos reproducir,
8: redes,
10: Ciro, sí.
8: Vamos a poner en nuestra. No hay problema. Tenemos
10: la autorización
8: de ella.
10: La autorización de ella, bueno, sí. Tenemos que cuidarnos.
8: Ponemos en nuestras redes.
10: Y listo.
8: Vamos a pausa, volvemos.
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15: En Harvard, Elizabeth fue una más. Padres orgullosos, maestros y 630 alumnos en un importante día. La ceremonia de graduación de la Escuela Kennedy de la Universidad de Harvard. Y se escuchó el nombre de la alumna, Elizabeth Sajonia Coburgo. Los reyes Felipe y Matilde de Bélgica aplaudieron emocionados a su hija, porque durante sus estudios en un máster de ciencias políticas, Elizabeth fue una más entre sus compañeros. La realidad es que se prepara para ser reina. Elizabeth ya completó su preparación militar en la Real Academia de Bruselas, donde aprendió técnicas de camuflaje y supervivencia en el campo, entre otras habilidades. La princesa posee el grado de oficial del ejército y tiene el rango de teniente adjunta. Después de vivir en Boston, ahora la princesa anunciado se tomará un año sabático. No se sabe en dónde. 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
17: La soya es un alimento versátil. A partir del frijol de soya se obtiene la soya texturizada, tofu, bebida de soya, entre otros alimentos. Contiene 9 aminoácidos esenciales como la lisina y la metionina. Aporta omega 3 y 6, así como vitamina K1 y vitamina E. Esta leguminosa tiene una gran concentración de isoflavonas, mismas que benefician la salud cardiovascular. También ayuda a disminuir los niveles de colesterol.
16: Lo que no sabías.
17: La piel es el órgano más grande del cuerpo humano y se renueva completamente cada mes aproximadamente de forma constante.
16: Aprendamos juntos.
17: Los antiguos egipcios usaban losas de piedra como almohadas, algo que hoy nos parecería extremadamente incómodo para dormir bien.
16: La importancia del saber.
17: Los delfines se llaman entre sí por nombres específicos mediante silbidos únicos que desarrollan desde que son crías muy pequeñas.
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18: El presidente de Francia, Emmanuel Macron, insistió ante el nuevo primer ministro de Hungría, Peter Magyar, retomar el proceso de adhesión de Ucrania a la Unión Europea y de seguir presionando a la máquina de guerra rusa. El Tribunal Supremo de Estados Unidos autorizó al estado de Alabama a usar el nuevo mapa electoral que favorece al Partido Republicano de cara a las elecciones de medio mandato del próximo noviembre, en contra de la opinión de un tribunal inferior que considera que la reorganización discrimina a los votantes afroamericanos. Donald Trump no descarta mantener el bloqueo que impuso sobre el estrecho de Hormuz hasta el día de trabajo, el 7 de septiembre, aunque dijo que lo ve poco probable. Informó Cintia Dávalos. 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
19: Continuamos con Ciro Gómez Leyva por la mañana.

0: escuchando a los Rolling Stones con esto que se llama In the Stars, que es uno de los sencillos de su nuevo disco Foreign Tongues, Lenguas Extranjeras, que se va a publicar por completo el 10 de julio de este año. Nada más hay dos canciones por el momento de las 14 que tiene este disco. El 10 de julio lanzan este disco completamente, y ayer los Diablos Rojos del México de béisbol, junto con Universal Music, anunciaron que este disco específicamente de los Rolling Stones va a tener un vinilo diabólico, edición especial exclusivo para México. Dice: el nuevo disco de los Rolling Stones contará con una portada exclusiva en versión vinilo, colaboración con Diablos Rojos del México, diseñada por el artista Juan Manuel Nares. Este vinilo contará con dos versiones, y la preventa para todos los interesados de esta edición clásica empieza este viernes 5 de junio en You Discover. Bueno. Estará numerada 666 piezas.
1: Muy bien.
2: Soldado.
1: No, oh, qué bueno. Qué bueno. Qué bueno por los Diablos Rojos, claro. Y qué interesante, ¿no? Lo habría que reportear por qué los Rolling Stones eligieron a una institución deportiva, por qué a los Diablos Rojos, y no a un asociación civil o qué sé yo, o algún personaje, por pero ejemplo, interesante, ¿no? Qué bueno.
2: Sí, interesante.
1: Qué bueno.
2: Por oye, cierto, ¿algún día vas a ir a los Diablos? ¿Los vas a acompañar?
1: Primero,
2: me preguntan es que, con frecuencia por ti.
1: Es que primero viene el Mundial. Sofía, ¿terminó la mañanera?
0: Sí, terminó la mañanera. Ya no hizo referencia a la presidenta a otros temas. Únicamente anunció que hoy, miércoles, empiezan estos programas o conferencias que tendrá la consejera jurídica Luisa María Alcalde. Se llama Derecho de Réplica y será a las 5 de la tarde para responder a lo que ellos consideran que se debe responder de los medios de comunicación o las redes sociales.
1: Para... ya sabemos, segura, vamos a ver de qué se trata, pero no sería una sorpresa si es lo de costumbre, ¿no? Irse contra o sobre 6, 7, 8, 10 medios y periodistas, ¿no? Vamos a ver si hay alguna novedad o es lo mismo de siempre. Reloaded. Eso lo veremos hoy en la tarde. Manuel.
2: Bueno, y recibimos, Ciro, pues una nueva carta. Es una nueva carta del vicealmirante Manuel Roberto Farías Laguna, que está pues acusado precisamente por tráfico de combustible. Está en el penal de Almoloya de Juárez. Y nos dio una carta, Ciro, para leer aquí, para hacerla pública. Carta con fecha 3 de junio. Por medio de la presente me vuelvo a dirigir a usted para seguir haciendo de su conocimiento, se dirige a la presidenta Claudia Sheinbaum, de las vulneraciones al debido proceso, presunción de inocencia, el acceso a una defensa adecuada, vulneración de mis derechos humanos dentro de la causa penal 325-2025, que si bien es cierto no es de su competencia directa, sí involucra a una institución de la Administración Pública Federal, la que está obstruyendo la justicia, ya que en los actos de investigación pedidos por mi defensa por medio de la Fiscalía de la República, a la Secretaría de Marina, se me sigue negando bajo reserva y pretensión de seguridad nacional, excusa que da siempre bajo secretos vergonzosos de estos últimos tiempos, con una indolencia y desacato completo a las leyes y órganos jurisdiccionales del Estado mexicano.
1: ¿Qué es lo que denuncio?
2: Una vez más, Ciro, está pidiendo que la Secretaría de Marina pues le dé información o le pida información tanto a la Fiscalía de la República como para que la Secretaría de Marina, lo único que sigan haciendo, dice, sea una flagrante obstrucción a la justicia, que obtenga la información que está solicitando él, que pida de la Marina a la Fiscalía y que no se le da, Ciro. Y le pide una vez más, esperando una resolución favorable a la presente, una oportuna intervención de su parte, presidenta, ante lo aquí planteado y apegado a derecho, dice, me despido de usted, enviándole un cordial saludo y ojalá una nueva carta, pues pueda escucharla la presidenta.
1: ¿Qué número es, dijiste?
2: La carta debe ser la carta número 6, Ciro.
1: La 6. Sin respuesta.
2: Sin respuesta. En algún momento la presidenta lo ha comentado. Él le ha dicho, sí he recibido cartas. Incluso dice que ya ha respondido a través de canales oficiales, Ciro. Pero nada más.
1: Enrique, buen día.
3: Buen día, Ciro. Manuel, los saludo con gusto. Varias cosas rumbo al Mundial, que bueno, como se sabe, inicia la semana próxima, el jueves. La selección mexicana de fútbol, ayer fueron al Museo de Antropología, se tomó una fotografía.
1: Qué bonita foto.
3: Sí, de fondo estaba el calendario azteca.
1: Fotos, porque fue más de una, ¿no?
2: Sí, fueron varias.
3: Sí, porque bueno, inclusive en una de ellas aparecen solamente los jugadores, en otras fotografías aparecen también pues, los directivos, encabezados por Mikel Arriola, y está Ibar Cisniega también, desde luego también Javier Aguirre, el técnico. Desde luego también otra de las fotografías que estábamos viendo, que era en la fuente que se encuentra en la puerta del Palacio del Museo de Antropología. Entonces, bueno, pues es un buen momento el que tomaron el día de ayer con esta fotografía oficial de la selección, que por cierto ya se va a conocer la lista de todos los equipos, de todos los jugadores, y Gilberto Mora va a ser el único sub-18 que va a estar en la Copa del Mundo que inicia la semana próxima. Y por otro lado, también la Federación Mexicana de Fútbol perdió una apelación ante el TAS, el Tribunal Internacional del Deporte, por la multa que les habían impuesto por el famoso grito homofóbico. Entonces, bueno, pues van a tener que pagar $140,000. Otras cosas también que tienen que ver con equipos que van a estar en la Copa del Mundo, ya platicaron ustedes anteriormente con el embajador de Irán en nuestro país. Bueno, salen el sábado de su país, estarán llegando a México el domingo por la madrugada en Tijuana, va a ser un vuelo vía España. Este jueves van a tener un partido en Turquía de preparación en contra de la selección de Mali, y pues ya estarían en territorio de nuestro país para encarar estos encuentros, que van a ser en Inglewood contra Nueva Zelanda el 15 de junio y contra Bélgica el 21 de junio. Y después, ahí sí el viaje está largo, porque van a tener que ir hasta la punta noroeste de Estados Unidos, porque van en contra de Egipto en Seattle. Así que bueno, pues esto va a ser el panorama de la selección de Irán. Por cierto que hoy, hablando acerca de rivales de México, Corea del Sur estará enfrentando el equipo del Salvador. Y otra cosa que
4: tiene Sudáfrica ya está en Pachuca.
3: Sí, Sudáfrica ya está en Pachuca, efectivamente. Y bueno, la selección de Japón también ya se encuentra en el barrial, que es en las instalaciones del equipo de Rayados de Monterrey. Que por cierto, iban en un traslado los elementos de la selección de Japón y pues cayeron en un bache, se les ponchó la llanta al camino.
4: No es cierto.
3: No, de verdad. De verdad, de verdad. Y bueno, otra cosa.
2: ¿Qué pasó, huerco? Una disculpita.
4: Sí.
2: Una disculpita.
3: Un bachecito.
2: Un bachecito.
3: Pero bueno. No, y otra cosa que tiene que ver con este mundial.
4: Sí.
3: Ni hablar, digamos que es una cosa anecdótica. Pero pues también está el brote de ébola que se está dando en la República Democrática del Congo.
2: Antes de irnos lejos de eso, publicó un tuit el gobernador de Nuevo León, Samuel García, y dice: buenos días, me levanto viendo fotos creadas con inteligencia artificial que algunos portales y medios de comunicación retomaron, por desgracia, se refiere a esta que dice. Es mentira que el autobús que transportaba a la selección de Japón se quedara atascada en la Miguel Alemán. Se fue por la autopista aeropuerto que recomendamos para el Mundial. También es mentira que se les ponchó un neumático por un bache. Todo el trayecto de los seleccionados transcurrió sin percances y hoy están entrenando en tierras neoleonesas.
4: ¿Cuál es su fuente, compañero?
2: Seguimos trabajando incansablemente para mostrar la mejor cara del Mundial.
4: ¿Cuál es?
2: ¿Qué fue IA?
3: Que fue, pues, aparentemente, sí, pero bueno, pero ya sabemos que se puede hacer absolutamente de todo.
2: Tweet de esta mañana, ¿eh?
3: Entonces, bueno, si lo dice el gobernador, pues entonces, así fue.
4: Lo dice el gobernador.
3: Pues sí.
4: También decían que a estas alturas iban a estar produciendo no sé cuántos...
3: ¿Qué?
4: El Tesla. El Tesla. Pero bueno, pero dice entonces que no se le ponchó la llanta al camión de Japón.
3: Qué bueno
4: por los japoneses.
3: Bueno,
4: y por los amigos neoleoneses. Nuevo leoneses y regios.
3: Así
4: ¿qué
3: es.
4: Más?
3: Bueno, lo de el ébola que mencionaba hace un momento, sí, de la República Democrática del Congo, y que también el ébola pues está pegando en Uganda. Y el alcalde de la línea de Concepción, que es una región al sur de España que hace frontera con Gibraltar, allí van a jugar un partido a la selección de Chile en contra de la República Democrática del Congo, y total que el alcalde dice, el partido se cancela, el partido no se juega, no queremos que esté aquí.
4: ¿Dónde se iba a jugar?
3: Se iba a jugar en una población que se llama Línea de la Concepción.
4: En Chile, territorio chileno.
3: No, en territorio español.
4: En territorio español.
3: Así es. Y bueno, pues esto ya no se va a llevar a cabo. De hecho, los chilenos decían, bueno, pues vamos a jugar el partido a puerta cerrada. Total que no se va a realizar. Esto iba a ser el 9 de junio. Por lo pronto, la República Democrática del Congo, ellos están entrenando en Bélgica. Hoy van a enfrentar a la selección de Dinamarca ahí. Y lo que dice Estados Unidos sobre ellos es que necesitan estar en una burbuja. Van a llegar el 11 de junio a... Houston, el día 17 estarán enfrentando ahí al equipo de Portugal, y luego ellos estarán jugando en Zapopan en contra de la selección de Colombia el 24 de junio, y 4 días después contra Uzbekistán. Esto va a ser en Atlanta, así que bueno, pues también muchas medidas sanitarias con respecto a esta situación y evitar contagios de ébola. Bueno, hoy se pone en marcha la final del básquetbol de la NBA, San Antonio en contra de los Knicks de Nueva York. Ellos se enfrentaron en 1999, ganó el equipo de San Antonio en aquella ocasión en 5 partidos con Tim Duncan como jugador más valioso. San Antonio que viene de eliminar Oklahoma City, que además buscaba ser el primer bicampeón en la NBA de Golden State en 2017 y 18. Y San Antonio no está en las finales desde 2014, cuando en aquella ocasión lograron conquistar el título. Los Knicks vienen en un gran momento, 11 victorias consecutivas en la postemporada, y en estas 11 victorias el promedio de margen de victoria ha sido de 24 puntos con respecto a sus rivales. Los Knicks buscan su primer título desde 1973 y estos equipos se enfrentaron ya, como mencionaba, hace 27 años en la final. Hablando acerca de Roland Garros, el día de hoy una gran sorpresa, porque Arina Sabalenka, la bielorrusa número uno del mundo, pierde.
4: ¿Contra quién?
3: Pierde en contra de Diana Schneider, una tenista rusa. Gana el primer set Sabalenka por 6-3. Y luego en el segundo set tenía ventaja de 4-1 y de 5-4 con el saque. Total que pierde ese segundo set 7-5 y el tercero lo pierde 6-0. Entonces Sabalenka, que nunca ha ganado Roland Garros, tiene 4 victorias en Grand Slam, pero nunca ha ganado Roland Garros, es eliminada.
2: Pues seguiría sin ganar.
3: Sí. Una decisión, un comentario bastante
2: comentario
3: obvio.
2: Muy puntual.
3: Y bueno, por otro lado, Maya Szczawińska, que es de Polonia, le gana a Anna Kalinskaya, de Rusia. Y en este momento está jugando Félix Auger Aliassime de Canadá en contra de Flavio Cobolli de Italia, uno de los partidos de cuartos de final. Y el otro partido que
4: va ganando
3: más adelante, va ganando el canadiense el primer set, está en el segundo. Y Matteo Berrettini, el italiano, en contra de Matteo Arnaldi, que es otro italiano. O sea que tenemos 3 italianos el día de hoy en singles de la rama varonil. Pero bueno, pues la gran sorpresa es que pierde Arina Sabalenka, como anteriormente había perdido también Jannik Sinner, que nunca han ganado ese torneo.
4: Gracias, Enrique.
3: Gracias, buen día.
4: Ya te llegaron tus boletos. Tú tienes palco en el Azteca, ¿no?
3: No, fíjate que me hubiera gustado, pero no. Bueno, no sé, ante las circunstancias, no sé si me hubiera gustado.
4: Bueno, gracias.
3: Gracias, buen día.
2: Pues los maestros de Guerrero, Ciro, por lo pronto, integrantes de la CETEG, ya están bloqueando las instalaciones al exterior de la Secretaría de Educación Pública en Avenida Universidad, a una cuadra de Avenida Río Churubusco, ¿sí?
4: Por así donde que están estuvieron muchos años los estudios,
2: de Grupo Fórmula. Exacto, entonces están bloqueando los carriles en dirección al centro, Ciro.
4: En dirección al centro.
2: ¿No?
4: Bueno. Deyanira.
5: 9:53 por la mañana. El gobierno de Estados Unidos está investigando criminalmente al gobernador de Sonora, Alfonso Durazo, y al gobernador de Tamaulipas, Américo Villarreal, y además revocó la visa de ambos, según informó el periódico Los Angeles Times. La visa de Durazo fue cancelada el año pasado por vínculos con el crimen organizado. La visa de Américo Villarreal fue revocada por delitos relacionados al contrabando de combustible. Los gobernadores de Sonora y Tamaulipas deben aclarar si les cancelaron la visa estadounidense, como señala la nota de Los Angeles Times, pero tenemos derecho a cuestionar con qué intención se quitan visas, aseguró esta mañana la presidenta Sheinbaum. Es completamente falsa la información publicada por el medio Los Angeles Times respecto del gobernador Alfonso Durazo. El gobernador cuenta con una visa vigente y no ha sido notificado de investigación alguna por parte de los Estados Unidos, informó el gobierno de Sonora. Negamos de manera categórica y contundente las afirmaciones publicadas por Los Angeles Times sobre el gobernador Américo Villarreal. Son señalamientos falsos que pretenden presentar acusaciones de enorme gravedad sin una sola prueba, informó el gobierno de Tamaulipas sin hacer comentarios sobre la visa del gobernador. Considero que en este momento no es pertinente que me reúna con los maestros de la CENTE. El diálogo es con la Secretaría de Gobernación y el de Educación. Con esas protestas quieren que caigamos en la provocación de una represión, aseguró esta mañana la presidenta Sheinbaum. En unos minutos seguirá el diálogo de los maestros de la CENTE en la Secretaría de Gobernación. A mí el comunicado del Estadio Banorte no me dice nada. A 8 días del Mundial aún hay 15,000 derechohabientes a los que no les ha llegado su boleto, y si no se respeta nuestros derechos, no descartamos aceptar el apoyo de la CENTE y de los transportistas, aseguró por la mañana Roberto Ruano, secretario de la Asociación Mexicana de Titulares de Palcos y Plateas. Y en estos momentos el dólar interbancario se cotiza en 17 pesos con 31 centavos.
4: ¿Algo más, Manuel?
2: algún día hicimos al Departamento de Estado de los Estados Unidos una consulta sobre los criterios para quitar visas, y lo que nos respondió es: una visa otorgada por el gobierno de Estados Unidos es un privilegio, no es un derecho, ¿no? Entonces así se va entendiendo.
4: De Estados Unidos y el de cualquier país.
2: Y el de cualquier país.
4: Incluido México.
2: México, para los países, otorgando visas, claro.
4: Los ciudadanos de países a los que les...
2: les pide visa.
4: Les pide visa. Gracias, gracias al equipo por la mañana. Se quedan con Chumel Torres y su equipo. Buen miércoles, pásela muy bien.
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2: La mañana ya dio la noticia. 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
4: No, no, la Fiscalía General de la República ha confirmado que sí, ya los tienen identificados y confirmados.
5: ¿A qué personaje real has identificado?
4: Por ejemplo, Chumel Torres.
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2: Pero si alguien iba a decirlo como es.
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11: Señora bonita, mi amigo, amo de casa, ya vi el reloj, ya son las 10. Y es miércoles, la mitad de la semana, y de aquí para el Real ya es pura bajadita. Ya se oye la trompeta que anuncia el fin de semana, pero falta un piquito, no comancias. Mientras tanto, espabílese y prenda la tele o súbale a su radito porque estas horas no son horas. Sin palancas, pero con palancas. Andy López Beltrán jura que lleva 15 años compitiendo en igualdad de condiciones y para probarlo publica una foto abrazado con su papá. Carne asada para el samurái. 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

0: Bienvenido, Sonora, señora bonita, amigo de casa. Bienvenido sea usted a Grupo Fórmula. Le saludo como cada día. Chumel Torres me acompaña como siempre, mi Pug. Cayendo desde el cielo. ¿Viste ese video?
1: Sí, sí, güey. Sí, sí. Me dio mucha alegría.
0: Le cayó un pugcito, un señor.
1: Bueno, ¿eh? Si del cielo te caen pugs.
0: ¿Es eso? ¿O que te caiga una estructura?
1: No,
0: en el aeropuerto. Gordo, ya estamos al próximo jueves, ya es el inicio del mundial.
1: Acabamos de inaugurar la primera fase de.
0: Ah, sí. Eso estuvo raro, ¿ah? ¿Eh? Que inauguró pues como una primera fase.
1: Bueno, no
0: todavía
1: fue,
0: pero
1: fue exactamente ahí, pero.
0: Pero sí se cayó, ¿no? Y hoy está el chisme caliente, porque tenemos eso. Tenemos.
1: El foterío de ayer.
0: El foterío.
1: Foterío, dije.
0: Los Junior.
1: Sí.
0: Que están dando mucho de qué hablar. Y luego. Ya cayeron otro. Bueno, no cayeron, estoy adelantándome. Ya se publicó de dos gobernadores más.
1: Según el.
0: A los que, según el LA Times, ese pasquín inmundo, les cancelaron la visa. El tema es que ya tiene ratito. Ahorita le vamos a decir por qué, pero básicamente es guachicol y narcotráfico. No es cierto.
1: También hubo cuestiones ahí con el mundial, se tomó la foto la selección.
0: ¿Ah, sí?
1: Sí, en el ilustre y tres veces heroico Museo de Antropología e
0: Historia,
1: si me permite.

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1: Ya estamos de regreso en No Sonora, señora bonita, amigo, amo de casa. Escuchó Jigiwiri. Los 15 minutos que nos cayó bien Will Smith.
2: Antes del cachetadón.
1: Era, mira, cayó bien Fresh Prince y luego nos cayó mal. Independence Day, Jigiwiri y luego ya nos cayó mal.
2: Hombres de Negro también estuvo bien. La primera.
1: Es que hace más bien. No, más bien me caía bien Tommy Lee Jones.
2: Él como bueno, que, él siempre cae bien. Pero sí, Will Smith también caía bien. Sí, en esas primeras películas.
1: Esos 10 minutos.
2: ¿Pero qué fue? El hijo. La esposa.
1: Sí, no, hombre.
2: Le bajaron muchos
1: puntos. Bien gachota, ¿sí? La pelonzona.
2: La pelona. Sí, lo que le el chamaco ese.
1: Get your wife out of my hair. Y son acá, ¿te acuerdas? Sí. Oye, guapo. Ahora sí le tenemos chisme cachetón. Porque el gobierno de los Estados Unidos inició una investigación penal contra los gobernadores morenistas Alfonso Durazo de Sonora, Américo Villarreal de Tamaulipas, retirándoles según el LA Times y Puente News Collaborative. Esto fue desde el año pasado que les retiraron sus visas por motivo de ciertas investigaciones que se tienen ahí con estos señores. Están en la mira por presuntos vínculos con el crimen organizado, claramente. Por otra parte, este Villarreal está investigado por su supuesta relación con el contrabando ilegal de combustible, conocido como en la medicina como el huachicol.
2: ¿Por sus siglas en inglés?
1: Por sus siglas en inglés como el huachicol.
2: Huachicol.
1: A pesar de la revocación, ambos han dicho, ambos han continuado ingresando ya a los gringos con una cosa que se llama parole. El Significant Public Benefit Parole.
2: Sí.
1: Que es cuando eres así
2: un permiso.
1: Es un permisito. Pero ese está reservadísimo para gente que es testigo que está cooperando con las autoridades o que están declarando ante el gran jurado. Se está poniendo mega en serio.
2: Ahora, esto es, vamos, ya esto se es dijo. Se desprende de un artículo de Los Angeles Times. Uh-huh. Que podríamos tirar de a Lucas, pero hay que recordar que otras veces. Uh-huh. Lo que dice el LA Times sale, ¿eh? O sea, sale premiado.
1: Yo nomás estoy diciendo aquí que ya Américo Villarreal Durazo, que ya tienen según los periódicos, ya no tienen visa. Ahora, se publica esta cosa y todos los comentarios fueron de: no, hombre, esta ya es noticia vieja, que desde el año pasado, que no sé qué. Y luego llegó claramente a la mañanera. Ahí viene el regaño. Porque le preguntaron al presidente Sheinbaum qué opina y dice: no, pues ellos dirán ahí cada quien. Y luego subcuestiona, dice que con qué intención les quitan la visa y además hacerlo público, pues con qué intención va a ser.
2: Hay que ver
1: cariño mío.
2: Hay que ver cómo contestó doña Claudia Sheinbaum. Ajá. Porque ya no fue como en esas primeras ocasiones de niego rotundamente.
1: Sí, de pruebas.
2: ¿Ah? Ya fue un. Ya ellos dijo, pues, ellos lo explicarán.
1: Y es cuando ya te quieres deslindar, ¿sabes cómo?
2: Pues es que, güey,
1: es cuando ya estás en la fiesta y tu compa dice: y yo y todos mis amigos contra ustedes. Y tú, no, Rogelio, o sea, algunos.
2: Y
1: amigos.
2: Es que la piensas, o sea, si te dicen, güey, tu amigo es bien borrachote, llegó a chambear borracho. Ajá. Y tú dices: híjole, Chumel haría eso.
1: Exacto,
2: sí,
1: y no.
2: Sí, pues, sí lo haría.
1: El punto es que aquí ya es tiempo de definiciones y esa definición es el deslindaje. ¿Se está desmigajando el pan? Muy probablemente sí. Aunque ya salieron los comunicados de ambos gobernadores por parte de sus señores de comunicación ahí. Dijeron: falso. Es otro ataque coordinado de la derecha. Trump está contra mí.
2: Abusados con eso, porque luego tienen que tragarse sus palabras.
1: Mira, es completamente...
2: No escupan para arriba.
1: Dice aquí Paloma Terán. Es completamente falsa la información publicada por el medio Los Angeles Times.
2: ¿Quién es Paloma Terán, la vocera de Sonora?
1: Durazo. Dice: el gobernador cuenta con una visa vigente y no ha sido notificado de investigación alguna. Rechazamos categóricamente cualquier señalamiento. Fácil. Que se tome una foto en el Target. Y ya. Ahorita, así, es lo más fácil para salir de dudas, ya se le aplicaron a Torre de David, Torre de Marfil, Marina del Pilar, cuando estaba ahí.
2: Hola, pronovis.
1: Casa de Oro, Barca de Alianza, Marina del Pilar, exacto, y dijo: aquí estoy, afuera del Chicken Little.
2: ¿Por qué dice Little con tres L's?
1: Ajá, entonces el Little sí es, pero el de allá. No, aquí el insurgente sur, no, señor.
2: ¿Sabes cuál es un gran spot para hacerse esas fotos?
1: ¿Cuál?
2: Chihuahua, ahí donde fuimos, ¿te
1: Chihuahua,
2: acuerdas?
1: Chihuahua, güey, es que no saben ni esa, güey, es que una vez unos inmigrantes en Chihuahua, pues es frontera, güey. Y de repente fue muy famoso un caso, ya estaba muy morrillo, güey. Andrés Chávez también nacía. Y este, agarraron unos coyotes, güey, y cruzaron a los migrantes, según esto. Y hay una parte de Chihuahua que está bien bonita, que se llama el Periférico de la Juventud, y tiene así como freeway, Walmart y todo, y lo soltaron, y no, dice, aquí es Estados Unidos, y no era, güey, era Chihuahua, güey, y están acá los salvadoreños y los hondureños, porque eran allá,
2: sí.
1: Y luego, ah, está bien perrote, y ahí está el Carrefour, ahí está el Sanso, así que...
2: Corrieron hacia el norte y, luego, y corrieron, llegaron a Ciudad Juárez.
1: Y no, hombre, llegaron a Ciudad Aldama, güey, ahí bien gachos, güey, entonces, es eso, este, para mi tip, para el gobernador Durazo y para el gobernador, este, Américo, es... Vayan allá a Chihuahua, tómense una foto ahí afuera, sí, del Applebee's, y sí parece, porque ahí está bien limpiecito, y allá todo el mundo es güerito, y o sea...
2: O aquí, si aquí en algunas callecitas de Polanco también.
1: Sí, va, puede ser.
2: Dices, ay, güey, este,
1: sí, San Francisco. Aquí ando, sí. Ajá, ándale, sí, que vayan allá al Lucius, y que digan, aquí estoy con los gringos. Y el, ajá, te imaginas el gobernador así de... Rechazo categóricamente, aquí estoy en las calles de Estados Unidos, y lo atrás.
3: ¡Se compran! O el... ¡Colchones!
2: O el timbre de los camotes ahí.
1: Entonces, bueno, están ya diciendo que esto es pura mentira, que es muy falso. Yo nomás ahí le tengo la solución. Lo más fácil sería poner una fotuki, poner un videito allá en los United.
2: Y bueno, digo, esto es, este, puede pasar por puro chisme cachetón, ¿eh? Pero este periódico ya ha hecho otras veces, este...
1: Y
2: vaticinios y, que salen. Ajá,
1: ahora, y coincide con ciertos nombres que no se dieron a conocer en ningún lado, pero pues que todo el mundo decimos de, oye, hay aquí una listita muy chistosita con unos...
2: ¿sí? Y ya nos lo habían advertido.
1: Ya nos había.
2: Doña Claudia el fin de semana nos dijo, vienen por más.
1: Ajá, vienen por dos, sí, vienen por más. Y todos los demás, ¡ay! Y hablando de este personajes que están en el ojo del huracán, el primer junior, el Andy.
2: Andy López.
1: Andy López, a pocos días de renunciar a la Secretaría de Organización de Morena, recurrió a... la figura paterna, el expresidente Andrés Manuel López Obrador, porque pues es que le cayó la voladora y puso una foto ahí con su papá a través de su cuenta de Instagram, el aspirante a una diputación federal del distrito de Tabasco.
2: Que no habría tos, porque digo, para eso uno tiene padres, ¿no? Para que le echen la mano. Nada más que no andas toda la vida diciendo, yo soy independiente, el yo me hice a un lado.
1: Soy el hijo del papá.
2: Eso, esta foto, a lo mejor no, pero... se siente como un catalizador.
1: No, ¿no? Sí, para es, lograr... sí es. A ver, no.
2: No, yo no quiero pensar mal de ninguna manera. No
1: voy a pecar de inocente, que ahí la hizo orgánicamente. No, señor, el vato es que se publicaron las encuestas y no mucha banda es fan de mi Andy, y dijo, ¿qué haré? Pues ni modo, la recurrir pues
2: es nuevo en Tabasco,
1: a la que nunca falla.
2: Es nuevo en Tabasco.
1: No, es nuevo, digo.
2: Le acaban de, o sea, acaba de sacar la INE apenas con.
1: Pero domicilio. Es que lo que estás olvidando es que no todos los de Morena tienen toda la cobertura. Nosotros quieren a todos, los abuchean a cada rato. Ahí está Lenia Batres, que cuando tuvo su meeting, la abuchearon todo mundo.
2: Pero Lenia Batres no es de Morena.
1: Bueno,
2: es de la
1: honesto,
2: Suprema.
1: Ajá. Y el tema es que el único que sí le salen todas es al licenciado, mamá Coco, por eso se fue a pie a cada rincón de este lábaro patrio. A tocar casa por casa.
2: Hay que analizar la carrera de don AMLO porque...
1: No.
2: Con un tesón logró lo que tratan muchos de lograr y no lo logran.
1: Pero no, es que ¿sabes por qué no lo pueden lograr? Porque da mucha flojera, güey.
2: ¿Cómo?
1: Aventarse todas esas giras, güey. O sea, la neta es que ahí sí hay que reconocerlo. López Obrador fue casa por casa, pueblo por pueblo, ranchito por ranchito, pechito con pechito y ombligo con ombligo. Y el rollo es que ya para hacer esas giras, pues no, estos flojonazos, ¿tú crees que se van a mover? ¿Tú crees que tú ves? Y por eso le quieren copiar y quieren captar esa misma imagen o ese todo ese poder social que generó el señor, nomás a él le salió. Eso es lo que no están contando. Por más que se tomen la foto y que se hagan enseguida y que se quieran arrimar ahí, no les va a jalar. Porque nomás al viejito le salió porque es él, porque él sí se fue. Tenemos el bite de Andy, ¿verdad? ¿Sí? ¿Me cabe todavía? A ver, vamos a ver qué fue lo que dijo Andy.
2: No, Dan Augusto.
1: A su app. Perdón, sí, de Andy, perdóname, vale, échale.
4: Hace muchos años yo le dije que debiera de participar.
5: ¿Y si le ve que gane senador allá? ¿Si lo ve ganador a Andy en Tabasco?
4: Caminando va a ganar.
5: ¿Caminando va a ganar, senador?
4: Claro.
6: ¿Lo apoyaría para buscar el voto?
4: Sin duda que sí.
1: No lo sé.
2: Es de la semana pasada, desde que anunció que iba por un puestecillo ahí en Tabasco. varios lo apoyan, varios no, como dice Chumel. Uh-huh. Don Adán Augusto, que goza de una reputación impecable en Tabasco, dice que va a ganar de pechito, ¿eh?
1: Yo no sé, el escenario cada vez se ve más complicado y más con todo esto que está pasando, porque están defendiendo ahora sí que lo indefendible. Voy a un corte comercial, regreso. ¿Quién no son horas? Usted no se nos vaya. Vamos y volvemos.
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1: Ya estamos de regreso en No Sonoras, y en el bloque pasado le estaba yo ilustrando aquí a Gab, dándole a beber de las aguas del conocimiento, Gabriel.
2: Chapoteando en el estanque
1: del saber hermoso. Y te estaba platicando acerca de la foto de Andy con el APA. Uh-huh. Y muy orgánica y muy bonita. Qué bonito está el ranchito del señor, ¿eh?
2: Sí,
1: no es. Mal gusto no tiene.
2: No es Chapultepec.
1: Chapultepec no está tan bien cuidado.
2: No es el bosque de Aragón.
1: No, Chapultepec no está tan bien podadito, güey. Y entonces el tema es que dijo aquí: no, yo soy hijo de mi padre y los bajos me los heredaron.
2: Haberlo dicho antes.
1: Soy hijo de quienes aman y lucharon por el pueblo. Y luego salió otra foto de otro hijo, de Jesús Ernesto.
2: El más pequeño de
1: los tres. En un restaurante, porque, ¿te acuerdas de aquel ese señor que hizo famoso en la pandemia? Porque el South Bay.
2: Porque le echaba la carne.
1: Bueno,
2: ¿no?
1: Entonces tiene unos restaurantes naquísimos.
2: Dicen que está muy de alto,
1: O sea, a ver, están caros.
2: Sí.
1: Pero eso no quiere decir que sea, en fin. Dan filete con oro, güey.
2: ¿Qué?
1: Real.
2: ¿Neta?
1: Real, ese, empapelado en oro.
2: ¿Cómo? O sea,
1: empapelado en oro. No, te digo, está pero gatísimo. No, en serio, yo pasé por uno ahí, el vato es en Turquía. Yo no estaba de vacaciones en Turquía. Y no, está, o sea, es bucholandia.
2: Pero ¿cómo? O sea.
1: Sí, lo empapela. O sea, te hacen.
2: Como si fuera el papel aluminio.
1: Sí, pero así te hacen el brisket, así el rico. Pero en vez de papelito aluminio así del Reynolds. No. Estos ponen el rey en Reynolds y lo empapelan en oro. No sabía nada, o sea.
2: No llega un gusto áureo.
1: Luego he ido así a lugares que dicen, tenemos el trago con oro y te dan unas lamitas, es nada, o sea, es súper para impresionar buchón. Hay que decirlo. Y entonces abrió un restaurante de este personaje aquí en México, y entre todos los personajes que fueron, pues ahí andaba el chamaco también.
2: Hijo, le llovió.
1: ¿Cómo le han de dar corajes a mi señor, güey? Tanto que les inculcó la austeridad y no sé qué, y ahí andan a él en el despilfarro, el otro en Japón y que quién sabe qué, y con los que se junta, porque yo los top. Ahí está, mira.
2: Pobre señor,
1: ya
2: dejen
1: a su papá en paz, güey.
2: Con la Billy.
1: Es que ¿sabes qué pasa?
2: No se puede retirar a descansar.
1: No se puede retirar a descansar a gusto, güey. No, es que ¿sabes qué pasa? Eso pasa cuando que el hijo no hereda la empresa. O sea, eso es diferente.
2: Bueno, oye, está a punto de heredarle trabajo.
1: ¿A dónde irá? Se nos va Olguita, Gabriel.
2: Olguita Sánchez Cordero.
1: Se retira. Ya dice adiós, goodbye, hey, maguey.
2: Ayer en entrevista.
1: Es momento, Gabriel. Yo creo que es momento de que busques ahí
2: doña Olga. A mí me gusta la mujer poderosa.
1: ¿Dónde comenzar?
2: Doña Olga ya está retirándose, ya. No.
1: ¿Qué? ¿No, Gabriel?
2: Además, yo no soy muy.
1: ¿Qué?
2: Yo no soy muy aficionado a la hierbabuena. Y doña Olga Sánchez Cordero, de entre todo el currículum que tiene, también se le recuerda mucho por apoyar, pues a los compas de Paquito, ¿no?
1: A los que les vende Paquito.
2: Ándale, a todos los clientes de Paquito.
1: Exactamente. Pues la actual diputada federal de Morena, exministra de la Suprema Corte, exsecretaria de Gobernación. Mucho buen puesto.
2: Primer mujer en ser secretaria de Gobernación.
1: Mira. Olguita Sánchez Cordero confirmó que se retirará de la vida pública y política el próximo 31 de agosto. Dijo, yo ya no. Fecha que concluye la actual legislatura allá en la Cámara de Diputados, en entrevista aquí con el señor López Dóriga. La primera mujer, es cierto lo que es, que en ocupar el puesto de secretaria de Gobernación, explicó que ya me cansé. Es que ya va a ser su cumpleaños número 80.
2: 80 años.
1: Oye, está muy bien para los 80.
2: Todo lo que ha visto en 80 años, ¿eh?
1: Imagínate.
2: Y de todo lo que ha sido.
1: Imagínate.
2: De todo lo que ha sido parte también.
1: Saque un libro ahorita que anda ahí con el tiempo.
2: ¿Te acuerdas? Estuvo también metida ahí en una que otra querella.
1: Acuérdate
2: lo de Bonilla.
1: La de Bonilla no se preocupe, mi gobierno, nosotros vemos.
2: Lo de las marihuanas.
1: ¿Quién es marihuanas?
2: Pues que apoyaba ahí la.
1: ¿La legalización?
2: La marihuanización de la legalización.
1: Ahí barato, ¿sí?
2: Sí.
1: Nomás
2: sí.
1: Dice legalización y empieza a salivar Paquito, güey, ya está en un problema muy grave.
2: Rato nomás.
1: Pues bueno, se nos va la señora Olga Sánchez Cordero. Vamos a ver qué fue lo que dijo con respecto a su próximo retiro y que ya se va a una mejor vida. O sea, mejor vida. O sea, a la casa de retiro, al jardín de la Funeset. Échamelo, por favor, gordito.
3: Le dije, mira, Ricardo, yo me retiro en el 27, esto ya es una decisión tomada, terminando la legislatura, y por muchas razones, entre otras, mi querido Joaquín, porque tú y yo, ese año es un año muy importante para nosotros, sí, porque cumplimos 80 años.
4: Sí, así es, el año que viene.
3: Aunque te estoy ventaneando aquí con tus 80.
4: No, yo siempre he dicho mi edad.
2: Dice, bien, don Joaquín, ¿cumplimos? Me suena a filarmónica.
1: Ah, no, no, pues es que Joaquín es un...
2: ¿A poco Joaquín cumple las...
1: chaval.
2: Los 80, no, güey, ¿sí?
1: No creo.
2: No, no, cállate. Tú, ¿a ti por qué? Cállate.
1: Sí,
2: siempre,
1: no. Joaquín tiene 7-9. ¿Cómo crees?
2: Pero si se ve de 60.
1: Sí.
2: ¿Don Joaquín?
1: No, pues es que el tiempo ya no incide ahí. No.
2: Mira, qué bárbaro, don Joaquín. ¿Ya? Y con ese porte.
1: Sí, hombre, no, qué ganas.
2: Pero se ve más recorrida a Laurita. No, no te creas, Laurita.
1: No
2: te creas, Laurita.
1: No nos metes en problemas, sí. Estás viendo cómo está todo pendiendo de un hilo, güey.
2: No, Laurita, acá... no es cierto, Laurita.
1: Y hablando de pender en un hilo. Mucho. ¿Viste que se derrumbó ahí una...
2: Chihuahua, ya no puede uno andar tranquilo por la calle.
1: Ya no puede uno andar ahí en el aeropuerto porque de repente...
2: Le cae el plafón.
1: Se le cae una señora, güey.
2: No, cállate, en serio.
1: A escasos días de que el gobierno federal inaugurara diversas obras de remodelación rumbo allá al mundial, una estructura metálica colapsó la tarde de este 2 de junio allá en la terminal 1 del aeropuerto del que se iba gente, y el desprendimiento de un techumbre ubicado en el, fíjate, en el puente peatonal, y parece ser que le cayó cayó directamente un automóvil ahí, así una
2: señora. ¿Dónde iba una señora así?
1: Ahí en la avenida Carlos León, pues bueno, afectada, no pasó a mayores, fue solo una crisis nerviosa, porque imagínate que te caiga.
2: Sí, de pronto. ¿No? O sea, yo me pregunto, ¿en qué broncas te metes burocráticas? Uh-huh. Por ejemplo, ¿quién te paga la nave?
1: Ellos,
2: el aeropuerto.
1: Sí,
2: y no será cansino estar metiendo.
1: Ah, no, no. A mi hermana, en Guadalajara, le cayó un árbol de un parque.
2: Ah.
1: No, hombre, no, tuvimos que ir a bailar a Chalma, güey. O sea, meses y meses y meses también. Y eso que nos hicieron el favor allá las autoridades de Zapopan ahí, buena onda, pero eso tarda un buen.
2: Sí,
1: no, o sea, pero tarda cañón. Porque ahora tienes que demostrar y que la cámara y que no sé qué, y en el momento de la caída, y luego para que te suelten el varo, y luego es gobierno, güey. Sí. No, te jinetean todo lo jineteable.
2: Oye, ¿ya estamos listos entonces para el mundial o no?
1: Yo creo que estamos listos. Yo creo que estamos más que listos. Nomás ahí lleves su casquito de seguridad, porque uno nunca sabe. Es que fíjate, uno trata de no dar pesimismo, pero ¿qué hacemos, güey?
2: Pues es lo que está pasando.
1: Y no, ya es del
2: pero
1: ya se acabó, ya es el próximo revés, ya no hay tiempo.
2: Al revés volteado de esto. ¿Ya viste los nuevos cempasúchiles?
1: ¿Y ahora qué?
2: Están poniendo cempasúchil para recibir también el mundial. O sea, es que no les va a tocar la fiesta de muertos, entonces hay que adelantarles un poquito.
1: Ay, pasó la reforma. Ay,
2: sí, Chumel Torres se va a disfrazar de Calaca y de Catrina.
1: Sí,
2: Katrina.
1: Yo sí voy, es de Catrina. La osa. Ay, qué osota. Oye, gordo. Mira, eso se ve bien bonito. Sí, sí está bonito.
2: En junio, en pleno junio.
1: Sí, para que los gringos digan, oh, Día de Muerto.
2: Día de Muerto, cempasúchil.
1: Qué bonita Calaquita, lo. No, es un... No, es un adicto al foco. No.
2: Exacto. Es Polito. Es Polito.
1: Es Polito que
2: mira
1: está...
2: cómo le brilla el
1: mira
2: cráneo.
1: Mira qué bonito le brilla el cráneo. Este calaquita. Uy, no, es Polo, no estoy girando el audio. Qué fea calaquita. Qué feo zombie, lo. Están los en el cierto, ¿viste?
2: Oye, pero ahí están las bonitas.
1: Ahí está, el bonito cempasúchil.
2: Aquí tradicionalmente usted sabe que cuando. Porque huele el cempasúchil y huele a muerto.
1: No, huele a muerto, no huele a velorio. No, huele a velorio, sí, o sea, tú lo relacionas, pero no.
2: Cada que, mira, a mí me da así como que ñañara cuando hueles el cempasúchil.
1: ¿En serio?
2: Sí. Una marca de Cheves hace como 5 años sacó su sabor cempasúchil, ¿se acuerdan? Qué gacho sabía, mano.
1: No, pues es que tú eres...
2: Porque sí, no, pues recordaba así el...
1: Si eres bien supersticioso, ya te caché.
2: Güey, clarines.
1: No, así como...
2: Es ciencia.
1: No, ciencia. Así como yo... Así como yo le tengo miedo al diablo, tú le tienes miedo a la muerte.
2: Yo no le tengo miedo, le tengo respeto.
1: Le voy a traer cempasúchil.
2: Respetillo.
1: Te voy a poner cempasúchil en tu escritorio.
2: No, pues es que me recuerda a eso, me recuerda a los velorios.
1: Pues es que eso lo relacionas, güey.
2: ¿A cuántos velorios has ido en tu vida?
1: No, bastantes. No,
2: ¿a cuál, Ana?
1: Guapo. Yo soy el doctor muerte. Sí. No. Oye, la gente todavía no se va, ¿eh?
2: No se va, pero
1: no se va y
2: pero
1: se
2: ayer
1: fue,
2: hizo el destrozo.
1: Arremetió contra el verdadero enemigo de la clase trabajadora, las estatuas del fútbol. Porque tumbaron ahí unas estatuas.
2: Sí, las están ahí en.
1: No se van a ir y a menos de que no negocien y ya es el próximo jueves. Ya, ya no de.
2: Ya, una
1: no, ya, ya estamos a nada. Ya valió. O sea, y el tema es que siguen los señores ahí haciendo el destrocillo y ahí estamos, mira, ahí está. La gente vive. Pues, ¿cómo no? Contra el verdadero enemigo que son.
2: Los gigantes del fútbol.
1: Ahí está haciendo planking, mira, sí. Vamos a un pequeño corte comercial, volvemos. Usted no se nos mueve, está aquí en No Son Horas.

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3: Estas son las Stevie Bites con Stevie de TV. Pedro Almodóvar regresa con Amarga Navidad, probablemente una de sus películas más personales. La historia sigue a Elsa, una mujer destruida por la muerte de su madre, mientras un director en crisis creativa llamado Raúl comienza a convertir el dolor de quienes lo rodean en material para una película. Almodóvar mezcla realidad, memoria y ficción hasta que ya no sabes qué parte pertenece a la vida y cuál al cine. Todo esto con su famosa paleta de colores. Es protagonizada por Bárbara Lini, Milena Smith y el argentino Leonardo Sbaraglia, quien nos comparte cómo es trabajar en el universo de Almodóvar.
4: Haber trabajado, como en mi caso, en dos películas con él ya es un gran privilegio y me siento muy afortunado de eso y muy agradecido.
3: Amarga Navidad ya está disponible en los cines de todo el país. Estas fueron las Stevie Bites con Steve de TV.
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5: La presidenta Claudia Sheinbaum afirmó que el aplazamiento de la elección judicial para el 2028 se decidió para optimizar los sufragios, sobre todo en los estados donde se elijan a nuevos gobernadores. Asimismo, señaló que el planteamiento fue de la propia ciudadanía. El titular de comunicación del gobierno de Tamaulipas, Gerardo Algarín, rechazó las afirmaciones del diario Los Angeles Times, en el que señala al gobernador Américo Villarreal de ser investigado por autoridades estadounidenses. Aseguró que se trata de afirmaciones falsas graves. La gobernadora del Estado de México, Delfina Gómez, revisó los resultados del programa Canje de Armas 2026, Sí al Desarme, Sí a la Paz. Invitó a la ciudadanía a sumarse a la estrategia en los municipios de Chicoloapan, Ecatepec, Tenancingo y Tlalnepantla. Informó Daniel Wellbanks. 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

0: Saludos, Sonora, señora bonita, amigo de casa. El día de ayer usted sabe que pues este no es un programa. Esto no es un programa, esto es un curso propedéutico para mi querido Gabriel Obimi, en el que cada vez más lo arrancamos de las garras de la ignominia.
1: De la ignorancia.
0: De la ignorancia. Y a pasos, una casilla a la vez, Gabriel se va formando en ese eche homo que hoy tengo frente a mí. Y entonces ayer le estaba platicando que hay unas cosas que se llaman el efecto Mandela. Y Gabriel, bueno, incrédulo, como lo son los niños siempre, no me creía. Y sé que le dije, pues te voy a traer un especialista. Y aquí lo tenemos hoy. Él es Slime Munilla. ¿Cómo estás, bebé?
2: Hola.
0: Tú eres perteneciente al colectivo Novum Crítica. Sí. Filósofo, escritor, tienes varios libros. Ya has estado acá con Marco Antonio.
2: Así es.
0: Cuéntanos de este. A ver, antes que todo, déjame mandar. Le pongo aquí a mi amiga. Ahora sí vas a.
1: Como lo muestra. Como el sombrero que corona mi testa. He de decir que
0: esto sí es para que los rayos de los aliens no nos
1: así es.
0: Penetren.
1: A ver si no,
0: pero a ver.
1: Hay lluvias eléctricas, güey, a ver si no me tuerce ahorita.
0: Un rayo. ¿Verdad que es un efecto muy real esto?
2: Sí, sí.
0: Pero, a ver, cuéntanos un poquito más.
2: A ver, si quieres un prefacio.
0: Venga.
2: Primero, tú como periodista, Chumel.
0: Ojalá.
2: Como gente ligada al medio
0: periodista. Payasito de la tele. Sí, pone tu mamá.
2: Hay. Ha habido una pretensión a lo largo de la historia de la humanidad, en la filosofía y en otras áreas como el periodismo y todo esto, de ver la verdad sin filtros, ¿cierto?
0: Okay. Ajá.
2: Objetiva, objetividad.
0: Sí, sí, sí.
2: Bueno, ya tiene varias décadas que los neurocientíficos han estado hablando de algo que se denominan sesgos cognitivos.
0: Okay.
2: En el códex actual, que se empezó a trabajar desde el 2016, hay aproximadamente 188 sesgos cognitivos. Todos, no tenemos todos.
0: Ajá.
2: Pero tenemos varios,
0: okay.
2: Dependiendo de muchas cosas. Entonces, nadie tiene un acceso privilegiado y gnóstico a la realidad.
0: Okay, sí.
2: Y uno de esos sesgos cognitivos es el efecto Mandela.
0: Okay.
2: ¿Qué es el efecto Mandela? Cuando muchas personas...
0: creemos algo que...
2: están muy seguras de algo.
0: Sí.
2: Y de verdad forman como recuerdos falsos, ¿no?
0: Ajá.
2: Es como cuando tú, yo...
0: Sí.
2: Te peleas con tu pareja, con tus papás, con... y tú te acuerdas... No, pero... no, yo no dije eso. Y el otro sí dijiste
0: ya,
2: eso,
0: ya,
2: ¿no?
0: Ya. Sí,
2: nada
0: sí,
2: más no. Que el efecto Mandela es colectivo.
0: Ok.
2: Y no es por mala fe de la gente de querer mentir, ni mucho menos.
0: ¿No?
2: Sino que realmente están convencidos de que eso pasó. Y se denomina así por Nelson Mandela. Fiona Broome, una investigadora paranormal por allá del 2009... estaba convencida junto con un número de personas muy, muy grande de que Nelson Mandela había muerto en los años 80.
0: Que mucha gente decía que sí.
2: Exactamente.
0: Y entonces fue recopilando.
2: Fue investigando y se dio cuenta que no, que el señor había sido presidente, o sea, había salido de la cárcel,
0: Sí.
2: luego fue presidente y murió, pues ya después, ¿no? En el 2013. Entonces, de ahí es de donde surge el efecto Mandela, que lo podemos ver en muchos lados.
0: A mí el primero que me pasó fue... cuando yo no descubrí, pues, pero supe de esto, fue con el monóculo del de Monopoly. Uh-huh. Que yo juro a la fecha, es de, güey, tiene un lentecito, mira, ahí está.
2: Ahí está.
0: Y yo me... Y todo mundo, no. Y empiezas a investigar, y así hay cientos, güey. Bueno, hay unas buenas decenas, ¿verdad?
2: Sí, mira, sí, ejemplos de la cultura pop que toda la gente puede pensar. Uno de los más famosos es el de Star Wars, ¿no? Cuando Darth Vader...
0: Ese no lo puedo creer. Ese de verdad no lo puedo creer. Que según esto nunca dijo...
2: No,
0: I am
2: Luke. Nunca dijo Luke.
1: Padre.
2: Yo soy tu padre.
0: Ajá.
2: Dijo, no, yo soy tu padre. Incluso creo que me decían que tienen el audio por ahí.
1: Pero todos citamos el Luke.
0: Todo mundo. Son cosas que... Ajá.
1: No te creo, la neta.
0: ¿De verdad? No, es que no, dice no, que no, está pues la... No.
1: ¿Tienes está el audio? A ver, échate el audio.
0: Aquí es el audio paranormal. Échalo, Ani.
3: If you only knew the power of the dark side, Obi-Wan never told you what happened to your father.
4: He told me enough. He told me you killed him.
3: No. I am your father.
0: La verga.
1: No dice Luke,
0: güey.
1: ¿Por qué todos citan Luke?
0: Pues citamos, es lo que te decía
1: ayer. Yo siempre he dicho que dice, no.
0: Siempre he dicho que dice, no, es lo que te decía ayer del corazón. Que toda la izquierda y de repente creo que no, güey. Y luego la colita del Pikachu.
1: Oye, Slime, pero ¿no es peligroso esto? O sea, a niveles, por ejemplo, tal vez en redes sociales no, pero en política, en cuestiones noticiosas. uno ya da por hecho muchas cosas, ¿no?
2: Sí, por supuesto. Hay estudios de cómo esto se puede llevar ya de forma subliminal o por medio de técnicas de manipulación al ámbito de lo político, por ejemplo, por medio del llamado gaslighting político.
1: Sí.
2: Donde un político está ahí lo que dijo.
0: Todo el tiempo.
2: Todo el tiempo.
0: Claro, güey.
2: Ahí está filmado, grabado lo que dijo y no. No, yo no dije eso, o es que me malinterpretaron.
0: Sí, cierto.
2: Entonces, lo que quiere formar este político es una memoria, o los partidos, por supuesto, las memorias de las naciones. Uh-huh. Halvash, que es un investigador que habla de la memoria colectiva, el punto es que nuestra memoria no es un archivo como en la computadora que metes algo, guardas, uh-huh, y 10 años después regresas y sigue exactamente igual. No, tu memoria es creativa, tu memoria va formando a partir de patrones, de ideologías.
0: Y, por ejemplo, incluso a veces, por ejemplo, que los recuerdos que son muy dolorosos, los pones menos dolorosos. O sea, hay una psicóloga que yo leía cuando mi carnala estaba embarazada, que fíjate que a las mamás, esto es teoría nada más, se les olvida lo cañón del parto para volver a tener hijos, güey. O sea, cuando, porque me decía mi canalita, cuando lo tienes, dices, ¡ah, no lo vuelvo a hacer en la vida! Y después se te olvida, güey. O sea, como que sepulta el inconsciente, güey, para que vuelvas a tener un morrito y no te acuerdas de ese control.
2: Hay algo que dicen los neurobiólogos y los neuropsicólogos.
0: Oye, luego recomiéndanos un libro de eso, güey.
2: Por supuesto, ¿sí? Por supuesto.
0: Está chido, güey.
2: Tu cerebro no está diseñado para ver la verdad o la realidad en, uh-huh, sí. Tu cerebro está diseñado para que sobrevivas.
0: Okay,
2: entonces, cuando tienes estos episodios de mucho dolor, ¿no? Como dices, de los partos, uh-huh, bueno, tu cerebro, que evolutivamente el cerebro de algunas personas, de algunas mujeres, puede tender a querer volver a reproducirse, claro, van a ir generando capas, uh-huh, en ese dolor del parto, uh-huh, para después decir, ¿no? Y decir, sí, hombres, ¿no? No fue tan doloroso, yo, ajá, no lo recuerdo tanto.
0: Sí, sí, sí, y luego te animas otra vez.
2: A mí me pasaba, yo tuve la oportunidad de estudiar en Rumania, en Corea y en Japón, en algunos de mis posgrados, y de pronto yo estaba muy triste allá y extrañaba
1: ¿con cargo al erario?
0: Déjalo en paz.
1: ¿Con cargo al erario?
2: No, no, no.
0: Ah, bueno. Sus papás, no,
2: con
0: pagaron
2: becas de esos países. Ah, bueno, esos países me lo pagaron. Y sí, de pronto tienes esta tristeza. Y va para ambos lados. Dices, quiero regresar a mi país no está tan mal, mi país sí está mejor.
0: Sí, sí, sí.
2: Y luego llegas aquí y es como los primeros meses hay una euforia y después empiezas a querer regresar al otro lado o con relaciones,
0: sí,
2: ¿no?
0: Wey,
2: tuviste
0: sí,
2: una
0: sí
2: mala relación con una persona.
0: Ajá.
2: Y van pasando los meses, terminaste.
0: Ajá, Simón. Ya sacando cosas de esos. Oye, está bien interesante eso porque, fíjate, a mí me decía un profe de... Yo estudié ingeniería. Y tenía un profe que le mandó un abrazo al ingeniero. Él había estudiado un postgrado así súper fregón en Southampton. O sea, pero increíble, güey. Y se la pasaba diciendo, quiero regresar a México. Y cuando regresó, pidiendo chambitas, no sé qué. Y nos decía, si ustedes en un momento, si me permiten un consejo, decía, cuando estuvieran allá, no se regresen, güey. Porque no, la neta, o sea, como que te da el jamaicón y... Pero es parte de esa misma plasticidad, ¿no?
2: Sí, sí, sí. Ahora, como te repito, el Mandela es colectivo. Uh-huh. Estamos hablando aquí de quizá cuestiones, sesgos individuales. Uh-huh. Pero el Mandela, esto se genera a nivel colectivo. Uh-huh. Otra cosa de lo que nos preguntaban. Cuando tenemos mitos nacionales, que todo país los tiene, uh-huh, estas uh-huh mitologías patrioteras o uh-huh patrióticas nacionales, en donde ciertos personajes como Benito Juárez uh-huh o Lázaro Cárdenas uh-huh son vistos como santos, al paso de los años
0: no,
2: se
0: sí
2: va olvidando que también tuvieron errores
0: sí,
2: y muy
0: sí,
2: graves.
0: Sí, sí,
2: ¿no?
0: Sí, sí, tienes
2: razón. Matanzas, en el caso de Juárez, uh-huh, ¿no? Genocidios de algunas
0: pero
2: tribus
0: pero la
2: indígenas
0: narrativa permea, ¿no? Y hay una tendencia clara a santificar o a villanizar, ¿me entiendes? Como que el y es pregunta, Sleiman, que es latinoamericano o es de todo el
2: no,
0: ser humano.
2: No, es de todo el ser humano, ¿sí? Es un sesgo cognitivo.
0: Porque yo tenía la creencia y esto es como muy personal que al mexa le encanta el caudillo. O sea, nos encanta tener este héroe incoluto, o sea, el William Wallace, güey.
1: Yo creo que les pasa también, por ejemplo, sucede en Estados Unidos con figuras como George Washington, como
0: sí
1: que las, o sea,
0: está
1: no, mandelizado.
0: Fíjate,
1: todo el asunto.
0: Exacto, Shane Gillis en un especial de un comediante que me gusta mucho, dice, vas a... No, George Washington, y es así lo máximo. Y el vato fue a las... no sé si se llaman establos, perdóname la palabra, de esclavos, y decía, ay, güey, o sea, porque también tiene ese lado, ¿sabes cómo? O sea, entonces tienen esas... ¿Sí? Tenemos esa necesidad de...
2: Simón Bolívar, el Che Guevara, sí, pero no. Nos podemos ir, por ejemplo, a Rumania, Vlad Tepeș.
0: Ajá.
2: ¿No?
0: Drácula. Wey, sí.
2: Para los rumanos es un héroe, pero pregúntale a los turcos, cállate, a los otomanos.
0: Sí. Bueno, incluso, por ejemplo, cuando vas, te quedará clarísimo, el conflicto China y Japón, o sea, eran experimentaban con, ¿verdad, güey?
2: Sí, sí.
0: Con los, así como Mengele, que los nazis, pero así se las aplicaban a los chinos, güey.
1: Yo creo que es tu efecto Mandela.
0: No, güey. A ver, espérame, no, antes de irnos. No, espérame. Cada quien diga su teoría de la conspiración. Yo tengo una.
1: ¿Favorita?
0: Sí.
1: Sí, venga.
0: Piénsala, tú tocas. ¿Empiezo yo?
1: Sí.
0: Yo creo que cuando Estados Unidos quiera hacer una alianza estratégica, ya sea militar o de económica, le hace una película de acción. Pasó con Afganistán y Rambo 3. Pasó con Tokio y la de Big Hero 6. Pasó con Rusia y la película de Red del Sparrow. Entonces, siempre que quiere Estados Unidos quedar bien con un país así en específico, le hace una peli. Es mi teoría de la conspiración. Gabriel.
1: Teoría de la conspiración. Favorita.
0: Sí.
1: John F.
0: Kennedy. Ah, no, la mía es propia. O sea, esa yo me la metí.
1: Ah, que yo tenga. No, güey. Yo soy
0: favorita.
1: John F. Kennedy. La mínimo mágica. Una vez al año me reviento todo lo que
0: eso,
1: pueda.
0: ¿Sabes que tú, que ya eres señor cuando te empiezas a fascinar por tres cosas? ¿Egipto, la Segunda Guerra Mundial o John F. Kennedy, güey? Todos los hombres caemos en esas tres categorías.
2: Híjole, pues mira, no sé si es una teoría de la conspiración personal o viene del revisionismo histórico, pero creo que...
0: No lo digas bonito porque va a sonar menos falso, ¿no, señor?
2: Estados Unidos sí implantó mucho el modelo republicano pseudodemocrático que tenemos en México por intereses en la época de Juárez.
1: Desde tan atrás, ¿no?
0: Sí, en los
1: tratados. Estás apoyando las teorías de...
0: Dijimos teoría de la conspiración, respeta a nuestro invitado.
1: Disculpe, ¿es usted Chairo?
0: No, cállate, no seas estúpido. Oye, qué interesante tema, Slime. Sí, sí.
2: Al contrario, los de izquierda con esto dirán que es mucho de derecha.
1: No, que te estás yendo muy atrás. Exacto.
0: Oye, venos a visitar más seguido. Me gustó mucho tu punto de vista. Voy a un pequeño cortecito comercial y regreso. Estamos aquí en No Son Horas. Usted no se nos vaya.

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1: Ya estamos de regreso en No Son Horas.
2: Y en este ambiente futbolero que se antoja todavía futbolero.
1: Ya salió.
2: ¿Qué ha sucedido?
1: Vámonos hasta la Sultana del Norte, Nuevo León, porque le dieron una calurosa bienvenida. Ya llegaron los muchachos de la selección de Japón. Allá a Monterrey.
2: Sí.
1: Había un vuelo de 11 horas, tomaron ahí los llamados Samuráis Azules. Qué bien juegan estos chavos, güey.
2: Samuel García les dio la
1: no, ¿tú crees que no va a aprovechar para la foto?
2: No, aprovechando,
1: yo,
2: ¿verdad?
1: Yo soy como el emperador de acá.
2: Oye, ¿Se han oído de Elon Musk?
1: ¿Se han oído de Elon Musk? Es mi amigo. Qué gusto, Jackie. ¿Cómo estás, señor, no. Señor Bruce? Kill Bill también. Aquí estamos. Yo, mi mamá era muy fan del pecado de Yuki. Qué buena onda que ya la liberaron.
2: Bueno, pues mucha gente se estuvo ahí subiendo imágenes de que hubo retrasos en la llegada.
1: No,
2: dijeron que era
1: falso.
2: Inteligencia artificial.
1: Les dieron sus sombreritos de
2: ay, justo lo que quería.
1: Está chido, ¿no? No hay que burlarnos de todo.
2: Todos tienen sombrero norteño en el norte, no, real. Porque es un efecto Mandela, ¿eh? O sea, yo pienso
1: no,
2: en.
1: No gente, quieras meter pa
2: yo
1: todo.
2: Yo pienso
1: eso.
2: En gente norteña y yo los imagino a todos.
1: No.
2: Con sombrero y pistola.
1: No, lo que es cierto es lo de las primas, eso sí. Pero el sombrero es opcional.
2: ¿Tú tienes tu sombrero?
1: Sí, claro.
2: Neta, en tu casa.
1: No, en mi casa no.
2: Y estás asoleado y dices, no. Lo voy a poner.
1: No, pero salir. Por ejemplo, o sea, cuando vas al rancho, por ejemplo, sí es mejor tener el sombrero, güey.
2: Porque es que aquí no pega el sol, ¿o qué?
1: No,
2: ¿por
1: es qué que
2: no
1: te,
2: ¿por qué te no te atreves a ponértelo?
1: Ilustrarte. Porque cuando estás en el caballo, traes 360, güey. La neta es que sí, hace un paro, güey.
2: ¿Cuando estás en el
1: qué? Caballo, yo sé montar.
2: ¿Tú qué?
1: Sé montar y sé enlazar.
2: No, pero no, señores, en el vapor.
1: No, aquí, en real. Sí, desde chiquillo.
2: No, güey.
1: ¿En serio, güey? Luego te mando una foto ahí cuando...
2: No, por favor, no.
1: ¡Ah,
2: güey, te tengo todavía así un poquito de respeto.
1: Yo me enseñamos desde morrillo, así.
2: ¡Lazar también! ¡Cállese!
1: No puedo lazar arriba de caballo porque está bien difícil, pero así lazar.
2: A ver, haz una floritud. Florea la riata aquí enfrente.
1: No, güey, está bien difícil. O sea, eso que ves tú en las películas que va en el caballo, está pero de máster porque tienes que apretar con las piernas, güey.
2: O sea, ¿apretar qué?
1: Sí, el caballo para no caerte. Espérate. No, a mí me sale así de que fun, o sea...
2: ¿Cómo? Ay, a mí me sale así.
1: Ay. Lazado. Atrapado.
2: Lazo de la verdad.
1: Oye, y todos mis parientes en Chihuahua así que... Oh, sí. No, es que yo fui criado por bárbaros.
2: Oye, ¿y tú sabes el paso de la muerte y todo eso?
1: Sí.
2: O sea, brincar de un cuaco al otro ahí andando.
1: Usted, eso es de chanchamería. Güey,
2: no que desde los tres años.
1: Eso es de escaramuza. No, eso es más de escaramuza, es de los de Jalisco. Pero no, o sea, a mí me educaron así. Mi papá me enseñó a disparar con una 45 como a los 9 años, güey.
2: ¿Qué?
1: Con una 45. No,
2: ajá. También dañados.
1: No, estamos, sí, no, no, estamos, no, no, sí estamos dañados. Sí estamos, o sea, yo lo admito. O sea, somos salvajes, güey. Ya se nos acabó el tiempo. Muchas gracias por acompañarnos aquí en No Son Horas. Se quedan ustedes con el señor Marco Antonio Regil. Nosotros nos vemos mañana en
2: el punto norteño de Grupo Fórmula. Marco Antonio Regil.
1: La Sada. Vámonos ya, muchas gracias.

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15: Buenos días a toda la República Mexicana. Los saludo con mucho cariño desde los estudios de Grupo Fórmula en Mérida, Yucatán. Acá estamos transmitiendo esta semana. Oigan, pues hoy vamos a empezar hablando de por qué este Mundial de Fútbol pues no está siendo lo que se esperaba. A nivel financiero se esperaba un éxito enorme. Y estará con nosotros Maurice Dieck, conectado desde Monterrey, Nuevo León. Él es experto en finanzas y fundador de su propia marca de consultoría, donde él ha estado hablando mucho en sus redes sociales y analizando económicamente. O sea, no de que me gusta, no me gusta el mundial, me gusta, no me gusta el fútbol, me gustó, no me gustó que lo hicieron en México, en Canadá, Estados Unidos, sino financieramente por qué este evento no está siendo lo que se esperaba. La fiebre del mundial está provocando un fenómeno de no show, así le llaman cuando no es evento, como no es evento, no es relevante. Entonces, él nos va a explicar por qué él tiene un análisis muy, muy, muy específico del por qué este mundial no está siendo económicamente lo que se esperaba, y no es para echarle agua fría a nadie, ni para aguar la fiesta, ni mucho menos, sino para analizar y aprender qué es lo que está pasando este año. Se sobreestimó la derrama económica, el mundial dejó de ser ya una fiesta tan importante, o esto de dividirlo en tres países fue justamente lo que no funcionó. ¿Por qué la gente está prefiriendo quedarse en casa en lugar de gastar e ir a las sedes? Estaremos hablando de eso, sobre el mundial de fútbol. Y en la segunda hora del programa tendremos a Vero Cisneros hablando sobre el Día Mundial de la Bicicleta. La de bicicleta, bueno, la bicicleta es la solución a todos los problemas urbanos que tenemos. Y Vero Cisneros, que es directora global de comunicación del Instituto de Políticas para el Transporte y Desarrollo en México, viene a hablarnos de cuáles son las ciudades que mejor están haciendo la transformación al mundo de los ciclistas, qué es lo que falta hacer, porque obviamente en nuestro México todavía salir a andar en bicicleta es un deporte de alto riesgo, los autos que se cierran, las alcantarillas abiertas, los baches, los problemas, qué se puede hacer para que México avance más en materia de ciclismo, y por qué la bicicleta ha pasado de ser solamente un deporte a un medio serio de comunicación que nos hace bien a todos, te hace bien físicamente, mentalmente, a las ciudades, en temas de contaminación. Pero ¿qué nos falta en México para que seamos más como los países europeos en Asia, los países asiáticos, donde la gente sale mucho a andar en bicicleta? Bueno, y cerrando el programa tendremos al gran Diego Luna. Diego Luna estará con nosotros. Esta semana se estrena su película de México 86, pero él viene para platicarnos de otro tema muy interesante, porque él está lanzando una serie de audio con la empresa Audible o Audible, una serie que él narra, y en asociación con la casa productora La Corriente del Golfo, de Gael García y Diego Luna, están lanzando una serie donde van a hablar con grandes músicos, con grandes intelectuales, escritores como Mariano Enríquez, exfutbolistas, el director técnico de la Selección Mexicana de Fútbol, analizando y viendo el fútbol desde un punto de vista completamente distinto. Entonces están lanzando esta audioserie que todos podemos escuchar en Audible, se está estrenando ya en estos días, y nos viene a platicar de por qué se aventó a hacer esto. Está haciendo algo extraordinario, algo que nadie más había hecho, hablar desde el punto de vista intelectual con grandes personalidades del mundo intelectual y exfutbolistas sobre el fútbol. Así que nos viene a platicar de este proyecto. También obviamente le preguntaremos de México 86, pero él ya hizo una gira de medios donde ha hablado mucho del tema, pero vamos a hablar de este otro proyecto que se estrena justamente esta semana, el fútbol y sus grandes momentos y cosas que han cambiado al fútbol y que se hubieran dado en forma distinta, hubieran cambiado la perspectiva de lo que sucedió en el fútbol. Así que quédense con nosotros aquí en Grupo Fórmula. Hacemos una pausa y arrancamos después de mensajes. Volvemos.
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6: Oigan, pues quiero mandarle un abrazo con mucho, mucho, mucho cariño a toda la comunidad runner de México, a todos los corredores, porque hoy justamente es el Día Mundial de los Runners, así se le dice ya en inglés, se adaptó el anglicismo, el Día Mundial de los Corredores, a toda la gente que le gusta a salir, a toda esa gente que cuando salimos a caminar al perro o ya nos vamos a trabajar, los vemos a las 5 o 6 de la mañana corriendo por las ciudades de México. Día Mundial de los Runners, de acuerdo a World Athletics, el running o los corredores es una de las actividades más físicas, más practicadas en el planeta entero. Se dice que ya casi es el 30% sale a correr una vez a 30% de la gente del planeta por lo menos sale a correr una vez a la semana. Así que a todos los que les gusta correr, a todos los runners, les mandamos un abrazo con mucho, mucho cariño. Gina Jaramillo, te saludo en los estudios de Radio Fórmula en Ciudad de México. Tú eres runner, ¿verdad? Tú sí sales a correr, amiga.
7: Hoy en la mañana corrí 8 kilómetros, así que es mi día también.
6: ¡Wow! 8 kilómetros. ¿Cuántas veces a la semana?
7: Pues 5, 6 veces a la semana salgo a correr. Sí, sí. Es que sabes que...

0: no me estreso mucho. Si no corro, me estreso.
1: Wow, no, tú eres runner, pero en serio. Oye, pues muchas felicidades, amiga. Los retos de los runners. ¿Qué podrías, a ver, hoy que es día de los runners o de los corredores, a nombre de todos los runners de México, ¿qué le podrías pedir a la gente, al gobierno, qué es lo que necesitan los runners para hacer mejor su deporte?
0: Yo digo que sean buena onda con su vecino y su vecino runner, que les den el paso, que muchas veces se quieren pasar el alto cuando ya nos toca a nosotros avanzar. Así que sean buena onda con su vecina y vecino runner. Y aquellos que salen a correr muy temprano, pues que también pongan de su parte, se pongan una lamparita, algo que los distinga, porque muchas veces no nos ven. Las personas que van en los coches no nos alcanzan a ver entre la oscuridad. Y como bien dice, salimos a correr tan temprano que a veces no se dan cuenta que andamos por ahí. Pero toda mi emoción y mis felicitaciones para la gente que se anima a correr, porque hay días que como cuesta trabajo, así que muchas felicidades.
1: Muy bien, muchas felicidades. Y también le mandamos una felicitación enorme a los ciclistas, porque hoy es el Día Mundial de la Bicicleta, que es, por cierto, lo dicen las Naciones Unidas, lo dicen los gobiernos inteligentes de todo el mundo, la bicicleta es la solución de las grandes ciudades. Entonces le mandamos un abrazo a la gente que se transporta diario en bicicleta para ir a trabajar o para hacer sus actividades. Y también a los que salen a hacer ciclismo los fines de semana, que es otra cosa, ciclismo de montaña, ciclismo de ruta. Pero bueno, la bicicleta, cuando tú usas bicicleta para viajes cortos, estás reduciendo hasta un 67% la contaminación. Se reduce el tráfico, obviamente, haces ejercicio, es bueno para tu corazón, para tus músculos. O sea, todos ganan con la bicicleta. Todos ganan con la bicicleta. Ahora, el problema es que también, igual que los runners, o quizá más grave que los runners, andar en bicicleta en nuestro país es todavía muy peligroso. Tenemos calles llenas de baches, alcantarillas abiertas, gente que se da la vuelta sin ver si viene el ciclista por el carril ciclista, en donde hay un carril ciclista, gente que abre la puerta, estaciona y abre la puerta del carro sin ver por el espejo si no viene alguien atrás. O sea, ser ciclista en México es un deporte de alto riesgo y hay muchas cosas que podemos hacer por el ciclismo. Y hoy justamente en el programa vendrá Vero Ortiz Cisneros, directora global de comunicación del Instituto de Políticas y Transporte y Desarrollo, para hablar de qué podemos hacer o qué se está haciendo en México para que pueda haber más ciclistas, menos auto, menos contaminación, menos tráfico, más salud. Y a mí sí, el ciclismo me encanta. Gina es runner y yo soy ciclista.
0: Bueno, pero andar en bici también es padrísimo, ¿no? Da una sensación de libertad única. Y como bien dices, es un deporte de alto riesgo en ciertas ciudades como la nuestra, pero también esta es una invitación para que cuando vayan en el coche tengan por favor en mente a las personas que son ciclistas. ¿Qué crees, amigo? Que creo que le estás pegando con las hojitas al micro porque se suena algo. Ahí, eso, ahí.
1: Voy a cuidar mis hojitas.
0: Eso.
1: Muy bien. Oye, pues vamos a ver un segmento del podcast de esta semana. Alex Pro estuvo con nosotros ayer, que es nuestro experto de la semana. Y ya ven que les platicábamos que él empezó literalmente sin dinero y sin nada a vender en internet, y hoy gana millones de dólares. Y la propuesta de la semana del podcast es que escuches si esto puede ser para ti, porque es una alternativa. No es fácil, no es sencillo, no es de la noche a la mañana, pero es una alternativa. Y aquí en este segmento del podcast, él nos narra justamente cómo empezó, así como hormiguita, a comprar cosas en oferta y a vender en línea. Y así empezó a salir adelante, y así sacó a su familia adelante de Venezuela a Estados Unidos, que hizo su viaje y allá fue donde empezó. Y aquí tenemos un segmento del podcast, vamos a verlo y escucharlo.
2: Para revender, pues tienes que comprar a buen precio, porque si vas a revender, llega un punto que no te puedes salir del mercado.
3: Sí y no. Mis primeras compras fueron en Walgreens.
2: ¿En la farmacia?
3: En la farmacia. En Estados Unidos, no sé si aquí pasa, pero en las farmacias o en Walmart, eso, que hay demasiados productos en descuentos, liquidaciones, sí, fechas importantes, sí, clearance, remates que van saliendo, y tú puedes agarrar literalmente eso, comprarlo allí y revenderlo en Amazon a un precio más caro. Al final, la gente que compra en Amazon no compra por precio, compran por comodidad. Eso es lo primero que tenemos que entender. La gente paga comodidad. Yo no compro nada en ningún lado. Yo hago hasta el mercado por celular.
2: Estamos en el mismo club.
3: ¿Por qué?
2: Club.
3: Porque te llega rápido, me lo dejan en la puerta de mi casa, no tengo que caminar, no gasto gasolina.
2: Sí, y aparte llega al día siguiente, dos días.
3: Las personas compran en Amazon, confiabilidad y rapidez.
2: No precio, confiabilidad y rapidez.
3: Confiabilidad y rapidez. Que tú sabes, te llegó malo, en un día siguiente vas y lo devuelves, sí, te buscan el retorno a tu casa, en una hora tienes el dinero ya en tu cuenta, pides otro. ¿En qué plataforma sucede eso? En ninguna.
2: ¿Cuál fue la primera venta que hiciste en Amazon?
3: Una beauty blender, una esponjita de maquillaje.
2: ¿Y por qué?
3: Que compré en Walgreens. Este negocio lo haces cuando compras, no cuando vendes. Uh-huh. Yo le digo a la gente, deja de ser comprador y conviértete en vendedor. Punto.
2: Claro. Amén. Aleluya. Ahí está.
1: Bueno, pues ahí está el buen Alex Pro, a quien lo pueden ver en el episodio completo en mi canal de YouTube, Marco Antonio Regil TV, o cualquier aplicación de podcast. Si te gustan las compras, puedes aprender a comprar para vender. Y él te explica ahí todo, cómo lo hace, el tema de la reventa en Amazon o en Mercado Libre o en Walmart.com. Hay un montón de plataformas en las que puedes aprender a hacer este negocio. No es para todos, obviamente, no es de la noche a la mañana, pero es una alternativa porque puedes hacer dinero desde casa. Aunque no lo hagas, incluso entender el sistema, el proceso de este negocio es muy, muy interesante. Así que no se lo pierdan, el podcast de la semana está listo. Oye, mi querida Gina, y se aprobó una ley, algo muy importante en México para las mujeres, ¿correcto?
0: Algo increíble y que estamos celebrando porque es más que merecido. Y es que resulta que el Congreso de la Ciudad de México aprobó el derecho a la menstruación digna. Esto sucedió la semana pasada en el Congreso de la Ciudad de México con 57 votos a favor. Y la medida establece que mujeres y niñas y personas menstruantes tienen derecho a vivir este proceso en condiciones dignas, seguras, informadas y libres. La reforma también busca impulsar políticas públicas de salud, educación e información para combatir estigmas sobre la menstruación. Entre las acciones planteadas se encuentran campañas de concientización, programas educativos y medidas para garantizar mejores condiciones de higiene y bienestar.
1: Así que, o sea, ¿eso qué significa ya aterrizado y en lo práctico para una mujer? ¿Qué significa que esta ley se haya aprobado en Ciudad de México? ¿Y por qué sería importante que se aprobara en toda la República Mexicana?
0: Es muy importante porque recordemos que hay una población que deja de asistir al colegio, por ejemplo, deja de ir a la escuela porque no tiene acceso a menstruación digna. Y cuando hablamos de menstruación digna, ¿qué es exactamente? Es acceso a productos menstruales asequibles y adecuados, baños limpios y seguros con agua, educación científica sobre el ciclo menstrual, atención médica cuando hay dolor o trastornos menstruales, que esto es muy importante. Recuerden que muchas mujeres sufrimos muchas veces cólicos que nos inhabilitan, o sea, de verdad no nos podemos parar de la cama y no es que nos estemos imaginando un dolor, es que de verdad nos está sucediendo y esto tiene que ver con los trastornos menstruales. También combatir los estigmas, burlas y tabúes, y esto tiene que ver directamente con concientizar y educar a la población no menstruante. Y también desde casa, quienes estamos criando niños y personas no menstruantes, es hablar constantemente del tema. Reconocer que la menstruación puede afectar la asistencia escolar, laboral y la participación social. En realidad también esto tiene que ver con la empatía. Es una conversación que durante años, Marco, ha sido restringida y que únicamente a las niñas y a personas menstruantes se nos dice qué hacer, cómo cuidarnos y qué tenemos a la mano. Y en realidad lo que esta ley propone es ampliar esta conversación y para que sea digna y de verdad podamos vivir una menstruación sin ningún tipo de malestar, pues todas las personas tenemos que estar enteradas de qué se trata, cómo podemos ayudar y de qué va cuando el ciclo menstrual está sucediéndonos a las personas menstruantes.
1: Y esto fue en Ciudad de México, el gobierno de la Ciudad de México lo aprobó, ¿no? Como
0: esto
1: primer
0: es en la
1: paso.
0: Ciudad de México.
1: Qué bueno, pues es un ejemplo para toda la República Mexicana. Ojalá que los estados se sumen en todo el país y se sumen a esta iniciativa que ya es una realidad en la Ciudad de México. Así que felicidades a todas las mujeres. Felicidades, Gina, me da mucho gusto.
0: Ay, sí, me da mucho gusto. ¿Y sabes qué? Por todas las niñas que hoy empiezan con su ciclo menstrual, yo te lo juro, soy cuarentona temprana. Y en mi época de verdad era casi casi esconderte, te vendían las toallas sanitarias envueltas en periódico, tenías que pasársela a tu compañerita por abajo de la mesa, los niños que no entendían nada, pues más bien hasta se burlaban. Entonces, de verdad que esto es un paso gigantesco. Y también a nivel oficina, que entiendas que tu compañera a lo mejor la está pasando muy mal y no puede estar al 100% porque tiene un malestar generalizado. Entonces, de verdad, Marco, que este tabú quede de lado y que la conversación se amplíe, me parece digno de festejar.
1: Qué buena onda. Y sí, pues felicidades a todas las mujeres y reconocerle al gobierno de la Ciudad de México y a todos los que participaron, o sea, a todos los niveles de gobierno de la Ciudad de México que hicieron posible que esto ya sea una realidad. Así que enhorabuena y repito, ojalá que en todo México se pueda tomar. Le mandamos un abrazo a Elisa Queijero, nuestra historiadora y escritora que hoy está cumpliendo años. Ella ha estado con nosotros en muchas ocasiones, la admiramos, la queremos mucho, es una de nuestras colaboradoras consentidas y hoy es su cumpleaños. Y le mandamos un abrazo con mucho, mucho, mucho cariño. Bueno, hacemos una pausita y arrancamos con Maurice Dieck desde Monterrey, Nuevo León, que nos va a decir, nos va a hablar del fracaso financiero del Mundial o de las expectativas no cumplidas financieramente en este Mundial de fútbol hasta el momento. Así que desde Monterrey, Maurice Dieck, hablaremos de finanzas. Va a estar muy interesante el dinero y el Mundial. ¿Qué puede aprender la FIFA? ¿Qué podemos aprender todos de este Mundial? Volvemos después de una pausa aquí en Telefórmula y Radio Fórmula. We'll be right back.
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2: Pues la FIFA dijo, vamos a hacer un mundial, no en un país, sino en tres países. Y en tres países grandes, México, Estados Unidos y Canadá. Y vamos a poner más partidos y vamos a innovar y vamos... Y la verdad, no les está saliendo. Según la encuesta de The American Hotel and Lodging Association, o sea, la Asociación de Hoteles en Estados Unidos, casi el 80% de los hoteleros de las 11 ciudades de Estados Unidos reporta que las reservas para el mundial van muy por debajo de sus pronósticos originales, comportándose como una temporada promedio, o sea, no hay un pico. Y en México dicen lo mismo, ya hemos hablado de los Airbnbs, que la gente pensaba que iba a hacer mucho dinero, y pues no está haciendo mucho dinero, están rentándolos ahí en promedio. Y mi querido Maurice Dieck, que es experto en finanzas, ha estado comentando esto en redes sociales. Dije, Maurice, amigo, te extrañamos en el programa, vente para acá para comentarlo, porque te echaste un análisis, el mejor análisis que he visto de financiero de lo que está pasando en el Mundial de Fútbol, este no-show event, que así le están diciendo. Maurice, desde Mérida hasta Monterrey, te saludo. ¿Cómo estás, amigo?
3: ¿Qué tal, mi querido Marco? Un gusto estar aquí con tu comunidad otra vez. Oye, ya se extrañaba, gacho, ya sí, sé.
2: Amigo.
3: Oye, cuéntanos. Pero qué gusto. Mira, a ver, el evento económico, uno de los eventos económicos, yo diría que el segundo evento económico más importante del año, porque el primero sin duda es la renegociación del Tratado de Libre Comercio, no nos debe de quitar la mirada o el enfoque, eso es lo importante, pero bueno, el mundial es otra cosa, obviamente, pues cultural y que nos emociona mucho, pero así es mi Marco. A ver, la FIFA ha tratado de venderse todas estas décadas, ¿verdad? Sí. Como que el hecho de crear un mundial en tu país, además de que va a lograr un posicionamiento de tu imagen, y hay veces hasta de los gobernantes, va a lograr una derrama económica sin precedentes. Y eso es lo que le vende a las sedes. Ellos se sientan con los gobiernos y les dicen, te conviene invertir en este tipo de eventos porque mira cómo van a aumentar tus reservas de hospedaje, tus aviones, tu derrama en restaurantes, etcétera, etcétera, etcétera. Pero eso, mi querido Marco, como en todo mundo financiero, recordemos, rendimientos pasados no aseguran rendimientos futuros. Es decir, Marco, tú y yo sabemos, el mundo cambia, las circunstancias cambian, los eventos cambian, las preferencias de la gente cambian, el mundo cambia. No podemos decir que hoy el mundo es lo que era hace 4 años. Los conflictos globales impactan, las preferencias de la gente impactan, la forma en que busca entretenimiento impacta. Entonces, las cosas van cambiando, vemos los precios tan exorbitantes que, Marco, me pregunto yo si esos precios son porque la gente los está comprando, son revendedores que los están tratando de colocar, que quién sabe cómo los van a colocar. Pero lo que están diciendo hasta ahorita, junio 3, las principales cámaras y asociaciones hoteleras, es que la derrama y los visitantes no están llegando. Llegaban para Taylor Swift en Estados Unidos, llegaban para la Copa, llegaban para la carrera de Fórmula 1 en México y llegan todos los años, pero por alguna razón para el Mundial no están llegando. Eso es lo que dice.
2: Oye, y eso que dices es muy importante. La gente sí está gastando en conciertos. La gente viaja y se gasta un dineral en un concierto, pero no se lo están gastando para el Mundial. O sea, no es que la gente no se esté divirtiendo, no esté gastando. Es que no lo está gastando en el Mundial de Fútbol, justamente.
3: Y es que, a ver, si tú volteas a ver los precios de los boletos hoy en día de prácticamente todo, cualquier concierto en tu ciudad, una obra de teatro, lo que sea, es increíble. ¿Cómo han aumentado los precios a partir de la pandemia? La pandemia le pegó muy duro a las industrias, luego la gente salió a divertirse y los precios de las cosas aumentaron drásticamente. Ahora, la gente no es mensa. La gente hace los números, Marco, como bien enseñas aquí en tu programa. La gente hace los números de lo que cuestan los vuelos, de lo que cuesta el hospedaje, de lo que va a costar los alimentos, de lo que va a costar el boleto. Oye, y claramente es un presupuesto que te pudieras gastar todo el año, no solamente para ir a ver uno de ahora que aumentaron tanto el número de juegos. Entonces la gente se pregunta, bueno, ¿y por qué no están llegando la gente? Se está proyectando que los Juegos del Mundial sí se van a llenar, pero de turistas locales, de turistas que en muchos casos no necesitan hospedaje, que están yendo de los municipios aledaños a las ciudades, inclusive las ciudades o estados cerca de las principales sedes, ¿no? Entonces, eso es lo que está viendo. Y ahora, una encuesta muy poderosa que se hizo en las principales ciudades de Estados Unidos y le hicieron a los hoteleros de, ¿consideras que la demanda está por debajo de lo que esperabas? Oye, tenemos ciudades como Kansas City en donde el 80% de los hoteleros dicen que sí, efectivamente está por debajo de lo que estaban proyectando.
2: Sí, y los Airbnb en México, ¿no? Que no están cobrando más y no están llenos. Es que es como una temporada regular, ni siquiera es un pico, pues.
3: Bueno, Marco, y no nos metemos al tema de Airbnb, que están por prohibirlos en la Ciudad de México. Bueno, no prohibirlos, pero meterles una regulación muy fuerte. Eso está pasando mientras hablamos, eso está pasando ahorita. La Ciudad de México está por regular fuertemente los Airbnb. Pues bueno, eso es algo que ya se venía platicando, pero bueno, como dicen en la política, nada es casualidad. Se me hace muy curioso a mí que los estén regulando ahorita. ¿No será para disminuir la oferta de habitaciones y tratar de impulsar un poco los precios? Pues ya ve tú a saber, aquí la expectativa ya no se sabe. Pero mi querido Marco, los precios de los boletos en este mundial ha sido algo sin precedentes. Sin carísimo. Precedentes, que la gente, además de hacer números, mi querido Marco, se pone a pensar, oye, y si mejor con ese dinero, pues remodelo toda mi sala de estar y me aviento los partidos aquí con mis amigos y con botana, ¿no? Quiero hacer números, ¿ah? Entonces, esa es la realidad que nos presenta el día de hoy, esta fiesta, que sí, se está impulsando a que sea fiesta, pero ojalá, ahora, te voy a decir otra cosa, Marco. También las restricciones complejas que le pones un país como Estados Unidos a los visitantes extranjeros para entrar a su país, pues bueno, eso también claramente ahuyenta a muchos de los aficionados, que vale la pena decir la cantidad de partidos que se llevan a cabo en este país. Si a nosotros nos dejaron apenas unos cuantos, ¿no?
2: Sí, no, imagínate con qué confianza vas a un partido de fútbol. Los latinos, que son los que más les gusta el fútbol, con las redadas de ICE en este momento, ¿No te daría temor irte a meter a un estadio?
3: Marco, está documentado estadísticamente. ¿Sabes cuál es el aficionado que más gasta y consume en un mundial?
2: Pues el latino, tiene que ser el latinoamericano, obviamente.
3: El mexicoamericano.
2: El mexicano, específicamente el mexicano, ok.
3: Americano. Exacto. O sea, sí, ya, el que gana en dólares y es apasionado del fútbol y acompaña a la selección en cualquier otro lado. Está documentado que es el que más gasta en los mundiales. Pues con lo que me acabas de decir, oye, pues yo no sé si me quiero presentar ahí en el estadio.
2: Claro, exactamente. Oye, tiene mucho que ver, tú lo has mencionado en tus redes sociales, estoy 100% de acuerdo contigo, pero quisiera que elaboraras sobre eso. Es un mundial desparramado. No es lo mismo ir a un lugar y que digas como México 86, que era Guadalajara, Monterrey, México, Querétaro, Puebla, Toluca. O sea, que estás en un círculo, porque ni siquiera el Mundial de México 86 no era Tijuana, Mérida, Veracruz. Era en el centro de la República, con vuelos de una hora, exagerado, dos horas. Se podía sentir un Mundial más chiquito, más pegadito. Un Mundial desparramado, pues no es un Mundial muy atractivo.
3: Marco, hay países en Europa que son del tamaño de estados en México. Sí. Hay una cantidad de países europeos que puedes meter nada más en Chihuahua. Eso claramente, logísticamente, es un mundial complicado a comparación de otros. A ver, el pasado, Qatar. Sencillamente en Qatar tenías una sola ciudad en donde se estaban jugando prácticamente todos los juegos. Y ojo, no solamente las distancias, que definitivamente mete la restricción de los vuelos, que eso es un gasto adicional importante, sino también la restricción de estarte moviendo por tres países diferentes, tres jurisdicciones diferentes, tres monedas diferentes, y bueno, pues tres condiciones para entrar a los países obviamente diferentes. Entonces, resulta que en mi perspectiva, Marco, el mundial en la mente de la gente comienza a tener un costo de oportunidad muy grande a comparación de otros eventos que la gente ya pone en la misma balanza. Eso es una realidad. Y ahora, pues al haber tantos juegos también, bueno, la gente también se pregunta, ¿cuáles son los importantes? ¿A cuál me conviene ir? ¿A cuál no? Vemos también, seguramente tú también lo has visto, muchos países que dices, bueno, pues, ¿será atractivo este juego? No, hay muchos países que ni siquiera conocía, ¿no? O sea, esa es la realidad que nos enfrenta el Mundial. No quiero ser Grinch. No soy Grinch, voy a ir a partidos del Mundial, me gusta el ambiente, yo solamente digo que las condiciones económicas no son las que eran hace algunos años, hace algunas décadas, desde luego.
2: Sí, sí, es un Mundial desparramado. Vamos a hacer una pausita, estamos conversando con Maurice Dieck, experto en finanzas desde Monterrey, Nuevo León, y después de la pausa, sin hacerle al Grinch, estamos simplemente analizando lo que está pasando, en qué momento, así como diría la abuela, en qué momento se convirtió la fiesta del pueblo, que era el Mundial, a la fiesta de unos cuantos con precios tan caros, y cuál es el futuro del fútbol y de la FIFA después de lo que podemos aprender de este Mundial. Volvemos.
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6: El chat de las princesas. ¿Cuántos grupos de chats tienes con tus amigas? ¿Qué nombre tiene ese chat? Pues así como tú, las royals no están ajenas a esto, porque la princesa Elizabeth de Bélgica contó que mantiene un grupo de chat con otras royals como ella. ¿Qué tienen en común? Son princesas europeas y en un futuro serán reinas. Por el momento se sabe están en el chat royal Amalia de Países Bajos e Ingrid de Noruega. Elizabeth de Bélgica reveló: en mi generación hay varias mujeres, se ve un cambio similar en otras monarquías. Todas estamos en la misma situación. Es un obstáculo que afrontaremos juntas, al referirse a lo que comparte con sus amigas. ¿Puedes imaginar? En lugar de decir ¿qué te pondrás para el antro el sábado? Ellas en cambio hablan de ¿qué vestido tiara usarás en la cena de estado? ¿Es agradable el presidente de tal país? Literal, sí, son princesas de verdad. 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
7: La presidenta Claudia Sheinbaum cuestionó que el gobierno estadounidense tenga que evidenciar de manera pública el retiro de visas a funcionarios públicos mexicanos.
8: ¿Qué intención con quitar la visa y además hacerlo público? O sea, vamos a filtrar. Porque así luego se actúa por algunos sectores, para ver que, para decirle a los mexicanos, aguas, aguas, te van a quitar la visa. O sea, hay que estar tranquilos.
7: Un juez de control dictó la vinculación a proceso de Omar N., presunto homicida del exdiputado panista Francisco Rojas Cano. El servidor público fue asesinado el pasado 30 de enero al interior de las oficinas del Instituto de la Función Registral en Cuautitlán, Estado de México. Informó Daniel Welbanks. 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
2: Continuamos en Telefórmula y Radio Fórmula, transmitiendo para todo México. Maurice Dieck, nuestro querido amigo, experto en finanzas, está en Monterrey, Nuevo León, y estamos hablando del Mundial, de este Mundial desperdigado, este Mundial que está desde Canadá hasta México, lejísimos, un Mundial que financieramente no está haciendo lo que se esperaba. Y mi querido Maurice Dieck, pues va a haber un campeón futbolístico, ¿verdad? ¿Quién va a ganar? No lo sabemos, ya lo celebraremos. Igual y ocurre un milagro y la selección mexicana logra hacer el milagro y llegar hasta la final. Imagínate la felicidad que nos daría. Pero, ¿quién va a ganar más allá de lo futbolístico? ¿Quién va a ganar el Mundial?
3: Mi querido Marco, yo lo tengo muy claro, quién es el gran ganador del Mundial. Y el gran ganador del Mundial ya se sabe desde ahorita quién es. Estoy hablando de esas pequeñas y medianas empresas que decidieron subir el nivel de sus procesos, de su digitalización, de tener las terminales punto de venta listo para los extranjeros, que ordenaron la fonda que ordenó su menú, el negocio que se puso online para que lo pudieran encontrar en Google Maps. Esos, mi querido Marco, en mi opinión, son los grandes ganadores del Mundial. El negocio que se profesionaliza para captar la demanda del público extranjero. ¿Vendrá o no ese público extranjero? A mí no me importa, pero tú ya subiste de nivel. Tu negocio ya se puso a un estándar internacional. Y eso, mi querido Marco, tiene muchísimo valor a largo plazo. Se sabe las cadenas de la informalidad en la que vive nuestro país, la cantidad de empresas que viven en la informalidad, y el hecho de tener un evento como este, ¿no? Un evento como este en donde va a venir gente extranjera, va a consumir, va a utilizar tarjetas de crédito, va a buscar a través de aplicaciones, va a subir el estándar de tanto los productos y los servicios que ofrecemos en nuestro país. Y eso naturalmente otra vez hace que los negocios se profesionalicen. En mi opinión, mi querido Marco, ellos son los grandes ganadores, porque sus resultados y sus beneficios no van a ser de junio a julio, van a ser a perpetuidad. Ellos son los ganadores.
2: Ellos son los ganadores. Me encanta porque es una forma bastante positiva de ver las cosas. O sea que el Mundial, aunque no sea lo que se esperaba, sí nos dio una sacudida hacia la modernización.
3: Te voy a platicar un caso que vi en China, mi querido Marco, hace 2 años que estuve por allá. Estuve visitando la ciudad de Pekín, la capital de China, y en el metro me daba mucha curiosidad que prácticamente toda la ciudad estaba traducida al idioma inglés. Me llamó mucho la atención. En China hay algunos lugares, si no estás en las ciudades más internacionales, es complicado moverte, leer, traducir, etcétera. Pero la ciudad capital estaba completamente traducida al inglés. Y cuando le pregunto a un chino por qué se dio esto, me dijo: Maurice, las Olimpiadas del 2008 cambiaron por completo nuestra ciudad capital. La cambiaron, la modernizaron, la llevaron, justo como decía ahorita, a un estándar internacional, capaz de albergar cualquier evento de talla mundial y sobre todo cualquier turista de nivel global. Entonces, ese marco para mí es los grandes beneficios de este tipo de eventos globales, el que las ciudades suban su nivel, porque eso nos empuja, obviamente, nos empuja y esos beneficios, como lo decía ahorita, se quedan para el largo plazo. Yo no hubiera recorrido la ciudad de Pekín como lo hice hace 2 años si no hubiera sido por esa modernización. Un país, mi querido Marco, que depende tanto del turismo como lo es México, ¿verdad? No solamente que la Riviera Maya, que Cancún, que todas estas zonas preciosas que tenemos en nuestro país, pero México capta una cantidad de turistas en todos los niveles y en todas las regiones gigante. El hecho de tener un evento como esos, yo lo veo como una prueba de estrés para ver si la infraestructura, si los servicios, si los negocios, si las personas estamos listos para albergar un evento pues tan importante y de una talla tan internacional como lo es el Mundial de Fútbol. Eso es lo que yo estoy viendo, Marco. Para mí eso es lo importante de esta justa.
2: Sí, no, estoy de acuerdo contigo. Ha habido críticas de cambios estéticos en las ciudades, pero sí ha habido remodelaciones, ha habido obras grandes en Guadalajara, en Ciudad de México, en Monterrey, me imagino que también. O sea, sí ha habido cosas que se van a quedar. Si el Mundial con todo y que no es lo que esperábamos, sí nos da una buena sacudida. Es decir, si tú hubieras sido el presidente de la República que negoció que llegara ese Mundial a México, sabiendo que no iba a ser como el Mundial anterior que tuvimos, aún así lo hubieras aceptado, hubieras dicho sí va. Porque eso nos moderniza.
3: Definitivamente, a ver, ojo, no estoy diciendo que la derrama va a ser nula. Claro que va a haber derrama, claro que va a haber derrama. Uh-huh. El punto que estamos poniendo aquí es que no sé si lo hablaron de más, o sea, si la proyección es exagerada para la realidad. Ahora, te voy a decir un fenómeno que en mi opinión va a suceder, Marco, y tenemos que estar muy atentos a esto.
2: Sí.
3: Y esta es una opinión muy personal y veremos si sucede. Yo creo que mucha gente internacional va a visitar específicamente la Ciudad de México, ¿okay? La va a visitar, la va a conocer y sobre todo se va a enamorar. Y escucha mis palabras, Marco, pero algo me dice que este mundial va a traer una nueva ola de extranjeros que van a venir a vivir a nuestro país.
2: Wow.
3: Y eso puede reflejar en cosas positivas, pero también, sinceramente, en cosas negativas, como lo que se platica de la gentrificación, el aumento de costos en zonas, etcétera. Pero es que la Ciudad de México por sí sola es tremendamente increíble, y para el extranjero que no la conoce, visitarla, conocerla, darse cuenta que su dinero para el retiro le alcanza para un tercio de lo que le alcanzaría en la Ciudad de México, va a traer a mucha gente, va a traer. Y eso también se van a pasar a visitar a Cancún, a Mérida, donde tú estás, se van a enamorar de nuestro país, porque nuestro país no es otra cosa para enamorarse tremendamente. Y puede que venga una gran ola de extranjeros a vivir de mediano y largo plazo. Eso es algo que yo estoy previendo.
2: Me gusta lo que dices, y ayer saliéndonos del fútbol, yo te quiero preguntar a ti como experto en finanzas. Este fenómeno que se está dando de un México atractivo para los extranjeros, en tiempos donde no éramos atractivos para los extranjeros, se hablaba mucho de atraer gente, de atraer dinero, de atraer turismo, de atraer gente que se viniera para acá. Y ahora que se están viniendo a ciudades como Guadalajara, Mérida, San Miguel de Allende, Tijuana, la misma Tijuana, amigos, se vende más bienes raíces a extranjeros en Tijuana que a mexicanos. Ahora nos trae la gentrificación y están subiendo los precios. Acá en Mérida, pasa, o sea, la gente local se queja mucho, dicen, o sea, los que se vienen para acá, pues felices porque es una ciudad preciosa, pero los locales, hay muchos que están muy enojados porque dicen, oye, los precios siguen subiendo y subiendo, y se sigue viniendo gente de Monterrey, de Ciudad de México, de otros lugares, y los locales nos están gentrificando. Entonces, ¿cuál es el equilibrio? Porque hay pros y contras muy grandes. ¿Tú cómo ves este fenómeno?
3: Ese equilibrio del que tú hablas, Marco, lamento decir que es un equilibrio más subjetivo que objetivo. O sea, es complejo poder definir dónde está la línea en donde ya empieza a afectar más de lo que beneficia. Tú lo dijiste, es un arma de doble filo. El extranjero consume, y está estadísticamente comprobado que consume una buena cantidad de dinero en los destinos turísticos. México es un país con vocación turística. Entonces es imposible darle la espalda al extranjero. O sea, no, eso no puede suceder en nuestro país. Pero al mismo tiempo es cierto, Marco, es cierto que desplaza comunidades, es cierto que eleva el costo de vida, eleva el costo de los productos para la gente local. Y en mi opinión, aquí es donde no le podemos dejar todo al mercado. Aquí es donde los gobiernos tienen que hacer su tarea. Y sí existen diferentes herramientas a nivel gubernamental para tratar de asegurar una sana convivencia entre extranjeros y locales, para que los dos se vean beneficiados y los dos entiendan que necesitan el uno del otro. Pero es un tema sumamente complejo que no tiene una respuesta clara de listo, prohibamos los Airbnbs a diestra y siniestra, o ¿sabes qué? Que ya no vengan extranjeros y hagamos una marcha en contra de los extranjeros. Me parece que no es así, esas no son las soluciones, sino que se tiene que analizar a profundidad el caso y sí ejecutar cierta política pública. Por ejemplo, mi querido Marco, algo que que yo creo que México necesita una renovación total es en el tema inmobiliario. Es claro, no existen propiedades, no existe la vivienda para captar a los jóvenes y a toda la gente mexicana en este país. Se tiene que hacer, digo, se han ejecutado algunas políticas de construir vivienda a lo loco, pero también, por ejemplo, ¿por qué no obligar a los desarrolladores a que generen diferentes segmentos de propiedades, algunas más chiquitas, otras más medianas y otras más grandes, que vayan enfocados a diferentes segmentos de la gente? Y así no se te llena un edificio solamente de un tipo, un segmento de personas, sino que tienes una variedad. El problema es que no, el problema se da cuando la demanda sobrepasa la oferta de forma drástica. Y eso sucede en, para muchas casas, habitaciones y propiedades habitacionales a lo largo de nuestro país. Entonces, pues vienen los extranjeros, compran el poco inventario que existe. Imagínate, pues, ¿qué le queda para el local? ¿Verdad? Pues claramente se tiene que empezar a ir a las periferias y eso afecta muchísimo su calidad de vida y, bueno, muchos otros problemas sociales que se derivan. Es un problema complejo de muchas variables, pero que se tiene que atender a nivel sistema, sin duda.
2: Sí, tú has tenido el privilegio de viajar por muchas ciudades del mundo, ¿no? Y yo me pregunto si nos va a llegar a pasar en México como en París o en Barcelona o en el mismo Tokio, donde de repente ya la gente local odia al turista, ¿no? Y es como que ya no vengan y los empiezan a tratar mal y les gritan en la calle y cosas así, que está empezando a pasar. Lo vemos de repente en México cuando ves estos extranjeros que se quieren adueñar de las playas, o que si les molesta la tambora sinaloense, están en Mazatlán y les molesta que haya tambora y empiezan a protestar y como adueñarse. ¿Llegaremos a estar a ese nivel?
3: Digo, es difícil proyectarlo. Yo creo que en México han sido más casos aislados que la norma, a mi parecer. Pero Marco, el tema, a diferencia de las ciudades que acabas de mencionar, la gran diferencia de México es que la derrama que genera un extranjero sigue siendo demasiado atractiva como para ahuyentarlo. Hay familias que viven del turismo, hay mucha prosperidad que se genera por la visita de los extranjeros como para prohibir a diestra y siniestra muchas de estas actividades. A ver, en Barcelona está prohibido el Airbnb, en Manhattan de igual manera. Creo que son dinámicas diferentes. También no podemos hablar de un México como un solo México. No es lo mismo hablar de lo que sucede en La Condesa, por ejemplo, a lo que sucede en Cancún, a lo que sucede en Tulum, a lo que sucede en Zapopan o lo que sucede en San Pedro Garza García. Estamos hablando de dinámicas diferentes que creo yo que se van a tener que ir atendiendo de manera muy local, muy focalizada, entendiendo ambas partes.
2: Oye, hablando, ahorita mencionaste a Tulum. Ahí el tema de la agresión de los taxistas, ¿no? En Playa del Carmen, en Tulum, en Cancún, está ahuyentando mucho al turismo, además de otros problemas que ya tienen. Tulum está viviendo un fenómeno bastante, bastante triste, ¿no? Donde el turismo no está yendo.
3: Es un fenómeno extraño, ¿verdad? Que se dio por una exuberancia, ¿verdad? El turismo que se vivía ahí en Tulum, muy atractivo, un turista muy calificado a nivel económico, o sea, un turista con mucho dinero, que obviamente generó una dinámica que se pudiera llamar artificial o temporal, que después lo que sucede con el tiempo es, pues hay cosas que hay veces están de moda y luego pasan de moda. Bueno, ¿qué sucede con un destino que estaba tremendamente de moda, pero que muchos de sus errores internos o de sus propios fantasmas o demonios hacen que pierda algo de atractividad? El mexicano sabe que cuando va a Tulum lo denigran, es una realidad, te ven hablando español y te tratan diferente, a mí me ha pasado. Entonces, esa es una dinámica, mi querido Marco, que no es sostenible en el tiempo. Y cuando la burbuja empieza a reventarse poco a poco, empieza a haber este tipo de fricciones que quién sabe dónde vaya a parar. Por eso los destinos, Marco, no deben de nunca tomar por seguro el visitante, el extranjero que va y que busca disfrutar de ese momento y pues dejar su lanita en el intercambio. Me parece que ese destino en algún momento dio por seguro y el turismo calificado. Y bueno, pues la vida da muchas vueltas y los destinos van cambiando y las preferencias de la gente también van cambiando.
2: Van cambiando. Yo cada vez que veo un video de estos ahí en la zona de Cancún, Playa del Carmen, Tulum, de taxistas bloqueando a un Uber y gritándoles y dándole en los vidrios y que se bajen. O sea, cuando veo esas escenas y se hacen virales los videos, nada más me imagino la mala publicidad en cada uno de estos casos que le da a, no solo a ese destino, sino a México en general, ¿no? Y los extranjeros diciendo, ya no vengan acá, ¿verdad? Entonces dices, están matando a la gallina de los huevos de oro. O sea, no ven el daño enorme que le hacen, que se hacen ellos mismos al hacer todo esto, ¿no?
3: Claro. A ver, esos casos obviamente salen a la luz en redes sociales y se vuelven muy famosos, pero también, Marco, no podemos olvidar los grandes beneficios que ofrecen nuestros destinos, y por eso, por eso la gente sigue viniendo y por eso la gente se la pasa tan bien. También son grandes los beneficios, y hay veces sí hay que atender este tipo de problemas, pero también no creer que así es la realidad, especialmente en todos los destinos en nuestro país, ¿verdad? Especialmente por una dinámica que me parece que es muy puntual de esa, de esa localidad, ¿verdad?
2: De esa zona, exactamente. Pero hay que cuidarlos, hay que ser profesionales en la industria turística y no darlo por sentado, como bien dices. Querido Mauricio,
3: te mando la gran lección, mi querido Marco, para terminar mi aparición. Creo que la gran lección que nos puede dejar un evento como el Mundial para todos nosotros, seamos empresarios, seamos profesionistas, seamos personas comunes y corrientes, la gran lección es aprender a ser ciudadanos de talla internacional. Que veamos a algún extranjero, lo recibamos con cariño, le ayudemos, lo orientemos, hagamos que se lleve una experiencia muy bonita, y sobre todo en nuestros negocios los trepemos a esta ola global, porque tú lo conoces muy bien, Marco, el negocio hoy en día ya no compite con el negocio de la esquina y ya no compites contra el negocio de la otra ciudad. Los negocios hoy en día ya compiten contra el negocio que está en otro continente. Se ha globalizado y necesitamos más empresas y empresarios profesionales, y me parece que un evento como este es ideal para eso.
2: Que así sea, que aprendamos mucho. Mi querido Mauricio Dieck, te mando un abrazo hasta Monterrey. Recuérdanos en dónde te podemos seguir en tus redes sociales para aprender más.
3: Síganme en redes sociales, me encuentran con mi nombre, @ Mauricio Dieck, y también escuchen mi podcast, Dimes y Billetes, que tenemos dos contenidos súper chingones con mi querido Marco, platicando sobre tu increíble trayectoria y todo lo que nos dejas de educación cada episodio. Muchas gracias, Marco.
2: Gracias, amigo, y felicidades por tu premio de Spotify que te llevaste. Te lo reconozco y te aplaudo también. Gracias, abrazos. Nos despedimos desde de Telefórmula y seguimos en Radio Fórmula después de una pausa, una hora más con ustedes aquí en Radio Fórmula. Volvemos. Gracias de nuevo, Mauricio. Abrazos.
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6: Continuamos aquí en Grupo Fórmula, transmitiendo para ustedes. Y oigan, algo muy interesante, Gina Jaramillo está allá en el estudio. Quiero comentar contigo, mi querida Gina, esto que sucede en el Vaticano. El Vaticano, bueno, sabemos que la Iglesia Católica siempre ha sido muy conservadora en el tema de incluir a las mujeres. Desde hace años, otras iglesias, otras religiones ya incluyen a las mujeres. Ya hay mujeres obispo, mujeres sacerdotisas, o sea, ya incluidas. Y la Iglesia Católica siempre ha sido muy renuente ante esto. Sin embargo, ayer, bueno, en estos días recientes, el Papa León XIV nombró a una periodista mexicana en un puesto muy importante, no como sacerdote, obviamente, están lejos de eso, pero le dio un puesto muy importante en el Vaticano a una mujer mexicana, Gina.
0: a una mujer mexicana y una mujer laica, Marco. Está súper interesante esta nota. A mí desde el principio me llamó la atención porque no sabía que existía este cargo. Me puse a investigar acerca de María Montserrat Alvarado. Ella es la nueva responsable de comunicación del Vaticano. Y con esta designación, justamente, se convertirá en la primera mujer laica en dirigir en solitario uno de los principales ministerios de la Santa Sede. Ella nació aquí en la Ciudad de México, entra al cargo el próximo 1 de noviembre, y fíjate que estuve leyendo acerca de ella y tiene cosas muy interesantes. Por ejemplo, te platico que ella ha trabajado en temas de libertad religiosa, es decir, en la defensa del derecho de las personas a practicar su fe sin persecución y discriminación, lo cual en un contexto tan áspero como el cual estamos atravesando, esto es sumamente liberador y también muy propositivo. Esto significa que no promueve las religiones como tal, sino que ha defendido públicamente la libertad de conciencia y de culto como principio jurídico. Me encanta esta mujer.
6: Súper interesante, ¿sí? O sea, no solamente una mujer, sino y laica, o sea, que no es religiosa, sino que aparte con una mente muy abierta.
0: Totalmente.
6: Y la ponen en un puesto clave donde va a estar dirigiendo la Radio Vaticana y la oficina de prensa. O sea, muy interesante este paso que está dando el Vaticano.
0: Y es muy interesante porque siempre se ha asociado este tipo de puestos y de comunicación religiosa a algo muy conservador. Pero justamente ella, o lo que alcanzamos a leer por su trayectoria, es que tiene una mente muchísimo más amplia. Ella está abierta al diálogo, a la defensa, una vez más, de la fe como un acto personal y no como religiosidad. Entonces esto de verdad que es muy bonito. Y bueno, pues muchas felicidades, que sea mujer, que sea mexicana, que sea laica. Pues muchos puntos para este nuevo trabajo.
6: Estaría interesante conocerla, ¿no? Entrevistarla. Sí, hay que contactarla a ver si podemos tenerla y que nos cuente un poquito más de lo que va a hacer y de los cambios que va a hacer. Porque si le dan este privilegio, este puesto, me imagino que trae sus inquietudes. Bueno, si yo entrara a un puesto como esos, yo entraría a hacer remodelaciones. Entonces, que nos platique qué va a hacer.
0: Oye, pero ojalá la dejen, ¿no? Ojalá la dejen remodelar todo lo que sea necesario.
6: Ojalá la dejen, exactamente. Pues María Montserrat Alvarado, desde México, te mandamos una felicitación, nos da mucho gusto. Pasito a paso, las mujeres poco a poco siguen metiéndose en todos los lugares. Yo creo que, a lo mejor me equivoco, pero yo creo que antes de que me muera, nos va a tocar ver a una mujer sacerdote en la Iglesia Católica. Yo sé que es una locura, que la Iglesia dice que no, que de ninguna manera, pero el mundo entero está avanzando tanto que cada vez es menos sostenible este tema de que las mujeres no puedan ser, no solamente monjas, sino sacerdotes. No sé.
0: Sí, o sea, el mundo entero está cambiando, también hay que decirlo. La Iglesia Católica ha tenido una baja importante en cuanto a adeptos, así que es fundamental que se reestructure y se repiense también la forma de la sociedad como el catolicismo.
6: Se tienen que abrir, sí. Otras religiones lo están haciendo y se van a ir quedando solas, se van a ir quedando como la única religión que no acepta eso dentro del mundo del cristianismo. Entonces yo creo que es un paso que tienen que dar. Hacemos una pausita, volvemos con más después de mensajes.
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4: Pues resulta que hoy es el Día Mundial de esta maravilla, de este invento maravilloso que se creó y que sigue siendo la gran solución para las grandes ciudades, la bicicleta. Hoy es el Día Mundial de la Bicicleta en ciudades colapsadas por el tráfico, por el transporte público, por la contaminación, por las motocicletas. La bicicleta sigue siendo lo mejor, lo mejor, lo mejor. Lo dice las autoridades mexicanas, lo dice la Organización de las Naciones Unidas. La bici es la solución, le hace un bien a todos. Y está con nosotros Vero Ortiz Cisneros en el Día Mundial de la Bicicleta. Ella es directora global de comunicación del Instituto de Políticas para el Transporte y el Desarrollo, ITDP. Verónica, te saludo hasta Ciudad de México. ¿Cómo estás?
5: Muy bien, muchísimas gracias por invitarme y un cálido saludo a ti y a todo el auditorio.
4: Oye, Vero, las ciudades en el mundo donde las bicicletas abundan son ciudades maravillosas. Menos carros, más bicicletas, son maravillosas. Cuéntanos por qué y por qué algunos países nos llevan tanto a la delantera.
5: Sí, claro. Bueno, muchas personas identificarán ciudades muy conocidas por su cultura ciclista. Las más conocidas serían en Europa, como Ámsterdam, Copenhague, sin duda ahora París, por ejemplo, que ha incrementado en tiempos más recientes el uso de la bicicleta y la disminución de uso del auto. También hay ciudades en Latinoamérica que han sido conocidas por su cultura ciclista, como Bogotá, como Santiago de Chile, que ha incrementado también su infraestructura para las bicis y toda el sistema ciclista. Esas ciudades, para las personas que han tenido oportunidad de visitarlas o de saber más de ellas, esas ciudades presentan condiciones que son muchísimo más agradables. ¿Por qué? Porque son ciudades que van más lento, son ciudades que van más relajadas, que no tienen pues la congestión y el estrés que causan el tráfico provocado por pues el aumento de los autos, ¿no? Que tienen una mejor distribución también del espacio público y ofrecen también mucha más seguridad vial. ¿Por qué? Pues porque tienen menos riesgo en las calles. O sea, hay vehículos que no tienen y que no implican como el riesgo tan intenso que representan los coches o las motocicletas que van a mayor velocidad, y pues cambia muchísimo la atmósfera y la cultura de una ciudad cuando prioriza la movilidad activa y el transporte público.
4: Oye, mucha gente dice, okay, la bicicleta me encanta, pero me da miedo morir en el intento, porque México sigue siendo, yo ahorita te quiero preguntar, ¿qué es lo que hace falta para que las ciudades mexicanas sean más amigables para los ciclistas? Yo como ciclista, pues México sí en general da miedo. Baches horribles, alcantarillas terribles, que son peligrosas si vas en auto, en moto y más en bicicleta. Gente que no respeta los carriles de los ciclistas. Lo que hemos visto en México es un aumento impresionante de motocicletas. Y las bicicletas ha aumentado en los últimos 10, 20 años, definitivamente hay ciclovías que antes no había, pero estamos todavía muy lejos del ideal.
5: Sí, así es. Pues yo lo que diría, justo a tu pregunta, es que ese miedo es completamente válido, ¿no? Mucha gente se quiere animar a usar la bici y dicen, ay, tengo miedo, ¿cómo, por dónde empiezo? Pues ese miedo es completamente válido por todas las razones que tú acabas de mencionar.

0: La mayoría de las personas no necesita más valentía. Lo que necesitamos son más calles seguras. Eso es lo que hace falta, ¿no? Hace falta que las autoridades, los tomadores de decisiones, los planeadores de movilidad, planeadores urbanos, orienten el desarrollo urbano hacia un sistema de movilidad mucho más sustentable y mucho más seguro para los ciclistas. Hace falta inversión, hace falta cambiar ese modelo, ese sistema, apostarle mucho más a esa movilidad. Recordar hay una enorme cantidad de investigación y de datos de por qué es mucho más benéfico invertir en movilidad activa y en transporte público. Esas investigaciones se pueden encontrar en muchísimos lugares, uno de ellos es el ITDP, pero presenta enormes beneficios para la salud, ¿no? Para los que andamos en bici, pues definitivamente mucha mejor salud por el ejercicio que haces, pero también salud mental, también beneficios porque provocan estas ciudades que se sienten mucho más agradables y mucho más vivibles. También presenta beneficios para el medio ambiente porque pues contamina menos. En fin, las ciudades de verdad tienen muchísimas razones por las cuales apostarles a este tipo de inversión. Yo creo que lo que ha faltado en ciudades mexicanas es la escala, ¿no? O sea, como que hemos, en algunas ciudades, sin duda la Ciudad de México sería como el ejemplo pues más notable por su infraestructura ciclista, pero hay otras ciudades en el país que también están avanzando, como Guadalajara, Querétaro, en tiempos más recientes está también avanzando con política pública bastante interesante. Hay otros ejemplos en las ciudades mexicanas a dónde mirar, y lo que hace falta también es como esa visión a futuro, esa escala, esa apuesta definitiva a la movilidad activa para invertir en calles más seguras y en un reglamento también que pues proteja a las poblaciones más vulnerables de la vía, que son los peatones y los ciclistas, ¿no? Ha crecido, como tú bien lo mencionas, el uso de la motocicleta. ¿Por qué? Pues porque las personas lo ven como una alternativa real al tráfico. O sea, en lugar de tomar una bicicleta piensan como, pues la alternativa ideal es la moto, es chiquita, me subo, voy. Pero las autoridades son las que tendrían que haber respondido con un modelo urbano mucho más prometedor, con muchas más garantías para que ese modelo no crezca, porque lo único que hace es acaparar usuarios del transporte público y de la bici. Entonces es muy, muy importante como seguir apostándole a un modelo mucho más sistémico, mucho más integrado y con una apuesta mayor a la movilidad activa, que es la bici y los peatones.
1: Oye, no sé si hay estadísticas, porque sería muy interesante conocer las estadísticas. Obviamente yo sí conozco gente que antes usaba el auto y ahora usa la moto, por ejemplo.
0: Sí.
1: Pero tengo la impresión de que los motociclistas, la mayoría es gente que dejó de usar el transporte público usar la moto. O sea, sí. Que no es que la moto, porque dijeras tú, hay una moto chiquita, ese hubiera sido un auto. No, es gente que iba en el transporte público y ahora se subió a la moto. ¿Estoy en lo correcto? ¿Hay estadísticas?
0: Estás en lo correcto. Hay estadísticas, no las tengo en este momento, desafortunadamente, pero las puedo pasar después y las pueden compartir en redes si ustedes quieren. Pero hay estadísticas y no solamente son estadísticas mexicanas, son estadísticas internacionales. O sea, no solo está ocurriendo ese fenómeno en ciudades mexicanas, sucede en ciudades asiáticas también, en Indonesia, en India. Las personas, a partir de la pandemia justamente empezaron a encontrar o a sentirse más seguras en la motocicleta. Las ciudades no tenían justamente una visión y un modelo urbano a largo plazo que favoreciera la movilidad activa, y las motocicletas dispararon su uso y la demanda de transporte público disminuyó. Así que sí, es correcto. O sea, ese dato es real.
1: Está poniendo caótico. No, amiga, perdón. Se está poniendo caótico. Caótico, sí. Lo de las motos.
0: Ajá. Es caótico, es peligroso. O sea, ha incrementado también la inseguridad vial con las motocicletas. Sí. Han incrementado las muertes también. Digo, no es que queramos celebrar el Día Mundial de la Bici hablando de esto, pero se tiene que mencionar también. Sí. Sí han aumentado como muertes viales y la inseguridad vial justo ajá. por el aumento del uso de la motocicleta.
1: Bueno, pues para cerrar el tema, entonces, puntualmente, ¿qué es lo que le pedirías tú a las autoridades para fomentar más el uso de la bicicleta? ¿Qué es lo que hay que hacer en todas las ciudades de México para que haya más ciclistas y esto favorezca a la disminución de contaminación y del tráfico?
0: Garantizar calles más seguras, invertir en infraestructura segura y conectada, integrar la infraestructura ciclista con transporte público, y diseñar las calles para reducir las velocidades, incrementar también como las leyes, porque también el refuerzo de la ley es fundamental, para que las personas se sientan más seguras y confíen más en el uso de la bici. La bici es una solución probada en muchísimas ciudades en el mundo. Hay ciudades que aprovecharon momentos críticos para incrementar el uso de la bici, como fueron ciudades europeas, y nosotros nos quedamos atrás, pero nunca es tarde para comenzar así y seguir y avanzar. Hemos comenzado para incrementar y para escalar el modelo.
1: Ojalá que así siga, que así siga. Y también, como ciclista que soy, uno más de los otros ciclistas, de por sí son peligrosos los autos y ya mucha gente nos odia. Cuando la bici se mete en sentido contrario, cuando la bici se sube a la banqueta, cuando la bici abusa, pues nos estamos haciendo de lo que nos estamos quejando. Queremos autos nos respeten, nosotros tenemos que respetar a los peatones.
0: Totalmente. Respetar las reglas, respetar como la organización de la vía y pues también ahí las autoridades tienen que garantizar que las calles funcionan de manera correcta para que todos podamos ocupar nuestro lugar dentro del espacio público.
1: Exactamente. Pues muchas gracias, mi querida Vero Ortiz Cisneros. Luego, si consigues información de cuáles son el top 10 de las mejores ciudades en cuanto a ciclovías o las más rezagadas, estaría bien
0: como
1: el ranking.
0: ¿Ah, sí? Lo tenemos. Hay un ranking que tiene el ITDP en México que se llama Ciclociudades. Es una página que les puedo pasar también ahora en redes. Pero es justamente una iniciativa de monitoreo de ciudades mexicanas y su uso de la bici.
1: Pásanos la liga y si quieres para comentarlo en el programa. Te agradezco mucho, Vero.
0: Muchísimas gracias a ti. Qué gusto. Feliz Día Mundial de la Bici.
1: Feliz Día Mundial de la Bici. Un abrazo con cariño. Saludos a todos los ciclistas y también lo dijimos antes en el programa los runners, porque hoy también es el día de los runners, de los corredores. Así que, bueno, aquí estamos. Volvemos después de la pausa. Diego Luna estará con nosotros después de mensajes.
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1: Y en nuestro siguiente segmento de Grupo Fórmula se va a sumar con nosotros el buen Diego Luna. Estamos muy contentos, Gina Jaramillo y yo, porque Diego Luna viene a platicarnos de un proyectazazazo que tiene con esta plataforma que se llama Audible o Audible, como lo quieran pronunciar, que está haciendo, con pretexto del Mundial de Fútbol, le está dando una visión intelectual con músicos, con grandes escritores, con exfutbolistas, y nos va a platicar de eso justamente el siguiente segmento. Diego Luna, como productor con la empresa que tiene con Gael García, que se llama La Corriente del Golfo, se está aventando un superproducto que va a estar disponible en Audible, Audible para escuchar, y es un punto de vista completamente distinto sobre el fútbol, ¿no, Gina?
14: Así es, y no sé si a ti te pasa, Marco, pero a mí cada vez me gusta más escuchar productos sonoros. Siento que me invitan a imaginar cosas, a construir a partir de ciertas voces, universos que son inexistentes. A veces me canso mucho también de las redes sociales, estar consumiendo únicamente algo visual. Y bueno, tú y yo que hacemos radio, pues obviamente tenemos un amor muy particular pasar por esa sensación de las voces, por esa magia que repito, construye universos y nos invita a imaginar desde muchos lugares. Y justamente este proyecto va de eso, combina mundial con personas extraordinarias como Mariana Enríquez, está por ahí Emiliano Monge, así que bueno, a rato nos contará todos los detalles al respecto.
1: Exactamente, y también obviamente le vamos a preguntar de la película que se estrena ya este viernes en México 86. Él ya ha estado hablando mucho de eso, no viene a hablar de eso con nosotros, viene a hablar de algo completamente distinto, otro proyecto, pero también de paso tocaremos el tema. ¿Qué tienes por ahí, Gina? ¿Qué noticias hay?
14: Oye,
1: dime
14: pues,
1: cosas bonitas.
14: Sí, tengo una cosa muy bonita, y es que les cuento que Mattel lanzó una edición especial inspirada en Frida Kahlo, que reinterpreta la obra Fulang Chang y Yo. Y ustedes dirán, ¿quién es Fulang Chang? Este es un cuadro muy famoso de Frida Kahlo donde ella aparece con un changuito. Ese changuito se llama Fulang Chang. Hasta la fecha no se sabe por qué lo nombró así. Lo que sí les puedo contar es que en 1937 entró una moda oriental a México, que claro, que si lo vemos desde los ojos desde el 2026, pues es exotizante, no sería correcto, pero era también muy de la época. Frida Kahlo en 1937 todavía no daba ese salto a la fama mundial, era muy conocido en los círculos intelectuales de México, principalmente por ser esposa de Diego Rivera, pintar y estar en los círculos intelectuales de esta ciudad. Es muy interesante porque esta colección se llama Little People, es Fisher Price Little People Collection, y está inspirado en obras muy reconocidas, incluida esta de Frida Kahlo. ¿Por qué es bonita esta noticia? Porque me parece una buena línea de pedagogía iniciar las infancias a través del juego, de lo lúdico en el arte. Es decir, conocer desde muy temprana edad a aquellos personajes que han hecho historia, que han cambiado, que han roto las reglas, y Frida Kahlo sin duda es un ejemplo de todo lo anterior. Hay algo ahí con esta Frida manía que a veces desde México decimos, ay bueno, creo que ya fue suficiente, para mí nunca es suficiente. Todo lo que tenga que ver con arte, con divulgar, con dar a conocer el trabajo, la experiencia personal, el autorretrato, claro, la técnica, la historia, es increíble. Así que oye, yo pues celebro esto.
1: Estoy de acuerdo contigo. ¿Por qué habría de ser suficiente de Frida? Pues Frida ya es un símbolo nacional. Oye, si en Corea del Sur nunca tienen suficiente con Hello Kitty, ¿por qué en México tendríamos que tener suficiente con Frida Kahlo?
14: Nunca será suficiente, nunca.
1: Nunca, nunca, nunca será suficiente. Bueno, muy bien, me parece excelente. ¿Qué más?
14: Y
1: ¿qué
14: también
1: más tenemos por ahí, amiga?
14: Cuento otra noticia muy interesante, y es que la Liga MX Femenil ya es la más vista del mundo, y esto lo platicábamos hace ratito, Marco, fuera del aire, y es que recientemente la Liga MX Femenil alcanzó un nuevo hito al convertirse en la competencia de fútbol femenil más vista del planeta, superando en audiencia a ligas como la de Estados Unidos, Inglaterra y Alemania. Y fíjate nada más, a 9 años de su creación, el torneo mexicano presume cifras récord de audiencia y una afición cada vez más sólida. Equipos como América, Tigres, Rayadas y Chivas han sido clave en este crecimiento que hoy coloca al fútbol femenino mexicano en la cima a nivel mundial. ¿Cómo ves?
1: O sea, México tiene la liga femenil de fútbol más exitosa del mundo y eso nos da muchísimo gusto, muchísimo gusto. Fíjate que luego, más adelante en el programa, en los siguientes días o semanas, estaremos comentando de esos fenómenos interesantes, pues estaba leyendo de unos experimentos que han hecho para ver qué tan machistas son los hombres en el fútbol. Entonces, hicieron un experimento donde les mostraban unos supergoles de ligas femeniles y supergoles de ligas masculinas. Entonces, cuando veían que eran hombres o mujeres, decían los encuestados, no, los goles de los hombres, este gol, estos fueron los mejores. Y cuando con inteligencia artificial disfrazaban a los jugadores y no veía si eran hombres o mujeres, los goles, no importando que fueran de hombres o mujeres, eran calificados como igual de buenos. Pero si saben que son hombres, los califican mejor. Entonces está muy interesante el tema del machismo al ver el fútbol, que obviamente en México pues hay mucha gente que está aceptando el fútbol femenino y nos da gusto, pero en general en el mundo todavía sienten que es inferior el fútbol femenino. Pero es una idea, cuando les quitas la figura con inteligencia artificial, dicen, no, esto es buenísimo, es maravilloso. Qué interesante, ¿no? El sesgo machista al ver el deporte. Estaremos hablando más
14: el sesgo machista en toda la expresión de la palabra, ¿no? Porque además es uno de los deportes más vistos en el mundo. Pero si me preguntas, y yo lo veo también, por ejemplo, en el tema de las infancias, las niñas cada vez más participan del fútbol, en los recreos, uh-huh. van a clases de fútbol en la tarde, consumen fútbol, les gusta mucho. Y a mí, de verdad, sí. que me emociona la idea de pensar que la Liga MX Femenil ya es la más vista del mundo. O sea que muchas felicidades, porque también pues se va construyendo un nuevo negocio, claro. una nueva esfera, una nueva forma de promover y consumir el fútbol.
1: Oye, pues te voy a compartir tres, les quiero compartir a todos tres estadísticas interesantes. Ya ves que en Estados Unidos les gusta medirlo todo, todo, todo, todo, todo. Estadísticas interesantes de cómo va cambiando el mundo, hacia dónde va el mundo. Por ejemplo, estaba viendo, ayer por la noche estaba yo revisando estadísticas, el porcentaje de nuevos matrimonios interraciales en Estados Unidos, es decir, gente blanca con afroamericanos o con asiáticos o con latinos o latinos con afroamericanos, ya sabes, pues normalmente la mayor parte de la gente en el mundo se sigue casando con gente que físicamente se ve igual que ellos, gente de la misma raza. Pero en Estados Unidos, por ejemplo, en 1960 solo había un 3% de matrimonios entre razas distintas, solamente un 3%, o sea, 97% de la gente se casaba con su misma raza. Para los 80 había subido ya al 8%, para los 2000 ya había subido al 15%, y ya pasando los 2020 ya llegó al 20%. Fíjate, con las décadas, el 20% de la gente que se casa en Estados Unidos lo hace con gente de una raza distinta. Sería súper interesante ver en México, no creo que haya esas estadísticas, pero ver en México, por ejemplo, cuánta gente blanca se casa con gente morena o con gente de origen africano, de gente de origen asiático. Pero esas son estadísticas de Estados Unidos de cómo ha cambiado en unas cuantas décadas. Está interesante, ¿no?
14: Está súper interesante, ¿no? Y va ligado obviamente con las migraciones y cómo se van desdibujando las etnias. También nos habla de mucho de la construcción social y de este nuevo tejido que definitivamente una vez más nos lleva a repensar qué pasa con el racismo, con las fronteras, porque también durante años hemos analizado tanto las etnias y qué implicaciones tienen. No, me Exacto. fascina, se me hace súper interesante. Hay que profundizar, Marco, está muy bueno.
1: Hay que profundizar. Sí. Otra estadística muy interesante, más interesante puede ser todavía, el porcentaje de, en Estados Unidos también, les digo, porcentaje de niños que nacían de mamás no casadas, ya sea divorciadas, solteras, viudas, lo que sea. Niños que nacieron, como en mi caso, y mis dos hermanos, que fuimos hijos de una mamá separada, pero el porcentaje... En los 50 solamente el 4% de los niños que nacían eran de mamás que no estaban casadas, el 4%. Para los 60 era el 8%, para los 70 el 15%, para los 80 el 28%, para los 90 el 33%, para los 2000 el 41%, ya me brinco una década, en los 2020 el 42% de los niños que nacen en Estados Unidos son de una mujer que no está casada. Así está, del 4% al 42% de 1950 a los 2020. Súper interesante también, y se podría profundizar en esa estadística.
14: Y eso está súper interesante porque habría que ver con lupa qué es exactamente lo que está pasando en cada situación, y para eso nos sirven estas estadísticas. Pero volviendo sí. al sesgo machista, cuando hablamos, no, es que el matriarcado. No, pues es que en realidad son las ausencias de las figuras paternas, aquellos que deciden sí. ir por los cigarros y no regresar, y entonces recae toda la responsabilidad Exacto. en mamá, abuela, tía, quienes se hacen cargo y sacan adelante las familias. Así que sí. lo que está muy, muy interesante es, por ejemplo, tú decías, en los 70, 15%, y la última cifra en los 2000 es 41, Marco. Es un montón.
1: Pero te fijas que del 2000, sí. 2010 y 2020 ya se detuvo, porque subió solo del 41 al 42%. Ajá. Desde los 2000, o sea, los últimos 20 años, prácticamente la cifra no se ha movido. El brinco fuerte fue de los 50, 60 a los 90. Ahí fue donde fue el brinco fuerte. O sea que las últimas tres décadas ya no se ha movido mucho, ya no se ha movido, los últimos 20 años ya no se ha movido mucho la estadística, pero en las décadas anteriores sí fue un brinco. Entonces parece ser que ya se estabilizó, que ya no va a pasar mucho de ahí.
14: También están haciendo menos niños, ¿no? O sea, los matrimonios.
1: Ese es otro tema.
14: Ese es otro factor que habría que meter dentro de estos análisis. Ya está, la tasa de natalidad sabemos que ha ido reduciendo visiblemente en los últimos años. Entonces son varios varios factores los que ahí se van sumando.
1: Exactamente. Bueno, mañana hablaremos de más estadísticas interesantes. Hacemos una pausita. Diego Luna estará con nosotros para hablar de su nuevo proyecto en Audible, algo que le da un punto de vista muy distinto al Mundial de Fútbol, algo que nunca nadie había hecho. Diego Luna con nosotros al volver aquí en Grupo Fórmula. Una pausa y regresamos.
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2: La Gran Muralla China mide más de 21.000 kilómetros de largo, atravesando montañas y desiertos en el Gran Oriente.
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2: San Sebastián, España. Esta joya vasca destaca por sus famosos pinchos, pequeñas obras de arte culinarias que adornan las barras de sus bares. Con una de las mayores concentraciones de estrellas Michelin por habitante, la ciudad es un templo para los amantes del buen comer. El respeto por los productos del mar Cantábrico y la creatividad de sus chefs la hacen simplemente inolvidable.
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4: El ojo del avestruz es más grande que su cerebro, siendo el ave con los ojos más grandes.
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4: Los guepardos son los únicos grandes felinos que no pueden rugir, solo maullan y ronronean.
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5: La presidenta Claudia Sheinbaum aseguró que su gobierno no caerá en provocaciones por parte de la CENTE. La mandataria también aseguró que los acuerdos se llevarán a cabo a través del diálogo y no la represión, ya que no son tiempos del expresidente Gustavo Díaz Ordaz. La presidenta de la mesa directiva del Senado, Kenia López Rabadán, afirmó que se debe investigar a cualquier presunto narcopolítico en México. La panista indicó que no importa si son dos gobernadores o todo Morena, ya que proteger el crimen es traicionar a México. El Aeropuerto Internacional de la Ciudad de México recomendó a los viajeros llegar más temprano a la terminal aérea para evitar las manifestaciones programadas para este día. Precisó que las movilizaciones podrían afectar el arribo al aeropuerto. Informó Daniel Wellbanks. 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
7: Tenerlo en vivo, está con nosotros Diego Luna, un gran mexicano, chingón, triunfador, exitoso, inteligente, de esos que nos ponen muy orgullosos. Mi querido Diego Luna, ¿cómo estás? Te saludo con cariño, amigo.
8: Muy bien, y con muchas ganas de platicar contigo, y además, gracias por esa introducción, contento, la verdad.
7: Es lo mínimo que te mereces, amigo, te mereces eso y más, y te felicito por todo lo que estás haciendo. Y este proyecto del cual nos vas a platicar está muy fregón, es un audioproyecto en donde vas a hacer algo que nunca se ha hecho. Platícanos de esto.
8: Pues sí, no, yo la verdad es que soy soy una escucha atenta. A mí me gusta mucho el podcast, me gusta mucho la idea de que algo te acompañe sonoramente, pero que te permita cerrar los ojos, imaginar cosas o seguir conviviendo con lo que sea que tienes enfrente, pero cuando las historias entran por los oídos, me parece que llegan profundo. Y este proyecto se llama Cambiar la Historia y nace pues a raíz de mi pasión y amor por el fútbol y por las historias que están alrededor del fútbol. Es, digamos, un pretexto el fútbol para hablar de México, de América Latina, de nuestros sueños, de los eventos y las historias que gracias al fútbol podemos acomodar, pero que hablan, pues sí, de nosotros como sociedad, ¿no? El fútbol es una gran gran herramienta para entendernos. Y entonces, con humor y con mucha investigación y con algunos invitados, pues hablamos de mundiales, hablamos de la vida, hablamos de política, y hablamos de los sueños, de cómo cambiar la historia, del qué hubiera pasado si, ¿no? Que el fútbol está lleno de eso. ¿Qué hubiera pasado si la mete García Aspe? ¿Qué hubiera pasado si Campos para los demás penales? ¿Qué hubiera pasado si Hugo no falla ese penal? ¿Qué hubiera pasado si no nos anulan el gol en el 86? En fin, cada quien tiene sus qué hubiera sido si, ¿no?
7: Oye, está muy fregón ese de Hugo en el mundial. Yo tenía 16 años. No sé, sí. tú eras un bebé o no habías nacido.
8: Yo tenía 6 y ya me dolió, ¿eh?
7: Sí, ¿cómo olvidarlo? Porque aparte Hugo venía de ser Hugo en España. Era el máximo ídolo, ¿no? Íbamos muy bien ese mundial. Fue en Monterrey, ¿verdad? Donde falló el no, final.
8: ¿Dónde fue? En Monterrey ya ni tiró. Fue en el Azteca, donde falló el penal. Por suerte, igual nos fue bien, no fue decisivo, ¿no? Porque si no, ese penal lo hubiera acompañado toda la vida. No fue decisivo, seguimos avanzando. Pero sí, él había hecho además un comercial donde metía un penal. Y ese comercial nos lo ponían hasta en la sopa. Y entonces agarra el balón y lo pone. Y te digo, yo pienso en esos, pues, ¿qué hubiera sido? Sí, ¿no? Pero hay muchos que hubiera sido, sí, que el famoso no era penal de Rafa Márquez, ¿no? ¿Qué hubiera sido si el árbitro, como todos los demás, ve eso como una jugada de hecho, no solo legal, sino como un intento de engaño del holandés, ¿no? ¿Qué hubiera sido si, pues,
7: si el VAR hubiera existido? ¿Qué hubiera sido si el VAR hubiera existido con la mano de Dios de Maradona y con ese penal? O sea, de eso vas a hablar en tu programa.
8: Sí, y un poco de cómo el fútbol es tan importante para nosotros, porque nos permite soñar, romantizar, todos nos vamos. Bueno, a ver, si hablamos de jugarlo, ¿no? Cuando te van a pasar el balón, hay un segundo donde tú dices, igual y sí la meto. O sea, igual y remato ahorita y la voy a meter. Y luego llega el balón y la fallas, y te enteras por qué, te acuerdas por qué tienes que pagar por jugar fútbol y nadie te paga, ¿no? Y dices, pues sí, soy malísimo. Pero hay un momentito donde estás en el qué sería si, y en el que crees que va a pasar, ¿no? Y el fútbol, por eso está siempre presente, porque es una herramienta para soñar, para imaginarnos mejores, para festejar en comunidad. El fútbol nos recuerda de qué somos capaces, ¿no? En el y de la mejor forma, además. Entonces, pues sí, el programa, bueno, estos capítulos que hicimos de cambiar la historia hablan sobre eso, sobre cómo nos imaginamos, cómo hemos ido además ajustando los recuerdos, ¿no? Para que tengan, pues para que sean más poéticos y más bonitos, ¿no? Yo alrededor del fútbol, me cuento mi vida. Puedo decir, ah, claro, esa vez que nos vimos, había sido el Mundial de Alemania y tú y yo, ta, ta, ta, ta, y de repente te das cuenta que los mundiales y los eventos deportivos, sobre todo futboleros, pues son como marcas en la vida, ¿no? Que te permiten acordarte de todo lo demás. Y, claro. Y eso es lo bonito del fútbol, que no nada más hablamos de fútbol. Cuando hablamos de fútbol, hablamos de amor, hablamos de paternidades, ¿no? Yo hablo mucho de mi papá cuando hablo de fútbol, y el fútbol es una herramienta para acercarme a mi padre, a mi infancia, a mis hijos, ¿no? Recuerdo, por ejemplo, esto siempre me voy a acordar desde cuando mi hijo estaba viendo conmigo un partido del Barcelona y tenía como 5 añitos y el Barça metía y metía goles. De repente me dijo, oye, yo también le voy a este equipo, y le dije, sí, mi amor, es que los Pumas son un equipazo, ¿no? y esa memoria, pues sí, la tengo aquí, y la compartí luego con mi hijo, y nos reímos mucho, y ya no trata de fútbol, de lo que trata es de... Pues de querer que mi hijo y yo conectemos en los placeres de la vida, ¿no? Entonces, bueno, pues por eso nos aventamos a hacer este podcast.
7: Qué maravilloso. Bueno, es un proyecto que se va a estrenar ya mañana, ¿no? En la plataforma de Audible o Audible, como lo quieran pronunciar, se estrena mañana y todo. Yo tengo membresía ahí, escucho un montón de audiolibros, es una excelente plataforma. Ahí lo vamos a poder escuchar, ¿o cómo funciona?
8: Sí, es un podcast. Ahí lo van a poder escuchar. A partir de mañana, sí, lo hicimos en colaboración con Audible o Audible, como dice, sí. Y la idea es que lo pongan, le den un ratito y verán, además no soy la única voz ahí, tenemos entrevistas con gente bien interesante, voces que se suman a hablar de lo que el fútbol significa, ¿no? Y te digo, muy rápido, empezamos a hablar de lo que sigue. El fútbol es un pretexto. Entonces, pues son varios episodios que van a poder descargar ahí, escuchar al ritmo que tú quieras, que es lo bonito también, ¿no? Del podcast, que lo puedes consumir a tu ritmo, como sea que te guste, de a poquito. Yo creo que se lo van a echar de corrido porque son cortitos, son muy dinámicos y también muy divertidos, ¿no? Y muy lindos porque te hacen ponerte a hacer memoria, ¿no? Acordarte de tus mundiales, de tus memorias, de tus encuentros en torno al fútbol, ¿no?
7: Oye, sí, tienes a músicos, tienes intelectuales, a escritores, a exfutbolistas, tienes al director técnico de la selección de fútbol, o sea, te nutriste de una variedad de invitados de diferentes lugares y puntos de vista.
8: La regla para hablar en este podcast es que el fútbol para ti sea tan importante como para los que empezamos este proyecto. Y lo que me encontré es no solo con eso, sino con que la visión que yo tengo, o sea, la importancia que el fútbol tiene en mi vida, la comparten todas y todos los invitados que tenemos aquí. Entonces, pues eso, van a encontrar, además, conocer personalidades y referentes, sí, de la literatura, del periodismo, de la música, que con quien no sabes que tienes una conexión porque no sabes de su pasión por el fútbol, ¿no? Vamos a oír hablar a gente que a lo mejor hemos oído hablar como nunca les has escuchado, desde el aficionado futbolero y la aficionada futbolera, desde las ilusiones, ¿no?, que compartimos. El fútbol, mira, el fútbol es de perdedores, ¿no? Hay que asumirlo. O sea, el mundial lo va a ganar uno y 47 vamos a perder, ¿no? Entonces, el fútbol es de gente que se ilusiona y después cae. Y esas son siempre historias entrañables, y humanas en todos sentidos, ¿no? Aceptar la derrota y aceptar la oportunidad de volver a soñar, de volver a ilusionarse. Ahí estamos, ¿no? Los mexicanos, ahí vamos otra vez. Ya ahorita yo creo que vamos a ser campeones del mundo. Y hasta que no me comprueben lo contrario, pues seguiré ilusionado con que este equipo va a callar bocas y va a ganar. Así pasa siempre con los mundiales y con el fútbol. Es ese espacio bonito donde cuando pita el árbitro, pues tienes... Son 11 contra 11, ¿no? El más débil, el equipo más pobre, el equipo que menos expectativas levanta, tiene una oportunidad de ganar, tiene un chance, ¿no?
7: Sí. Oye, ¿qué le dirías? Ahorita hablaste de los corazones rotos y de los perdedores. ¿Qué le dirías a los aficionados como yo que lloramos con las derrotas? ¿Te acuerdas de aquel mundial en que México iba muy bien y que perdió con Estados Unidos? ¿No? Que todo el mundo dijimos, pues el siguiente partido ya está una papita, es contra Estados Unidos, le vamos a ganar. Yo me acuerdo que lo vi en Monterrey y lloré, estaba yo deprimido llorando, y desde entonces como que me enfrié un poquito con el fútbol porque me dolió mucho, mucho, mucho. Cuando luego salieron las las historias de que la selección andaba de fiesta la noche anterior y no sé qué tanto. ¿Qué le dirías a la gente que amamos el fútbol o lo hemos amado, pero que nos rompieron tanto el corazón que dijimos, ¡ay! Ya no sé si me quiero abrir tanto en este mundial.
8: Yo les diría que se entreguen, que lo más bonito de la vida es la ilusión, y vivirla pues conlleva la caída, ni modo, eso hay que asumirlo, eso es vivir, ¿no? Eso es vivir. Lo único que sabemos es que nos va a tocar perder, y yo también lloré, muchísimo. Ahí nos castigó nuestra prepotencia, ¿no? Esta sensación de superioridad, ¿no? El gigante de la CONCACAF, madres, ¿no? Como el golpe fue duro, certero. Hasta Rafa Márquez perdió la cabeza ese día, ¿no? Pero siempre hay segundas oportunidades. Eso es lo bonito del fútbol. Yo te diría una cosa, en el fútbol se celebra lo mejor de nosotros. Es un deporte, es un espectáculo, es un encuentro entre la mejor versión de nosotros y el otro, ¿no? Se juega en una cancha pareja. No van unos de subida y otros de bajada, a menos de que juegues en el Ajusco como yo en mi adolescencia. Ahí sí los campos estaban chuecos, pero en general el campo es parejo para los dos equipos, son 11 contra 11, hay reglas, se tienen que seguir y son las mismas para ambos, y además es un espectáculo y un deporte que admite y que celebra el triunfo, la genialidad, pero acepta el error humano, lo invita, ¿no? ¿Cuántas veces no falla un penal un jugador y todos sus compañeros llegan y lo abrazan y siguen y le dan ánimos y a correr? Sí. ¿Cuántas veces no vemos un error arbitral y decimos, pues ni modo, ese era penal, pero pues ni modo, acepta el error humano, ¿no? Y eso nos hace mejores personas. Yo creo que el fútbol te hace mejor persona. Lo que pasa entre el pitido y el pitido, porque alrededor del fútbol hay cosas espantosas, corrupción, intereses comerciales que traicionan todo, pero el fútbol, lo que pasa en la cancha es bien bonito y hay que entregarse. Y hay que acordarse de que no eres el único que pierde, ¿no? Generalmente el equipo que está enfrente y que te está ganando ya perdió también.
7: Sí, o va a perder en el siguiente partido, una de dos.
8: Mira, oye, crecimos con Brasil, ¿no? Como el pentacampeón. ¿Cuántos años llevan sin ganar? Y sí. Se siguen divirtiendo muchísimo, siguen jugando bonito, ¿no? Como dicen, Aquí se trata del viaje, no del resultado, ¿no? Eso creo que es la enseñanza.
7: Exactamente. Pues te voy a tomar como mi motivador, porque me faltaba un empujón para disfrutar este mundial. Estoy así como que no me vayan a romper el corazón, pero voy a hacerte caso, me voy a abrir y me voy a entregar. Oigan, pues mañana 4 de junio se estrena en la plataforma Audible, pronunciado en inglés, Audible si lo quieren pronunciar en español. Ahí está esto que se llama Cambiar la Historia con Diego Luna y sus invitados. Se estrena mañana, y ahí te pasa la plataforma de Audible y ahí lo puedes bajar para escucharlo como un podcast, tal cual.
8: Es un podcast, lo van a disfrutar muchísimo y te puede acompañar en este mundial que está tan rodeado de tanto ruido y comerciales y te quieren vender todo, y te puedes refugiar en este podcast y hablar de fútbol con nosotros.
7: ¿Liberan un episodio a la semana o se libera la temporada?
8: No, toda. Ahí está todo para que lo consumas como tú quieras. Sí, sí.
7: Sí, muy bien. Oye, pues ya nos vamos, Diego, pero también este viernes estrena México 86, que has estado promoviendo en Grupo Fórmula y en todos los medios de comunicación. Estoy muriéndome de ganas de ver la película. Ya salió Hugo Sánchez a decir que no le creamos a la película, con más ganas la quiero ver.
8: Sí, pues, vean la película, está llena de cosas que sí pasaron, pero es una ficción, y nosotros le metimos de nuestra cosecha, esperando se diviertan, se emocionen, y se acuerden de un mundial que fue inolvidable, un mundial que cambió la historia de los mundiales. Ya esa la pueden ver en Netflix. Pues eso, a partir de pasado mañana.
7: Gracias, amigo. Te mando un abrazo con cariño, con admiración. Me da un gusto verte después de tantos años. Y pues nada, felicidades por todo y sigamos en contacto.
8: Gracias, sí, sigamos en contacto. Un abrazo. Qué lindo platicar contigo, Marco. Gracias.
7: Igualmente, Diego, te quiero y te admiro mucho, cuídate, y como buen fan de Star Wars, que soy súper fan de Star Wars, gracias por Andor también, porque me encantó, ha sido lo mejor de Star Wars en los últimos años, así que bueno, mucho que platicar contigo, gracias, te mando un abrazo y nos despedimos de gracias, hasta mañana a todos, gracias.
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10: Claro que sí, mis amigos, el equipo de los Angels de Los Ángeles pues terminó con el pie izquierdo la serie que había tenido anteriormente contra el equipo de Tampa Bay, porque perdió 2 de los 3 juegos de la serie. Y bueno, arrancó series también el pasado lunes, ¿no?, con el equipo de los Rockets de Houston. El primer juego pues lo termina ganando por la mínima diferencia a Houston. Más bien los Rockets de Colorado, quiero decir. Los Rockets de Colorado termina ganando el primer partido de la serie el pasado lunes, ganando 9-8. Luego, en el segundo juego de la serie, el Rockets de Houston contra los Angels, pues ganó por paliza el equipo de los Rockets, Rockets de Colorado. Y bueno, pues ganaron 8-2. Falta un solo juego que va a ser hoy a las 6:38 de la tarde. Ese partido, pues ya para cerrar la serie, por el momento la va perdiendo el equipo de los Angelitos. Pero descansan el día de mañana jueves, pero prepárense porque en el Dodger Stadium se estará llevando la serie de las autopistas cuando el equipo de los Angels esté visitando el Dodger Stadium el día viernes 7:10 de la noche, el día sábado 7:10 de la noche y el día domingo a la 1:10, porque el día lunes en la casita de los Angels se estará llevando la serie contra el equipo de los Astros de Houston. Así que así está el panorama para el equipo de los Angels de Los Ángeles. Así que bueno, pues hoy tendrán el último juego. Lamentablemente, pues terminaron mal contra Tampa Bay. Les está yendo mal con este equipo de los Rockies de Colorado. Y bueno, pues se falta que a ver cómo le va contra los Dodgers de Los Ángeles.
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0: Amigos, ¿cómo están? Qué placer saludarles y recibirlos a esta hora del día a través de KWKW 1330, la primera en su programa de Zona LA. Bienvenidos sean todos, soy Armando Aguayo, el señor Mar Antonio Amaya está listo también para hablar de todo lo que acontece alrededor del mundo mundial. Por un lado, las expectativas, estamos casi prácticamente a 8 días del mundial, casi, o un poquito más, ¿eh? Va a ser en jueves la inauguración, pero estamos más acá que más allá. Así es. También hoy la expectativa de ver el primer partido de básquetbol dentro de la final de la NBA, que promete también estar muy, pero muy emotivo. Hay una estadística que Mario Antonio Amaya les va a explicar a todos ustedes. ¿Recuerdan quién anotó el último gol? Bueno, no el último gol, pero el gol de Luis Chávez, usted lo recordará, muy bonito el gol, tiro de media distancia. Pero ese gol ahorita en este mundial repercute y tiene un valor muy, muy especial y también como que nos pone a pensar lo que puede pasar en el mundial. Señor Mario Antonio Amaya, ¿cómo está?
1: Muy bien, un placer saludarte, saludar a todo el público en general que está en sintonía ya de Zona LA. Esperamos de que se quede con nosotros porque tenemos un súper, pero súper programa.
2: Déjame, le voy a colgar aquí a esta persona que está. ¿Me vas a preguntar que por qué?
0: Sí, ¿por qué, Amaya? O sea que nada más hoy tenemos un programa especial, ¿los otros no han sido buenos?
2: Sí. Sí han sido buenos, claro que sí.
0: Entonces, ¿por qué ahora? ¿Qué tiene de especial el día de hoy?
2: A ver. Porque hoy es miércoles.
0: Ah, ok. ¿Y?
2: Y hoy es miércoles.
0: ¿Y qué tiene? ¿Qué que tiene? Sea miércoles. ¿Qué tiene de extraordinario que sea hoy miércoles, señor?
2: Bueno, Maratona, pues la especial.
0: ¿Qué trae usted bajo la manga, caramba?
1: De especial tenemos el día de hoy, que esperemos de que usted haya puesto atención en la programación. Porque estaremos buscando un feliz ganador. No de uno, ni de dos, ni de tres, ni de cuatro, sino de 5 boletos para que se vaya a Disney. Hoy.
0: ¿Qué?
1: Por eso digo, es súper especial este día, este programa.
0: No manches. Oh, no, pues, ¿sabes qué? ¿Qué te parece si decimos que ya los dimos y ya nada más? Y ¿sí? Nos quedamos con los boletos, señor Mar Antonio Amaya.
2: No, podemos hacer eso.
0: Mira.
1: Estamos fomentando la corrupción.
0: Es más, yo te llevo hasta Disneylandia, no tienes que usar tu carro.
1: ¿Ah, sí?
0: Sí, yo pago el estacionamiento.
1: Bueno, no, déjame pensarlo.
0: A ver.
1: Pero bueno, esperemos de que haya puesto atención, que tenga ya las dos palabras claves para ganarse estos 5 boletos. Y bueno, pues acabo de quitar el auto answer o el auto hall.
0: Okay.
1: Para que la gente, pues todo el mundo tenga oportunidad de ganar y no los que entran desde un principio al programa.
0: Ándale.
1: Así de sencillo. Así de sencillo y de facilito y carismático, querido.
0: ¡Che loco!
1: Y bueno, pues ese, pues, ¿sí o no es especial?
0: Es muy especial sacar un ganador para que se lleve estos 5 boletos, los más calientes del verano.
1: Totalmente.
0: Es más,
1: totalmente.
0: ¿Qué boletos, si pudiéramos tener boletos para una final de NBA donde los Lakers van a jugar, Amaya?
1: Ajá.
0: Boletos de Disney.
1: Sí.
0: Boletos para la final de la Copa del Mundo.
1: Sí.
0: Un boleto para la final del Super Bowl.
1: Sí. No, pues que ya son eventos, ya son.
0: Lo máximo, ¿no?
1: Sí, ya. Te imaginas, boletos para un evento de la Copa del Mundo. Para una final de la Copa del Mundo.
0: Sí.
1: Para un Super Bowl. Para una final de la NBA.
0: Con los Lakers incluidos.
1: Con los Lakers incluidos.
0: Séptimo partido.
1: Para una final, de la Major League Soccer. Con el Galaxy incluido.
0: Ok.
1: ¿O tienes tú algún otro equipo? No. A que quieras agregar a la final.
0: Bueno, los dos, una final de conferencia.
1: O una final o una serie mundial.
0: Los Dodgers.
1: ¿Y que estén los Dodgers?
0: ¿Cuál sería el boleto más perseguido aquí en la radio? Que nos fuéramos a regalar, Amaya.
1: Ajá. Incluyendo los de Disney.
0: Sí, incluyendo los de Disney.
1: Ah, caray.
0: qué boletos la gente diría, yo los quiero más que todos los demás?
1: Bueno, pues este...
0: ¿En tu punto de vista, Maya?
1: No, yo, ¿sabes qué? Yo 100% me iba con los de Disney. 100% con los de Disney.
0: Chócala, carnal. Yo también. ¿Sí? Porque no siempre va a llegar tu... Pienso... No

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1: También te explico mi punto. ¿Por qué? Porque estos eventos deportivos pues los puedo ver por televisión. Es más, puedo andar en Disney y si se está jugando en ese mismo momento que estoy en Disney, la final de la Copa del Mundo, la puedo ver por mi teléfono celular.
2: En lo que estás esperando a la línea para subirte.
1: Exactamente, ahí la puedo ver. Yeah. Claro, no es lo mismo, ¿verdad? No. No es lo mismo ver que allá los paisanos estén agarrando moquetazos en las gradas que estar haciendo fila para entrar a un juego ahí en Disney.
2: A la de la fantasía de los monitos ahí.
1: Esa sí, les encanta, cómo les encanta. En el barquito, ¿no? Pero fíjate que todas las veces que he ido siento que no le han cambiado mucho a eso.
2: No, pues sí,
1: no le han cambiado ni un monito, todos los monitos son los mismos. Ya crecieron.
2: No, subirte, por ejemplo, acá al The Incredibles, el ride. Sí. Ah, está chido. O al del elevador de los Guardianes de la Galaxia.
1: Ah, ok. No me recuerdo, pero.
2: No, no te has subido. Estoy seguro que no te has subido. Porque si supieras de lo que es, no te vuelves a subir.
1: ¿Ah, sí?
2: Sí. Es como una caída libre. ¡Piu! Y van pasando muchos pisos de un edificio. Hasta flotas en el aire.
1: ¿De veras? Yeah. No, yo creo, y no me subiré.
2: O a la montaña esa oscura de Star Wars.
1: No, tampoco.
2: ¿Tampoco te subes, Amaya?
1: Bueno, el único juego que me gusta ahí en Disney es el de Star Wars.
2: Pues ese
1: es el único.
2: Es el oscuro, que no sabes ni para dónde vas.
1: Sí.
2: Está chido.
1: Pero bueno, el hecho de pasar con la familia, porque a una Copa del Mundo no voy a poder ir con toda la familia.
2: No, exactamente.
1: Bueno, por lo menos yo no, porque no alcanzo lo suficiente para poder comprar boletos para toda la familia.
2: No, está cañón.
1: Aunque esté allá en el Palomar.
2: Exactamente. En cambio, aquí en Disney son cinco.
1: Cinco, boletos. Toda la familia.
2: Y toda la familia.
1: No, la verdad, lo que más me gusta es ver esa sonrisa de mi wife cuando va entrando a Disney.
2: Ya que dijiste. Ya con eso dices, this is it.
1: El simplemente, el verla feliz, eso no tiene precio.
2: Priceless. Como una carta. Ayer. Sí. Yo nomás de verle la cara a la mía cuando ya nos vamos. Sí. Bendito Dios, ya me cansé. Ya estoy cansadísimo.
1: Sí. Bueno, es que hay de gustos a gusto.
2: Ya, yo sé.
1: Hay de gustos a gusto. No, la mía hasta me pide tenis nuevos porque para salir bien en las fotos. Tenis nuevos, blusa nueva, pantalón nuevo, no, pues ya me sale más caro no vestirla que ir.
2: sí, cierto, Amaya.
1: Bueno, pues el día de hoy tendremos la oportunidad de que usted pueda participar por este set de 5 boletos.
2: Nos tienen que decir las palabras mágicas, ¿no?
1: Las palabras.
2: No es ni por favor, ni please, ni arriba la América. No, son esas palabras.
1: No, definitivamente que no. Gracias. Espero que usted las haya escuchado. Las haya apuntado. Y si usted no puede llamar, me imagino que ya le dijo a alguien de su familia que marque.
2: Es cara, ya. Yeah.
1: Bueno, en aspecto deportivo, pues hoy también tenemos la anécdota que contara Mancuso, de ese jugador argentino que llegó a Brasil. Y bueno, pues vamos a estar en estas anécdotas tiktokeras, porque es regularmente donde se encuentran este tipo de anécdotas. Uh-huh. Porque encontrarlos y entrevistarlos va a estar muy, muy difícil.
2: Palito y bueno, café.
1: Y sí, y la verdad pues que él cuenta una anécdota muy, muy, muy chistosa, podríamos decirla, acerca de Romario en sus inicios, en su andar en el equipo allá en el fútbol de Brasil. Escucharemos también a Alexis Vega, ¿qué fue lo que le pidió el Vasco Aguirre para poder estar con la selección? O sea que el hecho de que Alexis Vega esté con la selección, Armando, no es gratis. Algo le pidió el Vasco Aguirre, algo que se te hace así grande, se te hace chiquito, y bueno.
2: ¿La llanta?
1: Pues no sé, pero ahorita vamos a escuchar a Alexis, no. Bueno. También estaremos escuchando a Luis de la Fuente también, porque él habla cuál de todas estas 48 selecciones para él son las que pudieran ganar la Copa del Mundo, ¿no?

0: A Mauri Vergara, pues presenta un video ya dándole la bienvenida, ¿no? Este, al Mundial en el Estadio Guadalajara. Y bueno, pues lo estaremos escuchando también. Y lo de el golazo de Luis Chávez, me encontré, anduve buscando todas, puras en inglés encontraba las narraciones, sí, de Luis Chávez.
1: Y eso que no entiendes.
0: Y eso que no entiendo, fíjate nada más. Hey. Este, que me no speak English. Este, bueno, pues estaremos escuchando ese golazo que le anotara pues Arabia Saudita en Qatar 2022. Y de los 26 jugadores que el día de hoy están con México, es el único que ha anotado gol en una Copa del Mundo, porque ni siquiera Raúl Jiménez ha anotado gol.
1: No.
0: Alexis Vega menos. ¿Quién más? Pues nadie.
1: Nada más.
0: Memote, pues es su primer mundial para Memote.
1: Sí, la mayoría es, también Santi Jiménez, su primer mundial, no lo quiso llevar el otro, el trader.
0: Ajá,
1: lo quiso llevar. Y pues nada, Maya, yo no sé cómo vayan a reaccionar hoy en día estos centros delanteros o los delanteros que tiene esta selección.
0: Ajá,
1: se supone que van jóvenes, pero ¿sabes qué?
0: Sí.
1: 14 de estos repiten.
0: 14 de cada 14.
1: ¿Cómo? Entonces, ¿cómo va a ir más joven esta selección?
0: Uh-huh.
1: Y es una de las más caras esta selección ahorita,
0: ¿eh? La de México.
1: La de México.
0: Sí.
1: Bueno, pues, todo eso estaremos platicando. Luis de la Fuente, también técnico de España, dice que esta selección es parecida a la selección de España que quedó campeón en Sudáfrica. Uh-huh. Con el gol de Iniesta.
0: Fíjate nada más. Y sí, ¿no? En el 2010.
1: Sí, y echaremos un vistazo en el fútbol de estufa, porque se maneja muchos jugadores, algunos ya están dando, lo están haciendo como un hecho, como el caso de Castañeda, Kevin Castañeda, que ya estaría llegando a Chivas, que aparentemente Jardine no va a arrancar el torneo.
0: ¿Cómo?
1: Y que el chamaco que a mí me gustó jugando en los Broncos de acá, de los Bravos, mejor dicho, de Juárez, Denzel García, Chivas y el América se lo están peleando.
0: Perfecto. Pues con todo eso regresamos, ¿no?
1: Ya. Yes. 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
0: Bueno, mis amigos, el día de hoy pues vamos a ir directamente hasta las oficinas del capitán Chávez Valdivia, quien es el vocero de Centro Alivio de Inmigración y también consultor de inmigración, y que está avalado por el estado de California, con una línea gratuita para usted que puede llamar en cualquier momento que lo necesite. 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Y junto con Miriam Sánchez nos van a explicar, nos van a decir, nos van a informar con qué tipo de trámites nos pueden ayudar ahí en su oficina. ¿Qué está pasando con el Departamento de Inmigración? Tengo un familiar en las Fuerzas Armadas, digamos un sobrino, que bueno, pues ya tiene la mayoría de edad, pero está sirviendo para las Fuerzas Armadas. ¿Eso de qué me puede servir con inmigración en estos momentos? Así que Capi, Miriam, adelante, los escuchamos.
3: Buenas tardes.
4: Mario, ¿cómo estás? El hecho de tener un sobrino en las Fuerzas Armadas, pues te debe llenar de orgullo, claro. Pero para que pueda servir a una persona, un familiar directo, ahí está la clave, tiene que ser familiar directo, vale decir padres, hijos, o esposos. Quiere decir que si el caso, en vez de sobrino, fuera un hijo, a través de un parole in place va a poder tener legalidad en este país. Y si el hijo es mayor de 21, sometiendo una petición familiar, va a poder recibir su ajuste de estatus aquí. Nada ha cambiado. Lo que ha cambiado, claro, en el servicio de inmigración son memorandos internos para buscar ser más exhaustivos en la revisión de las formas, en ponerla más difícil, para hablar un poquito más en claro. Pero las leyes no han cambiado. Hay propuestas. Hay leyes que pudieran y han discutido y para proponer en el Congreso, y esas leyes debemos ya comenzar a olerlas. Van a ser más difíciles. Al día de hoy, una persona que ingresó con visa, por ejemplo, se quedó, y al día de hoy tiene un hijo ciudadano mayor de 21, se casa con ciudadano, a través de una petición familiar va a poder hacer su ajuste de estatus aquí. si se aprueban y proponen esta nueva ley, eso va a cambiar. Simplemente no olvidemos el memorándum interno, nos tiene que servir de advertencia donde decían de que todas aquellas personas que entraron con visa y se quedaron indocumentados necesitan irse a su país. El hecho es que hay una marcha para atrás y hay que obviamente presentar mayor documentación y evidencia por qué se tiene que quedar aquí. Pero si las cambian las leyes, va a ser más difícil. No esperemos entonces que el gobierno cambie las leyes. 800-883-1236, 800-883-1236, 36, perdón. No olvide, todavía un residente puede pedir a su esposa y a sus hijos, todavía se puede pedir perdón por estar indocumentado acá en el país. Hay varios caminos que podemos lograr. No olvidemos y no dejemos que el miedo nos abrace. Somos bastante valientes y tenemos un propósito y estamos aquí dentro de millones. No dejemos ni permitamos el maltrato. Busquemos soluciones, soluciones que las podemos encontrar dentro de nuestra propia familia. 800-883-1236, Miriam.
3: 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Si estás casado con un residente a través de una petición familiar y luego un perdón, puedes lograr tu residencia. Lo mismo que si estás casado con un ciudadano. 800-883-1236. 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
3: Gracias, Mario.
0: Claro que sí. 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Muchachos, muchísimas gracias.
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0: Este loco. Me lo hiciste dos veces.
1: Sí, sí, sí. Es que estaba pensando comprarte una chamarrita para Navidad.
0: Pues mejor hágamela.
1: ¿Verdad que sí? Pues estaría sí. Bien, ¿verdad? Pero no,
0: De estambre, sí, sí.
1: De chambrita.
0: Ándale.
1: Con todo gusto, cuando guste, yo le tejo.
0: Ok, muy bien.
1: Sí, sí.
0: A ver, Amaya.
1: A ver.
0: Vamos a empezar la línea telefónica del 844-592-1330. Si usted ya sabe las dos palabras de la semana para poder ganarse los boletos de Disney,
1: sí. Pues
0: vaya agarrando lugarcito, porque en cualquier momento estaremos abriendo las líneas telefónicas.
1: Claro que sí.
0: Amaya, ¿quiénes son las selecciones más caras de este mundial?
1: ¿Quiénes son las más caras?
0: Sí.
1: Caray, yo creo que la de España sigue siendo una, la misma de Brasil, Argentina puede andar por ahí, Alemania, me imagino. Ay. ¿Quién más
0: Yo no sé por qué dicen que México es la más cara, eso no es cierto.
1: No, me imagino de que estas en el valor más que todo por los jugadores que tienen, ¿no?, en las diferentes ligas y el precio de cada uno.
0: Se las voy a dar. La lista.
1: Ya empezamos así.
0: Ya hay que poner. Las 10 selecciones más caras de este mundial, empezando de la 10 a la 1.
1: Me parece bien, vamos a ver.
0: La número 10 está la selección de Bélgica.
1: Bélgica, sí, claro que sí, tiene
0: 632 millones de dólares.
1: Ah, caray.
0: Ok. Tiene jugadores del Manchester City como Jeremy Doku.
1: Ese sí.
0: Que es uno de los jugadores belgas más, ha sido el MVP en varias y es el más caro de esta selección.
1: Está Thibaut Courtois también en esa selección, está Kevin De Bruyne, Romelu Lukaku.
0: Exactamente, pero ninguno de estos tres le llegan pues a Jeremy. Él solito vale 75 millones.
1: Ok.
0: Y también Amadou Onana y Youri Tielemans. Pero mira, posiblemente Eden Hazard, que ya está retirado. Kevin De Bruyne, que llega con 34 años de edad, que posiblemente lo vamos a ver la última vez.
1: Sí, también es otro de los que se retira.
0: Y el que mencionaste, el Romelu Lukaku.
1: Ajá, Romelu Lukaku.
0: Sí. Yeah. En el lugar número 9. Está Noruega. 698 millones de dólares.
1: Que por sí, que bueno, pues tienen a Erling Haaland, ¿no? El noruego.
0: Yeah, sí.
1: Como su máxima estrella.
0: Este monstruo está tasado. Haaland.
1: Haaland. Sí,
0: está tasado, y le dije monstruo, está tasado en 232 millones el solito.
1: Sí, sí, sí. Nada más. Yeah. Nada más.
0: Le hacen el jugador más caro en este torneo. No Messi, no Memo Ochoa, no Cristiano Ronaldo, es Haaland. No solamente de este torneo, sino de todo el mundo, Amay. Y es el número 9. Y bueno, pues esto también viene el capitán del equipo Arsenal, Martin Odegaard.
1: También, gran jugador.
0: El delantero de Crystal Palace, Jorgen Strand Larsen. Que contribuyen con 127 millones entre los dos. Y que pueden, pues por eso hacen la nómina más grande.
1: Sí, más cara, sí.
0: Bueno. En el lugar número 8.
1: El Salvador. Ah, no, pero no va a estar en el mundial.
0: Le quedó un poquito. Sí, pero sí, no está en el mundial.
1: No está en el mundial, ok.
0: Con un valor de 950 millones y cachito. Y
1: 950, ok.
0: Es la selección de Argentina.
1: Ay, el loco tenía que ser.
0: Con el enano ahí al principio, ¿eh? Que él solito, 17 millones, ¿eh? Julián Álvarez y Enzo Fernández. Dos jugadores que en la ventana de transfer, los dos están valuados en 104 millones cada uno.
1: Y que Julián Álvarez está sonando para llegar al equipo del Barcelona, ¿eh?
0: Y que equipos podían pagar hasta un poco más por ellos.
1: Sí. Que no está muy contento con el Atlético de Madrid.
0: Hey.
1: La araña Álvarez.
0: Exactamente.
1: Ajá.
0: En el lugar número 7.
1: México.
0: No, todavía no.
1: ¿Qué es la canción?
0: Esta selección, la futura campeona de este mundial.
1: Ok, para ti.
0: No, pues.
1: Ah, lo que yo dije, por el matemático alemán.
0: Exactamente, está Holanda.
1: Ah, mira.
0: Holanda es 973 millones y propina. ¿Ah? El roster es uno de los más impactantes que tiene en este torneo.
1: A ver.
0: ¿Verdad? Ryan Gravenberg, que juega para Liverpool, mediocampista.
1: Sí.
0: Está compartiendo el mismo precio así con su, como cuando vas a comprar la ropa.
1: Sí.
0: Con el sticker, ¿verdad?
1: Ahí
0: a Álvarez y Fernández.
1: En Burlington.
0: Sí, ándale. Arsenal, bueno, este muchacho está arriba de los 105 millones de euros, me imagino.
1: Sí, sí, sí.
0: El Arsenal, el defensor Jurrien Timber, 84 millones.
1: Uh-huh.
0: Y Cody Gakpo, del Tottenham Spurs. Y sí. Mickey Van de Ven, que valen 75 millones.
1: Mundialmente desconocidos todos estos, ¿eh?
0: Holandeses, sí.
1: Sí, porque ya no está.
0: Si los ves jugar, dices, ah, qué buen jugador. Pero no te acuerdas de su nombre.
1: No, ya es que nosotros nos quedamos, yo por lo menos me quedé en la última época, ¿no? Cuando estaba Arjen Robben, cuando también en su momento estuvo Van Basten.
0: Todos esos, ¿no? Sí, es muy atrás, señor Maratona Maya. Sí. Pero esto es, los vamos a ver y vamos a empezar a hacer historia.
1: Así
0: la
1: es.
0: Selección número sexta, más cara del mundo.
1: México. No, todavía no.
0: Brasil.
1: Ah, caray, Brasil.
0: 1.6 billones
1: de dólares.
0: Con la letra B, billones.
1: Billones.
0: Okay. Un billón está tasado a la selección de Brasil. Y podría llegar más arriba después de que Estevao, que juega para el Chelsea,
1: que no está en el mundial,
0: que no va a estar, hubiera sido más, exactamente.
1: Sí, sí,
0: y
1: sí.
0: También Joao Pedro.
1: Que está lesionado. Ya,
0: exactamente. Uh-huh. Y Brasil, en un clásico, Vinicius, 174. Rafinha, 93. Los gigantes de la Liga Premier, Gabriel y Bruno Guimarães y Mateus Cunha.
1: Sí.
0: Cada uno 80 millones.
1: Fíjate nada más, sí, es una de las más caras. Sí.
0: Ahí va. Pero esa es la sexta, May.
1: Y eso es apenas
0: la
1: sexta.
0: Imagínate la quinta.
1: México.
0: Brasil era 1.6. Es la quinta, vale 1.16 billones.
1: Alemania. Ah, mira, los teutones.
0: Está entre los top pesadísimos Alemania, ¿eh?
1: Don Manuel Neuer, ¿no?
0: Sobre todo los jugadores que vienen del Bayern Múnich. Pues sí, Amay.
1: Manuel Neuer.
0: Jamal Musiala.
1: Musiala, sí.
0: Y el jugador de Liverpool, Florian Wirtz.
1: Ese también se pintaba para ser un crack.
0: Cada uno, 116 millones. ¿No? El mediocampista del Bayern también, Alexander Pavlovich.
1: Pavlovich, ajá.
0: Está en el tercer lugar con 104 millones. Y un pasito arriba. Bajó Leonard Carr.
1: Mm.
0: Okay, otro también. Y anda cerca de los 100. Y de ahí se viene jugadores menos de 100. Kai Havertz, Nico Schlotterberg, Nick Boltermey y Félix Mecha. Que son arriba, andan alrededor de los 100 y llegan casi a los 100.
1: Claro.
0: Desconocidos también,
1: amén. Sí. Bueno, la mayoría. Es una selección hoy por hoy la más africana, la selección alemana, ¿eh?
0: Ándale.
1: Ahorita les voy a explicar del porqué.
0: Bueno. Cuarto lugar.
1: Cuarto lugar. Aquí sí viene Estados Unidos. Con Pulisic al frente. No, amén.
0: Es Portugal.
1: Portugal con el bicho.
0: Con el bicho. 1.19 billones de dólares.
1: Ay, que el bicho lo vale. Simplemente una
0: Obvio,
1: gota de su sudor vale.
0: Como Argentina, Portugal trae al jugador más evaluado, más caro, más entregado, más vistoso, más emotivo para verlo, mimarlo, crearlo, tratarlo bien, ponerle una estatua en todos los estadios donde él estuvo jugando.
1: Sí.
0: Viene con todo Cristiano Ronaldo, aunque no está costando arriba de 100, pero viene con sus 13 millones, que es lo que le pagan, ¿no? Uh-huh. Los tres mejores jugadores del Paris Saint-Germain están aquí, campeones ahorita.
1: Órale.
0: Vitinha.
1: Bueno.
0: Media cancha.
1: Sí.
0: Joao Neves.
1: También, sí, claro.
0: Ambos valen 165 millones.
1: Sí, estos son unos.
0: Y atrás, en la defensa central, Nuno Méndez,
1: claro.
0: 93 claro. millones.
1: Estos ya no son tan desconocidos, con que conozcas a Cristiano Ronaldo ya podemos darnos por bien servido.
0: Y por eso los Simpson lo ven como campeón a Portugal.
1: Bueno, bueno.
0: Así está una caricatura, pues.
1: Puede ser.
0: Que juega la final contra México, ¿verdad?
1: Ahí ojalá sí, que se equivoquen estos mendigos muñecos.
0: Sí, pues, se equivocaron. ¿Cómo van a poner a México en una final de la Copa del
1: Mundo? Pues sí. ¿Ah? Bueno, a lo mejor, ¿no? ¿Quién sabe? La sorpresa, ajá, sorpresa sí, da la vida, güey.
0: Oh, sí, sobre todo anotando hartos goles, Amaya. Uh-huh. Bueno, de ahí nos pasamos a la tercer selección más grande del mundo.
1: México.
0: O más cara, más cara.
1: México.
0: No.
1: Oh, qué la canción.
0: Está España.
1: ¡España!
0: Con 1.47 billones de dólares. Le vamos a poner dólares, porque no dicen si son euros o dólares. Sí, pero sí, sí. Así lo ponemos.
1: Para no hacernos bola.
0: Es significativamente estos tienen a uno de los tres mejores jugadores más caros del mundo, Amay.
1: Incluyendo.
0: Quitando a Haaland, por supuesto. La selección de España, la delantera vale 232 millones de dólares.
1: Uh-huh.
0: Con Lamine Yamal.
1: Ey.
0: Claro, no gana lo mismo que Haaland, pero.
1: Buena noticia
0: 232,
1: para los. Caray. Buena noticia para los españoles. Lamine Yamal se recuperó de su lesión.
0: Ya está. Y los jugadores que juegan en el Barcelona, Pedri.
1: Pedri, sí,
0: 174.
1: No. Sí, sí, lo vale, Pedri.
0: Y Pau Cubarsí.
1: También Cubarsí
0: lo vale. 93, sí. Que están redondeando ahí.
1: Y esto que es defensa, no. Cubarsí, ¿eh?
0: Sí. Y los que vienen abajo, cerca de los 100, uh-huh, otros grandes jugadores como Martín Zubimendi y Dani Olmo.
1: Sí, Olmo también haciendo goles.
0: Que están arañando los 100 millones, Amaya. Sí, y ahí sí, todos sí, los demás. Así que hacen el precio de 1.47 millones.
1: Me
0: en segundo bien lugar, señor Marantonio Amaya.
1: México.
0: La selección, segundo lugar más cara de este mundial.
1: México.
0: Inglaterra.
1: Ah, caray. Inglaterra le gana a México hoy por hoy.
0: Oh, sí.
1: Pero si México tiene al Machín, tiene al Memote, tiene al Mora, Alexis Vega.
0: No,
1: ¿cómo
0: no
1: vas a comparar a México con Inglaterra?
0: Con lo que le pagan al técnico, le pagan a toda la selección mexicana. Ah, okay.
1: Sí.
0: Inglaterra, 1.52 billones.
1: 1.50.
0: Aquí, los jugadores, los fanáticos ingleses pueden hasta sentirse un poco culpables por ver que el talento de sus jugadores, a algunos les pagan de más, a otros deberían de pagarles hasta más.
1: Sí, sí, sí.
0: Sí, me explico. Hay unos jugadores muy buenos que no les pagan tanto y hay otros jugadores ingleses muy malos que les ganan, que ganan mucho.
1: Sí, sí, sí.
0: Bueno, pero ahí te va, mira.
1: A ver.
0: La expectativa, ver al Jude Bellingham.
1: Sí, con el Real Madrid, que la verdad no me ha gustado, Este año no me gustó con el Real Madrid.
0: Él vale 163 millones.
1: Creo que está sobrevalorado.
0: Ahí está.
1: Sí, este es sí, un jugador malo que le pagan muy bien.
0: Declan Rice.
1: Este es más o menos, sí, este de Clan Rice.
0: 140.
1: Sí, creo que sí, por ahí anda.
0: Bukayo Saka.
1: Ah, este también, este jugador es bueno.
0: 128.
1: Este carrilero por derecha.
0: Sí. Y Morgan Rogers, de 104 millones.
1: Este mundialmente es conocido, pero yeah, bueno.
0: Y luego vienen.
1: ¿No está Harry Kane ahí, no?
0: Entre los más caros, no.
1: Ah, pero bueno.
0: Y dice, hay cinco jugadores que vienen detrás de todos estos. Cinco jugadores que cada uno vale 25 millones. Ya, yeah. O sea que se vienen con una calidad muy cara alrededor de toda Inglaterra.
1: Mm, okay.
0: Y de todo el fútbol de Europa.
1: Ese dijiste que era ¿cuál lugar?
0: Inglaterra, pero el segundo.
1: El segundo. Vámonos con el primero.
0: El primer lugar, señor Marantonio Amaya.
1: México.
0: Con 1.78 millones.
1: México.
0: Se los digo después de la pausa.
1: Ok, la canción.
0: O sí alcanza.
1: No, vámonos a la pausa.
0: Sí, pues vamos a la pausa. Se lo digo. ¿Quién es el número uno selección más cara en este mundial? Te vas a ir para atrás.
1: Bueno.
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0: Así es, amigos, gracias por seguir con nosotros. Zona LA, KW 1330, Mario Amaya, Armando Aguayo. Ahí le va, señor Antonio Amaya, para que ya me deje de estar jorobando aquí.
1: La número uno. México. México.
0: Sí, estoy haciendo la canción de los X-Files.
2: Caray.
0: Pero modo Temu.
2: No. No, y sí, la verdad te quedó en modo Temu.
0: Sí, da,
2: no, mundial, esa versión estuvo así muy Temu. Sí, sí, sí, sí.
0: Que sí?
2: Sí, muy Temu, muy Temu. Más que Temu.
0: Sí, sí,
2: a wee, wee. Peor que Temu.
0: Es bueno. Más, todavía Temu dice, no, no somos jodidos, pero no para tanto.
2: Sí, sí, sí, tienes razón.
0: Ahí está. La selección number one.
2: México.
0: Valorada en 1.78 billones.
2: Wow. 1.78 billones.
0: Pues es. No hay otra más que la selección de Francia.
2: ¿Cómo?
0: Sí, señor. Este entró y dijo, no, no, no, ustedes cortitos, Alemania, Holanda, Portugal, aquí mando yo. Y llega Francia con esa camada de jugadores franceses valorados para que sumándole 1.78 billones. Algunos jugadores, 6 jugadores, valen 100 millones. Y que están en esta selección.
2: A ver, te digo algunos, a ver si me sale. Está Koundé.
0: Ok.
2: Del Barcelona.
0: Uh-huh.
2: Está, ¿cómo se llama? Dembélé. Del yeah. París.
0: Ajá.
2: Y yo creo que el más caro, ¿no? Pues es a Mbappé, ¿no?
0: Sí, señor. Ellos llegan tasados en 100 millones. Mbappé está junto con Yamal, que están ganando lo mismo.
2: Hey.
0: Pero los dos apenas le llegan a los tobillos de Haaland. Acuérdate, te dije que
2: sí, Haaland es
0: 232 millones.
2: Es el más carito, el más carito. Sí.
0: Junto con Michael Olsi, 174, están empatados en segundo lugar. Pero ahí van, Kylian Mbappé con 100 millones. Después viene el dúo dinámico del equipo del Paris Saint-Germain, Désiré Doué y Ousmane Dembélé.
2: Uh-huh.
0: Arribita de los 100.
2: Sí,
0: y
2: sí,
0: se juntaron con el jugador del Arsenal, William Saliba,
2: uh-huh.
0: y del Manchester City, Ryan Cherki.
2: Uh-huh.
0: Estos jugadores tienen 9 numeritos.
2: Wow.
0: Valen 9 numeritos, Amaya.
2: Sí, sí, sí, pues sí.
0: Y están, pues, obvia, en la abundancia.
2: Uh-huh.
0: Están viendo que Francia y que llegan como ganadores en este verano. O sea, comparado con Noruega.
2: Sí, sí, sí. Pero Noruega nada más hay uno, dos.
0: Dos.
2: Ajá.
0: Pero Francia, todos tiene están varios, arriba de los 100, nada más.
2: Sí, sí, tiene varios jugadores que bien pudieran hacerle nuevamente, ¿no? Pasarle un trago amargo a cualquiera, ¿no?
0: Ahora.
2: Que llegaron a la final en Qatar y se la ganó Argentina, ¿no?
0: Todo el mundo dice, pues por eso llegan a las finales siempre, ¿no?
2: Uh-huh.
0: Constantemente. Pues son las selecciones que más billetes ganan. A nivel individual, cada jugador.
2: Claro, claro.
0: La calidad de los jugadores se supone que debe estar por encima. ¿Qué te puedo decir? Comparados con, por ejemplo, la selección de Cabo Verde, que va a enfrentar a España.
2: La de Haití.
0: La de Haití.
2: Sí, la de Sudáfrica. Bueno, Sudáfrica ya tiene. Los africanos se han metido en todas las ligas, ¿eh? Aunque naturalizados o de raíces no sudafricanas, ¿ah?
0: Sí.
2: Han estado ya en varias ligas. Por ejemplo, estaba viendo que hoy por hoy Alemania es la selección más africana, ¿no?, que podamos tener en su historia, ¿no? Porque la verdad hoy van creo que 7 jugadores de esa descendencia de diferentes países africanos que estarán representando a la selección de Holanda, ¿no? Y pues te imaginas si siendo un país tan supremacista en su momento, pues hoy por hoy esa unión, ¿no? Porque el mismo técnico Nagelsmann pues así criticó el hecho, ¿no?, de que sacaran un reportaje y que también algunos jugadores de esta selección han sido muy criticados por su color, nada más.
0: Mm.
2: Por su color.
0: Wow.
2: Así que bueno, pues pero bueno, él dice de que,
0: pero son tierras francesas, por eso están.
2: Francesa, acá. Bueno, francesas y los alemanes, que hay que recordar de que también. Bueno, lo que pasa es que también los países europeos han tenido problemas también de inmigración de diferentes partes del mundo, ¿no? Uh-huh. E inclusive, ¿no? Por el caso de del papá de Lamine Yamal, que pues es marroquí. Uh-huh. Y bueno, pues también Lamine Yamal pudo haber decidido jugar también para la selección de Marruecos y que prefirió mejor representar a España, ¿no? Porque él se siente más español. Inclusive el mismo Messi pudo representar a la selección de España. Fíjate, las raíces africanas que tiene la selección Alemania, de los 26 jugadores de la selección de Alemania del fútbol, hay varios jugadores que tienen raíces africanas, como el caso de Jonathan Tack, de padre marfileño, a Anthony Rudiger, que es de defensa del equipo del Real Madrid, que pues su descendencia, su madre es de Sierras Leonas, el Leroy Sané, padres de Senegal, Félix Enmacha y Jamal Musiala, de padres nigerianos, y Jamie Lewelin, de padres ganeses. O sea, una selección, te digo, que antes, en muchos años antes, esto no hubiera sido posible, que estos jugadores de descendencia africana representaran a la selección de Alemania.
0: No, pues ¿cuándo? Y ya vimos, pues, estos 10 jugadores más caros. En el lugar número 11, Amaya, se encuentra la selección de Costa de Marfil, que vale 617 millones.
2: Después, el lugar número 11.
0: Sí, Marruecos en el 12, 567 millones.
2: Que Marruecos puede dar la sorpresa, pero, o sea, no está para ser campeona Marruecos, pero también es como está considerado como uno de los caballos negros de este mundial.
0: En lugar número 3 está Senegal, 550, y Turquía con 149.76. Y luego es una cantidad de jugadores, de selecciones. Y los anfitriones de este torneo, en primer lugar está Estados Unidos,
2: sí,
0: pero está en el lugar 18, que vale 443.86 millones.
2: Que no es malo, ¿no?
0: Pues no, junto con Pulisic y Balogun, que se han convertido en los jugadores más valiosos de esta selección. Weston McKinney, Malik Tillman, Ricardo Pepi, no vienen muy por debajo de estos. No dicen cuánto ganan estos
2: y que jugadores. Ricardo Pepi también estuvo a punto, bueno, buscó el fútbol mexicano, pero él decidió mejor emigrar a Europa.
0: Sí, señor. Después, Canadá. Bueno, Estados Unidos estaba en el lugar 18, después viene Canadá en el número 26. Su cuadro vale 228.13 millones. Y está sentado, pues, prácticamente un lugar arriba que México, que está en el lugar número 27.
2: México en el 27. Ay, güey, pero me habías dicho México que está en los mejores lugares, que en las selecciones más caras del mundo. Y ahora me resulta que está en la 27.
0: Pues sí, Amaya. Ahorita te voy a decir por qué dije que era la más cara.
2: Sí.
0: La selección vale 226.26 millones. Pero, pues, solamente le alcanza para estar en el lugar número 26. Después vienen 14 selecciones abajo de los 100 millones. ¿Verdad?
2: Esas nada más vienen de paseo al mundial, 3 partidos y vámonos.
0: De todos estos 50 y tantos selecciones, la que está en el fondo está Jordania.
2: Es la más.
0: ¿Sabes cuánto vale?
2: No.
0: 23 millones.
2: Jordania, 23 millones y, la selección de Jordania. Y no dice quién es su máxima estrella, ¿eh? No, pues ni siquiera, no alcanza para eso.
0: Comparado con Francia, May.
2: O sea que Haaland casi cuesta lo, solamente Haaland de Noruega cuesta lo que vale México.
0: Es correcto,
2: May, sí. Solamente Haaland.
0: Sí. Arriba de Jordania viene Qatar, que vale 23.18.
2: Apenas están empezando los cataríes.
0: Arriba de Qatar viene Irak con 24.54.
2: No les alcanza para mucho los iraquíes.
0: Arriba de Irak viene hasta Curazao, es más caro que Irak.
2: Bueno, ahí puede comprar 30 muebles.
0: Millones.
2: Ah, no, eso no va.
0: Sí. Esa es otra. Y luego la selección de Irán viene arriba de Curazao, 37 millones.
2: Y que no la... Bueno, sí, son... Estas selecciones, pues a ver si alguna de estas llega a ser la... Y de la, y así de, bueno, Curazao es de parte de la CONCACAF.
0: ¿Eh?
2: Está más arriba que Panamá. Bueno, por ahí anda Panamá también, ¿no?
0: Que no sale, no salió aquí, no la tengo, Panamá.
2: Sí. Panamá, Curazao, ¿quién más anda por ahí? Haití tampoco sale, ¿no? Haití creo que queda hasta de ver.
0: Dice que son 14 equipos que vienen por debajo de los 100.
2: Ah, ok.
0: Me imagino que está incluido.
2: Me imagino que Haití hasta te digo, ha de quedar a deber.
0: Es correcto.
2: En lugar de tener más, tiene menos.
0: Sí, la de Congo también, que trae sus problemas de ébola.
2: Sí, no.
0: No sabemos, Amaya. Y vienen a México, Amaya. A Guadalajara, para ser exacto.
2: Sí, guagua. Bueno, en un ratito más escuchamos a Mauri Vergara, ¿no? Que le da la bienvenida ya a la Copa del Mundo en su estadio.
0: Bueno,
2: y ahí sale. Está. Y escuchamos también a los protagonistas cuando regresemos de la pausa.
0: ¿Te parece bien? Canijo. Venga.
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3: Bueno, continuamos aquí en el programa de Zona LA porque yo estoy más confundido que Adán y Eva en el Día de las Madres en el 10 de mayo.
4: Ah, nunca había escuchado esa.
3: No, es que me dejaste confundido porque si me me das los números, que la selección de Francia es la selección más cara de esta Copa del Mundo, pero ¿por qué me habías dicho primero de que México era una de las selecciones más caras de esta Copa del Mundo?
4: Ah, es que no me entendió usted o no me expliqué bien, Amaya.
3: A ver, a lo mejor yo no lo entendí bien.
4: Yo dije, ey. Y si no, nos vamos allá a lo que está grabado.
3: Ey.
4: Yo dije que México
3: sí
4: es la selección más cara.
3: Más cara.
4: De ver el Mundial.
3: Ah, para ver el Mundial.
4: Para ver el Mundial 2026. Esta es la selección que más cara le va a salir a un aficionado para verlo.
3: Eso sí te lo creo, fíjate.
4: ¿Qué?
3: Eso sí te lo creo, porque la verdad con tanto... Es que la verdad...
4: Óyeme, este combinado mexicano está al tope de las selecciones con los boletos más caros del evento mundialista. Le gana a Francia y todos sus billones, al enano y a todos. A Don Cristiano Ronaldo.
3: A Modric,
4: a todos, Amay.
3: No, puede ser.
4: Y es que la pasión se refleja de la selección mexicana en el bolsillo de todos. Y eso que decimos que no tenemos dinero, Amaya, ¿cómo ves?
3: No, pues que...
4: Según Ticket Data, México es la selección más costosa para seguir durante la Copa del Mundo. El promedio de un boleto para ver a la selección mexicana es de $1,848 por partido.
3: $1,848 por ver un partido de la selección mexicana, no los pago.
4: ¿Dos mil? Amaya, con los impuestos y todo.
3: A ver si más adelantito, ya que termine el programa, me dicen, ¿no? Mejor, cuánto me cuesta ir a ver a la selección de Haití o Cabo Verde.
4: Sí.
3: Cualquiera, si me sale más barato, ¿no?
4: Más barato.
3: Por lo menos para presumir que estuve en un partido del Mundial.
4: Claro, superando a potencias futbolísticas, te digo. Don Cristiano Ronaldo de Portugal, que es el que ocupa el segundo lugar, el promedio de la venta de sus boletos es de $1,391. Le ganan hasta el enano.
3: ¿Cuánto?
4: No, pues no dice aquí. México y Portugal. Aquí está. En la selección del enano cuesta $953 el boleto.
3: Está más baratón.
4: Sudáfrica, $934. Corea del Sur, $921. España, $884, Amaya. $884. Y la de para ver a la selección de Estados Unidos, el promedio es de $857.
3: ¿Cuánto?
4: 857.
3: Y que la gente no crea que está muy contenta para ir a ver a la selección de Estados Unidos,
4: Y eso que va a jugar aquí en Los Ángeles.
3: Sí.
4: Dos veces, amén.
3: Sí.
4: Así que el Tri va a abrir la fiesta el próximo 11 de junio, ya lo sabemos.
3: Van
4: a medir a Sudáfrica. Y Javier Aguirre ya quieren hacer historia en tratar de ganar el primer partido inaugural que no ha podido lograr México en todas las que tiene. Lleva 7, Amaya. No ha podido ganar este fenómeno pues sí refleja la expectativa, ¿no? De que lo que tiene México, sí que eso de que ponte la verde y que todos juntos y el sí se puede. No cabe duda que nosotros los mexicanos o somos muy pues apasionados o estamos bien soreques.
3: Bueno, mejor
4: me ir a pagar, ¿no?
3: Sí. No, y hay gente que lo paga. Hay gente.
4: No, pues claro.
3: Hay gente, si no lo vendieran tan caro, ¿verdad?
4: Sí, amay.
3: Hay gente que ahorra, mira, hay gente que ahorra por 4 años para poder estar en un partido de la Copa del Mundo. Hay gente que ha vendido sus pertenencias para poder
4: ir. Sus casas, amay.
3: Sus casas para ir. Hay gente, hay hombres que han empeñado a su mujer para poder ir a ver un partido.
4: Es correcto.
3: Y eso sí ha pasado, aunque usted no lo crea, mis amigos piensan que es chiste, pero no.
4: Sí, es verdad.
3: Pero bueno, ya después cuando ya le dice, bueno, ¿y cuándo me vas a pagar para que venga por tu mujer? Porque, traga como mendiga de hospicio.
4: Andy, hijo de lachi.
3: Y bueno, pues ahí está. Bueno, jugadores a seguir este 2026 por Francia, Ousmane Dembélé, ya lo conoce usted, se acaba de coronar campeón con el Paris Saint-Germain, Kylian Mbappé, que no ganó nada con el equipo del Real Madrid. Y bueno, pues es la historia de Kylian Mbappé en los equipos. Inglaterra, Harry Kane, que ya también va a ser el último mundial para Harry Kane. Jude Bellingham, también para verlo. España, Lamine Yamal y Pedri. Portugal, a Cristiano Ronaldo y a Bernardo Silva. Alemania, a Kai Havertz y también a Florian Wirtz. A Brasil, a Neymar y a Vinicius Junior, pues son las estrellas que hay que ver. Países Bajos están hasta Virgil van Dijk y también a Frankie, bueno, no sé si este, bueno, Frankie de Jong todavía está jugando este muchacho. Bueno, Argentina, Lionel Messi, Julián Álvarez, creo que son los jugadores a seguir. Erling Haaland por Noruega y Martín Odegaard. Tuvo a Courtois por México, al igual que Kevin De Bruyne, que también Kevin De Bruyne y tu Courtois creo que pueden ser los últimos mundiales para estos jugadores. Por México, pues puede ver a Raúl Jiménez, a lo que haga, pues quién más.
4: Memo Ochoa, si es
3: que juega.
4: Expectativa de verlo jugar, claro.
3: Sí.
4: Que no te sorprenda, May.
3: Y no, y bueno, y ahí como atajó, como tuvo esa tajada. Cuando él entró, la verdad es que yo creo que, como él dice, no, él está para pelearle el puesto a los porteros. No se la va a hacer fácil.
4: Y está concentrado muy bien.
3: Sí.
4: Memo Ochoa.
3: ¿Es su último mundial también?
4: Sí, señor.
3: Pero a México, ¿a quién más hay que ver de México?
4: A ver la reacción, cómo funciona. Mira, en México tenemos la desgracia de haber tenido naturalizados. Uh-huh. Y el único que más o menos sacó adelante las papas del fuego fue Ciña. Sí. Los demás quedaron a deber.
3: Han quedado a deber por el momento.
4: Sí. Vamos a ver si Quiñones y Fidalgo pueden aportar algo.
3: Como que no, naturalizar. Mira,
4: que no sé por qué le tiramos tanto a los naturalizados. Total, el técnico pensó que sí podían servir, que sí podían aportar, pero ya vimos que no, Amaya. Uh-huh. Ya vimos que no. Entonces vamos a ver si aquí el goleador de Asia...
3: Y a ver quién más anota gol, ¿no? Cuando recemos de la pausa escuchamos el gol de todos los 26, el único que ha anotado gol en una Copa del Mundo es Luis Chávez.
4: Sí, y qué le exigieron a Alexis Vega para estar en este Mundial. Y a Mauri Vergara, que habla y le da la bienvenida a las selecciones allá en Guadalajara. Así que, amigos, no te vayas, vamos a estar todavía cotorreando la próxima hora. Y esté pendiente porque ya vamos a abrir las líneas telefónicas para darles a conocer el nombre. Bueno, si usted sabe las palabras mágicas, pues usted puede llegar con todo y ganarse estos 5 boletos de Disneyland. ¿Sale? Vamos. Pausa, regresamos. 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

0: Estamos en la segunda hora de Zona LA. Chas, gracias, cho gusto que esté con nosotros a través de KW 1330, la primera. Mario Amaya, su servidor Armando Aguayo, listos para seguir con todo lo que tenemos para usted el día de hoy en este su programa. Señor Antonio Amaya, entonces nos vamos, empezamos con lo que usted había dicho, ¿no?
1: Claro que sí, pues esta selección, que los que van a ir por primera vez, ya la escuchamos, hay que recordar, ¿no? Y hay que destacar que 14 de los 26 jugadores convocados por Javier El Vasco Aguirre van a debutar en esta Copa del Mundo, mientras que Guillermo Ochoa hará historia, ¿no? Con su sexto mundial, al igual que Cristiano Ronaldo y también Lionel Messi. Pero pues de estas selecciones, el Santi, que va a ser su primer mundial, Raúl Jiménez ya ha participado, pero no ha anotado. Luis Chávez es el único jugador de estos 26 que ya anotó un gol en una Copa del Mundo y de tiro libre, ¿no? ¡Qué golazo, la verdad! ¡Qué golazo Arabia Saudita en Qatar 2022! Y anduve pues buscando, ¿no? La narración. Dije yo, vamos a ver si encontramos alguno de los compañeros de TUDN. Pero pues me salió la de Martinoli y yo creo que vamos a escuchar a Martinoli.
0: Pues venga.
1: Con el único jugador que ha anotado en esta de estos 26 jugadores por parte de México.
2: Aldo Sarri, veremos qué es lo que puede hacer con una defensa muy mal parada. Henry cayó, piden falta.
1: Falta sobre Henry.
2: Van a presentar, estoy contigo, Guarrio.
3: Sí, era una buena descolgada.
1: Ya cállate,
2: con
1: Guarrio.
2: Potencia veremos a Chávez, al centro del arco, a lo Wise. Aquí viene el silbatazo de Oliver, el inglés. Llega Chávez. ¡Golazo! En 7 del complemento, en el desierto con las lágrimas en Chávez. México quiere el milagro.
1: Y estaba a punto.
0: No, no lo quites, Amaya, deja seguir escuchándolo. Pues a ver si esta ocasión nos llevan también de la mano con esas emociones, Amaya. En tu casa, en el Azteca, 3 partidos y esperemos que sean más de 4.
1: Así es, y bueno, pues a Luis Chávez, que ya prácticamente estuvo muy cerca de no ir a la Copa del Mundo, ¿no? Porque allá en Rusia, lo hemos mencionado, ¿no? Rusia es una de las ligas más duras que puede haber en todo el mundo, porque son recios, son fuertes, y esto sí, la verdad, te pegan duro, ¿no? Y te quieren pegar en el tobillo, pero te agarran la rodilla.
0: Exacto.
1: Estos no son...
0: Te agarran la rodilla, entonces si te pegan en el tobillo.
1: Sí. Estos no se andan con medias tintas. Y bueno, Luis Chávez pasó mucho tiempo lesionado también. Y bueno, pues uno de los pocos jugadores, ¿no? Contra Arabia Saudita, buscando el milagro, porque ya Argentina ya les había ganado.
0: Así es, Amaya. Y ahora lo mencionas, es el único jugador que ha anotado gol. Pues sí, Amaya. Entonces quiere decir, ¿no vino Henry?
1: No vino Henry, que okay. Le cometieron la falta en ese, para ese tiro libre.
0: Ese tiro libre. Y de ahí en más. Pues no hay alguien quien ha anotado gol. No sé ni cuántos goles anotaron en el último Qatar, en el último Mundial, 3-4 goles. Y no está ninguno, señor Mar Antonio Amaya. Y tampoco han metido más de un gol. Y en los últimos, a excepción del Memote, pero no, los delanteros no han anotado gol, Amaya. No han, en los partidos amistosos que ha tenido Javier Aguirre, los delanteros andan secos. La pólvora está... Pues no está seca, pero está mojada, mejor dicho. Y no han podido conectarse, Amaya, mediocampistas con delanteros. No sé qué, hasta dónde va a llegar el Chino Huerta para poder mandar un centro.
1: Pero bueno, ¿en quién tienes esperanza, no? Porque bueno, es que lo que pasa para que el delantero pueda anotar goles, inclusive, ¿no? En este último partido que gana México, ni siquiera han sido los delanteros, ni siquiera fue el delantero que anotó gol, sino que vino del defensa central.
0: Exacto.
1: Pero bueno, pues tenemos a Raúl Jiménez, pero sin, por muy buen, por un crack que puede ser Raúl Jiménez, pero si no le llegan balones en donde sí. Él es letal, pues va a ser muy casi imposible que anote un gol, ¿no?
0: Ni la hormiga, Maya,
1: ni la hormiga,
0: lo meta.
1: Sí.

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1: Esa es la esperanza no goleadora de esta selección de México, porque el Chaquito, yo creo que nadie, hasta el más optimista, puede tener confianza en el Chaquito.
2: Pues no, porque también pues no ha tenido esa actividad que uno hubiera querido, ¿no? Esa participación, sobre todo allá en Italia. Si se hubiera quedado en el Feyenoord, estoy seguro que hubiera agarrado más confianza, ¿no? Ajá. Pero bueno, viene esa lesión, lo marginan de todos partidos. Y pues no llega así como que digamos muy listo para este mundial. Otro que sí está listo, pero que le habían puesto trabas, que viene también de una lesión, es Alexis Vega. Uh-huh. ¿Y qué pasa con él, Amaya? ¿Qué le dijo Javier Aguirre?
1: ¿Qué le pidió el Vasco para estar en esta Copa del Mundo, en esta selección? Aquí está lo que dijo.
3: Yo cuando llego acá a la selección por primer día, el Vasco mandó al cuerpo médico a Toluca antes de salir la lista, en el cual me hicieron una valoración. Obviamente me faltaba fuerza porque tenía un mes y cachito de la cirugía. Y cuando llego acá, el Vasco lo dijo, llegué con una condición donde si no estaba bien físicamente no me iba a llevar. Me puse a trabajar todos los días, a fortalecer con los kinesiólogos, con el readaptador de las lesiones, y ellos le hicieron a saber al Vasco que estuvieran tranquilos, que con el tiempo iba a llegar a lo que buscaban. Y bueno, ahora más que nunca estoy bien. He hecho las pruebas que me hicieron al principio, que habían salido mal de fuerza, obviamente por la cirugía me faltaba más fuerza en la derecha, y ahorita ya balanceé, ya estoy parejo de ambas piernas, y eso me pone muy contento. Sí, que presione bastante, que tenga en el HCR, tengo que tener unos números para poder competir. Muchísimas cosas que me pedía el cuerpo técnico, las mediciones de fuerza, de peso. Yo creo que fueron muchísimas cosas en las cuales desde hace tiempo me puse a trabajar, y yo creo que hoy ha dado fruto. Me siento bastante bien, muy contento, y bueno, le agradezco también al Vasco que siempre ha sido una persona muy recta, que dice las cosas de frente, y bueno, yo creo que también me ayudó muchísimo para poderme poner a tono.
1: Pues ahí está, le pidió que se pusiera bien físicamente, si no lo llevaba.
2: Yo pensé que iba a decir otra cosa más grande. Tómate vitaminas, come frutas y verduras y vete a patear la pelota. Ponte bien. Amaya, ¿crees? Pensé que iba a decir algo más. Vete de rodillas a Chalma o algo así, Amaya. Pero bueno, pues échale más ganas entonces, Alexis. Bueno, está bien. Eso es lo que le alcanza para esto. Veremos entonces lo que pueda pasar en el Mundial, que insistimos, a ocho días.
1: 8 días
2: de
1: ya.
2: Que arranque este Mundial. Vamos a la pausa, señor Marantonio Amaya, y regresamos con más voces de los protagonistas para que usted esté con nosotros. A Mauri ya le da el recibimiento a las selecciones, así que vámonos pues, señor Marantonio Amaya.
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1: Así es, siga con nosotros, porque recuerde que en esta hora, antes de que finalice esta hora, pues estaremos buscando un ganador para que se vaya pues a ver, ¿no?, este lugar más feliz del mundo, a disfrutar en el lugar más feliz del mundo. 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Y junto con Miriam Sánchez nos van a explicar cómo nos pueden ayudar ahí en su oficina, con qué tipo de trámites. Si necesito renovar mi residencia porque la perdí, se me venció, me la robaron, me asaltaron, me robaron mi cartera, aún puedo solicitar la residencia, quedo indocumentado. ¿Qué pasa en ese tipo de casos, Capi? Miriam, adelante, los escuchamos.
4: Mario, ¿cómo estás? Si una persona perdió la residencia, ya sabes.

0: sabe que inmediatamente tiene que buscar cuanto antes su reemplazo y obviamente con ese trámite nosotros le ayudamos. Hoy más que nunca la ley indica que tu tarjeta de residencia, tu green card, la debes cargar en tu billetera y si la perdiste, pues hay que buscar la sustitución. Esa justamente es nuestro expertise. Efectivamente somos un equipo, un buen equipo, un equipo preparado profesionalmente para procesar, llenar, enviar, preguntar al servicio de inmigraciones. Y créeme, en estos últimos años no tenemos por parte de inmigraciones indicaciones de que algo estuviera mal, y me refiero al llenado y al procesamiento de las formas. Ayudamos a renovar el permiso de trabajo, renovar la residencia, en las peticiones familiares, en los ajustes de estatus, ajustes consulares. No olvidemos que las leyes no han cambiado. ¿Pudieran cambiar? Sí. No esperemos que eso pase. Tenemos que actuar en oportunidad. Tenemos que adelantarnos. Y hay indicativos de que quieren cambiar. Por ejemplo, si entraste con visa y te casaste con ciudadano, todavía puedes hacer una petición y recibir tu residencia aquí dentro de los Estados Unidos. ¿Esto puede cambiar? Sí, te pueden tomar como indocumentado, y yo creo que ese es el nuevo proyecto de ley, para que no puedas arreglar aquí y tengas que pedir perdón. Lo mismo para hacerte ciudadano, hoy en día necesitas 5 años. Tengo entendido que la nueva propuesta es que tengas que pasar 10 años. No esperemos que sea demasiado tarde. 800-883-1236, 800-883-1236. Si tienes un hijo sirviendo en las Fuerzas Armadas, en la reserva, que vaya un sábado y domingo al mes. Eso te habilita para, a través de un parole in place, tener legalidad aquí. Y si este niño tiene 21 años, ciudadano, a través de una petición familiar, puedas de verdad, felizmente, recibir tu residencia aquí, dentro de los Estados Unidos. No esperemos que sea demasiado tarde. No nos quedemos inertes, no nos quedemos inmóviles. Tenemos que vencer el miedo y recordar, y primero volver a respirar, respirar valentía, que la llevamos dentro, por nuestra sangre corre, sangre valiente, que toma y tomó siempre decisiones. 800-883-1236, Miriam.
1: 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Gracias, Mario.
0: Gracias, Mario.
2: Claro que sí, Capi, claro que sí, Miriam. 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Capi, Miriam, nuevamente, gracias.
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0: estamos con ustedes, amigos. Muchísimas gracias por estar con nosotros. Estaba escuchando a Maya. Los diferentes canales allá también en México.
1: Sí.
0: Escuchamos a nuestros compañeros la semana pasada.
1: Sí.
0: Tanto a Diego Peña como a Gabo Sainz. Y luego escuché a David Faitelson.
1: Sí.
0: Decir que el ambiente del mundial.
1: Sí.
0: No está palpable acá en los Estados Unidos.
1: No. Y es cierto.
0: Sí, no, no, sí, para allá voy.
1: Ajá.
0: Y lo que mencionaba Faitelson tiene algo de verdad. O sea, la gente dice, no, pues, ¿cómo voy a ir a un país que está correteando a gente que no tiene papeles, no te han dado la visa? Hasta los jugadores también.
1: Sí, sí, ahorita le doy la lista de las selecciones que han tenido problemas en visado, ¿no?, para entrar aquí a Estados Unidos.
0: Ahí está, Maya. Entonces, ¿cómo uno puede llenarse de esa emoción cuando tú no puedes salir ni siquiera a la tienda?
1: Exacto.
0: O sea, no estoy para presumirlo, ¿verdad?
1: Uh-huh.
0: Pero el fin de semana me fui a Las Vegas.
1: Cálmate, Pepe.
0: También medio vacío, Maya.
1: ¿También Las Vegas?
0: Sí. Normalmente los sábados es bullicio, es alegría.
1: Mucha gente, sí.
0: Mucha gente, no puedes caminar ni siquiera en toda la calle principal de Las Vegas. No, Maya, hasta el airecito te pegaba bien y sabroso.
1: Uh-huh.
0: Entonces, no solamente es en este ambiente, es más, en los partidos de fútbol, los partidos de béisbol, del deporte que usted quiera.
1: Sí, pero el partido de México contra Australia se llenó casi,
0: sí,
1: ¿no?
0: Sí, que se llenó, claro, Amaya, pero...
1: Pero no hay esa efervescencia, ¿no?, sí, para esta Copa del Mundo.
0: Los partidos que te menciono de otros deportes es porque está en ese mismo día van a jugar, por eso se emociona uno. Ajá. Pero si está... y todavía está la amenaza de que Ice va a estar en los diferentes estadios.
1: Pues sí, eso es una promesa que hay. Y que no hay que echar esas declaraciones en un saco roto. Hay que tener las precauciones.
0: Gentes que vengan de Sudamérica, ya sea un argentino, un uruguayo, un mexicano, que traigas tu boleto de 100. Bueno, no van a jugar acá en Estados Unidos. Van a estar en México, la selección mexicana. Pero si se llega a pasar acá, Maya, y solamente por el simple hecho de que, bueno, tú pareces latino.
1: Sí, sí, sí. Bueno, que está, pues, estos arrestos regularmente se han perfilado, ¿no?, en contra de la comunidad hispana.
0: Sí, ellos vinieron con su boleto pagado, con su boleto para venir a ver a Messi, para venir a ver jugar a su selección uruguaya, a los panameños, Maya.
1: Sí, sí, sí.
0: Y de repente, no... ¿Te imaginas que agarren a uno de ellos, a un extranjero de ellos, Amaya? Que no saben las leyes de aquí, no saben qué compararse, qué hacerse, cómo cuidarse. Que los metan allá 15 días para que pase todo el mundial. Después, ¿cómo regresan a sus países, Amaya?
1: No, que inclusive hay casos que se han presentado y que se han visto en donde, pues, simplemente por el perfil, ¿no?, de tu origen, de por ser del color que somos,
0: hey,
1: aunque tú seas ciudadano de este país... Les ha valido mambo a los que andan haciendo los arrestos, porque bueno, pues ellos simplemente se inclinan por el perfil no racial.
0: Uh-huh.
1: Pero aunque tú le muestres tu documento, que eres ciudadano de este país, residente de este país, pues a ellos les vale mambo. Vas a estar un rato allá, vas a pasar coraje, vas a estar un rato encerrado y después te dejan ir. Algunos hasta les cobraban alguna fiancita para poder salir, aunque sean ciudadanos. Pero pues sí, eso es, ¿no?, lo que está pasando aquí en Estados Unidos, que si tú eres hispano, lo probable es que te vayan a detener.
0: Sí, exactamente. Y no solamente, yo no sé si le van a hacer a la gente que venga pues de Senegal, que venga de Marruecos, que vengan de Turquía.
1: De Irán.
0: O los iraníes que están aquí detenidos o que van a estar allá en Tijuana. Caramba, nomás por ir llegar al estadio y que te vayan a querer detener. Y deja de eso, Amaya, que entre en pánico la gente y que quieran huir y que quieran todos perseguirlo y de repente toda la gente se pone en un problema. Pues, está cañón. Entonces, ¿cómo quieren que uno esté ansioso de venir a ver el mundial?
1: Sí.
0: Y eso no solamente se ahorita, Maya. Dentro de 2 años se vienen los Juegos Olímpicos y también, vamos a tener una bronca porque solamente los Juegos Olímpicos van a ser aquí en Los Ángeles.
1: Sí.
0: Necesitamos que...
1: Hay que recordar que aquí está, pues, California es un estado santuario.
0: Ya. Yeah.
1: La ciudad de Los Ángeles es una ciudad santuario.
0: Sí.
1: Y regularmente los ataques han sido en contra de los estados demócratas y siendo ciudades santuarias,
0: sí,
1: algunas.
0: Sí, es algo que, pues, que el actual presidente lo tiene, ¿no? Sí, Hay que atacar a los estados demócratas. Chicago, Minnesota, San Francisco, bueno, pues California, que es todo California. ¿Cómo vamos a estar contentos? ¿Cómo vamos a estar con que al otro día me voy a despertar a todo dar y voy a ponerme mi camiseta de esta selección y los voy a ir a ver?
1: Así es.
0: Yo sí tenía ganas de ir a ver, por ejemplo, la selección de Irán o la de Estados Unidos contra Paraguay.
1: Claro.
0: ¿Te imaginas un paraguayo que me lo detengan?
1: ¿Te imaginas?
0: Solamente porque pues viene con sus facciones, con el look sudamericano,
1: sí.
0: Latinoamericano si quieres.
1: Mira, hace poco leí la historia de un hispano, creo que en Iowa, creo que por ahí. Estaba poniendo gasolina, ¿no? Pues en la gasolinera, obvio, ¿no?
0: Uh-huh.
1: Pero pues no había nadie en la gasolinera. Se le acercaron 3 agentes del cubito.
0: Uh-huh.
1: Le pidieron sus documentos. Él amablemente le dijo que era ciudadano, ¿no? Que... Dice, necesitamos un comprobante que eres ciudadano. Le dice, no voy a andar cargando mi acta de nacimiento ahorita.
0: Uh-huh.
1: Y que no, pues no le hicieron caso, pero le dijo, pero mira, aquí está mi licencia, soy ciudadano de los Estados Unidos, nací en Estados Unidos y soy teniente de la policía de esta ciudad. Y aún así, les valió mambo a estos agentes.
0: Lo cargaron.
1: Duró 6 horas detenido hasta que su capitán lo fue a sacar. Y siendo teniente de la policía, simplemente por ser hispano, se lo llevaron. Ya desde luego corrieron a estos 3 agentes, ¿no? Porque ya vieron todos sus perfiles y si eran agentes de que regularmente detenían a gente hispana.
0: Hey.
1: Los mandaron a
0: freír espárragos.
1: Sí, los pusieron de patita en la calle. Pero te digo, estos agentes, bueno, que la verdad, cargan con ese odio, ¿no? Y que piensan de que los hispanos somos todos los culpables de todos los problemas que tiene Estados Unidos. Pues les vale mambo,
0: sí.
1: Si a este teniente se lo cargaron, ¿qué puede pasar con cualquiera de nosotros? ¿Qué puede?
0: Sí. Simples mortales que no tenemos ningún papel importante dentro de la ciudad.
1: Y les enseñó la placa.
0: Y aún así
1: se lo llevaron. Bueno. Pero le costó al Departamento de Justicia, al Departamento de ICE, le costó...
0: Y todas las demandas que puede tener.
1: Le costó $12 millones.
0: ¡Wow!
1: Pero bueno, pues ahí está. Fíjate, mira, las selecciones que han tenido problemas de visado. Mira, porque hay el caso de un jugador que no le dan la visa de Estados Unidos, y esto es el suizo, que se llama Brill Embelo. Que pues no puede viajar a Estados Unidos porque él tenía un caso y sí se declaró culpable en un caso, no me recuerdo de qué se trata, este jugador suizo, así que pues hay posibilidad de que se pierda el mundial porque no le dan la visa. Pero las otras selecciones que tú estabas mencionando que le han tenido problemas de visa, el caso de Argelia ha tenido problemas de visas, la selección de Senegal ha tenido problemas de visa, la de Costa de Marfil, la de Túnez, la de Cabo Verde y inclusive la de la República del Congo, son federaciones y selecciones que han tenido, y la de Irán desde luego, que están teniendo problemas, que están esperando todo, porque no todos los jugadores de iraníes que van a estar allá en Tijuana, creo que hay algunos todavía que les hace falta no la visa para poder ingresar a Estados Unidos. Un partido ya en 8 días van a hacer sus partidos.
0: Sí, todavía no se les pueden dar su visa.
1: Todavía no. Sí. Así se está viviendo las cosas en este mundial, que yo creo que va a ser el peor para Estados Unidos en la historia de Estados Unidos.
0: El segundo,
1: sí. Ya creo que después de esto no sé si le vayan a quedar ganas a la FIFA de hacer otro mundial aquí en Estados Unidos.
0: Sí. Y no solamente eso, también en el mismo programa que estaba viendo, creo que se llama Línea de Cuatro, o aquí entre nos, algo así, que lo dirige una periodista. Uh-huh. Está con Painbert, está con Francisco González, uh-huh, de la Rosa y Faitelson. Y estaban diciendo, pues, que también Estados Unidos va a meter una investigación, uh-huh, por ver la venta de boletos que hizo Estados Unidos.
1: Es más, Infantino.
0: O la FIFA.
1: Infantino ya tiene el llamado al Congreso.
0: ¿Qué hubo?
1: Sí.
0: Ándele, hijo.
1: Bueno, allá en Nueva York y en New Jersey, la FIFA está siendo investigada por la venta de boletos que dicen de que es fraudulenta.
0: Ey.
1: Allá, sí. eso es allá, en New York y en New Jersey. Eso, uh-huh, es aparte. O sea, la FIFA no se va a ir limpia de acá.
0: Oh, no. Se va a llevar. Aquí tienes que pagar impuestos, Amaya. Sí. Vienes a trabajar aquí a pagar impuestos. Allá en México se los perdonaron a la FIFA.
1: Sí, sí. Pero aquí dice, mira, el presidente de la FIFA, Gianni Infantino, ha sido citado a comparecer ante el Congreso de los Estados Unidos para responder preguntas sobre las prácticas de venta de entradas del organismo rector de esta copa. En una controversia que se ha convertido en una auténtica crisis política a menos de que arranque el Mundial, ¿no? La demócrata californiana Sneyded Kamlagers, cuyo distrito electoral abarca Los Ángeles, una de las ciudades anfitrionas de esta Copa del Mundo, pues es la que le va a arremeter con todo a Gianni Infantino, ahora que se presente en el Congreso, porque lo van a poner en el banquillo de los acusados, en donde han estado grandes personajes, y que ahora le va a tocar al turno de Infantino, le guste o no.
0: Ni porque le regalaste la Copa de la Paz, uh-huh, a Donald Trump. ¿No te va a ayudar?
1: No, eso no lo va a salvar. Ni aunque que también la Federación de Noruega, pues ya también envió una carta a la FIFA respaldando una queja que hay en contra de la FIFA y Gianni Infantino, porque también dice, ¿cómo es eso de que el presidente de la FIFA ande ya de lamebotas?
0: Uh-huh.
1: Con el presidente.
0: El
1: sí, con el presidente de Estados Unidos y dándole un premio Nobel que
0: no es reconocido por nadie más que por la pura FIFA.
1: Sí, exactamente. ¿Quién es Infantino para andar regalando premio Nobel en primer lugar?
0: Es correcto.
1: Así que bueno, pues hay una queja y una demanda. Aparte de todos los problemas que va a tener, te digo, la FIFA no se va a ir limpio de este
0: Mundial.
1: No,
0: sí,
1: no
0: sí,
1: se va.
0: Si sale tablas, dense por servido.
1: Y sí.
0: Bueno, pausa, señor Marco Antonio Maya.
1: Y regresamos porque esto se está poniendo... Bueno, ay, los boletos tú, ¿los vamos a regalar o no?
0: Sí, regresando de la pausa.
1: ¿Qué tal si tú te llevas 3 y yo me llevo 2?
0: Ya está, perfecto, Maya.
1: La gente ni los quiere.
0: No hay nada de marca al 844-592-1330 y no nos pusieron atención como para saber las dos palabras.
1: Ey. Bueno, vamos. Hey.
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0: es, amigos, con ustedes a través de KW 1330, la primera. Y seguimos con más información. Señor Mar Antonio Amaya, te decía que Jardine podría salir del América, ¿eh?
1: Ay, eso sí está bueno.
0: Sí, aparentemente el técnico podría salir debido a que pues lo están analizando mucho más. Uh-huh. Y quizás lo que está pidiendo Jardine a lo mejor no se lo quieren dar, ¿eh, Amaya?
1: ¿Y qué está pidiendo? ¿Qué? ¿Que le traigan la selección de Brasil o qué? ¿Cómo? ¿Qué está pidiendo?
0: No, el futuro de André Jardine como técnico del equipo está en el alambre. Todo apunta a que no va a seguir como técnico. Así lo dejó saber Carlos Ponce de León, que es uno del, no sé si el directivo.
1: Sí.
0: O presidente. No. ¿Cómo se llama? El director del periódico.
1: Sí.
0: El Récord.
1: Ajá, ok.
0: Dice que aparentemente podría salir. Y es que el llamado de jugadores que él quiere, pues podría ser no del que quiere. Están poniendo a Guido Rodríguez, de 32 años, que regrese a la América.
1: Como técnico. Ah, no, Guido, el que no fue convocado a la Copa del Mundo.
0: Sí, como que venga de escudo de contención después del retiro que hizo de Jonathan Dos Santos.
1: Y fíjate que Guido Rodríguez, campeón del mundo, ¿no?, en Qatar 2022, es uno de los que deja fuera, de los nueve que deja fuera Lionel Scaloni con la selección de Argentina. Uh-huh. Es uno de los nueve. Dos los deja fuera porque, bueno, se retiraron ya de la selección. El caso de Di María y el caso de Armani. Sí. Se retiran ya de la selección. Pero pues de Guido todavía, Guido Rodríguez esperaba que estuviera, ¿no?, como campeón del mundo, nuevamente repitiendo con la selección de Argentina. Acuña tampoco no estará con la selección de Argentina.
0: Exactamente. Pues hay, por eso piensan que quizás no se pueda quedar porque él está pidiendo otro tipo de jugadores. Uh-huh. Quiere a este muchacho Denzel García para que regrese. No que regrese, sino que se venga a jugar al América.
1: Y no le quieren dar todas las...
0: Pues no, el técnico dice, yo quiero a este.
1: Y el América se está negando a invertir en estos jugadores.
0: Sí.
1: O sea que con lo que tiene. Y lo que pasa es de que creo de que la apuesta, ¿no?, del señor ¿cómo se llama? Emilio, precisamente es de que saquen más jugadores de las canteras. Sí. Eso es lo que él quiere.
0: Sí. Ellas están pidiendo a gritos que les den chance.
1: Exactamente. Y si Jardine empieza a pedir pues más jugadores que no nacidos en México, pues pues ¿a quién ha sacado Jardine como canterano?
0: Espinosa.
1: ¿Y Espinosa juega o...?
0: Pues se lesionó la rodilla. Okay. Era el que entraba en lugar de Kevin Álvarez.
1: De Espinosa, de los que ha debutado Jardine, ¿eh?
0: Sí, por eso. Déjame
1: ver la lista de los
0: que... Él está también el shocker, que le dicen, defensa central.
1: Pero pues tampoco joven. Juega.
0: Pues estuvo jugando los partidos finales porque se lesionó Cáceres e Israel Reyes ya estaba con la selección.
1: Pero pues juegan porque no hay más para Jardine.
0: Y porque la obligación de que tienes que meter a jugadores menores de 21 años. Y los tienes que debutar. Y tuvo varios así, que ya dejó ir, jovencitos.
1: Que no, pues que no. No, pero el Bruce, el Mesmari, ese no fue nada de Jardine, ya, ¿no?
0: Ni fu ni fa.
1: El Pato, Patricio Salas.
0: Ese, Pato Salas.
1: El Pato Salas, ese creo que es el único que en realidad le ha dado la oportunidad que debe. Miguel Vázquez, este ni lo conozco.
0: Vázquez, sí, pues es Miguel Choker.
1: El Choker. Defensa central. Ese es el Choker. Miguel Vázquez, el Choker. Ahora déjamelo apunto porque la verdad. Isaías Violante, ese no es del América, ¿no?
0: No es del América, pero es uno de los jóvenes, pues.
1: Pero
0: de
1: no
0: Toluca, quedó campeón con Toluca.
1: Pero no ha debutado de la cantera. Es que eso es lo que le estaba exigiendo, ¿no, señor Emilio? Que debutara más jóvenes canteranos. Pero no sé qué tan buena sea la cosecha en la cantera del América.
0: Pero yo digo que muy buena. Muy buena para que den el salto. Pero no todos pueden conseguir eso, Amaya. Ahora, si vas a meter jovencitos y exigirle al América que sea campeón con jóvenes, pues como cuándo, por qué. Taca Brown.
1: Sí. Y Jardine tampoco se va.
0: Y si está en la cuerda floja, pues ¿cómo va a sacar resultados si va a meter jóvenes?
1: Pues sí. O sacas jóvenes o eres campeón.
0: El que se llamaba Isco, que parecía Isco.
1: Sí.
0: Creo que se fue al San Luis. Y él jugaba más tiempo. Todos pensábamos que iba a ser el que se iba a quedar en la media cancha, tanto de escudo de contención, para estar mandando y enviando balones y defender.
1: Déjame ver una. Aquí está una nota que saca récord.
0: Hey.
1: Esta nota es de el. Es del mes de abril, creo. De abril, creo que es.
0: Ok.
1: Dice que el América, el único equipo en la Liga MX en debutar canteranos en la temporada 2025-2026. No va a ser tan vieja.
0: Óbole.
1: No va a ser tan vieja esta nota.
0: No está tan vieja, claro.
1: Sí.
0: ¿Ya? Y bueno, Jardine, él ya puso jugadores que todavía pertenecen de ese tricampeonato. Uh-huh. Malagón, Reyes, Araujo, Álvarez, Martín, Sendejas, Rodríguez. Pero estos ya no tienen el peso de antes. Álvarez, ya lo quieren deshacerse. Pagó casi 11 millones durante el Mundial de Qatar, que fue el más visto, el jovencito más seguido, y que la carilla que tenía, etcétera, etcétera. Dos Santos, ya se fue. Ya Fidalgo, ya se fue. Quiñones, ya se fue. Néstor Araujo, que en el 23 sufrió una lesión de ligamentos, pues no se podía ir del América.
1: Claro.
0: Y ahora que ya está mejor, ya estuvo jugando, pues todavía no hacen oficial su salida. Por eso te digo todo. Henry Martin, que también se fue al Mundial de Qatar, pues resulta que ahorita, hoy en día, no hay nada, señor Mar Antonio Amaya. Y lo que viene, pues va a estar cañón. Obligarlo a que juegue con canteranos para hacerlos debutar y aún así exigirle el título. Yo creo que Jardine quizás a lo mejor va a decir, ¿saben qué? Mejor me voy.
1: Sí, pues sí, si lo van a poner a debutar jóvenes sin hacerles contrataciones, yo también daría el paso al costado, ¿no? Pero ahora la pregunta, ¿no? Que cabe hacer en este tema es, en realidad, ¿qué prefiere, ¿no? El aficionado americanista, ¿no? ¿Prefiere que se debuten canteranos sin ganar títulos o prefieren ganar títulos sin canteranos?
0: Es que debutar en un equipo como el América y debutar en el equipo de Pachuca, ¿dónde puedes llegar más rápido a la fama?
1: En el Pachuca.
0: Claro, porque ahí no te presionan, no te están exigiendo que tienes que ganar todos los partidos, Amaya.
1: Sí, sí, sí.
0: Ahora, no estaría nada mal, y apúntalo hoy, 3 de junio, Amaya.
1: 3 de junio.
0: Que por ahí vayan por Almada.
1: ¿Ya nos pagaron?
0: No, sí, hace 3 días, pero nada más lo vi el cheque y decía, así como llegó, se fue.
1: Bueno, Almada entonces.
0: Almada, se sabe debutar jovencitos, Amaya.
1: Sí, sí, sí. Y eso es lo que está buscando precisamente, pues el
0: si
1: dueño.
0: ¿Quiere el América hacer eso?
1: La Legión Brasileña tendrá que salir. Jardine,
0: estamos pero muy agradecidos contigo.
1: Tres campeonatos.
0: Títulos, muchas gracias. Pero ya fallaste en 2 Conca Champions, estás calificado en una tercera, preferimos que otro técnico lo haga. ¿Almada lo ganó?
1: Sí.
0: Con jovencitos que destacaron.
1: Bueno, en Toluca. Yo creo que el América va a iniciar el torneo con nuevo técnico.
0: Ya. Yeah.
1: Yo creo que sí.
0: Se maneja bueno. Eso.
1: Pues ahí está, no sé usted americanista, ¿qué prefiere? ¿Que siga Jardine ganando títulos con los jugadores que él pide? O que siga Jardine sin ganar títulos, sacando canteranos. Pero es que, mira, ¿cuántos años ha estado ya Jardine ahí? Por lo menos 2, máximo 3 jugadores canteranos ya estuvieran en el primer equipo ya consolidados.
0: Sí.
1: Ya, porque en la defensa yo creo que por ahí quiso sacar, pero no pudo. Ahora el Pato Sala yo creo que es el único, ¿no? Que más o menos ha dado destello de que puede ser el titular del América en los próximos torneos.
0: Y este muchacho, lateral derecho, te digo, Espinosa, que...
1: Se lesionó.
0: Que se lesionó. No sé si Espinosa, Espíndola. No, que sí es Espinosa. Uno es Thiago Espinosa, que ya se va a ir al Atlante.
1: Sí.
0: Bueno. Y este es el otro, un jugador lateral derecho.
1: Así es.
0: Vamos a sacar pues el ganador de los boletos de Disney.
1: Déjame poner aquí algún temita para que déjame poner aquí una marquita. Uh-huh. Porque ya ves.
0: ¿Una marca?
1: Una marquita, ahí está, y ahí está. Ya me veo en ese barquito.
0: estoy viendo en los Piratas del Caribe.
1: Ya me veo yo caminando por ese bello parque. Sí. Qué bonito lo bonito. No importa. Sí. Ver la felicidad de mi señora, porque como ya mis hijos ya no están grandes. Ya.
0: Es de tu señora. Yo sí. Montado en el Lightning McQueen. ¡Pap! En el Rayo McQueen.
1: Ya me imagino yo buscando a Nemo.
0: O yo ver a los Avengers.
1: Ah, mira nada más.
0: No, sí, a los Avengers. A Spider-Man.
1: Hey.
0: Participar. A Natasha. La espía griega.
1: Y sí. Pues bueno, pues dale, Aguayo, dale.
0: Pero tenemos que regalarlos acá. Se llama Mar Antonio Amaya. Llegó el momento de sacar el ganador de estos 5 boletos para que se vaya a Disneyland Resort. Tiene que ser mayor de 21 años para participar con nosotros, no ganar nada o haber ganado nada en los últimos 30 días. Y usted podría participar el día de hoy. ¿Cómo lo puede hacer? Pues simplemente, si usted sabe las frases que dijimos toda la semana y usted las escuchó, pues este es el momento. 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Pero va a estar canija la votación, señor Mar Antonio Amaya. Las 327,000 líneas telefónicas aquí están prendidas.
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0: Nada, señor Mar Antonio Amaya. ¿Cómo le vamos a hacer? ¿Quién me lo preguntará? Ah, no, esa es una canción, perdón. ¿Cómo hacemos, señor Mar Antonio Amaya? De Tin Marín, de Dopingüe, Cúcaramácara, Títere Fue. Así voy a agarrar. Vámonos con las 7 de Cristiano Ronaldo.
1: Vamos con las 7, vamos a ver quién anda por ahí. Buenas tardes.
2: Hola.
1: ¿Con quién hablamos?
2: Mario.
1: Hey.
2: Soy Georgina.
1: Georgina, ¿le debo?
2: No, quiero ganarme los boletos.
1: Georgina,
0: ¿tú trabajas en el IRS?
2: No.
0: Porque aquí está Maya, ya lo agarraste, ya le puedes cobrar.
2: No se vale cobrarle a ustedes ahorita, ¿ok?
1: Georgina.
2: Sí, Georgina Cruz.
1: Georgina Cruz. Pero me habla como que si me conociera, ¿verdad, Georgina? Yo me estoy
2: claro,
1: hasta hoy.
2: Mario, tengo años escuchándolo, ¿cómo no?
1: Yo estoy haciendo memoria, le debo a alguien que se llame Georgina, estoy haciendo así ahorita.
0: Pues ese listado está grandísimo, Amaya. Sí, está más grande que la lista de Santa Claus.
1: Definitivamente.
0: A todos los que les debes, Amaya.
1: Pero Georgina no ha ganado nunca con nosotros, ¿verdad?
2: No, claro que sí, gané el año pasado.
1: Fíjate. A lo mejor yo estaba muy chiquito en ese tiempo.
2: A lo mejor
0: todavía ni trabajabas aquí, Amaya.
2: Sí. No, claro que sí, siempre. Ya tengo años escuchándolo a ustedes, a Mario, a ti, a Guayo, cuando estaba Éter, el pelón.
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0: ¡Ay, Amaya!
1: Sí, verano y celebración, a saber.
0: ¡Sí!
4: ¡Sí, Georgina! ¡Sí!
0: ¡Bravo! ¡Bravo!
1: Me imagino de que usted está las 24 horas no prendida de la radio, ¿o qué?
2: Claro, claro, siempre, siempre, siempre, Mario, siempre estoy ahí. Fíjate, aunque no le llame o algo, pero siempre estoy ahí pendiente.
1: Pues Georgina, pues, sí. Pues felicidades,
2: gracias,
1: ¿eh?
2: Gracias, gracias, gracias. ¿Saben qué? Me hace muy feliz porque siempre el año pasado llevé a mi nieto y este año me va a tocar otra vez, primero Dios.
1: Mira nada más.
0: Fíjate qué suerte, Amaya.
2: Sí, sí. Cada...
0: Y hoy me tapé los ojos, Amaya.
1: Oiga, Georgina, recuerde, bueno, pues ahora que usted ya ganó, déjame la pongo en la lista negra.
0: No. Es,
2: Mario,
0: sí.
2: No sea así, Mario.
0: El próximo año va a querer ganar usted, Georgina.
2: También, claro que sí.
1: Dice, no, gracias, entonces.
2: Gracias a ustedes, gracias a la estación, gracias a ustedes, porque la verdad que para estos tiempos, como está la situación, es una gran ayuda.
1: Definitivamente.
2: Mucha, gran ayuda, sí. La verdad, sí.
1: Entonces, Georgina, sí, mayor de 21 sí. años.
2: Claro que sí, Mario. Ya,
1: no ha ganado ya nada con nosotros. No ha ganado nada con nosotros en los últimos 2 años.
2: El año pasado, Marito.
1: No califica.
0: No califica.
2: No. ¿Cómo?
0: Oh, muy bien, muy bien. Oiga, señora Georgina,
2: dígame.
0: Le cambiamos estos 5 boletos por un par de boletos para que se vaya a ver la final de la MLS.
2: No.
0: Se los cambiamos no. por 2 boletos para que vaya a haber un partido del mundial.
2: Ah, no.
0: Este dije, Maya.
1: Definitivamente.
2: No.
1: Felicidades, ¿no? Quédese en la línea, gracias, o le voy a mandar. Gracias. Le mando un texto para que me mande la información.
2: Sí, Mario. Bueno. Ya, creo que ahí te aparece mi número.
1: Ya lo tengo acá.
0: Sí. Y sí. Va a tener, bueno, ya, como ya ganó el año pasado, ya sabe que tiene que venir a recogerlos, ¿verdad?
2: Sí.
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1: Muy bien, Amaya, ya nos tenemos que ir casi. Y bueno, gracias a toda la gente que estuvo participando con nosotros en este, en estos 5 boletos para irse a Disneylandia. Vienen más. La próxima vez quizás usted pueda tener mucha suerte. El día de mañana vamos a ver partido amistoso entre la selección de México y la selección de Serbia.
2: Así es, a las, creo que va a ser a las 7 de la noche, ¿no? El partido. Y este ya es el último, pues el último examen que va a tener tanto los jugadores como el Vasco Aguirre, ¿no? Ya pensando en el primer partido que va a tener, pues ya en esta Copa del Mundo, que va a arrancar el día 11 y precisamente va a ser México el que le está dando el puntapié, ¿no? A esta pelota para arrancar la Copa del Mundo.
1: Y que todo lo que se ha dicho y escrito, bueno, pues no hay ya mañana. Javier Aguirre, mañana estaremos platicando, Amaya, de que tiene que poner mínimo a 8 titulares del Mundial.
2: Sí, totalmente, totalmente.
1: Y si que va a seguir jugando con, ojalá y Paunovic derrote a la selección de Javier Aguirre. Van ganando de 1-0, 1-0.
2: La selección de Serbia.
1: Sí, de Serbia, que derrote a la selección de Javier Aguirre.
2: Que viene de perder, 3-0, ¿eh?
1: ¿Con quién?
2: Creo que con Corea, creo que le metió 3 goles.
1: Sí.
2: Pero viene de perder la selección de Serbia, pero, o sea, pero Paunovic es de entrenador de selección, por, bueno, por lo menos va a cumplir su sueño, ¿no? Dirigir a una selección en una Copa del Mundo.
1: Es correcto.
2: Así es, así. Y Estados Unidos va a jugar el día sábado contra Alemania, también su último examen para los estadounidenses.
1: Y vas a ver que Pochettino va a poner a todo su arsenal.
2: Pues ojalá, ¿no? Eso es lo que estaba diciendo.
1: Para que agarren fue ella, Maya.
2: De una vez, ¿para qué andas con cuentos? Hoy juega a las 6 de la tarde, que Aguayo me estaba mencionando que andaba buscando en el canal porque quiere ver a sus coreanos. Contra Salvador, hoy va Corea contra Salvador, hoy a las 6 de la tarde. Si alguien sabe, pues ahí nos manda un texto. Si alguien sabe en dónde van a pasar ese partido, me imagino que el canal 4, pero no lo podemos ver ahí en El Salvador. O algún canal coreano, tal vez.
1: ¿Va a jugar Min? ¿Usted no trae el stick?
2: No, ¿va a jugar Somin?
1: Pues,
2: me imagino. Mejor, bueno, sí, que juegue un ratito, ¿no? Porque no se me vaya a lesionar. Porque...
1: Sí, no, los salvadoreños son fuertes, Amaya.
2: Sí, no, y ahora ya se está trabajando duro con esta selección del Salvador para la próxima Copa del Mundo, a ver qué pasa.
1: Sí.
2: Y también, ¿qué más teníamos por ahí?
1: Pues hoy también la final, 5:30 p.m, Knicks contra el cuadro de San Antonio. Partido que arranca 5:30 p.m. Para los amantes de este básquetbol mejor del mundo, pues hay que verlo, señor Mar Antonio Amaya.
2: Totalmente, ¿no? Hasta aquí en voy con los Knicks.
1: ¿Tú crees que los Knicks?
2: Okay. Y bueno, voy con ellos. Y también, pues ya nos vamos. Se viene Jorge Ramos y su banda.
1: Sale, pues. Hasta la próxima. Gracias.
2: Hasta mañana.
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0: programón, ¿eh? Le juro que es un programón. Acaba de caer una bomba en Coapa. Sí, hay cambio en la dirección técnica del América. Atención, un hombre que debe, suponemos nosotros, estar destrozado es Daniel el Ruso Brailovsky. En un ratito, aquí en Jorge Ramos y su banda, Florentino Pérez oficializó a su técnico. Alguien me escribió desde Barcelona, y no fue Moisés Llorens, que me dice que hay fiesta en Barcelona, mientras que Enrique Riquelme lanzó su primera gran contratación, superestrella, la garantiza él. Argentina notifica a un no convocado que no se vaya de vacaciones y que continúe entrenando. Se confirmó en Uruguay el desgarro de Georgian de Arrascaeta, pero de todas maneras va al Mundial. En México, Memo Ochoa apunta a la titularidad en el debut mundialista. El motivo es lo que preocupa. Y en un ratito, hablando de México, vamos a estar en Toluca con Gabo Sainz, porque va a hablar en conferencia de prensa el vasco Javier Aguirre previo al partido frente a Serbia allá en Tiendas Señor. Choriceras. Señoras y señores, el saludo para la banda. ¿Cómo le va Mayorga? ¿Cómo le va Polanco?
1: Hoy con muchas noticias, Jorge, buena tarde, y lo mismo para Elber. ¿Qué cantidad de noticias unas traen detrás de otra cola, no? Porque la decisión que usted anunciaba como bomba del América viene detrás de una que es administrativa, porque fue la nueva administración en el nombre de Ferran Reverter los que tomaron la decisión de la salida de Jardín. Pero ya más adelante explicaremos por qué. Y de entraremos. Paso, hay de repilón otra que empieza a dar vueltas, ¿no? En día de salidas. Efraín Juárez parece ser, también se va de Pumas. Parece ser.
0: Mire usted. Bueno, ¿cómo le va, Polanco? ¿Qué nos trae?
2: Saludo, Jorge. Un poco de la preocupación de cara al Mundial, y especialmente ampliar un poco el tema que contábamos ayer. ¿Cuál va a ser el protocolo a aplicar en aquellos días en los cuales llueva durante la Copa del Mundo, tengamos tormenta eléctrica? ¿Qué va a pasar? Hablaremos de eso con más detalles. Ayer contamos algo, hoy ampliamos.
0: Perfecto, entonces, bueno, señoras y señores, se había anticipado en el día de ayer. Hace un rato nomás, el candidato a la presidencia del Real Madrid, Enrique Riquelme, en el programa más visto en la televisión española, El Hormiguero, de Pablo Motto, tiró el nombre del jugador que él garantiza con un contrato firmado con escribano público, que si él es presidente llega al Real Madrid. No sé qué valor tiene ese documento, no puedo entrar en cosas que yo desconozco, pero él lo da por hecho si es presidente del Real Madrid. Veamos.
3: Que venga. ¡Guajardo!
4: Y como sospechas que lógicamente estáis en una campaña y que mañana habrá una reacción por parte de Florentino, ¿nos explicas qué es esto?
5: Sí, claro. Ya anunciando después de tantos días, creo que es el fichaje.
4: Te has puesto más contento tú que el público al verlo.
6: Oye, pero está muy bien, es muy buena idea, porque Haaland ya es vikingo, entonces te viene muy bien porque ya tienes la tarea hecha.
5: Aquí, bueno, hemos traído... Nada, esto es el recorte, esto mejor, ¿no?
4: Es asunto.
5: Bueno, esto es cuando hablaba de que convertir el Real Madrid en una S.A. sería algo vulgar. Bueno, sí. Esto lo dejamos del recuerdo, cosas del recuerdo. Hay que tener cuidado con lo que uno dice. Esto es un acta notarial. Yo el pasado domingo, creo que fue, invité al señor Florentino Pérez. Me da esta alegría ver la camiseta, me da como madridista verlo con el 9. Y...
4: Sujétala tú, sí, que, ¿no? que es la imagen que va a salir.
0: Bueno, así lo anunciaba Enrique Riquelme. Pero, a ver, el conductor del programa decía que mañana había una respuesta de Florentino Pérez. La respuesta o las respuestas comenzaron ya hoy. Florentino Pérez anunciando a su director técnico si continúa como presidente. Mientras en la TV hablan y hablan y hablan, la figura de Florentino Pérez dice sí. Vota Florentino Pérez 2026. Esto era un video para la gente que solamente tiene audio de este programa. Le contamos que era lo que venía apareciendo. Florentino Pérez entonces ratificó lo que ya era Vox Populi, que Mourinho va a ser el próximo técnico del Real Madrid si él continúa como presidente.
1: Hay que esperar ahora con qué técnico le responde Riquelme, ¿no? Porque Riquelme ha ido también paso a paso desgranando los nombres que él quiere traer. Yo me imagino que con el anuncio de Florentino ahora, Riquelme le va a responder con un técnico y Florentino le va a responder con algún jugador. Porque así
0: supuestamente.
1: Va.
0: Supuestamente, ya Rodri, aunque no lo ratificó, que yo sepa, porque hoy es tan rápido todo que de repente me pierdo algo, a Rodri no lo ratificó Enrique Riquelme, pero lo dan por hecho que también llega, ahí está, mire, Rodri con Haaland, abrazándose y festejando un gol del Manchester City. Polanco, yo me sigo preguntando, el señor Riquelme, ¿ya tiene todo arreglado en cuanto a la transferencia con el City?
2: De lo que se sabe después de la entrevista que hoy ha dado, que Erling Haaland, se ha filtrado, tiene una cláusula de salida en su contrato de Manchester City para poder ir a Real Madrid. Todo el mundo recordaba aquel gol que anota contra Real Madrid en la Champions, ¿se acuerdan?
0: Y no lo gritó.
2: Sí, no lo gritó. Como no gritó tampoco el otro en el partido de vuelta, cuando

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1: El director deportivo del primer equipo es Raúl González Blanco, exactamente, ¿no? Así que bueno, está caliente esta competencia de todas maneras. Por ahí escuché, y ahora que veo esto, que está Florentino con Infantino. ¿Infantino respaldó la candidatura de Florentino de nuevo? ¿Es verdad?
2: Sí, sí. ¿Usted está tiene comunicado, algo? Jorge. Ahí está.
1: ¿Ah, sí? ¡Ah, mire!
2: Sí. Éxito por su contribución y su influencia en nuestro deporte, que han sido inmenso. Gracias por todo lo que has hecho por el fútbol y ayudar al Real Madrid a seguir brillando en la escena mundial. Estoy seguro de que bajo tu liderazgo el futuro será aún más prometedor. De cara a las elecciones, metiendo mano. La FIFA comparte larga historia del Real Madrid, etcétera, etcétera. Un comunicado ad hoc al momento para lo que Florentino necesita. Ha salido, incluso hasta Gareth Bale salió a levantar la mano y decir, Presi, estamos con usted.
1: Ah, sí, también Gareth Bale.
3: Claro, es que fueron todos los contratos que hizo Florentino y los jugadores le agradecen a Florentino, ¿no? Es decir, claro. es lógico, si usted a alguien le ayuda siempre le va a dar, extender una mano de gratitud y un sentimiento de regreso de gratitud, porque así lo es decir, mientras uno sea bien nacido en la vida, uno con las personas que lo ayudan, da las gracias siempre, hay gratitud de por medio.
1: Pero en un ratito volvemos con este tema, muchachos, tenemos que acelerar, quiero escuchar opinión. Bueno, la información que tenemos ya es oficial, más que información, es algo oficial. Andrés Jardine ha dejado de ser el técnico del América. Mayorga, usted tiene más detalles al respecto de cómo se llegó a tal determinación.
3: Es una decisión que se toma, Jorge, con base en la nueva estructura administrativa del América, en donde el América nombra o genera una empresa que se llama Estructura Águila, por llamarlo de alguna forma, en donde nombra a un directivo que, entre otras cosas, es español, que estuvo en el Barcelona, que se llama Ferran Reverter. Él le reporta directamente a Emilio Azcárraga, pero ahí esa empresa se genera producto de la llegada de un grupo de inversión que es el que ha traído una serie de dineros para respaldar a la América. Es un tema un poco más largo. Lo cierto es que Reverter, que es la nueva cara administrativa del Grupo Águila, es el que toma la decisión con base en los resultados recientes, muy importante lo de las palabras recientes, de que la estructura deportiva de América no está dando los resultados que se necesitaban y que es importante hacer un cambio. El técnico más cercano que se ha filtrado es el nombre de Guillermo Almada, pero ya lo de Jardín es un hecho. Me dicen que ya está en México y que mañana habla en Coapa. Jardín, mañana va a hablar en Coapa.
1: Para despedirse. Bueno, a ver, ¿quién es Ferran Reverter? Se lo considera como un gestor especialista en la transformación y optimización de grandes corporaciones. Se le considera un gestor de perfil muy técnico, analítico y riguroso, especializado en la reestructuración financiera y digitalización de empresas de gran envergadura. O sea, viene a ver cuánto entra ¿y cuánto sale? Porque ahora la llegada de este grupo inversionista es para hacer negocio, no solamente para ganar títulos. Van a tratar de compaginar las dos cosas, pero no van a salir a buscar jugadores de 20, 30, ni de, no sé si de 10 millones de euros. Atención con eso. Se viene un nuevo América, lo escucho.
2: Sí, y sobre todo ahí estuvo la gran diferencia. Cuando presentan el plan de lo que quiere para la próxima temporada y cuando la directiva hace y lo escucha y dice, ¿sabes qué? Las salidas que quieres no son posibles. Son los activos del club, tienen contrato, tenemos que respaldarlo y a esto solo hay que maquillarlo, hay que agregarle cierto porcentaje. El proyecto de la América era acá, el de Jardine era acá, por lo tanto no hace

0: match, los objetivos, claro, de ambas escuadras muy lejos en cuanto a las aspiraciones que uno y otro tiene. Entonces, con esa plata, como ya ustedes contaron, la reducción que va a venir en América en cuanto al budget disponible, lo que busca el equipo, invertir dentro del plantel y darle vida, darle fortalecimiento a los activos que tiene, pues esa es la gran diferencia que tuvieron, y al final cada quien tomó su camino.
1: Por eso los brasileños vinieron en plan préstamo, los dos.
2: Claro. A ver, yo les decía hace un ratito cuando comenzábamos el partido, el programa, un hombre que debe estar destrozado con la salida de Jardín, porque él públicamente a través de los programas de Fox donde participa, ha dicho de que Jardín es el mejor jugador, técnico de la historia del América. Así lo ha visto él, por unos cuantos campeonatos que ganó. Hoy tiene que estar destrozado y lo invitamos a que esté aquí en el programa para que nos deje saber de su dolor, de su desesperación, de no sé en qué condición lo encontramos. Ahí está el señor Daniel Brailovsky, a quien le agradecemos muchísimo que haga un parate en su actividad diaria para contarnos de su dolor y nosotros compungirnos junto a él. No, con todo el respeto, Daniel, con todo el respeto. Este fue un golpe duro para ti como aficionado del América, ¿no es así?
3: Bueno, primero agradecerte, por más de que me pegue, Jorgito, agradecerte la invitación. Hablar con vos es un gusto, así me pides palazo, pero no importa.
2: Muchas gracias.
3: Así me presentaste y me la aguanto, me la banco, como decimos en Sudamérica. La realidad es que sí. Duele más que nada porque, a ver, el tipo, primero, en el América se echa a los técnicos por no conseguir resultados. Y esto ya se sabe hace tiempo. También dije, o vengo diciendo en el último año, que si Jardine no iba a ganar nada en este último año, sea con Concachampions, que era uno de las aspiraciones que tenía el club, y el torneo local, lo tenían que echar. Lo dije, así como lo he defendido. En América, cada vez que no ganás, y bueno, hermano, te dan un poquito. Él tenía una espalda enorme. Un tricampeonato, más otros tres campeonatos. Me parece que con seis copas el tipo tenía como para bancarlo un poquito más. Yo siento que este último año hubo muchas equivocaciones. Y se las permitieron por haber ganado lo que ganó. En el pasado, porque por más que sea reciente, es pasado. Y el tipo le permitieron traer tres brasileros, de los cuales ninguno ha funcionado. Está bien que dos fueron a préstamo. Y entonces, cuando vos le permitís a un técnico ganador que haga lo que quiera o que traiga lo que quiere y le entregás las llaves, para mí equivocadamente, porque ningún técnico en el mundo debe tener las llaves de un club, bueno, estas son las consecuencias. Definitivamente, las cosas no funcionaron y el que tiene que pagar los platos rotos es el técnico. Es tan simple como eso. Sigo sosteniendo que es el técnico más ganador que ha tenido la América en la historia por los títulos que ha ganado.
2: A ver, ¿pero es el técnico que ha hecho jugar mejor a la América en la historia?
3: No hay
2: Sacate tú como técnico de la América. ¿Quién no, habrá sido? No los viste a todos, lógicamente.
3: No los vi a todos. Me saco yo como técnico de la América porque en realidad tuve un plantel medio López, como decimos, que llegamos por lo menos hasta donde llegamos a la final de la Sudamericana, que nos manotearon el torneo.
2: Sí, bueno, ahí te metieron la mano.
3: De los partidos.
2: Sí, ahí te metieron la mano.
3: Por eso. Y aparte no me gusta ponerme en primera persona, y menos cuando hablo con vos y hablamos de dos tipos de fútbol de hace muchísimos años, y acá no tiene que ver si jugué, si jugaste, si fui técnico, si vos fuiste el mejor periodista. No, no tiene absolutamente nada. Esto tiene que ver con una realidad. Y el equipo que tenía, por ejemplo, Ben Hacker, jugaba bárbaro al fútbol, pero con un asterisco, no salió campeón. No me vengan con el verso de que no, y lo echaron, y jugaba bien, y que si se quedaba, no se quedaba nada. No salió campeón ese equipo. Entonces, al no salir campeón, en el América, y lo estamos viendo hoy, se pagan los platos rotos cuando no sale campeón. El equipo de Reynoso era un equipo, te digo, a mí hasta a veces me da vergüenza compararlo con otro, porque claro, Carlos tuvo la suerte de haber conocido bien el club, de haber jugado en el club, de haberlo dejado de jugar un año antes y agarrar un equipo que tenía jugadores de primerísimo nivel, 9 titulares mexicanos hechos en la fuerza básica, que jugaban uno mejor que el otro, y el agregado de 2 o 3 del extranjero que veníamos y que jugábamos bien. Y se armó un equipo que le pintaba la cara a todos. yo me quedo con ese, posiblemente de una manera egoísta, porque me tocó ser partícipe de ese equipo. Puede ser, pero también salimos tricampeones y le pintamos la cara a todos los equipos. Entonces me tengo que quedar con ese, por más de que parezca que otra vez me menciono dentro de un equipo en donde fui partícipe, y me dirán, no sos justo. Yo creo que sí lo soy.
2: Sí, no, pero coincidimos nosotros. A ver, no lo dice el ruso Brailovsky, lo decimos nosotros, de lo que vimos nosotros también, ese fue el mejor equipo jugando al fútbol. Después, ustedes saben cómo pienso yo del fútbol, después la pelota pega en el palo, se va afuera, hay una decisión arbitral, te meten la mano como se la metieron al ruso, y bueno, y no ganás. Pero jugando al fútbol, aquel fue el mejor. En Mayorga, ¿usted quería decir algo?
1: No, que el ruso es de los míos. Es decir, yo sé que jugar bien es importantísimo, pero el primero es el resultado. Es que con Jorge discutimos, aquí, que dice que Jorge, que el resultado no, que él desde que se juegue bien, con eso le llena.
2: Bueno, no, digo que jugando bien se está más cerca del resultado. Eso es lo que yo digo. Ahora, si solo nos basamos en el resultado, no tenemos nada que hacer acá en este programa nosotros. Esperamos el resultado.
3: No, Jorgito,
2: ganó. No me vengan a joder. Pero qué suerte que tengo yo, viejo.
3: ¿Te acordás del Danubio que jugaba lindo al
2: Uruguay? Claro.
1: Verso. Verso.
2: No es verso. Fuimos campeones.
1: Sí, pero
2: y la rompía.
1: Hoy día es verso.
3: Pero hoy por hoy, vos sabés que esto ha avanzado de una manera que posiblemente ni a vos ni a mí nos guste, por todas las cosas que vienen alrededor del fútbol, y posiblemente a Mayorga tampoco. Debemos entender que desde hace unos, no sé, 25 años a esta parte, primero está el resultado, para los técnicos, para los jugadores, para los dirigentes. Si no sacas resultados, te echan a la... te dan una patada.
1: De acuerdo.
3: Mirá, yo voy a decir algo que posiblemente duela. Para mucha gente, el que me conoce, como vos, Jorgito, que me conocí hace muchos años, pero que no coincidimos, a mí Minotti me citó la Selección Nacional Argentina. Bilardo no jugué con él. Yo soy bilardista y no menotista. Yo primero busco el resultado. Quiero ganar primero y después jugar lindo. Claro, si jugás bien, seguramente está más cerca del resultado, pero para mí la prioridad es ganar. Siempre.
1: Ganar, claro, el resultado.
2: Pero no, eso, bueno, no vamos a tener tiempo.
1: No, pero es respetable, Jorge.
2: Pero es que acá hay un mensaje equivocado, el del ruso, el suyo. O sea, si jugás bien no vas a ganar. Jorge. Tenés que jugar mal, horrible, feo para ganar. Eso es lo que está diciendo esta gente. No nos ensucie la cancha.
1: Nosotros no dijimos que por jugar bien no se va a ganar. Nos dijimos que lo primero es ganar, después es otra cosa. Ahora, si juegas bien y gana, qué maravilla.
3: Claro, yo quiero jugar bien y ganar, pero si juego mal y gané, voy festejo.
2: Está bien, Russo. Sí, adelante, Polanco.
0: El equipo que le dieron a Jardiné no estaba a la altura. La gente de la parte deportiva no le ayudó. Hay otros factores externos que también llevaron a Jardiné o lo orillaron a conseguir los resultados que obtuvo, ¿no? Porque creo que es el total.
3: También los buenos resultados, Polanco, estaremos de acuerdo, porque cuando él llega, los jugadores que trajeron y los jugadores que estaban fueron los que terminaron haciendo brillar a este equipo y salir tricampeón. Entonces es injusto decir en aquel momento fue él y en este momento son los dirigentes. No, esto es un conjunto, es un combo. Los dirigentes de aquel momento bancaron un momento muy difícil, y yo pongo primera persona a Santiago Baños, porque Santiago se llevaba todas las puteadas de todo el mundo. Salió tricampeón este equipo y nadie lo quería. Y ahora que las cosas no andan bien, entonces la culpa la tienen los directivos. Por eso digo, juntemos las cosas, cada cosa en su lugar. Yo soy partidario que nunca hay que entregar las llaves del equipo a ningún técnico, a ninguno en el mundo, a ninguno. Y llame Guardiola, Mourinho y el que sea. Pero si alguna vez este equipo salió campeón con lo que había, tiene que ver de la directiva. Si este equipo le fue mal con lo que le quedó, también tiene que ver de la directiva. Ahora, el técnico tiene mucho que ver, porque los problemas que decían que había internos tienen que ver con el técnico, o con los manejos que había internos. Y eso no se da mucho a conocer, porque el tipo se la bancó a morir y porque trajo resultados importantes.
2: ¿Estás viendo esa foto? ¿Te gusta esa foto?
3: No, pero
2: ¿te gusta?
3: Almada me gusta. No, pero Almada me gusta desde siempre. Almada es... ahí va, ¿ves? Claro, vos me mencionás esto porque es de los tuyos. Almada, juego lindo, juego bonito. No, pero para
2: cuidado, pero con sacrificio también.
3: Claro, con sacrificio y con lo que hay que meter para ganar. Almada no se conforma con jugar bien al fútbol. Almada quiere jugar bien al fútbol y ganar. El tipo lo ha demostrado en todos lados, y lo va a seguir demostrando. Por supuesto que me gusta lo de Almada. Yo no sé si se va a dar o no se va a dar, pero si es una opción, es buenísima la opción de Almada. Buenísima. El uruguayo tiene muchos pantalones para dirigir a la América. Muchos. Y todo lo que hay... hay que ver si se lo dan.
2: Aquí hay algo, en ruso, recién hablaba Mayorga de este tema. Aquí llegó un inversionista, un grupo inversionista en el América. Llegó un hombre como Ferran Reverter, que pasó por el Barcelona y que viene a meter mano en la parte financiera del América. O sea, si entran 10 no se pueden gastar 11. Él es, está caracterizado como un hombre muy fuerte en el tema gastos.
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5: La verdad que es una delicia escuchar al ruso Brailovsky, como también es una delicia escuchar al señor Gabo Sainz, que está allí. Seguramente se ha comido un buen chorizo. Si va a Puebla se come un camote, si está en Toluca se come un chorizo. Claro, así es la cosa. Así es la cosa. Qué golosos que son Mayorga y Polanco, golosos.
6: Terriblemente.
7: Goloso Gabo goloso, mire. Tiene todos los patrocinadores de la selección mexicana detrás, ahí.
6: Claro, sí, si quieren me volteo, porque no pagan, no pagan ningún patrocinador.
5: ¿Qué pasa, Gabo? ¿Cómo anda todo? A ver, ¿qué está pasando en Toluca? Primero, reacción de un Chiva hermano, como le llaman. Reacción de un Chiva hermano. Sí. Jardine afuera del América. ¿Qué dice un chiva, hermano?
6: Bueno, yo diría que es una decisión mala. Para mí, a mí me parece una decisión mala. Creo que América pudo haber por lo menos esperado al inicio del siguiente torneo. Pero, pues bueno, creo que ya se habían acumulado muchas piedritas en el tema y en el camino de Jardine y deciden esta situación. A mí me parece precipitada. Siempre he pensado que cuando hay mundial, porque de repente dicen, no, pues está seguro para el siguiente torneo. Hay demasiado tiempo para pensar. Es mucho tiempo y empiezas a pensar y pensar y pensar y pensar y pensar. Y en ese, a lo mejor, estar dándole vueltas a la situación de que puede estar o no Jardine de buena manera con el equipo, pues bueno, decidieron que ya no era momento de que siguiera, pero creo que, bueno, un tricampeonato, llevar al equipo a otra final, pelear con CACAF, pelear Supercopa. A mí me parece que América tendría que haber, por lo menos con Jardine, haber tenido otra chance de iniciar después de la Copa del Mundo.
5: Lo grave para Chivas...
7: Sí. Antes que siga con Gabo y que tiene que ver con lo que está conversando.
5: Tiene una última noticia. Ya veo.
7: Acaba de pasar en el aeropuerto de la Ciudad de México, Gabo, Ricardo y Jorge.
5: ¿Qué pasó?
7: Almada llegando al aeropuerto. El que está recogiendo la maleta.
6: Será técnico del América, no tenemos duda.
7: De jeans y camisa oscura. Hablamos de él. Si la producción le puede hacer un foco, sería espectacular. Ahí lo tiene, el profe Almada.
5: Ahí lo tiene. Así agachadito.
7: Ahí dejó el profe Almada a Ciudad de México, Jorge.
5: Se la dejó a Gabo de pechito, ¿no? Así agachadito. Esa es la mala noticia para Chivas. Almada va a ser el técnico de América. Tiene dos malas noticias.
6: En algún momento sonó para Chivas, exacto.
5: Que es un uruguayo y que ya es reconocido en México, ¿no?
6: Sí. Ha sido campeón en México con los Tuzos del Pachuca. Sonó por el Guadalajara en algún momento. Y bueno, iba a llegar a las Águilas del América y creo que... Pues vamos a ver, ¿no? Porque el temperamento de Almada es muy fuerte, muy bravo. Sí. Y no sé si en un vestidor como América pueda funcionar o no. Ya veremos qué pasa con Almada.
5: Yo lo que espero que solamente sea por un año... que firme con América
6: y que luego regrese con Danubio, que vaya
5: con la selección uruguaya. No. Seguramente
6: se le están cayendo los monitos, los soldados a la selección uruguaya, ¿no está preocupado?
5: Jorge, Ricardo,
7: Gabo, Gibran confirma que Almada será el técnico del América. Desde hace días ya estaban las pláticas con Guillermo Almada, ya hay acuerdo verbal entre los dos estrategas, solo falta la firma. De acuerdo a lo que decían otros colegas, había una diferencia de algunos miles de dólares entre una parte y otra como para cerrar el círculo, pero eso parece que se va a solventar, así que Almada será el nuevo técnico del América.
5: Muy bien, fantástico. Seguramente en los próximos días lo tendremos aquí en Jorge Ramos y su banda. Bueno, a ver, vayamos a la selección. Partido frente a Serbia. Primero hay que decir algo que ya sabes, que esta Serbia es una Serbia que se está armando, que hay muchos juveniles, que si hoy Serbia tuviera que competir en el Mundial, seguramente de este grupo habrían tres o cuatro jugadores nada más. O sea, está empezando de cero. Eso es lo primero que hay que decir. No es la verdadera Serbia, que se acaba de comer tres goles, creo, con Cabo Verde, ¿no?
6: De Cabo Verde.
5: En un amistoso, exactamente. Primero esto, pero bueno, va a hablar el Vasco Aguirre en un ratito, ¿es así?
6: Sí, de hecho, bueno, la selección llegó hace prácticamente unas 2 horas y media, más o menos, aquí a la ciudad de Toluca. Estaba en su hotel de concentración. Veljko Paunovic está hablando en este momento, el técnico de la selección de Serbia. Después nos van a dejar ver 15 minutitos de aspectos de trabajo del equipo de Veljko. Recordaremos, y bueno, todos lo saben prácticamente, que Veljko Paunovic era el técnico que lleva al Guadalajara en la final contra los Tigres, que pierden prácticamente media hora en la cancha del Akron. Y pues bueno, ahí está Pauno, que después estuvo por Europa y demás. Ahí también ascendió este equipo del conjunto de la gente de Pachuca en la Liga de España. Y bueno, pues el Oviedo, y que otra vez el Oviedo ya está en descenso, pero bueno, ya ese tema. Y obviamente aquí está Veljko platicando, veremos lo de Serbia. Y hay el tema con Javier Aguirre, por ahí de las 5:50 hora local, más o menos como 7:50 hora del este, 6:50 hora del centro de los Estados Unidos, estará hablando Javier Aguirre. Pero pues va a ser Javier Aguirre y Tantán. No vamos a tener acceso al entrenamiento, al entrenamiento del tricolor, ni los 15 minutos. Eso fue lo que nos contaron. Así que bueno, prácticamente va a ser eso. Obviamente sí va a tener el entrenamiento de la selección, pero no vamos a poder tener acceso y ya solamente preparar el partido para el día de mañana, que van a enfrentar a la selección de Serbia. Por cierto, sold out. Todo vendido en la cancha de Nemesio Díaz.
5: Sí, es impresionante, la afición mexicana es de la más leal que hay en el mundo.
6: De acuerdo.
5: Es impresionante.
6: Y de las más maltratadas. Y de las más maltratadas.
5: Y de las más maltratadas, es muy cierto.
6: Ahí está.
5: Es muy cierto.
7: Pregunta que tiene que ver con eso, los llenos que ha habido con un precios diferentes, ¿verdad? Es decir, los precios de Toluca van a ser muy diferentes a los precios del Azteca y a los precios de Monterrey.
6: Y de Pasadena y todo.
7: No, ese sí es loco, pero digo,
6: pero hablas
7: el
6: del
7: aficionado
6: mundial.
7: Mexicano se está jugando, el aficionado que quiere tener acceso a la selección, se está jugando su mundial en estos amistosos previos.
5: Claro.
6: Sí. A ver, por ejemplo, hoy estaba viendo en checando con compañeros y amigos, si México llega a quedar primero, hay una opción que el tema de 16avos, hay boletos hoy día que a mí se me hicieron baratos dentro de lo que cabe por los precios que se han manejado, más o menos como unos 8,000 o 9,000 pesos para esos 16avos en caso de que México avance como primero y que siga en la cancha de la Ciudad de México, en el Banorte o Ciudad de México. Pero la verdad es que están manejando precios muy, muy caros, temas de 20,000, 25,000 pesos mexicanos y tú de repente te metes a buscar boletos en Estados Unidos y en Estados Unidos están más baratos. O sea, realmente sí a México le terminó pegando mucho el tema del costo y han sido un mundial demasiadamente caro. O sea, comparado con Rusia, con Qatar, la verdad es que ha sido desorbitante. Ridículo, completamente ridículo.
7: Caro. Jorge, ¿puedo preguntar algo de fútbol?
5: Vamos rapidito, sí.
7: A ver, ¿sabe? Hoy por todas partes dice, ¿Ochoa va a ser el arquero del primer partido?
6: No, está sonando, para el día de hoy es el Tala Rangel, para el día de hoy es el Tala, Johan y Montes, Gallardo obviamente por la izquierda, la duda es por derecha si es Reyes o Jorge Sánchez, el medio campo parece que sería Fidalgo por ahí con Lira, el tema de Edson sigue teniendo a la gente de selección con tranquilidad, Edson sigue, pues no lesionado, vaya, no está lesionado, pero está recuperándose y Javier Aguirre lo quiere esperar a lo mejor unos minutos el día de mañana, pero de cara al partido con Sudáfrica lo quiere tener prácticamente listo y que sea su capitán. Adelante prácticamente casi todo, Fidalgo por ahí les decía el tema del ataque que prácticamente también con Huerta están teniendo mucho cuidado, pero lo de Ochoa surgió el día de ayer en un rumor de que decían que, como bien lo saben, México es la selección de los homenajes, entonces que salió ese rumor de que querían darle un homenaje a Memo Ochoa contra Sudáfrica, y después de ahí el partido Corea y República Checa serían para el Tala Rangel. A mí me parece una
5: el Vasco no puede hacer eso. Si Ochoa es el titular es porque el Vasco cree que Ochoa debe ser el titular, pero no puede el Vasco hacerle un homenaje a Ochoa jugando un mundial. Eso sí,
6: si el Vasco Javier Aguirre, para mí, ya no, para mí, tiene 5% de credibilidad. Si hace eso, bueno, conmigo ya va a tener menos 50 de credibilidad, ¿no? Sería terrible.
5: 5% nomás.
6: Ya sufrí el Mundial del 2002, y el 2010 con él, ya, por favor.
8: Gabo, en ese contexto también estuvo el run instalado desde el inicio de esta semana sobre la posible continuidad de Javier Aguirre o la no designación de Rafa Márquez para el siguiente proceso.
6: Okay.
8: ¿Has escuchado algo de eso? ¿Qué sabe de eso?
6: La información.
5: El Turco Mohamed.
6: El Turco Mohamed ya dijo que no lo busquen, pero que sí lo busquen, que él pensaba que este era su proceso. Bueno, eso dijo. A ver, con información de Paco Redondo, se supone que va Sincho lo de Rafa, o sea, Rafa será el técnico de la selección, incluso por ahí tiene ya entrenador de portero que es Alfredo Talavera, aquel que fuera portero de los Pumas, del Guadalajara.
5: Sí, claro.
6: Exactamente. Bueno, Andrés Guardado también estaría en su cuerpo técnico, pero por ahí dice Paco Arredondo que le dijo al Vasco Javier Aguirre, quiero a tu preparador físico, y que el Vasco le dijo que no. Se supone, en teoría, mucha gente traía la situación de que el Vasco, después de la Copa del Mundo, se retiraba de ser técnico. Bueno, parece que entonces a lo mejor no se quiere retirar de ser técnico y pues por eso no quiere soltar a su preparador físico. Así que ya veremos qué pasa. La verdad es que pasan muchas situaciones en el tema de los técnicos. Ahora habrá muchas pláticas, obviamente, pero se supone, y a lo que nos dijeron, que ya sabemos que en Federación de repente nunca o muchas veces no respetan sus tratados, es que Rafa Márquez tendría que seguir, y se supone que ya habría firmado el tema para seguir al 2030.
5: Bueno, a ver, Gabo, no sé si dejamos de preguntarte algo que nos quieras contar, que sepas, que haya algo más para agregar desde allí, o simplemente esto ha sido lo más importante.
6: No, ha sido lo más importante, llegaron los seleccionados, por ahí, pues ya saben, es una realidad, Raúl Jiménez, Memo Ochoa, Hormiga González, fueron de los pocos que se detuvieron a firmar a los aficionados. Había mucha gente fuera del hotel, recordemos que ellos están en el CAR, en la Ciudad de México, viajaron el día de hoy 11:45, llegaron prácticamente a la 1:40 por ahí de la tarde, ya saben el tema de el tráfico en la Ciudad de México y lo que tiene viniendo para Toluca. Se pararon por ahí Santi Jiménez, algunos sí se seguían de largo, no preferían prácticamente irse a la habitación, y bueno, prácticamente es eso, realmente no hay una situación diferente. Aquí lo que creo que tiene que preocuparle a Javier Aguirre es que pareciera que todavía no tiene su once, o si ya lo tiene, por lo menos en los últimos partidos, no lo trató de poner por lo menos constantemente. Y eso sí me preocupa.
5: Lo mezcla. Es un tema de repetición. Hace una mixtura. Claro. Hace una mixtura.
7: Pregunta. Sí. El tema del Cachorro Montes. Tú mencionaste al Machín, pero no mencionaste a Montes, que es otro de los que está haciendo recuperación.
6: Montes va de titular hoy. Digo, mañana.
5: Entonces
6: mañana.
5: Ya está bien. Si va de titular, mañana. Ya está bien, entonces.
6: Sí,
5: ¿eh? Ya.
6: La información que tenemos junto con Gibran Araige es que sería Johan Vázquez y César Montes. Por cierto, Johan, de los que más firmó autógrafos, fotos, es un chico que se queda cerca, que entiende.
5: Hoy es la gran figura de México. México.
6: Yo lo diría así. Me parece que ni Edson, ni Memo, obviamente tampoco la gente que está ahí. Raúl. Yo creo que Johan Vázquez es el más importante, y obviamente Raúl Jiménez. Yo también creo que Raúl tendría que ser titular el día de mañana de cara ya al partido contra Sudáfrica, ¿no?
7: Afectivamente parece que Memo sigue. Afectivamente, yo coincido con ustedes en
6: la gente lo ama. De Johan. La gente lo ama. La gente lo ama.
7: Ochoa, cuando lo vi entrar a la cancha, se explotó el estadio en Pasadena.
6: Sí, no. Lo aman. Y digo, ahí estuvimos en el Media Day, en el cual hablaron todos los jugadores prácticamente, se los dejaron 20 minutos, así que bueno, pues ahí podías estar platicando con ellos, y de verdad, quien más reporteros, quien más personas tenía, quien más influencers, porque ya saben que también van los influencers y hacen la preguntita, les preguntan cualquier cosa que no tiene nada que ver con fútbol, pero les dan cuerda.
5: Bueno, ¿sabe? Mira,
6: siempre
5: qué tema.
6: El mejor era Memo Ochoa.
5: Te hago una pregunta, Gabo, porque tú tienes la oportunidad de hacer este trabajo, te lo envidio, de ir a los lugares, de estar en las conferencias de prensa. Hoy, ¿le están dando más cabida a los influencers que a los periodistas cuando se trata de
6: preguntar?
5: Sí, qué pena, ¿no?
6: Sí, cuando tú empiezas en... Sí, eso es ridículo, porque cuando tú dices, bueno... No sé, de repente te acercas y le dices, oye, podemos tener un one-on-one con alguien, no sé, preguntarle, tratar de sacar algo un poquito más. O sea, a ver, por ejemplo, no sé, de repente a mí sí me brincaba, a ver, haces un entrenamiento a puerta abierta en Pasadena, les cobras $10 a la gente y vienes acá a México, a Toluca, y ni siquiera abres el entrenamiento y no lo dejas acceder a la gente, al equipo. ¿Qué no se supone que el equipo es de acá? ¿Qué no se supone que el equipo es de México? Y aparte ya cobrándose, de verdad a mí me parece terrible. Pero bueno, tratas de acercarte, no hay manera, no hay acceso, no se puede. Y algo que pasa es que los influencers ya tienen millones de seguidores. Ah, okay, pásenle y usted va a tener derecho a 5 o 10 minutos con el jugador. Y le preguntan, oye, ¿te gusta el café o el té? ¿Las enchiladas verdes o las rojas? ¿Te gusta?
7: No, por tradición y por historia, por recorrido, por el fútbol y por el periodismo en el que crecimos, nos choca. Pero en todas partes, ahora que yo voy a lo del Inter Miami,
5: lo de Mayorga es increíble. Mayorga,
6: no, cómprese
5: una peluca. Cómprese una peluca.
6: No.
5: Vaya y hagas una cirugía estética. A ver. Sáquese las arrugas, sáquese la barriga y siéntase de 20 años de nuevo ese tipo de trabajo. Pero no venga a joder más acá, que nosotros. No lo puedo entender. Usted está siempre
7: Usted me va a agraviar porque le estoy contando lo que veo.
5: No, lo que lo vemos todo, no me lo tiene que repetir.
7: Por eso le estoy diciendo que el mundo
5: lo justifica, lo justifica.
7: No estoy justificando, por eso le digo, el señor Ramos opina y se monta y grita y agravia sin dejar terminar la idea. Y después me acusa a mí que yo lo interrumpo. Yo lo que estaba diciendo es que estoy viendo esto en todos los escenarios que a nosotros nos afecta, ¿y? Porque somos de otra generación. Pero hay que aprender a vivir con el mundo de ahora.
5: Porque el periodismo... ¡No, señor! Usted aprenda a vivir, pero el periodismo debe de tener su lugar siempre. Claro, siempre, porque el periodismo es la seriedad, es la información, es la opinión objetiva. O debe de ser, por lo menos. Lo otro es jodedera. No, ¿Qué café toma? ¿Cuál es el calzoncillo? Obvio, si
7: la persona va a hablar de eso, obviamente que eso no es serio.
6: No,
5: Ricardo, pero lo que pasa, Ricardo, con los influencers.
6: Pierdes credibilidad, y creo que de repente con nuestra prensa, y digo, no tengo nada en contra de los personajes que siguen a la selección mexicana, son preguntas rosas de por sí.
7: Hagamos acto de contrición. Antes de que los influencers se tomaran el mundo de las comunicaciones, las conferencias de prensa eran espantosas también. Las preguntas eran espantadas y rosas también.
5: Es verdad lo que dice, pero había que arreglar eso, no solucionarlo con lo otro.
7: Estoy de acuerdo.
5: Había que arreglar eso.
7: Totalmente de acuerdo, mejorar
5: la capacidad del periodismo, exacto, pero no arreglarlo con influencers que hablan de pelotudeces.
6: Claro, y la calidad del producto que le llega a la afición. O sea, ¿tú crees que, digo, a mí me tocó estar con Jaime Lozano, también con Javier Aguirre, y de verdad la gente me decía, qué bueno que le preguntaste eso, Gabo, cuando de repente se molestaron, tanto a mí se me molestaron los dos, tanto Jaime Lozano como también el vasco Javier Aguirre. Pero yo preferí eso, y obviamente ya después ya no me dejan preguntar, pero bueno, pero no importa. Exacto. Yo traté de sacarlo de la zona de confort y que dijeran cosas diferentes. O sea, no puede ser que vengan, que se sienten y que y todos les digan, oye, ¿y vas a usar el uniforme azul o vas a usar el verde? ¿Cuál se va a ver más grueso?
9: Pregunta cosas coherentes.
5: Vamos a cacarear el huevo, Gabo. Relato.
6: Venga.
5: Y comentario mañana, ¿no, verdad?
6: Sí, señor. Yo narro el partido, el señor Diego Peña comenta, así que bueno, pues ahí los esperamos el día de mañana en la aplicación Euphoria by Trevel, en TUDN Extra, 10 de la noche del Este, 9 del Centro y 7 del Pacífico, media hora antes vamos con la previa, obviamente Euphoria by Trevel y TUDN Extra y todas las estaciones afiliadas en los Estados Unidos en la casa de la selección mexicana en los partidos amistosos en este 2026.
5: Gabo, gracias, perdón por lo de Mayorga, por los albures de Mayorga y de Polanco también.
7: Yo los entiendo.
6: Señor Ramos, yo lo entiendo. Qué pesar que tenga que convivir con estos señores y tener que estar viviendo este programa con ellos.
5: Es terrible, completamente terrible. Un abrazo enorme
6: a los tres.
5: Gracias, Gabo Sainz. Entonces me deja tranquilo que lo de Memo Ochoa no pasaría por un homenaje, porque sí, a mí me preocupaba lo que preguntó Mayorga. Memo Ochoa se dice que va a ser el titular frente a Sudáfrica como un homenaje a su sexto mundial. Si eso fuese así, apago y vamos, ¿eh? Lamentable.
7: Yo me quedo con la primera parte de su frase. Va a ser titular por su capacidad. Listo, va a ser titular.
5: Exacto, porque el técnico así lo considere.
7: No, y él está
5: podemos discutir si debería o no. Exacto. Pero no porque haya casado uno.
7: Por el ratito que vimos en Pasadena, en el Rose Bowl, por el ratito que vimos, sacamos muy buenas conclusiones de Memo, pero eso no da para hacerle la medida general.
8: Por lo que yo he visto, hablan de la por capacidad, por el nivel que tiene, y por eso tendría que ser el guardameta titular, no necesariamente por el homenaje. Yo sé que el homenaje lo contaba Jorge un poco de lo que ha leído alrededor de eso, pero yo leyendo otras fuentes o escuchando a otros colegas de México, comentan también eso, de que al parecer el vasco, como siempre dice Ricardo, nos sorprende en un mundial, va a atajar este, pero cuando eso es la hora, te sale con una carta cambiada y aquello ya es otra cosa.
5: Bueno, señoras y señores, se nos viene el final de TUDN Radio de Euphoria by Trevel, un par de cosas. Confirmado, desgarro.
8: Par de cosas. Sí, par de
5: desgarro
8: cosas.
5: Desgarro para Georgian. Sí, de Arrascaeta, sí. Pero va al Mundial. Bielsa lo lleva al Mundial, lo escucho.
8: Florentino Pérez anunció. Florentino Pérez anunció dos refuerzos ya, Jorge. No solamente el de José Mourinho, sino que anunció al mismo tiempo que el señor ¿cómo se llama? El señor
5: Riquelme.
8: El señor Riquelme hablaba. Él anunció que Konaté ya es jugador de Real Madrid.
5: Ah, mire.
8: Le pagan 10 millones de libras por el fichaje, por la firma, pagan 10 y firma hasta el 2030. Konaté.
7: Ahora, si sigue Florentino en el Madrid, este año Konaté, el año entrante Virgil van Dijk y el siguiente año Robertson, ¿no? Es decir, va a traer toda la defensa del Liverpool. Porque ya llevó el tren y no, qué horror.
8: Bueno, el tema es si es que estos son los mejores jugadores o los fichajes que tanto se dice. Los mejores jugadores son los que militan o siempre fichan por Real Madrid, y eso se lo preguntaba ayer, y de hecho el señor Florentino Pérez le ha puesto esa aura a José Mourinho, que viene de fracasar con Benfica, no pudo meterlo en Champions, en una liga de dos o de tres, pero sin embargo el Madrid lo ficha, convengamos todos, porque no hay nadie más. Porque no hay nadie más que
5: pueda ir a ver, acá porque esto está muy simple, permítame.
7: Presidente, no viene un técnico diferente.
5: Permítame. Diga. Aquí después pueden ser campeones de todo, hasta de Champions. Pero en lo previo tenemos que decir que trae a un técnico que viene, como bien lo acaba de decir Polanco, de fracaso en fracaso. Trae a un zaguero que no le quiso renovar el Liverpool, según yo me enteraba hoy. Al Liverpool no le interesó renovarle a Konaté, prefirió dejarlo libre, porque tuvo una temporada malísima, de verdad.
7: Dos temporadas.
5: Entonces, hoy se hablaba de Bardiol, el croata, jugador del Manchester City. Ese es bueno, de verdad. Zaguero izquierdo y lateral izquierdo. Vale 80 millones.
8: Que vale 80 millones de euros.
5: Exacto. O sea, Florentino, y por este lado tengo que felicitarlo. Está viviendo su realidad. Ahí está. Está viviendo su realidad y está buscando jugadores libres. Libres. O sea, está siguiendo el camino de lo que hizo Laporta en el Barcelona. Jugadores que le cuesten poco o nada, por lo menos en cuanto al fichaje. Me parece que está acertado. Ahora, eligió un técnico que viene de muy mal momento y un jugador que viene de dos muy buenos malos momentos. La verdad, asusta. Después son campeones de todo y bueno, viva, porque lo que importa
7: Es ganar. Su comentario pasa a importarnos lo que importa.
5: Está bien, páseselo por el vamos hasta mañana, TUDN Radio y Euforia by Trébol,
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0: 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Bienvenidos sean todos ustedes a Los Jefes para toda la Unión Americana. Soy Álvaro El Brujo Morales, qué bueno que está con nosotros. Saludos, saludos a California, Texas, Arizona, Nevada, Nuevo México, Miami, Nueva York, New Jersey, Massachusetts, en Illinois, en donde quiera que usted nos esté escuchando. Nosotros somos la autoridad en el deporte. Gran programa el que vamos a tener hoy, por supuesto, con Ricardo El Tuca Ferretti, Rodrigo El Pony Ruiz, Fernando Ceballos, Dionisio Estrada, Juan Carlos Gabriel y todo un gran equipo de colaboradores. Y señoras y señores, ahí les va.
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0: Desde hace unos meses me había llegado a mí la información de diversas fuentes que la gente del grupo Pachuca no quería que Rafa Márquez continuara el proceso de selección nacional y que fuera el que reemplazara naturalmente a Javier Aguirre como se tiene planeado. Directamente después, la gente del grupo Pachuco, de Pachuca, los Pachucos, Jesús Martínez, Armando Martínez, a ver, dueños y presidentes que hablan directamente conmigo, me dijeron, no, nosotros sí queremos que esté Rafa Márquez, nosotros sí apoyamos de que esté Rafa Márquez. Ok, dije yo, perfecto. Perfecto, entonces no son ustedes ese grupo de dueños que no quieren. No, nosotros sí queremos que continúe Rafa Márquez. Pero se han incrementado las versiones de que hay dueños de que no quieren que continúe Rafa Márquez o de que necesitan otro técnico, porque actualmente la Federación Mexicana de Fútbol se encuentra en guerra. El ex dueño de los Tiburones Rojos del Veracruz va a presentar demandas, querellas, citaciones, ya lo hizo, para que distintos dueños se presenten a declarar en lo que él demanda, que él considera una injusticia que lo hayan sacado del fútbol. Su cuerpo de abogados está muy contento y optimista de que así sucederá. Emilio Azcárraga, el hombre históricamente más fuerte del fútbol mexicano, de acuerdo a fuentes muy cercanas que lo rodean y que me cuentan, no está en las mejores condiciones de estrés, de tranquilidad, porque hay varios problemas que le ha generado la organización de la Copa del Mundo. Primero, evidentemente, remodelación del Estadio Azteca, dinero, evidentemente, tuvo que vender 49% del América, tiene un periodo para recuperar ese 49%, y si no lo hace, el grupo, el fondo de inversión, se va a quedar con ese 49% de manera definitiva, habría una revolución dentro del América, la bronca con los palcohabientes del Estadio Azteca, el hecho de que, de acuerdo a lo que se ha reportado, Estados Unidos le va a cobrar impuestos a la FIFA nunca paga impuestos en los mundiales, Canadá le va a cobrar impuestos y que México le va a cobrar impuestos, esto habría generado un descontento con Gianni Infantino y que le habría reclamado, entre tantos otros organizadores, a Emilio Azcárraga. Bloqueos, manifestaciones, todo esto es la oportunidad para que vaya a haber, incluso después de todo lo que les he contado, una revolución. Después de la Copa del Mundo, habría una revolución dentro de la Federación Mexicana de Fútbol, como la ha habido en este proceso. Lo empezó John de Luisa, continuó Ares de Parga, siguió, por ahí estuvo, por ahí está, entró Lilini, Jimmy, Coca, Duilio, El Vasco, La Bomba Rodríguez. Esto, como diría mi buen Tuquita, ha sido un desmadre bien organizado. Y después de la Copa del Mundo vendría la hecatombe. Estamos a tiempo, mis hermanos. Estamos a tiempo. O ponen a Rafa Márquez ya y quiten al Vasco Aguirre, que la verdad es que no le entiende al fútbol, no es un alfabeta táctico. O traigan a Wiki, a Juárez, traigan ahí al Turco Mohamed, a Giorgini, a todos, menos el Vasco, que el Vasco ya se le vio en la última conferencia de prensa, no está, ya emocionalmente también, ya está cansado, ya está estresado. Eso sí, para bailar como lo hizo con Cuauhtémoc, Germán Villa, Isaac Terrazas, para bailar muy bien. No vaya a ser, y eso lo digo de corazón, no vaya a ser que vaya a tener otra bronca de salud como la que tuvo en Guadalajara. Ojalá que tengamos técnico para la selección mexicana de fútbol con salud como el Javier El Vasco Aguirre, aunque tácticamente sería mejor que ya fuese otro, incluyendo Rafa, al que los dueños, de acuerdo a algunos reportes, algunos dueños no quieren. He dicho, y ahora es momento.
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0: Saludo, por supuesto, Ricardo El Tuca Ferretti, Rodrigo El Pony Ruiz, Dionisio Estrada, Fernando Ceballos y todo un gran equipo de colaboradores. A ver, Fernando, ¿tú qué información traes? Que ya hasta algunos se están volviendo locos y ya. Está bien que nos tiren, tú deja que los perros.
4: Que los perros ladren, estamos
0: cabalgando. Que los perros ladren y que nos pidan croquetas, pero
4: yo,
0: bueno.
4: Yo solo le pediría a los que critican, pues que para dar clases de periodismo primero hay que estudiar, ¿no? Pero bueno, nada más. Ahí la dejo votando. Yo la información que tengo es que efectivamente le han pedido al departamento legal de la federación estudiar el contrato de Rafa Márquez y encontrar posibles salidas, porque como bien lo dices, no convence para que se quede él como director técnico de la selección mexicana terminando el ciclo mundialista. Y a mí lo que me dicen es el tema con Rafa es que nadie pone en tela de juicio lo que fue como jugador, la experiencia que tiene, pero que la experiencia que tiene como técnico es haber dirigido al Barça B y nada más. O sea, dirigió en Segunda B de España.
0: Ok, no convence para algunos dueños o a todos los dueños.
4: No convence a algunos dueños.
0: Tuca Ferretti, ¿qué piensas de esto? ¿Debe continuar Rafa Márquez el proceso o no? ¿Y qué piensas que no convence para algunos dueños y que lo quieran quitar ya antes de que arranque?
5: A mí lo que me da risa es que estamos a cuántos días de iniciar el Mundial y los directivos estén en este plan. Imagínate, si están en este plan antes de empezar el Mundial ahorita, ¿cómo va a estar el próximo Mundial? O sea, estamos viendo que a lo mejor la selección mexicana no tiene ni pies ni cabeza.
0: Claro.
5: No tenemos un equipo titular. No sabemos cómo juega. Y están pensando en Rafa Márquez. Sí tiene razón el tío y lo que dice Fernando. El tipo fue un gran jugador, gran.

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1: Se haga un buen mundial, se corrijan muchas situaciones que están mal dentro de la cancha y después ver esa situación que pueda pasar con quien agarre la selección. Pero lo increíble es que si esa decisión se planteó hace un tiempo, se lo plantearon a él, ¿por qué ahora se generan esas dudas, ¿no? Entonces, como siempre, el hecho de ese desorden y hacer las cosas de una manera a destiempo, porque realmente yo creo que en estos momentos hay cosas mucho más importantes por hacer que estar pensando en el mundial que viene.
2: Ah, caray. Dionisio Estrada, para ti tendría que continuar Rafa Márquez o no tendría que continuar Rafa Márquez. O tú no.
3: Primero,
2: tú eres de los directivos que piensa que sí hay que darle las gracias.
3: Yo antes de contestar tu pregunta, sé de muy buena fuente.
2: Uma.
3: ¿Qué es más? Si la federación mañana le pone a Rafa Márquez el total de su contrato, él lo agarra, se da la media vuelta y se va. Porque Rafa Márquez. Si dice, ok, si me van a echar, pero yo quiero que me respeten, y estoy hablando de hace ya algún tiempo, que me respeten económicamente los 6 años que me firmaron. En esa postura, por lo menos hasta hace algunos meses, estaba Rafa Márquez. Así que no creo que de pronto la federación, oye, te damos 1 año, te damos 3, o 4. No. Me sacaste del Barcelona B. Cuando aparentemente hasta se decía que en algún momento de emergencia pudiera yo tomar el primer equipo para esto, entonces ahora me cumples los 6 años de contrato hablando en el tema de liquidación económica, como liquidación económica. Punto número uno. Punto número dos.
4: Bueno, ya solo serían 4, Johnny.
3: Pues en este caso, claro, serían 4. Pero yo no sé 4 cuánto significa.
4: Que eso, perdón, antes de que tú continúes, eso se negocia, Yo no creo, o sea, yo poniéndome en el papel de Rafa Márquez, No te vas a cerrar las puertas en el fútbol mexicano por un contrato, pero no sé.
3: Bueno, a lo mejor se la cierra del lado de los de que no lo quieren, pero del lado que sí lo quieren o que no han puesto pretexto. Probablemente las mantenga abiertas, ¿no?
2: ¿Y sabemos quiénes no lo quieren? ¿O no se sabe eso bien? Porque a mí los pachucos me dijeron, nosotros lo trajimos a León, nosotros esto.
3: Sí, y lo habíamos dicho aquí, sí. Que a mí me sonaba extraño eso. Pero ya cuando sale esto, pues acuérdate que no puedes meter las manos al fuego por nadie, ¿no? ¿No? Fíjate.
2: Sí, de acuerdo.
3: Cuando dice ¿cómo se llama? Cuando dice Fer que Rafa Márquez, bueno, pues pudiera hasta negociar, yo te digo lo siguiente. Hay una versión de que Rafa Márquez va a un gimnasio de Polanco. Un gimnasio de Polanco.
2: Okay.
3: Que en pesos mexicanos la mensualidad está alrededor de los $350. No, no es barato. Estamos hablando cerca de 6,000, 7,000 pesos.
2: Pero a ese sí iría yo, fíjate, a ese sí iría yo.
3: Entonces, ¿qué pasa? Que le dicen, entonces cuando se dan cuenta que llega Rafa Márquez, quieren llegar a un acuerdo con él para que sea como que una imagen para ellos publicitaria. Y él dice, Rafa Márquez, no, yo prefiero seguir pagando mi mensualidad. Y como que no le interesó, ¿no?
2: Ajá.
3: Según estas versiones, ¿no? Y resulta que pasa su primer mes, paga su mensualidad y todo. Viene el segundo mes y nada. El tercer mes y nada.
2: No le cobran.
3: No. El cuarto mes y nada. Entonces hasta Rafa dicen que llega y dice, sí puedo pasar, ¿verdad? Sí, pásele. O sea, van 3 meses que no paga de a 6,000 pesos y tú crees que va a dejar ir millones de dólares acá con la selección. Imagínate, ¿no? Pero bueno, la otra es mi cabeza quisquillosa. Mi cabeza cochambrosa.
2: Que así la tienes bastante cochambrosa,
3: sí,
2: ¿eh?
3: Sí. Ya no sale con nada.
2: La tiene, pero blanca. Su cabecita es blanca.
3: Oye.
2: De cotonete.
3: Se me hace muy raro que en los últimos días, no vaya a ser que diga.

0: diga A para que realmente sea B. ¿A qué me refiero? Ajá. ¿Qué casualidad que ha estado muy de moda que el señor Antonio Mohamed... No, yo no aceptaría la selección. No, yo quedé dolido porque yo tendría que haber ido en lugar de... antes de Diego Coca. Ajá. Mucho se ha hablado de esa situación, mucho lo ha declarado Mohamed, justamente en el escenario que se quieren echar a Rafa porque no tiene la experiencia. Y entonces, ¿quién pudiera ser ese técnico experimentado que conoce el fútbol mexicano, que ha sido campeón con cuatro equipos, que no sé qué? ¿Eh? Y por supuesto, ahí también estaría el nombre de nuestro querido Tuca, pero yo lo llevo al tema de por qué dice yo no la tomaría Mohamed ya. Y no vaya a ser que a la hora de la hora, si se echa a Rafa, sea el candidato número uno y sea el que tome
1: la selección. Acuérdate, tengo que ir a la pausa, pero acuérdate que hubo un técnico que dijo que prefería ser barrendero antes de técnico de la selección. Y al final, nunca fue barrendero, pero sí fue técnico de la selección.
2: Sí, pero, a ver, me estás refiriendo a mí. Yo nada más hice un favor.
1: ¿Tú eras tú? ¿Eras tú?
2: Nada más hice un favor.
1: Ajá.
2: ¿Me quedé?
1: Sí.
2: ¿Me quedé ahí la selección?
1: No, no te quedaste.
2: Ah,
1: no te quedaste.
2: ¿Y qué preferí?
1: Irte a Tigres.
2: Entonces, ¿cumplí mi palabra o no?
1: Sí, luego los que no cumplieron tu palabra fueron los de Tigres.
2: No, hombre. Tú ahí, esto no sabes nada.
1: Que por cierto, tenemos que hablar de Tigres en un ratito, ¿eh? Tenemos que hablar de Tigres en un ratito. Déjame ir a la pausa y venimos con más aquí en Los Jefes para toda la Unión Americana.
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1: De regreso con todos ustedes en Los Jefes para toda la Unión Americana. Soy Álvaro El Brujo Morales. Gran programa el que estamos teniendo con Pony Ruiz, Fernando Ceballos, Dionisio Estrada, Tuca Ferretti y un servidor Álvaro Morales. 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Saludos a California, a Texas, a Illinois, a Miami, a Florida, Washington, Atlanta, Los Ángeles, Utah, Alabama, Oklahoma, Kansas, y ahora vamos con...
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1: A ver, Pony, te pregunto una cosa así directa. Al chile, cebolla, jitomate y limón, perejil y cilantro, ¿tú dejarías a Rafa Márquez para el siguiente proceso en el cual ya hay que eliminarnos otra vez? Aunque digo, con todos los que participan no creo que sería tan difícil ir. ¿Tú lo dejarías o pondrías a otro?
26: Pues si nos vamos al tema de la experiencia, como decían hace un rato, pues no, obviamente que no tiene esa experiencia, ¿no? Pero vuelvo al punto, como para qué ofrecerle eso, cuál era la idea, qué se buscaba con el hecho de traerlo de auxiliar y y prometerle algo que al final de cuentas no se lo van a dar. Si esto está salió a la luz, es porque realmente esa es la intención que tienen los dueños, los directivos, en fin. Entonces, ya se genera un problema antes de que inicie este mundial y en el proceso que viene, ¿no? Entonces, obviamente, siendo tajante y directo a tu pregunta, pues yo no lo dejaría por la poca experiencia que tiene a nivel dirección técnica, ¿no? Yo no sé si, me imagino que sí está capacitado. Pero obviamente que para tomar un puesto tan importante como de la selección, pues, tiene que tener un bagaje ya importante, ¿no? Entonces, en ese aspecto, pues sí, nombres como el del Turco, como el del Tuca y todo eso, están más que comprobados, ¿no? Entonces, si lo que se busca es realmente tener un buen proceso en la selección y volver a retomar un buen fútbol, a formar jugadores y hacer un trabajo muy arduo que viene por delante.
1: ¿Y a quién pondrías? ¿A quién pondrías,
26: Poli? Ay, no. Está.
1: Piénsalo, voy a dar una ronda con los compañeros.
26: Dame opciones.
1: ¿Qué opciones? Giardini, tricampeón con el América.
26: No, el ese quieres tú, no.
1: Okay. El Turco Mohamed, bicampeón con Toluca y Conca Champions.
0: Almada,
1: ese es el que promueve Dionisio. Mira,
0: Poli. Yo ya cambié al Rich, al Tigre Gareca, ¿o qué?
1: Ahora ya lo cambié. Yo creo que, mira, Poli, acuérdate que aquí tienes a los mejores representantes del fútbol mexicano. Aquí tienes a los mejores representantes del fútbol.
0: Este es el gráfico mexicano,
1: Mira, somos mejor que ¿cómo se llamaba el representante del Tuca? El italiano ese. ¿Cómo se llamaba tu representante, Tuca?
2: Nicola Gravina.
1: Somos mejor que Nicola Gravina. Somos mejor que Carlos Hurtado. Somos mejor que
0: Jorge Méndez.
1: Aquí ponemos en los medios, quitamos de los medios, ponemos en el fútbol y quitamos del fútbol. Al Tuca lo hicimos una estrella de la televisión y en dos días había destrozado carreras de 40 o más años en la televisión y el supuesto periodismo mexicano.
0: A ti
1: te trajo un representante, pero ¿sabes qué? Es de esos
26: representantes. No se cuenta. Sí,
1: es más comisionista que representante. Es de esos que no te mueve, pero cuando llega un club por ti.
26: No creo, porque no te habló ni a ti ni a mí. Entonces, resulta que no pasó nada.
0: Estaba chupirul. Mientras piensa mientras piensa el Pony Ruiz,
1: sí.
0: Yo te diría lo siguiente. A mí, igual, coincido con él. Se me hace un despropósito ofrecerle a alguien que no tiene experiencia que después de que acabe el mundial 2026 se quede, ¿verdad? Okay. Yo le daría el beneficio de la duda, porque me hiciste esa pregunta y no te la había contestado. Pero ojo, tampoco confundamos el tema de que no, pero es que tenemos que aprender, por ejemplo, España con Luis de la Fuente, Argentina con Scaloni. Sí, nada más que ahí hay una gran diferencia. Una cosa es estos dos personajes como técnicos y otra cosa el plantel por el cual estaban respaldado, la materia prima, la calidad del jugador español o argentino, que no la tiene el jugador mexicano. Entonces no confundamos que porque pensamos que otros que llegan sin experiencia a ocupar puestos de ciertas selecciones, se tiene que repetir lo mismo con la selección mexicana. ¿Por qué? Porque la materia prima, la calidad, hoy es más baja que en comparación con selecciones mexicanas anteriores. Y ya no digamos comparadas con España, con Argentina.
1: A ver, Fernando, ¿tú eres pro o anti el hecho, no la persona, anti el hecho de que Rafa se quede?
3: Yo creo que es un volado dejar a Rafa Márquez. Están basándose porque Scaloni resultó un éxito en Argentina. Te va a pegar a ti también. Pero
1: Guardiola en su momento venía de fuerzas.
3: Pero a ver.
1: Digo, él viene de un proceso con el Vasco, un proceso entre comillas, pero ¿qué le habrá aprendido al Vasco? Pues a no ser lo que hace él. No,
3: o sea, el tema está en eso. O sea, a Scaloni le dieron la confianza. Fracasó en su primer mundial y aún así lo sostuvieron para que después construyera una historia de éxito.
1: No es pariente del Chiqui argentina. Para que se haya continuado ahí, ¿no?
3: No sé. Y también parte del acierto de Scaloni fue rodearse de jugadores de mucho peso, que tuvieron mucho peso algún día en la selección, como Aymar, etcétera. Ah, la pregunta sería, ¿a Rafa lo van a sostener pase lo que pase en sus primeros años? O sea, ¿van a confiar
1: en el proyecto? No lo tiene nadie seguro.
3: Entonces, es que a eso voy, Álvaro, porque sí es muy probable que a Rafa, por lo menos en su primer año, dos años, le pese la inexperiencia de ser técnico. Después, si lo dejas y dices, oye, va a ser mi técnico, pase lo que pase de aquí al Mundial y va a cumplir su proceso, pues yo te diría, juégatela con Rafa Márquez. Pero está claro que en el momento que se sentaron a analizar dijeron, oye, pues es que Rafa no tiene experiencia dirigiendo en primera división. Es que sí, lo estaba haciendo bien en el Barça B, pero estamos hablando de que dirigía niños de 16, 17 años. Entonces, no es lo mismo, y me parece que aquí el que puede hablar al respecto es el Tuca. Pues no es lo mismo dirigir juveniles que dirigir una selección mayor.
26: O puede ser que en estos dos años que ha estado hoy trabajando, pues vieran cosas que pues no les convenzan, no sé. Puede ser eso también, ¿no?
3: También puede ser, no sé, Pony. Ahora.
1: A lo mejor hasta el propio Rafa dice, yo tampoco me quiero quedar, ¿eh?
26: Ah, no, también. Sí, puede ser.
1: Ahora, como está viendo las cosas.
26: Imagínate, le va mal, le llega a ir mal. Sí, sí. Es quemarse, pero bueno, eso al final de cuentas no va a determinar la carrera que tiene por delante, que todavía.
3: O sea, mi punto es, a Argentina le funcionó lo de Scaloni y fueron campeones del mundo y más, pero no es el común denominador de los demás equipos y selecciones que poniendo un técnico que nunca haya dirigido en esos niveles vayas a tener éxito, ¿no? Porque pues también la idea de Guardiola o del propio Zidane, ¿no? Cuando llegó al Real Madrid, la han querido replicar con otros y no ha funcionado, ¿no?
1: Ok. ¿Quién pondrías tú?
3: ¿A quién pondría yo? Sí. Bueno, te diría, por ejemplo, Efraín Juárez tiene más pergaminos hoy que Rafa Márquez para ser técnico de la selección mexicana.
1: Ok.
3: Por poner un nombre.
1: Alguien hizo gestas.
3: Por poner un nombre. Si me hablas
4: del. Dicho por ahí que interesaría, ¿no?
3: Si me hablas del fútbol mexicano, yo te diría a Guillermo Almada, me parece que ha hecho más méritos que Rafa Márquez. El propio Jardín ha hecho más méritos que Rafa Márquez. O sea, no tengo nada contra Rafa, por supuesto que es una institución y el tipo es más que respetado por su trayectoria como jugador. A mí la única duda que me genera es si va a funcionar en este paso tan fugaz de ser jugador a técnico. A ver, le pasó a Hugo. Hugo Sánchez llega a la selección, había sido bicampeón del fútbol mexicano. Y tras ser tercer lugar en la Copa América, lo echan por no clasificar a los Juegos Olímpicos.
1: Es cierto, así lo echaron.
4: Tercer lugar Copa América y segundo en Copa Oro, ¿no?
1: A ver, Tuca Ferretti, cuando Fernando Ceballos mencionó un nombre, tú hiciste caras, hiciste gestos. ¿Por qué?
5: Ay, siempre hago.
1: O sea, fue una coincidencia que cuando Fernando Ceballos dijo Efraín Juárez, tú hicieras jetas, fue una coincidencia.
5: Yo pienso que Efraín, bueno, voy con primero lo primero. Me ofrecieron y ahora me cumplen. Se acabó lo que decía Dionisio. Ustedes me dijeron 6 años, ahora me lo cumplen. Así de plano, de veras. Entonces, no me vengan con cosas. Ahora, Efraín, yo pienso que es demasiado explosivo su forma de ser. Okay. No duraría ni un torneo.
1: Pero si tú también eras explosivo y duraste.
3: ¿Y tú qué piensas de lo de Rafa, Tuca? O sea, ¿en verdad van a aguantar a un técnico que no ha dirigido nunca en primera división?
5: Pero, Fernando, después del Mundial, ¿qué torneo teníamos para disputar?
3: Copa Oro.
5: Entonces, ahí nos pone a cualquiera de nosotros y la ganamos.
3: ¿Y si no la gana? ¿Lo van a sostener aunque no la gane?
5: Ay, no, ahí sí, para afuera.
3: Ah, eso voy, Tuca. Oye,
5: Dios, Fernando, ¿dónde fracasó Scaloni, que no me acuerdo?
3: Scaloni, justo cuando toma la Copa del Mundo para Rusia 2018. Bueno, pues fracasa en el tema de que se va muy rápido en el Mundial.
5: Ah, de Rusia. Pero Rusia. Yo no sé, mal me acuerdo. Él debutó cuando yo llevé a la selección de México hasta Argentina. Ahí jugamos 2 partidos y ahí debutó él.
3: Antes del Mundial de Rusia.
5: Ah, fue antes del Mundial de Rusia.
3: Porque tú los diriges justamente, acuérdate, tú los diriges antes del Mundial, después te decides no quedarte y llega Juan Carlos Osorio, que es el técnico que se queda para el Mundial de Rusia.
1: Ok. A ver, Tuca. ¿Tú dejabas a Rafa, sí o no?
5: Sí, ya tiene contrato.
1: Ok. Si ya Rafa se fuese.
5: Ahora cumple. Ahora hay que cumplir con el contrato.
1: Si Rafa se fuese.
5: Doy la razón a todos mis compañeros. O sea, ¿por qué le ofrecen un contrato tan largo? Porque en este instante estaban seguros, o Javier pidió, y un grupo estaba de acuerdo que él fuera el próximo entrenador en el otro mundial. Pero sabemos que siempre hay división, de veras. Y con lo que ha pasado, pues la gente está dudando. ¿Y por qué duda? Por lo que dice Fernando, por lo que dice y pone. O sea, es un tipo que sí, fue un gran jugador, pero no tiene ninguna experiencia. Y lo que dice Fernando es cierto, no es lo mismo dirigir 16, 17 años que dirigir a las serpientes de tantos años.
3: Oye, no, corrijo, el quien dirigió en Rusia fue Sampaoli. Scaloni era su auxiliar. Y bueno, él se queda. Y él de se hecho, queda con la salida de Sampaoli.
4: Scaloni es el que le baja las llamas a ese incendio, ¿no? Que tuvo la selección argentina en ese momento. Ahora, yo voy a lo siguiente también.
5: Y por eso yo decía, perdón, Dionisio, que él debuta como número uno con la selección de Argentina cuando yo llevé a la selección de México 2 partidos allá contra ellos.
4: Entiendo que de pronto a veces el grupo que está en el poder termina firmando al técnico y quizá el otro grupo ni siquiera se entera. Está bien, puede ser que haya pasado así. Pero al momento que se designa a Javier Aguirre, se dijo justamente hace 1 año y 8 meses que Rafa Márquez iba a ser parte de su cuerpo técnico y que Rafa Márquez al término del 2026, Javier Aguirre se iba y Rafa Márquez se quedaba 4 años. ¿Por qué han esperado? ¿Por qué han esperado 1 año y 8 meses para levantar la voz? ¿Por qué no lo hicieron desde el principio cuando se dio a conocer la noticia? ¿O por qué no lo hicieron cuando llevaba 3 o 4 meses o 6 meses? No que lo hacen aparentemente ahora, 1 año 8 o 1 año 9 meses después. O sea, eso es un cabaret, eso es un carnaval, eso es un circo.
1: No, te voy a decir por qué no. Te voy a decir, porque me dicen que en esos lugares sí hay organización. Capitán de meseros, coordinadores, me dicen.
5: ¿Qué decir, en este entonces, Dionisio, la selección era un desastre y los directivos aceptaban cualquier cosa.
1: Déjame ir a la pausa y venimos con más aquí los jueves para toda la Unión Americana para seguir hablando de eso y otros temas. Venimos con más.
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18: De regreso con todos ustedes, los jefes para toda la Unión Americana. Soy Álvaro el Brujo Morales. Feliz día tengan absolutamente todos ustedes. Saludos a los ruferos, los taqueros, los choferes, los pisqueros, los cocineros, los dueños, los empresarios, los trabajadores, empleados de empresas. Gracias por estarnos escuchando a través de su radio en el highway, el freeway, el speedway, la casa, el trabajo, la oficina. Nosotros somos la autoridad en el deporte. Tercer y último bloque, pero no por ello el menos importante, así que ahora voy con...
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18: Bien, su majestad, tengo un tema para usted que no sé si le va a gustar que lo toque.
19: A ver, lana, sí le entro.
18: Ese es el problema. A lo mejor la hubo.
19: Acabo. Se la recuperamos.
18: Sé que es un tema delicado para usted.
19: A ver, hijo, a ver.
18: Sé que es un tema que probablemente no le guste, pero aquí tenemos que confrontar la verdad.
19: Aquí tengo mi dadito para responderte. Aquí tengo el dado.
18: Su majestad,
19: yo si sale que... 4 es sí, si sale 2 es no.
18: Yo sé que a lo mejor usted está muy triste.
19: ¿Ahora por qué?
18: Desolado.
19: Ah, fallo. Lo de Marcelo Flores, hay más.
18: No. Ah, aparte, no.
19: Lo del Chicho.
18: No, tampoco, su majestad.
19: ¿Sabe? Oye, qué mal pata.
18: No. Falleció el Billy. Al cual el ingeniero Velázquez.
19: Pero espérate, ¿es en serio que no? ¿Qué tiene que ver todo un tema en vida con el fallecimiento de alguien que es lamentable, güey?
18: Por eso yo le dije, es un tema delicado para usted. Te dije,
19: No. O sea, tú no crees que merezca respeto la familia, el hijo, que el padre murió.
18: No estoy siendo irrespetuoso.
19: No, pero cuando tú dices es un tema sensible para ti, pues yo creo que para todos, ¿no? Dar el pésame no te quita lo valiente.
18: Bueno, pero no es sensible para mí ni es sensible para Dionisio. O es sensible
19: es sensible para la familia, tampoco es para mí. Pero desde el respeto, yo creo que es dar el pésame y tocar el tema con la decencia que se debe en la pérdida de un ser querido, independientemente de la personaje, así se tendría que tratar.
18: Nosotros lo que vamos a tratar, no la persona, sino el personaje público como presidente de Cruz Azul, como casi el dueño de Cruz Azul, eso es lo que vamos a tratar nosotros. El cual fue rebasado en mucho menos tiempo por su magnificencia y excelencia el ingeniero Velázquez, que le dio 2 títulos de liga.
19: No lo ha rebasado, como tampoco.
18: ¿Cómo no lo ha rebasado?
19: Como tampoco Juárez ha rebasado a Lilini, güey. Juárez no ha rebasado a Lilini.
18: Por Dios, Juárez ganó en Colombia, Lilini que ha ganado.
19: No, yo te hablo con Pumas,
18: Lo acota. Pero aquí está Cruz Azul.
19: O sea, Dioniquín, si no le decimos que sí, se va a enojar, entonces no hay que llevarle la contraria, güey.
20: ¿Sabes que a mí?
19: Juárez ya ganó y Lilini no ganó 2 subcampeonatos, güey. Lo estamos inventando Dioniquín y yo.
18: Es como sensible este tema, Dionisio. Es como sensible.
19: Estoy contestando. El sensible eres tú.
20: Que Billy Álvarez fallece justamente cuando fue la asamblea de Cruz Azul y es reelegido justamente Velázquez.
19: Te voy a decir una cosa, y yo sí lo digo con mucho respeto, claro, y le doy el pésame.
20: Casualidad, karma.
19: Le doy el pésame a la familia, sobre todo a Robin. Como ser humano, perdió una hermana, perdió a la mamá, ahora pierde al papá. Ahí sí, mis respetos y mis condolencias. Hablando de temas profesional y el tema de la cooperativa y eso, sí está cañón que justo toma Velázquez y sale Billy y queda campeón Cruz Azul. Y ahora lo que dices, ¿no?
20: Con equipo armado.
19: Y fallas.
20: La gestión de Billy todavía.
19: Sí, o sea, es un tema. Y la verdad es que fue dramático muchos subcampeonatos de Cruz Azul, como aquel con el América, que parecía que parecía que era un hechizo, cabrón. O uno de CONCACAF con Pachuca, ¿no te acuerdas? Minuto 90, una media vuelta con 92.
20: Sí, de Pájaro Benítez.
19: Exactamente, mira.
20: Mete el disparo.
19: Gol. Muy bien, Yoriquín, qué bueno que le recuerdas a Valo, porque Valo está viendo en el teléfono, porque no se acuerda. Pero bueno.
18: Oh, es como un tema sensible de atención de su majestad.
19: ¡No!
18: O sea,
19: no le puedes pues,
20: vámonos, vámonos.
18: Que o no sea, le decir que el ingeniero Velázquez
19: porque,
18: no, no le,
19: yo rebasó al Billy. Yo nada más te digo que Billy ganó en el 97 y ganó en el 78.
18: No, ese no es de Billy.
19: Y en el 79.
18: Ese es el papá de Billy. Ese es el papá de Billy.
19: Lo mismo. No, Álvarez, no. Lo mismo.
18: No, es lo mismo.
19: Misma cosa.
18: No, misma cosa.
19: Misma cosa. Eso lo dices tú.
18: Sí, eso lo digo yo. Eso lo falo
19: misma
18: yo.
19: Misma cosa. Ahora, o sea, ¿cuál es el tema de ante el fallecimiento de un personaje decir que el nuevo presidente lo superó? ¿Por qué no comparas así a todos los presidentes? ¿Por qué no hablas así de Iraragorri con Torreón?
18: Pero no se ha muerto el anterior de Iraragorri.
19: ¿Cómo? ¿Por qué no? No, porque si ahora también va a ser un tema. Cada vez se habla menos de
18: su
19: fútbol.
18: Majestad, ni usted
19: ahora
18: se sabe quién es el presidente.
19: No. Entonces también vamos a comparar cada presidente. Es que Baños contra Cañedo okay. Contra Panchito Hernández.
18: Sí.
19: Pero hagámoslo con todos.
18: Pero es coincide por las fechas de que acaba de fallecer el Billy. Nada más, es la noticia.
19: Está bien. Si no es sensible para ti, hagámoslo con todos.
18: Sí, su majestad, pero usted ni se sabe quién era el presidente de Santos antes de Iraragorri.
19: Sí, ¿quién? Cañedo.
18: Ah, sí.
19: Ibarreche.
18: Ok.
19: Ibarreche.
18: ¿Cómo no? Pero bueno, Iraragorri lo rebasó.
19: Espérate, ¿viste cómo me tiras a matar? Y ya cuando salgo, entro con el Open, entonces, o sea, por eso antes de contestarte tengo que hacer bending, güey.
18: A ver, Dionisio, ¿qué lugar?
19: Martín Ibarreche fue presidente.
18: ¿Le hizo más daño Billy a Cruz Azul o más beneficio?
20: La verdad es que al final de cuentas, después de 30 años de estar al frente de una cooperativa, creo que terminó siendo bueno el tema de mantener la cooperativa, ¿no?
18: Si tenía el poder absoluto.
19: Y hoy Velázquez bueno, también bueno. Lo tiene, Valo. El poder no se comparte. ¿Eh? A ver,
18: hoy
19: ¿a
18: fue
19: ti te, gusta
18: elegido.
19: ¿Te gusta la pregunta? No. Ahora no vengas a decir, o sea, y se lo digo en su cara al ingeniero Velázquez, porque no estoy diciendo mentiras.
18: Ok.
19: Pero, a ver, el poder no se comparte. Una, dos, sí, dos, sí. En el tema empresarial, por no decir entre capos, para que no se malentienda, pero es así.
18: No, pero es así.
19: Entre capos, capos empresariales. No me refiero a tú sabes todas las venganzas y vendetas que hay.
18: Sí, claro.
19: Era una madriz entre ellos. Velázquez le tocó perder, después a Billy le tocó perder. No personalicemos temas empresariales. Eran vendetas entre ellos. Y ellos, te voy a decir una cosa. Lo que hizo Billy lo hubieras hecho tú y lo que hizo Velázquez lo hubieras hecho tú.
18: ¿Qué hubiera hecho yo? ¿Qué hubiera hecho yo?
19: ¿Cómo que no compartir el poder? Pues si no lo dices de
18: nada. Yo puedo ser de todas cosas, pero a mí nadie me ha acusado de corrupto.
19: Malo. Lee bien toda la historia, porque yo no quiero tampoco hablar de más. Pero aquí las neta.
18: ¡Hable!
19: Aquí las. ¡No, ni madre! No. Porque tú sabes, y mira. O sea, no.
20: ¿Qué estás hablando?
19: ¿Cómo?
18: A mí nadie me ha acusado de ser corrupto.
19: No, a ti no, yo no estoy hablando de ti. Estoy hablando de los personajes. Pero tú sigues tirándole solo a uno. Y del otro, como dirían los argentinos, te morfas ciertos periodos.
18: ¿Me morfo ciertos periodos?
19: Sí, los abrevias, los compactas, te los saltas.
18: Ah, caray. El ingeniero Velázquez tiene dos títulos de liga, ya superó al Billy.
19: No, yo te estoy hablando de las vendetas empresariales. ¿Ves cómo te sales por la tangente, güey?
18: No, güey.
19: Eres chingón de Chingolandia.
18: Eso
19: cabrón.
18: Sí. Eso
19: mis
18: sí,
19: respetos.
18: Eso
19: no,
18: sí,
19: el poder no se compara. Soy narcisista, la chica. Sí. Y cuando dice el poder no se comparte, ¿yo? ¿De qué hablas?
18: Eso estoy de acuerdo.
19: Entonces, si era un tiro entre ellos, se dieron un tiro, a veces ganó uno, a veces ganó el otro, ¿tú qué te metes, güey? Es como porque, cuando en la secundaria
18: dos veces nosotros hablamos de asuntos públicos.
19: Tú te metes en cosas, tú te metes en cosas más allá del fútbol.
18: ¿Qué cosas? A ver. El ingeniero
19: Medrano. Hablaste de corrupción, hablaste de otras cosas.
18: Yo
19: nada
18: más he dicho, a mí nadie
19: me puso. Pero lo dijiste. Estamos hablando de fútbol. Hablemos de fútbol.
18: Estoy hablando de fútbol. A mí nadie me puso corrupto, ¿eh? Nadie.
19: Yo no estoy hablando de ti, güey. Nunca he hablado de ti.
18: ¿El Billy le hizo más daño o beneficio a Cruz Azul? Esa fue mi pregunta.
19: ¿En qué le hizo daño?
18: Estoy preguntando si no
19: le hizo daño. ¿En qué le benefició? ¿En qué le hizo daño? Ahora pregúntame, ¿qué le benefició?
18: ¿En qué le benefició?
19: Claro, tú eras aficionado de Cruz Azul.
18: Y no sabes cómo.
19: Tú gritabas cuando Cruz Azul. Oye, con Billy Álvarez todo México se unió. Fue el primer gran triunfo.
20: Pero
19: ante los sudamericanos, güey.
18: Una gran mancuerna con Hurtado, pues, ¿eh? Una gran mancuerna.
19: Los sudamericanos en la Libertadores de 2001, todo México era Cruz Azul.
18: Y no la ganamos en
20: eso. Yo quiero que me expliquen por qué ponen 9 títulos de liga. Se arrancó en el 91.
18: Solo tiene uno, para que corrijan eso. Solo tiene 21, uno. Los demás son de su papá.
20: 9 títulos de liga. Exacto. Pero sí ayudó a construir una institución.
18: Quítame esa gráfica, por favor. ¿Eh?
20: Entonces, bueno.
18: Él solo tiene un título de liga.
19: Ese ya es tendencioso. Quítame esa gráfica, ¿por qué? Pues ahí trabajaba, al lado de su papá. Es de la familia.
18: Ah, pues verás que también trabajaba desde los 90. Pues cuéntame.
19: No, pero no ahí. Pero no ahí.
18: ¿En Cruz Azul? ¿En Cruz Azul?
19: No. Ah, bueno, pues entonces tiene 16 títulos de liga, ¿está bien?
18: Ah.
19: Nada más que no estaba metido en el fútbol.
18: Pero sabemos que no.
19: No, y todos los cooperativistas. Presidente. Y todos los cooperativistas también tienen 16 títulos. Sí. Oye, Palo, pues es una cooperativa. El nombre lo dice.
18: Todos se cooperan, ¿no?
19: Todos.
18: Entonces,
19: es de todos.
18: Este último título de Cruz Azul y el anterior también se lo cooperamos al Billy.
19: No, es de todos los cooperativistas, pues por eso es una cooperativa.
18: Termina la cárcel, su majestad, el Billy.
19: Pero, ¿ves? ¿Cómo si te metes en cosas que no es de fútbol?
18: Pues es un hecho público.
19: Solito,
18: es un hecho público.
19: Dioniquín le hace así como, ¿cómo lo ayudo? ¿Cómo lo ayudo?
18: No, es cierto, esa es su narrativa.
1: No, ¿sabes qué? Lo que pasa es que, al final de cuentas, la gente que nos está viendo o nos está escuchando,
18: sí, es
1: ahora le vale madre esta clase de temas.
18: Pero le gusta cómo lo discutimos.
1: Le vale madre, mejor prefiere que hablemos de otra cosa.
18: No, a mí la verdad no es cierto. Al aficionado de Cruz Azul sí les interesa cuando hablamos de las corruptelas del fútbol.
1: No,
18: sí.
1: No le interesa. A la gente de Cruz Azul lo que le interesa es que su equipo gane, que su equipo esté ahí arriba y la fregada.
18: La época de las Cruz Azuleadas y el subcampeonísimo.
1: Entiendo que la época de Cruz Azul, cuando todo el mundo decía, es que en Cruz Azul todo se hace mal. Mira, para llegar a 9 finales, aunque las pierdas, no es que todo se haga mal.
19: Claro.
18: Para llevar a Marañao, para llevar a Alemao, para llevar a jugadores lesionados, a Roque mérito, Santa Cruz.
1: No, por eso, pero hay algún mérito de llegar a
18: para estar, para estar, para estar
1: algo se hizo
18: al,
1: bien
18: al servicio de Carlos Hurtado.
1: Aunque se pierda. Después podemos entrar al otro, sí, de Alemao y todo eso. Por supuesto que por ahí hubo negocios que dicen que son turbios. Pero todos, o muchos, lo hacen.
18: ¿Y estás diciendo que el ingeniero Velázquez lo hace? ¿Los ha incluido?
1: Pues tú dime.
18: ¿Qué pensarías
1: de lo de Giacomakis? ¿Qué pensarías de Bogú? ¿Qué pensarías de algunas
18: malas decisiones deportivas?
19: Y las otras son corruptelas. Del ingeniero.
1: O sea, es muy fácil.
19: Es el brujo Velázquez hoy.
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18: Gracias. A nombre de Ricardo El Tuca Ferretti, Juan Carlos Gabriel, Dionisio Estrada, Fernando Ceballos, Rodrigo El Pony Ruiz. Nosotros somos los jefes de autoridad en el deporte. Gracias, hasta la próxima. Chau.
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35: Ecuménico quiere decir universal, global, total. Así es el fútbol. Norteamérica está de fiesta y el mundo entero está invitado. Fanáticos mundialistas, en la fiesta ecuménica del balompié.
0: 8 días y contando para el inicio de la fiesta ecuménica de fútbol. Tras llegar y ser recibidos con porras, vitoreos, la selección de Japón entrenó en Monterrey, aunque cambió del Centro Tigre a la Facultad de Medicina. La selección nipona, de las más sencillas y sorprendidos por el apoyo de la afición. Sudáfrica ya entrenó en Pachuca, maravillado por las instalaciones, jugadores, cuerpo técnico y staff, las canchas, los vestidores, la clínica médica del lugar.
1: Bencho Paunovic, ex DT de Chivas y de Tigres, está de regreso en México, esta vez al frente de la selección de su natal país, Serbia. Último rival de la selección mexicana, este jueves en Toluca. Estamos a la espera de su conferencia de prensa. Acto seguido, saltará Javier Aguirre a la palestra. Además de lo previo al cotejo, será la oportunidad de cuestionarle acerca de su lista definitiva de 26 elegidos. Además de si es cierto que Memo Ochoa será el portero titular ante Sudáfrica, como se anda diciendo.
5: Los números hablan por sí mismos en favor de la MLS y su notable crecimiento. Aportará 44 jugadores a la competencia, pero entre los que están y han pasado por la MLS, el número asciende a 103 elementos. El dato duro más importante, 42 son canteranos de la Liga de los Estados Unidos. Hay que oír para creer. Más de 8,000 fanáticos se reunieron en el Estadio Bicentenario de la Florida, en Santiago de Chile, para intercambiar estampas del álbum Panini. Una locura total. Lo más increíble de todo es que su selección, la roja, no está en el Mundial. Paren rotativas, paren todo. El rumor es fuerte. André Jardine no continuaría en América. Volaría del nido y todo indica que tras renunciar al Real Oviedo, llegaría Guillermo Almada. Tecnicazo y bien por el profe.
0: Partidos de corte amistoso por el mundo. República del Congo 0-0 con Dinamarca, celebrado en Bélgica. Gibraltar 4-0 a las Islas Vírgenes. Albania 0-1 con Israel. Polonia 2-2 con Nigeria. En Rotterdam, Países Bajos 0, Argelia 1. Luxemburgo 0-1 con Italia. Panamá a las 8 centro en el estadio Rommel Fernández. En cara a la República Dominicana y Corea del Sur ante la selecta en Sandy, Utah.
1: Escuche esto, es información importante. Las autoridades de Estados Unidos advirtieron que cualquier dron no autorizado que sobrevuele estadios, zonas de aficionados o áreas restringidas podrían ser considerado una amenaza terrorista y será neutralizado de inmediato. El actual campeón del mundo, 8 veces ganador del Balón de Oro y referente de la selección argentina, Lionel Messi, fue distinguido como en el premio Princesa de Asturias de los Deportes 2026, un galardón que reconoce no solo su extraordinaria carrera, sino también su impacto dentro y fuera de las canchas.